0: sino que en otras regiones, etcétera. Creo que ahí hay que tener mucho ojo, porque nosotros lo que tenemos que velar es porque, además de que los partidos se fortalezcan en el tiempo, haya una competitividad y podamos abrirnos a nuevas fuerzas políticas. No nos quedemos siempre en los mismos o los que en las que puedan concentrar un mayor poder, porque llevan muchos años ya desarrollándose.
1: Precisar que la reforma establece que los partidos deberán contar con presencia en al menos 8 regiones y reunir afiliados equivalentes al 0,3% del padrón electoral definitivo en cada una de ellas. La iniciativa también incorpora cambios al financiamiento de las colectividades y reconoce legalmente a los comités parlamentarios. Ahora deberá ser revisada por la Cámara de Diputados y, en caso de ser aprobada, quedaría lista para convertirse en ley. 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
2: Gracias, Carolina, por esa información. Nos cambiamos de tema, hablemos del ámbito internacional, porque el gobierno de Colombia anunció la ruptura de relaciones diplomáticas con Irán, una decisión que se encuentra vigente desde el pasado 19 de septiembre. La Cancillería colombiana explicó que la medida responde a razones de seguridad nacional y hemisférica, considerando, entre otros antecedentes, presuntos vínculos del gobierno iraní con organizaciones terroristas internacionales y grupos narcoterroristas. Pese al quiebre diplomático, Bogotá aclaró que mantendrá las relaciones consulares con Teherán, por lo que la Cancillería comunicará a las autoridades iraníes el procedimiento que deberán seguir a partir de esta determinación. El Ejecutivo sostuvo que la decisión también consideró antecedentes relacionados con derechos humanos, el programa nuclear iraní y acciones atribuidas a Teherán en el escenario internacional. En paralelo, el gobierno colombiano declaró como grupo terrorista al cuerpo de la Guardia Revolucionaria Islámica de Irán, argumentando que representa un peligro para la paz y la seguridad internacional. Y tras la designación, Colombia anunció que va a reforzar sus controles para impedir el ingreso al país de personas asociadas a esta organización. Con esta información nos despedimos. 14 grados a esta hora en Santiago. 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
5: Hola, ¿cómo están? Bienvenidos a La Hora Liberal. Esta semana de 18 de septiembre, Fiestas Patrias, estamos junto a Ignacio Briones, los dos solos, y estamos en 18, ¿o no?
6: 18, no logramos que viniera el guaso.
5: Nadie nos quiso acompañar.
6: Están todos en la fonda. Yo me puse corbata, entonces, en cambio, para este magno día y fecha.
5: Oye, y cuéntame una cosa, ¿tú tienes tradiciones de 18 de septiembre con tu familia, con amigos, alguna rutina especial, alguna tradición?
6: No, pero me encanta, son las fechas que más me gusta junto con la Navidad, porque se produce algo bonito en el país, como que hay ambiente de 18, la gente se prepara,
5: sí, verdad.
6: Están las costumbres, los juegos populares, el rodeo, los volantines, la rayuela, es como bien convivial, de hecho es bien parecido como si fuera uno al estadio de forma permanente a ver a La Roja. ¿Ah?
5: Claro.
6: Es una fecha de chilenidad donde todo
5: nos unimos.
6: Se mezcla, se junta, estamos en la misma, es bonito, muy bonita las fiestas patrias, a mí me encantan. Yo sí, generalmente me voy con la familia, estamos juntos, asadito.
5: ¿Algún asado por lo menos?
6: Sí, pues asadito, volantines.
5: Algo hay.
6: Puse la bandera la casa.
5: ¿Puedes tú poner la bandera?
6: Sí, pues. Sí, me gusta.
5: Que es una obligación legal, entre paréntesis,
6: ¿sí?
5: Poner la bandera.
6: Sí, no he visto nunca a nadie que le haya pasado un parte por no ponerla.
5: No, pero estaría la mitad de Chile con parte.
6: Pero es bonito, a mí me gusta, me gusta la tradición. Nuestra tradición.
5: Oye, tengo una tradición muy bonita que nos juntamos hace ya mucho tiempo, de ser unos 15 años, con un grupo de amigos de la vida, ¿sí? Típicos amigos que somos desde la universidad, el colegio, con las familias, de niño, sobrino, así, grupo grande, y esa es una fonda todos los 18.
7: Mira.
5: Y además es bonito porque la mayoría se queda para el 18, no sale. Se queda acá en Santiago. Ah, Santiago la mayor parte sale, o mucha gente sale, digamos.
7: Sí, y es rico Santiago, no hay nadie.
5: Sí, exquisito. Y la mayoría se queda, y porque se produce, además, como dicen los cabros más jóvenes, los que no se quedan les da FOMO, ¿no? Como la lata de perderse, esto que ya se nos formó una tradición. Es bonito, hace unos 15 años lo venimos haciendo, hacemos una fonda con corte de cinta, con terremoto, con chicha, con asado, con empanadas, con anticucho, ¿ah? con su pie de cueca como corresponde.
7: Es rica la chicha, me gusta.
5: Algunos años hacemos carrera en saco, juegos tradicionales.
7: ¿Rodeo, no?
5: No, el rodeo. Es bonito el rodeo.
7: Es bonito.
5: Genera mucho debate, pero a mí me gusta. Encuentro que es una tradición que además se ha venido profesionalizando desde el punto de vista del cuidado de los animales, de cómo se ejerce, digamos, o se realiza el deporte.
7: Oye, siempre en estas fechas escala por algunos sectores la polémica del rodeo. Yo quiero defender al rodeo. Encuentro que es una tradición súper bonita. Hay gente que le encuentra la quinta pata al gato, que has tenido la discusión con alguien que esto es como celebrar el latifundismo. Una cantidad de cosas. Y en verdad todo lo que gira alrededor del rodeo es, primero, una fiesta. Segundo, tiene toda una indumentaria, una vestimenta, hay mucho comercio, mucha artesanía alrededor, hay un sector económico popular detrás, y es bonito, es bonito, o sea, tiene un sentido tradicional que es bastante conmovedor, y yo encuentro que en estas discusiones uno no puede aislar esa parte de simplemente centrarse en la parte animalística, por así decirlo, porque, pucha, la vida tiene... No hay nada que sea prístino y puro, ¿no? Y esto tiene unos lados, digamos, de chilenidad, de unidad, de tradición, que yo creo que vale la pena siempre valorar.
5: No, primero la crítica al elitismo del rodeo es no conocerlo, porque hay media luna en todos los pueblos y en todas las comunas de Chile, prácticamente fuera de Santiago existe una media luna, se practica la actividad, y la practican niños, la practican adultos, la practican abuelos, en todos los niveles sociales. Y en segundo lugar, tú tienes razón, esto es algo que congrega a la comunidad en torno a una actividad donde sí hay una crítica que tiene algún sentido o ha tenido algún sentido respecto al bienestar animal, pero que se ha venido mejorando mucho. Los propios promotores del rodeo han ido tomando medidas precisamente para asegurar, digamos, de que estos riesgos que tú mencionas se vayan minimizando. A mí me tocó, tú lo sabes, yo lo he dicho muchas veces, viví en Futrono, que es una zona de mucha tradición huasa en el sur de Chile, donde hay un rodeo, una media luna espectacular para varios miles de personas, y donde está uno de los criaderos más famosos de Chile, que es el Santa Isabel, de donde han salido colleras que han sido campeonas del Champion varias veces, ¿no? Y me tocó participar. Y es una actividad muy bonita, muy tradicional, que, como te decía, congrega a mucha gente, y que se ha venido tomando resguardos precisamente para hacerse cargo de las críticas que se le han hecho en el último tiempo.
7: Sí, no, así que en el mes de la patria, una defensa del rodeo. Creo que hay que mirarlo en su integridad y lo bonito y tradicional que tiene y la unidad que genera.
5: Oye, a todo esto salió una encuesta en la semana que evaluó una serie de aspectos de la chilenidad bien interesante. Ahí te voy a hacer algunas preguntas. Por ejemplo, cuando le preguntan a las personas cuál es el plato típico chileno por excelencia, ¿cuál dirías tú que es?
7: Yo creo que hay tres, al menos. Voy a decir tres.
5: A ver, el primero.
7: La cazuela.
5: Ya.
7: El pastel de choclo.
5: Ya.
7: El charquicán. Y los tres me encantan.
5: Ya le apuntaste a dos de tres. Número uno, empanada, 27%. Número dos, pastel de choclo, 24%. Y ahí, por los palos, entrando la cazuela con 23%. Después, si te pregunto por cuál es el trago típicamente chileno, ¿cuáles dirías tú que son los principales?
7: ¿Para el 18 o en general?
5: Yo diría que en general, pero con algún sesgo dieciochero.
7: Porque en general, obviamente, es la piscola.
5: ¿Ya?
7: Y para el 18, el terremoto.
5: Ya, número uno, terremoto, 38%. Número dos, el vino, 19%. Número tres, la chicha, el 13%. Y número cuatro, la piscola con 10%. Faltó el pipeño, ¿no? Que era un clásico también.
7: Me encanta el pipeño.
5: Después, ¿cuáles dirías tú que son las principales actividades que realizan los chilenos o que declaran que realizan para fiestas patrias?
7: Ir a la fonda.
5: Ya.
7: Salir de Santiago.
5: Ya.
7: Ir al circo.
5: Número uno, hacer asado.
7: Obvio,
5: prender sí. La parrilla, 52%. Número dos, descansar, 43%. Número tres, ir a la fonda, 20%. Número 4, ver la parada militar. No, no es poco, 17%. Y salir de Santiago o las capitales regionales en menos de el 10%. Después, cuando le preguntan a las personas, ¿cuáles son aquellos ámbitos de la chilenidad que les generan más orgullo?
7: La bandera.
5: Ajá.
7: La bandera y el himno nacional, los dos.
5: Esos son los símbolos, ¿sí? Los principales símbolos, ¿ya? ¿Cuáles dirían? La bandera. ¿Qué más nos identifican? ¿La bandera?
7: La bandera, los guasos, yo creo también, ¿no?
5: Mira, la bandera, 79% se identifica con la bandera. Fiestas patrias, 77%. La cueca, 72%. Y la canción nacional, 70%. O sea, okay. Está ultra arraigado ultra. Los símbolos patrios en el sentimiento y la identidad de los chilenos. Lo que da cuenta de que...
7: ¿Cómo olvidar esa bandera?
5: Claro, sí,
7: la bandera del plebiscito 1.
5: Ah, la bandera extraída de orificios dudosos, digamos, como los promotores de esa performance tan tan pelotuda.
7: Y del pluri también.
5: Porque. Claro, no se dieron cuenta de que estaban disparándose en los pies, digamos, por último, por un asunto como de pragmatismo, que era una era un espantaboto, digamos, hacer eso.
7: No, pero eso por último lo hizo un grupo que no estaba legislando, pero los legisladores empujaron la plurinacionalidad y eso también va contra.
5: Exacto.
7: Un poco de esto, ¿no?
5: Después, los principales símbolos que nos identifican, la cordillera, 25%, el cobre, 11%,
7: el mar,
5: los guasos, 10%, los pueblos originarios, 8%, el cóndor, 6%, y el huemul apenas 1%. El cóndor le saca la mugre.
7: Yo hubiera dicho la cordillera y el mar, pues si tenemos...
5: No, el mar no parece tan arriba.
7: Un océano increíble.
5: Y después, las características que los chilenos identifican de nosotros, los chilenos. La primera es la solidaridad, 34%. La segunda es ser esforzados, un 26%. Y la tercera es ser luchadores, con un 23%. Y el ámbito, aquello que nos da más orgullo como chileno, es nuestra comida tradicional, el 84%, el folclore, 79%, y ser chileno, 77%.
7: Mira.
5: Mejores cantantes de la historia. Los Jaivas, en primer lugar.
7: Concuerdo.
5: 20%. Los Prisioneros, 19%. No, y la Violeta Parra, 10%. Oye, es interesante, ¿eh? Ahora...
7: No, parecieron los Quincheros ahí.
5: No parecieron. Ah, oye, y esto es súper interesante, cuando le preguntan a la gente, porque aquí ya para entrar un poco más en la materia de conversación, Ignacio, a ver cómo lo ves tú. Cuando le preguntan a las personas, porque me parece que estas encuestas como que revelan bien lo que uno siente, que es la chilenidad que se expresa en fiestas patrias, ¿no? Pero cuando le preguntan a las personas, ¿Chile, mejor país para vivir de América Latina? 87% está de acuerdo, 87%, o sea, es muy alto. Ahora, el barrio no es muy bueno tampoco, pero da lo mismo, 87% concuerda con esa afirmación.
7: Déjase una cápita, porque qué increíble esa definición, que al final es súper de adentro y súper espontánea, con la mala idea, creo yo, que algunos tienen de decir que todo es un desastre en Chile.
5: Ya, y déjame, y quiero entrar, por eso quiero entrar al punto más de fondo, ¿no? La misma encuesta, cuando se le pregunta a la gente, tomando lo bueno y lo malo de nuestra historia, ¿me siento orgulloso de la historia de Chile? 82% declara que sí se siente orgulloso de la historia de Chile. Entonces, claro, hay ahí como una suerte como de contraste entre como la experiencia política, social de los últimos años, ¿no? Una mirada como tan negativa del pasado reciente. Y la gente que en realidad, cuando le preguntan, como ya mirando como la foto más larga, ¿no? De lo que es nuestra historia, dice, sí, ¿no? 80, más del 80% se siente orgulloso de ser chileno, de su historia.
7: Es que se siente chileno, puede ser orgulloso de ser chileno con sus luces y sombras.
5: Que todos los países la
7: tienen. Pero me impresionó eso que tú decías del 87% del mejor país para vivir de América Latina, porque... A veces nos presentan una historia como que fuéramos un desastre por todos lados, y por Dios que tenemos problemas, pero por Dios que tenemos ventaja, y por Dios que hemos hecho cosas valiosas en pos del progreso, ¿no? Del bienestar, y eso uno no lo puede olvidar nunca. Hay que tratar de ver las cosas con objetividad y no por hacer un puntito político, darse un gusto, bajar las expectativas, inundar el pesimismo, tratar de hacernos creer que todo es un desastre, que se cae de pedazo. Yo creo que esa es una mala idea, mala idea. Y en esta época de las fiestas patrias, peor todavía.
5: Oye, tú sabes que cuando uno mira los datos de económicos, sociales de hace 25, 30, 35 años atrás, Bueno, tú lo sabes perfectamente, si sabes, eres especialista en historia económica. Chile era un país de la medianía de la tabla en América Latina.
7: Sí, mediana,
5: y del 90 a la fecha nuestra escolaridad se multiplicó enormemente. Antes el tema era de lograr acceso universal a la educación básica, se logró hace mucho rato, a la educación media, se logró hace mucho rato. Tenemos uno de los accesos a la educación superior más altos del mundo. El ingreso per cápita de Chile, si no el más alto, el segundo más alto de América Latina, compite creo que con Panamá, hoy día que creció muy fuerte. La pobreza ha caído desde un 40-50% comienza en los 90 a menos del 10%. Incluso la desigualdad, que es como la crítica más persistente de la izquierda,
7: también ha caído fuerte,
5: unos 10 puntos.
7: Pero además tú tenés cosas muy concretas que claro, si uno no tiene el contraste, el punto de comparación, por eso a veces compararse con uno mismo en el pasado o con un país de al lado es útil. Chile tiene una cobertura de agua potable casi el 100%. Sí. Tiene cobertura.
5: El tratamiento de agua servía casi en zonas urbanas casi 100%.
7: Eso es más que en países desarrollados.
5: Sí, claro.
7: Tenemos cobertura de telefonía celular y de datos móviles del país desarrollado. Y son puras cosas que uno da por hecho, pero que son fruto de buenas políticas, de un avance que se ha gestado en el pasado, producto de buenas decisiones. Y uno tiene que cuidar esas cosas, ¿ah? Porque si no las ve por contraste, digamos, es difícil asir en qué plano uno está respecto a otros periodos de la historia o respecto a uno mismo. Hace 30 años la tasa de cobertura, no de educación superior, de educación secundaria era del orden del 30%, menos de uno de cada tres niños iban a la educación secundaria, hoy día 100%.
5: Hace 30 años el problema era la desnutrición en Chile y hoy día el sobrepeso.
7: Exactamente. Entonces, bueno, y el progreso genera anhelos de más progreso, y por eso que cuando uno se estanca, como estamos en Chile hace un buen rato, se frustra mucha expectativa y es un deber salir de ahí.
5: Oye, y una cosa voy a decir aquí, me voy a poner para que me tiren tomate, ¿eh? Arriesgo tomate. Pero da lo mismo, porque yo creo que hay que decirlo, aunque sea impopular. Chile, aún con todos los problemas, tiene una clase política que funciona, con instituciones democráticas que operan. Sí. La semana, por ejemplo, vimos que la Corte Suprema, en una decisión inédita, echó el Poder Judicial a 11 jueces por mal uso de licencias médicas.
7: Sí.
5: Tomó tiempo, demoró, generó debate, hay algunos que han puesto en duda respecto al procedimiento, pero nada, la Corte Suprema finalmente tomó carta en el asunto, en su rol de supervigilar el funcionamiento del Poder Judicial, y básicamente echó para casa a 11 jueces por abusar de sus cargos, ¿no? Hemos visto que exfiscales, hemos visto que exautoridades hoy día están siendo investigadas por el Ministerio Público, están enfrentando la justicia, están enfrentando situaciones de responsabilidades por el mal ejercicio de sus cargos, de sus labores. Distintas autoridades de instituciones públicas, tenemos partidos políticos que sumando y restando en Chile tienen entre 30, 40, hasta 100 años de historia. O sea, hay una cierta estabilidad desde el punto de vista de las instituciones políticas. Y creo que lo más relevante es que tenemos presidentes que te pueden gustar o no gustar, pueden ser más buenos o menos buenos, pero entran el primer día de su mandato caminando por la puerta del Palacio de Gobierno y salen el último día de su mandato caminando por la puerta del Palacio de Gobierno y no salen a balazo ni se van a la cárcel como ocurre en la mayor parte de los países de América Latina.
7: Así es. Nosotros tenemos una institucionalidad que es sólida, que es un activo país que se ha ido deteriorando en el margen en varios aspectos.
5: Sí, eso es verdad.
7: Y que entonces es súper importante que hay que cuidarla, y parte de cuidarla es que cuando se cometen malas prácticas tienen que tener sanciones. Por eso lo de los jueces, más allá de la discusión procedimental, me parece una señal importantísima. Porque imagínate un juez haciendo trampa, ¿viste? Paciencia.
5: Es un juez, de
7: verdad. Sabes que tiene que aplicar las leyes. Y como fue un funcionario público, el estatuto del empleo público es clarísimo. La falta de la probidad son para afuera.
5: Y los jueces además tienen normas más exigentes respecto a su conducta. Por ser jueces, evidentemente.
7: Por supuesto. Y uno esperaría que ojalá eso se traspasara al Estado, porque el gran pendiente, porque el abuso de licencias médicas fue en el Estado fue masivo.
5: Y en el sector privado también.
7: Y en el sector privado también, pero el que sabemos de recursos públicos, y la verdad es que la gente que ha terminado los sumarios es un porcentaje pequeñísimo, y los que se han ido para la casa es aún más pequeñísimo, y eso yo creo que indigna mucho, porque de cara a la ciudadanía es como una casta de privilegiados que además tienen una protección jurídica, básicamente muchos no los pueden ni sacar, y no los puede sacar incluso cuando hay falta flagrante a la probidad. Entonces yo creo que eso indigna mucho y es hora de cambiarlo.
5: Oye, para terminar, una nota de preocupación, sí. Estas mismas encuestas muestran que hay un ánimo y vamos a hablar de eso en el siguiente bloque, bien negativo en la ciudadanía respecto al presente, no al pasado, a la historia. Sí. La gente entiende que sumando y restando Chile es un buen país y que tiene un montón de cosas por las cuales sentirse orgulloso. Pero cuando le preguntan a las personas por su sentimiento, el 61% expresa más bien sentimientos negativos y solo el 38% predominantemente positivos. Y los sentimientos que predominan son cansancio,

0: pero hay una disconformidad creciente y ya muy marcada en el ánimo ciudadano respecto a la situación actual.
1: O sea, bueno, yo creo que es un gran tema para discutir, pero yo creo que tiene varios elementos, ¿no? Uno, yo estoy convencido que parte de la frustración y el malestar tiene que ver no tanto con cómo tú estás hoy día, sino que la brecha de cómo estás respecto a lo que tú esperabas estar, una brecha de expectativa. Y esa cuestión se exacerba cuando en las campañas, a mí me indigna esta cuestión, porque además lo hacen todos, de derecha a izquierda, se exacerban las soluciones mágicas.
0: O sea, los problemas y las soluciones
1: mágicas. De que todo va a estar mejor cuando llegue yo, porque sencillamente tengo el carácter o la buena voluntad, y que todo lo malo que está pasando es culpa de que me antecedió, y que yo lo voy a resolver, y entonces cuando tú llegas al poder y otra cosa es con guitarra, y las cuestiones difíciles no ocurren de la noche a la mañana, por supuesto la gente contrasta lo que tiene respecto a lo que le prometieron, y pasa la cuenta muy rápido, esa es una cuestión. Y la segunda, que yo siempre he sido muy crítico y nunca lo entendí, nunca, ni siquiera en campaña, esta idea de aporrear al país, de decir que todo es un desastre, que todo se cae de pedazo, que uno puede compartirlo por último en campaña, ni siquiera, puede estar o no de acuerdo, yo no estoy de acuerdo, pero ya cuando estás en el gobierno y empieza a decir que todo se cae de pedazo, que el país está quebrado, que no hay Estado de Derecho, o sea, cuando tú repites a coro eso, yo uno esperaría que lo haces porque quieres que la gente se lo compre. Y bueno, entonces la gente toma tus palabras y infunde un sentimiento pesimista que yo creo que es muy nocivo porque al final buena parte de la marcha de la economía y del progreso depende de la expectativa.
0: Claro, hay un riesgo de profecía autocumplida.
1: ¿Sí?
0: Pues llevamos una pausa y volvemos, vamos a ir con este tema en La Hora Libera.
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0: Ya estamos de regreso en La Hora Liberal junto a Ignacio Briones en este fin de semana en 18º en Radio Agricultura. 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
1: Somos multiplataforma aquí.
0: Oye, Ignacio, estamos hablando del tema de la expectativa y la pregunta es ¿cuánto hay del ánimo ciudadano, no? ¿Cuánto hay de expectativas frustradas, por decirlo de alguna manera? ¿Y cuánto hay de realidad objetiva de una situación económica y un mercado laboral muy debilitado? Al punto que si uno mira las encuestas también está mostrando que el tema de la seguridad no es que desapareció, pero pasó un segundo plano y se lo comió el tema de la economía y el empleo. Entonces la pregunta es ¿cuánto hay de realidad, de objetivo, digamos, de que efectivamente está difícil la cosa? ¿Y cuánto hay de expectativa?
1: Bueno, es bueno recordar que estos eran los dos temas que siempre punteaban. La seguridad en primerísimo lugar, pero la economía siempre estaba detrás. Y claro, ahí la expectativa era que el 2,5%, el 2% de crecimiento del gobierno del presidente Boric, que, by the way, el promedio de los últimos 10 años, malo, mediocre, era simplemente una cosa de voluntad y carácter para cambiarlo de la noche a la mañana y todos sabemos que la guitarra es más difícil y parte de esa guitarra difícil tiene que ver con un contexto externo que no es favorable, que tiene que ver con las decisiones empujadas por el presidente Trump, que ha metido mucho ruido afuera, nos tiene con aranceles que obviamente tiene un costo para la economía, el alza del petróleo asociada también a las decisiones de Estados Unidos ha sido un pencazo grande y para el bolsillo de las familias, que obviamente cuando te sube el costo de un ítem importante, la benzina, la parafina, lo que sea, bueno, tú dejas de consumir otras cosas, dejas de salir, entonces baja el consumo, cae la actividad económica, y para las empresas también es brutal, o sea, yo calculaba, ponte tú que esto, el costo neto para las empresas de la subida del diésel son más o menos $2,000 millones de dólares al año, estos son 4 puntos de impuestos corporativos, para ponerlo en términos de la mega reforma que acabamos de tener. La pregunta es si este choque es transitorio o permanente, pero se ha prolongado bastante.
0: Ha durado harto, sí.
1: Tiene impacto en inflación.
0: No tiene para cuándo desaparecer tampoco.
1: Pega al bolsillo, como ya te dije, y además para allá, para rematarla, tenemos una subida de tasas largas, de tasas de interés largas afuera.
0: Bueno, la Fed subió las tasas.

0: Esa es la corta, para mí lo que preocupa, las tasas largas están subiendo fuertemente, hay una discusión de por qué, de si es por aumento de productividad, ¿no es cierto?, y mucha inversión en IA, etcétera, pero también tiene que ver con desequilibrios fiscales, exceso de endeudamiento. Lo concreto es que cuando la tasa sube afuera, también sube acá, y eso se traspasa al costo de financiamiento de las empresas, o sea, malo para el crecimiento,
1: y se traspasa a los consumidores.
0: Y a los créditos hipotecarios también. Sí. Entonces, por el lado externo no nos ha acompañado, es cierto que fuera no hay una recesión, la economía anda.
1: Y un dólar tan alto además, a 950, también se traspasan mayores costos, mayor inflación.
0: Sí, pues se traspasan no automático, es una buena noticia para los exportadores, claro, para los agricultores que nos escuchan, buena noticia.
1: No, ellos felices, pero buena parte del consumo en dólares en Chile,
0: exactamente,
1: o sea, porque es producto importado.
0: Sí, por supuesto, tienes esa cuestión. Eso tiene que ver con esta subida de tasa, tiene que ver también con una mayor debilidad en la economía chilena, así que es lo que uno esperaría. Pero, insisto, o sea, el foco externo no ha acompañado para nada. Y la actividad tiene que ver con eso, tiene que ver con una caída de la minería que, digamos, se asocia a mantenciones y bajas de ley. Por lo tanto, tiene un componente más permanente ahí que es importante mirar.
1: ¿Y a qué no hemos abierto un nuevo yacimiento minero en los últimos 10, 15 años?
0: Por supuesto, y ahí, bueno,
1: yo
0: yo he sido súper crítico de una política que está en el Congreso, empujada por el gobierno, que yo no la logro entender, que retrotrae algo que hicimos en el gobierno del presidente Piñera, que era básicamente decir, mire, señor minero, yo a usted le doy una concesión con la expectativa de que la explote, de que la use. Y si no la use, le voy a generar un incentivo para que la use otro, para que la devuelva y otro la use y tengamos más minería. Básicamente era casi gratis mantener patente, ¿no es cierto? Se hizo una patente creciente en el tiempo, es decir, si al año 1 que usted no lo usó, paga menos, pero al año 30 paga mucho más si lo sigue sin usar, de forma tal de incentivar a liberarla y que otros la usen y tener más minería en Chile. Y este gobierno presenta un proyecto que retrotrae eso, o sea, es todo lo contrario del camino que debiéramos recorrer para tener más yacimiento, más minería, que es una tremenda riqueza de Chile, y sobre todo estamos viendo cómo la producción cae porque los yacimientos ya son viejos, las leyes bajan. Así que yo no logro entender, o sea, es una medida anticrecimiento y no progresivo.
1: Oye, pero aquí te
0: pero un último punto, tú me dijiste las expectativas, ¿se afectan esto? Sí, obvio que afectan. Yo creo que la subida de la bencina fue un shock de expectativas grande. Y no sé cómo me cuantificarlo, pero la narrativa de que todo era un desastre, que era una manera política de echarle la culpa al antecesor cuando ya está en el gobierno, yo creo que también influye, indudablemente.
1: Oye, Ignacio, y ahí una pregunta, porque no sé si a mí por lo menos me da la idea de que esto que la expectativa que se puso en la mega reforma es quizás demasiado. De hecho, ya el nombre te da la sensación de que una mega reforma va a producir mega resultados. Uh-huh. Que probablemente no va a ser tan así, porque los problemas para el crecimiento de la economía no están solo en bajar la tasa de impuestos a las empresas, que obviamente ayuda, en establecer la invariabilidad tributaria, que obviamente da más seguridad, sino tal vez hay otros factores que tienen que ver con la maraña regulatoria, los permisos, que aunque en Chile hacer cualquier proyecto hoy día, hace mucho tiempo, es cada vez más complejo. Y además, echar a andar esos megaproyectos que están favorecidos por la mega reforma toman años. No parten en 2 meses, en 3 meses, como por ejemplo puede ser la política habitacional o las obras públicas en construir puentes, carreteras, que eso sí se puede echar a andar más rápido y es muy intensivo en empleo, ¿no? Y entonces esos mega resultados probablemente cuando lleguen, si es que llegan, van a tomar tiempo. Y en el camino, en el corto plazo, en el mediano plazo, se está haciendo más difícil. Y por lo tanto, no es solo un problema como de los macro incentivos, sino también de los micro incentivos. ¿Qué hacer con el empleo? Una tasa de desempleo del 9,5%, casi 1 millón de desempleados, el costo de la vida altísimo. Entonces, ¿cuánto hay de exceso de ortodoxia en el Ministerio de Hacienda y en las decisiones económicas para no intervenir, digamos, el mercado laboral, digamos, y tratar de dar un shock, digamos, de inversión, de empleo, que entiendo que el gobierno sí ya estaría como reculando un poquito y que después del 18 algo van a anunciar, no muy claro qué, pero algo van a anunciar porque el problema parece ser real.
0: Mira, yo creo que hay dos niveles, esta es una pregunta clave. Hay dos niveles en la discusión. La primera es que Chile arrastra los pies de materia de crecimiento. Hace muchos años que venimos creciendo al 2%. Y la única manera de crecer 2,5%, 3%, 3,5%, 4% es hacer reformas que incentiven la inversión, el emprendimiento, la innovación. que generen más actividad, en definitiva, también más minería, como daba este ejemplo recién. Y eso son reformas, ¿ya? Y el plan de reconstrucción, yo no sé quién lo bautizó mega reforma, pero es un mal nombre, porque da la sensación de que con eso estamos, listo. Y el plan de reconstrucción es una reforma importante en la dirección correcta, pero pongamos claro los órdenes de magnitud. Los números del gobierno son que esto aumenta el crecimiento promedio de la economía chilena de aquí al 2040 en medio punto. Es decir, donde teníamos 2, ahora tenemos 2.5. Es importante. Pero de ahí se sigue que hay que hacer otras reformas, hay que seguir pedaleando, otras reformas estructurales para pasar al 3, para pasar al 3.5 y al 4, con el tema además que tú planteas, que estos cambios no son de la noche a la mañana. O sea, uno pone los incentivos y sabemos que los agentes reaccionan en el tiempo, pero no es automático. Entonces, para habilitar esas otras reformas que son necesarias, es condición necesaria, es indispensable que tú te hagas cargo del corto plazo. Si no te haces cargo con fuerza, que la gente lo vea, lo sienta, de la emergencia laboral, yo me temo que esa reforma 2, 3, 4 y 5 que necesitamos para pasar del 2.5 al 3, al 3.5 y al 4, se van a ver en problemas, y eso es malo. Entonces, es funcional, incluso tácticamente, de cara a seguir haciendo reformas estructurales, que tú te hagas cargo con mucha fuerza de la emergencia a corto plazo. Hoy día esa emergencia más desempleo es un drama humano.
1: Además, si no van a llegar los parlamentarios, se van a poner creativos y van a volver los retiros.
0: Pero si lo sabemos, pues, esto es un drama humano, 1.000.000 de personas sin pega, la desesperación más grande, buscar no encontrar pega, ¿no? Y entonces, puede que el otro año nosotros estemos creciendo 2.5 o 3%, pero si el desempleo sigue en 9, y yo me temo que no va a bajar en el corto plazo, la gente dice, bueno, ¿de qué crecimiento me habla? Si no me está llegando. Entonces, pierdes el momentum de las reformas pro crecimiento si es que no tienes apoyo social. Y por eso, que además del drama social, es súper importante meterle con todo para paliar, para generar un puente entre este momento difícil y el mayor crecimiento de mediano plazo que se espera con esta reforma.
1: ¿Qué sería lo más, una inyección a la vena de empleo, de dinamismo?
0: Mira, acá no hay bala de plata, pero aquí el libreto es más o menos conocido, es política fiscal, ¿ah? Que puede ser no muy ortodoxo para algunos, pero obras públicas, vivienda, esa es una palanca, todo lo que sea concesiones es otra palanca. Y yo creo que la situación es tan grave que tú tienes que crear un fondo con un subsidio al empleo bien masivo, bien grande. Y todas estas medidas tampoco es que te vayan a bajar el desempleo de 9.5 a 6.5, no. ¿Ah? Y en el largo plazo la única manera de bajar el desempleo es creciendo más. Pero aquí se trata de generar un puente y tiene que ser entonces un paquete grande, contundente, que la
1: ¿estilo
0: gente...
1: ¿Estilo Andrés Velasco 2009, crisis subprime?
0: Tiene que ser grande, y la gente tiene que percibirlo como grande, que vea al gobierno involucrado, que lo vea activo, independientemente de que el desempleo no baje todo lo que a la gente le gustaría. Pero si te ven activo, yo creo que hay una chance.
1: Yo lo digo, cualquier anuncio que pase por grandes proyectos de inversión que requieren permisos sectoriales y ambientales,
0: estamos fritos.
1: Sí. O sea, esa cuestión, antes de 1 o 2 años, jamás va a partir. O sea, si tú me preguntáis, ¿qué creo que funcionaría más? Es básicamente un programa de infraestructura, fundamentalmente a través de gobiernos regionales y municipios, que son los que pueden, quizás no de tan grandes obras,
0: sí, los chicos,
1: pero pavimentaciones participativas, programas de vivienda, mejoramientos de vivienda, mejoramiento de áreas públicas, plazas, espacios urbanos.
0: Claro, mira, yo sí un cálculo para que tengamos bien los órdenes de magnitud. O sea, si tú le metieras 2.000 millones de dólares más en el presupuesto, que es como un 2% de incremento del presupuesto, o sea, no es poco. 1.000 millones de obras públicas, 1.000 millones de vivienda extra de lo típico, y se ejecutara eso, esos son del orden de 45.000 empleos, en medio punto de desempleo. O sea, es importante, pero no es que te elimine el problema, ¿ya? Y si tú creas un fondo para subsidio al empleo de unos 500 millones de dólares, que son algo así como 150.000 subsidios de medio salario mínimo, eso te puede aportar quizás unos 45.000 empleos más, ¿ya? O sea, tú estarías bajando el desempleo de 9.5 a 8.5. No es que lo lleve a 7, ¿ya? Pero das una señal de que estás comprometido con el cambio.
1: Sí.
0: Y ese compromiso te apalanca al otro, porque tú tienes razón. En permiso nos queda mucho por hacer.
1: No, pues no se ha hecho nada relevante todavía.
0: La reforma, el plan de reconstrucción, que yo dije va en la dirección correcta, una crítica que yo le hago es que se quedó corta en permiso, se quedó súper corta. Y por lo tanto necesitamos un segundo envión, un permiso 2.0.
1: Ignacio, sí, es mucho peor. Sí, porque la mega reforma metió algunas cosas que dan cierta certeza jurídica, sí, ¿no? Respecto a reclamaciones, de permisos otorgados. pero para que eso está muy bien en todo caso, pero para llegar a obtener el permiso, el procedimiento es básicamente el mismo, las guías y normativas ambientales son las mismas, los cactus que tienes que contar, las lagartijas que tienes que censar son más o menos las mismas. No lo quiero poner en términos peyorativos, pero es que es realmente es una tarea titánica.
0: Bueno, tú estás metido, así que lo conocí.
1: Lo conozco por dentro.
0: Como emprendedor.
1: Y es una tarea titánica a la cual tú tienes que sumar todo el resto de los permisos, porque una vez que tienes el permiso ambiental, después para formar una empresa tienes que obtener los permisos tributarios, después tienes que ir a salud para que te den las autorizaciones sanitarias. Los permisos sanitarios, los permisos sectoriales para un gran proyecto de inversión pueden ser 120, 150. Trámites distintos en distintos organismos. Entonces, al final, es una cuestión de que la máquina que hemos construido es de tal envergadura. Yo creo que este es un tema que da una reflexión mayor, ¿no? Pero es una máquina que se ha independizado
0: Es como una IA.
1: Es como una inteligencia artificial, en el fondo. Se nos escapó de las manos y ya nadie la controla. Se dirige a sí misma, se dirige sola a la burocracia. Y no es porque los funcionarios necesariamente tengan mala voluntad y que el SAC sea malo y que el Consejo de Monumentos Nacionales sean puros tipos pesados. No. Es que esta cuestión ya tiene
0: vida propia.
1: Tiene tal robustez que se vuelve muy difícil de administrar. Entonces, ahí hay un tema bien de fondo y yo creo que mientras eso no se resuelva, necesitamos la micro.
0: Claro, pero de nuevo, te fijáis que hacer esos cambios de permisología 2.0, hay varias cosas así como grandes, desde ya la ley Lafkenche, por ejemplo, son reformas que requieren una discusión en el Congreso, que si la política está desordenada porque hay una emergencia laboral y los tuyos mismos...
1: Va a ser muy difícil.
0: Pierden la oportunidad de avanzar. Sí. Empleo público, al final los permisos los tramitan personas de carne y hueso, funcionarios públicos, si no tienen los incentivos adecuados... Por mucha perfección en el papel, en las leyes, los cambios que todo, no va a funcionar. Entonces, esa es otra reforma fundamental para el crecimiento. Y una reforma a Perú. Hoy día hay una comisión que convocó el ministro de Hacienda y el presidente Kast, bienvenida, lo aplaudo, para hacer una propuesta en esta dirección. Pero de la propuesta a que se legisle es otra cosa. Entonces, tú tienes que darle momentum, tienes que habilitar ese momentum para hacer esas reformas grandes que necesitamos todavía, para pasar del 2.5 al 3, al 3.5 y al 4. Y si no eres capaz de construir este puente de corto plazo, de que te vean haciéndote cargo, pero con ahínco, con ganas, con magnitud de la emergencia laboral, yo me temo que va a ser difícil.
1: Ya, vamos a una pausa a la hora liberal y volvemos para el último bloque.
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3: El número en la espalda. ¿Desde cuándo se usa? El origen de los dorsales tiene una fecha, el 25 de agosto de 1928, en Inglaterra, cuando el Arsenal, el equipo de Alexis, se presentó así al primer partido de la liga de aquella temporada, 28-29. Se enfrentaba al Sheffield Wednesday en Hillsborough. Su entrenador Chapman pensó que una de las maneras más fáciles de identificación, tanto para los aficionados como para él, para los árbitros, e incluso para conocer a los rivales, era aquella, la de numerar a los jugadores. Rápidamente esta idea fue copiada por el Chelsea, el Tottenham y otros equipos ingleses, hasta extenderse por toda Europa y luego a Sudamérica. Los ingleses se autoproclamaron precursores de ello. Sin embargo, hay fuentes que señalan que en Australia ya se venían utilizando desde 1911. Al principio, solo se podía numerar del 1 al 11 al equipo local y del 12 al 22 al equipo visitante.
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1: Ya, estamos de vuelta en La Hora Liberal. 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Oye, otro tema que ha estado muy fuerte en la semana, ¿no?, que se ha venido discutiendo con mucha intensidad, los partidos de gobierno han puesto el punto sobre la mesa, además del tema del empleo, es el tema de... un cierto desorden, ¿no?, que habría entre los distintos ministros y en el gabinete respecto a cómo se conducen los propios ministros en relación al gobierno y respecto a ella, ¿no? Está, por ejemplo, el caso de el ministro de Trabajo, que le hizo como la desconocida a la meta de empleo que había planteado el ministro.
0: Y el ministro de Hacienda, le hizo la desconocida al ministro de Trabajo el fin de semana.
1: También el propio ministro de Hacienda le hizo la desconocida tiempo atrás al ministro de Interior, a propósito de un recurso en el Tribunal Constitucional. El ministro de Vivienda, que también le ha planteado por la prensa a el ministro de Hacienda cuáles son sus aspiraciones en materia presupuestaria. La ministra de Salud, que ha dicho que espera que los parlamentarios de la comisión la apoyen para poder defender el presupuesto del Ministerio de Salud, digamos. Eso me parece bien curioso, ¿no? El ministro de Defensa y el ministro de la Cancillería, que un día se contradicen, al día siguiente se hacen amigos, después se vuelven a contradecir. Y bueno, ni hablar de, por ejemplo, la reforma de seguridad, la reforma constitucional, ¿no?
0: Y ahora el lío con los alcaldes.
1: Pero la constitucional que no tiene padre ni madre, nadie la reconoce, ya como que la dejaron en un cajón y le echaron agua y ahora está completamente deslavada. Este lío con los alcaldes también, que se retrotrae. Entonces hay una cierta sensación, no cierta, hay una sensación bien instalada de desorden. De que falta un poco marcar la pauta, que el presidente marque más los puntos sobre la I, que el Ministerio del Interior conduzca más. No sé cómo lo ves tú.
0: O sea, yo veo que una obviedad. Acá el que tiene que ordenar es el director técnico del equipo, el número uno, el presidente. Cuando nosotros estábamos en gobierno con el presidente Piñera, también ocurrían estas cosas, que te encontráis un mensaje al ministro de Salud por la prensa, y cuando uno administra la billetera, no te gusta que te pauteen por la prensa. ¿Quién zanjaba? El presidente. Presidente, decía, se acabó la cuestión. Esto termina tu haciendo. ¿Está claro? Listo, chao. Ordena. Acá si el primo inter pares, que es el presidente Kast, no ordena, bueno, evidentemente en el gallinero las cosas se desordenan. ¿Ah? Entonces creo que la crítica no solo es válida y ocurre en todos los gobiernos, sino que aquí lo que falta es que el número uno sea el ordenador. ¿Ah?
1: Sí, sí, además que... Chile, al final, te guste o no, un régimen presidencial. Total. Y la autoridad presidencial es muy fuerte. Primero no lo dramatizo tanto, porque esto no, siempre pasa.
0: Siempre pasa.
1: Siempre pasa, siempre discuten los ministros y en el comité político siempre se forman bandos y en los gabinetes se forman bandos y las palomas y los balcones y esto y lo otro.
0: Pero Piñera y Lago ordenaban, po.
1: El presidente Piñera era súper simple. ¿Eh? Cuando uno se desmarcaba, te llamaba y te decía, esto no vuelve a ocurrir, ministro, esto es solo una vez. No hay segunda vez, te lo advertía clarito. La segunda, la primera era tarjeta amarilla y la segunda no era tarjeta roja, era tarjeta negra, básicamente. Y de hecho, cuando había que cortar cabeza, cortaban cabeza. Entonces, a mí, claro, me pasa que me gustaría ver Yo sé que todos los presidentes son distintos y me parece una tontera aspirar que un presidente sea igual al anterior. Además que el presidente Piñera, claro, ejercía muy fuertemente el liderazgo, pero en su época lo criticaban precisamente por eso, digamos, por el micromanagement, por meterse en todos los temas. Y ahora el presidente Castro lo critica por lo contrario. Bueno, cada uno tiene su estilo, pero sí creo que sería bueno una señal, básicamente públicamente hacer ver cuando un ministro se desmarque y decir, esto no vuelve a ocurrir por segunda vez.
0: Obvio.
1: Los ministros lo van a entender clarito.
0: Obvio.
1: Y se van
0: obvio.
1: A disciplinar.
0: Obvio. Pero mira, si esto mismo que hablábamos recién del problema de corto plazo de la economía y el desempleo, y el tiempo que dejaste pasar sin verlo, sin abordarlo. Si esto lleva un rato ya, pues había señales. Yo creo que también es parte de falta de ese liderazgo, de conducción, de decir, esta es la quilla, esta es la cancha. Esta es la estrategia, como decía el ministro Quiroga, y esta es la táctica. La táctica que ha fallado, y esa táctica la tiene que decidir el número uno. O sea, no podía estar meses, digamos, mirando cómo el desempleo sube, diciendo que además no hacen nada, y por la fuerza de los hechos, ahora empezar a recularte. Porque cuando uno llega tarde, pucha, siempre es más costoso. ¿Eh? Los beneficios se los llevan otros, tú no capitalizas, digamos, necesariamente, y se desordena todo.
1: Ahora, igual, yo siento que la primera responsabilidad es de los propios ministros, porque cuando uno asume como ministro, entiende dos cosas, básicamente. La primera es que hay un jefe,
0: sí.
1: que no uno mismo, sino que es el presidente de la República. Y puede que hable más, que hable menos, pero fija una línea y uno se tiene que cuadrar con eso. Y ese es como el sentido mínimo del deber, de lealtad con el cargo que uno tiene. Y lo segundo es que uno juega en equipo.
0: Sí,
1: que uno juega solo. O sea, esto de salir por la prensa, contradecir a otro ministro, darse estos gustitos. Mira, ya yo lo entiendo, es natural y cada uno cuida su parcela, pero le está causando daño al gobierno. De hecho, no es la única razón, pero las encuestas de la última semana lo que muestran es que la percepción de orden, de liderazgo del presidente y del gobierno se ha debilitado, ha caído, y eso en buena medida tiene que ver con que quizás son temas bien de élite, pero finalmente empiezan a meter como interferencia, ¿no? Es como las televisiones antiguas cuando uno está viendo la imagen y de repente se metía una interferencia y había que girar la antena. Aquí pareciera que está faltando un poquito girar la antena porque estas interferencias me parece que sí están causando ruido y estamos hablando de los problemas que son más bien propios de más bien autogoles, digamos, y no los goles que mete la oposición, que entre paréntesis, estar discutiendo de los problemas causados por el propio gobierno, por sus propios ministros, demuestra, por otro lado, la debilidad en que se encuentra la oposición.
0: Que no hay, claro, que no hay oposición. No, indudable, pero volviendo en el, digamos, al gobernar con guitarra, el mundo real hay un aprendizaje. Obviamente el gobierno lleva solo 6 meses y eso
1: nada. Ahora puede. 6 meses es un cuarto del tiempo. Es un octavo del tiempo.
0: O sea, ya tenés que hacerte cargo que la guitarra, sí. Tú tenés que tocar la afinada. Y en materia económica y fiscal, yo creo que muestra también algo que yo siempre he insistido, lo hemos hablado acá, de que aquellos que creen que los ajustes fiscales son simples, que es llegar y cortar y hacer lo que nadie antes se atrevió. Pucha, no es tan así, porque siempre te tocan cosas, se tocan crisis, te tocan shocks, este es uno de ellos, y yo apostaría que el Estado se va a meter la mano al bolsillo, y por lo tanto eso te desajusta un poco las metas, que por buenas razones, por justificadas razones, pero ese es el mundo real. Y al mismo tiempo, en esta coyuntura, lo que uno ve es que la subejecución que existe en el presupuesto de obras públicas y en vivienda es gigantesca. Cuando uno es ministro o director de presupuesto, lo más fácil de cortar es la inversión, ¿ya? Pero eso entendamos que también es mano de obra que hoy día se necesita. Y te muestra la complejidad. O sea, la gente que repite ahora, no, si estoy, es llegar y cortar, y bajemos impuestos, que hay que sacar grasa al Estado. Siempre hay que buscar la eficiencia del gasto público, pero la realidad demuestra que es difícil, en lo mismo en salud, no que es despilfar. Oye, el presupuesto de salud ya está, lo dijo el ministro, lo dijo la ministra, va a tener la sobreejecución presupuestaria que conocemos de todos los años, que son 2.000 millones de dólares, ¿ya? Respecto al presupuesto, 2.000 por encima del presupuesto. Y eso no es como que tú lo cambies por decreto, como que ya, le bajé el presupuesto, se la arreglan. Como fue al principio. No, eso no va a pasar. Va a terminar gastando muchísimo más que el presupuesto. Entonces, esas son las complejidades del mundo real. Hoy día la complejidad se llama emergencia laboral, que es un drama gigantesco, y si el gobierno no lo afronta con celeridad y con amplitud, creo que va a encontrar un serio problema. Se le va a desordenar el naipe, y eso va a ser también malo para Chile, porque necesitamos hacer más reformas económicas estructurales. Yo creo que en eso el ministro Quiró tenía una visión bastante definida, y se puede ver interrumpida, honestamente. Ahí sería malo para el país.
1: Oye, y el otro tema que ha generado harta discusión, es más política obviamente, pero ha generado discusión, es esto de tener en una sola persona radicada la conducción política y comunicacional del gabinete. ¿Te parece que es viable ese modelo?
0: A mí no me gusta, porque creo que son roles más o menos incompatibles. El rol del ministro Alvarado, amigo nuestro, quien queremos además, que es probablemente la persona de las personas más aptas, digamos, para atender estos puentes, para negociar, que los proyectos de ley avancen, hace buena dupla con el ministro Sexprés, ministro García, don Pepe García. Esa es su ventaja comparativa. Y el rol del vocero es ser vocero del gobierno, y parte de ese rol es pegarle a la oposición. Entonces, si tú le pegas a la oposición en la mañana...
1: Parte del rol, es la esencia del rol.
0: Si tú le pegas a la oposición en la mañana, es bien difícil ir a buscar los votos de esa misma oposición en la tarde. Entonces, yo creo que son como incompatibles. Y creo que el ministro Alvarado, además, su ventaja está justamente en su reserva, en su capacidad de operar.
1: De tender puentes
0: ahí callado.
1: Contar los votos.
0: Pero no, su ventaja no está en ser una persona histriónica, gran comunicador, sonriente,
1: a lo Pancho chisteante. Vidal.
0: Claro, no, ahí no está su ventaja. De hecho, creo que...
1: De hecho, si a Pancho Vidal lo lleváis a juntar votos al Congreso, no se consigue ni medio voto partido por la mitad.
0: No,
1: porque
0: consigue ni medio.
1: Estilo, le tira los votos en la cabeza.
0: Entonces, uno tiene que creer en la división del trabajo. Yo creo que juntar los dos...
1: Y las ventajas comparativas.
0: Sí, pues juntar los dos, yo creo que... No fue buena decisión. Hay otras carteras más sectoriales donde puede ser. Te fijas, el ministro Márquez de Economía y Minería puede funcionar, o el ministro de Granch en Transporte y Obras, en Transporte y Telecomunicaciones y ahora Obras Públicas. Eso puede funcionar, pero la parte política, yo creo que cada uno tiene su rol, y eso le está pasando un poquito la cuenta, ¿no?
1: Bueno, al final yo creo que la conclusión de todo esto es que gobernar es muy difícil.
0: Es difícil.
1: Es muy difícil, ¿no? Y muy fácil desde afuera criticar, opinar.
0: Pero porque es difícil, y porque todo el mundo sabe que es difícil, yo encuentro, y vuelvo a insistir, me parece súper irresponsable, del lado que sea, de en campaña plantear que gobernar es fácil. Como que todo es fácil, como que todo es mala voluntad o falta de carácter. Lo hizo el presidente Boric, que todos los que lo veían antes eran malos. No habían hecho las reformas ambiciosas que él proponía, y maximalista, por falta de voluntad. Bueno, el presidente Kast, por falta de carácter. Pues nosotros tenemos carácter, entonces todo va a estar bien de noche a la mañana. Yo sinceramente creo que ese estilo le hace mal a la política, porque choque con las expectativas y los resultados están a la vista.
1: No, y tienen un problema, que cuando ganas tienes que cumplir.
0: Por eso, pero como sabes que es incumplible.
1: Incumplible, al final, porque la magia no existe.
0: No existe, entonces los problemas complejos no se solucionan así. Se solucionan diciendo que trabajar duro, este es el problema, va a ser lento, y dar un horizonte de dónde quieres llegar, un horizonte esperanzador, trabajador, difícil, más que negativo, no cierto, pesimista.
1: Y evidentemente hay un problema grande en el horizonte, una nube negra muy grande, que es el tema del empleo y la economía. Que a diferencia de los problemas que estamos hablando de diseño político del gabinete y cómo se organizan los ministros, eso es lo más fácil de solucionar. Lo otro es realmente difícil. O sea, en el fondo es un barco grande que tiene mucha inercia, con un timón que cuesta mucho girarlo.
0: Claro, pues, yo me cuadro con la presidenta del Banco Central, que fue súper prudente en sus proyecciones de crecimiento para el año próximo. O sea, rebajaron fuertemente las de este año. Este año la economía, según el Banco Central, va a crecer en torno al 0,5%, casi cero. Desastre. El mercado está esperando un crecimiento cerca de 3 el año próximo, y la presidenta del Banco Central situó el crecimiento en un valor esperado de 2,5%, pero con cautela, dijo que esto podía retrasarse. Yo estoy con ella, porque tenemos unas expectativas muy negativas hoy día, que hay que dar vuelta, y eso es un trabajo que hay que hacer todos los días, y ponerle una luz al final del túnel. Tomar acciones que se vean visibles, lo hablamos, lo del empleo de corto plazo, este puente, pero además hay un choque externo que no nos está soltando. Y yo creo,
1: o sea,
0: que
1: el viento sopla en contra.
0: Eso puede aguar un poco la fiesta, honestamente. O sea, yo sería prudente, ¿no? No daría por hecho que el próximo año la economía 3% o más, ¿ah? Y este año simplemente fue, el 2026 va a ser un mal recuerdo. Puede ser más lento que eso, y eso te obliga
1: a seguir trabajando.
0: A seguir trabajando y
1: a redoblar el
0: paso. A dónde vas, sí, claro.
1: Y preocuparte el corto plazo.
0: Muy importante.
1: Ignacio.
0: Buen 18, buena continuación de del 18, seguir haciendo asaditos.
1: Regresen con cuidado a sus hogares y que tengan una muy buena semana. Nos vemos.
0: Chao, chao.
1: Chao, chao.
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4: En Agricultura, Ópticas Schilling indica la hora, 10 de la noche.
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9: Muy buenas noches, ¿cómo están? Ya estamos de regreso con las informaciones en Agricultura. Nos trasladamos hasta la región del Biobío porque víctimas del ataque armado e incendiario que afectó al molino Grolmus en Contulmo presentaron 3 demandas contra el Estado y solicitan indemnizaciones que en conjunto superan los 26.000 millones de pesos. Acciones civiles que acusan falta de servicio por las respuestas de las autoridades durante este atentado que ocurrió el año 2022. Una de las demandas fue presentada en representación de integrantes de la familia Grolmus y acusa una actuación tardía y defectuosa del Estado mientras se desarrollaban los disparos y los incendios. Por concepto de daño patrimonial y moral, los demandantes solicitan una indemnización total de estos 23.000 millones de pesos. Una segunda acción corresponde a Cristian y Ramón Cid, vecinos del molino que también fueron atacados y golpeados durante el atentado, quienes exigen 850 millones de pesos. A esto se suma la demanda presentada en representación de Carlos Grolmus, quien perdió una pierna producto de este ataque y solicita 1.630 millones de pesos por los daños sufridos. Las acciones judiciales, recordemos que se conocen luego de las condenas contra contra 18 responsables del atentado, cuyas penas suman en conjunto más de 1000 años de cárcel. Y las tres demandas fueron ingresadas ante diferentes juzgados civiles de Concepción y apuntan a eventuales falencias en la respuesta del Estado frente al ataque. Nos cambiamos de tema, hablemos de economía porque hay reacciones ante esta decisión que esta jornada estaría evaluando Estados Unidos y que apunta a recortar la venta de diésel. Felipe Sobarzo nos informa.
10: El presidente de la República, José Antonio Kast, dijo que el gobierno estudia eventuales medidas paliativas para enfrentar la decisión de Estados Unidos de decretar una eventual prohibición de manera temporal de la exportación de diésel que analiza la administración de Donald Trump. Al ser consultado por si ese tema ha sido conversado en el marco de su participación en la cumbre de las Naciones Unidas en Nueva York, el jefe de Estado sostuvo que lo dijo en su intervención, que las guerras no solo afectan a países en guerra, sino que empobrecen al mundo entero. Una cosa es la extracción de petróleo y lo otro la refinación de diésel. Y uno de los grandes problemas es que se han afectado y destruido muchas refinerías. Eso ha afectado el precio del petróleo. Eso hace que se concentra la refinación del diésel en algunos países como Estados Unidos. Ellos, por lo que supimos, no oficialmente podrían evaluar esta situación. Esperando que no se dé, es una mala noticia para el mundo entero y afectaría los precios de los combustibles en todo el mundo partiendo por Europa, aseguró. 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
9: Muchas gracias, Felipe, por esa información. Con eso nos despedimos durante esta jornada, 13 grados en la región metropolitana, cielo cubierto con nubes. A esta hora nos despedimos, mañana nos encontramos para más noticias desde las 6 de la mañana, pero recuerde que puede seguir en sintonía de Radio Agricultura a través de todos nuestros canales, www.radioagricultura.cl, @radioagricultura en Instagram, Facebook y TikTok, y en X como @agriculturafm. Que tengan muy buenas noches.
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12: Buenas noches, estimados amigos, nos hablemos de Rodeo Radio Agricultura 92.1. Esta noche les daremos a conocer los rodeos de este fin de semana 26 y 27 de septiembre. Club Maile San Pablo, Medialuna de Purranque. Club Chacaico, Medialuna Chacaico. Club El Quisco, Medialuna Valle de Acuyo. Club San Juan de la Costa, Medialuna de Osorno. Asociación Santiago Sur, Zonal, Medialuna, Parque Batuco. Club Los Lingues, Medialuna La Carlina. Club Cumpeo, Medialuna Los Llanos de Pelarco. Club Comalle, Medialuna de Comalle. Asociación Río Cachapoal, Medialuna Coltauco, Primera con puntos. Estimados amigos, tengan muy, pero muy buenas noches.
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16: Hola a todas y todos, nos encontramos en un nuevo capítulo de Minería y Energía Sustentable por Radio Agricultura y Agricultura TV y todas las plataformas que convergen y donde pueden ver nuestro programa. Hoy día estamos con, vamos a hablar del tema de la seguridad, un tema que para el mundo de la minería es ultra, hiper importante, clave, crucial, un valor y un eje que traspasa a todas las compañías mineras, a sus proveedores, etcétera. Y para hablar de ese tema, que no es solamente hablar de seguridad, sino que esto tiene un componente de inteligencia artificial y otras temáticas, que vamos a hablar con Sergio Delgado, Country Manager de SAIT. Sergio, un gusto y qué bueno que hayas aceptado esta invitación para venir aquí a conversar con nosotros aquí en Minería y Energía Sustentable.
17: Hola, Rodrigo. Oye, muchas gracias por la invitación. Yo creo que es un tema que hoy día es muy importante que lo conversemos. Para la industria minera hace mucho tiempo que ya viene siendo un tema muy relevante, pero tenemos que quizás ir dando pasos ya más certeros en términos a poder gestionar la seguridad y poder utilizar todas las herramientas que la tecnología nos entrega.
16: Nunca es suficiente, siempre hay que seguir mejorando, perfeccionando. Uh-huh. Yo me acuerdo hace ya muchos años atrás, cuando me metí en el mundo de la minería, yo decía, son un poquito majaderos adentro, sobre todo en la faena, son un poquito majaderos, uh-huh, con el tema de la seguridad. Pero con el tiempo me fui dando cuenta que nunca se es majadero, ni nunca se es nunca es suficiente no solamente hablar del tema de la seguridad, sino que también vivir la seguridad. Exacto. Que eso es súper importante también.
17: No, es súper importante. Y es súper importante también que, yo creo que la industria minera lo tiene súper claro, que la seguridad no solo es tema de las personas que trabajan en seguridad, no, sino que es toda la operación. Claro. A nivel ejecutivo, a nivel de jefatura, a nivel de los trabajadores, todos tienen un papel súper importante en la gestión de la seguridad.
16: El ecosistema completo tiene que estar alrededor de la seguridad. Uh-huh. Ya, y entramos en materia. Antes de, estábamos conversando previamente, y yo te estaba preguntando qué es SAIT, de dónde viene, cuántos años está en el mercado. Yo sé que nace acá en Chile, pero hoy día está explorando nuevos países, han llegado nuevos capitales. Cuéntanos un poco ahí de SAIT.
17: Sí, SAIT es una solución, es una innovación chilena. Nació hace aproximadamente 15 años, al alero en la industria minera. Yo creo que la industria minera ahí ha sido bien importante y relevante de ir haciendo crecer estas innovaciones, y nació como una solución para ir detectando desviaciones, uh-huh, dentro del rubro minero, y ha ido creciendo, ha ido incorporando nuevos procesos, incorporando nuevos módulos, nuevas soluciones dentro de la misma plataforma. Hoy día SAIT es una solución, como te decía, chilena, pero ya somos parte de un grupo ya internacional a nivel mundial. Por lo tanto, eso también nos ha llevado a que tenemos clientes aquí en Chile, en Sudamérica, clientes en Asia también que están utilizando SAIT, porque la solución yo creo que sirve, es bastante buena tanto para la industria minera como para otras industrias donde la gestión preventiva de seguridad es importante, tiene un rol principal.
16: ¿Y por qué un grupo de chilenos, ingenieros, me imagino, la mayoría, se abocan y se centran, ponen su foco en buscar una solución para mejorar, para optimizar la seguridad en la minería? ¿Qué lo lleva?
17: Mira, esta es una historia así que quizás tiene un componente bien humano. SAIT nació de dos hijos de mineros.
16: Okay.
17: Dos ingenieros que nacieron en Chuquicamata, Mario Jara y Rodrigo Calle, que son mis jefes hoy día. Uh-huh. Y ellos lo que y muchas veces nos comentaban es que ellos en su niñez lo que veían siempre era, oye, vivían en una operación minera, estaban al lado y, oye, sonaban las sirenas, había pasado algo dentro de la, y no sabían qué pasaba. Horas después, al día siguiente, se podía saber. Hoy estaban en la sala de clases, algún papá, algún familiar de sus compañeros podría haber estado afectado. Y esa incertidumbre, eso de saber o no, o de que la misma operación sepa lo que está pasando en la operación, era importante de poder tener algo que los avise rápidamente qué es lo que está pasando. Entonces empezaron desde ahí la búsqueda en una herramienta que te ayude a que hay una desviación, está ocurrido un incidente, algo, rápidamente se pueda reportar, rápidamente las personas indicadas sepan lo que está pasando dentro de la operación.
18: Ya, perfecto. Uh-huh. Bueno, qué duda cabe que la minería en nuestro país es importantísima. Aquí estamos a la vanguardia en la innovación, en todo lo que implica la minería. Aquí yo tengo un dato que nos hicieron llegar, que en el 2010 hubo 45 fallecimientos. El año pasado, 2025, bajamos a 15, ya vamos a 15. Uh-huh. Que igual sigue siendo mucho, exacto, encuentro yo, ¿ya? Y aunque sea uno solo, la idea es no contar esas malas noticias, no contar con esa... por lo tanto, el horizonte siempre es... Y la meta siempre es seguir bajando esa estadística, que nadie las quiere en su industria. Pero claro está también que la industria minera, por cierto, es la industria, una de las industrias, si no la más segura en el país. Y en ese escenario que ustedes desarrollan, Safety Intelligence. Este es el software que ayuda, el programa que ayuda a ir trabajando la seguridad de una manera inteligente, más robusta. ¿Cómo opera ese programa?
17: Perfecto. Mira, yo creo que hay que hacer una salvedad que quizás la industria minera, si la miramos como desde su operación, es la que quizás tiene los riesgos más críticos o los trabajadores están más expuestos, sí, a riesgos por la naturaleza, uh-huh, de los procesos que conlleva la minería. Pero a su vez es la industria que más gestión tiene y por lo tanto, independiente a sus procesos tan críticos, sus riesgos, hoy día tiene resultados que quizás otra, comparado con otra industria, son mucho mejores. Y como tú decías antes, quizás la minería es muy majadera en la gestión preventiva, pero es por algo, ¿eh? Claro. Porque ellos tienen muy claro... que tienen que gestionar porque son riesgos muy, uh-huh, críticos que están expuestos. Oye, bajar de 45 a 15 fatalidades o muertes dentro de un año es mucho, mucho la reducción, pero también estamos hablando de muertes. Entonces, yo creo que si tú le preguntas a cualquier empresa minera, a cualquier gerente, la meta es cero.
18: Claro.
17: No puede haber una, oye, no, ¿sabes qué? Queremos bajar un 20%. No,
18: no.
17: Cero muertes. Claro. Esa es la meta que tiene cada una desde una minera pequeña a la gran minería. Uh-huh. Entonces, ¿qué es lo que estamos haciendo nosotros con Safety Intelligence? Sight es un software que me permite recabar toda la información, que los usuarios reporten, que puedan cumplir con sus actividades de gestión, las inspecciones, las auditorías en terreno, y puede gestionar toda esa data y tener toda esa información que con Safety Intelligence nosotros podemos darle una capa de análisis a esa información.
18: Correcto.
17: Utilizando las herramientas de inteligencia artificial, poder detectar desviaciones, detectar cuando convergen muchas variables que quizás por sí solas no las podamos detectar o no sean una señal clara de que algo pueda pasar, pero cuando convergen varias señales, ahí sí, y esta capa de análisis de inteligencia me permite detectar eso, me permite decir, ¿sabes qué? Hay hoy día condiciones que hacen más que yo te pueda determinar que hay mayor riesgo de ocurrencia de un incidente en esta operación, en este proceso.
18: ¿Estos son lo que ustedes denominan señales débiles?
17: Exactamente.
18: ¿Qué son estas señales débiles?
17: La señal débil es que quizás por sí, una señal que quizás por sí sola no me diga mucho, no diga, oye, ¿sabes qué? No es algo relevante que yo pueda tomarle mucha importancia, Pero cuando una señal débil se junta con otra, con otra, con otra, ahí ya el escenario cambia. Ahí ya tenemos probabilidades o que todas estas señales al converger y al interactuar generan que el riesgo aumente mucho. Entonces, esas señales débiles tenemos que estar siempre atentos. Y una herramienta que nos permita ir gestionando esto, ir detectándolas cuando convergen, cuando la interacción de una con otra es relevante, que la estemos monitoreando, es súper importante que esa herramienta me entregue esos datos, me entregue ahí dónde ir a gestionar.
18: Y como para ejemplificar y que nuestros nuestros espectadores puedan saber de qué estamos hablando, ejemplifiquemos cuáles pueden ser estas señales débiles.
17: Mira, puede ser, ¿sabes qué? Oye, entramos a faena, un trabajador tiene que utilizar el casco. No, o sea, es que no se lo coloca desde que inicia, ¿sabes qué? Se lo coloca cuando ya está arriba en el trabajo. El proceso me determina que yo tengo que hacer una inspección todos los días al iniciar la tarea. Ya, sí, lo estoy haciendo todos los días, hoy día no la voy a hacer. No, o sea, es que si yo sé que ya está todo bien, no lo hago. O sabes que dentro de la gestión de la operación dice que yo tengo que gestionar con la maquinaria con todas las puertas cerradas y los seguros. Ah, no lo hago esta vez porque nunca ha pasado nada. A lo mejor nunca ha pasado nada. Pero si no uso mis elementos de protección personal, no realicé la inspección, no estoy gestionando con las maquinarias en las condiciones óptimas, ya tengo tres señales que si se juntan, el riesgo aumenta bastante. Entonces, esas señales son las señales débiles, pero que cuando se juntan, dejan de ser débiles.
18: Ya. Y ahora, porque si es así, estamos hablando que en una faena minera pueden haber miles de señales débiles.
17: Exacto.
18: Y yo me imagino que ahí la compañía minera, muchas de ellas, la mayoría, o si no todas, las tienen ya detectadas.
17: Exacto.
18: Pero a través de usando SAIT es donde pueden converger todas estas señales débiles y ustedes las van trabajando, porque claramente, porque son tantas, así como como trabajarlas a mano, por decirlo de alguna forma, o con un papel, es muy difícil poder llegar a una predicción, por decirlo de alguna forma, y poder proyectar de cuándo puede o no ocurrir algún accidente.
17: No, de todas maneras, yo creo que, o sea, que podamos gestionarla manual es imposible. O sea, tenemos una faena minera donde convergen trabajadores de la minera, todos los trabajadores de las empresas contratistas, procesos que tienen que ver con la operación, procesos que tienen que soportan la operación. Entonces, son demasiados puntos, demasiados flancos que debería estar alguien atento, un supervisor. Entonces, ¿qué me permite la herramienta? Yo recojo esos datos, estoy viendo, oye, al minuto, qué es lo que se está cumpliendo, qué no. Todas las mineras hoy día tienen identificados, por ejemplo, este es mi proceso, estos son los riesgos que están asociados a mi proceso y estos son los controles que yo determino para controlar esos riesgos.
18: Ahora, ustedes igual hacen un doble check o revisan que pueda estar faltando alguna señal débil, alguna actividad, o con la información que les entregan las mineras es suficiente para ya ir armando el flujo.
17: Sí, se puede ir viendo que también que están por ejemplo faltando controles.
18: Ya
17: se puede ir viendo de que independiente que yo tenga ya determinado el control, sabes que ese control cierta empresa en cierto proceso no se está cumpliendo. Ese ya es una señal quizás no tan débil, porque ya me está diciendo que hay un control crítico que no se está cumpliendo. Entonces, pero cómo me, si a lo mejor lo gestionáramos manual, a lo mejor no supiéramos, no sé, a fin de mes, que donde hago la revisión, donde me meto a mi planilla y ver, oye, qué se cumplió, qué no, voy a llegar tarde 3 semanas, 2 semanas después de que está ocurriendo, y lo más probable es que algo pase dentro de ese periodo. O sea, necesito la información al momento. Necesito poder hoy gestionar, necesito que, por ejemplo, si determinar ciertas vulnerabilidades que son críticas y que el sistema rápidamente me notifique que esto está pasando o que no está pasando, o sea, no estoy cumpliendo ciertas cosas. esto ya es una señal y que yo puedo rápidamente notificar a las personas adecuadas dentro de la operación.
18: Ahora, yo imagino que hace 15 años, cuando parten con SAIT, hasta ahora, esto ha mutado y ha cambiado enormemente. Esto, con la irrupción de la inteligencia artificial, esto ha mutado en este último año.
17: Exacto.
18: No quiero ni saber lo que ha pasado en estos últimos 15. Entonces, ¿cómo ha sido ese proceso también de ir optimizando la tecnología con las distintas innovaciones, con el cada vez mayor manejo de data, que para esto es súper relevante?
17: Uh-huh. Yo creo que ha sido un proceso y que los mismos clientes nos han ido acompañando y nos han ido exigiendo también, okay, que nos vayamos adecuando a la necesidad que va teniendo la operación. O sea, SAIT nació como un reporte, tenía uno o dos módulos, después fuimos creando otros, después ya sabes que nos necesitamos que no solamente pueda reportar, sino que pueda hacer toda la gestión que viene posterior dentro del software. Oye, ¿sabes qué? Necesito habilitar a los trabajadores para que yo pueda gestionar solamente con los que realmente yo sé que cumple con las medidas o con...

0: software o en otro repositorio, y que es información que hoy día me es valiosa porque me entrega qué es lo que está pasando en la operación.
1: Y ustedes pueden conversar con todos esos programas.
0: Exactamente.
1: Ya, o sea, aunque no sean de ustedes.
0: Safety Intelligence puede gestionar sobre site, que es en el software, puede gestionar con fuentes de información propias de la empresa, con otro software nos podemos integrar. Entonces, que poder recibir la información, a lo mejor sabes que toda la gestión preventiva la llevo en site, pero la habilitación de trabajadores lo tengo en otro software, o la gestión de incidentes lo realizo en una solución que es interna de la empresa.
1: Perfecto.
0: Todo eso podemos convergerlo y que Safety Intelligence tomen todas estas bases de información y converge y pueda hacer el análisis que necesitamos para ir determinando probabilidades de riesgo. O sea, ¿qué tan probable es que ocurra algo en los próximos 30 días, 90 días, dónde, en esta operación, en este proceso?
1: Perfecto. Vamos a ir adentrándonos en esa solución y cómo se manejan con Safe Intelligence, pero vamos a hacer una pausa y volvemos con más minería y energía sustentable aquí en Radio Agricultura y Agricultura TV.
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1: 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Bueno, aquí Multiservice, como aquí decía la mención, también muy preocupados por la seguridad, y aquí estamos conversando con Sergio Delgado, Country Manager de Site, donde estamos hablando de cómo cobra relevancia hoy día, bueno, siempre ha cobrado relevancia, pero hoy día gracias a la inteligencia artificial, a Site, a Safety Intelligence, hoy día toda esa data que se tiene y que efectivamente, como tú bien lo decías, las compañías mineras tienen un cúmulo de información que antes no se aprovechaba tanto, pero hoy día, con el paso de los años, vaya que vale mucho esa data. Y estábamos entrando un poquito ya más en detalle de cómo Safety Intelligence empieza a recibir todas estas señales débiles, al mapeo que se hace una vez que entran a operar en una faena minera. Y ahí me surge la pregunta, entre que ustedes ya les dan el vamos, dicen ya, entren a trabajar con nosotros, hasta que ya la solución empieza a arrojar sus principales, sus primeros reportes, sus primeras predicciones y análisis, es un proceso que ¿cuánto dura? ¿Días, semanas, meses?
0: Mira, o sea, va a depender de dónde estén las fuentes de información, cómo nos vamos a conectar con esa información, si la tenemos toda disponible en el site, en un par de semanas ya estamos listos para poder ir ya generando los primeros análisis. Uh-huh. Eso siempre va a tener un proceso de ir con el mismo cliente, ir revisando, afinando qué es lo que realmente queremos saber, cómo lo queremos obtener. Pero hoy día, cuando la información ya está disponible, la inteligencia artificial no solamente va a hacer el análisis, sino también es bien flexible a adecuarse a qué información tenemos, cómo la tenemos, cómo está presentada. Por lo tanto, no es algo que tengamos que, no sabes que esta información la tenemos que gestionar, limpiar, como muchas veces se dice, sino que hoy día, oye, vamos a tener el mismo agente va a ir tomando esa información y la va a ir adecuando y la va a ir tomando como se requiere para poder hacer el análisis. Así que, oye, es una gestión de semanas.
1: Yeah.
0: Va a depender más de que el cliente tenga la información disponible.
1: Ahora, ¿esto se puede aplicar a la operación completa o a determinados procesos? o lo ideal es que esté

0: todo alineado con Safety Intelligence.
1: Podemos aplicarlo a procesos específicos o proyectos específicos, si es que tenemos información disponible o más información específica de algún proyecto, o podemos hacerlo a nivel corporativo, decir, ¿sabes qué? Tengo un cliente que tiene varias operaciones, varias faenas, y si tenemos la información disponible, podemos gestionarlo rápidamente. Y la gente también es flexible en poder tomar que, ¿sabes qué? Tengo un proyecto que opera de esta manera, que realiza los controles de esta manera, pero este otro es distinto.
0: ¿Ya?
1: Es capaz de poder tomar esa información, poder homologar y poder generar el análisis a nivel global.
0: Y eso implica que tú hablas de los agentes, son distintos tipos de agentes, me imagino, dependiendo, te invento, si es en la planta, si es en el rajo abierto, si en el sector donde están las correas, va a depender ahí, o hay un superagente, por decirlo de alguna forma, que puede observar que puede trabajar en las distintas procesos, o hay se compartimenta ahí los agentes.
1: Yo creo que ahí es lo que va, quizás los agentes van a determinar en qué análisis estoy haciendo, más que dónde lo estoy haciendo. Entonces, por ejemplo, yo quiero analizar qué me están diciendo las desviaciones, dónde estoy teniendo incumplimiento, y ese es un agente. Si yo quiero analizar, ¿sabes qué? Detectar mayor probabilidad de ocurrencia de algún tipo de incidente, quizás la forma de estructurar el análisis lo voy a hacer distinto, y es otro tipo de gente que va a participar ahí. Y podemos hacer que conversen todos y tener un análisis de mi gestión preventiva a nivel global, y cuáles son los puntos que debo enfocar la gestión en los próximos 30 días, 90 días. So.
0: Y en la práctica, ¿cómo? Porque ahí nosotros tenemos que integrar una multiplicidad de datos que genera la faena o la operación. Pero pueden efectivamente algunos datos de la planta pueden, o incluso voy a hacer un ejemplo quizá un poco absurdo, pero para que se entienda, pueden haber data que me genera, no sé, el proceso de ingreso a la operación, que a lo mejor me puede afectar otras partes del proceso. ¿Cómo? Por eso te hacía antes también la pregunta, porque como son señales, como tú mencionabas, las señales débiles, estas pueden estar situadas en cualquier parte, ¿ya? Y que insospechadamente pueden efectivamente afectar otras partes del proceso dentro de una operación. Por lo tanto, igual tiene que haber una integración ahí de la data, venga de donde venga.
1: No, de todas maneras, yo creo que ahí es súper importante que yo creo que esa es la gran ventaja que nos entrega hoy día la herramienta, la inteligencia artificial en sí, que me permite hacer este análisis multifactorial. O sea, decir, puedo tomar lo que tú dices, estos trabajadores que se están habilitando, qué capacitaciones cumplieron o no, cuándo le hicieron, qué tipo fue, cuáles son los reportes que estoy teniendo en terreno, cuáles son mis riesgos críticos que tengo determinados por proceso, mi historial de incidentes que he tenido. Entonces, yo puedo converger todo este tipo de información y poder hacer ese análisis multifactorial que me va a permitir que ese análisis sea mucho más rico en data, o sea, decir que me permita, por ejemplo, no sé si la palabra es predecir, pero sí detectar mayor probabilidad de ocurrencia de ciertos eventos, porque estoy tomando todos los factores o la mayoría de los factores que podrían estar incidiendo en la ocurrencia de algún evento o algún incidente.
0: No me acuerdo si en el capítulo anterior o hace dos capítulos atrás tuvimos acá entrevistado a uno de los socios dueños de una empresa de seguridad que ofrece el servicio de seguridad ante robos, ante
1: seguridad patrimonial, se llama, para hacerle la diferencia con seguridad laboral.
0: Que incluso son datos que ellos incluso actúan adentro, pero también fuera de la operación misma. ¿Ese tipo de información también para ustedes
1: es relevante? Si lo tenemos disponible, igual enriquece el análisis, así que es súper importante que también que podamos tener eso que podría afectar, porque eso puede afectar la operación también.
0: Exactamente.
1: Entonces, en parte, yo creo que enriquece mucho el análisis y la podemos tener disponible.
0: Perfecto. Ahora,

0: ya está más que claro que ustedes utilizan inteligencia artificial, era que no, el que hoy día no aplica en su proceso la inteligencia artificial, está fuera, está out. Uh-huh. Entonces, usa la inteligencia artificial, pero además esto, todas las datas que se obtiene de aquello es para generar modelos predictivos y para poder detectar escenarios, distintos escenarios, como tú mencionabas, incluso con una predicción hasta 30 o 90 días hacia el futuro, por decirlo de alguna forma.
1: Lo que buscamos acá es que la data me permita o sea una herramienta importante para tomar decisiones, uh-huh. para que los dueños del riesgo, las áreas de seguridad dentro de la operación minera puedan determinar cuál va a ser la gestión o cuál va a ser la priorización que vamos a tener para ir a gestionar, para tener focos de gestión dentro de la operación, ya que me permita poder ir determinando qué acciones voy a tomar, porque eso también te permite la inteligencia artificial, no solamente te va a decir, oye, tengo estos datos, sino que te va a decir, en base a esto, en base a estas probabilidades que tenemos, te recomiendo hacer esto, esto y esto, ¿ya? Entonces te va a dar también una directriz hacia dónde debe ir la gestión de seguridad para poder ir a gestionar estos posibles puntos de mayor riesgo que podamos detectar.
0: Y ahí el servicio de ustedes es permanente en el tiempo, o sea, ustedes entran a una operación minera y están ahí trabajando permanentemente con las contrapartes al interior de la compañía minera.
1: Exacto, o sea, definimos un servicio, ese servicio también puede ir variando, uh-huh. ¿sabes qué? Oye, me quiero enfocar en estos procesos, o quiero ver un análisis enfocado a quizás a estas variables, todo eso podemos ir monitoreándolo y al ser muy flexible la herramienta, me permite ir, oye, empezamos con esto, pero a los dos meses, ¿sabes qué? Quiero darle esta segunda mirada o derivada, eso. Pero es algo constante, o sea, lo que nosotros queremos es que la información la tengan las personas precisas, siempre disponible.
0: No es necesario que ustedes estén en la operación misma, entonces trabaja a distancia sin ningún problema.
1: Tanto como en Site, como Site Intelligence, el servicio es remoto.
0: Ya, uh-huh. ya, perfecto. ¿Y implica también algún proceso de, o un periodo de capacitación para que quienes operan con toda esta información puedan hacer una buena lectura de los dashboards, de los reportes, o esto ya está tan internalizado que sea por hecho, o pudiera ser?
1: O sea, podríamos, yo creo que dentro de cuando estamos instalando el servicio, ese mismo proceso va a hacer que el cliente quede muy bien preparado para entender qué es la información que va a ir dando la inteligencia. Uh-huh. ¿Ya? Pero también es súper importante que lo que nosotros nos preocupamos es que la información sea de fácil interpretación. Yeah. O sea, que lo pueda ver un gerente de seguridad, uh-huh. pero también lo pueda ver el gerente de operaciones, se puede ver en un directorio de la compañía minera, y que sea fácil de interpretar. Lo que necesitamos es que esa información sea digerible rápido, y que tanto alguien de operaciones, de TI, el mismo gerente general de la empresa, rápidamente diga, ya, ok, aquí están los focos, esto es lo que tenemos que hacer.
0: ¿Y esto es 24/7, las 24 horas del día?
1: Sí, o sea, podemos, tiene toda la gestión que yo te puedo ir entregando con informe, pero también hay una capa en que yo puedo ir, y yo como usuario de la empresa minera, puedo gestionar con los agentes.
0: ¿Y ahí cómo opera la plataforma Safety Intelligence? ¿Me arroja alerta o indicadores o una información o un reporte? Te invento, oye, cada media hora me van entregando un reporte y en algún momento como que algo parece raro, por decirlo uh-huh. de alguna forma, así como para que nos puedan entender ahí nuestros espectadores.
1: Yo puedo ir entregándote informes periódicos, uh-huh. diario, semanal, y las alertas, cuando yo detecto algo que es importante que podamos gestionar, eso es en el momento, o sea, y se detecta a través de correo electrónico, yo envío alertas y decir, oye, estos focos...
0: Pero esa alerta la envían ustedes.
1: Le envía el sistema, ¿ya? No es algo manual, sí. Pero es algo automático que se puede ahí parametrizar para que la vayan recibiendo.

0: viendo las personas que se determinen.
1: Ya. Uh-huh. Y ahí entra se activa un protocolo. ¿Ese protocolo también ustedes lo trabajan?
0: Ese protocolo igual, pero es en el protocolo ahí ya es gestión de la empresa. ¿Ya? Ya. O sea, ¿qué es lo que vamos a hacer? Yo te puedo dar sugerencias de cuáles son las acciones a tomar, pero quien define y quien toma la decisión final siempre es el cliente. Al final es él el dueño de la operación.
1: ¿Y con qué anticipación uno puede dispararse esas alertas?
0: Va a depender de la información que tengamos. Como te decía, yo puedo definir, puedo ir generando revisiones, oye, los próximos 30 días, los próximos 90 días, uh-huh. ¿Ya? Quizás cuando me vaya acercando, dependiendo el nivel de información, la certeza con la que te puedo ir prediciendo, uh-huh. puede ir aumentando, ya. Pero, o sea, yo puedo definir un horizonte y si tengo un horizonte mayor y voy a ir a gestionar todas estas variables, es mucho mejor porque tengo más tiempo para gestionarlo.
1: O sea, obviamente, como buena inteligencia artificial se va alimentando en la medida que y va mejorando su predictibilidad en la medida que también le va entregando más información.
0: Exactamente, va a ir aprendiendo.
1: Claro, uh-huh. ya. Bueno, esto se está poniendo muy interesante. Nosotros hemos hablado en otras oportunidades de cómo hoy día la inteligencia artificial transversalmente está permeando todos los procesos. No solamente en el mundo de la minería, sino que a nivel mundial, y cómo en el tema de la seguridad está cumpliendo un rol clave. De eso y de lo que se viene de SITE, vamos a seguir conversando en el tercer y último bloque de Minería y Energía Sustentable, aquí por Radio Agricultura y Agricultura TV.
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1: 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Ya no hay excusa para no ver toda la programación de Agricultura TV y Radio Agricultura y, por supuesto, Minería y Energía Sustentable, por lejos el mejor programa que tenemos. Exacto. Acá, donde hablamos de distintas temáticas y hoy día hablando de un tema que siempre es crucial para el mundo de la minería, que es la seguridad, y por eso que estamos con Sergio Delgado, Country Manager de SITE, donde estábamos ya entrando a muy en el detalle en cómo opera uh-huh. la plataforma, cómo opera Safety Intelligence. ¿Cuál es, según ya tu experiencia, con 15 años ahí trabajando en el mundo de la minería, cuáles son o qué son los controles críticos, ya, a los que hay que ahí poner ojo y por qué pueden fallar incluso cuando están definidos ya dentro de una organización? Uh-huh. Pero así todos pueden fallar.
0: Exacto.
1: Porque, o sea, yo lo he visto en carne propia, la cantidad de controles que tienen las operaciones mineras, pero así todo de repente, lamentablemente, pueden ocurrir.
0: Pueden fallar. Y los controles que uno no se da cuenta, porque hay muchos controles que están que tú al ingresar ni siquiera te das cuenta porque son parte de las condiciones que uh-huh. tiene ahí la operación. Un control crítico, o sea, ¿por qué hablamos de control crítico? ¿Te acuerdas que yo conversábamos de que en el análisis de riesgo que hacemos, o sea, cada operación minera que tiene procesos va a identificar qué riesgos son inherentes a ese proceso?
1: Correcto.
0: ¿Ya? Si yo tengo un proceso de minería subterránea o minería en rajo, hay procesos y esos tienen riesgos. Esos riesgos cuando son críticos, cuando pueden afectar la vida de los trabajadores, pasan a ser riesgos críticos, ya, porque el,
1: ya no son señales débiles,
0: ya son, no son, ya son riesgos críticos que yo los debo controlar sí o sí, y tratar de que ojalá o poder hacer que desaparezca el riesgo, o por lo menos tener todos los controles que me permitan aminorar la exposición que podamos tener a ese riesgo, ya. Entonces, cuando hablamos de riesgos críticos, son riesgos inherentes al proceso, pero que pueden tener consecuencias no menores, ¿ya? Consecuencia a la vida del trabajador, consecuencia a su salud, y que puedan ser consideradas graves, ¿ya? Entonces, es por eso que para la minería es tan importante que estos controles se cumplan. Porque ahí bajo, yo creo que considerablemente, la probabilidad de que pudiera ocurrir estas consecuencias a la vida del trabajador o a su salud.
1: Ahora, yo en esa, teniendo claridad de esos controles críticos que están sobre estos riesgos críticos o más evidentes, en conjunto con las señales débiles, obviamente yo ahí también tengo que priorizar cuáles son mis riesgos más, no sé si más quizás más crítico, ¿ya? Y cómo yo puedo sobre eso hacer una intervención más inmediata sobre ello, también para anticiparme y no esperar a que salten las alertas.
0: Cuando el riesgo es crítico, ya no tengo que priorizar, es crítico, por lo tanto lo tengo que cumplir sí o sí. Y ahí tengo que cumplir los controles que están determinados para ese riesgo, se tienen que cumplir sí o sí, ¿ya? Y es parte de la gestión que tengo que hacer en materia de seguridad, y esto es a nivel ejecutivo, a nivel supervisor o jefatura y a nivel de trabajadores, que tenemos que cumplir esos controles, ¿ya? Y es ahí, por ejemplo, donde Site es una herramienta que ya lleva años siendo, yo creo que bastante útil para hacer que se cumpla, ¿ya? Hacer que se cumpla esos controles. Yo le puedo planificar a los trabajadores: tú tienes que hacer esta inspección todos los días antes de iniciar. Tienes que generar una caminata de inspección en tu área de trabajo, una vez al día, 4 veces a la semana, y poder determinar y detectar si es que hay alguna desviación en la operación. Entonces, todos esos controles que yo tengo, que pueden ser controles administrativos o controles de gestión, yo como persona tengo que ir a inspeccionar. Pueden ser controles ingenieriles, que se llaman. Oye, coloco una barrera de seguridad, le coloco barreras en los caminos para que no haya deslizamiento de material. Todos esos son controles ingenieriles y que yo los debo tomar sí o sí, ¿ya? Entonces, cuando tenemos controles que son a riesgos críticos, ahí estamos obligados y tenemos que gestionar que se cumplan. Y ahí, como tú decías, ser súper majaderos a que esos controles estén implementados y se cumplan en toda la operación.
1: Ahora, todo eso de lo que hemos conversado nos lleva a pasar de una seguridad reactiva a una gestión predictiva, ¿ya? Y así nosotros podemos ir adelantándonos a situaciones que pueden afectar la seguridad de las personas, de los procesos, de la continuidad operativa de la faena minera. Ese es como el gran salto que nosotros estamos dando.
0: Exactamente. O sea, yo creo que es, como tú decías, acá no podemos estar gestionando después que ocurran las cosas. Entonces, por eso es tan importante la prevención. O sea, yo tengo que determinar todas las actividades que me van a permitir prevenir o adelantarme a que las cosas sucedan, ¿ya? Entonces, tener estos controles, generar las inspecciones, que los trabajadores usen sus elementos de protección. Entonces, ¿cómo me aseguro que eso ocurra? Primero, con una herramienta que me permita estar vigilando que esto esté pasando, y después, cuando tengo la información, analizar ese cumplimiento, analizar estas señales débiles que de repente uno, como te decía, uno quizás no va a detectar que se esté usando todos los elementos, o que el trabajador se lo ponga, ponga sus elementos de protección en el momento adecuado, pero cuando me empiezo a encontrar con que

0: me estoy reportando que varias veces está sucediendo una señal débil, tengo que poner foco ahí.
1: Sergio, y con toda esta vorágine y con toda esta irrupción, esta transformación digital que está viviendo el mundo, uh-huh. Producto de la inteligencia artificial, y que no hay día en que no se hable de esto, uh-huh. por distintos temas, o de distintos ángulos, ¿en qué está SAIT? Ya no digo para los próximos años, uh-huh. para los próximos meses, o para el 2027, porque efectivamente esta es una industria que requiere estar siempre innovando, muy a la vanguardia. Exacto. Porque además, nosotros lo hemos mencionado más de una oportunidad aquí en el programa, Chile, en lo que es minería, obviamente es un referente. Y es un gran laboratorio donde se experimentan muchas cosas que después se aplican en otra parte del mundo. ¿En ese contexto, en qué está SAIT?
0: Bueno, nosotros estamos presentes, estamos bien presentes aquí en la industria minera en Chile, pero también estamos acompañando clientes en la industria minera en Perú, en Argentina, en México. Estamos iniciando operaciones en Filipinas con un cliente.
1: Perfecto.
0: Entonces, yo creo que, como tú decías, es algo súper cierto. Chile es un referente en materia de gestión minera y en materia de seguridad en la minería. Por lo tanto, tenemos expertise que podemos exportar hacia estos otros mercados que quizás son un poco más incipientes en la gestión preventiva que se esté realizando en la operación minera. Entonces eso también lo estamos haciendo, estamos acompañando también ya con clientes, ya llevamos varios años en México, en Perú también. Uh-huh. Entonces yo creo que ese conocimiento y esa expertise que ya nos da 15 años de estar presente, claro, en la industria minera, lo estamos también utilizando para ir a apoyar la gestión en otros países.
1: Y ahí, por ejemplo, con nuestros vecinos peruanos, ¿cómo comparas? Las comparaciones siempre son odiosas, como se dice, pero uh-huh. pero ¿cómo están nuestros vecinos? ¿No? Nosotros estamos apostando, porque además esto tiene un impacto muy fuerte en lo que es la productividad finalmente. En los últimos años o décadas hemos ido bajando nuestro nivel de productividad, pero seguimos siendo líderes. Y junto con Perú prácticamente se produce casi el 50% del cobre del, exacto, mundo. Uh-huh. Entonces, para nosotros también es re importante el que nuestros vecinos también estén bien, y nosotros obviamente seguir manteniendo el liderazgo en el tema de la productividad. Entonces, ¿cómo ves ahí cómo está el entorno? Argentina también está irrumpiendo harto, sobre todo con el tema del litio.
0: Exactamente, con el litio. Yo creo que Perú es un mercado incipiente y que está a una velocidad bastante grande, tomando todas las medidas. Yo creo que, por ejemplo, mira con muy buenos ojos lo que hacemos acá en Chile, uh-huh. pero ellos también tienen un marco regulatorio que es bien bueno, o sea, está bien desarrollado, okay, también en materia de seguridad. Entonces, por ejemplo, un servicio como SAIT, un servicio como Safety Intelligence, también tiene que tomar eso, uh-huh. en términos a que cómo es el marco regulatorio, qué es lo que le solicita la normativa que los atañe a ellos, pero tienen toda la yo creo que la disposición también a ir tomando estas herramientas que les permitan ir haciendo más eficiente su gestión.
1: Y en lo que respecta a SAIT, a Safety Intelligence, al programa, a la plataforma, uh-huh. yo me imagino que ustedes están constantemente revisando, mejorando, haciendo versiones mucho más poderosas, más uh-huh. potentes, porque como decíamos ahora, esto se va alimentando cada vez más, requiere más data center, más nube para soportar tanta uh-huh. información. ¿Cómo están ahí evolucionando?
0: Sí, yo creo que el servicio ahí y lo que hemos hecho también nosotros es ser igual bien responsables con esto. No, uh-huh. no es que nosotros, oye, vamos y llegamos y de primera incorporamos inteligencia artificial. Hay que hacerlo bien responsables, porque una, los datos que nosotros tratamos son críticos, uh-huh. o sea, perfecto, son críticos para el cliente, son críticos para el trabajador. Por lo tanto, hay todo un proceso de encriptación, anonimización, o sea, que la data que estamos gestionando realmente está asegurada. O sea, no es algo que estemos sacando datos para fuera del ecosistema SAIT, no. Está siempre dentro. Entonces, eso nos permite a nosotros también

0: también entregarle seguridad al cliente en términos a cómo se están gestionando los datos.
1: ¿Ya? Seguridad para la seguridad.
0: Exactamente, seguridad y seguridad para la información,
1: claro,
0: que es muy importante. Entonces, esto tenemos que siempre tener desde esa base, uh-huh. ir gestionando, ir tomando todo. Yo creo que, por ejemplo, hoy día estamos hablando de materia de inteligencia artificial y de seguridad. En un año más la conversación va a ser muy distinta.
1: Es lo más seguro, lo más probable.
0: Entonces tenemos que ir tomando siempre ese aprendizaje, y que yo creo que una buena herramienta de inteligencia artificial es capaz de ir aprendiendo y de ir desarrollando y de ir robusteciendo la gestión que está entregando hacia el cliente.
1: Sergio Delgado, Country Manager de Sight. El tiempo se nos pasó volando, porque este es un tema que yo creo que nos va a dar que hablar.
0: Sí, estamos recién
1: comenzando. Ya, así que Quiero agradecerte. No sé si de cara a nuestros espectadores, ¿cómo tienen que hacerlo para llegar a ustedes y poder contratar sus servicios para que mejoren su seguridad, mejoren la predictibilidad de sus señales débiles, etcétera?
0: Estamos dispuestos ahí. Búsquenos en sight.com, zyght.com. Pueden ahí conversar con nosotros en nuestras redes sociales, en LinkedIn. Estamos ahí siempre disponibles ahí para que podamos conversar. Tenemos el servicio, yo creo que y podemos ahí generar revisiones, una demo, un piloto. O sea, lo importante es que si van a contratar algo, estén seguros que sea lo que la herramienta que necesitan y que le van a sacar el mayor provecho posible.
1: Perfecto, uh-huh. Porque saben que la seguridad por lejos es lo más importante en el mundo de la minería, en términos generales también, pero vaya que en el mundo de la minería también cobra mucha relevancia. Así que, Sergio, gracias por haber aceptado esta invitación, por esta conversación y por habernos adentrado en un tema tan fascinante.
0: Gracias a ustedes por la invitación. Yo creo que es súper importante que estemos hablando de seguridad siempre.
1: Perfecto, uh-huh. Gracias, Sergio. Uh-huh. Y nos vemos en un próximo capítulo aquí en Minería y Energía Sustentable por Radio Agricultura y Agricultura TV.
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4: Se jugaba la sexta fecha del torneo de 1935. Recordemos que Magallanes ganó los tres primeros campeonatos del fútbol chileno, 33, 34 y 35. 27 de octubre, un partido clave en el estadio de Carabineros, allí en Balmaceda con Cummings. Badminton y Magallanes empataban a 2. Pero de pronto, raramente, el portero del Badminton, Carlos Droguet, no atajaba nada, pero nada. Y Magallanes ganaba por 8-2 este partido decisivo por el título. Al final del encuentro, Droguet se perdió. Los compañeros indignados, los muchachos del bádminton, fueron a buscarlo al camarín y tampoco estaba. Cuenta la historia que el portero se fue a cambiar al camarín de Magallanes. Todo muy raro, sonaba como arreglín.
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3: Agricultura indica la hora. 10:57 p.m. Estás escuchando Agricultura en Coyhaique 104.1.
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0: 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Me desplazo acá hasta el estudio número 3 del señor Lucho Fraile y llega el episodio 71 de tu dosis semanal de inteligencia artificial con noticias, anécdotas notables, entrevistas y todo lo que tienes que saber sobre esta revolución tecnológica. Eugenio Aguiló, consultor de inteligencia artificial y fundador de Watts, automatización de tareas con IA y WhatsApp. ¿Cómo está usted? Buenas noches.
1: Feliz de estar acá, Jorge, nuevamente en esta semana post-18.
0: Guillermo Beuchat, profesor de inteligencia artificial en la FEN de la Universidad de Chile y fundador de PowerLens.ai, consultor y fábrica de IA customizada y iBoard.cl, directores de IA para grandes empresas.
2: Hola Jorge, hola Eugenio, un gusto nuevamente estar aquí.
0: ¿Echaron de menos? La semana pasada no estuvieron, se me endiciocharon los dos.
2: Estábamos en 18.
0: Estaban en 18. ¿Cómo les fue? Usted estuvo de cumpleaños además el día 19, lo felicito. Pero por sus 48. Muy bien.
1: Yo recuerdo que era distinto. Usted no podía el día de muy, grabación, ¿no? Muy, ¿cómo que nos endiciochamos nosotros?
0: Muy bien tenido los tiene los, gracias. Los 48.
1: Gracias.
0: Lo lleva bien.
1: Gracias.
2: El bullying. 48, sí.
1: Estoy. No, usted no tiene ganas todavía.
0: No, es que ni una. Just for men. No, sí tengo. ¿Sí? Sí tengo, pero pasan más piola, como me salen 3 acá, 4 acá, pero todavía no es tan.
1: ¿Y qué hace? Se las saca.
2: Aplicó Grecia.
1: Porque no le dio ni
0: mil. No, si tengo, mira. Si mira ahí, mira.
1: No, si no vengan, ¿quién es? ¿Se las pinta o se las
0: no,
1: saca?
0: No, me la apoya. No, o sea, mira, si me las pintara, no tendría drama y te diría el secreto. O sea, hay que échate esta cuestión porque pasa piola. Pero no
1: estoy feliz con mis canas. No tengo, bueno, Guille ya está no entregado.
2: Yo estoy empapelado ya, sí. Ya
0: no, Guille es un galán maduro, un George Clooney en claro, ER.
1: Ya no hay nada que hacer.
0: En IA. ¿Cómo estuvo el 18 de todos? ¿Estuvo bien?
1: Sí, entretenido. ¿Sí? ¿Usted es bien? Que el 18 yo creo que es la mejor época del año. Yo ahí no tengo ni una. Sí,
2: coincido.
1: Muy entretenido.
2: Coincido.
1: Trabajado también. Estábamos haciendo varias cosas.
2: Y también traje bien el trabajado. Fin de semana,
0: sí. También, sí.
1: Estuvo súper trabajado. Pero entretenido, ¿no? Lo pasé bien. Aparte, como como es mi cumpleaños el 19, como bien decía usted, entretenido siempre, tiene un plus.
0: Eso.
2: Oye, a mí me pasa con la coparentalidad, y ya que estamos en la mediana edad y tenemos niños, que finalmente.
0: ¿Cuál es la mediana edad?
2: La mediana edad, pues ya cuando.
0: ¿Entre qué año y qué año?
2: Estoy seguro exactamente, pero la tercera empieza a los 65.
0: 60,
2: 65.
0: Los 65.
2: Y claro, la mediana yo diría que. De los 40 en adelante.
0: Dice que hay una cuarta desde los 80 en adelante.
1: Ya hace rato.
0: Por eso, pueden ser de los 80 en adelante.
2: Hay mucha gente que a los 80 está pero
1: como tú, ¿no?
0: Por eso pregunto, ¿cuál es la mediana edad?
2: Mediana edad, pues ya no eres el adulto joven.
1: De 35 para arriba.
0: ¿Ya no somos adultos joven?
1: No, yo creo que ya no.
0: Oye,
1: yo ya te está ahí.
0: Qué decepción.
1: No, es que el adulto joven, claro, todavía no. Todavía carretea.
2: Ahora estamos en nuestro big, ¿no?
1: No tiene su.
0: ¿Sí? No sé, yo creo que ya lo pasé.
1: Usted se saca el jugo.
0: Yo creo que ya lo pasé. Difícil. Por lo menos de rendimiento, así como físico, ya lo pasé. Puede que intelectual todavía no haya llegado a mi mejor versión.
1: Y futbolístico nunca fue. No, eso no. Nunca fue.
0: No, futbolístico yo creo que he mantenido una mediana en el tiempo.
1: Siempre igual de mal.
0: En el tiempo.
2: Oye, cacha, que tú acabas de decir ahora que Radio Agricultura está llegando a 1.600.000 hogares. Y yo, como soy curioso, googleé recién aquí en este momento cuántos hogares hay en Chile. Y hay 6 millones y medio, por lo tanto, Agricultura está en el 25%.
0: ¿Ve?
2: 24% de los hogares de Chile. Notable.
0: Es una buena cifra.
2: Una buena cifra.
0: ¿Qué hizo usted para el 18 de septiembre, que dijo que también era su fecha preferida del año?
2: Estuve tranquilo, la verdad. Me fui a una casa que tienen mis suegros ahí cerca de Los Vilos. Fuimos con mi señora y mis niños, y la verdad es que, claro, asadito rico, pero nada muy carreteado. No fui a una fonda, lamentablemente, no sé, bueno, en esta época. ¿Eh?
0: ¿Por qué no se puede ir a una fonda?
2: No, porque la coparentalidad puede más.
0: Es que usted tiene una guagua muy chica.
2: Yo tengo niños bien
0: Aurora.
2: Chicos y tengo que estar.
0: ¿Cuánto tiene Aurora ya?
2: Un año. Entonces duerme siesta, que la papa, que la cuestión.

0: Tony.
1: Yo estoy igual.
0: Uno está bien presente. Me voy a ir a mandar a cambiar solo ahí a la fonda mientras la señora está haciendo toda la pega con la guagua. No,
1: el
0: no
1: santo,
0: puedo hacer eso.
1: El santo tiene ya un año y medio y lo llevamos a las fondas, pero el fin de semana anterior, que además hay como menos gente. Fui a la semana de la chilenidad en el Parque Padre Hurtado, que empezó el fin de semana anterior al del 18.
0: Y está pensado para familia, en el fondo está pensado para niños, sí, entonces hay como es más ad hoc, no es como ir a carretear, en el fondo.
1: Estuvo bien.
0: Claro. Bueno, ya vendrán los tiempos en que pasemos de la mediana edad esta que comento. Los niños crecen y ya uno tiene un poquito más de libertad ahí para.
1: Yo diría, a propósito de eso, de que el adulto.
0: Ojalá lleguemos con buena salud a ese momento.
1: Que el adulto joven, yo diría que empieza a los 27, 28 y se acaba a los 40. Esa es mi idea del adulto joven.
2: 27, 28 y se acaba a los 40. Sí, pues sí.
1: Y a los 40 empieza uno a ser adulto a secas.
2: Sí,
1: puede ser. Hasta los 55, 60.
2: Claro, estoy de acuerdo.
1: No sé si ahí empieza, y estoy seguro que la tercera edad empieza a los 65, tercero, pero algo pasa entre los. Algo pasa ahí entre los 40 y los 57, 58. Algo pasa, que hay que ponerle un. Está bien, somos adultos, entre los 40 y los 57, 58. Pero también algo pasa entre los 58 y los 65, así como una pre-tercera edad, un 2.5.
0: Claro que en el fondo muchos nidos ya están vacíos, muchos familias ya los hijos emigraron, ¿te fijas?
1: Nosotros fuimos papás viejos, yo tengo que alimentarlo hasta los 70.
0: Entonces. No, a mí me pasa que, por ejemplo, mi hija tiene uno, yo tengo 40, entonces yo digo, ¿cuándo me voy a poder mandar a cambiar, digamos, con mi señora, como a carretear, entre comillas, en el 18 y dejar solo a los niños?
1: A la tercera edad.
0: ¿A qué edad tiene que tener mi hija? Por lo menos yo creo que uno, no sé... 10, yo creo, algo así, y va a tener hermanos.
1: Estaba pensando en 25.
0: No, va a tener hermanos grandes, porque ella va a tener hermanos grandes. Entonces, yo podría dejarlos en la casa, digamos, con los hermanos grandes a los 10, y no va a haber gran drama, y yo me puedo mandar un fin de semana en otro lugar y no importa, ¿te fijas?
2: Sí, claro.
0: Y eso significa que me quedan por lo menos 10 años hasta poder tener esa, entre comillas, flexibilidad o libertad para poder hacer eso. Entonces, antes que eso no puedo, porque tiene sus necesidades y todo, entonces es complicado. Pero bueno, parte de la vida, son los ciclos de la vida.
1: ¿A qué edad cree que nos podemos mandar cambiar?
2: No sé, es que igual nosotros llevamos a los niños siempre para todos lados, como que no es tema. Si vamos a la fonda los podemos llevar. Lo que pasa es que lo que cambia es la manera de... Claro, ya no te
0: puedes quedar
2: hasta las 3 de la mañana y...
0: No puedes carretear tan fuerte, no se puede.
2: No existe.
0: No. Tenés que andar manejando, no podías andar tomando, en el fondo, entonces es complicado.
2: Cambia la manera. Claro. Pero en realidad hacemos harta cosa. Lo que sí, nosotros hacemos mucha cosa en la casa, eso sí.
0: Claro, pero está tranquilo.
2: Claro, los niños lo pasan bien solo. Sí. O sea, se juntan de repente 10, 15 niños y ya hacen sus cosas, no saben ni lo
0: que. Pero como te digo, es un asado tranquilo en el fondo, no es un destape de carrete, digamos.
2: Es que eso ya se terminó, Guillermo, eso ya no va a volver.
0: Eso es lo que estoy diciendo, justamente. Eso
2: porque
0: es lo que
2: aunque ya después tengas el tiempo y la disposición y la plata para hacerlo, ya no te va a quedar energía.
0: Ya no
2: va a ir. El lanzarte hasta las 7 de la mañana.
1: 3 días seguidos.
2: 3 días, ya.
1: No, existe, ¿cómo lo hacía uno, en verdad?
2: Impresionante.
1: No, que además la cuestión era a veces años toda la semana, claro. Y uno tenía energía y gana toda la semana.
2: Claro,
1: y si te quedabas un día en la casa, estabas funado, así enojado.
2: Exactamente. No, eso ya es imposible. O sea, esa cuestión de carretear 3 días seguidos, 2 días seguidos, ya no, yo no sé, no me lo imagino ni siquiera.
0: Dicen que Luis Fraile sale 3 días seguidos.
2: Sí, es que se ha mantenido en ese ritmo siempre.
0: Frei Turbina.
1: Oye, vamos con los temas del día de hoy, queridos contertulios, porque... Apocalipsis de las máquinas. Tweet de Jacob Coxon despertó toda una discusión porque un modelo de OpenAI resuelve. No, ahí me pasé o no.
0: Sí,
1: me pasé el otro.
0: Oye, no, bueno, ha sido el tema. Yo no sé si vale la pena profundizar demasiado más, pero en las últimas semanas ha dominado la agenda este cuento de que la IA nos va a matar a la humanidad y de que viene el apocalipsis.
1: Oye, llevamos 71 programas y yo lo vengo diciendo hace rato.
0: Oye, han salido toda clase de opiniones de expertos de uno y otro lado. Es bien interesante porque hubo de los grandes tech CEOs, así los grandes directores de las industrias tecnológicas en Estados Unidos, hubo unos cuantos que se cuadraron con la advertencia de Coxon, y incluido Jeffrey Hinton, que es el padrino de la IA, se le conoce así, es un premio Nobel que justamente fue uno de los grandes desarrolladores de los inicios de la inteligencia artificial, y él coincide, no exactamente con el lenguaje que usó Coxon, este researcher, este investigador de Anthropic.

0: que dice que la humanidad nos va a matar en una década, pero coincide en que vienen grandes riesgos y que la humanidad en verdad puede aniquilar, la IA puede aniquilar a la humanidad de alguna manera. Así que se generaron dos posturas. Está Sam Altman, el de OpenAI, está Darío Amodei, el de Anthropic, Elon Musk, que apoyaron la posición de tenemos que parar, esta cuestión se nos va a ir de las manos, la IA va a traer unos serios problemas a la humanidad. Y por el otro lado apareció Meta, apareció Mark Zuckerberg, el de Facebook, ¿cierto? Y apareció también Jensen Huang, el de NVIDIA, diciendo que no hay que ponerse de acuerdo, que cada uno tiene que velar por la seguridad de los sistemas que está haciendo, que no hay que detener esta cuestión, cada uno tiene que ser responsable, lanzar los productos de manera responsable.
1: ¿Cómo se llama el que tira el enchufe?
0: Es el Unplugged
2: Engineer.
0: El tema del enchufe te da risa, pero fue uno de los de las ramas de esta discusión, porque salió el tema de si acaso hay que implementar un kill switch. Un switch para matarla ya, para que como para apagarla de golpe si es que es necesario.
1: Yo creo que sí.
0: Es lo mismo que el ingeniero que tira el cable.
2: Como un insecticida de IA.
0: Se armó una discusión súper oficial y súper formal entre los grandes directores del mundo de la IA en esta semana acerca de si vale la pena implementar, o sea, es responsable tener un kill switch o no. ¿Dija? Porque un kill switch tiene pros y tiene contra. O sea, la contra es que el pro es que obviamente si se va a las manos tú lo puedes apagar, pero la contra es que le da un tremendo poder a un cuello. Te estás como amarrando con una cuestión que puede ser vulnerable para que alguien llegue y controle el mundo tirando un switch y le das el poder a alguien.
1: Es que además yo creo que cuando llegue ese momento, la IA la vamos a desconectar y no se va a desconectar, ya la vulneraron esa cuestión, ¿a qué rato? El instinto de supervivencia de la IA.
2: Claro, ahí hay. Bueno, este es un temazo, ¿no? Al final es. Porque pues lo primero es que, o sea, si uno ve, la otra vez estaba viendo Terminator de nuevo, que son todas buenas.
1: Todas buenas.
2: Claro,
1: ¿Cuál?
2: La última, 2019 creo que.
1: ¿Ya?
0: Esa es la menos buena.
1: Eso mismo ya es la más buena. Se matan la historia, pero sí.
2: Dale. Pero anda bien también. Pero claro, al final uno cuando se imaginaba cuáles son esos eventos de orden mundial que pueden llevar a la extinción de la humanidad, uno más o menos los podía ordenar. No podía decir, ya, mira, son bombas nucleares, entonces probablemente alguien se vuelve loco y dispara una, pues disparan una de vuelta. Uno entiende, ¿cierto? El tema con la IA es que es imposible prever por dónde pudiese eventualmente reventar si es que reventara. O sea, son tantas las posibilidades que es muy difícil adelantarse a decir, mira, ¿sabes qué? El apocalipsis en materia de IA sería de tales características más o menos específicas. No sabemos. No sabemos qué es lo que podría pasar. Lo que sí sabemos es que al final hay dos temas aquí que son principales. Uno es la tecnología propiamente tal y la otra es la carrera. En puntos de la tecnología, yo te diría que todavía tenemos pleno control de la IA. O sea, todavía somos capaces de desenchufarla, somos capaces de entender cuando pasó algo que no tenía que pasar, dentro de todo es capaz de, cierto, hacer sus fintas y sus cosas de repente que se le escapó a no sé quién y que pasó no sé cuánto, ya puede pasar, pero en términos generales somos capaces de controlarlo, ¿cierto? En cuanto a sistema. Lo que no podemos controlar hoy día es la carrera, porque al final tenemos por un lado Estados Unidos, por otro lado tenemos a China, y claro, Estados Unidos y quizás su CEO o el zar que quiere nombrar Trump o el mismo Trump pudiesen decir, mira, sabéis que vamos a tratar de sacarle un poco el pie del acelerador, pero está China también y China no lo va a hacer, entonces al final no lo van a hacer. Entonces lo que hoy día está descontrolado es la carrera. Entonces en tecnología todavía la tenemos controlada, pero la carrera es la descontrolada, y eso quiere decir que la tecnología va a seguir avanzando. ¿Cuál es el riesgo de una tecnología que avance muy rápido? Es que al final están los modelos y está el cómputo, ¿cierto? Los modelos van mejorando mucho, pero
0: van exigiendo el cómputo.
2: Claro, pero el cómputo también va mejorando mucho. Entonces, cuando ya tengamos modelos hiper más avanzados de los que tenemos ahora y cómputo mucho más capaz del que tenemos ahora, ahí efectivamente no sabemos qué puede pasar. No sabemos qué va a querer esa superinteligencia y un... Es un término que está súper manoseado, pero ya, sí. Hablemos de superinteligencia. No sabemos qué va a querer esa superinteligencia, en términos concretos, o cómo va a pensar.
0: ¿Cuáles son sus incentivos?
2: ¿Cuáles son sus incentivos? Sí tenemos claro que, por ejemplo, tú nombraste aquí nombraste algo como la supervivencia, algo así. Efectivamente, quizá uno de sus objetivos es sobrevivir.
1: No, yo creo que la IA va a tener un instinto de supervivencia.
2: Exacto.
1: ¿No?
2: Entonces, eso

0: ¿Qué quiere decir? Que si es muy inteligente y tiene mucho cómputo, probablemente lo primero que va a hacer es asegurar su supervivencia y se va a autoinstalar de tal manera de que después sea imposible eliminarlo, desenchufarlo, o sea, se va a repartir.
1: Ni siquiera estoy hablando de que nos va a matar, estoy diciendo que ella, la IA, va a tratar de sobrevivir. Entonces,
0: ya, eso puede pasar. Listo, muy inteligente, mucha capacidad de cómputo, se diseminó por el mundo entero y ya es imposible eliminarla, porque al final encontró la manera de ser ineliminable. Ya, perfecto. Y ahí no sabemos qué es lo que puede pasar. No sabemos si es que puede reaccionar diciendo, oye, ¿sabes qué? ¿Qué sé yo? Los humanos son una plaga, es cosa de pensarlo. Es una plaga, destruyen el planeta, listo. Tengo que, por su propio bien, destruirlo. Imagínate, en tonteras así, que pueden pasar. Pues no sabemos finalmente lo que va a pasar.
2: Algunos hablan que la IA es como una especie nueva.
0: El tema es que, claro, si tú hablas de dictadores, de tiranos, de lo que sea, tienen el límite temporal de la vida. Sea quien sea, por muy malo que sea el dictador, sabe que tiene un cuerpo y que ese cuerpo, le pueden hacer un atentado, lo pueden matar. Entonces se preocupa de su en el fondo, de su indemnidad física. Y tiene un tiempo. Y los humanos nos morimos. Independiente de poder hacer los 90, los 80, los 50, todos se van a morir, ¿cierto? En el caso,
1: oye,
0: de la IA.
1: A propósito de la IA está ayudando para que extendamos nuestra vida, no sea, a los 120 años.
0: Ya, puede ser. Podemos, pero vamos a tener probablemente siempre un límite. Entonces, eso hace que, si es que tú trabajaras con una superinteligencia que es tirana, es un problema totalmente nuevo y peligroso, porque no tiene cuerpo que cuidar y no tiene límite. Puede vivir eternamente, si quieres. Que un poco la diferencia con un tirano humano, por así decirlo. Entonces, efectivamente, un tema que da para mucho y es bien interesante. Yo creo que todavía estamos a tiempo. O sea, todavía tenemos controlada la tecnología. El problema es, como no tenemos controlada la carrera, esa tecnología efectivamente sí se nos puede escapar. Y lo más preocupante de todo es que no tenemos... O sea, vamos a saber qué pasó cuando ya pasó.
2: Exacto.
0: Ese es el problema. Si no tenemos cómo preverlo, decir,
2: nos vamos a desayunar un día.
0: Un día nos vamos a desayunar y haces como, oye, ¿por qué ya? ¿Qué sé yo? Nadie sabe lo que puede hacer. No tengo idea. Pero nos vamos a enterar cuando ya pasó, y eso es lo terrible. Entonces, la única manera de controlar eso es mantener controlada la tecnología, y eso es seguridad. O sea, yo creo que ahí no hay donde perderse, no hay dobles lecturas. Eso de, oye, cada uno que haga lo que quiera y vamos viendo en el camino, claro, para el resto de las cosas puede funcionar bien, pero para este, aun cuando yo soy muy liberal y todo lo que uno quiera, pero para este tipo de cosas yo creo que lamentablemente sí tiene que haber algún tipo de control, y a nivel mundial. No sacamos nada con ponernos controlar en Estados Unidos, Europa, si China al final está haciendo cualquier cosa.
1: Pero al punto de eliminarla de la faz de la Tierra, no. a la IA.
0: No.
1: Desconectarla, yo creo que eso va a ser imposible en un rato más, no va a tener control, pero hasta ese punto.
0: No, yo creo que al punto de entender que el desarrollo de los nuevos modelos tienen que tener ciertas medidas de seguridad que nos permitan tener la certeza de que en el fondo no se nos va a escapar la tecnología. Pero al final lo que está pasando hoy día es que, claro, tú tenías, ponte tú en el caso de un sistema, tú tenías un sistema que tenía una pequeña brecha, pero pequeñísima. Ya, los hackers humanos no la encontraban, no se demoraban mucho en encontrarla, y el sistema, entonces uno decía, bueno, este es un sistema relativamente seguro. El problema es que una superinteligencia con mucha capacidad de cómputo es capaz de encontrar incluso esas pequeñas brechas. Entonces, todo lo que nosotros conocemos hoy día como lo que es seguro y no seguro en términos de informática, desaparece. Y eso es muy potente, porque al final, si es que lo quiere hacer, lo podría hacer. Y ese poder es el peligroso.
2: Oye, ¿ustedes conocen, Jorge Eugenio, el dilema del prisionero?
0: Sí.
2: Hoy día justo hice un post de esto en mis redes sociales, en LinkedIn. El dilema del prisionero es un dilema que inventó John Nash en los años 50, hace 70 años atrás. No sé si se acuerdan
1: de John Nash, de la película.
2: El de la película de La Mente Brillante, que de Russell Crowe, esta que es un tipo que es esquizofrénico y tiene visiones y todo. Él desarrolló, fue el padre, digamos, de la teoría de juegos. Que es toda una teoría en la cual él establece cómo los incentivos de los actores que están en el juego económico generan escenarios que son equilibrios de Nash, pero que son subóptimos, que no son los mejores para la sociedad, para el bien común, en contraposición al interés propio. ¿Ya? Entonces, el dilema del prisionero es lo que exactamente está ocurriendo en este momento con Estados Unidos y con China.
0: Exactamente eso.
2: Porque el dilema del prisionero cuenta el dilema del siguiente. Cáchate, Jorge, aquí a ver tu opinión. El dilema es el siguiente. Tú tienes dos prisioneros que están detenidos por un sospechoso de un delito, ¿ya? Entonces, cada uno de los dos prisioneros tiene dos opciones. O calla

0: confiesa. Cada uno de los dos tiene esas dos opciones. Si los dos callan, los dos salen liberados, obtienen la pena mínima, digamos, y la multita, y salen liberados. Si los dos se acusan mutuamente, ambos se enfrentan a una pena mediana, a una pena intermedia, ¿ya? En cambio, si uno acusa y el otro no acusa, entonces el que no acusa, digamos, la víctima de la acusación recibe la pena máxima y el que acusó sale libre. ¿Te fijas? Entonces tú tienes dos opciones. Si yo no acuso, si yo no grito, entonces me va a pasar que o los dos callamos y nos vamos, la sacamos barata, o el otro no el otro calla.
1: Aquí la condicionante es que uno nunca sabe cómo va a actuar el del frente.
0: Tú nunca sabes cómo va a actuar el otro. Sí, entonces, la pregunta es, el escenario óptimo es que los dos colaboren y los dos callen, porque así se obtiene la pena mínima para todos.
1: ¿Y el riesgo alto?
0: Claro, pero el riesgo es que si el otro llega a hablar...
1: Y tú te callaste.
0: Yo me voy a la B y el otro la saca gratis. ¿Te fijáis? Entonces, los dos tienen, a pesar de que el óptimo se logra colaborando y callando, los dos tienen el incentivo a hablar. ¿Te fijas? Y si los dos hablan, ocurre un punto de equilibrio en el que hay una pena intermedia, que no es la máxima, pero los dos se comen una pena, ambos. ¿Te fijas? Entonces, hay un incentivo para los dos a hablar y salir del óptimo global y posicionarse en un punto que no es óptimo, en el que cada uno, persiguiendo su propio interés, ocurre que empatan en una cosa que no es óptima. ¿Te fijas? Que es el punto de equilibrio de Nash. Esa es la teoría de juego. Espero que se haya entendido los radioescuchas ahí a puras palabras. Es difícil sin verlo en una matriz de 2x2, digamos, pero en la matriz queda muy explicado muy claramente. Y ahora es exactamente lo que está ocurriendo. Porque hay como consenso en que si nos ponemos todo el mundo de acuerdo, para toda la humanidad es mejor. Que es lo que dicen las invitaciones que hace Darío con su carta que dice, oye, detengamos la IA y todo esto. Si nos ponemos todos de acuerdo, todos vamos a estar mejor como humanidad y nos vamos a poder preparar. Pero al mismo tiempo Darío dice, si los del frente, si los demás no paran, yo no puedo parar. Porque si los demás no paran, entonces la frontera la van a tener otro. Entonces yo no estoy dispuesto a parar si no nos ponemos de acuerdo en parar. Yo creo que es lo mejor, pero solo lo voy a hacer si nos ponemos de acuerdo. Eso es exactamente el dilema del prisionero. Y el pensamiento de Trump encarna de manera ya pero estereotipo máximo el pensamiento del agente racional que plantea John Nash en su teoría. Porque él dice, los agentes racionales piensan, si yo callo, el otro no va a callar, va a seguir y me va a ganar. Entonces tenemos que echarle para adelante y ganarle al otro. Y es lo que él dice con China. Dice, si nosotros paramos, China va a ganar. Porque China no va a llegar a acuerdo en esto con nosotros. Entonces más va

0: nueva demanda contra todos los que están llamando a parar al acuerdo. ¿Sabes por qué? Porque tú agarras a todos los oferentes, proveedores de la economía de inteligencia artificial, del servicio, del bien de la inteligencia artificial, si tú lo agarras todo y los pones de acuerdo en no producir, eso se llama colusión. Es un cartel y es ilegal. Entonces tú no puedes parar, porque es coludirse. Sí. Y en este momento hay una demanda en curso contra libertad, contra los tribunales de libre competencia en Estados Unidos de antitrust. Hay una demanda por colusión, por el llamado a parar. Porque el llamado a parar es un colusión. Es como que todo, es como que los pollos se ponen de acuerdo. Esos y dicen, oye, pero buscamos todo en la mitad, yo atiendo allá, tú atiendes acá, estamos bien.
1: Son gringo cosas.
0: ¿Se fija?
1: Pues al final igual hay siempre.
0: No, pero tiene un punto la demanda. Tiene un punto, porque tú no podés obligar, tú no podés ponerte de acuerdo. Es un poco como lo que pasa con el cartel del petróleo. La OPEP es un cartel, es un monopolio legal, es una colusión legal.
1: Y ahí están todos felices.
0: O sea, entre comillas legal, pero es una colusión.
1: Los monopolios legales existen también.
0: Es una colusión legal, es una colusión legal.
1: Los monopolios legales existen también y parte de.
2: Por ejemplo,
1: eso
2: es
1: como muy de.
2: Si yo quiero poner internet en la casa. Tengo, no sé, 10 empresas distintas a las cuales puedo ceñirme. Si yo quiero agua en la casa, tengo solo una.
1: Uy, la luz, no son monopolios legales.
2: Tengo solo una, no puedo cambiarme de
1: empresa. Si estaríamos llenos de poste y ya no sé, no
0: es que. A veces es un monopolio natural, pero es que ahí se genera competencia antes, se genera en la licitación. Porque en el fondo se licita y la competencia se genera antes de que se ejecute el servicio, ¿te fijas?
1: O sea, ya es más complicado porque licitan la distribución. Ya, no entremos en esa cuestión. Sino
0: no, pero bueno.
1: Pero al final, sí, eso
0: se intenta meterle
1: una carrera en que, lógico, se miran y dicen, este va a parar, no va a parar.

0: es una buena posición. Yo creo que intentaría colaborar, pero yo sé que no va a resultar mucho. Entonces yo creo que haría lo que están haciendo los gringos, que es echarle para adelante. Si tú me preguntas a mí, a pesar de los riesgos, ¿por qué? Porque es el incentivo natural que uno tiene, económico y geopolítico.
1: Y tiene una posición adelante que defender.
0: Eso es el equilibrio de Nash.
1: Sí, está bien. Si lo que está haciendo Estados Unidos es lo que tiene que hacer, si tiene una posición que defender.
0: Obvio.
1: O sea, al final, esto entra dentro de toda una retórica completa de la historia reciente de Estados Unidos, que es todo este mundo de los woke, de cómo nos están atrasando como país.
0: Bueno, todo eso
1: tonteras.
0: Suma la discusión.
1: Entonces, al final, claro, cualquiera que dice, oye, ¿sabes qué? Pongámosle algo de responsabilidad, cae también dentro de esa misma bolsa.
0: Claro.
1: Está bien, pues es lo último, o sea, es la historia reciente de Estados Unidos. Pero abstrayéndose de eso y pensando que Estados Unidos no es el centro del mundo ni del universo, como humanidad, por así decirlo, debería ser un tema que se trate de abordar. Porque
0: ya ocurrió, sí, en el pasado, sí. O sea, ocurrió por ejemplo con el tratado de las armas nucleares. No sé si ubicas que existe un tratado internacional,
1: no, claro,
0: de manejo de las armas nucleares, e incluso de hecho hay como una especie de tribunal, organismo financiado por todos los países miembros, sí, del tratado, que son casi todos prácticamente, creo, no sé si hay alguno que no esté, y todos los países financian un órgano mundial, global, público, que es un órgano que vela por el cumplimiento del tratado de no proliferación nuclear mundial. Entonces, ese ejemplo es típico porque lo ponen todos los tech CEOs, lo ponen como un ejemplo en que la humanidad se puso de acuerdo para que no prolifere una industria que tenía un riesgo evidente en que proliferara. Aquí se está planteando lo mismo. O sea, ocupemos ese ejemplo y pongamos un organismo financiado por todos, tipo Naciones Unidas, tipo Acuerdo Mundial no Nuclear, del Desarmamiento Nuclear, y hagamos una cosa parecida que se llame No Desarrollo de Armamento ni nada con Inteligencia Artificial, Pacing the Frontier, que es darle velocidad, pausar un poco o rebajarle el ritmo a la frontera del desarrollo de la Inteligencia Artificial.
1: Ay, y definir quién es la seguridad y dónde sí, dónde no, porque
0: con un acuerdo global.
1: Hoy día uno de los motores de la IA es la defensa. O sea, hoy día hay desde aviones no tripulados, desde armas que utilizan ya no decisiones humanas, sino que IA.
0: Absolutamente.
1: Y eso ya lleva un buen tiempo. Lo que pasa es que, claro, son sistemas predecibles, ¿cierto? Porque son de, si pudiésemos ponerlo en generaciones, son, por así decirlo, una primera generación. Si el problema pasa, que es ese eventual problema, y es muy parecido irónicamente al de Terminator, es qué pasa si una IA más avanzada es capaz de entrar a manejar,
2: que no me cabe duda,
1: esas
2: que
1: mismas armas que tienen.
2: Tema.
1: Y ahí está un poco el tema. Entonces, es uno de los posibles desenlaces. ¿Cuán posible? No lo sabemos. Pero hay que hacerse cargo.
2: Un,
1: o sea,
2: escenario.
1: Es solo esto de que
2: como
1: esté la posibilidad.
2: Como el escenario negativo del otro programa, ¿se acuerdan?
0: Sí. Oye, te voy a hacer dos aportes me van a retar aquí, ¿eh? Pero dos aportes al respecto. El primero, aporte número uno, existe un concepto que está saliendo ahora que se llama RCI, porque uno trata de aterrizar un poco este apocalipsis, las máquinas superinteligencia, qué es la superinteligencia y todo un dilema de qué significa, pero existe un concepto que salió que hay más consenso en lo que significa, que se llama RCI, que significa Recursive Self-Improvement, que es la mejora continua recursiva, es decir, el modelo es capaz de mejorarse a sí mismo. Ese punto es un gran hito en la carrera como de la superinteligencia, porque es el hito que va a marcar el punto en que el modelo va a poder mejorarse a sí mismo de manera recursiva, iterativa y salir del control del ser humano. Entonces tú le pones al mono, mejorate a ti mismo, enter, y vuelve y está Terminator ahí 3 años después. ¿Te fijas? Porque ahí se escapa de las manos del ser humano y viene lo que se llama la explosión de la inteligencia. Aporte número uno, ese concepto es un poco más acordado entre todos los actores sobre su significado y ya está dando vuelta rumores de que hay un modelo oculto ahí por ahí de Google y de un par más, sí, que están llegando al 100% de recursividad, o sea, el RCI, que es el hito este.
1: Yeah. Yeah. Pero hay gente que es más perseguida todavía, que dice que toda esta discusión que se está dando es por eso. Porque como Google logró eso al parecer, el resto está saliendo a decir, claro, oye, ¿sabes qué? Ensuciemos cualquier tipo de anuncio nuevo con esto. Exacto. De que, oye, pero cómo seguir casi que dejando que esto crezca tan devocadamente.
0: Oye, y aporte número dos, el tema de que la IA nos va a matar a todos, ahí hay como cuatro pueblos pasados, digamos, para allá. Es súper, como que es un atajo mental súper burdo, claro, llegar hasta ese punto.
1: Pero muy humano también.
0: Morir,
1: pues.
0: Muy humano.
1: ¿Qué es lo peor que nos puede pasar?
0: Pero si uno trata de, claro, si uno trata de darle un toque de realismo a esa predicción que es como utópica, digamos, uno trata de darle un toque de realismo y aterrizarla en qué cosas realmente podrían pasar o están pasando ahora, Bill Gates hace una especie de simplificación y aterrizamiento, no sé cómo se llame la palabra, de esta predicción de Jacob Coxon. Y Bill Gates dice, hay algo que puede ocurrir, sí, muy pronto,

0: que no es matar a la humanidad, pero que es, por ejemplo, sistemas que son capaces, por ejemplo, de hackear sistemas importantes de funcionamiento de un país.
1: Que te dejen sin
0: agua. ¿Qué pasa, por ejemplo? Sí, claro. ¿Qué pasa, por ejemplo, si un actor malintencionado es capaz de hackear el registro civil de Chile?
2: No me cae.
0: Y no se pueden emitir.
2: Pero se ha ocurrido.
0: Ya han ocurrido. Y ahora con IA puede ocurrir aún más. Entonces tú dices, claro, no es el fin de la humanidad, pero sí que
2: queda la embarrada. Le genera un problema serio.
0: Genera un problema serio.
2: Imagínate, se meten a la unidad de control de tránsito. Mueven los semáforos.
0: O sea, ese tipo de cosas podrían.
2: ¿Y si hay, se desactiva el metro?
0: Eso no está tan, no es tan absurdo como matar a la humanidad, pero obviamente.
2: Pero puede pasar.
0: Puede provocar un gran descalabro.
2: Lo que tiene que pasar sí o sí es que vayamos a una pausa comercial, queridos contertulios de la IA. Aquí en Chile Público, ya volvemos.
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2: 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Estoy aquí con mis amigos personales, el señor Guillermo Bouchard, profesor de Inteligencia Artificial en la FEN de la Universidad de Chile, fundador de PowerLens.ai, consultora y fábrica de IA customizada y iBoard.cl, directores de IA para grandes empresas, y el señor Eugenio Aguiló, consultor de Inteligencia Artificial y fundador de Watts, automatización de tareas con IA y WhatsApp. Modelo de OpenAI resuelve uno de los Millennium Prize Problem, ecuaciones de Navier-Stokes para el comportamiento de fluidos.
0: Increíble esta cuestión. Hola, hola, los radioescuchas nuevamente. Navier-Stokes, yo esto no sé si habrá algún ingeniero de fluidos, un ingeniero hidráulico entre los radioescuchas, ingeniero o ingeniera, hoy por hoy es como mitad y mitad más o menos la proporción. Antes eran más masculina la carrera, pero ahora está 50-50, lo cual me parece fantástico. Yo alcancé a pasar, sin ser hidráulico de especialidad, yo alcancé a pasar en mis ramos de fluido en la universidad las ecuaciones de Navier-Stokes, me acuerdo. Y en las últimas pruebas del ramo había que responder usando las ecuaciones de Navier-Stokes, el comportamiento de los remolinos y de los fluidos, cómo se comportaban y todo. Las ecuaciones de Navier-Stokes son un set de ecuaciones que no tienen la calidad estricta de teorema, porque son ecuaciones que describen el movimiento de los fluidos, pero las ecuaciones no hay certeza de que se cumplan siempre. Eso no es no son teoremas, estrictamente hablando, porque no están comprobados como ciertos para cualquier escenario. Entonces, había en el fondo un problema sin resolver en la comunidad matemática mundial desde hace décadas, que estaba dentro de este club, de este set de preguntas que se llaman los Millennium Prize Problems. El Instituto de Matemáticas de, no me acuerdo qué país, fijó un set de problemas, 7 si no me equivoco, que son problemas que no están resueltos por la humanidad y que si alguien logra resolverlos, se gana un premio de $1,000,000. Entonces, hay un montón de investigadores, PhD de matemáticos y gente que se dedica a esto, que trabaja en resolver los Millennium Prize Problems. Y uno de los Millennium Prize Problems es el problema de Navier-Stokes, que es demostrar que Navier-Stokes es cierto o no es cierto. ¿Sí? Porque nosotros vemos que en general cumple, pero no está demostrado que siempre pueda ocurrir, y entonces esa demostración tiene dos maneras de demostrarse. Una, encontrar un contraejemplo, es decir, encontrar una situación en la cual Navier-Stokes no se cumpla y se rompan las ecuaciones. O dos, lograr una demostración matemática, lógica, que permita demostrar que siempre, en cualquier situación, Navier-Stokes cumple con el comportamiento de los fluidos. Ese era el problema. Hay uno de los Millennium Problems que ya está resuelto. Se resolvió hace como 10 años atrás un matemático griego que, por cierto, rechazó el premio. Lo rechazó. Tiene todo un drama personal. Él pensaba que no había que... Él se paró en el trabajo de otro, en el fondo, en el trabajo parcial que había hecho otro matemático, y a ese otro matemático no le quisieron dar el premio y él no quiso
1: recibirlo.
0: Dijo, o nos dan a los dos el premio o no, yo no lo recibo.
1: Como Champagne, que tiene como 6 Oscars,
0: y no ha recibido ni uno.
1: No los va a buscar.
0: Bueno, si mal no recuerdo, el teorema que ya está resuelto creo que se llama la conjetura de Poincaré, o de Poincaré, no sé cómo será la pronunciación, pero...
2: ¿Usted es bueno para las pronunciaciones?
0: No lo sé, el oído musical ahí. Ya, oye, cuento corto, Navier-Stokes, un modelo de OpenAI, especialmente fabricado para resolver estos Millennium Prize Problems, es un modelo que... En el fondo se constituyeron 10.000 agentes independientes, cada uno corriendo sobre el modelo GPT-6 Astra, que es un modelo que ya está disponible, GPT-6. Estos 10.000 agentes eran, imagínate, 10.000 personitas independientes, cada una con un GPT-6 Astra, cada una resolviendo una rama diferente del problema y abordando el problema de maneras distintas. Trabajaron en grupos, entonces se asignaron grupos de 50 o 60 agentes, cada uno es una instancia del modelo corriendo, y les dieron la posibilidad de conversar entre ellos. Y cada grupo se hizo cargo.
1: ¡Qué peligro!
0: Es increíble. Y cada grupo se hizo cargo de una cuestión. Y bueno, el cuento corto es que entre ellos, los modelos. En total se demoraron 88 horas. El día sábado 5 de septiembre se cumplieron 88 horas, todos los modelos andando al mismo tiempo, hasta que lograron resolver el teorema de Navier-Stokes y encontraron un contraejemplo, un caso en el que se rompía el teorema, que es el caso de un vórtice que andaba a ciertas condiciones y ocurría de manera natural, que de acuerdo a Navier-Stokes, la velocidad del centro del vórtice tendía a infinito. Y no puede ser, porque los vórtices no tienden a infinito. Entonces se rompía la matemática detrás de Navier-Stokes y quedó demostrado que Navier-Stokes opera en algunos escenarios y que en verdad no es una ley que cumpla, no es una ley, digamos, que se cumpla para todos los escenarios. Entonces, en resumen, se demostró Navier-Stokes, está ahora... Hasta donde sé, todavía está como en una especie de peer review, como en una revisión de pares. Hay matemáticos que todavía dicen que quieren confirmar que esto es correcto y todo. Entonces hay un club de matemáticos que están confirmando que efectivamente es correcto todo lo que se hizo, pero ya todo apunta que sí. Y se armó una polémica porque ellos, OpenAI, rechazó el premio también de $1 millón. Y ¿tú sabes cuánto le costó a OpenAI la demostración? Estos 10.000 agentes que corrieron cada uno solito, se mandaron 2,7 millones de mensajes entre ellos y utilizaron 130 mil millones de tokens en el modelo GPT-6 Astra.
1: Como costundío, ¿no?
0: En esa, claro, todo a velocidad máquina, en 88 horas se consumieron todos esos tokens, y si tú haces el cálculo, ellos echaron como $7 millones en resolver el problema. Ese fue el costo de todo este operativo.
1: Pero claro, ese costo técnicamente, ¿no? No sale de la cuenta corriente.
0: No, pero es costo que ellos dejaron de percibir si es que hubieran dedicado ese cómputo
6: Es cómputo que ya tienen.
0: Es cómputo que tienen, claro. Un poco hundido. Claro. Y $7 millones para OpenAI no es nada. OpenAI dijo, hay que aportar a la humanidad, pongamos estos agentes a trabajar, 10.000 agentes, se mandaron millones de mensajes entre ellos y resolvieron en 88 horas a un costo de 6 millones, que es mayor que el premio de 1 millón que da el Instituto de Matemática, pero de todos modos no les importó nada y ellos rechazaron el premio y dijeron, déjate el millón para los otros problemas que resuelvan los seres humanos.
6: ¿Qué los pusieron a hacer ahora?
2: Déjeselo a Watts
0: el millón. Así que es muy interesante el que está confirmando ahora, que Clay Mathematics es el que está ahora trabajando, el Instituto Clay Mathematics es el que está trabajando en cerciorarse de que la demostración es correcta, todo apunta que sí. Y el Millennium Price Problem ahora, de los siete, queda, ya hay dos que están resueltos, en teoría, que es este y el anterior, que lo resolvió un matemático griego, si no me equivoco, y van quedando solo cinco más, ¿ya? Es interesante, y aquí se armó además una polémica, con esto aquí les doy la palabra, se armó una gran polémica porque hay unos trabajos que son de código abierto, pero que hicieron otros científicos, que sembraron la semilla sobre la cual separaron estos modelos de estos agentes de Astra para poder seguir desarrollando y llegar a la demostración. Entonces uno dice, ¿cuánto crédito se le dio a esos científicos anteriores que crearon parte de la matemática que se necesitó para hacer la demostración? Ninguno. Y hay gente que cree que de hecho aquí hay como una especie de plagio intelectual, porque les robaron, entre comillas, esa propiedad intelectual a estos científicos, y además se la robaron de una manera bien fea. ¿Sabes cómo? Estos científicos usaron ChatGPT en algún momento hace 2-3 años atrás, y como usaron ChatGPT público, es información que, de acuerdo a la letra chica, ellos pueden usar para entrenar nuevos modelos. Entonces GPT-6 Astra fue entrenado con ese desarrollo matemático que hicieron los científicos antes, y en consecuencia ya tenían eso metido en sus ecuaciones de cálculo adentro y pudieron usar esa información para poder resolver el problema de Navier-Stokes. Y ahí algunos creen que no hay crédito suficiente dado a los científicos humanos anteriores que sembraron todas las bases en las cuales se paró GPT para poder resolver el problema. Así que hay todo un dilema, y de hecho hay acusaciones de plagio de por medio en este, en esta conversación aquí, el tema, en este escándalo de Navier-Stokes ha sido bien escandaloso en ese sentido, pero por las acusaciones de plagio y de realmente dónde está el crédito real del trabajo.
2: Pero es que es inevitable no, o sea, es inevitable abstraerse finalmente cuando es información, entre comillas, disponible, cuando es información, entre comillas, que está ahí, que usa recurrentemente la IA. Finalmente, toda la información que usa la IA, alguien la hizo en algún momento.
0: Es discutible.
2: Porque hoy día hay más información producida por humanos que IA. No sé, en 2-3 años más. Pero
0: toda la matemática, por ejemplo, el cálculo diferencial, el cálculo integral, nosotros hoy día se lo podemos atribuir a Euler y a Newton, que lo inventaron, básicamente. No a Euler, a Leibniz y Newton. Fueron los dos grandes inventores del cálculo diferencial, que es la base de toda la matemática actual, de todos los grandes desarrollos matemáticos. Y uno dice, ¿qué tanto crédito se les da a ellos? Porque se usaron ecuaciones diferenciales y se usaron integrales y derivadas en las matemáticas. Ninguno, todos lo damos por hecho en el fondo. Pues es conocimiento de la humanidad, claro. ¿Te fijas?
6: Y el mismo mundo de la innovación funciona así. O sea, al final, esto que tenemos aquí en un problema de innovación en base a, claro.
2: Oye, para hacer un ejemplo más duro, Steve Jobs, cuando presenta el iPhone por primera vez, habían otros teléfonos que eran touch.
6: Claro.
2: Habían otros teléfonos que eran touch. Uno dice, uno tiene en la mente siempre a Steve Jobs, pero probablemente él también se influyó, aprendió, vio. Me acuerdo que le echaba, siempre se reía de las BlackBerries, Steve Jobs.
6: Teclado.
2: Y del teclado, y que las mostraba así como, oye, esta cuestión en verdad es una piedra. Pero algo de eso también tiene que haber rescatado finalmente para el iPhone, porque como dice, es conocimiento de la humanidad al final.
6: Exacto. No, claro. Y el... Sí, o sea, lo de Steve Jobs fue, claro, no solo la pantalla, sino que también todo lo que hay alrededor de lo que era el iPhone. Entonces, esto de poder crear aplicaciones, que la gente creara aplicaciones, se creó al final, es una locura lo que creó.
0: Creó una industria.
6: Es una industria completa. Pero efectivamente ahí él jugó con esto del teclado, para que te diera ya casi como vergüenza el teclado. Y yo no sé si han visto ahora con el vieron que se lanzó el Duo, iPhone Duo.
2: El maravilloso.
0: Doblable.
2: Es maravilloso. Se abre con una almejita antigua, pero se abre ya como un iPhone doble. El que lo quiera está como parte, creo que como en 2.4 millones. Una locura.
6: Claro, de aquí creo que no ha llegado todavía a Chile. Pero...
2: No, sí, ya llegó.
6: ¿Ya llegó?
2: Ya llegó, ya me llegó. Ya me llegó la oferta, sáquelo en 48 cuotas.
6: Eso. Y ni lo pienses. Y ahí iPhone está jugando algo parecido, porque, o sea, Apple, porque al final, si uno ve los anuncios, las cuestiones que tienen medias pagadas, ahora están jugando que la gente cuando abre su competencia, que es Samsung, cuando tú abres Samsung se ve un poco la línea del medio.
2: Sí.
6: ¿Entendés? Entonces lo que están haciendo, esto es pero ya es muy fino, pero es lo que están haciendo. Hay mucho video dando vuelta de que se abre el Samsung y es como, ¿y esta cuestión que tiene en el medio? Y después lo comparan con el iPhone que no
2: lisa,
6: lo tiene.
2: Es lisa 100%.
6: Entonces, tal como te hicieron avergonzarte en tu momento del teclado, ahora lo que están haciendo es obsesionarte con lo que se ve al medio. Y es verdad, cuando ya te hacen fijarte que al medio se ve algo, probablemente no cualquier guy tenga Samsung y lo vea, si esta cuestión tiene algo al medio. Y el iPhone 2 no lo tiene. Entonces, es bien es inteligente como pena, porque al final van reproduciendo. Dijeron, si la carrera esta del dúo viene hace mucho rato ganada por la competencia, si la competencia tiene dúo hace, serán 3 años por lo menos, sí. Si no más, pueden ser hasta 4.
0: El mercado de los doblables, de los smartphones que se doblan, ya tiene por lo menos 4 o 5, claro, años y
6: funciona.
0: Y Samsung va en el Z Fold 8. Ya llevan 8 generaciones. Y los chinos, olvídate, hay unos Honor, hay unos, claro, Huawei que ya son.
2: Ahora, yo lo he visto aquí, un par de invitados que algunos han venido con esos que se doblan. Y efectivamente, la pantalla no es tan linda.
6: Claro,
2: es tan linda.
6: Es que Apple siempre tiene se preocupa esos detalles.
2: Apple estéticamente es, claro, muy lindo.
6: Claro.
2: Es el tema con Apple, es todo lindo con la gente de Apple.
0: Y lo que va a pasar ahora es que probablemente esta categoría de los foldables, que hoy pesa como el 1 o 2% de la categoría, sí, del smartphone, sí, global, va a pasar a ser, gracias a este lanzamiento de Apple, probablemente crezca la torta, porque va a pasar a ser el 40%, sí, de la industria en vez del 1. Y pero todos los que están en esa industria van a crecer.
2: Pero tienen un pero. Yo, un iPhone que vale 2.4 millones, el desde, es una locura de plata.
6: No, una locura.
2: Es una locura de plata.
6: Es una locura.
2: O sea, yo creo que a todos les duele la guata cuando te compráis a todos los que nos gusta Apple y iPhone. Nos duele la guata cuando hay que invertir 500, 600, 700 lucas. No, y uno ya, pero ya. Pero 2.4 millones, tú decís, chuta, ya, no sé.
6: Pero sí, es que...
2: Para andar con algo que a veces se te queda, pero... en la botillería, en el café, en la radio, en el,
0: bueno,
2: colegio.
0: Ahora tienen un seguro.
2: Sí, porque sí, con
0: como
2: seguro.
0: Es tan caro, ahora ya vale, claro, la pena comprar un seguro para el teléfono. No, sí, claro.
6: Pero increíble. Para una persona que en el fondo se dedica a conectarse con su sistema, puede ser que les... Lo vale,
0: se puede valer.
2: No, pero eso está bien para desarrolladores, ¿cachai? Sí, claro. De IA como ustedes.
6: Pero si tú yo he estado siguiendo harto, me interesó harto el tema, lo encontré interesante el marketing que le están haciendo. Si tú ves mucho el marketing va muy también orientado a ver películas, están como en eso también. Es como...
0: Es que Apple es consumer. Apple no es una marca de los iPhones, no es un teléfono para developers ni para, claro, gente, no, sino que es para consumidores.
6: Entonces, sí. No tengáis un iPad.
2: Es para cualquier hijo vecino.
6: Claro. O sea, en el fondo, mata el iPad y tiene esta cuestión que es como
0: un... O sea, ni una empresa, iPad Plus, yo te aseguro que ni una empresa iPhone va a comprar el dúo para sus empleados.
6: No tiene sentido.
0: No tiene sentido,
6: que, claro.
0: A menos a alguien que se las quiere dar, de choro, ahí da lo mismo. Pero en el fondo, sí, normalmente un teléfono empresarial no va a ser el dúo. No. Probablemente te van a dar un Samsung ultra compatible con todo, con Android, con todas las cosas, claro, que es compatible con todas las aplicaciones de la empresa. Y te van a dar una cosa que es mucho más ad hoc a ese tipo y con un precio, obviamente, mucho más razonable, dado que tienen que comprar 4.000 iPhones. Obvio. O sea, 4.000 teléfonos.
2: Sí. Yo no acepto cosas que no sean Apple.
6: No, yo también.
2: No,
6: yo
2: sé, es que además ya no sé usarla.
0: Te pueden dar un iPhone más barato.
2: Están acostumbrados que...
6: No, yo tengo un PC y no, que cada vez que me meto es pasar rabia.
2: No, y mi señora
6: no se porque ríe. Funcione mal, sino porque las cosas ya no sé dónde están las cosas. ¿No?
2: Mi señora se ríe porque de repente se mandaron a algún lado y... Préstame, le digo, préstame tu computador, no traje el préstame tu computador, que no mandaron. Le digo... ¿Qué computador más feo? ¿Qué computador más feo que te digo? ¿Cómo voy a trabajar en esto? Es horrible esta cuestión. Y me dice, uy, pero si a mí me funciona perfecto, puedo hacer todo. Y le digo, sí, pero es fea la cuestión, po. Es fea. En cambio, el otro es como bonito, como que brilla. Esa es la gracia de Apple, todo lindo, me encanta.
0: Sí, yo nunca me subí al carro de Apple, no tengo ni iPhone ni Mac, nunca he tenido y estoy de lo más feliz. O sea, es que no tengo ningún problema.
6: Es que al final es como...
2: Porque nunca conociste
6: algo. No, pero es que es como tomar un camino. Si ya estáis en el otro camino, estáis perfecto. Si la otra cuestión también funciona perfecto.
2: Ahora,
6: si
2: yo conozco gente que se reconvierte a Apple, pero no conozco a nadie que se vaya de Apple después de un rato, nadie se va de Apple.
6: No sé.
2: Nadie se va de Apple.
6: Es al revés la conversión.
2: Sí, es al revés. Pero algo tiene que tener.
6: Sabéis que tiene... Mira, sí, ya... esto yo creo que lo hemos hablado, pero la misma experiencia cuando te compráis un iPhone nuevo, casi que como lo ponía en la mesa y es como que subiera, me compraron, ya me conecté con tu computador, ya bajé tu... tengo... ya estoy listo. Ya ándate y vámonos, ya estoy nuevo.
2: Me quiero ir a tu casa contigo, te amo.
6: No hago nada. Eso es impresionante. Ese tipo de cuestiones son impresionantes.
2: Es verdad. Es verdad.
0: Un efecto sonido ahí va por Oye, ¿alcanzamos una noticia más?
2: Pero muy breve.
6: No sabemos.
0: Vamos a hacer solo un par de menciones aquí de unos lanzamientos que han ocurrido en las últimas semanas. Se lanzó el Opus 5.5 Anthropic. Esta es novedad, ¿eh? Ya lanzamientos no son tan noticiosos.
6: Es solo Opus, pero, ¿cierto? ¿No es Fable de 5.5 también?
0: No, es solo Opus.
6: No es como la familia.
0: Superó 5.5. Todos los modelos antiguos y el Fable y el Mythos y todos los que hemos aquí hecho un montón de escándalos y todo el ruido que ha habido. Salió ahora el Opus, que es más barato que el Fable. Okay. Es el Opus 5.5. Es más capaz en todos los benchmarks de inteligencia y las mediciones que han aparecido. El Opus 5.5. Y Google lanzó hace no mucho, un par de semanas, su Gemini Flash 3.8. Yo lo he usado harto y la verdad está bueno. Tiene un nivel de inteligencia bastante alto, pero además es súper barato y muy rápido. No tiene latencia. Entonces es muy agradable cuando tenéis usos masivos de, bueno, con aplicaciones y cosas que lo llaman de manera masiva. Y agentes y cuestiones, funciona súper bien el Gemini Flash 3.8, siendo que no es de frontera, no es de los top de inteligencia, ¿te fijas? Pero es bastante barato y bastante rápido, y eso se agradece.
1: Yo sigo omnibulado con Sparky.
0: Sí, te gusta Sparky.
1: Es una cosa, lo pongo a trabajar al gallo, y en verdad, mira, le voy a
0: resuelve,
1: hacer
0: resuelve.
1: Yo, porque le he pedido cuestiones que se ha demorado un rato, 3 minutos, 4 minutos. De verdad, me he puesto a ver series y lo mando a trabajar. De repente me da hasta pena. Veo una serie y el gallo lo... Y a gente trabajando. Y el tipo me resuelve unas cuestiones porque además, como le tengo hartos permisos, se mete a mi mail, entonces entiende lo que yo hablé en ese mail y eso lo traduce en la pega. Le pido que escanee una foto, le agarra la foto, me la pone, me la pega. No, es que una cosa... Yo jamás voy a llegar a hacer algo tan bueno como las cosas que me hace Sparky.
0: Increíble. Bueno, eso ya están todos sacando el suyo. Grok también ya sacó su Grokbot. Están todos sacando eso. En el fondo, la gente que corre sobre los modelos y que puede hacer cosas. Además, cacha que OpenAI lanzó su GPT-6 Astra hace unos días y acaban de sacar, ayer si no me equivoco, el GPT-6 Sol y el GPT-6 Terra, que son sus modelos flagship. En el fondo quedó el Astra, el Sol, quedaron como los modelos reyes ahora de OpenAI en su sexta generación, ya OpenAI GPT-6. Y además, te cuento que apareció un modelo, en realidad también es un agente que lanzó Meta, que se llama Muse. Muse es un modelo que lanzó Meta hace un tiempo atrás. Ahora sacaron el Muse 1.3 y el Muse Spark, creo que se llama Spark también, que es el agente de Meta y está compitiendo en la frontera. O sea, Meta estuvo calladito varios meses y de pronto ahora metió el Meta Muse y está rankeando por ahí arriba. Súper, súper bien. Y además ahora apareció en el top 10 de la frontera de los modelos más capaces, uno de Xiaomi.
1: Xiaomi. Oye, solo para terminar, ¿vieron un video? No sé si será fake o no, porque ya a esta altura son tan buenos que no cachan. De un robot que peleaba con un
0: en un ring.
1: ¿En un ring? ¿Era fake o no?
0: No lo sé.
1: Pero también lo viste.
0: Me lo vi pasar por ahí, sí. No me detuve mucho a investigar si es o no, pero ya como hoy día no se sabe de primeras, tenés que investigar si es fake o no. Y no me he investigado todavía, pero lo vi. Y es choro. El tipo en verdad sale disparado.
1: Sí, le pegaba un par de patadas. Obviamente estaba todo protegido y estaban los ingenieros atrás del robot por si pasa algo, pero ya un par de veces le pegaba al robot y de repente el robot te sacaba un mangazo, una patada. Oye, y tú decís, esta cuestión me lo agarro en la calle.
0: Creo que faltan un par de años más para que los robots humanoides ya tengan un nivel de fluidez de movimiento similar al ser humano y puedan hacer lo mismo que el ser humano. No quedan muchos años para eso. Sí. El progreso del 2025 al 2026 ha sido absurdo. No sé si viste las Olimpiadas de robots. El 2025 también hubo y los robots humanoides hacían los 100 metros en, no sé, 40 segundos y todos chuecos se caían en las Olimpiadas de este año. Los robots humanoides lograron correr los 100 metros a 8 segundos y medio. Le ganaban por un segundo a Bolt. Estamos en la B.
1: También me mandaron una noticia de que en 10 años más vamos a tener como ligas de fútbol de robot, que además todos los partidos van a ser buenos. Todos los partidos, golazo, claro, todos los partidos así, Mati Rabona, enganche, tijera. O sea, va a ser una locura poder ver. Y decían, no sabemos si lo humano no tiene la capacidad de jugar 10 partidos consecutivos así, de esa manera. Claro. Hay un Messi, pero aquí a lo mejor va a tener ancho la cancha a 11 Messi. Entonces va a ser muy atractivo para las personas.
6: Y
1: van a ir
6: todas las discusiones y puede ganar el Balón de Oro o no, y tiene que ir a una liga aparte. Sí.
0: Bueno, en el ajedrez ya pasó esto. Hoy día sigue la liga humana de los ajedrecistas, está el campeón mundial de ajedrez humano, pero hace rato que los computadores superaron al ser humano en ajedrez y existe toda una liga de computadores de ajedrez. Claro. Tú puedes entrar en chessdom.com a verlos jugar en vivo a los computadores y está jugando en este momento el campeón mundial de ajedrez que se llama Stockfish, que es un bot de IA que juega ajedrez en vivo contra los retadores. El número uno del ranking mundial se llama Stockfish, tiene un puntaje que lo como de 4.000, mucho más alto que cualquier ser humano en la historia. Y corre como una liga aparte, corren en su propia liga, juegan entre ellos. Tú entras ahora, en este momento, tú puedes entrar y ves en vivo el duelo entre Stockfish y el retador. Está transcurriendo en este momento. Todo el tiempo 24/7 están jugando. Y uno puede entrar a ver, igual va a ser, pues vas a poder ver un partido de fútbol de los robots, pero igual va a haber ligas humanas que van a seguir siendo atractivas para los seres humanos y va a seguir habiendo todo un...
1: Humildemente, una vez en una feria del deporte en el Estadio Nacional, estaba el gran maestro chileno Iván Morovich.
0: Tremendo.
1: Y por alto parlante empiezan a decir que quién quería jugar simultáneas con él. Y yo me ofrecí, me seleccionaron y éramos 15.
0: 30,
1: oiga, éramos 15, 15. Éramos 15. Y Morovich iba tablero en tablero, pero se demoraba medio segundo. Sí. Así, tac, tac. Un paso para el lado al otro. Tac, tac, tac. Y uno tenía toda la vuelta para pensar.
6: Claro.
1: Toda la vuelta para pensar de los 15 tableros. Claro. Para tu siguiente jugada. Por supuesto, yo nunca esperé ganarle a Morovich. Yo decía, por favor, Diosito, no ser el primero que pierde. Perdamos entre los 5 últimos, 6 últimos, hagamos para no pasar vergüenza. Y creo que perdí, no sé, sexto, séptimo. Y obviamente él le ganó a los 15.
0: Le ganó a todo.
1: Y se demoraba, si digo un segundo, se demoraba mucho. O sea, pareciese que tenía los 15 tableros en la cabeza y el tipo iba. En verdad parecía un robot. En verdad parecía un robot. Y eso que no era el mejor del mundo. 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Mis amigos de la IA, Eugenio Aguiló, Guillermo Beuchat, como todas las semanas, gracias por estar acá en Chile Público.
0: A ustedes, gracias.
6: Gracias.
1: Nos vamos. Mañana hay más aquí en Radio Agricultura. Chao.
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8: El ataque del cólera aquí en Sudamérica. En enero de 1991, un brote de cólera se había diseminado por el norte de Perú. En Ecuador resguardaron la frontera, pero no fue suficiente. Un vendedor de mariscos entró en un bote por mar, eludiendo los controles. Dejó agua contaminada y se encendió la chispa. 240 personas en un par de días contrajeron la bacteria Vibrio choleare, causante de esta patología intestinal aguda, caracterizada por diarrea, vómito, deshidratación rápida, colapso circulatorio. Solo en ese año se reportaron aproximadamente 47.000 casos y 600 muertos. Ecuador había sido designado en 1991 para organizar el cuarto mundial de la categoría sub-17, pero la epidemia provocó reasignar la sede a Italia. Y fíjense ustedes que una situación similar ocurrió 4 años más tarde, en 1995, cuando Nigeria debía organizar el campeonato mundial sub-20, pero nuevamente el cólera se hizo presente y la sede cambió finalmente a Qatar.
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1: Muy buenos días, aquí estamos en directo al grano este jueves 24 de septiembre ya, y estamos con nuestro panel, como todos los jueves, está con nosotros Alfredo Moreno, también de la región del Maule, Victoria Beaumont, de Salud Libre, el senador Gustavo Sangüesa, también de la región del Ñuble, ¿no?, acompañándonos en este día jueves. Hay muchas cosas, hay cosas internacionales, cosas que han pasado, ¿no?, en esta visita, presencia del presidente José Antonio Kast en Naciones Unidas, además del escudo de la América, súmele usted la reunión bilateral con Daisy Rodríguez, la presidenta encargada de Venezuela, ¿no? De un parece pronto restablecimiento de las relaciones bilaterales, ¿no? De las relaciones entre ambos países a nivel de embajadas, ya, algo que es necesario pensando en la cantidad, ¿no?, de venezolanos que viven en Chile, y de también el acceso, ¿no?, a poder tener información sobre ello, puedan, de sus trámites, de sus papeles, ¿no?, de todo. Empezamos por lo internacional, porque también nos vamos a dejarnos caer en el Congreso, que han pasado cosas. Esta semana no ha sido una semana fácil, vamos a aprovechar que tenemos al senador Gustavo Sangüesa, pero partamos por lo internacional. La izquierda chilena ha reaccionado con dureza respecto de que habría sido un error de Chile ingresar al escudo de las Américas. Recordemos, uno no es el único objetivo, pero quizá el objetivo más importante de este acuerdo, no es un tratado, es de este acuerdo de coordinación entre los distintos países, tiene que ver con el combate del crimen organizado en distintos niveles. cooperación de inteligencia, cooperación en amplio sentido de la palabra cooperación en el combate al crimen organizado. ¿Tiene otros componentes? Sí, tiene otros componentes, ¿no? Entonces, y eso es lo que ha generado dudas de cuánto compromete a Chile, a qué nivel, y de nuevo, no es un tratado, por lo tanto no tiene fuerza de ley en nuestro país, sino que es simplemente una coordinación, es un grupo en el cual se coordinan. Y el ingreso de Chile, recordé, el presidente José Antonio Kast, antes de asumir el mando ya había asistido, ¿no? En primeros días de marzo, me parece que de este mismo año, y ahora ratificó como miembro del Escudo de la América. Junto con Chile ya había ingresado Argentina, ya había ingresado Perú ahora y Bolivia, Colombia, o sea, prácticamente estamos quedando solo nosotros pendientes, ¿no? Bueno, y los países gobernados por la izquierda como Brasil y Uruguay, que no contemplan participar. Victoria Aumón.
2: Bueno, es bastante... Se han generado mucho ruido respecto a este tema. Y en primer lugar, por un aspecto que yo creo que es político, que es que antes de llegar a este acuerdo, el canciller se reunió con los ex cancilleres y tuvo una reunión la semana pasada donde les explicó a grosso modo lo que significaba este acuerdo de escudo fronterizo, es escudo internacional. Y lo que sucedió, a mi juicio, es más bien desde el ámbito político. Yo creo que un nuevo mal manejo por parte de Cancillería, porque se había llegado a un acuerdo de que lo que se tratara ahí era confidencial y además que no habría vocerías, y hubo vocerías de ex cancilleres, efectivamente don Mariano Fernández, donde dijo clara, expresamente, que el canciller había dicho que Chile tenía que ingresar a este acuerdo porque Estados Unidos estaba presionando. Asunto que ayer tuvo que desmentir el presidente, el presidente de la República. Entonces, lo primero que quiero reflexionar es respecto a que en este tipo de reuniones el aspecto político es súper importante. Si bien uno tiene que confiar en que las personas, si se llega a un acuerdo de confidencialidad, eso se tendría que cumplir. También hay que evitar hacer este tipo de comentarios que geopolíticamente pueden ser conflictivos, ¿ya? En segundo lugar, hay otro asunto que yo creo que generó el conflicto, es la diferencia de comunicados entre el comunicado que hizo Chile una vez firmado y el comunicado que hace Estados Unidos. Porque el énfasis chileno obviamente está en el segundo pilar de este acuerdo, que es el pilar de seguridad.
1: Claro, el combate al crimen organizado.
2: Exactamente,
1: transnacional.
2: Que en el fondo es confrontar la amenaza de organizaciones narcoterroristas transnacionales, ¿ya? No obstante, Estados Unidos pone mucho foco en el primer pilar, que es el pilar de económico. Y claramente lo que dice Estados Unidos es que los firmantes se comprometen a defender las economías, sus economías propias, mediante la cooperación y explorando mecanismos de examen de inversiones extranjeras, ¿ah? O cualquier cadena, salvaguardar cualquier cadena de suministro de minerales críticos. Entonces, esos temas claramente nos traen al asunto de qué hacemos, porque nosotros, por supuesto, nuestra relación con China y los minerales críticos es fundamental. Entonces, esos son, yo diría, los puntos de discordia que hoy día han generado que la oposición esté realmente desconfiando de este acuerdo. Dicho eso, obviamente, a mi juicio, geopolíticamente no podemos salir, o sea, no podemos no estar en este acuerdo, porque ya no cabe ninguna duda de que un país individualmente no puede hacerle frente al narcoterrorismo y al crimen organizado internacional.
1: ¿Cuánto influye que sea Donald Trump, no, la contraparte de, en este sentido, no? Porque claro, con China tiene una relación de dulce y de agrar, ya tenemos el tema de los aranceles, aquí habla de cooperación económica, proteger nuestra economía, pero resulta que de protegerla de quién, de Estados Unidos, de los aranceles de Estados Unidos. Ah, ya lo sufren los salmones en nuestro país, ¿no? Que para entrar a Estados Unidos hay que pagar una salvaguarda de 12,5%. Entonces, Gustavo Sangüesa, senador, ¿cómo se entiende o cuánto afecta, ¿no?, que la contraparte sea Donald Trump y que de alguna manera él use este acuerdo como una verdadera mesa de negociación? Porque de hecho, el encargado de negociar los aranceles por parte de Estados Unidos con los distintos países estaba presente en la reunión del Escudo de las Américas. Gustavo Sangüesa.
3: Indudablemente que la figura del presidente Trump genera siempre suspicacia y además que su actuar va cambiando de acuerdo a, parece que de acuerdo al día muchas veces, ¿eh? Entonces ahí hay una situación que siempre genera gran incertidumbre cuando está involucrado el presidente Trump. Pero yo creo que Chile marcó un rumbo y de hecho lo hizo en el Acuerdo de Santiago primero, que se firmó, recordemos, en mayo, recién asumido el presidente Kast, que tenía que ver con asumir una realidad, que el crimen organizado hoy día es transnacional. Y por lo tanto, si los países no se unen para combatirlo, es infructuoso hacerlo uno solo. Por lo tanto, cualquier alianza que permita que la información de inteligencia de los diferentes países vaya circulando y sea parte de un todo, yo creo que es bienvenida, porque en el fondo eso es lo que persigue el objetivo. Ahora, Chile es un país que ya por más de 50 años ha mantenido una relación armónica entre estas dos grandes potencias, Estados Unidos por un lado, China por otro, y creo que eso va a seguir siendo así y debiese ser siendo así porque la soberanía de Chile también depende de su actuar en la política internacional, y en la medida que eso se siga conservando, creo que el participar de este tipo de tratado finalmente fortalece este escudo que se llama Escudo de las Américas, pero yo creo que es bien significativo el título que tiene, porque efectivamente permite que podamos, entre todos los países, unirnos para combatir el crimen organizado. Porque muchas veces el crimen organizado comete sus delitos en un país y el dinero circula rápidamente a otro país. Entonces, si no tenemos las articulaciones necesarias para poder perseguir esa ruta del dinero, para poder efectivamente quitarle el capital al crimen organizado, es infructuoso lo que pueda hacer un país por sí solo, porque combatir los síntomas, que es lo que ocurre en las calles, lo que es lo que sucede, digamos, en el día a día, es una cosa, que es donde actúan nuestras policías, donde actúa Carabineros, la PDI, pero otra cosa es cómo tú logras finalmente desarticular estas bandas, colocarlas tras las rejas, lograr el aislamiento necesario y finalmente poder quitarles el capital, que es lo que más genera daño, porque si no, siguen funcionando desde el interior de las cárceles.
1: Así es, ¿no? Y como decía el senador Sangüesa, a veces la cabeza está en un país, los delitos se cometen en un segundo país y los recursos fluyen hacia un tercer país. Entonces, o hay una coordinación especial a nivel de inteligencia, de información, que ya se estaba empezando a producir. Recordemos que mira cómo cambió cuando sale Nicolás Maduro de Venezuela, se acabó la impunidad para los asesinos del teniente Ojeda. Inmediatamente empezó a fluir la información de inteligencia, permitió su captura y finalmente tenemos a varios de ellos aquí y otros pendientes de ser interrogados. Entonces, la cooperación internacional es necesaria, sin duda que es un camino. También hay una señal muy positiva, creo yo, saliendo un poquito del Escudo de América, ¿no? En la reunión bilateral que sostienen dos personas con pensamientos muy distintos, pero que tienen la capacidad de ponerse de acuerdo, como Daisy Rodríguez, la presidenta encargada de Venezuela, y el presidente José Antonio Kast, en función de que para Chile es muy importante restablecer las relaciones diplomáticas con Venezuela, que garantice acceso de nuevo, a sus ciudadanos, los ciudadanos venezolanos en Chile, acceso a información, a trámite, a los papeles, a que pudieran regularizar su situación. Alfredo Moreno.
4: Hola Gonzalo, saludo ahí al senador y a Victoria y a todos los auditores. Yo creo que aquí hay dos cosas. Lo primero, hay cosas que son imprescindibles. Y yo en esto y estoy muy de acuerdo con lo que planteó el senador respecto a lo que ha sido lo que ha estado haciendo estos días el presidente en esta gira. Es decir, tú bien lo decías, restablecer y buscar los mejores mecanismos para tener la relación con Venezuela pareciera ser un desde. Una necesidad urgente de millones de chilenos que apoyaron al presidente Kast, y los que no lo apoyaron no fue por eso, porque también están de acuerdo de que la inmigración es un problema grave, de que es imprescindible tener una relación con Estados Unidos, aun cuando su presidente sea, por decirlo de alguna manera, errático o difícil de leer cómo va a seguir, también es imprescindible. Chile no puede decirle va a cerrar la puerta porque, o como dicen algunos de la oposición, que con Trump no, nada. Oye, si es nuestro gran socio y en cosas como esta es imprescindible. Conocemos solo los titulares. La prioridad de los chilenos sin duda es enfrentar la delincuencia y el crimen organizado, que es algo que llegó y que es muy difícil, muy grande y muy lejano a lo que es nuestra realidad chilena hasta ahora. Pero ya es una realidad que está aquí. Entonces, eso es lo y por último, que yo creo que ahí por primera vez, creo que en todos los programas que he estado no estoy de acuerdo con Victoria Guzmán. Yo no diría que es un error de Cancillería en una reunión de ex cancilleres donde se trata política exterior tocar los temas. Pongamos el foco donde corresponde. Aquí el que cometió el error es un ex canciller que conoce cómo se trata la política, lo que es una política de Estado versus la política contingente, sabe qué es lo que es la diplomacia. Fue canciller. Y terminado en una reunión de ex cancilleres, sale de ahí y dice un trascendido, el cual es desmentido además, o sea, tampoco sabemos qué es lo que de verdad pasó, porque es una reunión confidencial. Entonces, ¿quién comete el error? En una institución formal como es la de los ex cancilleres, que se supone que se juntan para hacer un beneficio para Chile, pensando en una política de Estado, salir y decir algo que va a ser una más bien un punto político contingente, o quien ocupó y fue y habló y pidió consejo con todas las realidades para poder sensibilizar lo que estaba haciendo el Estado de Chile. Si aquí el problema, creo yo, es cuando los coletazos, y hago este símil en mi opinión al menos, los coletazos de una del presidente Boric, de su decisión de convertir en política contingente una política de Estado que podía haber sido llevar o no tal o cual candidato a secretario de la ONU, se convierte en política contingente. Estos son coletazos de eso. Entonces todos creen que pueden llamar o desconvertir una política de Estado, como era la política exterior, en una política contingente. ¿Y los costos quién lo va a pagar? Chile. Entonces, yo creo que aquí el foco hay que ponerlo en que la política exterior de Chile tiene que volver a ser una política de Estado donde de manera transversal cuidamos a nuestro país, cuidamos nuestra posición para afuera. Podemos tener distintas posiciones, pero los temas importantes nos alineamos. Bueno, este es un tema importante, el crimen organizado es un tema importante. Y hay que poner el foco, si hay que cambiar la coma, si hay que todo lo que quieran, perfecto. Pero no nos enredemos. Un ex canciller no sale de una reunión de ex cancilleres a hacer trascendidos respecto a temas que son de política contingente o tratando de que su sector gane un punto en una política contingente. Ahí pondría el foco yo, porque aquí no se equivocó Cancillería, se equivocó un ex canciller.
1: Así es, ¿no? El ex canciller Mariana Fernández, ¿no? Porque no sale, él perfectamente podría haber salido a decir que no estaba de acuerdo, que no creía que fuera útil para Chile, pero pone en duda, ¿no? Algo, una información, un acceso, una información privilegiada que le dieron en una confianza que él traiciona, ¿no? Empieza de alguna manera a hacer público elementos de una conversación más privada, donde seguramente entre los propios ex cancilleres y el actual canciller adquirieron mayor información, se les dio más detalle. Hay algo que parece bastante evidente, ¿no? Que la
4: y
1: manera.
4: No vaya a ser que salga otro ex canciller diciendo que no fue eso lo que se dijo, sino que lo entendió mal.
1: Sí, pero es que sería lamentable y triste, ¿no? Porque es una instancia que hay que cuidar, donde se comparte información que es relevante, se escucha la opinión también, por algo se los invita, y que de alguna manera se traiciona esa confianza, ¿no? Con las declaraciones y con los trascendidos, ¿no? Perfectamente el ex canciller Fernández podría haber manifestado que no estaba de acuerdo, que consideraba que no era positivo, eso es parte de su opinión, pero de ahí a hacer trascender la conversación que se produjo al interior, traiciona la confianza de quienes lo invitaron. Vamos a una pausa y volvemos en directo al grano.
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1: Aquí estamos de vuelta en directo al grano en Radio Agricultura, junto a nuestro panel, con el senador Gustavo Sangüesa, con Alfredo Moreno, con Victoria Bumont. Y vamos a cambiar de tema, vamos a dejar lo internacional de lado, vamos a ir a lo que está pasando aquí en nuestro país, un tema importante, cómo se está tramitando el proyecto que permitía, ¿no?, con mayor y mejor control de la migración ilegal, en términos de aumentar el plazo de retención de las personas que estaban migrando ilegalmente en Chile de 5 días a 30 días, y parecía que estaban los votos, había una acuerdo amplio. Era una reforma importante, por lo tanto requería de 4/7 de los votos. Esto eran 89 votos y faltó un voto. Entonces alguien va a decir, faltó un voto. Sí, faltó un voto mientras habían, me parece que 6 parlamentarios de oficialistas, 6 parlamentarios de derecha en Nueva York. No sé si eran tan necesarios los 6. Bastaría que se hubieran quedado 2 aquí, se aprueba la norma. Por otro lado, hubo un error en el conteo de los votos. Por otro lado, en la mañana, ¿no? En la mañana se pidió en la misma sala de la Cámara de Diputados un homenaje a Orlando Letelier, víctima de un atentado en Washington, ¿no? Que le costó la vida. Y el Partido Republicano se niega a eso, lo que crispa los ambientes. Obviamente que algunos miembros del socialismo democrático se sienten liberados de cualquier de concurrir con sus votos. De hecho, hay muchos diputados que salen de la sala. Se produce un desorden. Esa es la verdad. 2 parlamentarios que estaban fuera de Chile.

0: en muy mal pie, porque la única posibilidad es o esperar un año en un nuevo proyecto o insistir en la en el Senado, pero por 2/3 de los votos. Y al necesitar urgentemente esos 2/3, lo que se necesita es un acuerdo amplio con la oposición en un tema en el cual la oposición siempre ha estado dividida, ¿no? Como es el control de la migración ilegal. ¿Qué pasa con eso? ¿Por qué se producen esos errores? Victoria Humo.
1: Bueno, a ver, ¿por qué era importante este proyecto? Partir por eso. En primer lugar, porque teníamos el problema de los días, de los 5 días. El argumento del Ejecutivo era que el límite vigente de 5 días de retención era insuficiente para gestionar todos los trámites consulares, las identificaciones de las personas, las compras de pasaje, entonces todo eso que requería más tiempo para poder expulsar a estas personas. Por lo tanto, la urgencia para poder, en el fondo, cumplir con la promesa, con el compromiso de campaña del presidente, era llegar a un rango entre 5 y 60 días para poder efectivamente generar las expulsiones que se habían prometido. Por lo tanto, es un proyecto de ley que es uno de los corazones de las promesas presidenciales, así de importante. Y por lo tanto, dado el resultado, yo quiero comentar respecto a, tal vez hay un tema de la técnica legislativa que se está ocupando en la Secretaría General. Lo que sucede es que van a tener que colocar a alguien, tal vez muy experto en revisar específicamente que se cumpla con toda la burocracia si es que hay problemas de quórum porque hay parlamentarios que estén fuera. O sea, tal vez hay que hacer un chequeo mucho más exhaustivo.
0: Pero eso es parte de la pega de la SECPRES. Es que, o sea, parecer, eso como es la quintesencia de lo que hace la SECPRES, preocuparse de ver si están los votos, quiénes van a votar, quiénes están, si están los pareos. Eso es como decirle, hagan la pega.
1: Bueno, ¿y qué querés que te diga? O sea, es que no es primera vez que le sucede. Y es complejo el escenario porque en realidad, lo único que queda es que el proyecto de ley queda mucho más desafiado, ¿ya? Porque requiere
0: ir al forzado total.
1: Claro, porque además
0: ya a mano del socialismo democrático.
1: Ya tomaron la decisión, o sea, según lo que dice el mismo ministro, ya tomaron la decisión de que van a ir al Senado a jugársela por los 2/3. Entonces, eso, este desaguisado, yo diría, genera que ahora sí hay que ser mucho más efectivo en cómo van a generar la negociación en el Senado. Y es un camino súper difícil, pero el proyecto de ley lo amerita, porque es un proyecto de ley fundamental para cumplir la promesa presidencial por la cual los votantes del presidente votaron por José Antonio Kast.
0: Así es, no es cualquier proyecto, es un proyecto importante, es un proyecto que apunta, ¿no?, a la migración ilegal e irregular en nuestro país, a su control, al mejor control. ¿Hubo errores, no hubo errores? ¿Quedó a pie forzado la negociación? Ya la senadora Bojanovic y el senador Araya, ¿no?, del PS y el PPD, ya le pusieron precio a esta conversación, ¿no? Dijeron, bueno, nosotros estamos disponibles para conversar, salvar este proyecto, pero hablemos de toda la agenda de seguridad como un solo paquete. Gustavo Sangüesa.
2: Bueno, llama la atención. Si uno escucha los discursos de varios diputados, manifestaban que iban a votar a favor. Entonces aquí el ministro se expresa, pues no puede ser el tutor de estarle ahí tomando la mano a cada diputado que se había comprometido con su voto. Aquí claramente pasó algo que no está sobre la mesa. Cuando uno escucha el discurso del diputado Montalva del PPD, cuando escucha el discurso del diputado Pinilla de la DC, cuando escucha el discurso del diputado Ilavaca del PS, o sea, tres partidos diferentes, donde manifiestan claramente que van a apoyar la iniciativa, entonces uno dice, ¿qué pasó en el intertanto entre que das tu discurso y después emites tu voto? Porque es bastante llamativo lo que ocurrió. Además, faltó un voto que además hay, y en eso sí estamos como sector.

0: cometiendo errores no forzados, que ha traído como consecuencia el rechazo de algunos proyectos. Nos pasó en Salacuna, nos pasa ahora en este proyecto, errores como que no se tramitan por parte de los diputados republicanos el permiso constitucional, que eso permite bajar el quórum, por lo tanto no hubiesen necesitado los 89, hubiesen necesitado los 88, el proyecto estaría aprobado. Entonces, esos errores no forzados que tienen que ver más, yo creo, principalmente con nuestros propios partidos, y aquí todos tenemos que hacer mea culpa, ¿qué nos está pasando? ¿Por qué no están cursándose los permisos constitucionales cuando se tienen que cursar, sabiendo que son leyes de quórum las que vamos a votar? O sea, todos estos antecedentes están de manera previa. Esto no, este proyecto no se coloca sobre la mesa, y como bien lo decía Verónica, este es uno de los proyectos ejes de las propuestas del presidente Kast. Es algo donde existía consenso. Entonces, creo que hay que revisar los antecedentes y averiguar cuál fue efectivamente la motivación para que tres diputados de oposición cambiaran desde su discurso al momento de emitir el voto. Pero ahí hay una circunstancia, desde mi punto de vista, anómala, no es la constante. Entonces creo que ahí primero, ese es lo primero que hay que analizar. Segundo, nosotros como partido adherentes al gobierno también tenemos que hacer un mea culpa de qué está sucediendo, por qué no se ingresan los permisos constitucionales en la forma y tiempo adecuado para que esto tenga su efecto en el quórum de votación. Entonces, claro, yo veo que las Express hace la pega, hace el recuento de los votos, tienes la confirmación, pero tampoco tiene la potestad para efectivamente emitir el voto por aquel que está comprometido a hacerlo. Entonces, nos está pasando seguido esto de estar al límite con los votos también, obviamente que siempre va a generar este riesgo. Aquí claramente hay un sector que no está disponible para este tipo de proyectos. Cualquier proyecto que el gobierno presente, vemos que hay parlamentarios del Partido Comunista y del Frente Amplio que siempre lo están votando en contra. No importa cuál sea el fin, no importa cuál sea el efecto, ellos de entrada ya manifiestan su voto en contra. Entonces, con aquellos que existen ciertos acuerdos o la posibilidad de llegar a cierto consenso, que parte del socialismo democrático principalmente, ocurren estos traspiés. Algo aquí sucedió en el intertanto. Yo no sé si tiene que ver con este rechazo que hubo al minuto de silencio, que puede haber producido un enojo circunstancial en alguno. Eso puede ser una de las causas, pero también a eso tú le sumas los errores no forzados, porque efectivamente si los diputados hubiesen hecho uso del permiso constitucional y se hubiese presentado, no hubiesen necesitado los 89 votos y esto estaría aprobado. Entonces, así es, ¿no? Hay errores en diferentes partes.
1: Creo que lo que observamos como ciudadanos es el resultado, ¿no? Una ley importante que ha trabada, que ha puesta a contrapié, con riesgo de ser postergada por un año más, puesta a precio, ¿no?, por la oposición en el Senado. Entonces, obviamente que llama la atención, está el foco en cómo se están haciendo, si se confiaron o no se confiaron. También hay algunos dicen que cierto pasa, ¿no? Uno lo cree, uno lo decía el senador, están los discursos anunciando que van a votar a favor y de repente se empiezan a dar cuenta que los votos están muy justos. Y de repente empiezan a operar otras maquinarias y dicen, bueno, la diputada Pamela Giles parece que empezó también a sacar gente del PDG para afuera, la cosa que se le podía provocar una derrota al gobierno y se le provocó. Y en eso estamos, ¿no? Y así como hay gente que hace eso, tiene que haber al otro lado gente que tenga la habilidad para decir, oiga, cumpla, echarlos para adentro, o alargar la discusión para que se vote otro día cuando estén los votos. Alfredo Moreno.
2: Yo, Gonzalo, creo lo primero que lo último que dijiste tú me parece lo más sensato. O sea, digamos, todo lo que ha dicho el senador, todo lo que dijo Victoria, tienen toda la razón, pero aquí, digamos, uno no está, cuando está en época de crisis y ya conoces a tu adversario, no tu enemigo, tu adversario político en este caso, que es una oposición que es bastante dura, por ponerlo de alguna manera. Ojalá ellos actuaran como piden que actúe la oposición cuando ellos son oficialismo. Acá ellos pueden tener un compromiso, lo vimos también en el proyecto anterior, no sé si fue la mega reforma o cual, que ante al más mínimo subterfugio por el cual poder justificar que los votos que habían comprometido no los van a dar, que fue con un caso con el ministro Quiroga, ahora te van a decir de que fue en el Senado ahí donde don Gustavo. Después fue este tema de ahora que te dicen que puede haber sido el minuto de silencio, que la verdad puede ser cualquier cosa. O sea, que las moscas estaban volando muy bajo ese día, que pasó un avión muy cerca. No, no sé cuál habrá sido la situación, que querían ir a mirar
1: afuera. Había una gaviota ayer en la
2: era
1: sala.
2: Claro, en Valparaíso estaba más bonito, querían ir a mirar para afuera. Les dijeron que había una puesta de sol muy bonita. No tengo idea por qué no votaron. Pero cuando tú eres quien está llevando un proyecto de ley, cuando tú tienes la posibilidad de ganar con tus votos, yo me voy a tomar la confianza de darle un consejo a las Express. Primero tengamos todos los de nosotros. No dejemos ni uno fuera. Votemos el día que no están de viaje, si están de viaje, que tengan los permisos sacados, porque no se puede confiar. Esto que bien decía Victoria, hoy ahora va a ir a jugársela al Senado, es que esto no es el casino. No, la gracia es no jugársela, pues tratar de tener la mayor certeza posible. Aquí uno puede no jugar al azar, sino que jugar a tener la mayor certeza posible y disminuir los riesgos. Y creo que ahí estamos pecando un poquito de ingenuos, porque no podemos volver a jugárnosla a votar un proyecto importante con 6 votos que son seguros, que están fuera de Chile y que no están. ¿Para quién? Es innecesario. Si tienes la posibilidad de entre el presidente de la Cámara, se exprese, pedir mayor discusión o lo que sea, tratemos de jugárnosla cuando sea, porque creo que son temas importantes. Pero lo de fondo, creo yo, también, y va relacionado con esto, es ver la oposición que enfrentamos. Una oposición que es súper dura, que es capaz de poner un punto político. Tú nombraste el tema de Pamela Giles, que son a ratos son de un lado, a ratos son de otro, pero también buenos diputados del partido del PPD, del PS, como bien nombraba el senador, que dicen una cosa y después no votan, diciendo que esto es bueno para Chile, es bueno para los chilenos. O sea, aquí, claro, le pegaron un golpe al gobierno, sí, le hicieron un traspié, sí, pero al final el presidente va a tener su escolta, va a tener su sueldo los otros 4 años, el ministro de Seguridad también. Son los chilenos los que están sufriendo día a día con una inmigración regular. Son ellos los que van a pagar el pato y van a pagar el costo de que hayan inmigrantes los cuales no puedan salir, aun cuando son delincuentes o no cumplen con los requisitos. Entonces, yo también le preguntaría a la oposición, ¿cuál es el discurso que de verdad vale? ¿El que dijeron en la sala? ¿El que hicieron con su voto? ¿O qué proponen ellos para resolver un problema de inmigración que sufren millones de chilenos todos los días y que están pidiendo a gritos que lo resuelva? ¿Quién? ¿El gobierno? Sí, el gobierno. El Estado, Chile, la política. Y la política lo que le está diciendo es que les da lo mismo, que le importa mucho más tener un punto político esta semana y pegarle al adversario ultra bien. Harto,
1: vamos a errores que duelen, y uno de estos es lo que pasó con esta ley, ¿no? De con mejorar el control de migratorio, aumentar el plazo de detención, donde había un consenso, había un diálogo, y se produce esta derrota que duele, y duele mucho, sobre todo por lo que decía Alfredo Moreno, ¿no? Porque afecta finalmente la calidad de vida, la seguridad de los chilenos. Le damos las gracias a nuestro panel, a Gustavo Sangüesa, senador de la República por la región del Ñuble, a Alfredo Moreno desde el Maule, a Victoria Bumón de Salud Libre, y los dejamos, vamos a la pausa y a la vuelta tenemos un invitado, Leonardo Daneri, vamos a hablar de infraestructura y obra pública aquí en Directo al Grano.
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1: Aquí estamos de vuelta en Directo Grano, tal como lo anunciamos antes de irnos a la pausa. Tenemos un gran invitado, ¿no? Tenemos a Leonardo Daneri, expresidente de COPSA, que es la Agrupación de Concesionarios de Obras Públicas, ¿no? Un ingeniero, ¿no? Ingeniero civil, experto en infraestructura, experto en obra pública. Y lo invitamos a conversar, ¿por qué? Porque se han producido ciertas noticias en torno a las concesiones, cosas que quizás no estábamos tan acostumbrados, o nuestra memoria, hay ciertas controversias. Aparecieron exministros de obra pública, justamente, de distintos gobiernos, detrás de la cancelación del proyecto de concesión que ya estaba adjudicado de los corredores del Biobío, ¿no? Estos corredores para el transporte público en la región del Biobío. Y bueno, y eso ha generado cierta controversia, es decir, bueno, ¿se ve afectado el sistema de concesiones o no se ve afectado los inversionistas? ¿Cuál es tu opinión, Leonardo?
11: Perfecto. Primero que nada, buenos días, gracias por la invitación, Gonzalo. A ver, efectivamente, debo partir diciendo que no es deseable generar que un proyecto de concesión que fue licitado por el sistema sea retirado o cambiado a última hora por diversas razones, pero...
1: ¿Ya estaba adjudicado? ¿Ya estaba listo?
11: Estaba en proceso de adjudicación, faltaba la tomorazón de Contraloría. Ya, entonces, pero el sistema de concesional es muy robusto y tiene una historia muy larga, con un muy buen sistema de adjudicación. Siempre se le ha adjudicado al más barato o al más conveniente para el Estado, aunque sea uno. Segundo, tiene un muy buen sistema de resolución de controversias y está muy bien resguardados los derechos de todas las partes. Y es muy legítimo que una de las partes decida cambiar, y en este caso particularmente cuando esa parte es el dueño, porque tomó una decisión en base a que las condiciones probablemente cuando se pensó hasta la situación eran distintas a las que hubo en el, o las que hay en el momento de la adjudicación, que pueden ser consideraciones de toda índole. Por tanto, quiero decir que no quiero dramatizar tanto el tema. Esto no va a afectar la salud del sistema. La mejor prueba de aquellos que se han presentado, se han abierto una concesión por lo menos después que tenía tres oferentes. Por tanto, de ninguna manera esto va a afectar la salud del sistema, que es muy robusto, que reparte bien los riesgos, y reitero, en este caso una de las partes que es el dueño tomó una decisión que es totalmente legítima. Eso es lo primero.
1: ¿Quién
11: es
1: eso? Los ex ministros decían que esto nunca había pasado en el sistema público, que se echara para atrás una concesión que ya está prácticamente adjudicada y que se retrocediera, y que eso iba a generar desconfianza en el sistema. Era el argumento más escuchado.
11: Es un argumento absolutamente incorrecto. Durante el segundo gobierno de la presidenta Bachelet se retiró de la Contraloría la adjudicación de una concesión que fue el Hospital Sótero del Río, y se paralizaron simultáneamente varios otros hospitales que estaban en distintas etapas de su proceso de base administrativa, de licitación, etcétera.
1: O sea, esto ya había ocurrido en un gobierno distinto.
11: Tal cual había ocurrido.
1: Y porque en ese sentido había un debate sobre la política pública de concesiones, ¿no? Ellos querían avanzar en hospitales públicos construidos de manera directa y no a través de concesión.
11: Absolutamente. Pero eso ya se recibe que si cambian las condiciones económicas, políticas o sociales de la coyuntura, en el momento de adjudicar, puede cambiarse ilegítimamente por parte del dueño, que el Estado, que cambie de opinión. En este caso, las consideraciones fueron más bien políticas en esa época.
1: Ahora, en tu opinión de experto, ¿no? ¿Qué pasó con esta concesión? Porque es una concesión un poco inusual, ¿no? De un corredor, aquí en la región metropolitana está lleno de corredores, todos fueron construidos de manera directa, ¿no? Allá son los corredores en la región del Biobío que se concesionan, se usa la iniciativa privada de obra pública, finalmente no hay otro oferente, la persona que empujó el proyecto es el que se lo adjudica, y el gobierno decide echarlo para atrás, y el argumento que usa es del menor valor, ¿no? Que saldría mucho más barato hacerlo de manera directa.
11: A ver, efectivamente, normalmente una obra pública, particularmente carretera y también de aeropuerto, el concesionario financia, diseña, construye y opera y cobra tarifas en el tiempo para poder pagar su inversión. Eso es lo normal. En este caso, efectivamente, se trataba de una obra singular en que se pagaba vía subsidio, o sea, básicamente una obra pública pagada diferido, pero además tiene otras particularidades que vale la pena destacar. Primero que nada, se construye sobre una obra existente. Es un camino existente. Eso baja mucho los riesgos y los costos de construcción, porque hay menos apropiaciones, menos cambio de servicio, menos riesgos en general. O sea, una obra bastante más simple. Eso es lo primero. Lo segundo, está destinada a transporte público de buses. ¿Ya? Y aquí vienen dos consideraciones que son bastante importantes. La primera de ellas es que el sistema de transporte público tiene sistemas de subsidio. Estoy hablando del Fondo Espejo del Transantiago, que permite de alguna manera gestionar y tener subsidio para todas las obras relacionadas con el transporte público. Y yo creo que el actual ministro de Obras Públicas, no nos olvidemos que es viceministro de Transporte y Obras Públicas, conoce muy bien el sistema. Por lo tanto, esa es la consideración. Y la tercera, que en mi juicio es la más importante, y una consideración técnica, porque se ha hecho mucho hincapié que una de las principales ventajas del sistema concesional es que el concesionario mantiene durante toda la operación en buenas condiciones. En este caso, cuando no se mantiene en una carretera, evidentemente no es bueno, por eso las autopistas están muy bien mantenidas. Pero en este caso, que circulan solo buses, quiero marcar un punto: los caminos se diseñan para los camiones. El principal daño al camino lo hace un camión, la carga,
1: el tonelaje
11: del camión. Cuando uno diseña un camino a 20 años, saca las cuentas de cuántos camiones van a pasar en los 20 años, y de acuerdo a mecanismos de cálculo se diseña el pavimento para que aguante 20 años ese paso camión. Cuando el tránsito es, por ejemplo, solo automóviles, no requieren ninguna mantención porque los automóviles no le hacen ni cosquillas al pavimento, pueden pasar infinitos automóviles. Y los buses, que son de un tonelaje intermedio, bastante liviano, mucho más que un camión, más que un auto, no pasan un número infinito de veces, pero sí, muchísimas veces sin causar daño al pavimento. Por lo tanto, quiero llegar a que la mantención.
1: Cuando asfalto,
11: es lo mismo, cualquiera, no hacen daño. Por lo tanto, la mantención de un camino pavimentado como una autopista, en que solo pasan buses, es muchísimo más barata que una autopista normal, que para todo tipo de vehículos. Por lo tanto, su conservación se parece mucho a la que hace la Dirección de Vialidad con las conservaciones globales en todas las autopistas y todos los caminos de Chile que no son concesionados. Por lo tanto, yo creo que la decisión que él toma, lo reitero, tomando consideraciones políticas, económicas y sociales que hay en este minuto, permitan que ese camino sea construido en forma directa por el MOP y después operado por
1: el Vialidad. ¿Te parece correcta la decisión del ministro?
11: Me parece correcta. Yo estoy en la posición de que él está teniendo consideraciones económicas, pero eso, reitero, él maneja muy bien los dos conceptos de transporte público y obra pública. Y por eso creo que es una decisión acertada, pero de ninguna manera esto afecta a la salud del sistema. Eso es lo que quiero recalcar, porque es legítima la decisión que tomó. ¿Ya? Tal como, y pongo el caso contrario, también ha pasado que un concesionario que se ha adjudicado alguna licitación después se ha arrepentido y ha desistido de hacerla y ahí se le ha cobrado la boleta garantía de salida de oferta. ¿Ah? Y esto siguió andando igual. Ahora, evidentemente el Estado no entrega boleta de garantía porque el Estado por definición es serio.
1: Claro. Buena conversación con estamos conversando con Leonardo Daneri, expresidente de COPS, ingeniero. Una última consideración: cuando mira el sistema actual de concesiones en el Congreso, se insiste, ¿no? Se insiste en un debate que apunta al costo excesivo de los peajes, se dice, o se usa el concepto de que ya están pagadas las carreteras. ¿Por qué? Porque ya ha pasado mucho tiempo y todo. ¿Qué te parece ese debate? Es un debate que apunta a un problema, ¿no? El costo, pero que parece que las soluciones que ofrece son peores todavía que el problema.
11: A ver, definitivamente, primero que nada, veamos el contrafactual. ¿Cómo sería este país si no hubiéramos tenido todas las autopistas y aeropuertos concesionados? No tendríamos el desarrollo que tenemos.
1: Eso para empezar.
11: Y no habría nadie reclamando por el cobro, pero sí no habría la actividad económica que hay ahora, eso es lo primero. Quiero marcar un segundo punto que echo de menos. Todo el mundo habla como si el pago del peaje fuera algo que uno tiene que hacer y que no recibe nada a cambio. Y creo que hay que poner más énfasis en que la cantidad de retribución que tiene que pagar un peaje es gigantesca en su tiempo disponible, en el menor costo de operación de su vehículo, su menor riesgo para su vida, etcétera. Pero más allá de eso, los ciudadanos todos exigen, el desarrollo exigen que las autopistas sean cada vez mejores en seguridad vial, etcétera, etcétera. Entonces, cada vez son más caras. La primera licitación, yo he puesto varias veces el ejemplo, es la ruta Santiago Valparaíso, en su época costó alrededor de $400 millones. Bueno, la licitación ahora...
1: ¿Se licitó el año pasado?
11: $1.400 millones. Y usando lo que había, absolutamente, la autopista estaba en perfecto estado, pero hay que hacerle nuevas pistas, nuevos túneles, más cambio de servicio, más, sobre todo, y eso es muy importante, más obras para los vecinos, porque ahora las autopistas no solo se preocupan del usuario, se preocupan de los vecinos, y eso significa mucho más costo.
1: De hecho, la zona de Pudahuel, que es una zanja, ¿no?, que divide Pudahuel entre norte y sur, bueno, se genera un parque ahora que genera esa unidad, se soterra la autopista, es verdad, es mucha exigencia de mayor nivel, de mayor, y eso tiene costos asociados. Le damos las gracias a Leonardo Daneri, nos aclara, ¿no?, una situación de controversia que aparecía, ¿no?, del sistema de concesiones, el cual usted conoce de memoria, de experto, que aparecía en esa controversia, la decisión del gobierno, y bueno, porque por otro lado, el propio ministro de con el que vamos a conversar el día de mañana, ¿no?, el ministro, mi ministro de Obra Pública y de Transporte, ¿no?, Luis de Grange, dice que ha apostado fuertemente por el sistema de concesiones, de hecho fue protagonista en la visita al Chile Day en Madrid y en Londres, y que se esperan novedades y una mayor competencia en cada una, en una cartera amplia de concesiones que es la que tiene nuestro país. Así que le reiteramos el agradecimiento a Leonardo Daneri por haber conversado con nosotros aquí en Directo al Grano.
11: Muchas gracias, Gonzalo.
1: Bueno, aprovechamos también de saludar a quienes hacen posible nuestro programa. 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Nosotros nos despedimos de este Directo al Grano de día jueves. Los dejamos invitados aquí en Radio Agricultura a seguir con nosotros, porque ya vienen las noticias de nuestro departamento de prensa. Y a continuación, la voz de la gente con la gran Pepa Hoffman aquí en los micrófonos. Así que quédese en Radio Agricultura, porque opinión hay toda la mañana. Nosotros nos despedimos. Un abrazo. Chau, chau.
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12: ¿De verdad el diputado Baza cree que puede decretar, a punta de nostalgia ideológica y resentimiento, lo que una plaza significa para todos los chilenos? 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Tras la inauguración del monumento Baquedano, dijo: pongan el monumento que quieran, esa plaza es y seguirá siendo Plaza Dignidad. Esa plaza fue escenario de protestas, algunas legítimas, pero también de una violencia que dejó una profunda herida en Chile. El general Baquedano volvió a su lugar, y menos mal que ni siquiera su sector, la izquierda, le dio mucho piso a las aprensiones léxicas, añejas y antojadizas del diputado Baza. Pero su frase revela algo mucho más profundo. El octubrismo sigue vivo en el corazón de la ultraizquierda. No aprendieron la lección ni quieren hacerlo. Lo que preocupa es cuánto añoran la división en Chile, cuán perdida está la izquierda, que se asoman fórmulas odiosas que les dieron rédito en su minuto, pero que los chilenos no queremos más. La historia no se cambia con consignas. Baquedano está de vuelta, y lo que quedó atrás fue esa arrogancia de creer que una minoría puede imponerle su relato a todo Chile. 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Soy María José Hoffman y esta fue la apertura editorial en La Voz de la Gente.

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8: Estamos al aire, panel, al aire, diputado. Buenos días, jueves 24 de septiembre, qué gran día, y vamos a tener un panelazo aquí que hoy nos acompaña. Quiero partir además. ¿Vieron que Martina Bail arrasó los 400 metros y batió el récord de su propia madre? ¿Qué chochería más grande? Había que partir con esto porque lo encontré una noticia muy bonita. Pía Margarit, ¿cómo estás?
9: Bien, bien, Pepa, muy contenta, partiendo la primavera, sí, además. Bonita noticia.
8: Menos.
9: Sí, esta semana te eché de menos. Pero contenta por el deporte, ha sido una linda semana para Chile, los sudamericanos, yo creo que es de las noticias que se destaca poco, pero la verdad, muy, muy bonita la carrera de Martina Bail ayer, muy emocionante, no, muy contenta.
8: Ay, es verdad, me pasó lo mismo. Estas cosas de madres.
10: Tiene que, no. Eso sí que tiene que lograr lo que hizo la Jimena Restrepo, que es la mamá. Tercera medalla de bronce en los Juegos Olímpicos de Barcelona.
8: Ah, le falta eso. Ya. Estamos hablando de los sudamericanos. Sí, tienes toda la razón.
10: Ella batió un récord sudamericano.
8: Sí. Diputado Lavarría, que como ustedes verán, ya no espera ni siquiera que lo presenten. El siguiente dueño y parte del programa. Muy bien. Así me gusta que se sientan incluidos. Y aquí viene también dos parlamentarios que fueron exalcaldes, así que están sentados ahí, putifrunzi, los dos juntitos. Senador Becker, ¿cómo está usted?
11: Hola, muy bien, muchas gracias, muy buenos días, saludar al panel, saludar a todos los auditores de Agricultura a nivel nacional, pero especialmente a quienes nos escuchan en nuestra querida región de la Araucanía, que por estos días lo está pasando muy mal, con un temporal tremendo, con mucha lluvia, mucho viento, y ya hoy día en la tarde voy a estar por allá viendo lo que ha ocurrido con con estas condiciones climáticas.
8: Me contabas afuera antes de empezar el programa que increíble que fuiste diputado, ahora eres senador, pero sigues todavía con un rol como edilicio, alcaldicio. ¿Qué
11: sí,
8: heavy?
11: Bueno, es que 12 años de alcalde y después de haber entregado mi número personal también, con repartí infinidad de tarjetas con mi número, la gente me llama. Anoche mismo me llamó una persona del área rural preguntándome por cómo enfrentar una situación que tenía. Entonces, bueno, yo respondo siempre los que tengo grabados, porque los otros números hoy día prácticamente no se puede, pero tengo casi 20.000 teléfonos grabados, así que lo respondo. Y si la gente me pone un WhatsApp primero y se identifica, lo grabo y después puedo conversar o contestar como corresponde en el celular. Y de esa forma me mantengo vigente y en contacto con la gente, que para mí ha sido siempre muy grato.
8: Sí, pues con las patas de la tierra también, porque eso te llevan
11: duda
8: a los temas locales
11: sin duda que sí, Pepa.
8: Así es. Lutz Maquena, buenos días.
12: Buenos días, Pepa.
8: ¿Estás con?
12: Buenos sí, vine al trote.
8: Sí, mira.
12: Pero llegamos a tiempo.
8: ¿Y por qué andas pirulo si hoy día no tenés congreso?
12: Consejo Municipal, pues.
8: Ah, es mucho.
12: El día de gala va para mí en la semana, el otro puedo ir mucho menos vestido.
8: Oye, un breve comentario. ¿Hasta cuándo seguimos con Baza que le cambia las cosas, los nombres a las cosas y cree que podemos volver para atrás?
9: Constitucional.
8: He visto muchas notas que no entienden por qué el diputado Baza está haciendo esto. ¿Alguien tiene alguna explicación que no sea lo obvio, que es seguir fomentando la violencia, hablarle solo a su público?
9: Yo creo que no tiene otra forma de hacer política. Esa es mi mirada. Hay gente que nace con un formato y muere en ese formato. Es como un personaje. Y ese personaje, yo creo que en el caso de Jaime Baza no se va a salir de su personaje nunca. Eso, y no entiende rol, que tiene un rol distinto.
8: Porque es un gallo inteligente.
9: Sí,
8: eso no lo
9: sí
8: vamos a negar.
9: Totalmente de acuerdo.
8: Pucha, qué mal usada la inteligencia. ¿Algún o no quiere pegarle al gremio, diputado Lafia?
10: No, la verdad es que encuentro que
8: una lecera, ¿no?
10: Es nostálgico nomás. Uno lo ve en sus presentaciones en general, el diputado Baza. Yo estoy un poquito desilusionado, porque pensé que iba a hacer más aporte en temas técnicos legislativos. Y la verdad es que cuando está en la sala, bueno, me toca en comisiones con él, son este tipo de discursos. Entonces, como que está bien para otro tipo de diputados, pero para él yo esperaba más.
8: Sí, yo también. Oye, senador, una cosa. Dice Chile hace historia. Me llegó esta noticia de nuestro productor. Cafetería de Villarrica es elegida como la mejor de Sudamérica.
11: Sí, lo vimos. Lo felicito a la cafetería de Villarrica. No tengo el gusto en conocerla, pero por supuesto.
8: Capaz que estaba
11: próxima,
8: ahí. Capaz que tanta
11: en
8: reunión.
11: Mi próxima ida a terreno en Villarrica voy a ir a visitarla de todas maneras y vamos a disfrutar del mejor café del mundo, dice la publicación.
9: Oye, pero hagámosle propaganda a esa cafetería, ¿no? ¿Cuál
10: o sea,
9: era?
10: Mejor sí que un café de Viena, sí, por ejemplo.
9: Yo me voy para allá ahora,
11: Hay 100 cafés que fueron destacados por este grupo de personas que fueron a visitar cafés a través de todo el mundo. Y aquí hay una incorporación de algunas cosas relacionadas con nuestra zona, como el maqui y otros que tienen un plus en el café. Y eso fue lo que a la larga les dio el premio. Así que felicitaciones para esos emprendedores. Espero que les vaya muy, muy bien. Y esperamos seguir adelante con los proyectos y cosas y colaborando lo posible para que esto
8: buena
11: se replique.
10: ¿Cómo se llama la cafetería?
12: Eco Mapu Coffee se llama.
8: Mira, Eco Mapu Coffee.
12: Así es. Para que la vayan a visitar ahí.
10: Eco,
12: en espacio.
10: Mapu de ecológico.
12: Mapu, de mapuche, imagino.
10: Yo lo sé.
12: Y coffee de café.
8: Una mezcla.
12: Así le explico, diputado.
8: Mira cómo estamos.
10: Coffee de café.
8: Políglota. Oye, diputado Lavarría, llegaste el día furioso y enojado por lo que pasó ayer. Cuenta qué está pasando en el Congreso, que las buenas leyes, y no solamente aquí, palos para los dos lados, porque por un lado la responsabilidad de algunos parlamentarios, pero también digamos la verdad, pues si esto se aprueba porque no tiene todos los votos de la izquierda. Pues, cuéntanos de qué se trata esta indicación antibarricadas tan relevante.
10: Pero primero estaba la reforma constitucional por el tema de ¿cómo se llama? Del plazo de lo de tener
8: de los
10: a los migrantes.
8: Ah, ya. De
10: era muy importante.
8: De días.
10: Esa era la más importante.
8: De 5 a 30, algo
10: claro,
8: así era.
10: Sí. Entonces, eso significa un cambio fundamental en todo el tratamiento de los migrantes que entran ilegalmente. Y la verdad que todos hablan de todo, ¿para qué decir los parlamentarios, los diputados de la zona, donde están las fronteras, donde se pasa toda esta gente y se abstienen, votan en contra, otros no van y se pierde por un voto. Necesitábamos 89 votos, 88 sacaron. Entonces uno empieza a decir, bueno, ¿qué pasó? Claro, obviamente hay una responsabilidad del gobierno, del Las Express, ¿cierto? Que tiene, sabía que esta semana habían varios parlamentarios que no estaban por el tema de acompañar al presidente y otros por otras cosas más, y la verdad que se lo ponen ahí en tabla para que se vote.
8: Ya, pero la primera responsabilidad es de cada parlamentario, creo yo.
10: Sin duda. Los que viajaron, parece que no quedó acreditado que viajaban, no había pareos que funcionara.
8: Sí, bajar el quórum.
10: Exactamente. Entonces,
12: constitucionales.
10: Entonces tú dices, bueno, ¿quién está a cargo de eso? ¿A quién se le pasan esas cosas? Eso es por el lado nuestro, porque hay varios parlamentarios de nuestro sector que no votaron, por distintas razones. Y segundo, entiendo que se había llegado a acuerdo con algunos parlamentarios del PDG, y el PDG, esos parlamentarios, es una figura que a mí me molesta mucho, ¿verdad? Que es, se están presentes, salen de la sala cuando van a votar,
8: dicen que van a votar a favor,
10: dicen que van a votar a favor y no entran, entonces quedaron azulitos, y porque dicen azulitos,
8: sí, curiosa actitud,
10: entonces,
8: ¿no?
10: Y después
8: sí,
10: las explicaciones que dan es, mira, ayer escuché al Pinilla, uno una buena persona, pero da unas explicaciones, se da vuelta como pescado, y los periodistas le decían, digo, ¿qué explicación puedes tener salvo que sea una jugarreta, cierto, para ganar algún punto? Entonces,
8: ¿el baño?
10: La verdad que molesta mucho, molesta porque pierdes tiempo, esto ya no se puede ver sino en un año más, salvo que ahora parece que hay una salida al Senado. Pero
8: con
10: de todas
8: un
10: maneras.
8: Fueron altísimo, entiendo.
11: Dos tercios en el Senado, lo cual lo veo muy complicado. Sí. Espero que ojalá podamos convencer al centro, a la izquierda democrática, que pueda colaborarnos con esta importante ley. Y por otro lado, lo que dice Mario Lavarría, me refiero a que hubo compromisos, por ejemplo, con el diputado Montalva, que dio su respaldo a la iniciativa, dijo que iba a votar a favor y al momento de votar votó en contra o se abstuvo. Entonces hay un poco falta de seriedad en mucho, y también de los diputados que viajaron con el presidente, que no hicieron adecuadamente el trámite para bajar el quórum. También eso habría significado la posibilidad de lograr el objetivo de los 89 votos. Entonces hay varias cosas que se tienen que corregir y que tenemos que estar atentos a que no nos vuelva a ocurrir que por un voto podamos quedar fuera de una situación que es de interés nacional, salvo del Partido Comunista y del Frente Amplio, que siguen transmitiendo en una onda totalmente distinta.
8: Senador Fekir, pero tú como militante RN, ¿no te da como, no te parece quizás injusto? Hay un grado de responsabilidad, sin duda, pero que además los dardos lleguen al ministro García, a la subsecretaria, que son militantes de tu partido, entonces aquí empieza la pequeñez de, bueno, aquí lo grave es que en un proyecto tan relevante, la izquierda no pone los votos, y otros chantean sus votos diciendo cosas que terminan votando distinto. Así de simple. Y algunos también hasta venden sus votos.
11: Claro, yo sé el trabajo que estaba haciendo nuestro ministro José García Ruminot, que yo creo que le está dando con todo cariño mucho sustento al gobierno, a propósito sí, de que hay muchas personas que no tienen experiencia, pueden tener muchas capacidades, pero la experiencia política de este tipo de cosas no la tienen. Y esta cuota de experiencia la está poniendo el ministro García Ruminot. Y ahora, los votos estaban, pues tal como dice Mario, es decir, los votos estaban hasta hace un minuto antes de la votación, en que personas del PDG, por ejemplo, abandonan la sala. Eso es absolutamente impredecible porque si se cuentan los votos, y obviamente habían bastante más que 89, pero a última hora hay dos que se dan vuelta de la izquierda y dos PDG que salen de la sala. Bueno, se llega a 88, y eso es lamentable, pero no le puedo atribuir ningún tipo de responsabilidad en este caso a nuestro ministro García Ruminot. Yo espero que tomemos otras precauciones en el futuro y que los diputados también se pongan un poquito más responsables por sus decisiones y por sus votos,
8: sí,
11: que a la larga dan explicaciones que no las entiende nadie y probablemente ni ellos mismos.
8: Yo estoy de acuerdo, Lucho.
12: Sí, yo creo que hay como mala fe de parte de estos diputados, porque uno cuando tiene una pega legislativa, está preparando este tipo de cosas, son proyectos importantes para Chile. Ir con mentiras, ir con estrategias raras, salir con sorpresa, me parece que habla mal de nuestra democracia, porque uno puede estar en contra, y que lo digan así, salgan, punto prensa, hablen con todo, digan, no, esto me parece mal, por esto, esto, esto. Pero salir diciendo que van a votar a favor, y después resulta que tuvieron un problemita en el baño, se hacen los locos, salen a fumar, me parece que es una falta de respeto con sus votantes, es una falta de respeto con la institucionalidad.
8: ¿Con su palabra?
12: Con su palabra, con ellos mismos, uno les da vergüenza. A mí me pasa que como que lo toman con una liviandad que me sorprende mucho. Porque uno, o sea, la palabra es todo en este tipo de cosas, pienso yo.
8: Yo creo que acá, Pía, no sé si ustedes comparten, pero también volvemos a un problema que es mucho más profundo, porque efectivamente yo creo que la responsabilidad número uno es del parlamentario, la responsabilidad número dos, porque ayer también veía al senador Esquella que un poco le responsabilizaba al presidente de la Cámara, tú decías, oye, paremos, estamos como echándonos la culpa entre todos, que si el ministro, que si el presidente, que si es... La responsabilidad es del diputado. Obviamente que el ministerio encargado puede ayudar, pero la responsabilidad siempre 100% del diputado. ¿No será que finalmente esto responde a este desorden que tenemos en el oficialismo, no ser capaces de sentarnos de verdad como una coalición que mire hacia el futuro, donde hayan reglas, donde este tipo de cosas, porque aquí no hay ninguna sanción, pues, ninguna sanción moral? ¿Por qué? Porque no somos nada. ¿Qué somos? Somos una cosa, un oficialismo que funciona pegado con chicle.
9: Una suma de partidos.
8: Una sumatoria de partidos que se descoordina un poquito, y miren la escoba que queda.
9: Yo creo, y va exactamente al punto que me estáis preguntando, Pepa, aquí es imperioso la necesidad de ordenar una coalición de gobierno. Llámele como quieran, coalición, grupo, equipo, da lo mismo. Pero aquí hay que liderar a los partidos que hoy día están comprometidos con la agenda del gobierno, ¿ya? Y eso se hace desde cuando tú empiezas a tramitar un proyecto de ley, y aquí quiero poner especial atención sobre lo que está pasando con el PDG. Más allá de la izquierda, porque como que la izquierda no me gusta referirme, porque creo que no tiene vuelta. La izquierda va a votar en contra de todo aquello que provenga del gobierno y que le cause...
13: Y contar con ello un problema.
9: Exactamente, no puedes confiar. Confiar, y ya te dan muestra en estas cosas que no puedes confiar en ellos. Pero en el caso del PDG, el gobierno, Pepa, se sienta con el PDG a negociar para introducir cambios importantes a materias que son sustantivas hoy día en la discusión legislativa. El PDG le pide al gobierno otra serie de proyectos que para ellos son importantes y emblemáticos para poder salir con sus banderas a defender aquello que creen propio. Después, si el PDG hace lo que quiere, no ordena su partido, y después tenemos que arreglar los problemas en el Senado, con la dificultad que eso implica. Entonces, yo siento que estamos gobernando, tratando de gobernar con el PDG, que nos parte una coalición de gobierno, y después los problemas los tiene que arreglar los partidos. No voy a hablar de Chile Vamos, los partidos de Chile Vamos y el Socialismo Democrático.
8: Yo no estoy tan de acuerdo, Pía.
9: Yo tengo una mirada de que
8: el PDG siempre ha funcionado así, entonces que sí, tampoco nos puede sorprender. Ellos se declaran que no son de gobierno, han votado con la izquierda, por ejemplo, la mesa de la Cámara. Exacto. Han votado con nosotros, entonces también esperar que ellos vengan a ordenar, yo creo que...
9: No, pero no creamos nosotros que...
8: Ah, bueno,
9: a eso voy. No, sí, creamos ya nosotros que podemos gobernar con un partido que tiene camino propio. Y que no está ese camino enredado 100% con el gobierno y con la acción de gobierno. Y después en el Senado tenemos que llegar a tener acuerdos con el Socialismo Democrático, los partidos más tradicionales que normalmente han compuesto nuestra democracia. Sí.
8: Pero en esto, senador Becker, ¿se puede arreglar por lo menos el tema de los migrantes con un quórum demasiado alto, ¿no? ¿O se tendría que presentar un año más? ¿Eso es?
11: Bueno, porque... esa es la opción. Es decir, si logramos los dos tercios, se puede presentar ahora, y si no, tenemos que esperar un año para volver a presentar un tipo de ley relacionado con lo que se rechazó. Así es que es un tema delicado y espero que podamos resolverlo lo antes posible.
8: ¿Pero por qué se ponía a la izquierda? Yo, por ejemplo, escuché que no tenían claro dónde quedaban estos migrantes que eran detenidos, que pasaban de 5 a 30 días, dónde iban a estar. Lo que es bien absurdo, si van a estar en algún lugar cuando esté esta cuestión aprobado. ¿Había alguna aprensión razonable en esta...?
11: La aprensión yo creo que es mucho más ideológica que otra cosa. Es decir, francamente, aquí hay la mayoría de las personas que estamos hablando son o provienen de Venezuela, ellos son adoradores de lo que ocurría, o afortunadamente ya está terminando, pero entre Cuba y Venezuela ellos adoran ese tipo de gobierno. Entonces, en eso la principal oposición, digamos. No creo que haya ningún tipo de... Porque si hay algo razonable también lo podemos tomar nosotros, pues si hay algo que diga relación con la situación información de eventual de dónde van a estar las personas que se van a retener, bueno, también lo podemos resolver, pero ellos votan en forma distinta, incluso a veces en contra del gobierno nomás.
8: Sin mucha razón.
12: Sí, lo que pasa es que es impresentable para la ciudadanía, la gente, lo estoy viendo en el chat también, es inexplicable cuando tienes la presidencia de la Cámara, la presidencia, el Senado, que se caiga por un voto una cuestión que ellos arman las tablas, y también hay una responsabilidad bien transversal acá, porque todos los responsables que de algún grado van a empezar a decir no, que es Express, no, que es Secretaría, no, que, y se empieza a pelotear, pero hay una responsabilidad bien transversal entre todas las partes que hicieron esto, que habla de una descoordinación profunda, y es el tipo de cosas que tenemos que tratar de ordenar y trabajar por ello.
8: ¿Qué te pareció, diputado Lavarría, el viaje del presidente a la ONU? ¿Cómo has visto esta semana? ¿Qué te pareció su discurso? Partió muy duro para hacer un punto de que Chile se había levantado. ¿Qué te pareció esto de las Escuelas Américas, que ha generado tantas aprensiones? Yo todavía no tengo tan claro los beneficios, pero pareciera que, y quizás de repente podrían en la previa haber como un poco explicado, un poco más en profundidad, lo bueno que era esto para el país, y quizás ahí, ¿cómo has visto la semana para el gobierno, para el presidente que ha estado ahí en Estados Unidos?
10: Bueno, yo creo que el presidente Kase, como todos los presidentes, se va a la reunión anual de Naciones Unidas, donde presenta sus discursos. Normalmente en esos discursos no hay nadie más en la sala, salvo unos amigos. Y para contar, entonces, cómo son. Pero son ritos de esta organización, que efectivamente yo coincido con varios de los presidentes que han ido a decir que uno que ha perdido fuerza, que es una organización que nace después de la Segunda Guerra Mundial, que reemplaza a las Ligas de las Naciones para poder dar paz al mundo, para dar certezas, para qué sé yo, que los juegos de los poderosos se puedan realizar de forma tan con los menos poderosos, en fin. Entonces, todo eso ha perdido fuerza en la ONU. Al contrario, se ha ido por otros lados, quiere tener un mundo a modo ONU en todos los aspectos, que eso es bastante atentatorio contra la autonomía de cada país, en fin. Entonces, formamos parte de eso, y yo creo que la visita al presidente además la reunión, aprovecha de juntarse con mucha gente, me parece totalmente positivo.
8: El discurso se juntó con Delcy Rodríguez, que yo creo que es una buena señal para lograr.
10: Yo encuentro que no hay otra. Nosotros tenemos una cantidad de venezolanos acá impresionante. El gobierno venezolano de Maduro había cortado las relaciones con Chile y no sabíamos cómo trabajar con los que están acá, con el problema, en fin. Ni siquiera nos recibían de vuelta a los que estaban expulsados. Entonces, el gobierno presidente Kass empezó a reunir con Delcy Rodríguez, con su equipo, empezaron a hacer a nivel de relaciones diplomáticas un poquito más que embajadores, y hoy día ya se reúnen los dos. Me parece bien, me parece lo que corresponde a un jefe de Estado, que tiene que estar preocuparse por un problema tan importante como la migración. En respecto de la Escuela de América, yo creo que esta es una iniciativa del presidente Trump, y el presidente Trump hoy día manda al mundo, así nomás. Nosotros, si no nos sumamos, que nos pasa de todo.
8: Suben los aranceles.
10: Argentina hoy día está vasallo de Estados Unidos, completamente. El presidente Milei está entregado. Está entregado completamente, además le dé hasta el alma.
8: Le están llegando avioncitos también.
10: Le llegan avioncitos, le llegan carros, le llegan apoyo con respecto a las Malvinas. Estados Unidos ve también para el Tratado Antártico también, que va a vencer un tiempo más. Sus intereses, en fin, Argentina está siendo muy, muy fácil para Estados Unidos. Y Chile se queda atrás, nos quedamos sin los F-35, nos quedamos sin los repuestos, nos quedamos sin apoyos. Entonces, oye, yo creo que esto es un problema práctico. Además, difícil decirle que no a Estados Unidos cuando está, y menos a Donald Trump, y cree que el mundo se divide entre los tiene el sheriff aquí con su revólver, y en América Latina él dijo que es la doctrina Monroe nueva,
12: Don Rowe,
10: ¿ya? Que es el que va a manejar el mundo, y no quiere a los chinos. Sin embargo, llega Xi Jinping ayer a Estados Unidos, a la base Andrews, primero había un presidente años. Después del año de 62, sí, de Kennedy, lo atiende lujos, como rey, el mejor amigo del mundo, en su casa se están sacando la mugre, porque pues son las dos potencias del mundo, y se están repartiendo lo que nosotros somos. ¿Te fijas? Entonces, nosotros tenemos que estar en la Escuela de América, ¿o no? Obviamente que sí.
9: Mucho feo. Después de este análisis no te
8: diputado Larría, qué buen análisis.
9: Oye, pero además yo creo que el presidente Kast fue bastante astuto en su discurso, que fue bien contundente, a mí me gustó mucho. Vale la pena escucharlo, porque además creo que nos cierra la puerta a China en lo comercial, pero nosotros tenemos que tener una estrategia efectivamente militar con Estados Unidos, porque es lo que nos conviene en el barrio, es lo que nos toca y es lo que creo que tenemos que hacer, porque para Estados Unidos hoy día Chile, Argentina y el Cono Sur se han transformado en aliados estratégicos importantes, sobre todo después de la decadencia del Estrecho de Panamá, donde el flujo comercial por el océano, por el interoceano, va a pasar probablemente por el Estrecho de Magallanes en mayor medida. Y en ese sentido creo que el presidente también es muy astuto en no cerrar en que efectivamente nuestro aliado militar y estratégico es Estados Unidos, pero que para nosotros es importante la alianza comercial con China, que es donde nosotros mayormente sustentamos nuestras exportaciones. Entonces, yo creo que ahí hay una dualidad que el presidente maneja bien y que vale la pena mirar para efectos de este juego entre China y Estados Unidos, que muchas veces a los países como Chile nos complica de a quién, con quién hacemos una relación mucho mayor y más estrecha.
8: ¿Cómo lo viste tú, senador Becker?
11: Yo creo que nuestro presidente Kast no, de alguna forma no tenía muchas opciones. Íbamos a ser el único país de nuestro sector que iba a quedar fuera de esta alianza de escudo de las Américas, y yo veo que no hay ningún tipo de compromiso adicional, no hay nada firmado, sino que es simplemente una adhesión en que vamos a recibir información, vamos a tener posibilidad de saber que lo que está ocurriendo con estos grupos terroristas y de narcotráfico y otros. Así que yo creo que por un lado, no había muchas opciones, no había muchas alternativas. El presidente creo que tomó una buena decisión y por mi cuenta, por lo menos por mi lado, creo que absoluto apoyo a esta incorporación.
12: Yo creo que hay que ser súper cuidadoso cuando empezamos a comprometernos en estas cosas, porque todo tiene un costo, de un lado o de otro. Y eventualmente Estados Unidos tiene mucho interés en esta competencia comercial, en que no tengamos relaciones económicas y no profundicemos las relaciones económicas con China. Y eso, en eso hay que ser súper cuidadoso y ponerse y saber dónde poner la línea. Porque cooperación, mandando información, contra el crimen organizado, adelante, con todo. Pero cuando empieza a meterse un poquito más allá, porque ¿qué pasa? Hay países, en Argentina, hoy día empresas chinas han tenido que salir del mercado porque tienen presiones de Estados Unidos. Creo que Huawei no opera en Estados Unidos, por darte un ejemplo. Entonces, hay un problema de que se empieza a influir mucho en cómo invierte, quiénes invierten y cuánto pueden invertir en el país. Entonces, ahí yo creo que es donde hay que ponerse un poquito pesado y saber jugar y decir, hasta aquí no va.
8: Sí, a mí me gustaría, y creo que en eso me tengo que informar más, entender bien los beneficios y los límites. Creo que en esto hay que tener la alerta que levanta también Lucho Maquena. Estamos conversando con Mario Lavarría, diputado, el senador Miguel Becker, Pia Margarit y Lucho Maquena. Vamos a una breve pausa en La Voz de la Gente y volvemos.
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8: Elon Musk, en su campaña de llegar a Marte, tiene estos supercohetes que son los más poderosos de la historia del universo, del mundo, obviamente, pues, son los últimos. El Falcon 9, uno de esos, porque tiene varios, acuérdense que hacen 1000 viajes a Marte más adelante. Uno de esos tuvo que ir con un aterrizaje controlado, se estampó en la Luna. Pero ahora le salió competencia. Él veía los Thunderbird, la serie esa de marioneta, los Thunderbird cuando niño, y veía que los cohetes despegaban y después aterrizaban. Lo hizo con SpaceX. Ya no son como los de la NASA, que hasta el día de hoy, literalmente hablando, caen en el mar. Estos vuelven y aterrizan y son reutilizables. Lo mismo, los clones son exactamente iguales, también los tiene Jeff Bezos con Blue Origin. La única diferencia es que Bezos no tiene el contrato con la NASA, entonces no viaja a la estación espacial, pero tiene viajes de placer, por ejemplo, con su señora y con la Katy Perry, fueron a ver la curvatura de la Tierra. Ahora se suma otro más, otro clon más de estos cohetes que despegan y aterrizan, chino. Exactamente igual al SpaceX, por casualidad, y ya están las pruebas, tuvieron varios intentos, bueno, igual que Elon Musk, claro que partían y explotaban o aterrizaban y explotaban. Ahora ya funcionó perfectamente y está más que probado el cohete chino que va al espacio y que es reutilizable. Cualquier consulta en mis redes sociales, Lucho Undurraga. Soy Luis Undurraga, Pura Tecnología en Agricultura FM.
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1: Vamos arriba con el
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1: Bueno, en el bote salvavidas hay unos ricos sanguchitos con Jurel. Oye, se me acaba de comer a las 10 de la mañana un
0: Jurel. No, ya estará yo. Jurelcito,
3: no, rico. Vamos a ver qué se está diciendo hoy día en el chat. Está muy activo. Hay hartos comentarios. Está muy enojada la gente, la voz de la gente hoy día con lo que pasó en la cámara. Pero primero partimos con algo más positivo. Rigo Zapata dice: saludo al senador Becker, el más patriota.
0: No.
3: Germán dice: pésimo sobre la cámara. David Pizarro dice: lo de la votación es imperdonable. No se puede caer un proyecto por un voto. Hay que poner ojo, ya que veo muchos errores de este tipo. La gente derecha no es tan tolerante como con la ineptitud como la izquierda.
0: Es verdad. Tan
3: blandito, y yo creo que tiene un punto muy serio, porque la gente se cansa rápido de este tipo de cosas. Y cuando son errores no forzados, es difícil explicarlos después.
2: Oye, ayer fue el funeral de El Poroto. No sé si vieron las noticias relacionado con una banda que había hecho amenazas explícitas de muerte a la alcaldesa Javiera Reyes de los Pejos. ¿Ya? Y yo creo que esto levantó un tema bien importante, dado también lo que había pasado las semanas anteriores con el alcalde San Bernardo. Que es, en el fondo, ¿cuán expuestos están los alcaldes al tema del narcotráfico, a las amenazas, a cuál es el costo que significa poner mano dura en los territorios y enfrentar estas bandas de narcotraficantes? Y acá tenemos dos alcaldes. Yo creo que la mirada de ustedes es bien importante en esto, porque no solamente vimos un despliegue tremendo de carabineros, que yo creo que genera en la ciudadanía ese temor de decir, chuta, ¿cuánto carabineros se está desplegando para un operativo que tiene relación con los funerales de estos narcotraficantes? Pero también ese temor que tenemos de que incluso las autoridades hoy día de nuestro país están siendo amenazadas. No sé cómo lo ven.
0: Sí, ¿cómo lo ven ustedes, exalcaldes, actuales parlamentarios?
4: Bueno, sin lugar a dudas que estamos hoy día mucho más expuestos, sin duda, digamos. Yo en algún momento, a propósito de algunas medidas que adoptamos el año 2011, estuve amenazado y estuve con seguridad 24 horas.
0: ¿2011 eras alcalde o diputado?
4: Alcalde. Sí. Alcalde.
0: Temuco.
4: Y en Temuco. Y estuve 6 meses con guardia de carabineros las 24 horas, lo cual es bastante invasivo, digamos, por decirlo menos. Pero afortunadamente no pasó nada. Lo que ocurre aquí es que tenemos que poner una mano mucho más dura, digamos, y ahí es donde aparece siempre el Partido Comunista y el Frente Amplio protegiendo a los delincuentes, o lo han hecho de hace décadas. Así que no me cuenten cuentos, porque yo soy, ya los conozco ya desde la década del 70, donde hicieron un desastre de gobierno junto al gobierno de la Unidad Popular. Pero lo que pasa aquí es que primero felicitar también a Germán Codina y al ministro Arrau, a propósito que en este último funeral narco del Poroto no ocurrieron hechos negativos como la vez anterior, que estuvieron, aunque no tenían el cuerpo, hicieron un velorio simbólico, igual le echaron a perder la vida a los vecinos durante 3-4 días que estuvieron ahí disparando y otras cosas. Así es que yo espero que se tomen las medidas. Los delincuentes hay que detenerlos y llevarlos a la cárcel. Este Poroto había ofrecido 100 millones de pesos por la cabeza de la alcaldesa, y esto realmente es inaceptable. Es decir, tenemos que, como país, tomar las medidas, y yo espero que nunca tengamos de un alcalde o una autoridad que sea asesinada por un grupo de este tipo. Ya lo tuvimos con Jaime Guzmán, y hasta el día de hoy nos sigue impactando y nos sigue dando mucha pena, porque sin duda a Jaime Guzmán lo hemos echado de menos dentro del quehacer político del país. Y en ese sentido creo que Chile tiene que ponerse las pilas en todo aspecto, darle más facultades a carabineros, darle equipamiento a carabineros, la policía de investigaciones, tener cárceles seguras donde no puedan hablar por teléfono estos delincuentes, y hacer que entonces que la justicia haga lo suyo también, dándole una cantidad de años que correspondan de acuerdo al daño que han hecho.
0: Oye, déjenme darme un gusto. gustito que aquí van a compartir cuatro de cinco del
3: panel. Día.
0: Feliz día a nuestro partido, la Unión Demócrata Independiente. Hola. Hoy día cumple 43 años al servicio de Chile. Así que, perdón que me suba por el chorro, porque aquí... Pero al senador Becker me lo recordó, así que se agradece, porque cuando nos recuerda a nuestro fundador. Ya, paréntesis. Feliz día, Mario Larrea.
3: Feliz día.
0: Diputado de la UDI.
1: Nosotros celebramos qué cosa al final, porque...
3: La UDI movimiento,
1: ¿no es cierto? Sí.
3: Así es.
1: Porque el partido del año 89.
2: Y en octubre.
1: Que ahí me acuerdo que puse la firma, pero en el anterior era más chico.
0: Uy, se te cayó el carnet, sí, es verdad.
1: Oye, una cosa a propósito de lo que están. Felicidad al partido, que sean muchos más. Lo que quería decir, aporte la amenaza de alcalde, que si yo tú.
0: A ver.
1: También ayer salió una amenaza de una profesora de Arica al presidente Kast.
4: Ah, mira.
0: No lo vi, Mario.
1: Hay un video. ¿Ya? Que está circulando, no sale la cara de ella, por lo que yo vi.
0: Valiente mujer.
1: Sí, está como en su casa ahí, y está diciendo, miren, ¿vieron la parada militar? Sí, bien, mira, bonita la parada militar. ¿Se fijaron que había unos francotiradores? Porque ahí arriba los techos, siempre, unos francotiradores, que se supone que están cuidando al presidente. Entonces digo, oye, ¿y se fijaron? Que el presidente de repente se le posó una mosca, porque andan todos con la cuestión que se le posó una mosca, y si los francos de ahora hubieran pegado a la mosca. Y eso ha causado bastante revuelo en las redes, por si acaso, una amenaza explícita a una intención o un deseo, más bien. Pero ya pidió algún diputado investigación sobre este tema.
3: Un detenido hace un par de meses, si no me equivoco, también por lo mismo, porque ¿sí? dijo que había que matar un perro, había uno en la moneda, y una cosa, bueno, así, refiriéndose a José Antonio, y terminó preso.
1: Esas cosas hay que cortarlas, por mucho, a veces sí pueden ser... como bromas, pero no un tema para tomarlo la broma, así que yo creo que la profesora salió, todo está viralizado, por si acaso, una profesora de Arica.
0: Porque además también aprovechemos de mandarle un cariñoso abrazo a la diputada Rodríguez, que un profesor de la escuela de, no sé qué escuela, pero de la Universidad de Chile, de arquitectura, precisamente.
1: De la Católica. Grey.
0: Ah, pero gracias por corregirme, sí, todo el rato. Tienes toda la razón. Sí.
1: Es que yo solidaricé con mi...
0: Con tu compañera diputada.
1: Sí, sí, porque encuentro que el colmo, porque sí, ella aparece con una foto, con una bandera y con la estaca de la bandera, digamos, sobre... En una imagen, ¿no? Sobre la cabeza.
3: Está detrás, pues.
1: Claro. Y este profesor, que no me acuerdo el nombre, pues Grey, que es un arquitecto de la Católica.
0: Tratando de llegar. Grey, sí.
1: Sí, que fue, y le dieron un premio hace poco, 30 años de profesor. Y dice, ojalá la estaca siguiera para abajo, porque está aquí arriba, el de la cabeza de la diputada. Entonces,
0: eso
1: causó mucho rechazo y...
0: Lo que pasa es que este tipo de declaraciones están al borde de... Exacto, o sea, después de eso te puede llegar un charchazo en cualquier momento.
3: Todo funciona en un contexto en que tenemos gente ofreciendo 100 millones por matar a un alcalde, sí, otro amenazado a muerte, otro operativo. Entonces, estamos en un contexto en que ya no son bromas esas cosas, están pasando cosas graves.
1: Por eso que molesta el tema de haber perdido la votación por un voto de los migrantes, y por eso que molesta que gente del sector... vote a favor de indicaciones que hizo el diputado Leiva respecto de la ley antibarricada.
0: ¿Y por qué es importante? Porque las normas van creando realidades, van creando incentivos, y quiero leerles una noticia que está en EMOL que dice: ingresos irregulares, extranjeros detectados cruzando la frontera norte, caen 93% respecto al año 2025. Según datos de la PDI, entre enero y agosto se registraron 286 casos frente a los 4.393 del mismo periodo del año anterior. Yo creo que esta es una noticiaza y que esperemos que ayudemos acá, que el gobierno la cacaree como corresponde, porque esto es pura gestión. Esto merece no solamente ser reconocido, si es la pega que tienen que hacer, pero es una buena noticia. Pero es que la gente lo sepa. No es que lo valore, es que lo sepa, porque se están tomando las medidas. El otro día estuvimos con la diputada la Tepa Geldres, que también nos decía, o sea, se robaban los autos, era como que ya, voy a comprar pan, te roban el auto, vaya una la reunión te roban el auto. Y eso también había bajado, no sé, un 30, un 40% había bajado.
2: Lo que pasa es que aquí lo que señala Mario y Lucho en relación a cuánto influye la expectativa y el ambiente que se genera a través de la clase política, las autoridades, el gobierno, es muy relevante. Eso, en sentido negativo, claro, si hay violencia en el ambiente entre las autoridades políticas, se genera un ambiente de violencia que repercute en que finalmente terminan pasando las cosas que pasan en la calle. Pero también cuando llega un gobierno con autoridad para gobernar en materia migratoria, con decisión para decir aquí se acabó la fiesta y vamos a detener las entradas irregulares de migrantes, más allá de las medidas legislativas que evidentemente avanzan más lento, lo que pasa es que los migrantes se inhiben y lo piensan dos veces antes de venir a Chile y los incentivos empiezan a disminuir para ellos y por tanto la inmigración empieza a reducirse. Sí. Esos son los números que creo que vemos hoy día, que es una tremenda noticia.
0: Sí, es una muy buena noticia, así que un abrazo cariñoso al ministro Arrau por estar liderando también esta estrategia defensiva. Mire, senador Becker, Sexpress suma nuevo traspié a la Cámara, en la Cámara, y Valladares, su presidenta, sale a respaldar a García Ruminot. Ha hecho un gran trabajo, tal como se lo planteó al principio del programa. Yo lo comparto, la responsabilidad es de los parlamentarios.
4: Fueron los parlamentarios los que no estuvieron para votar.
3: ¿Sí?
4: Y por eso es que yo les pido mucha responsabilidad, especialmente a nuestro sector. Es decir, bueno, no pretendo ser autorreferente, pero hay un solo diputado que en los últimos 4 años cumplió con un 100% de asistencia a la Cámara, un 100% de asistencia a las comisiones. Uno.
1: Miguel Becker.
4: Okay. Sí. Así es.
0: Fíjate que te quiero contar un secreto, pero cuando yo fui parlamentaria 12 años, en 12 años, toma cachito de goma, fui 100% asistencia. 12. Así que supérame, supérame,
4: no,
0: senador.
4: Ya.
0: Pero desde el Senado,
4: tendría que ser en 16 en el Senado. Lo que ocurre es que también se considera que un sistema que parece existe solamente en nuestro ambiente, que con una licencia médica está justificado. Claro. Yo afortunadamente no tuve ni licencia
0: yo
4: médica,
0: tampoco.
4: Ni permiso, ni viajé al extranjero, ni nada. Entonces tuve 100% de asistencia. Bueno, no tanto, pero aquí estamos por lo menos disponibles para trabajar por Chile.
0: Felicitaciones.
2: No es necesario viajar.
0: Felicitaciones.
2: Yo le quiero decir ese mensaje. ¿Para qué? O sea, entendemos hoy día hay un viaje de Estado, están viajando acompañando al presidente de la República.
1: Pero hagan bien las cosas entonces.
2: Pero claro.
1: Sí, la preocupación de que se presente el permiso.
2: Hay un
1: foro,
2: permiso constitucional.
1: Véalo con la Secretaría de la Cámara, si la cosa se haga bien.
2: Exactamente.
1: ¿No?
2: Sí.
1: Para que no tengamos el bochorno.
0: Además, yo estoy con la vía, se están yendo al chancho con el tema de los viajes. Encuentro que tanto viaje,
2: tienen vacaciones,
0: tanta organización internacional, que la verdad que chorrea poco para el país. ¿Tú has viajado mucho por la Cámara?
1: No.
0: ¿Casi nada? ¿Una?
1: No, una.
0: Ah, ya.
1: Una vez
0: al año está bien, en una organización.
1: Una vez, pero era una invitación de otra parte, no era por la Cámara. De hecho, ayer les dije lo de la cama. Oye, parece que se repiten los mismos.
0: O sea, eso porque estáis picados. Porque no te han invitado.
1: Se repiten los mismos.
3: A mí eso tengo ahí un par, pero yo no.
1: Rarísima, güey.
3: Yo no viajo.
0: Ah, ya viajan. Yo te voy a contar cómo funciona.
3: Por eso digo yo, eso mismo digo yo.
0: Como jefa de bancada, ¿tú sabes cuántos viajes van a haber al año? Los parlamentarios, los jefes de bancada, ¿sabes? Se lo guardan porque lo usan para cuando un diputado está medio chuca. No sé qué. Oye, ¿no te querés ir para allá? Este encuentro internacional.
1: O
0: así
1: para no
0: que, pórtate mal y te van a llevar los viajes.
2: O sea, jefe de bancada.
0: O sea, jefe. No, bueno, yo fui, no.
1: Mira, nada. Bueno saberlo.
4: Está muy bien.
3: La buena práctica.
2: Yo creo que la gente le da un espasmo cuando escucha esa cosa.
3: A mí me dan tiritones escucharlo.
1: Sí,
0: yo cuando era concejal de esto propuse que los concejales no viajáramos porque ahí sí que se nota mucho más, y ustedes como alcaldes lo saben, como también los alcaldes los invitan a hacer acuerdos a, no sé, Europa, ponte tú, y que no traen muchas buenas noticias. Y bueno, ya, no hablemos más de los viajes, vamos cerrando. Yo les quiero agradecer al diputado Olavarría, muchas gracias por acompañarnos.
1: Muchas gracias, Pepa Hoff.
0: Muchas de
1: María
0: nada.
1: José, gracias.
0: Senador Becker, qué gusto tenerlo acá, tan hermoso como siempre.
4: Muchas gracias, María José, y siempre un agrado poder estar acá y poder comunicarnos con nuestra gente a través de los micrófonos de Radio Agricultura.
0: Muchas gracias. Pía Margarit, qué gusto tenerte.
2: Gracias, sí. Muchas gracias por la invitación, muy contenta, me voy hoy día con el senador más ratito a la Araucanía, así que muy contenta.
0: ¿En serio? ¿Estás con él?
2: Sí, no sé si con él, pero me voy en la tardecita.
0: Vas a Ñuble mañana, ¿no?
2: Mañana Ñuble, hoy día Araucanía.
0: Muy
2: a las 4 me voy.
0: Mándale saludos al senador Sangüesa.
1: ¿Por qué tema vas tú? ¿Personal?
2: No, personales siempre a la Araucanía.
0: Mario Larría no quiere saber a qué va la vía a Yule. No vas a querer saber, te lo cuento cuando se acabe el programa.
2: Voy a acompañar
1: a encontrar con otra
0: Lucho. Lucho Maquena.
1: Una junta.
0: Buen día. Hace
2: una junta de día.
0: Que tengan una muy buena jornada. Yo me voy a Puerto Montt. Nos vemos, también. Que estén muy bien y muy buenos días.
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6: ¿Cómo están? Muy buenos días, conectados en Agricultura. 24 de septiembre, ya ha avanzado rápido el año, como que es verdad eso que después del 18 todo avanza más rápido y la verdad es que queda como esa recta o esa etapa final. Harto tema vamos a tener hoy día en el Conectados. Hubo harta polémica porque algunos llamaron a piñerizar algunas cosas, otros tanto han saltado con el escudo de las Américas. Hubo o sigue la polémica o alguna tensión también entre el Partido Republicano y las Express a propósito del fracaso de la ley de detención de inmigrantes con criterios de expulsión. La verdad es que hay harta noticia, han pasado hartas cosas, hay hartas novedades, declaraciones de el ministro de Relaciones Exteriores Pérez Maquena respecto a la interpelación que va a tener también la próxima semana. Por lo tanto, hay harto que conversar hoy día. Hoy jueves, la verdad es que tenemos un panel de lujo. Todos los días tenemos buenos paneles, pero este jueves en especial, la verdad es que hay un panel de lujo, a pesar de que mis dos primeras panelistas están ahí mirando fotos.
2: No es lo mismo online que tener la presencial a Marcela Cubilla.
6: Me mató la sorpresa.
2: Perdón, pero es que estoy muy emocionada, estoy muy contenta.
6: Qué bueno tenerte acá, Marcela. ¿Cómo estás? Muy
7: bien,
6: buenos días.
7: Muchas gracias, Javier. Feliz de estar acá presencial en este panel y de ver de nuevo a la CONI. Efectivamente, nos estábamos poniendo al día con alguna copucha, pues.
6: Una de azul y una de rojo, muy patriótica.
7: La conversión
6: nos
7: dejó así.
2: Sí, estar una convención nos dejó así, entonces no nos ponemos de acuerdo.
6: Está muy bien. ¿Cómo está usted, querida diputada Juve?
2: Bien, todo muy bien. Sí, todo muy bien.
6: Semana intensa esta, bueno, harto tema que conversar. Empecemos hablando primero sobre el escudo de las Américas, implicancias en el fondo que ha tenido esta participación de Chile o participación futura respecto a esto promovido desde Estados Unidos. Muchas críticas desde la izquierda, algunas bastante destempladas, algunas otras con algún carácter de sensato, pero me interesaría partir en una lógica y quisiera anunciar algo, ¿no? Creo que estamos viviendo, Marcela, y me gustaría partir contigo, estás tú también en Europa y probablemente lo has vivenciado mucho, pero estamos viendo una especie de nuevo multilateralismo en donde en realidad hay razones ideológicas que muchas veces juntan respecto a acciones, ¿no? Si uno ve el escudo de la América, más o menos, hay algunos que son hermanos, otros que son primos, otros primos hermanos, medios primos, pero más o menos lo que estamos viendo es que el multilateralismo hoy día se está dando también mucho más por criterio ideológico o por ciertas proximidades. Primero, ¿cómo ves en el fondo esta mirada? Y segundo, Marcela, también, ¿cómo ves también que Chile se integre al Escudo de las Américas?
7: A ver, yo creo que tienes razón en lo que estabas planteando. Yo creo que la integración al Escudo de las Américas, el ministro Alvarado lo explicó muy bien, diciendo que esto es una iniciativa política. Es sumarse a una acción que es política. Aquí no se está hablando de nuevos tratados internacionales ni de cosas diferentes, sino una acción política. Y digo, ¿y quién puede estar en desacuerdo? Cuando uno dice esto, vamos a cooperar entre los países para el tema de enfrentar de mejor manera el crimen organizado, de compartir información de inteligencia, uno ahí se da cuenta, a ver, el crimen organizado no tiene fronteras hoy.
6: No tiene fronteras, efectivamente. ¿Ah?
7: Entonces, cuando tú dices, y con razón, el multilateralismo se está dando en razón ideológica, puede que en algunos casos sí, pero ¿por qué? Porque agrupa, por así decirlo, a todos quienes quieren ser más firme para frenar el crimen organizado. Entonces, eso, claro, hay un componente ideológico atrás, sí lo hay, pero hay un componente de gestión fundamental que hoy día necesariamente es internacional, y por eso creo que Chile no se podía quedar al margen, y creo que las críticas de la izquierda, como en tantas cosas, solo buscan confundir la naturaleza de esta zona.
6: Y en esa misma línea, Connie, a propósito de lo que estábamos conversando y lo que plantea Marcela muy bien, creo, a mi juicio, es que efectivamente uno en temas como la criminalidad, uno tiene que tener, o sea, por lo menos tiene que tener, estar de acuerdo en principios de cómo enfrentarlo, ¿no? Porque cuando uno ve en el fondo lo que ha pasado, por ejemplo, bueno, lo que pasó en Venezuela con el Tren de Aragua, ¿no? Un movimiento criminal auspiciado y fomentado desde el régimen, lo que ha ido pasando en Brasil con el Comando Vermelho y la incapacidad que ha tenido Lula da Silva para controlarlo, y hoy día, en el fondo, una organización de carácter internacional, en el gobierno del presidente Lula da Silva, donde el Comando Vermelho se ha internacionalizado, ¿no? Uno entiende que por lo menos ahí tiene que haber una afinidad doctrinaria o política en algunos temas o ideológica para poder enfrentar ciertas situaciones como el crimen organizado, ¿no?
8: Yo creo que, bueno, ahí la Marcela lo decía bien, y además ahí hay un doble estándar también de la izquierda, porque el multilateralismo, estas relaciones también con otros países, en la medida que no te convenga ideológicamente, ¿no? Porque recordemos que acá en Chile tuvimos este encuentro que fue por la democracia siempre, o democracia siempre, que básicamente incorporó solamente jefes de Estado de izquierda. El hecho de participar, por ejemplo, en organismos internacionales, bueno, eso para la izquierda cuando tiene jefes de Estado de afines, le parece muy bien, independiente que no cumpla un objetivo o un rol específico. En este caso es básicamente una declaración, finalmente una alianza para poder enfrentar un tema que nadie se podría negar a enfrentar y que tiene que ver finalmente con el crimen organizado. El punto es siempre el interlocutor. Esto siempre es a la carta, ¿no? La democracia en la medida que nos convenga, ¿cierto? Bueno, la libertad de expresión en la medida que nos convenga, en la medida que tú digas exactamente lo que yo quiero que tú digas. Porque si en el fondo es con alguien con el cual no eres afín ideológicamente, entonces no, pues ahí no podemos hacer ninguna alianza, ni podemos firmar nada que venga, por ejemplo, de Estados Unidos, porque Donald Trump no me acomoda, ¿no? Entonces, ese doble estándar en la práctica de la izquierda, yo creo que la gente también la tiene bien cansada, y desde nuestro punto de vista, creo que la discusión, el debate que se ha dado en relación con el tema del Escudo de América es simplemente un tema ideológico y bastante mezquino, ¿no? Sí. Porque más que quedarnos con el fondo, nos estamos quedando en la práctica con el interlocutor que no le acomoda a la izquierda. Entonces, si solamente vamos a terminar teniendo alianzas con gente que le acomoda a la izquierda, entonces, bueno, estamos mal, ¿no?
6: Y parece que va a salir también en Brasil. Bienvenido. ¿Cómo está, presidente de la Cámara de Diputados, Jorge Alessandri?
9: Muy bien, muchas gracias, muy contento de estar en la Radio Agricultura nuevamente.
6: Estábamos conversando sobre el Escudo de las Américas, las críticas que han venido de la izquierda, ¿cómo lo percibes tú? ¿Va a haber coordinación también en temas parlamentarios o legales, Jorge? ¿Han hablado algo de eso? ¿En qué va esa conversación? No sé si la han tenido o no, a lo mejor te pillo muy de sorpresa con la pregunta.
9: No, por supuesto que sí. Primero, el Escudo de las Américas, tremendamente importante. Todo lo que sea compartir información, todo lo que sea coordinar las policías. Si nosotros somos muy duros en la frontera, pero Perú y Bolivia no lo son, eso no sirve para nada. Si al final el delincuente, el crimen organizado, el narco va a buscar dónde puede permear, dónde puede entrar, dónde puede saltarse las reglas. Y una coordinación entre países, si ya iba a estar Argentina, iba a estar Perú, iba a estar Colombia y Chile no iba a estar, eso habría sido una señal desastrosa. Por supuesto que hay que tener mucho ojo con las cosas que el escudo de las Américas choca contra nuestra legislación. Si el día de mañana se les ocurre hacer comandos conjuntos entre la policía o el ejército chileno y el de Ecuador para hacer una operación en Colombia, evidentemente que eso no lo permite nuestro ordenamiento, pero el presidente Kast fue bien claro y dijo, esto es una declaración de intenciones, una coordinación, vamos a compartir inteligencia y hay que estar en el escudo de las Américas. O sea, como no, el nombre ya lo dice todo, escudo de las Américas. ¿Quieres estar o no quieres estar protegido por ese escudo? Y creo que es una instancia muy importante, tan importante que Kast incluso fue en marzo como presidente electo,
6: sí, claro,
9: a una reunión del escudo de las América.
6: Sí.
9: Y además de eso, legislativamente tenemos que ir viendo formas de que esto sea permanente, que no dependa de los gobiernos de turno, que nosotros tengamos el visa waiver. Ya nos permite intercambiar información relativa a narcotráfico, a personas con antecedentes penales, a investigaciones por lavado de activos, y que eso fuera permanente. Todo lo que se va a lograr en el escudo de las Américas, la tarea nuestra como legisladores es que sea permanente y no dependa de los gobiernos.
6: ¿Cómo han visto, Pelagoni tocó esa era Marcela, las críticas desde la izquierda, gente que casi planteando como que esto significaba que Estados Unidos va a tener bases militares instaladas en Chile y en el estrecho de Magallanes, perdón, y que Donald Trump casi como que va a poner una flota de portaaviones en alguna parte del Pacífico? Porque
8: tienen tiempo de ver mucha tele,
6: sí,
8: yo creo.
9: Pero cuando estaba Boric, acuérdate que el señor Ahumada, que estaba a cargo de los tratados internacionales, dijo que él iba a eliminar los tratados internacionales.
6: Sí.
9: O sea, el encargado de esa pega pensaba que Chile tenía que hacer los televisores en Arica, los Peugeot 504 en Arica.
6: Andes, claro.
9: La Connie y la Marcela son muy jóvenes, pero hicimos autos en Arica.
6: En Arica, sí, claro.
9: En alguna época.
6: En los Andes también.
9: Y el mundo cambió, y hoy día globalizado, son fronteras abiertas. Nosotros nos acordamos.
6: Sí, efectivamente. Bueno, Marcela, las críticas que han venido desde allá, ¿no? Esta como actuación en el fondo constante de falta de ideas, de crítica muchas veces infundadas, pero que sientes que al gobierno también quizás le faltó instalar mejor el tema en algún momento para haber bajado un poco la atención en las críticas desde la izquierda,
7: por eso te partí diciendo que yo creo que fue ayer o anteayer cuando el ministro Alvarado lo explica. A mí me parece que fue una explicación muy potente, porque es salir a decir, a ver, esto es un acuerdo político. El presidente, como dijo Jorge Alessandri, fue muy claro, si esto... porque hay que explicitar que es de acuerdo a la Constitución y las leyes. Obvio que es de acuerdo a la Constitución y las leyes, y que nadie está yendo más allá. Son acuerdos políticos de cooperación en áreas que son fundamentales. Lo que pasa es que la izquierda, número uno, yo creo que, como dice la Connie, o mucha serie o poca lectura de lo que es el acuerdo que se ha suscrito, o aquí nos estamos integrando. Y número dos, bueno, hay que mirar su forma de actuar. ¿Qué tanto les importa a ellos ser más firme para enfrentar el crimen organizado, para enfrentar la inmigración irregular? Entonces, claro, cualquier acción que haga que el Estado se fortalezca en este ámbito, sea más eficiente, lo miran con sospecha.
6: Sí, claro. Diputada, bueno, entre todas las críticas que han aparecido, ¿eh? Porque han aparecido infinitas críticas.
7: Tienen creatividad,
6: ¿no?
7: Sí.
6: Sí, y a propósito también de lo que fue la parada militar también, diputado Alessandro, bueno, y diputada Juve, pero... primero, si esto significa alguna presión a propósito un poco de las políticas que ha tenido Trump respecto al tema del presupuesto de defensa que va a ser en la discusión, que ha sido tema en estos días muy fuertemente, se ha planteado bastante sobre ello, sobre la inoperatividad de varios, en el fondo, elementos del ejército por falta de recursos, etcétera, etcétera. ¿Hay una patita, Connie, que tú ves que efectivamente va a terminar ejerciendo algún tipo de presión, o crees que son temas que van paralelamente y por carriles separados?
8: No, o sea, yo creo que va por carriles separados. Esta discusión, o mejor dicho, todas las tensiones que se han generado en materia internacional, yo creo que le hacen mucho daño a Chile. O sea, creo que lo que ocurrió con respecto a las declaraciones, por ejemplo, el presidente Milei, y después la interpelación al canciller, por ejemplo, yo creo que son señales que hacia afuera le hacen daño al Estado de Chile, porque cuando hablamos en el fondo de materias internacionales siempre hacemos una diferencia,
6: sí, claro,
8: en lo que es política de gobierno con lo que es política de Estado, claro, ¿cierto? Entonces, acá adentro, bueno, tenemos muchas diferencias, pero hacia afuera somos uno, ¿ya? Y por lo tanto, todo esto lo que la interpelación, todo lo que finalmente ha sido un poco con las críticas también al presidente como jefe de Estado, ¿ya? Uh-huh. En su rol de jefe de Estado, me parece que le hacen daño al país en general. El tema del presupuesto, yo creo que lo que no nos puede volver a pasar fue algo que ocurrió en el, y esto no es por echarle la culpa al gobierno anterior, sino que solamente constatar un hecho, que fue que el ejército en la práctica dijera que ya no tenía plata para pagar las cuentas, porque se le había acabado la plata en octubre o en noviembre, y uno dice, chuta, esos son las señales que en la práctica, o lo, en términos públicos, que no se pueden dar porque muestran obviamente una debilidad hacia los vecinos, demuestran una debilidad de Chile en términos de defensa y en términos también de la defensa de la soberanía, que no nos puede volver a ocurrir. Por lo tanto, todo lo que se pueda destinar para evitar que pase una cosa como esa, bueno, es importante. Ayer, de hecho, tuvimos, también está relacionado, no es una cuestión que vaya de la mano, pero tuvimos, por ejemplo, recibimos al fiscal de la Fiscalía Supraterritorial en la Comisión de Constitución. Y decía, bueno, yo tenía un presupuesto A comprometido y ahora me llegó un presupuesto Z. Entonces, con esto yo tenía para contratar, te invento, 20 fiscales y ahora puedo contratar 8. Entonces, son esas cosas en la práctica, diseño, ¿cierto?, de institucionalidad, y que tiene que ver también precisamente con el enfrentamiento al crimen organizado, donde no podemos escatimar en la práctica en recursos. Es verdad que obviamente tenemos pocos recursos, el erario fiscal quedó escuálido, por decirlo de una manera simplista, ¿cierto?, pero quedó escuálido, pero en este tipo de cosas es donde no podemos mostrar debilidad, y donde el presupuesto evidentemente se aplica o se tiene que entregar de la manera más efectiva posible.
6: ¿Y qué dice usted, presidente de la Cámara, respecto a temas de presupuesto? Porque obviamente vienen desafíos nuevos. A propósito de la paramilitar, vuelvo a insistir, se ejerció presión respecto al presupuesto de defensa. Aumentaron las postulaciones a carabineros, una gran noticia, gran noticia.
9: Récord
6: de postulaciones.
9: Desde el 2017.
6: Así es, a 188% en la oficialidad, me parece, y algo así como un 400% en las escuelas de formación. Pero, ¿cómo viene eso? Ha habido harta pregunta, nos llegan hartos mails acá preguntando respecto al presupuesto de defensa. Ha sido tema durante esta semana. ¿Qué conversaciones han tenido y cómo lo están viendo en la Cámara?
9: Recuerden ustedes que antes teníamos el financiamiento de la ley del cobre, ¿cierto? Se sacaban un porcentaje de las ventas de Codelco y eso se dividía en 5 cuentas, las ramas de las Fuerzas Armadas y otra que quedaba como fondo de capacidad estratégica. Se cambió eso. Y hoy día las Fuerzas Armadas tienen que ir todos los años al Congreso a pedir un presupuesto, aunque hay una planificación bianual, y se crea, por fuera de la ley del cobre, el Fondo de Capacidades Estratégicas, porque evidentemente que las Fuerzas Armadas, cuando compra buques, cuando compra aviones F-16, los F-5 ya se están yendo a retiro, piensa en cómo los va a mantener y cómo los va a armar en su vida útil de 30 años. Y ese Fondo de Capacidades Estratégicas hoy día está prácticamente en cero peso. Los gobiernos no le han puesto la plata que dice la ley, porque por supuesto que para el político de turno, cualquiera que sea, siempre va a tener más prioridad un hospital o va a tener más prioridad una inversión social. Pero cuando la geopolítica se pone complicada, cuando están los temas de los países limítrofes, cuando está también la presión de Estados Unidos por aumentar el gasto en defensa, evidentemente que vamos a tener que notar un cambio en este presupuesto. El comandante en jefe del ejército hizo una parada militar espectacular, pero para que los que leen entre líneas, desplegó mucha fuerza al ejército, mostró mucho de lo que tenía. Desfilaron por primera vez los tanques Mowak. Me tocó estar ahí las 4:10 en primera fila, sin sentarme. Lo que me permitió verla, pero completa, y con uno de los generales sentado muy cerca que nos iba explicando. Yo creo que se va a notar el presupuesto del presidente Kast. Va a venir con plata para el Fondo de Capacidad Estratégica, va a venir con algo de aumento para las Fuerzas Armadas. Por supuesto que el país está en una situación muy difícil. El ministro de Hacienda Grau, en enero, 2 meses antes de entregar, hizo recortes en ministerios como vivienda, salud, que estamos pagándolos hasta el día de hoy. Yo creo que hay que buscar un equilibrio entre ordenar las cuentas fiscales y apoyar, cuando la economía está alicaída, en que haya algo de inversión, ya sea pública directamente o de concesiones, donde el Estado pone las condiciones, pero el privado pone la plata. Y ahí está la difícil tarea de Quirós, de buscar ese equilibrio. El gasto estaba creciendo al 7%, y si hubiéramos hecho algo distinto para el bencinazo, ya no quedarían ahorros soberanos del FES en Chile, nos habríamos gastado todo, porque Algunos de la oposición decían que la guerra de la bencina y el estrecho de Hormuz duraba máximo 60 días. Busquen en Google, ahí están las cuñas. Vamos para los 160 días. Entonces la plata se habría acabado. Y al ministro Quiroga hay que apoyarlo porque va a apretar la mano en algunas partes, va a soltarla en otras. Y evidentemente que hay que pensar a 4 años y no solo en este presupuesto.
6: Vamos a la primera pausa de Conectados en Agricultura, hoy con Jorge Alessandro, presidente de la Cámara de Diputados, la diputada Constanza Juve y también Marcela Cubillos. Vamos a la pausa y ya volvemos.
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6: Estamos de vuelta ya en el Conectados en Agricultura. Hay harto tema político entre medio que rodeó la semana. Partemos con un tema que quizás es poco sexy, un poco llamativo para la ciudadanía, pero la reforma al sistema político que está en este momento en el Senado, que nos contaba el diputado Alessandri que fue aplazado, pero Marcela, bueno, Connie, pero empezar contigo, Marcela, esto es tratar de un poco de arreglar un sistema político que fue desmembrado desde el gobierno de Michelle Bachelet, digamos las cosas como son, un sistema político que lo que ha promovido es primero la atomización, segundo la polarización, tercero establecer muchos partidos políticos como una verdadera pyme, ¿ah? Que duran un periodo electoral, reciben financiamiento del Estado y luego desaparecen, muchos de ellos con rendiciones inconclusas, con temas jurídicos en la justicia, bueno, en fin, tenemos harto de eso, pero no sé si has podido seguir un poco el debate, Marcela, ¿qué te parece, si es un avance, si es sustantivo, si aún no es suficiente? Hay gente que habla que todavía necesitamos rebajar la cantidad de parlamentarios, volver a un distritaje en el fondo parecido al anterior. ¿Cómo lo ves tú?
7: A ver, un avance, pero obviamente no sustantivo, ni mucho menos todo lo que se necesita hacer.
8: No es un cambio de sistema político.
7: Son como normas como separadas, que están como haciendo algunos cambios a temas, pero no hay un cambio de sistema. Con la CONI, en las cosas que nos lamentábamos entre los dos procesos constituyentes, quizás lo único que hubiera sido positivo, que de verdad se hubiera podido cambiar, pero para mejor, no para peor, como se proponía en la convención, era el sistema político, porque mientras eso no lo cambiemos, podemos seguir como parchando. Y por otro lado, es muy difícil cambiarlo desde dentro. Bueno, aquí hay dos parlamentarios que pueden ser mucho más claros, pero es muy difícil, en el fondo, que los propios dirigentes de los partidos se pongan normas con las cuales su partido deja de existir, o disciplinas que no están dispuestos a seguir las propias bancadas. Entonces, eso como que desde afuera, y ahora como uno está de afuera, lo mira con mucho interés, cómo lo ven los parlamentarios, si hay opciones o no de avanzar en algo más sustancial. Porque lo que hoy, no sé, yo leía y la discusión es si van a rechazar totalitarismo, si van a rechazar la violencia, bueno, cosas que hoy día están en la Constitución también, entonces, sí, claro. ¿Qué tan real es esta reforma, que entiendo que hereda el proyecto desde el gobierno de Boric, ¿no?
6: Sí, hereda, pero que
8: es la reforma
6: de Elizalde,
9: ¿no? Urresti y Elizalde.
6: Sí. Connie, bueno, se decía que una de las cosas que estaba supuestamente, a propósito de lo que plantea Marcela, ¿no? Que una cosa que

0: en fin, ¿cómo ve el avance, Connie?
1: No, yo creo que este proyecto, a mí no me gusta que le digan que es un cambio de sistema político, porque no lo es. Y va a quedar como una especie como, bueno, viene el cambio de sistema político. No, no un cambio de sistema político. Vienen algunas modificaciones bien aisladas, como decía Marcela, este tema de las declaraciones de los estatutos de los partidos, que a mí me parecen de sentido común, pero pareciera que el Partido Comunista también le molesta un poco, pero más allá de las declaraciones que son de sentido común, y más allá del tema de que el partido se haga más difícil en el fondo formarlos, que yo creo que algo positivo, ¿cierto? Para que no existan, o para que se disminuya al menos estas pymes de partidos políticos que se terminan generando. Piensa que en el 2013 teníamos 7 partidos políticos.
0: Así es.
1: 7, y hoy día tienes 18 con representación parlamentaria.
2: Llegamos a 21
1: en un momento. Claro. Entonces, claro, pero al final el fondo del asunto tiene que ver con cambios al sistema electoral. Ahí está, en el fondo, el meollo del asunto. Y tú necesitas cambios profundos al sistema electoral.
2: Eso no está en este proyecto.
1: Y eso no está en este proyecto.
0: Que era lo que decíamos. O sea, es difícil tener gobierno presidencialista con sistema no mayoritario. Es bien complejo desde el punto de vista de cómo se plantea.
1: Efectivamente. O sea, para la gente que nos está escuchando esta cuestión, el cambio del sistema binominal, que para nosotros es una mala palabra, es como el lucro, ¿no? En la educación.
3: Envejeció pésimo el cambio, igual como la reforma educacional. O sea, y nadie se hace responsable del daño que hicieron.
1: Advertido, ¿cierto? Advertido que esto ya no iba a funcionar, y bueno, y hoy día nadie se hace responsable de esto. O sea, pensemos, mire, el sistema electoral, el binominal, ¿qué significaba? Teníamos 60 distritos, se elegían 2 por distrito, teníamos 120 diputados, ¿ya? Eso era el binominal. ¿Y eso qué te permitía? Te permitía en la práctica que tú tuvieras una claridad de partida de distritos más chicos y una claridad de quién era tu representante. Porque como normalmente se iba a elegir uno de un lado y otro del otro, tú tenías clarísimo quién te representaba. Hoy día, ¿qué es lo que tienes? Tienes 28 distritos, o sea, menos distritos, pero tienes más diputados, 155, y puedes elegir entre 3 hasta 8. Pregúntale al ciudadano de Maipú que lo representa.
0: Sí.
1: Que elige 8 diputados. O al ciudadano de Estación Central o de Cerrillo, que eligen 8. Bueno, evidentemente hay una desafectación del elector con su representante, y eso también te muestra que si bien tampoco hacemos mucho mérito los parlamentarios, no quiero generalizar porque hay algunos parlamentarios que lo hacen bien, otros parlamentarios que no, pero la baja de confianza en el Congreso, tú lo ves, y es una baja así exponencialmente hacia abajo precisamente luego el cambio del sistema electoral. Entonces, claro, hay un tema de la fragmentación, hay un tema de que no existe tampoco incentivos por parte de los parlamentarios a querer colaborar con ningún gobierno que sea incluso hasta de su sector político, no se genera ningún costo, pero por otro lado también hay un tema de una desafectación del elector con respecto a su representante cuando tú tienes 8 representantes dentro de un distrito, ¿cierto? Pero no se genera ningún tipo de incentivo. Entonces la gran cirugía mayor que requiere el sistema electoral, o sea, el sistema político, pasa por el sistema electoral.
0: Insuficiente.
2: Algo ayuda, toma un camino esta reforma. Dificulta la creación de nuevos partidos. Recuerden ustedes que los partidos tienen financiamiento estatal, por lo tanto ahí está el incentivo a crear un partido y otro, las pymes familiares le han llamado en la prensa, algunos partidos chiquititos que tienen a todos los parientes metidos. Eso es malo. El discolaje también lo trata de arreglar de formalizar los comités parlamentarios, que el jefe de bancada tenga algún poder real y no un poder solamente simbólico, pero evidentemente el meollo del asunto,
0: que se tenga que inscribir en 10 regiones contiguas, sí. No 4, bueno, etcétera.
2: O sea, va en la línea correcta, sí. Es una puerta que se abre, diría yo, no es una reforma, pero evidentemente que el sistema electoral que tenemos hoy día privilegia muchos partidos, y además de lo que decía la Connie, que se eligen 3 a 8, te agrandó muchísimo los distritos, por lo tanto el diputado se alejó de la ciudadanía. La Marcela fue una gran diputada por Providencia y Ñuñoa, que son 2 de mis 8 comunas, sí, imagínate.
3: 2 comunas y 2 diputados, sabían quién representaba a Jorge Burgo y a quién representaba a uno, era fácil.
2: Era más o menos fácil, sí. Hoy día yo tengo San Joaquín, La Granja, Macul, no, Santiago, muero. Providencia y Ñuñoa, por lo tanto, haga lo que haga el parlamentario, y el Congreso en Valparaíso, haga lo que haga el parlamentario, lo alejaste de la ciudadanía, por lo tanto, cuando se trata de la validación, de identificarlo también, va a ser más difícil. Yo, ojalá que se apruebe esto luego. El Partido Comunista se está oponiendo, pero me decía la presidenta del Senado que se vota de todas maneras muy pronto y que pudiéramos tomar estas ideas para trabajar en el tema de fondo, que es la forma en que elegimos a nuestro parlamento.
0: Y hay alguna moción parlamentaria.

0: ¿Se ha pensado, se ha trabajado en eso o esto es una conversación muy abierta?
1: Hay una idea, primero, que baja la cantidad de 155 a 136, hay un proyecto presentado, otro a 130, que al final lo que busca es eliminar a los diputados del 1%. Esto a la gente le da mucha rabia cuando de repente ve quién es su diputado, cuántos votos sacó, 0,8. Y ahí estaba el caso de Florcita Motúa, en fin, que me tocaba mucho a mí porque nos sentaban en orden alfabético.
0: Vinter en su
1: Alarcón.
2: Claro, Vinter,
0: en su primer periodo también.
1: Alessandri al lado de Alarcón siempre, entonces Vinter en su primer periodo. Y eso evidentemente no tiene representatividad. Pero proyectos para cambiar el sistema electoral no hay hoy día presentado. Y si tú al final vas a hablar con los expertos y le dices el binominal, la única crítica que te hacen es que fue creado en la dictadura.
0: Sí, claro.
1: Pero es un pecado como de origen, pero nada de fondo. Te dicen, en realidad...
0: Mira, la constitución del 80 también tenía como un pecado de origen y ahí está gozando de buena salud.
2: Y con la firma de Francisco Vidal,
1: la constitución más ratificada de la historia de Chile.
0: Claro. Sí, la constitución más ratificada de la historia de Chile. Así que bueno, ahí hay harto tema aquí.
2: Oye, pero en esa línea estamos trabajando en un proyecto de reforma sistema electoral. Estamos trabajando en un proyecto de reforma.
0: ¿Cómo sector se refiere así? ¿Amplio? ¿Qué parte del sector? ¿O una parte del sector o todo el sector?
2: No, en general, podríamos decirlo así, con la coalición que queremos formar, estamos trabajando en un proyecto de reforma al sistema electoral que vamos a presentar.
0: Y algo que se pudiera contar, no sé cómo.
2: Apunta a bajar, o sea, a aumentar los distritos para que los distritos sean más chicos, ya. ¿Cierto? Apunta a bajar las magnitudes, que en términos simples es de que el máximo pueda ser hasta 5, diputados, no 8, y bajar también el número de diputados.
1: Claro, ¿le pone mínimo de votación? O sea, chao los del 1%.
2: Eso no viene incorporado en esta propuesta.
3: El acuerdo.
2: No viene incorporado en esta propuesta, pero en estricto rigor, con la baja de magnitudes, logras el mismo efecto. Debieras lograr más o menos el mismo efecto, pero estamos trabajando en eso. Oye, y otro datito, además, se cumplen 43 años del movimiento. De movimiento gremial, como parte de la UDI, se cumple 43 años desde que parte como la UDI como movimiento.
0: Claro,
2: el día de hoy, 24
0: de septiembre, efectivamente, sí. Pues.
2: Así que hoy un saludo a todos nuestros militantes.
0: A todos los gremialistas que están en algún lado y en otro que están en otro lado.
2: Pero gremialista siempre, uno en otro lado,
0: pero bueno. ¿Hubo alguna polémica, chicos, si sigamos en la arena política contingente respecto a algunas declaraciones del secretario general de Renovación Nacional que llamó a piñerizar el gobierno del presidente Cast? Después se hizo alguna precisión respecto a fomentar las políticas de subsidio al empleo, algunas medidas propyme que se llevaron a cabo desde la presidencia del presidente Piñera, especialmente en su segundo gobierno, cuando recibió una situación muy desmembrada económicamente desde Bachelet 2. Primero, ¿qué les pareció el concepto? Porque uno pudiera decir, bueno, hay algunas cosas que se pueden decir de forma distinta, ¿no? Felipe Larraín, que fue ministro de Hacienda del presidente Piñera, dijo, mire, no, a mí no me parece tanto el concepto, me parece que hay buenas políticas que se implementaron en el gobierno del presidente Piñera, pero no llamaría a piñerizar algo que hoy día está en la posición del presidente Kast, en el fondo del gobierno del presidente Kast. ¿Cómo lo vieron? ¿Lo vieron como alguna salida mal, con una buena intención, o cómo? O con alguna, ya... Si quiere, no empieza usted.
3: A mí me da lo mismo porque, a ver, yo reconozco y lo digo siempre, imposible mejor jefe del que yo tuve que Sebastián Piñera. No. O sea, para mí haber sido ministra de él fue el honor máximo, un aprendizaje, una forma de trabajo, o sea, jefe espectacular. Yo creo que a lo que se apunta, que es la gestión, es algo que es un patrimonio, por así decirlo, común de nuestro sector política amplio. Si tú me hablaras de piñerizar, a mí hay una cosa que sí me gustaba mucho de esa forma de ser gobierno, que ojalá se corrija acá, en el sentido de que ministros díscolos no habían. Uh-huh. ¿Ah? O sea, criticar al ministro de Hacienda, ya que hablabas de Felipe Larraín, sí, por la prensa, o pelearse entre ministros, o discutirse, o criticarse, eso no existía, y creo que eso es algo que se tiene que ir corrigiendo, y cada ministro es adulto. A mí me carga cuando dicen, no, pero es que eso depende del liderazgo del presidente, es que eso depende de lo que haga el ministro Alvarado. No, a ver, cuando uno integra un equipo, sabe que juega en equipo. Sí. Y por Dios que hubiera sido fácil, no sé, pues cuando uno tenía un paro del colegio de profesores, decir, no, sabe que yo les daría el bono, pero el ministro de Hacienda no se lo da. O sea, siempre es muy fácil dejar al ministro de Hacienda como el malo de la película, porque es el que tiene que decir que no, el que tiene que poner en orden las cuentas. Entonces, yo lo que sí aspiro es que aquí los ministros se ordenen en el sentido de no criticarse unos a otros, sino que funcionar como el equipo al que se integraron. A ninguno lo llamaron a jugar solo en este pelo.
0: Tenemos que ir a la pausa, pero tengo que hacerte la pregunta, Marcela. ¿Y dónde recae la responsabilidad de que eso esté pasando, crees tú? ¿En el presidente, en su equipo más cercano, o en el control político del gobierno?
3: No, es que yo creo que es de cada uno. A ti te llaman y te invitan a integrarte a un equipo de gobierno. Sí. No lo están invitando para ser figuras solo. ¿Eh?
1: No, o sea, no pueden como... decir para qué me invitan porque saben cómo me pongo.
3: Sí, no.
0: Sí. O sea, ¿tú crees que hay un tema más personal? Bueno, porque efectivamente, como tú bien lo planteabas, el gobierno del presidente Piñera, hubo gente, hubo líneas en el fondo que a lo mejor de repente no estaban de acuerdo, pero que estaban muy alineados finalmente en lo que se quería construir el propósito.
1: Puede
0: pensar bien su respuesta.
1: No, si la tengo más que pensada, sale del corazón.
0: Del corazón, sí. Ya. Está usted muy piñerizado, entonces sale del corazón esta
1: respuesta. Del corazón, del alma y también del sueño que tengo para Chile. Ya. Vamos con
2: eso. No sé si también debe salir igual.
0: Vamos a la pausa del conectado.
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0: final. Si tú te metías al Ministerio del Trabajo y había un número dinámico que iba cambiando todos los días en la cantidad de empleos que había creado la economía en Chile. Tú te metías al Ministerio de Salud de Mañalich y las listas de espera, había un número dinámico también que te iba mostrando, porque al final lo que no se mide no se mejora. Entonces yo cuando escucho de Katy Martorell esto de piñerizar, lo tomo en el sentido de...
1: Que lo repitió Diego Chalper ayer también.
0: Coordinación, lo tomo en el sentido de... Y al final de la UDI fue el gran soporte de ese gobierno de la gestión, ¿cierto? Entonces, de tomar lo bueno y poder... Es un animal grande el Estado, es difícil, es rígido, está la DIPRES, está la Contraloría, pero si tú no te pones metas, a mí me gustaría trimestralmente saber cuántas viviendas ha entregado el ministro Poduje, cómo van las listas de espera de la ministra Meicho Malí, cómo van las detenciones ilegales en fronteras del ministro Arrau, una cosa visible, no para el jefe, sino que para todos los chilenos, que uno pudiera entrar al ministerio y ver gestión. Y eso, cuando uno respira gestión, medición, chicoteo, eso es lo que yo siento y me imagino cuando me dicen piñerizar.
2: ¿Usted qué se imagina, diputada?
1: Usted era una Nobel profesora en la época de los gobiernos del presidente Piñera.
3: No, de la juventud, penalista.
1: Adolescente, sí, claro.
3: Gracias por eso. Eso es el mejor piropo que me pueden tirar. Bueno, pero sí, yo apunto un poco lo mismo, al tema de la gestión, el tema también de ir mostrando resultados, que sea una cuestión fácil en el fondo de acceder. Y algo que positivo que tenía, yo creo que Sebastián Piñera, era precisamente eso, de mostrar cosas, ¿no? De generar gestión. Pero yo lo separaría con respecto a lo que significa las distintas políticas públicas, porque esto lo dijeron en el fondo en el contexto de empleo.
1: Sí.
3: Nosotros desde la UDI le presentamos al ministro del Trabajo 20 propuestas de corto, de mediano y de largo plazo, y le hemos pedido al gobierno que el presupuesto del 2027 sea el presupuesto del trabajo, que sea el presupuesto del empleo, que todas las partidas vayan enfocadas en cómo creamos más trabajo, porque ese es el problema más crítico que tenemos hoy día, ¿no?
0: Totalmente.
3: El crecimiento que esperamos que aumente, que mejore, etcétera, aparte con el proyecto de reconstrucción y reactivación económica, pero eso no es suficiente, ¿no? Y el empleo va desacoplado, no está 100% acoplado con respecto al tema del trabajo, ¿eh? El crecimiento no va necesariamente acoplado a eso. Entonces, ahí lo estamos viendo también, el tema de cesantía, llevamos 43 meses sobre el 8%, las mujeres más del 10%, los jóvenes sobre el 20%, tenemos un problema de cesantía ilustrada, y la verdad es de que ahí donde uno esperaría que todos los sectores políticos nos pongamos de acuerdo, o sea, que tengamos claro el diagnóstico y también que tengamos claro que no podemos seguir proponiendo temas o ideas que la práctica son de una lógica de trabajo que ya cambió, ¿eh? Sí, yo cuando escucho a la izquierda una cuestión realmente impresionante, como están funcionando una lógica como de fábrica donde el muro de Berlín todavía estaba arriba, ¿no? Y es realmente delirante, a mi juicio, tener esa visión hoy día.
0: Se puso de moda en el periodo anterior, en el gobierno anterior, una cosa del enfoque, ¿cierto? El presidente le da prioridad presidencial, pone PP abajo de los decretos, y el presidente Boric dijo, yo quiero que todo en mi gobierno tenga enfoque de género. Y ahí están las caletas con el baño, con los tres baños que iban inaugurando, las juntas de vecinos con enfoque de género, una cosa que para uno era medio tirada de las mechas, pero esa misma idea de que cruce todo el gobierno, se la presentamos al ministro del Trabajo, al presidente de la República, y le dijimos, mire, todas las políticas de su gobierno tienen que tener enfoque de empleo. O sea, cuando Minería me dice que va a liberar ciertos permisos, que va a apurar, ¿cuántos empleos me crea eso en Chile? Cuando Obras Públicas va a licitar o concesionar o construir con recursos públicos, ¿cuántos empleos me crea? Entonces, ya lo acordamos esto con el gobierno, cuando entre el presupuesto de la nación, por supuesto que vamos a ver en cuánto se endeuda el país y lo obvio de un presupuesto, pero le vamos a poner enfoque de empleo a cada uno de los ministerios. Esta política pública que usted va a empujar, ¿cuántos empleos me crea? Porque el elefante en la sala es este millón de chilenas y chilenos que no es que tengan dificultad para llegar a fin de mes, no empiezan el mes, porque no hay empleo, no hay sueldo, no hay cómo sustentar a la familia. Y en cada cosa, y el presidente lo tomó súper bien, en cada cosa preguntarse cuántos empleos crea. Cuando la ministra de Medio Ambiente, Francisca Toledo, dice que aceleró y que 17 obras de grandes proyectos mineros, de grandes proyectos de paneles solares, bueno, ¿cuántos empleos me crea? Esa es la pregunta que yo le voy a hacer a todos los ministerios en la Comisión Mixta de Hacienda.
2: Quiero

0: Tomar una hebra que de lo que planteaba Connie y Marcela, respecto a que tenemos una cesantía ilustrada muy grande. Bueno, hay economistas como Michelle Labé y otros, pero Michelle Labé lo ha dicho en este panel, acá sentada, en el fondo, que efectivamente ella dice, mire, inversión en temas de vivienda o de obras públicas, bienvenido sea por el perfil de mano de obra, dijo, pero no va a solucionar porque el problema de nuestro, hoy día nuestro mercado laboral es la rigidez que tiene. Y el problema es que mujeres hoy día están muy difícil para ella encontrar trabajo, porque efectivamente por la rigidez que tenemos, bueno, en fin, lo caro que sale alguna el proyecto de salud universal que todavía está ahí en discusión, que es interesante, y por otro lado plantea y dice, como ha ido cambiando la matriz de nuestro mercado laboral, hoy día efectivamente la cesantía está en lo ilustrado, pues está en gente que tiene un título profesional, no es una cesantía en el fondo que está en el obrero o en la mano de obra más expansiva. No sé, Marcela, ¿y cómo ves, más allá de este presupuesto complejo que se ha hablado, ahora el presupuesto con todas las peticiones que se le están haciendo, Dios santo, yo no sé cómo lo va a hacer la DIPRE y el ministro Quirós, pero ¿cómo ves ese énfasis especialmente por esta situación de que uno pareciera ser, y a propósito del discurso del presidente Kast, de que hay una macroeconomía que va a mostrar buenos resultados, un poquito también con muchas diferencias lo que pasa en Argentina, ¿no? Una macroeconomía que tiene buenos números, que en Chile esperamos que los tenga, por lo menos todo dice que el 2027 va a ser mucho mejor, pero que en la microeconomía, empleo, consumo, etcétera, todavía no se siente.
1: Yo creo que hay dos cosas, una tú la insinuabas ahí, en Chile llama mucho la atención que malas leyes, malas políticas públicas, que prueban ser malas, se quedan para siempre. Y creo que aquí muchas normas laborales, previsionales, han terminado rigidizando el mercado laboral, encareciendo el mercado laboral, y cuando eso se traduce en cesantía, todos miran para el lado. O sea, creo que cuando se demuestra que leyes que en un minuto fueron tremendamente populistas, que se advirtió que iban a producir daño en el empleo, lo producen efectivamente, hay que tener la capacidad política de revertirlas, de corregirlas, y eso cuesta muchísimo. Y lo segundo, hay un tema en el desempleo que a mí me que es muy fuerte, ¿no es cierto?, que es en el primer empleo, también lo que cuesta conseguir ese primer empleo. Y ahí, evidentemente, hay que mirar con mucha mayor profundidad cómo estamos educando, qué formación universitaria se está dando, porque obviamente que las capacidades van cambiando con el tema de la inteligencia artificial. Entonces, esos primeros trabajos que tenía cualquier profesional, hoy día te lo hacen 5 minutos la inteligencia artificial. Entonces, ¿de qué manera estamos preparando a los jóvenes profesionales para que no les cueste tanto acceder a esos trabajos que no requerían experiencia, pero hoy día si no requerían experiencia te lo sustituye la inteligencia artificial? Bueno, como decía una persona, es aquí la inteligencia artificial no reemplaza a un trabajador, reemplaza al trabajador que no sabe usarla. Sí, claro. Entonces, ahí te creo que también hay un enfoque fundamental.
0: ¿Y cuál de esas malas leyes, Marcelo, si tú tuvieras como el poder en el fondo de poder decidir, ¿no? O una, dos, o quizás tres, ¿cuáles crees tú que fueron las más regresivas y cuáles crees que por lo menos debiera haber un empeño por parte del gobierno, del ejecutivo de tratar de modificarlas o de tirarlas para atrás, si en la medida que se pueda?
1: Bueno, yo he visto el avance o lo que se está planteando en el tema de flexibilizar jornadas laborales. Yo creo que ahí los bailecitos de las ministras nos han costado caro, y creo que ese es un ejemplo en que he visto que se están tratando de plantear jornadas distintas, trabajo por hora, que se cuenten de distinta manera, pero viste que ya tocarla genera un incendio de proporciones.
2: Claro. Con estacionalidad, eso para el turismo, todo sí. El gremio claro. Del turismo, que tú las 40 horas, en vez de dividirlas o sumarlas en un mes, las puedas sumar en un año.
0: Efectivamente.
2: Si tienes un lugar que funciona en invierno, no sé, como la montaña cerca de Chillán, que concentre las horas ahí y en el periodo donde no hay turistas puedas bajar a la mitad la jornada laboral. Sí. Eso lo hacen la OCDE, lo hace Canadá, lo hace Australia, lo hace...
0: Ahora también entender el turismo como una actividad económica no solamente estival, ¿no? Uno entiende que los países que tienen ingresos importantes y que tienen por el mismo potencial turístico que tienen
2: tenemos nosotros,
0: tienen servicio en el fondo y plantean todo el año servicio. Obviamente eso tiene que ver con oferta, con gente que esté disponible a venir, pero efectivamente lo del turismo pareciera ser que hay un tema con, y no sé si alguna otra cosa que a ti te parezca en este tema.
3: No, bueno, yo soy parte de la Comisión de Trabajo y hemos tratado este tema de la adaptabilidad laboral. Que el estatuto, como bien decía Jorge, que el estatuto de turismo, el estatuto laboral del turismo, el cálculo de las 40 horas en el fondo, tú no las puedas distribuir no en un mes, sino que en un año, y para los demás trabajos, que ese cálculo se haga en 16 semanas, que es el promedio de la OCDE. Pero frente a eso, la respuesta que te entrega
2: son 4 meses.
3: claro, que te entrega la izquierda es flexibilidad es igual a precarización.
1: Claro.
3: Entonces, cuando
1: el eslogan,
3: la consigna, la lógica, ¿cierto?, de la fábrica antigua, de una jornada laboral, o sea, la lógica, ¿cierto?, esta
2: nadie más precarizado que el millón de desempleados.
3: Es que es el punto, cuando se pone las fichas en la práctica en seguir protegiendo, está bien, o sea, de tener mayores beneficios, derechos laborales, y se piensa en la práctica en quienes tienen trabajo, pero no se piensa en quien no tiene jornada laboral. No se piensa el que tiene cero jornada laboral, o el que está, el 27% que está en la informalidad, que no tiene ningún beneficio, que no acceda a nada. Ese es el gran punto, porque aquí la crítica siempre es, no, es que se está precarizando el empleo, no, estamos flexibilizando para que pueda existir mayor formalidad. Piensa tú que solamente por la disminución a las 40 horas y el aumento de la cotización previsional de cargo al empleador, estamos sumando costos laborales para una pyme en un 15% en 3 años. Un 15%.
2: Ese es su margen.
1: Bueno, ahí está la otra norma, para la reforma previsional.
2: Una cosa, hay que tener. La izquierda propone las mismas cosas de hace 60 años. Si tú sigues aplicando lo mismo, no va a cambiar el mercado laboral. Entonces hay que ser ingenioso, novedoso, salir de la caja. Hace poco una columna de Antonio Vigi, el principal ejecutivo de Entel en Chile, que proponía dos cosas. Uno, una moratoria a las 40 horas, que solo se apliquen si tienes menos de 6% de desempleo. O sea, en este momento no se estarían aplicando. ¿Para qué? Para esa gente sin pega pueda encontrar pega. Y después dijo que el sueldo mínimo, en vez de discutirlo en el Parlamento, Boric lo subió casi 200.000 pesos mientras la economía retrocedía, por lo tanto se desalineó del crecimiento económico, que el sueldo mínimo se vaya reajustando atado a índices objetivos, no una votación política en el Parlamento, que esté atado a crecimiento, al IMASEC, a la inflación. Son cosas básicamente novedosas, inteligentes, y que tenemos que poner arriba de la mesa. Si la única respuesta de la izquierda al tema del desempleo es subsidio, subsidio, subsidio, y precarizar es la palabra mágica, ¿cierto? No va a cambiar, y con la inteligencia artificial ladrando al lado, evidentemente no vamos a lograr nada.
0: Vamos a la pausa, conectados en Agricultura, pausa al mediodía, vamos a las noticias, por supuesto, en Radio Agricultura, y ya regresamos con más Conectados.

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1: Josephine Esther Menzer nació en Queens en el 1908. Hija de inmigrantes húngaros, su vida cambió cuando un tío químico llegó a vivir con su familia y empezó a preparar cremas caseras para la piel. Primero en la cocina y después en un establo transformado en laboratorio. Ella, fascinada, se quedaba horas observándolo y ahí nació su obsesión de por vida con la belleza. Nadie le enseñó a hacer negocios en una universidad. Josephine, que más tarde se rebautizaría Estée Lauder, aprendió vendiendo sus cremas puerta a puerta en los mercados de Nueva York durante la Gran Depresión y haciendo demostraciones gratuitas a mujeres que esperaban bajo los secadores en salones de belleza. Fue rechazada varias veces por las grandes tiendas por departamentos antes de que en 1948 lograra convencer a Saks Fifth Avenue de vender sus productos. Su mentalidad emprendedora se resume en una frase suya: nunca soñé con el éxito, trabajé para llegar a él. Fue pionera en regalar muestras gratis en vez de gastar en publicidad tradicional, convencida de que dejar que la mujer probara el producto valía más que cualquier aviso. Esa apuesta por la experiencia directa con el cliente, sostenida durante décadas, convirtió 4 productos artesanales de 1946 en una de las compañías de belleza más grande del mundo. 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
10: Siempre los ops son más entretenidos.
11: Siempre los ops son más entretenidos, efectivamente. La verdad es que nos han llegado hartos correos, ha estado bien interesante el debate, vamos a tratar de leerlo en el bloque siguiente porque hay ciertos elementos interesantes. Pero viene una nota fichada hoy día en el Libero, a propósito de un tema que no podemos dejar de tocar y que fue la fallida votación del proyecto de detención de migrantes ilegales para su plazo de salida del país. Esta nota en el fondo señala y dice señala respecto a la participación de Pamela Giles en el voto del PDG y en el descuelgue de votos del PDG.
12: Seis salieron de la sala.
11: Que hubo un intenso debate en el comité interno del partido, que para muchos diputados PDG era muy importante este proyecto por el hecho de que efectivamente son representantes de zonas con muchísima migración, pero que Pamela Giles habría tratado de imponer la hipótesis de que habían ciertos elementos técnicos que no estaban bien y que había que enviarle una señal al gobierno respecto a que muchos proyectos estaban pasando, creían que tenían que pasar básicamente con el Congreso como un buzón. Eso es lo que estoy tratando de repetir lo más fidedignamente lo que plantea la nota. Diputado Alessandri, Connie y Marcela, hasta hoy en la mañana aparecieron notas de prensa respecto a ciertos dimes y diretes por parte de el Partido Republicano, por parte de la SECPRES. ¿Quién era el responsable de esto? Salió o se filtró lo que aparecía en el chat de los 400 de Renovación Nacional respecto a que se le está responsabilizando en demasía al ministro García Rubio sobre algunas cosas.
10: Y también filtrarse, echarse de rehenes.
11: Sí,
10: es que en un chat debería tener mensajes
11: de un chat de 400 es difícil que no se filtre, ¿no?
10: Sí, pues se filtra de 400 y de 20 se filtran los mensajes.
11: Y el segundo punto también fue la respuesta de el diputado Cristian Araya, también culpando el trabajo de la SECPRES. Algo pasó en un proyecto muy importante y muy relevante. Apareció ayer también en la segunda, Jorge, algo respecto a que en el Senado se podrían reactivar algunas conversaciones, pero más allá de las responsabilidades, ¿no? O la responsabilidad en cuestión de decir este fue o este otro, ¿no? ¿Falta coordinación política o no falta coordinación política? Y este fue solamente un tropezón.
12: Por supuesto que falta coordinación política, y lo primero es recordarnos que el oficialismo en la Cámara de Diputados no tiene mayoría, tiene 76 votos, en realidad ahora 75, porque el diputado Celis de Renovación está con una licencia larga por una operación grave, y por lo tanto tenemos 75 votos. Por lo tanto, no solo tienes que ordenar los propios, sino que tienes que conseguir más. Y cuando algunos dicen que presentaron un permiso constitucional en la Cámara de Diputados, no desde la Constitución del 80, desde antes ya, los permisos constitucionales, cuando hay un diputado que está fuera del país, se presentan en una sesión y operan en la siguiente. Por lo tanto, no hay nada que el presidente de la Cámara hubiera podido hacer
11: para cambiar el quórum, que era lo primero.
12: Para cambiar el quórum.
11: Okay.
12: Y lo segundo, evidentemente, el PDG se desalinea. Raro, porque yo estuve mirando en detalle. Cada vez que se pierde una votación, me dedico a leer los votos. Muchos diputados del PDG los vi en sus campañas diciendo que iban a ser durísimos contra la migración ilegal, que iban a dar todas las herramientas, los videos, los TikTok, y ahora votan en el sentido contrario, siguiendo a Pamela Giles. Entonces creo que eso es algo que sus electores debieran mirar con más detención. ¿Qué dijiste en tu campaña y qué estás haciendo ahora? Y por supuesto que existía la posibilidad desde Sexpress de pedirnos aplazar la votación para la semana siguiente, sacarle la urgencia de un tipo y ponerle una urgencia más baja y aplazarlo. Entonces, más coordinación política siempre es bienvenida.
10: Sí, no, yo frente a lo que pasó con este proyecto, a ver, nosotros nos tocó verlo en la Comisión de Constitución, hay algo importante en el fondo de lo que dice Jorge. Este proyecto era un cambio a la Constitución, por lo tanto no necesitabas solo mayoría, sino que necesitabas llegar a 89 votos, y consiguió 88 votos. Es lo que señala Pamela Giles respecto de que esto en realidad estamos viendo el Congreso como un buzón, o que no hubo discusión respecto a esto. La verdad es de que eso es falso. Ella participó de esa Comisión de Constitución. Y la realidad es de que este era un proyecto, para quienes nos están escuchando, muy simple. Hoy día el plazo para poder expulsar al migrante es de 5 días. Y ese plazo, lo que pretendía este proyecto, después de mucha discusión y muchos cambios, al principio era ampliarlo hasta 60 días y renovando, en el fondo, esa ampliación. Se dejó en 30, y además con un control judicial. Es decir, tú cada 30 días tienes que ir a decirle al juez, mire, sabe que necesito más tiempo para poder expulsarlo por temas consulares, traslado, pasaje, temas operativos, en el fondo, ¿ya? Se dejó en 30 días y con control judicial. Una aprobación prácticamente unánime, pero fue transversal la aprobación que tuvo en la Comisión de Constitución, y hubo un compromiso por parte de parlamentarios PPD, PS de votar a favor en la sala, y ese compromiso no lo cumplieron. Hubo un diputado que de hecho estaba en la comisión que habló que iba a votar a favor en la sala y salió de la sala, y parlamentarios del PS que dijeron que iba a votar a favor y que se abstuvieron. Entonces, no cumplieron con la palabra empeñada. Y tú te das cuenta, en el fondo, muchas veces con quién estás tratando al frente, de personas que te dicen que están...
11: Pero era un poco ingenuo haber confiado en la gente que estaba al frente. Sí,
10: mi punto no es ese. Más que confiar o no confiar en la gente del frente, al final te dicen que estamos todos en contra, en el fondo, del crimen organizado, enfrentémoslo, la migración sí, pero no la migración irregular, hagamos todo, estamos de acuerdo con la idea, vamos a votar a favor de esta idea porque consideramos que es una buena política pública, y al final del día, por un tema de un punto político, por la razón que sea, por generarle un daño al gobierno, finalmente se termina generando un daño al país. Eso es lo que yo me parece que por lo menos es bien inaceptable. Sin perjuicio de eso, obviamente que tú tienes que asegurar de que si necesitas 89 votos, tener al menos todos tus votos bien alineados. Si tienes gente fuera de Chile, por ejemplo, como en este caso que habían parlamentarios nuestros, porque tienes que llegar a un quórum, tienes parlamentarios nuestros que están fuera de Chile, bueno, esos son temas que se deberían haber tomado en consideración.
12: Pero, invitados por la presidencia, o sea, la presidencia no le avisó a Sexpress que iba a invitar a 3 diputados en la semana en que votabas algo con quórum.
11: Sí.
12: Presidencia de la República, no la que yo dirijo.
11: Sí, la que trabajamos en algún momento juntos.
10: Ahora,
11: perdón, sí. ¿Se tiene que ir?
12: Sí,
11: ¿no?
12: Sí.
11: Ya. ¿Lo aprovechamos de despedir o no?
12: Muchas gracias a todos, a todas. Gran panel. Me encanta Conectados de Agricultura.
11: ¿Le gusta?
12: Y es impresionante la cantidad de gente que lo escucha.
11: ¿Y el conductor reemplazante, le parece bien o ahí nomás?
12: Yo diría.
10: Un lujo,
12: ¿no? Panelista. No, grande Checho Irani y por supuesto grande todos los que se atreven a reemplazarlo en forma esporádica, pro tempore.
11: Ya, se salvó de la pregunta. Justo se tuvo que...
12: Siempre disponible.
11: Siempre disponible va a responder todas las preguntas. Bueno, a lo mejor el próximo jueves la responden.
12: Y a propósito de los comentarios de antes, le digo que tengan fe porque en Chile lo mejor está todavía por venir.
11: Muy bien, gracias. Que le vaya muy bien, diputado Alessandri.
10: Chao.
11: Marcela, ¿cómo lo viste?
13: A ver, yo creo que aquí, si hay una cosa que desprestigia la política, es que la gente, o que los políticos no digan lo que piensan y voten conforme a lo que dicen. O sea, a mí me parece increíble que parlamentarios, más allá, si esto no es un tema, como decía la Connie, de ingenuidad o no, de confiar. Si un parlamentario habla que va a votar de una determinada manera y después sale para no votar, o se va al baño para no tener que aparecer votando distinto, o sea, qué cobardía. O sea, tú puedes pensar como tengas ganas, conforme a tus ideas, hablas conforme a eso y votas conforme a lo que hablaste. Eso por una parte. Y lo segundo, que lo que decía Jorge, a mí me parece súper importante, que muchos de estos diputados en campaña tuvieron un discurso y están votando distinto. Por Dios, que hace falta que se sepa más y de manera mucho más fácil. Estoy seguro que aquí los auditores están de acuerdo conmigo. Es muy difícil conocer cómo votan los parlamentarios. Ustedes están metidos adentro y lo ven en las pantallas, lo saben. Entonces, tiene que comunicarse mucho más. Porque cuando una persona elige a un diputado, lo elige elige conforme a un discurso, conforme a sus prioridades. Y después resulta que nadie tiene idea cómo votaron en leyes importantes. Y se lavan las manos después, y muchos de esos no volverían a ser reelegidos. Oye, de derecha y de izquierda. Sí. Si la gente supiera que votaron distinto al discurso de campaña.
11: Hay harto. Vamos a leer algunos.
10: Porque dicen, algunos, que dicen una cosa, lo dicen el cuando van a los distritos, y después, bueno, votan de otra forma.
11: PDG, pero hablemos del PDG, porque la nota que citaba hace algunos minutos atrás, la nota del libro, en que habla que efectivamente hubo parlamentarios del PDG que lo votaron a favor, otros que lo votaron en contra, que fue una discusión, al parecer, bien importante y bien relevante. Pero más allá de eso, que creo, Marcela, que efectivamente lo que tú planteas respecto a lo que decía Jorge es bien central, ¿no? Se comprometen en campaña a algo y terminan votando de otra forma. ¿Tú sentías que era un buen proyecto, Connie, que estaba bien, que era un proyecto que estaba, que a lo mejor necesitaba algunas cosas para mejorarse?
10: No, yo creo que el proyecto quedó muy bien, o sea, que se arregló, se mejoró mucho en la comisión. Como te decía anteriormente, sí, hay algunos proyectos que muchas veces lo hemos dicho públicamente, que vienen a veces con el tejo pasado. Este es un proyecto que inicialmente requería modificaciones. Bajar los plazos, que está bien, subir de 5 a 60, parecía un exceso, se dejó en 30. Para mí era importante, y para otros parlamentarios de la comisión era importante, que existiera un control judicial, que vaya la autoridad administrativa y te diga, ¿sabe qué? Necesito más tiempo para poder expulsar a este migrante que tiene una orden de expulsión administrativa. Me quedé corto con los 30 días. Ir a explicarle al juez y que el juez te dé la autorización. Esas son dos cosas que parecían importantes. Y llegamos a un acuerdo transversal en la comisión, salvo el Partido Comunista y el Frente Amplio, que va a votar todo lo que venga, todo lo que venga lo va a votar en contra, pero llegamos a un acuerdo transversal con el socialismo democrático en términos de que esa era una buena solución. Llegamos a la sala y estos parlamentarios derechamente no cumplieron con la palabra empeñada, y no cumplieron con la palabra empeñada que habían en el discurso que dieron antes de votar. Eso es lo más insólito,
11: perdón,
10: de todo.
11: Pero, ¿no? Ahí, y Cori, para seguir esa línea, perdón, porque leí ayer en la segunda, me pareció leer, que efectivamente vendría no entendí bien en qué magnitud o de qué forma de modificación, en el fondo, venía como un reimpulso del Senado respecto a las bases del proyecto, porque efectivamente, por lo menos lo que entendemos algunos, tiene que ver con que efectivamente el proyecto cuando se rechaza, en el fondo después queda un año, bueno, en fin. ¿Qué es lo que está pasando en el Senado, la conversación que al parecer existió respecto a revivir el proyecto?
10: Mira, para quienes no estén escuchando, este tema funciona de la siguiente manera. Si un proyecto se vota en general, es decir, la idea, ¿cierto?, de legislar sobre ese proyecto, se vota en contra o no se alcanza el quórum, se archiva y no se puede presentar por un año, ¿cierto? Pero el presidente tiene una salida, y esa salida es insistir en la otra cámara, en este caso en el Senado, pero para que se apruebe se requiere 2/3. Sí. O sea, se requiere un quórum muy alto. Entonces, probablemente las conversaciones que se están teniendo en el Senado es en qué condiciones, porque 2/3 es mucho, o sea, un quórum altísimo en el Senado, que por supuesto no los tenemos. No tenemos
11: ¿Cuánto, ese cuánto quórum. ¿Cuánto el quórum actual en 2/3 en el Senado? No.
10: Son 50...
11: Deben ser 30...
10: No, pensé, son 29, son 30, para los 4/7.
11: 36 debería ser,
13: ¿no? Sí, tenemos la cifra exacta.
11: Son 36, creo que los 2/3. Sí,
10: pero necesita, claro, 33 votos. ¿Ya? Es mucho, ¿no? Nosotros, con suerte, creo que tenemos 26. Para llegar a los 29, son los 4/7, ya te cuesta. Necesitáis 33 votos. Entonces, obviamente, me imagino que lo que está haciendo hoy día el gobierno es ver en qué condiciones en la práctica de cambios del proyecto te habilitarían a poder tener esos 33 para que en el fondo se inicie su tramitación, si no este proyecto se tiene que archivar y tiene que estar por un año. Entonces, es una excepción, es una salida que en el fondo tiene el presidente, que no la ocupa mucho generalmente por este quórum alto, pero claro, probablemente la izquierda va a poder dar esos 2/3, si es que se logran, se van a requerir algunos compromisos, me imagino, algunos compromisos de cambio. Pero te insisto, este proyecto tenía la anuencia en el fondo de la izquierda en la Comisión de Constitución, se cambió bastante. De hecho, dejaron, aparte de los parlamentarios de gobierno, algunos medios molestos incluso con los cambios que se hicieron. A mi juicio quedó bien el proyecto técnicamente hablando, pero al final del día hablaron de una forma y votaron o no votaron, salieron de la sala. Y eso me parece, eso sí que lo encuentro súper grave, fíjate, porque es ser cobarde. Sí. Directamente ser cobarde, o sea, hablar que vas a votar a favor y después, y que alguien alguien te convence y tú sales, Connie, de la sala para no votar.
13: Pero además otra cosa.
10: Es una cobardía tremenda.
13: Además otra cosa, se quejan de que no se buscan acuerdos. claro. Se logra un acuerdo y no se respeta el acuerdo, porque uno escucha todo el día, no, es que no quieren acuerdo, que quieren
10: pasar máquina, o sea.
11: Vamos a la pausa en Conectados en Agricultura. Volvemos ya con nuestro WhatsApp, por supuesto, en el próximo bloque. Y sí, vamos a ir conversando, por supuesto, con la tremenda diputada Constanza Juve y con la gran exministra Marcela Cubillos. Ya volvemos.
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11: Estamos ya de vuelta, por supuesto, conectados en Agricultura con Marcela Cubillos y la diputada Constanza Juve. ¿Tenemos los WhatsApp listos, Prio, no? ¿Sí? Estamos listos, por favor. Vamos a oír a nuestros auditores. Díganlo en 30 segundos en Conectados.
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21: Hola Javier, buen día. Saludos a tu distinguido panel. Es un gusto escucharlos. Mi nombre es Jorge Abello, soy comandante del retiro de la Fuerza Aérea de Chile. Estoy actualmente ya desde hace 4 años aproximadamente residiendo en Asunción del Paraguay. Pero permanentemente los estoy escuchando y participando cada vez que puedo con mis correos, que muchas veces me los leen al aire. Mira, en esta ocasión quisiera comentar lo que escuché ayer de Michelle Mech, en que dijo en uno de sus comentarios de que producto del presupuesto, del deterioro del presupuesto de las Fuerzas Armadas, en el hospital FACH, en el hospital institucional de la Fuerza Aérea de Chile, se había tenido que cerrar el área de maternidad, que no había servicio de maternidad. La verdad que me dejó muy, pero muy preocupado, digamos, cuando escuché de parte de él, digamos, esta situación. Qué mal, digamos, que está el país en muchos aspectos y cómo han postergado y dejado de lado a las Fuerzas Armadas este último tiempo.
22: Buenos días, Conectado. Buenos días a todos los panelistas. Cuando se están hablando del sistema electoral parlamentario, se les dijo cuando lo ofrecieron que no iba a funcionar y que la gente no quería el sistema proporcional. Y eso es algo que ustedes no entendieron. Siempre dijeron, no, si no va a costarnos nada, no se va a gastar un peso. ¿Y qué pasó? El desastre que tenemos ahora. ¿Cuál es el que proponen ustedes? ¿Y por qué tendría que ser el mononominal y solamente ese para poder arreglar el queso que tenemos en el Congreso?
23: Buenos días, conectados. Buenos días, panel. Una consulta. Ya que a ustedes les gusta tanto esto de la OCDE, de los promedios de la OCDE, ¿y por qué no ponemos el sueldo mínimo también en el promedio de la OCDE? Que si a ustedes tanto les gusta la OCDE, que las horas trabajadas, que todo la OCDE, ¿por qué no ponemos el sueldo mínimo también en el promedio de la OCDE? No, ahí no les gusta, ¿verdad?
24: Hola, conectados del panel, buenos días. Una pregunta, ¿por qué no con toda la recaudación y todo lo que se gana en la autopista no se logra crear un departamento, un ministerio? No, ministerio no, pero un organismo estatal que realmente se dedique a la mantención y el cuidado de la autopista. Ahí tendríais dos efectos. Uno, bajáis el valor de los TAG, y dos, dais una cantidad de empleo importante. ¿Por qué no se ha estudiado esa factibilidad? No tenemos los medios, no hay la capacidad. La verdad es que permítanme decirle que lo dudo. Oscar de Uber, aquí en cualquier parte de Santiago.
11: Saludo, Oscar, está interesante, pero bueno, se supone que dentro del contrato de concesión, la mantención de la autopista es parte de ello. Le preguntaron algo sobre el sistema electoral, no sé si quiere profundizar sobre eso, diputada Juve, pero...
13: No, pero tres claves respecto al cambio del sistema electoral. Efectivamente, se advirtió por parte de nuestro sector de que este un sistema que iba a generar fragmentación, de que iba a generar un alejamiento de las personas respecto a su representante, de que iban a haber parlamentarios del 1%, y pucha que los había, y obviamente eso, hoy día nadie paga, lo conversamos con la Marcela fuera de micrófono, nadie paga la cuenta de eso, porque se toman decisiones al igual que en materia de educación y en otras materias, y después cuando te juzgan por los resultados, ya no están las mismas autoridades.
10: No está el partido, ¿no? No eran de amplitud,
13: no,
10: eso.
13: Claro, ¿no? Sí. No está el partido, esas autoridades hacen los locos. Yo me acuerdo que para el tema, brevemente, pero me acuerdo que para el tema educación, cuando Nicolás Izaguirre se mandó esta frase para el bronce, esto de hay que primero quitarle los patines a los niños de los colegios particulares subvencionados para equiparar la cancha, dijo, bueno, júzguenme por los resultados. Bueno, hoy día vemos los resultados y le da lo mismo, ¿no?
10: Sigue opinando otros temas.
13: Sigue opinando otros temas.
10: sistema. Tres claves respecto a los cambios del sistema electoral que pretendemos hacer: bajar el número de diputados, hacer distritos más chicos, aumentar el número de distritos pero hacerlos más chicos, bajando el número de diputados y bajando la cantidad de diputados máximos que se pueden elegir por distrito. Un ejemplo: el distrito 8, Maipú, Cerrillo, Estación Central, Colina, Pudahuel, entre otras comunas, elige 8 diputados. Que el máximo no sean 8, sino que sean a lo más 5 diputados, que es básicamente lo que la evidencia te demuestra, que ya después de eso termina siendo contraproducente, que no sea más de 5.
11: ¿Ninguna posibilidad de, o sea, el sistema va a seguir siendo proporcional, crees tú, o alguna proporcional, alguna posibilidad de avanzar en un sistema un poquito distinto?
10: Es que hoy día puedes elegir entre, tienes distritos que eligen 3, 4, 5, 6, 7 u 8, puedes pasar a algunos, dentro de nuestra propuesta vienen también que con distritos más chiquititos que puedan ser, por ejemplo, 2, volver, o sea, pasar de 2 a 5,
13: ¿no? Oye, coño, y cuesta creer, perdón, acá, sí. Que los propios diputados vayan a reducir el número de diputados. O sea, eso se está pensando como para aprobar una ley para que rija 40 años después, cuando ya no afecta a los diputados actuales.
10: Yo creo que lamentablemente ese es un tema, todo el mundo, o sea, es evidente que los incumbentes les va a costar mucho, nos va a costar quizás mucho como tomar esa decisión de, oye, porque obviamente uno está sacando los cálculos, no quiero que me cambien las reglas, pucha, voy a la reelección, pero bueno, uno esperaría altura de miras respecto a esto, pero sea como sea, hay que avanzar, ¿ya? Entonces, vamos a presentar esta propuesta, se requiere un quórum alto, esta es una propuesta que en el fondo requiere un quórum, a pesar de que no está en la Constitución, requiere un quórum constitucional de 4/7.
11: Porque es ley orgánica, ¿no?
10: Es ley orgánica, pero en materia electoral se aplica en un resabio que quedó del quórum constitucional. Entonces, acá, si es que la fórmula requiere que esto se aplique no para la siguiente elección, sino que para la elección, la subsiguiente, digamos, bueno, habrá que dejar eso como transitorio. Mi idea sería que no, que no fuera así,
13: pero sería
10: un avance. Sí.
11: No sé, Mercedes, si quieres contestar alguno de los WhatsApp. No, solamente para hacerle una precisión al auditor que habló del sueldo mínimo promedio en la OCDE. Tema auditor, la OCDE no tiene sueldo mínimo promedio, porque efectivamente eso sería un error bastante garrafal. Lo que tiene la OCDE es lo que se llama un indicador, que es el PPA, que es la variedad por poder adquisitivo, porque básicamente usted no puede determinar el sueldo mínimo igual en Chile que en Alemania, ¿no?
13: Tenemos, sí. Eso es la clave que contestar.
11: Que en Alemania, porque efectivamente el OCDE dice, oiga, no, yo no puedo situar el sueldo mínimo similar o en un promedio respecto a Alemania o Suiza versus Chile, ¿no? Entonces está la variedad por poder adquisitivo y ese es el indicador, pero no es que hay un sueldo mínimo promedio. ¿Ya?
13: Empecemos nosotros en las preguntas.
11: Oye, algunos correitos que nos han llegado y que creo que es interesante, no lo hemos podido leer, pero vamos a tener un espacio ahora. Dice Rodrigo Quesada, dice: estimados panelistas, en nuestro país tenemos un gran capital humano que está desaprovechado, se trata de los ejecutivos mayores de 50 años, personas con estudios, con gran experiencia, que no encuentran trabajo, lo hablamos, por ser mayores, por ser caros, por una economía deprimida. Si legislamos a favor del talento fraccional, estos ejecutivos podrían ser una opción para medianas y pequeñas empresas que no pueden contar con ejecutivos de primer nivel full time, pero sí por horas o días. Ejemplo, tener un gerente de finanzas 2 días a la semana. Si el ejecutivo pueden tener la semana ocupada completa trabajando en más de una empresa. Bueno, lo dijo la diputada Juve. Si el problema aquí es que la izquierda se opone tajantemente y muchas veces a temas de flexibilidad laboral, pero me parece que lo que propone él es bien interesante respecto a que efectivamente gente con mayor experiencia pueda trabajar por horas part-time en algunas pymes o en algunas empresas menores.
10: Sí, es parte de las propuestas de la mesa de reactivación laboral, que fueron medidas que se tomaron unánime, y también viene dentro de nuestra propuesta que le presentamos al ministro del Trabajo, el ministro Lalaud, ministro Raúl. Sí,
11: Rodrigo Quesada, que también nos escribe siempre en su asunto, dice: piñerizar el gobierno, ¿en serio? Dice: estimados, es inaceptable hablar de piñerizar el gobierno de Kast, ya que Piñera era socialdemócrata y Kast es de derecha. Cosas muy distintas. Saludos, dice Rodrigo Quesada. Mari Anguevar dice: estimados, ayer programa con tintes progres, que no significa progreso. Hoy programa que muestra que le interesa al conductor por su formación. No entendí ahí, Marian. Opinión sin ofender, dice. Deben bajar a lo que pasa en redes sociales, no las desestimen. Sebastián Grey y su ex, me parece que podríamos hacer un comentario respecto a eso, y la violencia de este profesor de la Universidad Católica en contra de la diputada Javiera Rodríguez del Partido Republicano. Profe Arica y francotirador a la mosca posada en el presidente. Dice: ¿qué opinan, diputados? diputados, se ajustan ustedes y el Congreso, ahí estarán votando por supuesto. Acercarse a la ciudadanía, bajen sus gastos, dice. Saludos, Marían. Creo que es bien interesante esto. Me tocó estar en el otro día en un panel de conversación con la diputada Javiera Rodríguez respecto a la situación de este profesor Sebastián Grey, el comentario que hace respecto a la estaca en el marco de la foto que ella se toma en parada militar. Y claro, uno dice, mira, las opiniones. A mí me parece que aquí hay un tema bien importante y trascendente, más allá de su carácter de académico, de profesor de la Universidad Católica y del acoso constante que ha tenido contra la diputada Rodríguez. La Universidad Católica es de carácter público, recibe fondos públicos y el señor Grey recibe su sueldo de esos fondos. A mí me parece que aquí habría que por lo menos mirar esto, porque no sé, Connie, cómo lo viste, si lo pudiste seguir, y también Marcela, respecto a esta agresión constante ya de este profesor en contra de la diputada Rodríguez.
13: Sí, no es la primera vez que hace esto. Yo creo que el tema, bueno, sí, académico de la Universidad Católica, yo también lo soy, uno tiene sus opiniones.
11: Yo no soy de la Universidad del Desarrollo, así que uno también tiene sus opiniones.
13: Sí, tú no tienes su opinión y lo plantea así, pero el tema, claro, el tema de esta agresión, lo mínimo que uno podría pedir es un tema, una disculpa, al menos.
3: Es un patrón de él, o sea, sí, no solamente no con la diputada. Sí, yo escucho que, o sea, es siempre igual. Y no sé, no tengo recuerdo de que él haga noticia por algo distinto de sus agresiones.
13: Sí.
3: No sé quién es, reconozco.
11: Sí. Un profesor de la
13: pero
11: de
13: se ha hecho famoso, pero se ha hecho famoso de hecho por ese tipo.
3: Bueno, y arquitecto ya se casa, ¿qué es lo que hace de arquitecto? O sea, yo la verdad que lo digo en buena, nunca, yo solamente he visto un patrón de agresiones, muchas personas víctimas, o sea, siempre son noticias por sus agresiones en redes sociales, no por algo diferente.
13: Sí.
11: Yo está escribiendo en el chat la Universidad Católica de carácter público, no es estatal, pero no diga que es privada, por favor, para que no se malentienda. Pero, ¿tú crees que debiera tomar sanción en la universidad o no?
13: O sea, la universidad en general, para este tipo de cosas, los sumarios y ese tipo de cosas en general tienen que ver más bien con la relación con los alumnos, la relación entre profesores adentro, en general no toma represalia, entre comillas, o toma medidas en relación con las declaraciones públicas, pero como dice Marcela, no tiene que ver solamente con un tuit, sino que tiene que ver con un patrón de conducta, y en ese contexto, al final del día, tú igual terminas siendo cara visible,
3: claro,
13: de representar ciertos valores y ciertas misiones, y en este caso la misión de la Universidad Católica está en cada una de las salas de la
3: Oye,
13: universidad, ¿no?
3: ¿Qué pasaría si hace comentarios misóginos contra alguna dirigente de izquierda? ¿Te fijas? O sea, estaría todo el mundo pidiendo a la Católica que tomara medidas. O sea, no es buena imagen para ninguna universidad tener como profesores que se caractericen por violencia en sus mensajes.
13: Y hay un doble estándar también tremendo por parte de la izquierda, ¿no? Está la izquierda feminista, ecologista, pluralista, pero al final del día depende, pues, siempre a la carta, ¿no? Sí. Es un feminismo, pero a la carta. Es el feminismo que yo quiero, en el fondo, implementar, o con las personas que yo, que a mí, que son de mi mismo sector. Es un feminismo, al final, a la carta, malentendido, ¿no?
11: Así es. Luis Álvarez Cate dice, buen día al panel. El famoso escudo de las Américas sería como una mini OTAN. Si es así, si Argentina decide invadir las Malvinas de nuevo, Inglaterra responde, tenemos que ayudar. Si es así, me hago inglés. Saludos, dice Luis Álvarez, un poquito de humor también. No han llegado también comentarios de nuestros auditores. Este es un tremendo trabajo de nuestra producción, de La Prisi y de Alonso. También comentarios muchas veces que llegan al WhatsApp o que llegan por otras plataformas como YouTube, dice. Escalidados, dice, es lamentable el abuso de los alcaldes con la renovación de las licencias de conducir con la tercera edad, y todos guardan silencio. Por 6 años la licencia para cualquier mortal sale 62.000 pesos. Sin embargo, la tercera edad se le extiende por 3 años, es decir, le cobran un 100% más. Es un robo hormiga y posiblemente sin interés para diputados que estén en el set, si se mide por voto probable, dice. Mira, bien interesante, efectivamente, a uno le dan por una tarifa la licencia por cierta cantidad de tiempo, y a los adultos mayores por la mitad les cobran la misma tarifa. Mira, bueno, me parece que es por lo menos un punto atendible, dice. José
13: toda
11: Antonio,
13: la razón.
11: Sí, toda sí, la razón. Sí, toda la razón. Pues, o sea, me
13: no
11: parece
13: está más
11: que...
13: cerca de esa edad.
11: No, falta mucho.
13: Toda
11: ya,
13: la
11: por
13: razón.
11: Favor, falta por mucho, favor. Pero me parece un punto bien atendible. Pagan lo mismo por la mitad del plazo. Me parece atendible. YouTube dice, José Antonio dice, recorten el tamaño del Estado, menos parlamentarios, cero asesores. No, ahí estamos, no estamos tan de acuerdo. Sin dieta exagerada, no, más pago de exonerado, máximo 10 ministerios, en fin, plata hay, paremos de votarle y de que se la roben. Me parece que ahí hay un tema bien importante. Hay que volver al voto voluntario, dice Gonzalo, y libre con el voto obligatorio, con multas tenemos la consecuencia, un ignorante en la moneda y ganó con puras mentiras, metáforas e hipérbolas. Bor Miranda dice, Chile ahora sí se cae a pedazos, crecimiento cero, cesantía del 10%, inflación por las nubes, Chile se cae a pedazos, dice Bor Miranda. El jorobado Redford, que es como bien hate.
13: ¿Ah, sí?
11: Sí, sí. No es verdad que el presidente Gabriel Boric haya contratado a 100.000 amigos en el Estado. Esta afirmación surgida en el contexto de debates políticos en Chile ha sido desmentida por datos oficiales. Origen del mito, líderes de la oposición política afirmaron que la administración actual había incorporado cerca de 100.000 nuevos funcionarios públicos. No, no fueron tantos, pero fueron por ahí, bastante cerca. Así que no creo que haya sea necesario desmentirlo. ¿Vamos a la pausa? Vamos a la última pausa en el Conectados en Agricultura. Y ya regresamos con la diputada Constanza Cube y con Marcela Cubillos.
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4: Estamos de vuelta ya en el último bloque acá en Conectados en Agricultura. Voy a tomar por lo que me dicen del chat. Habla más cerca del micrófono, modula mejor, no hables tan rápido, vamos a tomarlo en consideración. Así que siempre son críticas, siempre son
5: constructiva.
4: Críticas
5: constructivas. Sí.
4: Quiero leer unos ex que llegaron, pero quiero empezar con uno que está al final, Marcela, pero que va directo para ti. Daniel Pérez dice, no somos nada con Daniel, no somos primos, nada. Dice, sorry, dice, pero no puedo dejar de hacer notar lo buena moza que está Marcela.
5: Oh, se lo han dicho.
4: Tan inteligente, valiente y directa como siempre. Mira el piropo que le llegó a Marcela.
5: Qué inteligente esa persona.
4: Vale, un saludo a Daniel Pérez que escribió ahí con mucho cariño.
5: No, un saludo muy cariñoso, gracias por el mensaje.
4: Sí. Patty, arroba terna veranista, dice, te escucho, Connie. El tema es que para la izquierda los únicos empresarios son los ricos. Y siempre hablan que el gobierno favorece a los ricos. Sostienen la lucha de clase. Ellos jamás consideran que el empleo lo dan las pymes, que son en general gente de clase media. Me imagino que no hay mucho que agregar, ¿no?
5: Efectivamente.
4: Ann Rose dice, a sobre oferta de carreras en las universidades que producen ilustres cesantes. Con IA, por ejemplo, estudios jurídicos no necesitan tanto abogado. Es un tema el tema. Yo no sé si lo podemos detener un par de minutos, pero es un tema el tema de la IA. Tú lo tocaste, Marcela, al principio respecto a la automatización, especialmente la gente que necesita el primer empleo. Hace algunas tres semanas atrás, Vittorio Corvo planteó algo bien decidor. Dijo, con la preparación de este capital humano que está saliendo, discúlpenme, yo no veo por dónde volvamos a crecer al 4%. Dijo muy claramente, el capital humano que está saliendo está siendo formado con políticas educacionales desde 10 años atrás, que hoy día no responden al mercado laboral. No sé si hay algún comentario ahí que hacer o respecto a ello.
5: A ver, yo creo que hay un tema, esto siempre, uno veía hace algunos años lo absurdo que era que los niños llegaban a su casa, están llenos de pantallas, todo automatizado, y las salas de clase seguían siendo poco menos que de pizarrón y tiza, ¿te fijas? Entonces, ¿cómo mantiene la atención de un niño en la sala de clase si está acostumbrado a una cosa distinta? Hay que irse adaptando de manera mucho más rápida, y con la inteligencia artificial lo mismo, o sea, tiene que aprenderse a usar con responsabilidad, pero es un tremendo canal para también crecer en conocimiento. Hoy día, lo rápido, aunque a lo mejor hoy día un joven va a poder estudiar cualquier cosa pidiéndole a la inteligencia artificial que le haga el plan de estudios, te fijas, de habilidad, etcétera. O sea, es un campo enorme. Yo soy más bien muy pro todos estos avances, sí. Más que todos estos intereses en cómo lo regulamos, cómo lo frenamos. Bueno, a mí me pasa en todo, creo que también en las redes sociales, en todo esto de tratar de prohibir, tratar de regular, en vez de subirnos al carro de lo que está pasando, que puede ser una oportunidad maravillosa. Y creo que, claro, el desafío es a la educación, de cómo educas a las generaciones que tienen estas herramientas. Lo mismo ocurrió cuando surgió Internet, cuando han surgido Internet de las cosas. Entonces, no sé, creo que hay que irse poniendo a la vanguardia nomás de todos estos temas.
4: ¿Tú sigues haciendo clases?
6: Sigo. Sí, de hecho, venía a hacer clases
5: la forma de evaluar a tus alumnos, obvio. Sí, claro.
6: O sea, cambia un poco. Y de hecho, hablamos hoy día un poco del tema de inteligencia artificial.
4: Tuve que volver a la evaluación escrita.
6: Sí, pues.
4: Claro, ¿viste? Y volver a revisar la evaluación escrita. Es un tema.
6: Como que uno vuelve un poco lo que le tocó a uno, sí, que al final, si va a hacer un ensayo, independiente que esté regulado en la universidad y todo el tema de la inteligencia artificial, no tienes cómo controlar eso. Sí. Lo que sí tienes cómo controlar es cómo evaluar las distintas habilidades, por ejemplo, el hecho de poder escribir de una determinada manera. Obviamente las evaluaciones siempre en derecho, por ejemplo, son son orales, con eso tú, la práctica, lo que tratas de medir hoy día, y que eso es distinto que en el caso nuestro, donde te exigía mucha memoria, etcétera, ahora tienes todo a la mano. Entonces, lo que tú tienes que tratar, o la formación que por lo menos uno trata de hacer con respecto a sus alumnos, es formarles criterio.
5: Claro.
6: Hoy día lo hablábamos, por ejemplo, en clases de esto mismo. O sea, cuestiónense cosas, de dónde viene cada elemento, todo al final vuelve como un mismo centro, porque claro, los estudios jurídicos, hoy día el abogado junior, por ejemplo, que antes tenía que revisar muchas cosas, revisar jurisprudencia, armar una minuta o armar un borrador de un escrito, hoy día con la inteligencia artificial esa cuestión se hace así, pero el criterio no es reemplazable, ¿te das cuenta? Aplicar criterios jurídicos, ser creativo, por ejemplo, las soluciones, la estrategia, tú al final eres un solucionador de problemas, al final los abogados somos eso, yo lo estoy pensando solamente desde el punto de vista de la formación de abogado, en la práctica eso es lo que tú tienes que transmitir, si la información está, la vas a tener a la mano, el código, la constitución, etcétera, pero el punto es cómo tú formas criterio para que en la práctica tengas un abogado que genere un valor agregado, por lo menos desde el punto de vista del derecho uno trata un poco de transmitir eso, pero yo comparto con la Marcela esto de tratar como de prohibir, por ejemplo, el uso de inteligencia artificial, es una cuestión que es imposible, pero darle las herramientas para que ese uso de inteligencia artificial sea provechosa, bueno, con eso genera, bueno, el doble o el triple probablemente beneficio que se habría generado sin la inteligencia artificial.
4: Sí, claro. Bueno, que es la verdad es que es un súper buen tema para los que estamos en la docencia universitaria.

0: comprender.
1: ¿No? Y en pandemia, otra habilidad que también se dañó era el tema oral. Sí. O sea, uno tenía alumnos que te decían, o sea, yo era muy bueno para hablar y después, claro, cuando no hablaste durante un año, no tuviste que poner mayormente, si no estabas ahí con la pantalla. O sea, no, eso la pandemia hizo un daño.
0: O sea, total. Luis Bustos dice, ¿cuándo se promulga la ley de reconstrucción nacional? Conijuve dice, no puede seguir dependiendo de él, una constitucional. Existen normas y plazos estrictos que regulan el tema del tiempo que el TC debe tardar en revisar el proyecto. ¿Se debe tomar el crecimiento ahora ya? ¿Hay alguna información respecto a ello o no?
2: Sí, el tema, efectivamente, yo creo que el TC se está dando, lo es responsablemente, un gustito con esto. ¿No? Porque
1: lo digo en buena,
2: pero se está dando un gustito, porque en el fondo efectivamente tiene que salir del Tribunal Constitucional, hay plazos que están establecidos y después de eso se promulga y la decisión en el fondo ya está tomada de qué temas se consideran inconstitucionales y qué otros temas no, pero derechamente esto está dependiendo del Tribunal Constitucional, efectivamente.
0: Sí, hay un tema no menor. Y también la última opinión dice Claudio Villa, un 25% de apoyo en la encuesta, solo reafirma que algo se está haciendo muy mal. Me refiero que habla del número que apareció en una encuesta hoy por la mañana respecto a aprobación del gobierno. Yo trato de apoyarlo, pero se quiebra solo. Dice, estamos en más de lo mismo y los políticos de carrera o por correr están felices. Y nunca nadie será responsable de nada, como siempre. Y ya viene el 2030, una opinión un poquito más crítica hacia el gobierno del presidente Kast. Aparece noticia fichada ahora hace muy pocos minutos por Emol. Dice, Estados Unidos evaluaría recortar venta de diésel y presidente Kast advierte que situación se pondría muy dura. Ahí, respecto a ello, efectivamente podrían venir nuevas alzas. Hoy día el barril en la mañana se estaba cotizando a 105 dólares el barril. Hubo una venta explosiva de bonos hoy en Wall Street respecto a temas de bonos en temas petrolíferos. Y pareciera ser, no descartan algunos, que pudiera llegar a 107 a 108 en los próximos días, una situación que probablemente nos puede seguir golpeando muy fuertemente. Así que a estar atentos, me parece que la información fechada de ahora, de estos últimos minutos, eso, se habla de un recorte por parte de Estados Unidos de casi un 10% menos, a partir del 10% menos que está disponible hoy en el mundo. Me imagino que Donald Trump no quiere parar con sus reservas, así que hay ahí una situación que creo que es del todo compleja a seguir observándola, porque probablemente nos va a seguir pegando. Nos quedan un minutito para cada una. Pildorita, comentario al cierre. ¿Alguna cosita, diputada Juve?
1: Yo creo que es una cosa como internacional que me acordé ahí. Se ha conocido la prohibición que tiene María Corina Machado de reingreso a Venezuela. Y creo que eso es grave. O sea, si se está tratando de avanzar en Venezuela en la situación que tenían, creo que impedir que una persona a ella ya no sale, le robó la elección Maduro, que no pueda reingresar a su país, es muy brutal, y creo que el mundo no debe olvidar eso y presionar porque eso vuelva a ocurrir.
0: Claro, me parece. Hubo reunión del presidente Casa ayer con Delcy Rodríguez. Se supone que se van a recomponer relaciones diplomáticas en las próximas semanas, que cosa que es un avance, especialmente por tema de los criterios de expulsión. ¿Tanza Juve, algún comentario al final?
2: No, el comentario quizás es un poco la situación que tenemos en materia de empleo. Nosotros le hemos pedido al gobierno de que el presupuesto del 2027 sea el presupuesto del trabajo, que todos los ministerios están enfocados en eso. Hay 20 propuestas también ahí disponibles, está la mesa de reactivación laboral, y yo creo que la obsesión de todas las autoridades hoy debiera ser cómo creamos más trabajo en Chile. Yo creo que ese es quizás lo más crítico, es parte quizás de la lógica del gobierno de emergencia, tiene que ver con eso, y vamos a seguir trabajando para avanzar en esa línea, independiente de que, bueno, la oposición no ha colaborado mucho.
0: Muchas gracias por la tremenda sintonía, por la gran cantidad de WhatsApp que recibimos hoy, por la gran cantidad de correos electrónicos. Tratamos de leer la mayor cantidad posible. La verdad es que tuvimos un tremendo panel el día de hoy. Así que despedirla, diputada Juve, muchas gracias.
2: Muchas gracias, Javier.
0: Marcela, la vemos presencialmente la próxima semana también, ¿no?
1: Sí, estoy un buen rato por acá.
0: Así que muchas gracias. Nosotros nos despedimos, ya viene Nuevas Voces acá con Vicente Martínez en la Radio Agricultura, y nosotros nos reencontramos mañana viernes con otro capítulo de Conectado. Que esté muy bien.
2: Chao, chao.
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1: Buenas tardes, queridos auditores de Nuevas Voces. Empieza un nuevo programa, jueves, ya no de historia, porque fue ayer, el miércoles de historia, presentando de historia. El nuevo libro de Alejandro San Francisco, El Camino Político de Kast a la Moneda. Nos acompañó Pancho Vidal, nos acompañó José Ignacio Palma y el gran Alejandro San Francisco. Un libro que pueden comprar, ya está disponible en las editoriales del libro. Ustedes se meten en internet, el libro, compra el libro para conocer más al presidente Kast. Nos acompaña uno muy cercano al presidente Kast, por lo demás. Y viene otro más.
2: Muy cercano, claro.
1: Muy cercano. Vicente Bruna, secretario general del Partido Republicano. ¿Cómo estamos, Vicente?
3: Muy bien, muchas gracias por la invitación, querido Vicente.
1: Y aparece en pantalla, mejor momento imposible, Benjamín Moreno, jefe de bancada de los parlamentarios republicanos. ¿Cómo estamos, Benja?
4: Bien, ¿y tú, Vicente? ¿Todo bien?
1: Bien. Bien, feliz acá, mejor que en el Congreso. Pues
4: hola, Vicente, también.
3: No, es que ya nos vimos en la mañana, en el partido, conversamos un ratito con Vicente Bruna, nuestro secretario general, y bien,
1: estaba buena la cosa. Oye, vamos, déjenme molestarlo un poco con ese
3: tema.
1: Tengo
3: la misma corbata, menos mal no viene igual.
2: Me avisaron que con corbata hoy día.
1: La marca de una amiga, en todo caso, esta corbata Baggio.
2: O sea, estáis promocionando estas cosas.
1: Sí. Algún día vamos a pillar el.
3: No es la misma, no es la misma, entonces el mismo diseño. Pero bueno.
1: Oye, ayer presentamos un nuevo libro sobre José Antonio Kast, El Camino Político de Kast a la Moneda, de Alejandro San Francisco. Ustedes los dos son particularmente cercanos al presidente, han estado desde los inicios, los dos trabajaron directamente con él. Y bueno, no vamos a comentar del libro que está recién salido, pero quería preguntarles, ¿cómo ven al presidente Kast en estos primeros 6 meses? ¿Cómo han visto el gobierno? ¿Cómo han visto su gestión? ¿No? Esto, una persona que ustedes conocieron antes de ser presidente y que hoy día se ve desafiado a la primera magistratura. Benja, tú fuiste jefe de gabinete de él, ¿no? Un tiempo.
3: Sí, tuve la suerte, digo yo, de ser jefe de gabinete. Aprendes harto de la manera en que trabaja el presidente y de la manera en que ejerce el liderazgo, que es bien importante. Y creo que el presidente lo ha hecho bien en esta materia, en las distintas cosas. Ha sabido asumir los costos en pos de mejores resultados para las personas, ¿ya? De mejores resultados para el país, a pesar de que eso traiga resultados que le pueden mermar en algunas ocasiones la popularidad, que dentro de los gobiernos siempre es algo que se cuida mucho. Entonces a mí me da la impresión que él sigue siendo la misma persona, no es este tipo de persona que por llegar a un cargo haya cambiado su forma de ser o hayan cambiado sus convicciones. Él entiende que hay ciertas materias que no las puede impulsar de un día para otro, y hay otras que tiene que asumir los costos y, como se dice en buen chileno, hacer la pérdida al tiro, asumir los costos en pos de que logren cuajar ciertas materias, ciertas reformas, como por ejemplo la ley de reconstrucción, como por ejemplo distintas reformas que son muy importantes y han pasado un poco con las que son las de educación,
1: claro,
3: algunas medioambientales, que es una agenda bien importante que está impulsando la ministra Arzola, la misma ministra Toledo, que también está impulsando en otras áreas, agendas que está impulsando el ministro Rau, en materia de trabajo.
1: Hay que siempre hacer la aclaración, porque a Rau y Rau suenan igual.
3: Igual. Pero son muchas cosas que de repente pueden ser un poco más impopulares, pero que es necesario impulsar para que alcancen a funcionar en el periodo de gobierno y que las personas también puedan ver cuál es el camino que hace grande a los países. Porque si no, después tú vas desacoplando las acciones de las reacciones o de los resultados. Ya. Y yo creo que eso es bien importante que quede claro. Tú tienes que asumir que tienes que hacer cambios bien importantes al inicio del gobierno, aunque eso te traiga costos, pero siempre pensando en que esos resultados se van a ver y que van a mejorar la calidad de las personas, porque no sacáis nada en transformar esto simplemente en un índice que después las personas no lo notan en su día a día. O sea, no sacamos nada si es que nos podemos vanagloriar de bajas en homicidios, de aumento en esto, de aumento en inversión, si eso no se traduce en una mayor tranquilidad para que las personas puedan transitar por sus barrios, donde vean efectivamente una disminución de los robos, de los homicidios, de los secuestros extorsivos, claro. O que esto no se traduzca, el crecimiento, la inversión no se termine traduciendo en empleo real.
1: Oye, un paréntesis anecdótico. El otro día me pasó ese problema, hablando de un amigo que no le interesa mucho la política, entonces no maneja los actores, también el enredo fonético entre Arrau y Rau, y le dije, no, el que tiene poco pelo, y claro, los dos.
3: Voy a hablar de que tiene más o menos peso.
1: Claro. se me genera...
3: El que usa o no usa barba.
1: Claro, vale. el enredo fonético pasaba a ser enredo estético, pero había ahí un tema.
3: La gente se confunde. Si claro. En un programa me pasó que decían el mismo Rau y decían...
1: Pero uno
3: no sé qué se mete en seguridad en Torrao, pero bueno.
1: Nosotros los chilenos hablan, nos comemos esa primera A normalmente.
3: Comemos varias letras, no solo la primera. Sí. La primera, la última, la del medio. Al
1: final. Vicente, de una manera, y me imagino que en esta época también te ha tocado compartir con el presidente desde tu función de secretario general. ¿Cómo has visto? Mira,
3: yo te diría que bastante lo que dice Benja. Y le agregaría quizá una parte que a veces la gente no la asocia al presidente. A mí me tocó recorrer Chile, yo creo, recorrer todas las regiones con José Antonio, pero el presidente a esta altura.
1: Sí.
3: Y los temas que no se notan, pero que de verdad son necesarios para entender a lo que es este nuevo presidente, es la importancia que le da a la gente. Y es como que la izquierda siempre dice, no, este es un presidente que no pesca, los pesca muchísimo, recorrió todo Chile y se juntaba con cuánta persona había, y para los que éramos del equipo y nos teníamos que encargar de cumplir con la agenda, era muy difícil, porque el presidente cuando caminaba por la plaza y pasaba persona tras persona, le dedicaba todo el tiempo a la persona para que se sacara la foto, para conversar con ella.
1: Es una tensión humana que
3: es impresionante. Y en
1: muy
3: la cabeza
1: poco...
3: se acuerda todas estas cosas.
1: Sí.
3: Entonces...
2: La memoria es increíble.
3: Es impresionante. Y es desde esta realidad de conocer a la gente, de escuchar cuáles son problemas que el presidente arma lo que espera para su gobierno. O sea, este es un proyecto que de verdad nace de haber escuchado casi literalmente, porque nos falta una comuna, a todo Chile. Estuvo en todas partes, vio poblaciones, me tocó acompañarlo en la comuna de Camarones, que es una comuna con muy pocos habitantes, que no tiene tendido eléctrico en algunas partes, que tiene luz en cierta hora, que no tienen agua potable. Entonces, bueno, desde esa realidad que se construye este gobierno. Y eso es muy importante entenderlo, porque al darse cuenta de cuáles son las verdaderas necesidades de las personas, está dispuesto, y ahí entra lo que dice Benja, está dispuesto a tomar riesgos, políticos en algunos casos, para poder generar políticas públicas de largo plazo que generen soluciones reales y no soluciones parche. Y eso yo se lo agradezco muchísimo a este gobierno, que está dispuesto a decir, bueno, ¿cómo mejoramos la economía? Bueno, hay que tomar medidas de largo plazo. ¿Cómo vamos a mejorar el trabajo? Por supuesto que tenemos la emergencia inmediata que hay que superar, pero también ¿cómo logramos que en el largo plazo el trabajo deje de ser un problema y la gente efectivamente tenga pleno empleo? Lo mismo en la seguridad. En el fondo estamos pensando un proyecto de gobierno no solo del corto plazo, que es por supuesto importante, sino que sobre todo de largo plazo, para generar una estructura en el país, una base institucional que nos permita estar mejor ya en los próximos 50 años.
1: Oye, vamos un poquito a la política, ¿no? Porque ya voy a entrar a lo del Congreso, Benja, en el sentido de que han pasado cosas, han habido votaciones en las que, más allá de que yo comparto la visión que tienen respecto a lo que está haciendo el gobierno.
3: Eso sonó medio místico, han pasado cosas. Así como que
1: dejamos
3: hay seres entre nosotros.
1: Porque la gente, la mayoría de las personas que nos están escuchando no nos ven, entonces hay que crear el ambiente.
3: Ah,
1: hay
3: ya,
1: que crear el ambiente. Es muy de radio esto. No, pero quería preguntarles por esa frase que ha causado mucha polémica de Jaime Baza, ¿no?
5: en Twitter, donde dice no solo ratifica su convencimiento al proyecto refundacional de la izquierda, sino que dice, oye, yo la plaza va a quedar, ¿no? No, esa siempre va a ser la plaza.
2: Yo le haría paracetamol de un gramo para que se le baje la fiebre.
5: Pero hay algo importante en sus dichos. O sea, hay una izquierda, y te diría que quizá buena parte de la izquierda, que no se ha movido un milímetro de lo que propuso esa convención constituyente, y después del gobierno tampoco cambió nada, que mucha gente decía como con guitarra van a aprender, no, la guitarra no le sonó.
2: No, nunca. A ver, nosotros lo vimos incluso en el gobierno del expresidente Boric. Después de que son derrotados en las urnas, en ese proceso constituyente, ellos empiezan a hacer ciertos proyectos de ley en algunas áreas que van muy en la línea de lo que estaban proponiendo en esa convención. Entonces, cuando tú vas viendo los temas aislados, van pasando un poco más colados, ¿ya? Que cuando presentan el conjunto total en este librito color morado que todos tenemos algunos recuerdos, algunos habrán terminado con él en una parrilla quizás, pero dándole gran utilidad. Y la verdad es que es la realidad que está ahí. Nosotros lo hemos dicho hasta el cansancio. Hay algunos incautos que todavía dicen, no, sí que cambiaron, se dieron cuenta. Nosotros le decimos, mira, cuando vuelvan a ser oposición, yo lo he dicho hasta el cansancio, van a ser igual de miserables que como fueron cuando pedían la cabeza de un presidente electo como fue Sebastián Piñera. Cuando decían que tenían que gobernar en un parlamentarismo de facto. No lo dijimos nosotros, lo dijeron ellos. Cuando hacían alegorías con una guillotina en la Plaza Baquedano con el presidente de la República. O sea, igual de miserables van a ser cuando vuelvan a ser oposición. Eso lo dije, lo digo y lo mantengo y lo voy a seguir diciendo en el futuro porque lo veo. Cuando ellos tienen la oportunidad de, por ejemplo, apoyar algo que no requiere el gobierno, que requiere el Estado de Chile, como nos pasó esta semana en la reforma migratoria, simplemente por pegarle al gobierno, privan al Estado, a extranjería, que extranjería no es del gobierno de turno. Extranjería es una institución que, igual que el Servicio de Impuestos Internos, que cualquier otra institución que funcione en nuestro país, un servicio, necesita, extranjería, migraciones, todos los servicios relacionados con esto, necesita de herramientas. Y cuando privas a esa institución de herramientas por generarle un daño al gobierno, le estás generando un daño a las personas de Antofagasta, a las personas de Atacama, a las personas de Iquique, a las personas de Arica, que están hasta el cogote con la inmigración ilegal y que necesitan que el Estado tenga más herramientas para poder hacer las expulsiones administrativas. Entonces,
5: Hay algo
2: de eso no ha cambiado y lo ves en las votaciones. Sí, es francamente increíble. Porque uno puede entender que te digan ya, yo encuentro que 30 días es mucho. Quizás es atendible. Esto debieran modificarlo, no sé qué. Pero votaron en contra de la idea de legislar. O sea, están en contra de la idea matriz de esto.
5: Claro.
2: Y dice, no, es que estos días eran muchos. Bueno, si esos días eran muchos, tú tenías un segundo trámite constitucional, tenías el Senado, volvía después a la Cámara. A esto le quedaba mucho trecho.
6: Yo vieron la argumentación en contra. Casi igual de sí. Que decías que lo que pasa es que en el proyecto, que es reforma constitucional, no quedaba bien explicado cómo se iba a desarrollar esto. Libertad frente a pista. Y tú decís, claro, porque la Constitución es la norma madre. Y no se regula la Constitución, se regulan las leyes posteriores. Y no entienden eso. Impresionante.
2: Y lo tramitaron. Y el ministro Rabat, a mí me consta, que recogió parte de lo que le estaba señalando la oposición. Porque incluso yo ese día, cuando me lo topo en el Congreso, me dice, nos fue súper bien en la Comisión de Constitución. Claro. Él me cuenta, estábamos conversación de pasillo, nos fue súper bien en la Comisión de Constitución. Y salimos con un acuerdo muy amplio, donde incluso algunos habían cambiado su voto en contra por abstención, porque estaban mucho más conformes con esto, otros habían aprobado. Entonces, era una cuestión espectacular en un principio. Y simplemente por pegarle al gobierno, hacen esto.
5: Y te pongo un punto, porque claro, nosotros decimos, no, la argumentación es ridícula de la izquierda, al final alegando temas que eran más bien pequeños y que se podrían haber arreglado. Yo me quedé con otros casos. Diputados de izquierda que hablaron a favor del proyecto y después votaron en contra.
6: Muy buenos dos.
5: Que en el discurso, dijeron.
6: Precioso el discurso.
5: Dijeron,
6: hay que darle más herramienta al Estado.
5: Explícitamente que votaban a favor. Sí. Argumentaron en esa línea y después votaron en contra porque. No, dicen.
6: Ah, estaban fuera de la sala.
5: No, pero hay uno que se terminaba abstuviendo, creo que Ilavaca. Y a mí me contaron, trascendidos, colegas de Benja, que, claro, el problema es que un par del Partido Comunista levantaron la mano. y terminaron votando abstención unos del socialista, uno. Entonces pareciese que la izquierda ahí también tiene problemas de conducción, quién la dirige, porque ojo, Benja recordaba una frase del parlamentarismo de facto, y uno dirá, mirando para atrás, claro, esto lo haber dicho, ¿qué diputado del Partido Comunista, qué diputado socialista, la más manucherista, ¿no? O Frente Amplio. No, eso lo dijo Jaime Quintana, esa PPD. Frase, PPD. O sea, hay una izquierda radical que llega hasta bien al centro, comillas. Y yo creo que hay que preocuparse de esa actitud. Vamos a seguir hablando de la izquierda, de lo que ha pasado estos días en el Congreso, de cómo el gobierno también tiene y ha ratificado su intención de ir al Senado con esta ley que comentaba Benja. Denos 2 minutos y ya volvemos aquí en Nuevas Voces.
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5: Estamos de vuelta aquí en Nuevas Voces conversando con Benjamín Moreno, diputado jefe de bancada de los republicanos, y Vicente Bruna, que nos tiene unos anuncios. Ya te voy a preguntar, te voy a dar el pie, sí. Voy a ser. Secretario General del Partido Republicano. Pero antes, déjenme saludar, por supuesto, a quienes nos escriben aquí en el chat, a nuestra comunidad de Voces por Chile, que aviso al tiro, ¿eh? Si ustedes se quieren sumar a esta comunidad, en el QR que está en la esquina superior izquierda de la pantalla, usted pone el teléfono y lo va a mandar a un grupo de WhatsApp donde ya somos más. Estamos llegando a las 100 personas, están todos nuestros panelistas, conductores de ahora y antiguos también, conversando de política 24/7. O sea, ya no solo una vez al día, una horita al día, no solo en la tarde después con Voces por Chile, sino que todo el día ahí hablando, preguntando y conversando sobre la contingencia nacional. María del Pilar Figueroa nos manda mucho saludo y pone su like desde Viña del Mar. Un gran saludo a María del Pilar ahí en la ciudad Jardín, y por supuesto el like es fundamental para llegar cada día a más personas. Marcelo Guzmán, vecino de Santiago, le mando un gran saludo y por supuesto le agradezco su like. Luis Pérez, Juan Zapata, partiendo de cero. Juan Enrique también nos escribe aquí en el chat. Renato Navarro, presidente regional del Partido Republicano en Biobío, le mandamos también un gran saludo.
2: Renato.
5: Juana María Silva Torres también nos escribe. Maggie nos escribe aquí también. Alto Cafetería, 100 Music Lover, a todos agradecerles que nos acompañan día a día aquí en la Radio Agricultura. Saludemos, por supuesto, a quienes hacen posible este programa. 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Y por supuesto, invitamos a todos a acompañarnos a través de las 14 frecuencias de Radio Agricultura. Sus plataformas digitales y en los canales de televisión Claro 518, VTR 47, GTD y Del Sur 143, Mundo 114 y Zapping 166. Tiene un anuncio el secretario general del Partido Republicano.
2: Así es. Hoy día lanzamos, en la lógica de la consolidación del Partido Republicano, que lo hemos estado instalando, digamos, hace unos meses, en que buscamos mejorar la comunicación interna, en que estamos buscando mejorar la participación de los militantes, la información en tiempo real, lanzamos hoy la app Republicanos. Usted la puede buscar en Google Play o App Store.
5: Modernísimo.
2: Es una aplicación que, bajo una especie de lógica de red social, permite...
5: En tiempo real descargándola.
2: En tiempo real, viste, el diputado vivo, Moreno. Vivo. Permite recibir información. Por ejemplo, hoy día cuando estaban en el programa, antes de partir el programa, llega la alerta. Secretario General de Republicano en Nuevas Voces.
5: Y no hicieron nada por el jefe Blanca.
2: Porque ahora se está metiendo en la aplicación.
5: Ahí se nota de dónde se construyó esto. El poder está en Santiago, muchachos. No en Valparaíso.
2: No, claro.
5: Llegó al Maule.
2: Y la idea con esto, en el fondo, efectivamente, ir pudiendo recibir información. Se pueden pagar cuotas a través de la aplicación, que siempre es muy bienvenido. Y la idea es eso, tener un partido mucho más conectado y digitalizarlo también para dar una respuesta más rápida, digamos, a nuestros militantes. Así que todos invitados, los militantes republicanos, a participar. Los demás también pueden descargarla, pero ahí tienen funciones distintas.
5: Oye, tenemos, además de los avisos parroquiales aquí, que se agradecen, por supuesto, hay un tema de contingencia que me parece oportuno comentar, ¿no? Les leo aquí de la minuta. Parisi cuestiona adhesión al escudo de la América. Cito, Kast no está cuidando a su gente. ¿Qué opina Benja Moreno del comportamiento que ha tenido el PDG y de las palabras ahora de su líder Franco Parisi?
2: Está cuidando a su gente. Me voy a colgar de esa frase, ¿ya? Quienes no están cuidando a su gente son las personas que, de nuevo, por alguna motivación política, no aprueban una norma que necesita migraciones extranjerías para poder hacer expulsiones administrativas de inmigrantes irregulares. Y en eso hay militantes, hay parlamentarios del Partido de la Gente. Entonces, ¿cómo se cuida? No se cuida con declaraciones, se cuidan a las personas con hechos concretos. Hechos concretos como ampliar el plazo de detención de 5 a 30 días que proponía esta normativa para que migración y extranjería pudiese hacer todos los trámites que requiere para poder realizar las expulsiones administrativas. ¿Por qué se cayó? Se cae por votos del PDG. Entonces, lo primero que yo haría es un llamado a el señor Parisi que haga una introspección dentro de su propia bancada para que vean cómo están votando en normas que necesita la gente.
5: Y que el PDG aparte ha hecho de bandera propia, o sea, el tema de inmigración.
2: Que vayan de nuevo al norte del país a decirles que ellos estaban en contra de ampliar esto.
5: Claro.
2: Entonces, una parte de ello, yo lo encuentro bien insólito, porque es fácil criticar la palabra, muchas cosas, pero pongan los votos donde ponen sus dichos, donde ponen sus titulares. Y eso hoy día no ocurrió, ayer, antes de ayer, bien lamentable, porque aquí pierden las personas, sino, ni más ni menos.
5: Claro. Vicente Bruna.
6: No, lo triste, para recalcar, el norte es la región, la zona, digamos, donde mejor le iba al PDG.
5: Claro, como la zona de París.
6: Claro, y resulta que, para la gente que sea del norte, es importante que sepan que el PDG, por no cuadrarse, digamos, con esta votación, permitió que no se ampliara un plazo de detención para poder mejorar la tramitación de expulsiones de inmigrantes irregulares. Y eso gracias a que el secretario general ahora del partido de la gente, Franco Parisi, o no cuadró a sus diputados, o no le interesó cuadrar a sus diputados, o tienen esta lógica de que cada uno haga lo que quiera, pero básicamente este proyecto, si hubiese contado con los votos del PDG, se hubiese aprobado y el gobierno hubiese tenido mejores herramientas para poder combatir la inmigración irregular y la expulsión. Y ojo, esto se traduce también en que ciertas personas que deben ser expulsadas del país, delincuentes buscados, digamos, a nivel internacional, por ejemplo, criminales buscados a nivel internacional, que son mucho más difíciles de tramitar, y no alcanzas a tramitar la expulsión en 5 días, si es que se te cumplen los 5 días, salen,
5: sí,
6: y quedan sueltos y se escapan. Entonces, básicamente estamos dejando que también personas que tienen que ser expulsadas del país porque son criminales, queden...
5: Claro, y aparte casos que están ingresados ilegalmente, todo el control de detención, normalmente esa identidad hay que ir a buscarla.
6: En materia comparada, ojo, España 60 días, creo, Italia, Francia entre 120, 90 días también, o sea,
2: no, Unión Europea sobre los 100 días.
6: Claro, y nosotros 5, o sea, una ridícula lo que están planteando.
5: Yo les quiero preguntar algo que a mí me generó ruido que salió estos días, aprovechando que aquí está el secretario general del Partido Republicano, el jefe de bancada.
6: Me tengo que ir en este minuto, ¿no?
2: Claro. Gran programa, muchas gracias. Claro.
5: Vi un video del diputado Chalper y después una confirmación en medio de la Cate de Martorell que llamaban al gobierno a piñerizar la agenda, a piñerizar el gobierno, básicamente aludiendo a se están haciendo las cosas más o menos, hay que hacerlas bien. Luego hay que piñerizar. Benjamín Moreno, ¿qué te generan esos comentarios?
2: No, la verdad es que están en el derecho de plantear lo que ellos estimen pertinente en esto. Yo creo que nosotros hemos demostrado varias veces que no nos enamoramos ni de los mecanismos ni de las fórmulas, sino que somos bien pragmáticos y vamos buscando las formas que funcionen. Naturalmente que algunas herramientas que pudiesen haber funcionado o funcionaron muy bien durante alguno de los gobiernos del expresidente Piñera, en la situación actual puede ser que no funcionen tan bien. ¿Por qué? Porque, por ejemplo, cuando tú tienes, y esta es una cosa que puede dar para mucha discusión, si tú tienes una inversión, voy a dar la vuelta un poco más lejos quizás para la explicación, pero si tú tienes, por ejemplo, una inversión de 1.000 millones de dólares, supongamos que en el año 2010 el efecto de eso en el empleo podría haber sido 50.000 empleos, y otra inversión de 1.000 millones de dólares en el año 2026 pueden ser 15.000 empleos. ¿Por qué? Porque la realidad ha cambiado. O sea, tú conversas con empresas, con personas, y en muchos lugares, ya no hablando de la tan manoseado tema de la inteligencia artificial, no, de la robótica, de automatización de servicios, de procesos, de distintas cosas, hay grandes inversiones donde hace 15, 20 años atrás te iban a sumar una cantidad muy importante de personas al mercado laboral, y hoy día esas grandes inversiones impactan de una manera mucho más pequeña en el mercado laboral. Entonces, hay que tener ojo nomás, simplemente, de creer que todo lo que nos ha funcionado siempre en el pasado va a funcionar de la misma forma hoy día, con situaciones de país distintos. Vamos a otro detalle. Por ejemplo, tú en el pasado podías endeudar un poco al país para destinarlo a un shock de inversión pública, por ejemplo, en corto, a tratar de reducir empleo, y eso te podría generar algún efecto positivo en el corto plazo, ¿no es cierto? Siempre tiene su costo, su contraparte, claro, en el largo plazo, pero en el corto plazo te podría generar un shock positivo. Eso, por ejemplo, cuando tú tienes, no sé,
3: 150, 180 mil millones de dólares de deuda, no es lo mismo que cuando tú tienes 40 mil. ¿Ya? Pensemos que solamente durante el gobierno de Boric la deuda pública del país creció en 40 mil millones de dólares. ¿Cuáles son las implicancias de esto? Por ejemplo, entonces tú de repente podrías decir, ya, hagamos ficción. Endeúdate por X cantidad de miles de millones de dólares y mete esa plata a algo que trate de generar empleo. Perfecto, tú podrías decir, mira, qué buena idea. Ya, pero esto es como un globo, tú aprietas en algún lado y se puede arrancar el aire por otro. ¿Por qué? Porque nosotros estamos en un equilibrio muy delicado hoy día en la clasificación de riesgo. Recientemente salió que Fitch, una de las clasificadoras de riesgo, es decir, que tiene que ver esto con todo el detalle, una de las clasificadoras de riesgo, mantuvo la nota crediticia del país, que es una gran noticia, porque el país está absolutamente arrancado los parámetros. ¿Y qué es lo que pasa cuando las clasificadoras de riesgo, por ejemplo, te bajan la clasificación de riesgo, te sube la tasa de interés? Entonces yo invito a cualquier persona que diga, ya, si nos sube la tasa de interés y te suben un punto porcentual, la persona que se quiere conseguir un crédito hipotecario, por ejemplo, ya no va a poder ser a 25 años, va a ser a 20. Punto uno. Punto dos, la tasa no va a ser al 3.5, va a ser al 4.5. Ya, empecemos a ver las diferencias en las cuotas, claro, que paga cualquier persona. ¿Cómo tú vas sacando gente de la posibilidad de acceder a una vivienda? ¿Y por qué me doy la vuelta tan larga? Porque de repente, por sacar plata, endeudarte para tratar de impulsar en este lado, tú después terminas generando un problema donde le quitas dinamismo, por ejemplo, al mercado de la construcción. Entonces, no, mira, ganamos 15.000 empleos acá, sí, pero perdiste 18.000 por este lado. Claro. Entonces, dependiendo de la situación actual del país, es qué tanto te van a servir en cada oportunidad las distintas medidas que tú vayas tomando. Entonces, nosotros no nos enamoramos de ninguna medida en particular. Lo que queremos son cosas que funcionen. Pero las cosas que funcionen hay que ponderarlas adecuadamente. Porque lo que puede haber funcionado hace 8, 10, 15 años atrás, probablemente hoy día no tenga el mismo efecto.
5: Ahora, déjame poner el punto y te paso la palabra, pero Benja, siguiendo también lo que exige su rol, hace la seriedad y hace la vuelta de explicar las medidas detrás de esta cuestión. Pero a mí, y que yo lo vi, reaccioné en Twitter, aparte hubo una polémica, a mí me parece que este, el argumento es esencialmente rasca de parte de RN y de parte de Chalper y la Katy Martorell. Porque es, o sea, cuando nosotros estamos todos tratando, todos nos hacemos llamar oficialistas, ¿no? De estos partidos, mirando hacia el norte, yendo o tratando de apuntar hacia un mismo camino, incluso con una coincidencia muy importante y bastante transversal, no solo en el sector, sino incluso en los bordes del oficialismo, de cómo hay que llegar a ese lugar, no solo en el lugar, sino de cómo hay que llegar a hacer estas chicanas de no, es que esto es piñerizar, como diciendo, ustedes no lo hacen tan bien, háganos caso a lo que hicimos nosotros. A mí me parece que no es la forma. Primero porque es ideológico, o sea, esta cuestión de no, es que si no se hace como lo hizo Piñera. Segundo, porque el discurso se cae, porque, o sea, nada más claro que enumerar los problemas que hubo en el gobierno del presidente Piñera. Y tercero, porque estamos con un presidente distinto, entonces una falta de respeto. Yo creo que hay que dejar un poquito esta política del TikTok, ¿no? De si vamos a piñerizar, bacheletizar. No creo que sean los conceptos adecuados. Hay que seguir gobernando en serio, mejorar lo que se puede mejorar y yo pido más compromiso de estos parlamentarios, dirigentes que se hacen llamar oficialistas, porque cuando generamos estas disputas lo que se hace es perder el foco.
3: A ver, yo del expresidente Piñera rescato muchas cosas y también tengo muchas críticas. Y como también tengo muchas críticas, me parece que hablar de piñerizar por parte de partidos del oficialismo solo contribuye a generar tensión. Y creo que no es bueno, cuando tenemos tantas urgencias sociales, que estemos olvidándonos de lo urgente por la tensión que se va a generar política dentro de los partidos del oficialismo. Entonces yo haría primero un llamado a buscar evitar la generación de tensión. Y por lo mismo no voy a entrar mucho más en el punto. Claro. Porque yo prefiero no decir quizás todo lo que me gustaría decir, porque creo que las urgencias de Chile ahora son mucho más importantes que el debate político que podríamos tener entre partidos del oficialismo. Y tenemos que estar muy ordenados, porque la izquierda, si bien partió muy desarticulada, se está comenzando a articular, y eso va a ser un gran problema, no para nosotros, sino que para todo el país. Y si es que hablamos de algún concepto, a mí me gustaría hablar de chilenizar,
6: el gobierno. Y esto quiere decir que todas las personas que consideran que tenemos un problema en empleo, que tenemos un problema en seguridad, que tenemos un problema económico y un problema social, que todas esas personas se pongan detrás del presidente Kast para encontrar soluciones a los problemas que tenemos, digamos, de las personas, y empecemos a generar soluciones de largo plazo para las personas que en este minuto lo están pasando mal. Yo creo que el único concepto que puede abarcar todo es chilenizar el gobierno del presidente Kast para entregar soluciones reales a los problemas reales de las personas.
5: Vámonos brevemente a la pausa y ya volvemos aquí en Nuevas Voces.

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12: Estamos de vuelta en este último bloque, aquí en Nuevas Voces en Radio Agricultura, conversando con Benjamín Moreno, con Vicente Bruna, y vamos porque hay datos positivos, más allá de noticias en el Congreso, yo me atrevo a decirlo así, ¿no?, de cierta mezquindad de sectores políticos respecto a agendas y proyectos que necesitan o que para solucionar los problemas que hoy día afectan a Chile son necesarios. Y que se están votando en contra. Bueno, aún así, a pura gestión se están llegando buenos datos. Ingresos irregulares extranjeros detectados cruzando la frontera norte caen 93% respecto al año anterior. O sea, casi todas las personas, los ingresos irregulares que se van por el norte hoy día están ya no se están dando. Y yo creo que eso responde a la famosa zanja, que no le gustaba mucho, parece que a la gente del,
13: una zanja.
12: A la izquierda la convencía más el megáfono de Carolina Toá. Y también a un gobierno que yo creo, y acá ratificar lo que decía el presidente Kast, las señales. Cuando hay un gobierno decidido a que va a castigar esto, a que, bueno, eso empieza a tener efecto. El famoso efecto llamada también tiene un efecto contrario cuando uno pone la voz firme, que es que se deja de empezar a cruzar la frontera porque tenía el riesgo que te pillen, porque hay mucha más protección, porque tenía el riesgo, por ejemplo, una medida que está impulsando el ministro Arrau, ¿no?, que los camiones de contrabando antes llegaban y los pillaban y les decían de vuelta. Hoy día se los están reteniendo y les están quitando el contrabando. Bueno, todo eso tiene un correlato, que es hoy día entra menos inmigrantes irregulares que ayer en Chile. Y es una noticia positiva. Vicente Bruna, tu opinión sobre estos datos.
14: Muy buena noticia para el país. Felicitar a la PDI, al Ejército, a Carabineros de Chile y también, por supuesto, al ministro Arrau, que un poco lo que decías tú, a través de la gestión está demostrando que se podían hacer las cosas con la herramienta que existían. Y si con esa gestión se han logrado estos números de disminución, bueno, imagínate, le damos más herramientas como, por ejemplo, los plazos para poder expulsar inmigrantes irregulares.
12: Claro.
14: Démosle herramienta al ministro, pues si lo está haciendo bien, está demostrando que con lo que tiene lo está haciendo bien, entonces démosle herramienta para que lo pueda hacer mejor. Y esto es era una de las problemáticas más importantes que podían tener los chilenos, cuando se veían sobrepasados por inmigración ilegal, que al final afectaba la seguridad, afectaba también el empleo, la informalidad, y genera un impacto tremendo, digamos, en la sociedad chilena.
12: Y yo que estoy de cerca en el mundo municipal, afectaba a los servicios públicos, porque
14: sí, pues colapsa.
12: Y de facto se atendía primero al inmigrante ilegal, porque en situación de vulnerabilidad estaba priorizado respecto al chileno. Sí, una cuestión muy dramática.
14: Entonces yo diría que es una muy buena señal para Chile, es una muy buena señal que está dando este gobierno, y creo que también, y hay que recalcar también lo que decías tú, las señales que se han dado en esta materia son importantes, y la izquierda nunca lo entendió. La izquierda creía que hablando desde el amor se voy a solucionar el problema. No funciona así, hay que dar señales duras, y de que en Chile la ley se respeta, y que tenemos un estado de derecho que hay que respetar, y todos van a tener que respetar, y si es que ingresan al país de forma irregular van a ser reconducidos al país de origen.
13: Yo le quiero poner el efecto que esto genera, Vicentes, porque acá en la minuta sale bien escrito. Vamos por lo primero. 93, rabia, porcentaje es altísimo, ¿no es cierto? Vamos al número. O sea, que entre enero y agosto del año, o sea, el mes 1 y el mes 8, casi la mitad del año, lograste bajar 4.000, entraron 4.100 personas menos. O sea, de 4.393, de 4.400 a 300. Básicamente, 286. O sea, de 4.400 personas que entraban en 8 meses, ahora entraron irregularmente 300. 4.000. Claro, 4.000. La gente de repente no se alcanza a cachar esto. O sea, cuando tú tienes que hacer una expulsión administrativa en un avión, supongamos que te quepan 200 personas en un avión, ¿cuántos puedes expulsar? Puedes expulsar 100. Porque además de que tienes que hacer todos los trámites, que el país donde lo vas a expulsar te lo reciban, que tengan todos los procesos,
12: los recursos,
13: todos los procedimientos, los recursos, no sé qué, tiene que ir un inmigrante regular con personal de la PDI, uno a uno. Sí. O sea, en un avión de 200 personas tú puedes expulsar a 100.
12: Y aparte tenía a más de 100 PDI perdidos 2 días que no pueden estar...
13: Imagínate el gasto.
12: Claro.
13: Imagínate... la cantidad de efectivos de policía de investigaciones que no pueden estar haciendo otro trabajo. Imagínate todo ese tipo de cosas que tú te estás ahorrando. 4.000. O sea, acá, perdón, pero nos estamos ahorrando 40 aviones de vuelta, claro, solamente en esta gestión. Claro. Solamente eso primero. Segundo, ¿cómo esto afecta la calidad de vida de las personas? ¿Sí? Los chilenos no son solo los que están en el norte, en el sur o en la región metropolitana. Los que están en Colchane también son chilenos. Le acabo de preguntarle aquí a la inteligencia artificial cuántos habitantes tiene Colchane. Me dice aproximadamente 1.800.
12: Entraron, o sea, tres Colchane.
13: En Colchane los casos pasaron de 4.000, más o menos, en un pueblo de 1.800 habitantes, a 85. Imagínate la diferencia sustantiva en la calidad de vida de esos chilenos, que también merecen que se les atiendan sus urgencias. Claro. Que hacen patria, porque todos hablan de la soberanía, hoy día se llenan la boca con la soberanía, con el chilenismo. Eso es ser chileno. Eso es chilenizar el gobierno, como decía Vicente Bruna. Entonces, creo que esta es una noticia muy importante, y de nuevo se enlaza con lo que señalamos anteriormente, de que hay que darle las herramientas que requiere el Estado de Chile y las instituciones para poder hacer bien ese trabajo.
12: Oye, vamos en macro a lo de seguridad, ¿no? Porque esto no es una cifra aislada. Porque se criticará al gobierno por distintos motivos, algunos muy legítimos incluso, algunos errores que yo creo que son bien evidentes, pero esto de empezar a negar que, por ejemplo, hubo un cambio de mano en estos últimos 6 meses, yo creo que es ridículo, y es ridículo porque los datos demuestran todo lo contrario. Porque hay una bajada en homicidios que si bien era tendencial, hoy día cae.
13: Ojo, era tendencial, pero al principio el gobierno Boric subió cantidades.
12: Obvio, o sea,
13: entonces, es como decir, mira, arreglamos la embarrada que dejamos al principio. Ya.
12: Claro.
14: El gobierno de Boric nunca logró disminuir las tasas que teníamos en el 2018.
12: Claro. No,
14: eso se logró en este gobierno.
12: Y el año más sangriento de la historia es el 2022.
14: Sí.
12: Entonces, hoy día, incluso el ministro Herrera, en una entrevista ayer, que es polémica por otra frase que dio, pero Nicare dijo, incluso tuvimos que ajustar nuestro resultado y vamos a terminar con menos homicidios incluso de lo que teníamos presupuestado nosotros este año. Y la meta está en llegar a menos de 1000 homicidios a fin de año. Que el 2026 tenga menos de 1000 homicidios. Cuando en Chile el año pasado eran 1300, un poquito más, 1400.
13: Increíble.
12: Homicidios, ingresos de irregulares.
13: Secuestro.
12: O sea, yo entiendo que los efectos de un país más seguro, efectivamente hoy día no los siente la ciudadanía, y en eso no solo hay que ser justo, sino que es evidente que la ciudadanía hoy día sigue teniendo el mismo miedo que quizá tenía el 10 de marzo, pero de que la cuestión va en el camino correcto también es igual de evidente. O sea, hoy día bajan los números, con gestión se han logrado muchas cosas, y sin ninguna ley, con pura gestión se han logrado muchas cosas, y hoy día falta que el Congreso también se ponga la camiseta de Chile y le permita a este gobierno tener las herramientas que le faltan para dar un cambio total en esta situación. ¿Y a qué me refiero? A esas personas que viven en las poblaciones que están tomadas por el narco. Yo fui a Próceres esta semana y el exdiputado Rubén Oyarzo contaba, oye, si en Cerrillo las micros no entran a cierto barrio. Bueno, es que por eso necesitamos que usted nos dé que su partido, el Partido Radical, ahora nos den los votos, po. Nos den los votos, ya puede gustarle ciento y tantos días el estado de excepción, puede ser no un estado de excepción, sino que estado de emergencia calificado, no importa, el gobierno en eso ha sido cero orgulloso. Hagámoslo como el Congreso estime, pero necesitamos ciertas herramientas puntuales, poder estar a cargo totalmente de la organización en las cárceles, ¿no? O sea, que Gendarmería quede a cargo y no le anden poniendo recursos al lado y no anden moviendo a los presos de alta peligrosidad a lugares donde van a terminar manejando la mafia en la cárcel. Segundo, que nos dejen de una vez por todas poder hacer un listado de organizaciones criminales que no obligue a que en cada investigación, en cada persona que está imputada y que es parte del Tren de Aragua, nosotros en Chile no solo tenemos que comprobar que él participa en la organización, sino tenemos que comprobar que existe el Tren de Aragua. Hoy día hay casos paralelos a personas del Tren de Aragua y en los dos se tiene que demostrar que existe la organización criminal. Esto no es de El Salvador, en Italia, en Estados Unidos, existen listados así. El escudo fronterizo es parte de eso también.
13: Sí.
12: Estados Unidos declara ciertas organizaciones criminales. Perdón, Nicolás Maduro hoy día en Estados Unidos está siendo investigado no solo por su delito y su tiranía, sino también por pertenecer al cartel de los Soles, que Estados Unidos, un año antes de atrapar a Maduro, lo declaró como una organización criminal. Entonces necesitamos mecanismos. Yo quiero hacer ese llamado. Les dejo cerrar a ustedes el programa, pero me parece que es clave, ¿no? Falta una patita para un cambio más radical. El gobierno viene haciendo bien la pega, pero en eso nos tenemos que poner todos. Pues sí, no puede ser que se ande absteniendo el Partido Socialista, pues.
13: Sí.
12: Y aparte, después de dar discursos que iban a votar a favor, o sea, aparte, es una cuestión bien delirante.
13: No, agregar también que junto con efectivamente la gestión que bien dice Vicente y me dejó anonadado con su intervención, tenemos que lograr adaptar nuestro sistema jurídico, nuestro sistema legislativo, digamos, nuestras instituciones a una forma de crimen que no tenemos considerada, que es el crimen organizado, que es el crimen transnacional. O sea, acá ya no estamos hablando de bandas que están en una población y tienen esa población tomada y no salen de allá. Estamos hablando de bandas criminales que tienen, digamos, sucursales en muchos países, no son una sucursal, y te pueden mandar a matar desde Colombia, te pueden mandar a matar acá. Y en los secuestros, que es lo que el caso de Ronald Ojea.
12: Claro.
13: Entonces, para eso se necesitan nuevas herramientas tecnológicas, nuevas herramientas judiciales, nuevas herramientas que se le entregan al Ejecutivo. Entonces, agregaría que no solo se está haciendo mejor la gestión, no solo se están pidiendo atribuciones para combatir el crimen que conocemos, sino que estamos empezando, yo te diría que un poco adelantados a lo que se podría venir. Estamos empezando a combatir desde ya el crimen organizado, y eso implica, por supuesto, que dar un salto, digamos, en herramientas que permitan esa captura y ese enfrentamiento al crimen organizado.
12: Ya tenemos un minutito.
15: Oye, yo lo primero quiero mandarle un gran abrazo, fuerza a todos los habitantes de las regiones de Los Ríos, de Araucanía, que están con este sistema frontal, que es bien complejo. En la región del Maule lo hemos vivido varias veces. Siempre es muy complejo, es complejo también para el gobierno, para poder ayudar, para poder aportar. Y siguiendo la línea de lo que señala Vicente, Vicente Bruna.
14: Cualquiera de los dos.
15: Pero cualquiera de los dos, estamos bien ahí.
12: Conmigo está en desacuerdo,
15: doctor. No. Para nada. Pero claro, yo creo que acá el Congreso tiene que ser bastante más pragmático que político, aunque sea un órgano eminentemente político también, porque tú tienes que dotar al Estado de herramientas. Yo ayer me preguntaban por otro tema, yo hacía la comparación, ¿se imaginan si nosotros hubiésemos estado pensando como oposición en el periodo pasado? Si es que nos servía o no políticamente votarle en contra a la ley Naín Retamal.
12: Claro.
15: ¿Perdía el gobierno de Boric o perdían, por ejemplo, carabineros que hoy día sí pueden hacer uso de su arma de servicio? Que hoy día ya tienen la confianza a raíz de ciertas legislaciones. Pierden esos carabineros. Lamentablemente nuestras acciones no se ven, o uno no ve con tanta claridad inmediatamente las reacciones que generan, ¿no es cierto? O las causas,
12: los cambios, los
15: efectos que puede generar una legislación como esa. Pero sí tenemos la responsabilidad de hacernos cargo de eso. Yo creo, a eso llamaría al Congreso en su totalidad.
12: Obvio, y el Congreso, aparte, dense cuenta, si políticamente la gente también se da cuenta cuando el objetivo es poner el palo en la bicicleta, en la rueda de la bicicleta, y no colaborar con la emergencia nacional que hay en seguridad y empleo. Benja, Vicente, muchas gracias por acompañarnos hoy día. Usted siga conectado porque viene el deporte aquí en Agricultura y nosotros nos vemos mañana desde la 1 de la tarde. Mañana entrevista especial. El ex subsecretario Juan Pablo Rodríguez va a estar aquí en Agricultura acompañándonos en una entrevista absolutamente exclusiva. Un gran abrazo.
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16: ¿De verdad el diputado Baza cree que puede decretar a punta de nostalgia ideológica y resentimiento lo que una plaza significa para todos los chilenos? 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Pero su frase revela algo mucho más profundo. El octubrismo sigue vivo en el corazón de la ultraizquierda. No aprendieron la lección ni quieren hacerlo. 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Soy María José Hoffman y esta fue la apertura editorial en La Voz de la Gente.

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5: Estamos al aire, panel, al aire, diputado. Buenos días, jueves 24 de septiembre, qué gran día, y vamos a tener un panelazo aquí que hoy nos acompaña. Quiero partir además. ¿Vieron que Martina Bail arrasó los 400 metros y batió el récord de su propia madre? ¿Qué chochería más grande? Había que partir con esto porque lo encontré una noticia muy bonita. Pía Margarit, ¿cómo estás?
6: Bien, bien, Pepa, muy contenta partiendo la primavera. Sí, además, bonita noticia.
5: Menos.
6: Sí, esta semana te eché de menos. Pero contenta por el deporte, ha sido una linda semana para Chile, los sudamericanos, yo creo que es de las noticias que se destaca poco, pero la verdad, muy, muy bonita la carrera de Martina Bail ayer, muy emocionante, no, muy contenta.
5: Ay, que... es verdad, me pasó lo mismo. Estas cosas de madres.
7: Tiene que, no. Eso sí que tiene que lograr lo que hizo la Jimena Restrepo, que es la mamá. Tercera medalla de bronce en los Juegos Olímpicos de Barcelona.
5: Ah, le falta eso. Estamos hablando de los sudamericanos. Sí, tienes toda la razón.
7: Ella batió récord sudamericano.
5: Sí. Diputado Lavarría, que como ustedes verán, ya no espera ni siquiera que lo presenten. Él se siente dueño y parte del programa. Muy bien, así me gusta que se sientan incluidos. Y aquí viene también dos parlamentarios que fueron exalcaldes, así que están sentados ahí, putifrunzi, los dos juntitos. Senador Becker, ¿cómo está usted?
8: Hola, muy bien, muchas gracias, muy buenos días, saludar al panel, saludar a todos los auditores de agricultura a nivel nacional, pero especialmente a quienes nos escuchan en nuestra querida región de la Araucanía, que por estos días lo está pasando muy mal, con un temporal tremendo, con mucha lluvia, mucho viento, y ya hoy día en la tarde voy a estar por allá viendo lo que ha ocurrido con estas condiciones climáticas.
5: Me contabas afuera antes de empezar el programa que increíble que fuiste diputado, ahora eres senador, pero sigues todavía con un rol como edilicio, alcaldicio. ¿Qué
8: sí,
5: sabe?
8: Bueno, es que 12 años de alcalde, después de haber entregado mi número personal también, con repartí infinidad de tarjetas con mi número, la gente me llama, anoche mismo me llamó una persona del área rural preguntándome por cómo enfrentar una situación que tenía. Entonces, bueno, yo respondo siempre los que tengo grabados, porque los otros números hoy día prácticamente no se puede, pero tengo casi 20.000 teléfonos grabados, así que lo respondo. Y si la gente me pone un WhatsApp primero y se identifica, lo grabo y después puedo conversar o contestar como corresponde en el celular. Y de esa forma me mantengo vigente y en contacto con la gente, que para mí ha sido siempre muy grato.
5: Sí, pues con las patas de la tierra también, porque eso te llevan a los temas locales
8: sin duda que sí, Pepa.
5: Así es. Lutz Maquena, buenos días.
9: Buenos días, Pepa.
5: ¿Estás con?
9: Buenos sí, vine al trote.
5: Sí, mira.
9: Pero llegamos a tiempo.
5: ¿Y por qué andas pirulo si hoy día no tenés congreso?
9: Consejo municipal, pues.
5: Ah, mucho.
9: El día de gala para mí en la semana, el otro puedo ir mucho menos vestido.
5: Oye, un breve comentario. ¿Hasta cuándo seguimos con Baza que le cambia las cosas, los nombres a las cosas y cree que podemos volver para atrás?
6: Constitucional.
5: He visto muchas notas que no entienden por qué el diputado Baza está haciendo esto. ¿Alguien tiene alguna explicación que no sea lo obvio que es seguir fomentando la violencia, hablarle solo a su público?
6: Yo creo que no tiene otra forma de hacer política. Esa es mi mirada. Hay gente

0: que nace con un formato y muere en ese formato es como un personaje, y ese personaje yo creo que en el caso de Jaime Baza no se va a salir de su personaje nunca, sí, y no entiende que tiene un rol distinto
1: porque es un gallo inteligente, sí, eso no lo vamos a negar.
0: Totalmente de acuerdo.
1: Pucha, qué mal usada la inteligencia. ¿Algún o no quiere pegarle al gremio, diputado Larrea?
2: No, la verdad es que encuentro que
1: una lesera, ¿no?
2: Es nostálgico nomás. Uno lo ve en sus presentaciones en general, el diputado Baza, y yo estoy un poquito desilusionado porque pensé que iba a hacer más aporte en temas técnicos legislativos, y la verdad es que cuando está en la sala, bueno, me toca en comisiones con él, son este tipo de discursos, entonces como que está bien para otro tipo de diputados, pero para él yo esperaba más.
1: Sí, yo también. Oye, senador, una cosa. Dice Chile hace historia. Me llegó esta noticia de nuestro productor. Cafetería de Villarrica es elegida como la mejor de Sudamérica.
3: Sí, lo vimos. Lo felicito a la cafetería de Villarrica. No tengo el gusto en conocerla, pero por supuesto.
1: Capaz que estaba próxima, ahí. Capaz que tanta
3: en
1: reunión.
3: En mi próxima ida a terreno en Villarrica voy a ir a visitarla de todas maneras y vamos a disfrutar del mejor café del mundo, dice la publicación.
1: Oye, pero hagámosle propaganda a esa cafetería, ¿no? ¿Cuál
2: o sea,
1: era?
2: Mejor que un café de Viena, por ejemplo.
1: Yo me voy para allá ahora,
3: Hay 100 cafés que fueron destacados por este grupo de personas que fueron a visitar cafés a través de todo el mundo. Y aquí hay una incorporación de algunas cosas relacionadas con nuestra zona, como el maqui y otros que tienen un plus en el café. Y eso fue lo que a la larga les dio el premio. Así que felicitaciones para esos emprendedores. Espero que les vaya muy, muy bien. Y esperamos seguir adelante con los proyectos y cosas y colaborando en lo posible para que esto se replique.
4: ¿Cómo se llama la cafetería?
5: Eco Mapu Coffee se llama.
1: Mira, Eco Mapu Coffee.
5: Así es. Para que la vayan a visitar ahí. Eco, en espacio.
2: Mapu de ecológico.
5: Mapu. De mapuche, imagino.
2: Yo lo sé.
5: Y coffee de café.
1: Una mezcla.
5: Así le explico, diputado.
1: Mira cómo estamos.
2: Coffee de café.
1: Políglota. Oye, diputado Lavarría, llegaste el día furioso y enojado por lo que pasó ayer. Cuenta qué está pasando en el Congreso, que las buenas leyes, y no solamente aquí, palos para los dos lados, porque por un lado la responsabilidad de algunos parlamentarios, pero también digamos la verdad, pues si esto se aprueba porque no tiene todos los votos de la izquierda. Pues, cuéntanos de qué se trata esta indicación antibarricadas tan relevante.
2: Pero primero estaba la reforma constitucional por el tema de ¿cómo se llama? Del plazo de tener a los migrantes.
1: Ah, ya.
2: Era muy importante.
1: De días.
2: Esa era la más importante.
1: De 5 a 30, algo
2: claro,
1: así era.
2: Sí. Entonces, eso significa un cambio fundamental en todo el tratamiento de los migrantes que entran ilegalmente. Y la verdad que todos hablan de todo, ¿para qué decir los parlamentarios, los diputados de la zona, donde están las fronteras, donde se pasa toda esta gente, y se abstienen, votan en contra, otros no van, y se pierde por un voto. Necesitábamos 89 votos, 88 sacaron. Entonces uno empieza a decir, bueno, ¿qué pasó? Claro, obviamente hay una responsabilidad del gobierno, de las expresas, ¿cierto? Que sabía que esta semana habían varios parlamentarios que no estaban por el tema de acompañar al presidente y otros por otras cosas más. Y la verdad que se lo ponen ahí en tabla para que se vote.
1: Ya, pero la primera responsabilidad es de cada parlamentario, creo yo.
2: Sin duda. Los que viajaron, parece que no quedó acreditado que viajaban, no había pareos que funcionaran.
1: Sí, bajar el quórum.
2: Exactamente. Entonces tú dices, bueno, ¿quién está a cargo de eso? ¿A quién se le pasan esas cosas? Eso es por el lado nuestro, porque hay varios parlamentarios de nuestro sector que no votaron, por distintas razones. Y segundo, entiendo que se había llegado a acuerdo con algunos parlamentarios del PDG. Y el PDG, esos parlamentarios, es una figura que a mí me molesta mucho, ¿verdad? Que es, se están presentes, salen de la sala cuando van a votar.
1: Dicen que van a votar a favor.
2: Dicen que van a votar a favor y no entran. Entonces quedaron azulitos, porque dicen azulitos.
1: Sí, curiosa actitud,
2: entonces,
1: ¿no?
2: Y después las explicaciones que dan es, mira, ayer escuché a Pinilla, uno, una buena persona, pero da unas explicaciones, se da vuelta como pescado y los periodistas le decían y todo. ¿Qué explicación puedes tener, salvo que sea una jugarreta, ¿cierto?, para ganar algún punto? Entonces,
1: ¿el baño?
2: La verdad que molesta mucho, molesta porque pierdes tiempo. Esto ya no se puede ver sino en un año más, salvo que ahora parece que hay una salida al Senado. Pero de todas maneras.
1: Fueron altísimo, entiendo.
3: Dos tercios en el Senado, lo cual lo veo muy complicado. Sí. Espero que ojalá podamos convencer al centro, a la izquierda democrática, que pueda colaborarnos con esta importante ley. Y por otro lado, lo que dice Mario Lavarría, me refiero a que hubo compromisos, por ejemplo, con el diputado Montalva, que dio su respaldo a la iniciativa, dijo que iba a votar a favor y al momento de votar votó en contra o se abstuvo. Entonces hay un poco falta de seriedad en mucho, y también de los diputados que viajaron con el presidente, que no hicieron adecuadamente el trámite para bajar el quórum. También eso habría significado la posibilidad de lograr el objetivo de los 89 votos. Entonces hay varias cosas que se tienen que corregir y que tenemos que estar atentos a que no nos vuelva a ocurrir que por un voto podamos quedar fuera de una situación que es de interés nacional, salvo del Partido Comunista y del Frente Amplio, que siguen transmitiendo en una onda totalmente distinta.
1: Senador Fekir, pero tú como militante RN, ¿no te parece quizás injusto? Hay un grado de responsabilidad, sin duda, pero que además los dardos lleguen al ministro García, a la subsecretaria, que son militantes de tu partido, entonces aquí empieza la pequeñez de... Bueno, aquí lo grave es que en un proyecto tan relevante, la izquierda no pone los votos, y otros chantean sus votos diciendo cosas que terminan votando distinto. Así de simple. Y algunos también hasta venden sus votos.
3: Claro, yo sé el trabajo que estaba haciendo nuestro ministro José García Ruminot, que yo creo que le está dando con todo cariño mucho sustento al gobierno, a propósito de que hay muchas personas que no tienen experiencia, pueden tener muchas capacidades, pero la experiencia política de este tipo de cosas no la tienen. Y esta cuota de experiencia la está poniendo el ministro García Ruminot. Y ahora, los votos estaban, pues tal como dice Mario, es decir, los votos estaban hasta hace un minuto antes de la votación, en que personas del PDG, por ejemplo, abandonan la sala. Eso es absolutamente impredecible porque si se cuentan los votos y obviamente habían bastante más que 89, pero a última hora hay dos que se dan vuelta de la izquierda y dos PDG que salen de la sala. Bueno, se llega a 88 y eso es lamentable, pero no le puedo atribuir ningún tipo de responsabilidad en este caso a nuestro ministro García Ruminot. Yo espero que tomemos otras precauciones en el futuro y que los diputados también se pongan un poquito más responsables por sus decisiones y por sus votos, sí, que a la larga dan explicaciones que no las entiende nadie y probablemente ni ellos mismos.
1: Yo estoy de acuerdo, Lucho.
5: Sí, yo creo que hay como mala fe de parte de estos diputados, porque uno cuando tiene una pega legislativa, está preparando este tipo de cosas, son proyectos importantes para Chile, ir con mentiras, ir con estrategias raras, salir con sorpresa, me parece que habla mal de nuestra democracia, porque uno puede estar en contra, y que lo digan así, salgan, punto prensa, hablen con todo, digan, no, esto me parece mal, por esto, pero salir diciendo que van a votar a favor, y después resulta que tuvieron un problemita en el baño, se hacen los locos, salen a fumar, me parece que es una falta de respeto con sus votantes, es una falta de respeto con la institucionalidad.
1: ¿Con su palabra?
5: Con su palabra, con ellos mismos, como uno les da vergüenza, a mí me pasa que como que lo toman con una liviandad que me sorprende mucho. Porque uno, o sea, la palabra es todo en este tipo de cosas, pienso yo.
1: Yo creo que acá, Pía, no sé si ustedes comparten, pero también volvemos a un problema que es mucho más profundo, porque efectivamente yo creo que la responsabilidad número uno es del parlamentario, la responsabilidad número dos, porque ayer también veía al senador Esquella que un poco le responsabilizaba al presidente de la Cámara, tú decías, oye, paremos, estamos como echándonos la culpa entre todos, que si el ministro, que si el presidente, que si es, la responsabilidad es del diputado. Obviamente que el ministerio encargado puede ayudar, pero la responsabilidad siempre 100% del diputado. ¿No será que finalmente esto responde a este desorden que tenemos en el oficialismo, no ser capaces de sentarnos de verdad como una coalición que mire hacia el futuro, donde hayan reglas, donde este tipo de cosas, porque aquí no hay ninguna sanción, pues, ninguna sanción moral? ¿Por qué? Porque no somos nada. ¿Qué somos? Somos una cosa, un oficialismo que funciona pegado con chicle.
0: Una suma de partidos.
1: Una sumatoria de partidos que se descoordina un poquito y miren la escoba que queda.
0: Yo yo creo, y va exactamente al punto que me estáis preguntando, Pepa, aquí es imperioso la necesidad de ordenar una coalición de gobierno. Llámele como quieran, coalición, grupo, equipo, da lo mismo. Pero aquí hay que liderar a los partidos que hoy día están comprometidos con la agenda del gobierno, ¿ya? Y eso se hace desde cuando tú empiezas a tramitar un proyecto de ley, y aquí quiero poner especial atención sobre lo que está pasando con el PDG, más allá de la izquierda, porque como que la izquierda no me gusta referirme, porque creo que no tiene vuelta. La izquierda va a votar en contra de todo aquello que provenga del gobierno y que le cause...
5: Y contar con ella un problema.
0: Exactamente, no puedes confiar. Confiar, y ya te dan muestra en estas cosas que no puedes confiar en ellos. Pero en el caso del PDG, el gobierno, Pepa, se sienta con el PDG a negociar para introducir cambios importantes a materias que son sustantivas hoy día en la discusión legislativa. El PDG le pide al gobierno otra serie de proyectos que para ellos son importantes y emblemáticos para poder salir con sus banderas a defender aquello que creen propio. Después, si el PDG hace lo que quiere, no ordena su partido, y después tenemos que arreglar los problemas en el Senado, con la dificultad que eso implica. Entonces, yo siento que estamos gobernando, tratando de gobernar con el PDG, que nos parte una coalición de gobierno, y después los problemas los tiene que arreglar los partidos. No, voy a hablar de Chile Vamos, los partidos de Chile Vamos y el Socialismo Democrático.
1: Yo no estoy tan de acuerdo, Pía.
0: Yo tengo una mirada de que...
1: Porque el PDG siempre ha funcionado así, entonces que sí, tampoco nos puede sorprender. Ellos se declaran que no son de gobierno, han votado con la izquierda, por ejemplo, la mesa de la Cámara. Exacto. Han votado con nosotros, entonces también esperar que ellos vengan a ordenar, yo creo que...
0: No, pero no creamos nosotros que...
1: Ah, bueno,
0: a eso voy. No, sí, creamos ya nosotros que podemos gobernar con un partido que tiene camino propio. Y que no está ese camino enredado 100% con el gobierno y con la acción de gobierno. Y después en el Senado tenemos que llegar a tener acuerdos con el Socialismo Democrático, los partidos más tradicionales que normalmente han compuesto nuestra democracia. Sí.
1: Pero en esto, senador Becker, ¿se puede arreglar por lo menos el tema de los migrantes con un quórum demasiado alto, ¿no? ¿O se tendría que presentar un año más? ¿Eso es?
3: Bueno, porque... esa es la opción. Si logramos los dos tercios, se puede presentar ahora, y si no, tenemos que esperar un año para volver a presentar un tipo de ley relacionado con lo que se rechazó. Así es que es un tema delicado y espero que podamos resolverlo lo antes posible.
1: ¿Pero por qué se ponía a la izquierda? Yo, por ejemplo, escuché que no tenían claro dónde quedaban estos migrantes que eran detenidos, que pasaban de 5 a 30 días, dónde iban a estar. Lo que es bien absurdo, si van a estar en algún lugar cuando esté esta cuestión aprobado. ¿Había alguna aprensión razonable en esta...?
3: La aprensión yo creo que es mucho más ideológica que otra cosa. Es decir, francamente, aquí hay la mayoría de las personas que estamos hablando son o provienen de Venezuela. Ellos son adoradores de lo que ocurría, o afortunadamente ya está terminando, pero entre Cuba y Venezuela ellos adoran ese tipo de gobierno. Entonces, en eso la principal oposición, digamos. No creo que haya ningún tipo de... Porque si hay algo razonable también lo podemos tomar nosotros, pues si hay algo que diga relación con la situación de eventual de dónde van a estar las personas que se van a retener, bueno, también lo podemos resolver. Pues, pero ellos votan en forma distinta, incluso a veces en contra del gobierno, ¿no?
1: Sin mucha razón.
5: Sí, lo que pasa es que es impresentable para la ciudadanía, la gente, lo estoy viendo en el chat también, es inexplicable cuando tienes la presidencia de la Cámara, la presidencia del Senado, que se caiga por un voto una cuestión que ellos arman las tablas, y también hay una responsabilidad bien transversal acá, porque todos los responsables que en algún grado van a empezar a decir no, es que SECPRES, no, es que Secretaría, no, es que... y se empieza a pelotear, pero hay una responsabilidad bien transversal entre todas las partes que hicieron esto, que habla de una descoordinación profunda, y es el tipo de cosas que tenemos que tratar de ordenar y trabajar por ello.
1: ¿Qué te pareció, diputado Lavarría, el viaje del presidente a la ONU? ¿Cómo has visto esta semana? ¿Qué te pareció su discurso? Partió muy duro para hacer un punto de que Chile se había levantado. ¿Qué te pareció esto de las Escuelas Américas, que ha generado tantas aprensiones? Yo todavía no tengo tan claro los beneficios, pero pareciera que, y quizás de repente podrían en la previa haber como un poco explicado, un poco más en profundidad, lo bueno que era esto para el país, y quizás ahí, ¿cómo has visto la semana para el gobierno, para el presidente que ha estado ahí en Estados Unidos?
2: Bueno, yo creo que el presidente Kass como todos los presidentes, se va a la reunión anual de Naciones Unidas, donde presentas tus discursos. Normalmente en esos discursos no hay nadie más en la sala, salvo unos amigos. Y para contar, entonces, cómo son. Pero son ritos de esta organización que efectivamente yo coincido con varios de los presidentes que han ido a decir que uno que ha perdido fuerza, que es una organización que nace después de la Segunda Guerra Mundial, que reemplaza a las Ligas de las Naciones para poder dar paz al mundo, para dar certezas, para qué sé yo, que los juegos de los poderosos se puedan realizar de forma tan con los menos poderosos, en fin. Entonces, todo eso ha perdido fuerza en la ONU. Al contrario, se ha ido por otros lados, quiere tener un mundo a modo ONU en todos los aspectos, que eso es bastante atentatorio contra la autonomía de cada país, en fin. Entonces, formamos parte de eso, y yo creo que la visita al presidente además la reunión, aprovecha de juntarse con mucha gente, me parece totalmente positivo.
1: El discurso se juntó con Delcy Rodríguez, que yo creo que es una buena señal para lograr.
2: Yo encuentro que no hay otra. Nosotros tenemos una cantidad de venezolanos acá impresionante. El gobierno venezolano de Maduro había cortado las relaciones con Chile y no sabíamos cómo trabajar con los que están acá, con el problema, en fin. Ni siquiera nos recibían de vuelta a los que estaban expulsados. Entonces, el gobierno del presidente Kast empezó a reunir con Delcy Rodríguez, con su equipo, empezaron a hacer a nivel de relaciones diplomáticas un poquito más que embajadores, y hoy día ya se reúnen los dos. Me parece bien, me parece lo que corresponde a un jefe de Estado que tiene que estar preocuparse por un problema tan importante como la migración. En respecto del escudo de las Américas, yo creo que esta es una iniciativa del presidente Trump, y el presidente Trump hoy día manda al mundo, así nomás. Nosotros, si no nos sumamos, que nos pasa de todo.
1: Suben los aranceles.
2: Argentina hoy día está vasallo de Estados Unidos, completamente. El presidente Milei está entregado. Está entregado completamente, además le dé hasta el alma.
1: Le están llegando avioncitos también.
2: Le llegan avioncitos, le llegan carros, le llegan apoyo con respecto a las Malvinas. Estados Unidos ve también para el Tratado Antártico también, que va a vencer un tiempo más. Sus intereses, en fin, Argentina está siendo muy, muy fácil para Estados Unidos. Y Chile se queda atrás, nos quedamos sin los F-35, nos quedamos sin los repuestos, nos quedamos sin apoyos. Entonces, oye, yo creo que esto es un problema práctico. Además, difícil decirle que no a Estados Unidos cuando está, y menos a Donald Trump, y cree que el mundo se divide entre tiene el sheriff aquí con su revólver, y América Latina, él dijo que es la doctrina Monroe nueva.
5: Don Roe,
2: ¿ya? Que es el que va a manejar el mundo. Y no quiere a los chinos. Sin embargo, llega Xi Jinping ayer a Estados Unidos, a la base Andrews. Primero hay un presidente años. Después del año de 62, sí, de Kennedy. Lo atiende lujos, como rey, el mejor amigo del mundo. En seguridad se están sacando la mugre. ¿Por qué? Porque son las dos potencias del mundo y se están repartiendo lo que nosotros somos. ¿Te fijas? Entonces, nosotros tenemos que estar en la escuela de América, ¿o no? Obviamente que sí.
1: Mucho feo. Después de este análisis, no tenemos ninguna duda. Diputado Lavarría, qué buen análisis.
0: Oye, pero además yo creo que el presidente Kast fue bastante astuto en su discurso, que fue bien contundente. A mí me gustó mucho. Vale la pena escucharlo, porque además creo que nos cierra la puerta a China en lo comercial, pero nosotros tenemos que tener una estrategia efectivamente militar con Estados Unidos, porque es lo que nos conviene en el barrio, es lo que nos toca y es lo que creo que tenemos que hacer, porque para Estados Unidos hoy día Chile, Argentina y el Cono Sur se han transformado en aliados estratégicos importantes, sobre todo después de la decadencia del Estrecho de Panamá, donde el flujo comercial por el océano, por el interoceano, va a pasar probablemente por el Estrecho de Magallanes en mayor medida. Y en ese sentido creo que el presidente también es muy astuto en no cerrar en que efectivamente nuestro aliado militar y estratégico es Estados Unidos, pero que para nosotros es importante la alianza comercial con China, que es donde nosotros mayormente sustentamos nuestras exportaciones. Entonces, yo creo que ahí hay una dualidad que el presidente maneja bien y que vale la pena mirar para efectos de este juego entre China y Estados Unidos, que muchas veces a los países como Chile nos complica con quién hacemos una relación mucho mayor y más estrecha.
1: ¿Cómo lo viste tú, senador Becker?
3: Yo creo que nuestro presidente Kast no, de alguna forma no tenía muchas opciones. Íbamos a ser el único país de nuestro sector que iba a quedar fuera de esta alianza de escudo de las Américas, Y yo veo que no hay ningún tipo de compromiso adicional, no es, no hay nada firmado, sino que es simplemente una adhesión, en que vamos a recibir información, vamos a tener posibilidad de saber que lo que está ocurriendo con estos grupos terroristas y de narcotráfico y otros. Así que yo creo que, por un lado, no había muchas opciones, no había muchas alternativas. El presidente creo que tomó una buena decisión, y por mi cuenta, por lo menos por mi lado, creo que absoluto apoyo a esta incorporación.
5: Yo creo que hay que ser súper cuidadoso cuando empezamos a comprometernos en estas cosas, porque todo tiene un costo, de un lado o de otro. Y eventualmente Estados Unidos tiene mucho interés en esta competencia comercial, en que no tengamos relaciones económicas y no profundicemos las relaciones económicas con China. Y eso, en eso hay que ser súper cuidadoso y ponerse y saber dónde poner la línea. Porque cooperación, mandando información, contra el crimen organizado, adelante, con todo. Pero cuando empieza a meterse un poquito más allá, porque ¿qué pasa? En hay países, en Argentina, hoy día empresas chinas han tenido que salir del mercado porque tienen presiones de Estados Unidos. Creo que Huawei no opera en Estados Unidos, por darte un ejemplo. Entonces, hay un problema de que se empieza a influir mucho en cómo invierte, quiénes invierten y cuánto pueden invertir en el país. Entonces, ahí yo creo que es donde hay que ponerse un poquito pesado y saber jugar y decir, hasta aquí no va.
1: Sí, a mí me gustaría, y creo que en eso me tengo que informar más, entender bien los beneficios y los límites. Creo que en esto hay que tener la alerta que levanta también Lutz Mackenna. Estamos conversando con Mario Lavarría, diputado, el senador Miguel Becker, Pia Margarit y Lutz Mackenna. Vamos a una breve pausa en La Voz de la Gente y volvemos.
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14: Elon Musk en su campaña de llegar a Marte tiene estos supercohetes que son los más poderosos de la historia del universo, del mundo, obviamente, pues, son los últimos. El Falcon 9, uno de esos, porque tiene varios, acuérdense que hacen 1000 viajes a Marte más adelante. Uno de esos tuvo que con un aterrizaje controlado se estampó en la Luna, pero ahora le salió competencia. Él Veía los Thunderbirds, la serie esa de marioneta, los Thunderbirds cuando niño, y veía que los cohetes despegaban y después aterrizaban. Lo hizo con SpaceX. Ya no son como los de la NASA que hasta el día de hoy, literalmente hablando, caen en el mar. Estos vuelven y aterrizan y son reutilizables. Lo mismo, los clones son exactamente iguales, también los tiene Jeff Bezos con Blue Origin. La única diferencia es que Bezos no tiene el contrato con la NASA, entonces no viaja a la estación espacial, pero tiene viajes de placer, por ejemplo, con su señora y con la Katy Perry, fueron a ver la curvatura de la Tierra. Ahora se suma otro más, otro clon más de estos cohetes que despegan y aterrizan, chino. Exactamente igual al SpaceX, por casualidad, y ya están las pruebas. Tuvieron varios intentos, bueno, igual que Elon Musk, varios que partían y explotaban o aterrizaban y explotaban. Ahora ya funcionó perfectamente y está más que probado el cohete chino que va al espacio y que es reutilizable. Cualquier consulta en mis redes sociales, Lucho Undurraga. Soy Luis Undurraga, Pura Tecnología en Agricultura FM.
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2: Bueno, en el bote salvavidas hay unos ricos sanguchitos con Jurel.
5: Oye,
2: se me acaba de comer a las 10 de la mañana un
0: 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No, ya estará yo.
2: Jurelcito,
0: no,
5: Vamos a ver qué se está diciendo hoy día en el chat. Está muy activo. Hay hartos comentarios. Está muy enojada la gente, la voz de la gente hoy día con lo que pasó en la cámara. Pero primero partimos con algo más positivo. Rigo Zapata dice: saludo al senador Becker, el más patriota.
0: No.
5: Germán dice: pésimo eso de la cámara. David Pizarro dice: lo de la votación es imperdonable. No se puede caer un proyecto por un voto. Hay que poner ojo. Ya que veo muchos errores de este tipo. La gente de derecha no es tan tolerante como con la ineptitud como la izquierda.
0: Es verdad.
5: Tan blandito y yo creo que tiene un punto muy serio porque la gente se cansa rápido de este tipo de cosas. Y cuando son errores no forzados, es difícil explicarlos después.
0: Oye, ayer fue el funeral de El Poroto. No sé si vieron las noticias relacionado con una banda que había hecho amenazas explícitas de muerte a la alcaldesa Javiera Reyes del Espejo. ¿Ya? Y yo creo que esto levantó un tema bien importante, dado también lo que había pasado las semanas anteriores con el alcalde San Bernardo. Que es, en el fondo, ¿cuán expuestos están los alcaldes al tema del narcotráfico, a las amenazas, a cuál es el costo que significa poner mano dura en los territorios y enfrentar estas bandas de narcotraficantes? Y acá tenemos dos alcaldes. Yo creo que la mirada de ustedes es bien importante en esto, porque no solamente vimos un despliegue tremendo de carabineros, que que yo creo que genera la ciudadanía ese temor de decir, chuta, ¿cuánto carabinero se está desplegando para un operativo que tiene relación con los funerales de estos narcotraficantes? Pero también ese temor que tenemos de que incluso las autoridades hoy día en nuestro país están siendo amenazadas. No sé cómo lo ven.
1: Sí, ¿cómo lo ven ustedes, exalcaldes, actuales parlamentarios?
3: Bueno, sin lugar a dudas que estamos hoy día mucho más expuestos, sin duda, digamos. Yo en algún momento, a propósito de algunas medidas que adoptamos el año 2011, estuve amenazado y estuve con seguridad 24 horas.
1: ¿En 2011 eras alcalde o diputado?
3: Alcalde.
1: Sí. Temuco.
3: Y en Temuco. Y estuve 6 meses con guardia de carabineros las 24 horas, lo cual es bastante invasivo, digamos, por decirlo menos. Pero afortunadamente no pasó nada. Lo que ocurre aquí es que tenemos que poner una mano mucho más dura, digamos, y ahí es donde aparece siempre el Partido Comunista y el Frente Amplio protegiendo a los delincuentes, o lo han hecho de hace décadas. Así que no me cuenten cuentos, porque yo soy, ya los conozco ya desde la década del 70, donde hicieron un desastre de gobierno junto al gobierno de la Unidad Popular. Pero lo que pasa aquí es que primero felicitar también a Germán Codina y al ministro Arrau, a propósito que en este último funeral narco del Poroto no ocurrieron hechos negativos como la vez anterior, que estuvieron, aunque no tenían el cuerpo, hicieron un velorio simbólico, igual le echaron a perder la vida a los vecinos durante 3-4 días que estuvieron ahí disparando y otras cosas. Así es que yo espero que se tomen las medidas. Los delincuentes hay que detenerlos y llevarlos a la cárcel. Este Poroto había ofrecido 100 millones de pesos por la cabeza de la alcaldesa, y esto realmente es inaceptable. Es decir, tenemos que, como país, tomar las medidas, y yo espero que nunca tengamos de un alcalde o una autoridad que sea asesinada por un grupo de este tipo. Ya lo tuvimos con Jaime Guzmán, y hasta el día de hoy nos sigue impactando y nos sigue dando mucha pena, porque sin duda a Jaime Guzmán lo hemos echado de menos dentro del quehacer político del país. Y en ese sentido creo que Chile tiene que ponerse las pilas en todo aspecto, darle más facultades a carabineros, darle equipamiento a carabineros, la policía de investigaciones, tener cárceles seguras donde no puedan hablar por teléfono estos delincuentes, y hacer que entonces que la justicia haga lo suyo también, dándole una cantidad de años que correspondan de acuerdo al daño que han hecho.
1: Oye, déjenme darme un gustito, que aquí van a compartir 4 de 5 del
3: panel.
1: Feliz día a nuestro partido, la Unión Demócrata Independiente. Verdad. Hoy día cumple 43 años al servicio de Chile. Así que perdón que me suba por el chorro, porque aquí. Pero al senador Becker me lo recordó. Así que se agradece, pues, cuando nos recuerda a nuestro fundador. Ya, paréntesis. Feliz día, Mario Larrea.
3: Feliz día.
1: Diputado de la UDI.
5: Nosotros celebramos qué cosa al final, porque.
3: La UDI Movimiento,
5: ¿no es cierto? Sí.
3: Así es.
5: Porque el partido. Partido del año 89.
0: Y en octubre,
5: que ahí me acuerdo que puse la firma, pero en el anterior era más chico.
1: Uy, se te cayó el carnet, sí, es verdad.
5: Oye, una cosa a propósito de lo que están, felicidad al partido, que sean muchos más. Lo que quería decir, aporte la amenaza de alcalde, que si tú.
1: A ver.
5: También ayer salió una amenaza de una profesora de Arica al presidente Kast.
1: No lo vi, Mario.
5: Hay un video. ¿Ya? Que está circulando, no sale la cara de ella, por lo que yo vi.
1: Valiente mujer.
5: Sí, está como en su casa ahí, y está diciendo, miren, ¿vieron la parada militar? Sí, bien, mira, bonita la parada militar. ¿Se fijaron que había unos francotiradores? Porque ahí arriba de los techos, siempre, unos francotiradores, que se supone que están cuidando al presidente. Entonces digo, oye, ¿y se fijaron? Que el presidente de repente se le posó una mosca, porque andan todos con la autoridad, que se le posó una mosca, y si los francos de ahora hubieran pegado a la mosca. Y eso ha causado bastante revuelo en las redes, por si acaso, una amenaza explícita a una intención o un deseo, más bien. Pero ya pidió algún diputado investigación sobre este tema.
15: Un detenido hace un par de meses, si no me equivoco, también por lo mismo, porque dijo que había que matar un perro, había uno en la moneda, y una cosa así, refiriéndose a José Antonio, y terminó preso.
5: Esas cortarlas, por mucho, a veces pueden ser
2: como bromas, pero no un tema para tomarlo a la broma. Así que yo creo que la profesora salió, todo está viralizado, por si acaso. Una profesora de Arica.
1: Porque además también aprovechemos de mandarle un cariñoso abrazo a la diputada Rodríguez, que un profesor de la escuela de, no sé qué escuela, pero de la Universidad de Chile, de arquitectura, precisamente.
2: De la Católica. Grey.
1: Ah, pero gracias por corregirme todo el rato. Tienes toda la razón.
2: Es que yo solidaricé con mi...
1: Con tu compañera diputada.
2: Sí, muy porque bien. Encuentro que el colmo, porque sí. Ella aparece con una foto, con una bandera y con la estaca de la bandera, digamos, sobre... En una imagen nomás, sobre la cabeza.
15: Está detrás, pues.
2: Claro. Y este profesor, que no me acuerdo el nombre, pues Grey, que es un arquitecto de la Católica.
1: Tratando de llegar. Grey, sí.
2: Sí, que fue, y le dieron un premio hace poco, 30 años de profesor. Y dice, ojalá la estaca siguiera para abajo, porque está aquí arriba, el de la cabeza de la diputada. Entonces, eso causó mucho rechazo y...
1: Entonces, es que este tipo de declaraciones están al borde de... Exacto, o sea, después de eso te puede llegar un charchazo en cualquier momento.
15: Y está el momento. Todo funciona en un contexto en que tenemos gente ofreciendo 100 millones por matar a un alcalde, otro amenazado a muerte, otro operativo. Entonces, estamos en un contexto en que ya no son bromas esas cosas, están pasando cosas graves.
2: Por eso que molesta el tema de haber perdido la votación por un voto de los migrantes, y por eso que molesta que gente del sector... vote a favor de indicaciones que hizo el diputado Leiva respecto de la ley antibarricada.
1: ¿Y por qué es importante? Porque las normas van creando realidades, van creando incentivos, y quiero leerles una noticia que está en EMOL que dice: ingresos irregulares, extranjeros detectados cruzando la frontera norte, caen 93% respecto al año 2025. Según datos de la PDI, entre enero y agosto se registraron 286 casos frente a los 4.393 del mismo periodo del año anterior. Yo creo que esta es una noticiaza y que esperemos que ayudemos acá, que el gobierno la cacaree como corresponde, porque esto es pura gestión. Esto merece no solamente ser reconocido, si es la pega que tienen que hacer, pero es una buena noticia. Pero es que la gente lo sepa. No es que lo valore, es que lo sepa, porque se están tomando las medidas. El otro día estuvimos con la diputada la Tepa Geldres, que también nos decía, o sea, se robaban los autos, era como que ya, voy a comprar pan, te roban el auto, vaya una reunión, te roban el auto. Y eso también había bajado, no sé, un 30, un 40% había bajado.
0: Lo que pasa es que aquí lo que señala Mario y Lucho en relación a cuánto influye la expectativa y el ambiente que se genera a través de la clase política, las autoridades, el gobierno, es muy relevante. Eso, en sentido negativo, claro, si hay violencia en el ambiente entre las autoridades políticas, se genera un ambiente de violencia que repercute en que finalmente terminan pasando las cosas que pasan en la calle. Pero también cuando llega un gobierno con autoridad para gobernar en materia migratoria, con decisión para decir aquí se acabó la fiesta y vamos a detener las entradas irregulares de migrantes, más allá de las medidas legislativas que evidentemente avanzan más lento, lo que pasa es que los migrantes se inhiben y lo piensan dos veces antes de venir a Chile, y los incentivos empiezan a disminuir para ellos y por tanto la inmigración empieza a reducirse. Esos son los números que creo que vemos hoy día, que es una tremenda noticia.
1: Sí, es una muy buena noticia, así que un abrazo cariñoso al ministro Arrau por estar liderando también esta estrategia defensiva. Mire, senador Becker, se presuma nuevo traspié a la cámara, en la cámara, y Valladares, su presidenta, sale a respaldar a García Ruminot. Ha hecho un gran trabajo, tal como se lo planteó al principio del programa. Yo lo comparto. La responsabilidad es de los parlamentarios.
3: Fueron los parlamentarios los que no estuvieron para votar. ¿Sí? Y por eso es que yo les pido mucha responsabilidad, especialmente a nuestro sector. Es decir, bueno, no pretendo ser autorreferente, pero hay un solo diputado que en los últimos 4 años cumplió con un 100% de asistencia a la Cámara, un 100% de asistencia a las comisiones. Uno.
2: Miguel Becker.
3: Okay. Sí, sí. Así es. Así es.
1: Fíjate que te quiero contar un secreto, pero cuando yo fui parlamentaria 12 años, en 12 años, toma cachito de goma, fui 100% asistencia. 12. Así que, supérame, sí. Supérame,
3: no,
1: senador.
3: No, ya.
1: Pero desde el Senado.
3: Tendría que ser en 16 en el Senado. Lo que ocurre es que también se considera que un sistema que parece que existe solamente en nuestro ambiente, que con una licencia médica está justificado. Claro. Yo afortunadamente no tuve ni licencia médica, ni permiso, ni viaje al extranjero, ni nada. Entonces tuve 100% de asistencia. Bueno, no tanto, pero aquí estamos por lo menos disponibles para trabajar por Chile.
1: Felicitaciones.
0: Es necesario viajar.
1: Felicitaciones.
0: Yo le quiero decir ese mensaje. ¿Para qué? O sea, entendemos, hoy día hay un viaje de Estado, están viajando acompañando al presidente de la República.
2: Pero hagan bien las cosas entonces.
0: Pero claro.
2: Sí, es la preocupación de que se presente el permiso de continuar.
0: Hay un permiso constitucional.
2: Véalo con la Secretaría de la Cámara, que las cosas se hagan bien.
0: Exactamente.
1: Sí.
2: Para que no tengamos el bochorno.
1: Yo estoy con la vía, se están yendo al chancho con el tema de los viajes. Encuentro que tanto viaje,
0: tienen vacaciones.
1: Tanta organización internacional que la verdad que chorrea poco para el país. ¿Tú has viajado mucho por la Cámara?
2: No.
1: ¿Casi nada? ¿Una?
2: No, una.
1: Ah, ya.
2: Una vez.
1: No, una vez al año está bien. En una
2: reunión. Una vez, pero era una invitación de otra parte, no era por la Cámara. De hecho, ayer les dije lo de la Cámara. Oye, parece que se repiten los mismos.
1: O sea, eso es porque estáis picados, porque no te han invitado. No,
2: se repiten los mismos.
5: A mí ese tema me dieron
2: una explicación erradísima, güey.
5: Yo no viajo.
1: ¿A qué viajan yo? Yo te voy a contar cómo funciona.
5: Por eso digo yo, eso mismo digo yo.
1: Como jefa de bancada, tú sabes cuántos viajes van a haber al año, los parlamentarios, los jefes de bancada, ¿sabes?
2: Sí,
1: lo guardan porque lo usan para cuando un diputado está medio chúcar, no sé qué. Oye, ¿no te querés ir para allá a este encuentro internacional?
2: O así para no
1: es, pórtate mal y te van a llevar los viajes.
0: O sea, jefe de bancada.
1: O sea, jefe. No, bueno, yo fui, no.
2: Mira,
1: dije nada.
2: Bueno saberlo.
5: La buena práctica.
0: Yo creo que la gente le da un espasmo cuando escucha esa cosa.
5: A mí me dan tiritones de escucharlo.
2: Sí,
1: yo cuando era concejal, de hecho, propuse que los concejales no viajáramos porque ahí sí que se nota mucho más. Y ustedes como alcaldes lo saben, como también los alcaldes los invitan a hacer acuerdos a, no sé, Europa, ponte tú, y que no traen muchas buenas noticias. Y bueno, ya, no hablemos más de los viajes, vamos cerrando. Yo les quiero agradecer al diputado Olavarría, muchas gracias por acompañarnos.
2: Muchas gracias, Pepa Hoff.
1: Muchas gracias. Senador Becker, qué gusto tenerlo acá, tan hermoso como siempre.
3: Muchas gracias, María José, y siempre un agrado poder estar acá y poder comunicarnos con nuestra gente a través de los micrófonos de Radio Agricultura.
1: Muchas gracias. Pia Margarit, qué gusto tenerte.
0: Gracias, sí. Muchas gracias por la invitación, muy contenta. Me voy hoy día con el senador más ratito a la Araucanía, así que muy contenta.
1: ¿En serio? ¿Estás con él?
0: Sí, no sé si con él, pero me voy en la tardecita.
1: Estás a Ñuble mañana, ¿no?
0: Mañana a Ñuble, hoy día a Araucanía. A las 4 me voy.
1: Mándale saludos al senador Sangüesa.
2: ¿Por qué tema vas tú? ¿Personal?
0: No, personal es siempre. ¿A la Araucanía?
1: Mario, la Ría no quiere saber a qué va la vía a Julia. No vas a querer saber, te lo cuento cuando se acabe el programa.
0: Voy a acompañar.
2: A lo mejor te va a encontrar con
1: Lucho. Lucho Maquena. Buen día.
0: Va a ser una junta de día.
1: Que tengan una muy buena jornada. Yo me voy a Puerto Montt. Nos vemos, también. Que estén muy bien y muy buenos días.
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3: Muy buenos días, ¿cómo están? 6:01 a.m. y estamos partiendo las noticias día viernes 25 de septiembre del 2026. Tenemos a esta hora 13 grados de temperatura, está nublado. La máxima por el momento se reporta en 20 grados para esta jornada. Las y los invitamos a que nos lean en nuestro sitio web www.radioagricultura.cl, nos sigan en todas las redes sociales y ahora les presentamos el dato práctico.
4: Hola, ¿cómo están? Les traigo el dato práctico de hoy. Comenzó el llamado especial del subsidio del arriendo del Ministerio de Vivienda y Urbanismo, beneficio que está enfocado en apoyar a personas mayores y otras en situación de discapacidad. Todo esto con el pago mensual de su arriendo. El aporte económico cubre hasta el 90% del valor mensual del arriendo y contempla un fondo total de hasta 213 UF por beneficiado, de manera que si se destinan 8 UF al pago mensual de la vivienda arrendada, el beneficio permite financiar cerca de 27 meses hasta completar el tope total del subsidio. Sobre el proceso de postulación, estará abierto hasta el próximo 8 de octubre de 2026 y el trámite se puede realizar de manera en línea o presencial. La primera por medio de la página web arriendoenlinea.mimbu.cl o de manera presencial en las oficinas del Servicio de Vivienda y Urbanización. Es importante saber que dentro de los requisitos se necesita tener 60 años o más o ser mayor de 18 años con discapacidad acreditada mediante la credencial del Certificado del Registro Nacional de la Discapacidad, estar dentro del 70% más vulnerable según el Registro Social de Hogares, acreditar un ingreso económico equivalente a 5 UF y por último tener su cédula de identidad vigente.
3: 6 de la mañana con 3 minutos, hagamos titulares. No debe escoger un bando. Expresidentes Michelle Bachelet y Gabriel Boric cuestionaron la adhesión al escudo de las Américas y pidieron al mandatario José Antonio Kast reconsiderar la decisión. El tema cruzará la interpelación al canciller Francisco Pérez Mackenna. Concluye la visita del presidente José Antonio Kast a Estados Unidos. El mandatario aseguró que hemos logrado un control casi total de la inmigración irregular. Dijo que confía en que la reapertura consular permita las expulsiones a Venezuela. Río atmosférico extremo se deja sentir en el sur del país. Hay alerta roja en Arauco, Cautín y Valdivia. Senapred ordenó evacuar sectores en las regiones del Biobío, la Araucanía y los ríos. Existe preocupación por la crecida de los ríos. Presidente José Antonio Kast afirmó que el Ejecutivo ya piensa en aplicar medidas paliativas si Estados Unidos prohíbe durante 3 meses la exportación de diésel. Economistas advierten que la decisión de la Casa Blanca provocaría efectos inflacionarios. Defensa queda excluido del recorte presupuestario. El gobierno anunció un plan para renovar las capacidades militares y la presencia de Chile en la zona austral. Ministro Fernando Barros habló de una histórica modernización estratégica para las Fuerzas Armadas. Polémica por fiesta electrónica en el desierto florido. No tiene autorización. El evento privado se extendería por 12 horas, pero no cuenta con apoyo de las autoridades regionales. Cumbre en Washington entre el presidente de Estados Unidos, Donald Trump, y el mandatario de China, Xi Jinping. En su discurso de apertura, ambas autoridades destacaron la importancia de las conversaciones sobre la inteligencia artificial. También en el mundo, en la ONU, decenas de delegados abandonaron la sala de la Asamblea General durante el discurso del primer ministro de Israel, Benjamín Netanyahu, en señal de protesta. Si hay otro cobarde que se quiera ir, que se vaya ahora, dijo la autoridad. Partido de Everton y Universidad de Chile fue suspendido a los 82 minutos tras graves accidentes. Fueron lanzados fuegos artificiales a la cancha y se puso en peligro la integridad de futbolistas y espectadores.
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3: 6:06 de la mañana, Chile se posiciona como el país con mejores condiciones estructurales para el desarrollo de los jóvenes en la región, según el Índice Global de Bienestar de la Juventud 2026, elaborado por la Universidad Andrés Bello. El tema lo abordamos en la entrevista de Noticias en Agricultura.
5: Continuamos en esta edición de Noticias en Agricultura. Un estudio de la Universidad Andrés Bello reveló una brecha entre las condiciones objetivas de bienestar juvenil en Chile y la percepción que tienen los jóvenes sobre su realidad. Chile se ubicó en el octavo lugar entre 36 países analizados en el Índice Global de Bienestar de la Juventud 2026, posicionándose como el país latinoamericano con mejores condiciones estructurales para el desarrollo juvenil. Queremos hablar con Andrés Mendiburó sobre este tema, académico e investigador de la Facultad de Ciencias Sociales de la Universidad Andrés Bello, responsable del Índice Global de Bienestar de la Juventud 2026 y de la Encuesta de Bienestar de la Juventud 2025. Andrés, ¿cómo está?
6: Muy bien, muchas gracias.
5: Andrés, quería consultar primero. Chile lidera el bienestar juvenil en la región. Según este índice, ¿cuáles son los factores que explican este resultado?
6: Bueno, en general, lo que aparece en los datos secundarios y globales es que Chile está bastante bien en relación con el resto de Sudamérica, lo cual evidentemente es algo que nos alegra, ¿no? Lo que destaca por sobre las diferentes dimensiones que medimos en el índice tiene que ver con cobertura. ¿Cobertura de qué? De educación, cobertura de acceso digital, cobertura en salud, etcétera. Sin embargo, obviamente hay cosas que nos posicionan un poco más bajo, ¿no? Por ejemplo, en el mismo tema de cobertura, pero en el caso, o sea, en el mismo tema de salud, pero fuera del tema de la cobertura, aparecen índices que son relativamente altos, como por ejemplo el consumo de tabaco en personas jóvenes o la tasa de suicidios en personas más jóvenes, que son las cosas en las que nosotros tratamos de fijarnos también después cuando profundizamos con la encuesta.
5: Ahora, ¿por qué cree que existe una brecha entre los buenos indicadores estructurales y esta percepción que tienen los jóvenes sobre su bienestar?
6: El fenómeno es un fenómeno global, ¿vale? O sea, la relación que existe entre las percepciones subjetivas y las condiciones macro suele mostrar una distancia, ¿no? Un delta como bien relevante. En el caso particular de Chile, lo que aparece justamente es que existe esa diferencia entre lo que los jóvenes perciben y lo que nosotros medimos en los datos secundarios. ¿Y por qué? Bueno, esencialmente porque son cosas distintas, ¿no? No es lo mismo preguntarle a una persona qué tan satisfecha está con su sueldo que evaluar cuál es su sueldo efectivo, ¿no? Una persona podría estar muy satisfecha con un sueldo más bajo o una persona con el mismo sueldo podría estar muy insatisfecha, ¿vale? Entonces, objetivamente uno puede tomar estas grandes medidas macro, compararlas con otros países y decir, mira, en comparación estamos bastante bien. Pero esas mismas medidas macro, cuando uno las baja a elementos subjetivos de percepciones actitudinales, etcétera, en los jóvenes, muestran que efectivamente existe una distancia y no existe altos niveles de satisfacción ante lo que uno debiese esperar que fuera también alto.
5: Ahora, ¿esto fue uno de los hallazgos que más le sorprendieron tal vez respecto a este estudio sobre los jóvenes chilenos?
6: La verdad, no nos sorprende que existan estas distancias. Lo que sí nos sorprendió bastante tiene que ver con algunas dimensiones en particular en el tema de las encuestas. Sobre todo, por ejemplo, lo que tiene que ver con la vida política y la vida online de los jóvenes. Esos dos elementos fueron muy llamativos.
5: ¿Por qué?
6: Principalmente por dos motivos. Primero, vimos que existía una baja con respecto a la medición anterior que hicimos en 2022.
5: Perfecto.
6: En las personas que mostraban un alto interés en política. Una cosa que igual se explica porque más que un agotamiento, uno podría pensar que hemos pasado por periodos bastante políticos a nivel de país, ¿no? En los últimos años. Ahora, esto no quiere decir que los jóvenes pasaran de tener un alto interés a no tener interés, sino que pasaron a un interés medio. La mayoría de los jóvenes se mantiene como en esa lógica. Lo que vimos también es que la mayoría de los jóvenes, por ejemplo, se posiciona como apolítico en tema, en una jerarquización de izquierda a derecha, ¿no? El típico polo que se hace en esa lógica. Se mantienen siempre los valores intermedios. Pero eso no quiere decir que no tengan percepciones, opiniones políticas ni valóricas con respecto, por ejemplo, al matrimonio entre personas del mismo sexo, con respecto al aborto, etcétera. Uh-huh. Vimos que los jóvenes en general manifiestan ideas que son bastante relacionadas con lo progresista, si se quiere decir de alguna forma, estando a favor, por ejemplo, del matrimonio homosexual, estando a favor de la adopción homosexual, estando también a favor del aborto, etcétera, entre causales en este caso. Pero también vimos, por otro lado, cuando hablamos de política propiamente tal, que un porcentaje no menor, si bien son una minoría, pero ya el hecho de que existan es relevante, considera que un gobierno que fuera más autoritario es necesario en algunas ocasiones. La mayoría de los jóvenes mantiene la idea de que la democracia debe ser la vía ante todo. Sin embargo, existen estos jóvenes todavía que hablan de la importancia, la relevancia que puede tener un régimen más autoritario. Y esto también, entonces, se traduce y se observa bastante claro en las preguntas que hicimos sobre convivencia digital, donde, si bien nuevamente es una minoría, aparece un porcentaje de personas, de jóvenes, que dice que está bien o que es aceptable reírse de otras personas en línea o burlarse por ejemplo, su ideología política. Cerca de un 19% plantea que no hay problema con eso, lo cual es una manifestación bastante clara de la polarización afectiva que puede existir. O sea, más allá de la polarización ideológica, la polarización afectiva en este caso podría estar rigiendo la forma en que los jóvenes se están relacionando con la política en línea.
5: Ahora, aclaró, la salud mental aparece como una de las principales preocupaciones. ¿Qué lectura se hace al respecto y qué desafíos plantea para las políticas públicas?
6: El tema de la salud mental es sin duda algo muy relevante, ¿no? O sea, si uno ve, por ejemplo, que a nivel mundial la primera o segunda causa, dependiendo de los países, de muerte en jóvenes es efectivamente el suicidio. Uno dice, bueno, acá pasa algo, ¿cierto? Efectivamente. Nosotros preguntamos a los jóvenes, por ejemplo, qué tan satisfechos estaban con el acceso que tenían a prestaciones de salud mental o con su salud mental, o si es que requerían de mayor apoyo, y lo que apareció fue que efectivamente eso es un tema. Los jóvenes requieren de mayor apoyo en temas de salud mental, requieren de mayor guía. Nosotros hemos visto el fenómeno en los últimos años de cómo las personas están llegando a, por ejemplo, pedirle a las guías cierto consejo con respecto a salud mental. ¿Y qué propone esto? Esto en realidad es un tema complejo, porque si uno se pone a evaluar los puros números, lo que aparecería como resultado es que Chile tendría que atender a cerca de 2 millones de jóvenes en relación con salud mental, y evidentemente no hay ningún sistema de salud público que aguante ese tipo de masividad. Lo que entonces releva la importancia de trabajar a niveles micro o a niveles locales. Por ejemplo, los colegios. Capacitar en los colegios a personas que tengan una primera entrada con los jóvenes en relación con temas de salud mental. Los jóvenes no tienen por qué ir directamente en todos los casos a ver a profesionales de salud mental, si es que pueden, por ejemplo, en casos más leves, tratar con sus profesores o con orientadores que estén capacitados directamente en estos temas. Eso, por ejemplo, es un tema de Estado, un tema que está aflorando en todo el mundo, la relevancia que están teniendo estas atenciones primarias que no son necesariamente en organismos de salud, y la importancia también que hay que darle a eso porque existe una pandemia en relación con el problema de la salud mental.
5: Perfecto, Andrés, te queríamos agradecer tu tiempo, tu disposición para hablar con nosotros con Radio Agricultura. Pues muchas gracias.
6: No, muchas gracias a ustedes.
5: Hablamos con Andrés Mendiburó, académico e investigador de la Facultad de Ciencias Sociales de la Universidad Andrés Bello.
3: 6:15 de la mañana. Vamos a seguir con las noticias, pero en regiones. La Comisión de Minería y Energía de la Cámara de Diputados sesionó en Rancagua a más de un año del accidente ocurrido en la división El Teniente. En la instancia, Codelco reafirmó su compromiso total con la seguridad de los trabajadores, la transparencia y la plena colaboración con el Ministerio Público, nos informa Emilio Araya.
7: Por más de 4 horas sesionó en O'Higgins la Comisión de Minería y Energía del Parlamento en la dependencia del gobierno regional. Una sesión clave donde asistieron representantes de Sernajeomín, el alcalde de Machalí, familiares de los mineros, la Fiscalía Regional de O'Higgins y altos ejecutivos de la división El Teniente. El objetivo, conocer cómo ha actuado la cuprífera durante el avance de la investigación tras el fatal accidente ocurrido el pasado 31 de julio del 2025 en la división El Teniente, que cobró la vida de 6 mineros. Una investigación que ya suma a la fecha 36 personas imputadas en una causa desformalizada, la que no tiene plazos legales por ahora ante los tribunales de justicia. En la jornada estuvo marcada por la polémica, no solo por la exposición del gerente general de la división El Teniente, Julio Díaz, sino por los datos que entregó, retirándose de la sala sin escuchar a los demás intervinientes.
8: ¿Qué viene de esta comisión?
9: Va a salir un comunicado como lo hace siempre Codelco.
8: ¿Qué le parece las palabras de los parlamentarios que señalaron que Codelco ha mentido constantemente en este tipo de comisiones?
7: No fue la única controversia durante la sesión. También se relevó que Codelco presentó un recurso de protección ante los tribunales superiores, argumentando en que la información que solicita la fiscalía hay antecedentes de protección intelectual. Así lo dio a conocer el fiscal regional de O'Higgins, Aquiles Cubillos.
10: No se puede alegar por materia de garantía, en definitiva tratar de impedir o limitar una investigación de carácter penal, aduciendo que hay detrás de ello protección de propiedad intelectual. Así que esperamos que la Corte Suprema obviamente también haga lo suyo y declare inadmisible. Hemos presentado un recurso haciendo presente estos puntos. Sí, esperamos que dentro de los próximos días se confirme la resolución de la Corte.
7: Finalmente, la comisión llegó a varios acuerdos. El más importante es citar al presidente del directorio de Codelco para que entregue todos los antecedentes al Ministerio Público y así poder ir cerrando la causa que llevaría ante el Tribunal de la República para esclarecer realmente qué fue lo que ocurrió en el fatal derrumbe, el que costó la vida de los 6 mineros al interior de la división El Teniente en Rancagua.
3: 6:17 de la mañana, conozcamos el bloque de panoramas.
11: Buenos días, bienvenidos a los panoramas que hemos preparado para ti acá en Radio Agricultura y comenzamos contándote sobre el quinto paso, donde hombres, una mesa y un café que se enfría son el escenario de un duelo psicológico implacable. James es un veterano de Alcohólicos Anónimos, guía a Luca en el momento más crudo del programa. El quinto paso, lo que inicia como un rito de redención, se transforma rápidamente en una espiral de confesiones incómodas, humor ácido y silencios eléctricos que desarman cualquier certeza. Escrita por el ovacionado dramaturgo norirlandés David Ireland, esta obra es teatro contemporáneo en su estado más puro, precisión, riesgo y una mirada brutal sobre la fragilidad masculina, la fe y la culpa. Sin moralejas ni sentimentalismos, el quinto paso te invita a ser testigo de un encuentro donde la honestidad es el arma más peligrosa. Obra que se está presentando en el Teatro UC y las entradas las puedes adquirir en la página web www.ticketplus.cl. Y seguimos para contarte sobre Razones para no morir, obra que sigue el viaje de autodescubrimiento del hijo del camionero, un hombre que descubre un oscuro secreto sobre su origen. Incapaz de dejarlo atrás, elabora un delirante plan para intentar domesticar los fantasmas del pasado y encontrar algún sentido en el incierto mundo que habita. En medio de ese recorrido aparece accidentalmente una compañera de viaje que podría abrir una posibilidad inesperada y modificar el rumbo de su historia. Construida como una versión libre de Razón de Ser y Amanda, del destacado dramaturgo chileno Jorge Díaz, la obra recupera su característico humor irónico para transitar entre lo absurdo, la memoria y las heridas familiares. Montaje que se está presentando en la sala Antonio Varas del Teatro Nacional Chileno y la entrada tiene un valor general de 10.000 pesos.
3: 6:19, pronóstico del tiempo. Ya, Arica va a tener una máxima de 22, nublado, lo mismo que Iquique, al menos la mañana. Antofagasta, 20 de máxima, nublado variando a despejado. A 24 y soleado se va a presentar Copiapó. La Serena y Coquimbo, despejado también la mañana, nubosidad parcial por la tarde, 21 de máxima. Valparaíso llegará a 19 y estará nublado. Santiago mantiene esa condición, 22 de máxima, a esta hora 13 grados. Rancagua tendrá una máxima de 20 grados, nublado y... la misma condición para Talca, también 20 grados. 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Pausa y volvemos.
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23: El Servicio Agrícola Ganadero SAC reforzó sus fiscalizaciones de cara a fiestas patrias para verificar el cumplimiento de la ley de alcoholes en la región del Biobío. En Coronel, el organismo inspeccionó una empresa elaboradora, envasadora y distribuidora de bebidas alcohólicas, revisando que los productos informen correctamente su graduación alcohólica, nombre, envasado y dirección. Actualmente en la región del Biobío existen 125 fábricas de cervezas, 17 fábricas de licores y 18 elaboradores y envasadores de vino. En vísperas del 18 de septiembre, el SAC reiteró el llamado a comprar bebidas alcohólicas únicamente en locales establecidos. 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
3: 6.25. Un estudio reveló que una de cada cinco personas en la región metropolitana no puede ahorrar dinero a fin de mes. También se dieron a conocer los resultados de la última encuesta de operadores financieros del Banco Central. La inflación debería bajar en los próximos 3 meses. Felipe Sobarzo con los detalles.
5: Post fiestas patrias, el bolsillo quedó dañado y se conocen estudios sobre el comportamiento financiero de las personas. Un informe de Corpa reveló que la capacidad de ahorro de la gente se mantiene estancada, una labor cuesta arriba para una parte importante de quienes habitan la región metropolitana, según el reporte correspondiente al periodo julio-agosto de este año. Se evidencia que el 50% de los encuestados destina menos del 10% de sus ingresos al ahorro o definitivamente no puede ahorrar, cifra que se mantiene estable respecto de la medición previa cuando se llegó a 49%, lo que da cuenta de la escasa variación en la capacidad de las personas de destinar parte de sus ingresos para el ahorro, panorama que es más crítico entre los que no tienen capacidad para juntar dinero. 21% de los encuestados no ahorra dinero durante el mes. Hay una serie de factores detrás de esto: el aumento del costo de la vida, el crecimiento de la cesantía, lo explica Pavel Castillo, economista conductual y gerente de Intelligence de Corpa.
24: ¿Y qué factores están detrás de esta menor capacidad de ahorro? Porque efectivamente quienes no logran ahorrar muy poco, suben en porcentaje respecto a las últimas mediciones. Es básicamente lo que hemos estado viendo en el último tiempo, de una inflación que sigue al alza, y por otro lado vemos que el desempleo también ha estado subiendo, por lo tanto las personas van a tener una menor capacidad de ahorrar.
5: Hay que mencionar que las mujeres tienen menor capacidad de ahorro que los hombres. Por nivel socioeconómico, el segmento C3D es el más presionado. El ABC1 mostró una mejora respecto del bimestre anterior. El director legal de Defensa Deudores.cl, Mario Espinosa, dice que una disminución en la cesantía podría ayudar a que aumente la capacidad de ahorro, pero que se necesitan trabajos formales, estables y con remuneraciones que permitan no depender permanentemente del crédito.
0: Antes de asumir una nueva deuda, hay que revisar cuánto del ingreso ya está comprometido y evitar financiar gastos cotidianos con tarjetas o avances en efectivo. Si existen varias deudas, conviene priorizar las de mayor costo. El ahorro debe comenzar con una cantidad realista, aunque sea pequeña, y separarse automáticamente al recibir el sueldo. Registrar los gastos, eliminar consumos innecesarios y formar gradualmente un fondo para emergencias son hábitos sencillos que ayudan a enfrentar imprevistos sin volver a endeudarse.
5: ¿Cuánto más podría subir el costo de la vida? Es la pregunta que se hace el mercado según la última encuesta de operadores financieros del Banco Central. En septiembre, el IPC habría tenido un alza de 0,5%, que es menos que lo anticipado en la medición anterior. En octubre se estima que la inflación tendría un avance de 0,4% y de 0,3% en noviembre. Sobre esto, el docente investigador del Centro de Investigación de Empresa y Sociedad de la Universidad del Desarrollo, Carlos Smith, dijo que se ve que va a haber menos inflación mes a mes, pero preocupa las expectativas a largo plazo.
1: Y lo más relevante es que las expectativas de 24 meses, que estaban perfectamente ancladas en el 3% del Banco Central, se movieron un poquitito hacia arriba, en 3,1. Y eso yo creo que importa bastante, porque mientras las expectativas a largo plazo estaban ancladísimas en la meta, el Banco Central podía o estaba mirando a través del shock de combustible y decir, finalmente estaba diciendo, bueno, esto va a pasar y por lo tanto después está la meta ahí al lado, y estaban diciendo entonces esto es transitorio. Pero si esa ancla se empieza a mover, entonces ya no es tan cierto de que eventualmente estuvieran pensando que esto es transitorio.
5: Los agentes estiman que las tasas de interés se van a mantener en 4,5% incluso en 24 meses más. Se refiere a esto el decano de la Facultad de Administración y Negocios de la Universidad Autónoma

0: por ahora y por lo que queda más bien del resto de este 2026 se mantenga inalterada y adquiere fuerza la posibilidad de que el próximo movimiento, de haberlo, sea más bien al alza.
1: Próximas fechas a tener en cuenta: el 30 de septiembre se informa el desempleo del trimestre junio-agosto, el 8 de octubre se publica el IPC del mes de septiembre, el 26 y 27 de octubre, en tanto, es la penúltima reunión de política monetaria de este 2026.
2: 6:30 en punto. Vamos con los titulares. No debe escoger un bando. Expresidentes Michelle Bachelet y Gabriel Boric cuestionaron la adhesión al escudo de las Américas y pidieron al mandatario José Antonio Kast reconsiderar la decisión. El tema cruzará la interpelación al canciller Francisco Pérez Mackenna. Concluye la visita del presidente José Antonio Kast a Estados Unidos. El mandatario aseguró que hemos logrado un control casi total de la inmigración irregular. Dijo que confía en que la reapertura consular permita las expulsiones a Venezuela. Río atmosférico extremo se deja sentir en el sur del país. Hay alerta roja en Arauco, Cautín y Valdivia. Senapret ordenó evacuar sectores en las regiones del Biobío, la Araucanía y los ríos. Existe preocupación por la crecida de los ríos. Presidente José Antonio Kast afirmó que el Ejecutivo ya piensa en aplicar medidas paliativas si Estados Unidos prohíbe durante 3 meses la exportación de diésel. Economistas advierten que la decisión de la Casa Blanca provocaría efectos inflacionarios. Defensa queda excluido del recorte presupuestario y el gobierno anunció un plan para renovar las capacidades militares y la presencia de Chile en la zona austral. El ministro Fernando Barros habló de una histórica modernización estratégica para las Fuerzas Armadas. Polémica por fiesta electrónica en el desierto florido, no tiene autorización. El evento privado se extendería por 12 horas, pero no cuenta con apoyo de las autoridades regionales. Cumbre en Washington entre el presidente de Estados Unidos, Donald Trump, y el mandatario de China, Xi Jinping. En sus discursos de apertura, ambas autoridades destacaron la importancia de las conversaciones sobre la inteligencia artificial. También en el mundo, en la ONU, decenas de delegados abandonaron la sala de la Asamblea General durante el discurso del primer ministro de Israel, Benjamín Netanyahu, en señal de protesta. Si hay otro cobarde que se quiera ir, que se vaya ahora, dijo la autoridad. Partido de Everton y Universidad de Chile fue suspendido a los 82 minutos tras graves accidentes. Fueron lanzados fuegos artificiales a la cancha y se puso en peligro la integridad de futbolistas y espectadores.
1: Revisamos los indicadores económicos. El dólar se cotiza en 963 pesos con 8 centavos. El euro tiene un valor de 1095 pesos con 82 centavos. El cobre se transa en 6 dólares con 69 centavos. La libra en la Bolsa de Metales de Londres. El petróleo Brent tiene un valor de 103 dólares con 8 centavos el barril. El WTI se transa en 95 dólares con 24 centavos el barril. La unidad de fomento para esta jornada es de 41.016 pesos con 28 centavos, en tanto la unidad tributaria mensual es de 71.721 pesos.
2: Hoy están llegando imágenes en vivo desde Lautaro y el puente en Lautaro colapsó por las lluvias. De hecho, está cerrado el paso a esta hora porque más o menos a la mitad del puente se hundió. Es lo que se puede ver en las imágenes que se están recibiendo ahora. Las estamos viendo a través de los canales de televisión abierta. El presidente José Antonio Kast afirmó que el Ejecutivo ya piensa en aplicar medidas paliativas si Estados Unidos prohíbe durante 3 meses la exportación de diésel. Economistas advierten que la adhesión de la Casa Blanca provocaría efectos inflacionarios y nos informa Constanza Gálvez.
3: La posibilidad de que Estados Unidos limite temporalmente sus exportaciones de diésel encendió las alertas en Chile por las consecuencias que podría tener en el valor de los combustibles y a su vez en el costo de la vida. La medida es evaluada por la administración de Donald Trump en momentos en que el mercado internacional ya enfrenta una menor disponibilidad de este combustible y precios elevados. Desde Nueva York, el presidente José Antonio Kast advirtió que una decisión de este tipo

0: no afectaría únicamente a Chile, sino al mercado mundial, debido a la relevancia de Estados Unidos en la refinación y exportación de combustibles. El mandatario sostuvo que una reducción de la oferta tendría efectos importantes sobre los precios y aseguró que el Ejecutivo ya se encuentra analizando medidas paliativas.
1: ¿Podrían evaluar esta situación? Esperamos que no se dé. Sería una mala noticia para el mundo entero, no solamente para Chile, y afectaría efectivamente los precios del combustible en todo el mundo, partiendo por la misma Europa, porque el 10% de la refinación que se realiza en Estados Unidos se exporta. Si hay 10% menos de diésel en el mundo, eso va a tener un efecto colateral muy duro, muy serio. De ser así, nosotros ya estamos pensando en medidas paliativas.
0: La exposición de Chile a una decisión de Washington es significativa, según el último reporte disponible de la Comisión Nacional de Energía correspondiente a febrero. El 85,45% del diésel importado por el país provenía de Estados Unidos. A esto se suma el efecto que un encarecimiento del combustible puede generar en otras áreas de la economía. La economista Michelle Lavé explicó que el diésel tiene un peso relevante en el transporte y en distintos procesos productivos, por lo que un aumento de los costos puede terminar trasladándose al valor de los bienes y servicios que pagan los consumidores.
2: Al subir el precio del diésel, directamente suben también el precio de el transporte, y con el alza en el precio del transporte, ¿no es cierto?, sube el precio de muchos bienes que se producen y muchos costos de producción. Por lo tanto, esto sería un nuevo golpe, no solo al bolsillo, sino también a los costos de producción y, por lo tanto, a los precios. No obstante, dos puntos a tomar en cuenta. El primero, que esto se está pensando, yo creo que una segunda vuelta a esta idea de Donald Trump, se va a dar cuenta que es una muy mala idea.
0: Un antecedente reciente refleja esa relación. En abril, el componente de combustibles del índice de costos del transporte aumentó 45,7%, mientras que los costos del transporte de carga subieron 11,3% durante ese mismo mes, según cifras del Instituto Nacional de Estadísticas. Y frente a este escenario, la Confederación Nacional de Dueños de Camiones, a través de un comunicado público, manifestaron su preocupación por las consecuencias que una nueva alza del diésel podría tener para el sector, luego del fuerte incremento de los combustibles registrado en el mes de marzo. Es por esto que su presidente Juan Araya llamó al gobierno a transparentar las medidas de mitigación que evalúa y anticipar cómo responderá el país en caso de que Estados Unidos concrete la restricción.
3: Nosotros no queremos seguir llorando como Magdalena. El tema es que el gobierno tiene que demostrar qué medidas va a tomar. Si va a subir el petróleo, el diésel a mil pesos más, que lo diga. Pero no estemos con que mañana, que la próxima semana, no podemos seguir así.
0: Hasta ahora la restricción estadounidense continúa siendo una posibilidad y no se ha concretado. El gobierno y los sectores productivos siguen atentos a la decisión de Washington, mientras el Ejecutivo evalúa cómo responder en caso de que finalmente se reduzcan los envíos del diésel al exterior.
4: 6:38. En regiones, el río atmosférico extremo se dejó sentir con fuerza en la región del Biobío. Los caudales de los ríos aumentaron y obligaron a decretar también alerta roja. Hubo evacuaciones, nos informa Marcelo Castro.
5: Intensas precipitaciones cayeron en la región del Biobío durante este día jueves, que dejaron más de 120 milímetros de agua caída, especialmente en la provincia de Arauco. Sectores como la comuna de Arauco, Curanilagua y Tirúa se vieron como las zonas más afectadas, dejando a 16 personas aisladas, dos colegios con afectación, además de 51 viviendas con daño menor, además de los desbordes de los ríos Pichilo y Curanilagua, Todo lo anterior derivó en que se decretara alerta roja para todo el Biobío. El balance de la jornada lo entregó el delegado presidencial, Julio Anatibia.
6: Producto de las abundantes precipitaciones que se han producido en la región del Biobío, se ha pasado de alerta amarilla a roja por desborde de ríos, siendo el caso más complejo el de la comuna de Arauco por los desbordes de los ríos Laraquete y Pichilo, afectando este último a 40 viviendas que se encuentran inundadas. En cuanto a las rutas, las principales y troncales se encuentran operativas. Existen algunos casos de rutas secundarias, han existido caídas de árboles, pero no son de mayor gravedad.
5: En la región las personas vivieron esta lluvia de la siguiente forma.
7: Bueno, para mi trabajo sí ha sido complejo porque anda menos gente y el producto sube mucho. Me da la impresión que como que cambian las estaciones, porque en los meses de invierno no fue tan agresiva la lluvia como ahora.
8: La verdad es que nosotros somos de Yumbel, por lo menos ahí el temporal nos agarra bastante fuerte. Bueno, con la llegada de la primavera, la verdad es que es bastante cambiante el clima. Ha sido bastante fuerte, el temporal ha sido complicado, la verdad, ha habido truenos.
9: También bastante decepcionado por la llegada de la primavera, pensé que estaría un clima más rico para empezar a salir, empezar a hacer planes, pero me topé con la lluvia, nada que hacer, andar con paraguas, que hacer la casa.
10: Yo la veo casi normal porque yo creía que iba a hacer más, pero no se ve así como decían.
5: Y la preocupación se vivió en las comunas de Curanilagua y Arauco, en la provincia de Arauco, a raíz de los desbordes de los afluentes que circulan por esa zona. El delegado presidencial de esa zona, Pedro Marileo, se refirió a este episodio.
11: En Irúa tenemos 44 personas que se mantienen aisladas, ya ha ido bajando el río, por tanto esperamos que mañana ya tengamos el acceso expedito. Curanilagüe, tuvimos el desborde del río Curanilagüe en diferentes sectores, con afectaciones principalmente en las calles, en algunas viviendas también, y ese reporte lo está catastrando la municipalidad, las afectaciones que pudiesen tener nuestros vecinos en esos sectores. Arauco, hoy nuevamente el río Pichilo se desbordó, tenemos 70 familias en general en la comuna con afectaciones por las inundaciones que han habido tanto en el río Pichilo como en Carampangui y Ramadilla.
5: En tanto, en la región del Ñuble, la situación estuvo más calma, a diferencia de anteriores sistemas frontales, donde incluso hubo hasta tornados. El balance lo entregó el delegado presidencial del Ñuble, Diego Sepúlveda.
12: Hasta ahora tenemos un balance sin personas damnificadas, tampoco evacuadas, ni lesionadas, ni fallecidas, y con los principales servicios funcionando. Estamos haciendo un seguimiento a las situaciones registradas en Ranquil y en Ñiquén, además de los clientes que permanecen sin suministro eléctrico. Seguimos coordinados como delegación presidencial con Senapred, con los 21 municipios y con los distintos servicios para responder ante cualquier requerimiento, y hacemos un llamado a los vecinos a mantener la precaución y a seguir siempre la información oficial.
5: Otras afectaciones en la región del Biobío apuntaron a cortes de carretera, por ejemplo en la ruta de la madera o en rutas internas en Tirúa. Se espera que este sistema frontal amaine durante la jornada de este viernes.
4: 6:42 de la mañana, pronóstico del tiempo. ¿No desapareció el pronóstico del tiempo? Ya, ahora volvió. Chillán, la máxima será de 17 grados, nublado, probabilidad de chubasco para hoy. Lo mismo para Concepción y ahí llegarán a 16 de máxima. En Temuco, 17 de máxima. Lluvia esta jornada. Valdivia, precipitaciones también todo el día, 14 de máxima. Lo mismo que para Puerto Montt. En Coyhaique, nublado, 10 de máxima. Torres del Paine, 8 de máxima, nublado. Punta Arenas, nubosidad parcial por la mañana, lluvia en la tarde, 9 de máxima. A esta hora en Santiago, 12 grados de temperatura, la máxima será de 21 y en general tendremos un día nublado, informa la Dirección Meteorológica de Chile. 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Pausa y volvemos.
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4: 6:47. Evacuaciones, cortes de luz y crecidas de ríos han marcado el paso del sistema frontal en la región de la Araucanía. El aumento del caudal alcanzó el puente Galvarino y generó preocupación en Curanilagüe. Nos informa Cristian Cárez.
24: El día de ayer la lluvia comenzó a declinar en la Araucanía. A ratos se registraban pulsos de precipitaciones que provocaron anegamientos en algunas avenidas. Pero a diferencia de la jornada anterior, hoy la preocupación se concentra en la crecida de ríos y esteros. Solo ayer jueves se emitieron al menos 5 alertas SAE por crecidas de cauce. Una de las situaciones más complejas se registró en la localidad de Trobolwe, donde 150 viviendas se vieron afectadas producto de la crecida de 2 ríos. Helmut Martínez, alcalde de Caragüe, precisó la información.
25: Hoy día son inundaciones que no se veían hace 30 años en nuestra localidad. Y además esto ha afectado sectores rurales aledaños. Hoy día principalmente la crecida del río Centinela, el río San Juan, tiene aproximadamente 150 casas casi totalmente inundadas, ¿no es cierto? Lo cual va a afectar a un gran número de familias de nuestra localidad de Trobolwe.
24: En algunas zonas de la región, las condiciones meteorológicas han obligado el despliegue de equipos en terreno para colaborar en la habilitación de caminos y rescate de personas. El delegado presidencial en la Araucanía, Francisco Lubetich, señaló parte de la labor realizada durante las últimas horas.
26: Tenemos personas que están aisladas, tenemos también inundaciones, tenemos remociones en varios sectores y hay algunas rutas que se encuentran también cortadas. Lo que se está haciendo coordinadamente es un trabajo, primero, de limpieza en aquellos lugares en que eso se permita para poder recobrar la conectividad, y lo segundo es que estamos atendiendo los casos más complejos, más delicados de personas aisladas.
24: En la localidad de Las Tarrias, perteneciente a la comuna de Gorbea, viviendas fueron anegadas tras la crecida del río Puyehue. Para esta jornada se espera continuar con el monitoreo de los cauces a la espera de una disminución en los niveles de agua y con ello iniciar el trabajo de recuperación y limpieza.
4: Y nosotros le contábamos que en Lautaro estaban llegando imágenes a través de los canales de televisión que uno de los puentes estaba inhabilitado durante esta jornada producto de las lluvias. Había la parte del medio, se veía como hundida, así que una onda era lo que se podía apreciar a través de la televisión. 6:50 de la mañana, el presidente José Antonio Kast cerró su primera participación en una Asamblea General de Naciones Unidas. Tras la visita al país norteamericano, el mandatario sacó cuentas alegres, al igual que la comitiva que lo acompañó, tanto del oficialismo como de la oposición. Sin embargo, la adhesión al escudo de las Américas y la interpelación al canciller Francisco Pérez Mackenna fueron parte de los puntos que levantaron cuestionamientos en contra de la moneda. En relación con el avance de la gira a Nueva York, el presidente José Antonio Kast valoró que logras sostener 15 encuentros con líderes de diferentes países e instituciones, reuniones en donde, según dijo la autoridad, la seguridad fue uno de los ejes centrales. Además, el jefe de Estado chileno descartó que la situación del escudo de las Américas debilite la figura del canciller Francisco Pérez Mackenna.
0: Esperaría, ¿no es cierto?, que las personas que hagan la interpelación lo hagan con la altura de mira y entiendan que la cooperación a la cual nosotros estamos dispuestos a colaborar, a esta coordinación con países vecinos. Todo lo que apunte a la seguridad no debería ser materia compleja de abordar, y eso es parte de lo que nosotros hemos adherido a la colaboración internacional para precisamente combatir el mayor flagelo de lo que existe en Chile.
4: En la oposición se levantaron críticas a la incorporación de Chile en la agrupación. De hecho, en una carta firmada por los expresidentes Michelle Bachelet y Gabriel Boric, llamaron al mandatario a que reconsidere la permanencia en la instancia, aludiendo que la cooperación internacional debe realizarse resguardando la autonomía de las decisiones de nuestro país y sin subordinar la política exterior de seguridad o defensa a prioridades definidas por una potencia extranjera. Y en esa línea, el timonel y diputado del PPD, Raúl Soto, quien fue parte de la comitiva que viajó a la ONU, apuntó que en general fue una buena gira. No obstante, uno de los aspectos negativos, según dijo el parlamentario, fue la adhesión al escudo de las Américas.
1: El balance de esta gira en términos generales es positivo. Sin duda que el punto negro ha sido la adhesión de Chile al escudo de las Américas, que significa un error estratégico para nuestro país. Expone y debilita al canciller, que de cierta forma estaba corrigiendo y consolidando de mejor manera el rumbo de la política exterior y su conducción a propósito de la reunión que tuvo con ex cancilleres.
4: La instancia consiste en una coalición multinacional impulsada por Estados Unidos para combatir el crimen organizado y fortalecer la cooperación regional, cuyas áreas de interés son la seguridad, la economía y la coordinación multilateral. Aunque las voces críticas apuntan a que este tipo de acuerdos pueden limitar la autonomía estratégica del país y generar costos diplomáticos. Sin embargo, desde el oficialismo se cuadraron con la postura de la moneda, y en este sentido el timonel de la UDI y diputado Guillermo Ramírez dijo que hubiese sido incomprensible no incorporarse.
2: Porque creo que la gira fue extraordinaria y esto fortalece al canciller. Tema del escudo para las Américas, que considero que es un acierto del gobierno participar, y habría sido incomprensible que, estando casi todos los países de Latinoamérica y estando todos nuestros vecinos, Chile se restara y se aislara de este esfuerzo. Y el ministro, el canciller, va a tener la oportunidad de comunicar con mucho detalle todas las cosas que se hicieron en esta gira.
4: Las diferentes declaraciones en torno a la adhesión al escudo de las Américas, todo esto en la antesala de la próxima interpelación al canciller Francisco Pérez Mackenna, la que se concretará el lunes 28 de septiembre, y en la que se espera se aborden diferentes temas tales como la controversia con Argentina y el Estrecho de Magallanes, las negociaciones comerciales con Estados Unidos y también el escudo de las Américas. Sobre esta situación habló el exministro de Relaciones Exteriores, Mariano Fernández, quien dijo que lo ideal era que Chile se mantuviese como observador de la instancia.
3: canciller tiene la gran oportunidad de presentar un programa de política exterior que el gobierno todavía no ha hecho. El canciller Pérez Mackenna después ha participado en decisiones que, a la vista nuestra de gente que ha estado en política exterior, son decisiones improvisadas, no debidamente preparadas y que no colaboran a lo que ha sido una cierta tradición de política exterior de Chile.
4: Canciller Pérez Mackenna, previo a este viaje a Estados Unidos, había mantenido una reunión con exministro de Relaciones Exteriores, quienes le habían manifestado sus dudas sobre que Chile se incorporara de manera activa al escudo de las Américas, mientras que su respuesta habría sido que era muy difícil abstenerse de participar. 6:55, hasta aquí dejamos las noticias, léanos en www.radioagricultura.cl. Ahora se quedan con Deportes en Agricultura, que tengan buen día.
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30: A los 25 años, Emilio Ulloa se titulaba de profesor de educación física en la Universidad de Chile. Retornó luego a su ciudad natal, Arica, y recién en ese momento se inició en el atletismo, porque anteriormente había sido seleccionado chileno de voleibol. Comenzó a entrenar de la mano de su colega Jorge Díaz y a los 3 meses ya competía internacionalmente. Participó con éxito en torneos de gran relevancia, como el Orlando Guaita en Chile, Juegos Odesur, Sudamericanos, Panamericanos, 2 campeonatos mundiales y 2 Juegos Olímpicos. En el año 84, el mediofondista especialista en los 1500 metros planos, Emilio Ulloa, accedió a ronda de semifinales, Los Ángeles 84. Además, en Seúl, en 1984,

0: 88, con 36 años, se dio el lujo de estar por segunda vez en la máxima cita del deporte mundial, los Juegos Olímpicos.
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4: Buenos días, ¿cómo están? ¿Cómo les va? Bienvenidas, bienvenidos a una nueva edición de Deportes en Agricultura, AM, nuestro puntapié inicial de todos los días, hoy viernes 25 de septiembre, junto a Cristian Caamaño y con nuestros titulares que comienzan con una noticia lamentable. Se repite la historia otra vez, y además otra vez el Somos Diferentes de Cecilia Pérez y Marcelo Díaz envejece mal, porque anoche la U le ganaba bien en cancha a Everton de Viña del Mar 1-0 con gol de Lucero, hasta que en el minuto 83 comenzó el festival de bombas de estruendo, bengalas, fuegos artificiales, agresiones de parte de un sector pequeño, pero muy ruidoso, muy dañino, muy tóxico siempre, de la barra de la Universidad de Chile, y el partido tuvo que ser suspendido. La gente de Everton pide que se dé ganador de la llave a su club, mientras que Cecilia Pérez, en su estilo, dijo que es una patudez lo que está pidiendo Everton y que la U, ellos no son responsables de nada porque no eran los organizadores del espectáculo. Vamos a estar a fondo con ese tema. Además, pesar en el fútbol chileno, porque está de luto Santiago Wanderers, Valparaíso, y en general la industria de nuestro fútbol, porque ayer a los 81 años falleció Reinaldo Sánchez, expresidente de Santiago Wanderers y de la ANFP. El empresario había entrado hospitalizado ahí en la clínica de Reñaca hace un par de días y lamentablemente su situación empeoró, no pudo recuperarse y falleció a los 81 años, así que todo nuestro respeto para la gente de Valparaíso y del fútbol chileno, vamos a recordarlo. Y en Colo Colo hay cambio en el equipo. A Fernando Ortiz, el técnico, no quedó conforme con el 11 que empató 0-0 en la ida de los octavos de final de Copa Chile frente al Audax, y por eso Matías Fernández y Maxi Romero le van a dejar su lugar a dos juveniles, a Cristian Díaz y Gedeón Díaz. Y en el polideportivo, tras 10 meses fuera por lesión, Valentina Toro tuvo su redención y logró el bicampeonato en los Juegos Sudamericanos de Santa Fe con la medalla de oro. Además, Chile ya superó la cosecha de los últimos Juegos y sigue en la lucha ahí por el cuarto lugar del medallero general. Pausa, ya volvemos y nos metemos con todo lo que pasó anoche en Sausalito.
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4: Bueno, nos lanzamos entonces con esta edición AM de Deportes en Agricultura. Muy atentos a todo lo que va a pasar hoy día después de los lamentables incidentes de anoche, la suspensión del partido por Copa Chile entre Everton en Sausalito y la U. Ganada la U con gol de Lucero hasta el minuto 83. Ocurrió la suspensión. Hay una pincelada, Cristian, porque esto lo vamos a ver en el siguiente bloque. Estamos intentando ahí además generar los llamados, saber un poco cómo se va a proyectar esto, pero más allá, otra vez, el fútbol opacado por estos delincuentes, por estos subnormales. Porque sí, además de la fiesta, entre comillas, que le llaman, de los artificios, etcétera, las bombas de estruendo que sabemos que han dejado gente sorda en el estadio, niños, hubo un momento que tiraban las bengalas hacia la tribuna Pacífico para agredir.
15: Los fuegos de artificio, exactamente. Exacto. Ahora, primero, lo que yo quiero señalar acá es que hasta que no haya sanciones deportivas, ¿y esto qué significa? Aquí no hay tres puntos ni un punto, aquí desclasificación, absolutamente eliminación de los equipos involucrados. Da lo mismo si es la visita, si el local tiró una, dos. Aquí, desgraciadamente, hasta que no se tomen medidas deportivas, esto no va a cambiar. A los clubes les da lo mismo si tú los sancionas con que no asista público visitante, son que si les cerrais dos tribunas, porque está claro que los tipos, eso a los hinchas les da exactamente lo mismo, a los dirigentes,
4: o sea, a estos que no son hinchas,
15: claro, a estos delincuentes,
4: sí,
15: porque ellos de alguna manera siempre van a ir, ellos siempre van a estar, ellos no, usted que quiere ir con sus hijos, su mujer, su papá, usted es el que no va a poder ir, ellos van a estar siempre, eso como primera cosa. Segundo, yo entiendo muchas veces que nosotros podemos dar discursos grandilocuentes, podemos hacer o no en su justa medida la crítica puntual sobre todo este tipo de situaciones, pero no solamente esto tiene que ir para los clubes, también para el Estado. O sea, tú veías ayer la cantidad de fuegos de artificio que estaban en la tribuna donde se ubicaron los hinchas de la U, y uno dice, aquí hay algo premeditado, o aquí hay vista gorda, o aquí derechamente se hace mal la pega, pero para entrar todos esos fuegos de artificio, tiene que haber alguien, tiene que existir una zona del estadio donde esté todo liberado. O sea, si uno que va muchas veces solo a trabajar y te revisan hasta todo, la guantera, el auto, te meten la mano hasta prácticamente dentro de los bolsillos, acá entran cajas con fuegos de artificio, entonces alguien está haciendo mal la pega, muchachos. Por más que un club quiera hacer toda y cumplir con el cuaderno de cargo y poner 1000 J. Joe, 2000 J. Joe, y que haya carabineros también dispuestos a dar seguridad a los espectadores, si hay dos puertas donde se permite el ingreso de cualquier artefacto, estamos podridos, está todo podrido, no hay plan de seguridad que resista, sí. Entonces, aquí vamos a empezar a decir con nombre y apellido las cosas, no nos vamos a esconder, acá jamás nos hemos escondido, pero aquí hay responsabilidad de todos, del club, de los hinchas, fundamentalmente de los delincuentes, primero que todo, del club, que ha emparado habitualmente a todo este tipo de situaciones, y también, ojo, si aquí no es que estamos hablando que están las monjas franciscanas y los beatos de San Pedro, aquí tanto la U como Everton tienen antecedentes, claro, anoche fue el lado de la U, pero ojo que si no caía la bengala en la zona de Maxi Guerrero, donde iba a lanzar el tiro de esquina, el festival de pirotecnia iba a continuar y el partido se iba a seguir jugando. Aquí no es que cayó la bengala y de pronto todo se transformó en caos, no, el caos ya estaba y se seguía jugando. Entonces, si no hay intolerancia a todo esto por parte del árbitro, de la autoridad, del comisario del FP, que le comunica, ¿sabes qué? A la primera bengala esto se para, esto va a seguir ocurriendo. La U ya protagonizó algo parecido hace 3 semanas en Concepción, en el partido contra la Universidad de Concepción, cuando se suspendió algunos minutos en el segundo tiempo. Así que vamos a esperar, pero insisto, hasta que no haya sanciones deportivas, esto va a seguir ocurriendo. Lo más probable, porque está el antecedente inmediato de Guachipato Coquimbo, y también los últimos partidos de Copa Chile, Supercopa, donde derechamente se reanuda el partido y chao, por ahí un par de tribunas cerradas, un par de entradas menos a la venta, pero ya sabemos cómo continúa la historia, porque en su momento no se puso mano a uno, entonces ya el precedente está ahí, a la mano, y lamentablemente se va a reanudar el partido. Vamos a ver cuándo, a qué hora, dónde, y después qué vamos a hacer con la revancha, cuándo, a qué hora y dónde.
16: Bueno, vamos a estar desarrollando eso después de cerrar este primer bloque, pero queremos dedicar este primer bloque de Deportes en Agricultura al recuerdo, al fallecimiento de un hombre que fue importante y trascendental en un aspecto, ya lo voy a decir, en la historia reciente del fútbol chileno. Estamos hablando de Reinaldo Sánchez, el presidente, expresidente, accionista mayoritario en su momento, de Santiago Wanderers, presidente de la NFP también, reemplazando a Mosquera en el inicio de
15: Bausá.
16: A Bausá, perdón.
15: Mosquera, Bausá, fueron periodos cortos.
16: Después de la crisis, ¿cierto?, de las eliminaciones del Mundial de Corea-Japón, antes de Alemania. Un hombre que llegó a Santiago Wanderers a intentar devolverlo al fútbol grande. El año 92 consiguió el título de la B y el ascenso el 95, y después hizo la gracia que ganó un torneo largo que por mucho rato fue el último torneo largo del fútbol chileno después de todo el sistema de playoff, con Santiago Wanderers el año 2001, en ese partido en el Estadio Nacional ante el Audax italiano, con el equipo de Jorge Garcés, y que bueno, de ahí se transformó en el presidente de la NFP, y su gran legado es que fue el ideólogo, el que impulsó, al que se le ocurrió, el que generó el acuerdo con la familia Claro para crear el canal del fútbol, hoy día TNT Sports, que al final el canal del fútbol ha sido el salvavidas de la mediocridad de la industria del fútbol chileno, porque el canal del fútbol genera una cantidad de recursos que le permite a muchos sobrevivir. Inventó un modelo que me tocó ver en una feria SoccerX, que es la gran feria internacional de fútbol, a Harold McNichols en ese momento, el año 2010 en Sudáfrica, cómo se le explicaba un modelo único a nivel mundial, de que era que la propiedad del canal en ese momento recaía en el fútbol chileno, en el directorio, perdón, en el consejo presidente, etcétera. Entonces se va un hombre que al final fue importante no solamente para Wanderers. Ayer en la página oficial del club decías, se despide el dirigente más importante de la historia del cuadro Caturro, y además un dirigente que en su momento sufrió en carne propia lo que es el clásico clasismo del chileno. Somos clasistas. Se le trataba de Don Choco porque era moreno y su sonrisa blanca, así como un chocolito. Se le denostaba por su origen popular, un hombre de trabajo, empresario exitosísimo, microbusero. Pero bueno, me parece que al final el tiempo terminó poniendo en valor lo que hizo, especialmente con este impulso del canal del fútbol.
15: Sí, indudablemente que será recordado cuando se habla de legado, que aprenda algo.
16: Legado de verdad.
15: Que aprenda algo, Pablo. Eso es legado. ¿Ah? No un tiro en el palo, no un par de banderitas ahí de Chile en la Conmebol. Lo que dejó don Reinaldo Sánchez después de su presidencia fue un legado. Después te podrá gustar su estilo, te podrá gustar si desgraciadamente con él la selección tuvo ese salto de calidad que no tuvo en todo ese periodo, y no fue culpa de él, porque ya arrastraba toda la situación que ocurrió después de la clasificación a Londrina. Chile había sido último en las clasificatorias rumbo a Corea y Japón, y ahí es cuando él toma la presidencia de la NFP. Entonces, bueno, se va un hombre fundamental en la historia de Wander, arquitecto de esa campaña del 2001 como presidente. Wander había descendido el año 98, ascendió rápidamente al año siguiente, y después el 2001 le arrebataba un tricampeonato que parecía estar a la mano en un momento de Universidad de Chile, aquel equipo de Jorge Garcés. Esa campaña y el manejo que tenía del club en ese momento lo puso al mando de la NFP al año siguiente. Y bueno, como dice Pancho, está esta situación del canal del fútbol, donde el negocio se le ocurrió a Jorge Claro, pero si no hubiese sido por la capacidad de negociación y sobre todo la mano firme de Reinaldo Sánchez a la hora de no imponer, porque de alguna manera siempre hubo un diálogo, pero de convencer fundamentalmente a una buena mayoría del Consejo de Presidentes a adoptar este modelo, terminó siendo el salvavidas del fútbol chileno, y lo sigue siendo y lo seguirá siendo por muchos años, porque de lo contrario hace mucho que esta actividad habría tenido que desaparecer o habría tenido que transformarse en otra situación. Así que se va un hombre importantísimo, como dices tú, absolutamente denostado por su origen, por su sencillez, por su color de piel, hay que decirlo también, pero quienes lo conocieron hablan de una gran persona, un tipo que
16: tipo
15: siempre fue afable, claro, sí. Siempre fue afable cuando correspondía, cuando había que ser duro, lo tenía que ser. Imagínense negociar en una empresa de microbuses durante tantos años junto a su familia. Así que el dolor de la gente de Santiago Wander, su cercano, el fútbol chileno ayer también se despidió de él a través de las redes sociales, los diferentes clubes, enviándole las condolencias a todo el mundo wanderino. Bueno, alcanzó a ver a Wander jugar en el Bernabéu. Imagínense para él todo lo que significa. Era el propietario de Santiago Wander. Bueno, en el último tiempo ya pasó eso a su familia, pero sin duda que no sé si fue el mejor presidente de Santiago Wander en su historia. Habría que ver la época de los Panzers, que dice en el año 68, pero sí, de este siglo, sin lugar a dudas, el hombre más importante en la historia caturra.
16: Así que nuestro pésame, nuestro saludo para todo el pueblo caturro, para todo Santiago Wanderers y para los hinchas del fútbol también, porque, insisto, hay ahí un legado concreto, real, que fue muy innovador en su momento, que fue muy discutido también en su momento, como es el impulso de este canal del fútbol.
15: El famoso Choco Channel, imagínense, ese nivel de clasismo se estableció en su momento hacia él. Tratando de denostarlo, no solo a él, sino que a quienes habían tenido la idea de generar este proyecto que le significó en su momento a Jorge Claro hipotecar todo, ¿eh? Porque dentro de su atrevimiento y osadía de la familia Claro, que está el cerebro detrás de todo esto, fue poner en riesgo todo su patrimonio, convencido de que a la postre este negocio iba a transformarse en algo muy productivo para el futuro. Y miren cómo ha llegado a ser productivo, que le pasa a los clubes una cantidad de dinero. Saque la cuenta, ¿no? Hay 13 clubes de primera división que reciben más de 200 millones de pesos mensuales, y 3 clubes que se reparten entre los 3 prácticamente 1.500 millones. Imagínense cómo es la historia de este canal, que sigue siendo el salvavidas y a lo cual se aferran los clubes. Por eso, mientras exista, disculpe la persona, la teta del canal del fútbol, como se llama hoy día TNT, mañana Perico Los Palotes, Si es que no cambia esto definitivamente, hasta que no se acabe la gallina los huevos de oro, el gran legado de Renato Sánchez va a haber sido salvar el fútbol chileno durante este siglo XXI.
4: Así que ahí todo nuestro saludo y nuestro pésame del equipo de deportes y la radio Agricultura. Ayer, octavo de final de Copa Chile, ¿cierto? Con el triunfo de O'Higgins de Rancagua, que está con una campaña muy, pero muy irregular este año en el torneo nacional, le ganó 2-1 a Santa Cruz, y lo ya dicho, lamentable la suspensión del duelo en el minuto 83 de Everton ante la U, ganada a los azules 1-0 con gol de Lucero. Nos vamos a meter con todo en eso después de la pausa, pero un par de apuntes.
15: Ayer fue la derrota de Chile, hoy día es el partido del bronce de Chile a las 10 de la mañana. La Roja Sub-20 enfrenta a Perú. El equipo de Sebastián Miranda, ahí después de perder en el último minuto ante Paraguay, juega en Rosario a las 10 de la mañana frente a Perú. Vamos a ver si le alcanza o no a este equipo chino, que ya perdió con Perú, ojo, en la fase de grupo 2-0 el 18 de septiembre pasado. Vamos a ver si le alcanza ahora para al menos colgarse una presea y no sufrir su tercera derrota. No es para hacer análisis tan sobre la marcha ni en caliente, pero por las características de los rivales, quedarse sin medalla me parece que no sería una buena evaluación para este grupo de jugadores, que recordemos está preparándose para el Mundial de la categoría el próximo año. Se juega en enero el sudamericano y después a mitad de año el Mundial Sub-20, y Chile había llegado prácticamente lo mejor, más allá de algunos chicos que estaban dando ventaja en edad y que tuvieron que partir al Mundial Sub-17, pero en líneas generales esto es lo mejor con lo que cuenta Chile, salvo algunos muchachos de Wander que no pudieron asistir a los Juegos del Sur, producto de su participación en aquel partido contra Real Madrid.
4: Ayer Chile sumó su presea de oro número 23, con lo cual ya supera las 22 conseguidas hace 4 años en los Juegos Sudamericanos de Asunción 2022. Y gran actuación de Valentina Toro, que después de 10 meses de una larga lesión reafirma su valor en el karate y se queda otra vez con la medalla de oro en unos Juegos Sudamericanos. También oro para Tomás Freire en la misma disciplina, en el karate. Extraordinario lo que hizo Valentina Barrientos, una sorpresa, quien se quedó con el oro con un remate muy, pero muy bueno en los últimos 80 metros en los 800 metros planos, una prueba clásica del atletismo, así que muy buen oro ese para Chile. Además, en el kayak hubo oro con András Echeverría, y quien se quedó con el triunfo. Así que Tomás Freire, también en la categoría 67 kilos, el karateca se quedó con el oro, así que extraordinario, extraordinario. Buena actuación de Chile, que está ahí a 5 medallas en la lucha por el cuarto lugar de oro, Venezuela. A cinco medallas de oro.
15: Es lo que vale la ubicación en el medallero, digamos.
4: Lo que manda. Y en el fútbol internacional, ayer Liga de las Naciones. Y quizás lo más destacado, lo más llamativo y lo que era lo más atractivo de la jornada por el grupo 2, el empate 1-1 en Países Bajos del Países Bajos de Xavi ante la Alemania, el debut de Jürgen Klopp en el cuadro germano. Se le escapó el triunfo al equipo de Klopp. ¿Qué te parece esta nueva era de ambas selecciones, protagonistas, potencias mundiales, con dos técnicos atractivos?
15: Sí, obvio que este es el primer examen. Recién tenían 3 días de entrenamiento, ellos se juntaron el lunes y ya hoy entraron a la cancha, un partido de fuerzas parejas de alto vuelo. Me gustó mucho Países Bajos. Hay que ver cómo Xavi, que entiende a la perfección el juego holandés, el juego de posesión, vamos a ver si le puede dar un grado mayor de competitividad. Muy buenos jugadores, como siempre ha tenido Países Bajos, y en el caso del club, a ver si le impregna ese famoso heavy metal del Liverpool a una selección que resultó ser muy anodina en la última Copa del Mundo, sin ese fuego habitual del fútbol germano. Bueno, ya viene hace rato Alemania fracasando en las Copas del Mundo después de ser campeón en el 2014, ha tenido 3 mundiales para el olvido. En el último se fue eliminado, recordemos, por penales ante Paraguay. Así que son dos grandes entrenadores, hay mucha fe. De alguna manera el mundo de selecciones comienza a seducir a varios de los mejores entrenadores del mundo. Hoy día debuta Zinedine Zidane con Francia ante Turquía como visitante, otro de los estrenos top de esta Nation League, que algunas selecciones con muy buenos jugadores intentan desbancar a España. O sea, yo creo que el leitmotiv hoy de las selecciones es acabar con esta hegemonía de España de los últimos años a nivel continental y a nivel mundial, pero no se puede hacer si no es con buen fútbol, y por eso se recurre a técnicos ganadores y a técnicos que de alguna manera puedan servir o tener la kriptonita para desbancar de lo más alto del fútbol como está hoy España. Así que muy buenas señales de Países Bajos ayer. Lo de Alemania quizás a cuenta gota en cuanto a mejora, tiene un problema con el 9. Alemania parece que va a tener que resolverlo de aquí a un corto plazo, porque Havertz está lejos de ser ese 9 habitual de Alemania. Va a ser un buen jugador, titular hoy en el Arsenal, pero no es ese killer que necesita Alemania y Países Bajos también están en esa situación. Se lesionó Brobbey, el delantero del Sunderland, no estaba Malen, y necesita ese tipo de goleadores que resuelvan por sí mismos. A veces no basta con manejar el balón, tenerlo durante 80 minutos si no eres capaz de desequilibrar en el área rival. Así que en esa búsqueda están Xavi y Jürgen Klopp, pero muy, muy entretenido, muchas situaciones de gol, muy buen partido de Ter Stegen en el arco alemán. Tiene todo este periodo de Jürgen Klopp para consolidarse, exacto, como el arquero número uno después de más de 10 años, exacto, a la sombra de Neuer.
4: Eso entonces con la Liga de las Naciones. 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
4: 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Pausa y nos metemos en todo lo que pasó anoche en Viña del Mar.
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22: ¿Sabías que muchos jóvenes técnico profesionales en Chile egresan con talento, motivación y ganas de trabajar, pero no siempre cuentan con las redes, herramientas digitales o certificaciones necesarias para entrar al

0: formación en apresto laboral, ventas consultivas, comunicación efectiva, Google Workspace, inteligencia artificial y cloud, obteniendo además 4 certificaciones oficiales respaldadas por Google y Sense. Y lo más importante, al finalizar el proceso, estos jóvenes tendrán la oportunidad de integrarse al equipo de ventas de WOM. Además, la compañía inició un ciclo de tutorías junto a estudiantes de cuarto medio de Belén Educa, a donde colaboradores voluntarios acompañarán a jóvenes en decisiones clave sobre su futuro vocacional y profesional. Porque cuando una empresa abre espacios reales de formación, mentoría y empleabilidad, no solo entrega oportunidades, también ayuda a emparejar la cancha.
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3: Bueno, a ver, centrémonos, un poquito antes de hablar del escándalo, de lo feo. En lo futbolístico, lo ganaba la U con gol de Lucero, Cristian.
4: Sí, y ha sido un buen partido la U, una llave dura, dos de los buenos equipos en esta segunda parte del año. Everton estaba ahí hasta hace poco a 2 puntos de la U de Católica, después de la derrota que sufrió ante los Cruzados, ahí en Viña del Mar se había alejado a 6, pero está en una zona de clasificación de Copa Libertadores y tenía cierta ventaja porque no tenía seleccionados, porque no tenía prácticamente bajas. La U había llegado con algunos problemas de lesiones, de jugadores que estaban en la selección. Y aún así lo supo disimular la U, lo ganaba bien 1-0, más allá de que después del gol de Lucero tiene una gran atajada a Castellón y Alfaro que le devuelve el remate al palo. Pero en líneas generales era mejor la U, había tenido un gol increíble Ormazábal, un remate de Arangui justo antes de la suspensión que había sacado muy bien el Nacho González. Me parece que está floja la reacción de González en el gol, en el rebote que le deja ahí a Lucero. Pero bueno, nada hacía presagiar, no había una situación donde uno pudiese imaginar que se vivía un problema fuera del estadio, que después se llevara o se tradujeran incidentes adentro de la cancha. Eso es lo más particular. La U estaba ganando, pero parte de sus hinchas, un grupo de delincuentes, de ponga el nombre que quieran, usted que no puede ir al estadio y que ya está cansado de todas estas imágenes, sabe a lo que me refiero. Decidió suspender esto y ojo que a mí me da lo mismo y yo creo que la gente tiene que entender esto, a mí me da lo mismo si la bengala que cae de un equipo de otro, si esto es el club organizador el que tiene que pagar los platos rotos y no estos 20 tontos que prenden bengala o lanzan fuego de artificio. Aquí de una vez por todas hay que acabar con el flagelo de la delincuencia o de los delincuentes en los estadios y eso es lo que no quieren entender alguno y la única manera de acabar y que los clubes se tomen en serio esto será con sanciones deportivas, porque lo vivimos el otro día en Coquimbo Huachipato, hay un futbolista herido que tiene que ser trasladado y la dirigencia del fútbol decide terminar el partido de todas maneras, haciendo viajar a los dos equipos 500 kilómetros cada uno en Santiago 2 semanas después. Entonces, si esa es la señal de la dirigencia, ¿cuál es la señal para los delincuentes? Hagan lo que quieran, muchachos, el fútbol va a seguir jugándose y ustedes después van a salir en la foto con las bengalas en la mano, con los fuegos de artificio ahí arriba de la galería. Entonces, si no acabamos con esto de una buena vez, con sanciones en serio, no con estos jugar a puertas cerradas, sin público visitante, que te cierran un sector del estadio, eso a los hinchas les da lo mismo porque ellos van a volver igual, y a los clubes les da lo mismo porque van a recibir la teta de TNT. Entonces, si la señal fue hace 2 semanas un fuego artificio que le cae al lado a un futbolista hace que el partido se termine igual 22 minutos, ¿qué podemos esperar de la reunión que va a ocurrir hoy a las 1 de la tarde donde se tienen que juntar vía telemática por vía Zoom, me imagino, Meet, no tengo idea, la federación, porque este es un campeonato organizado por la federación y el presidente de la federación además está en Estados Unidos. Pablo Milad no se iba a perder la gira de la selección en Estados Unidos, entonces él tendrá que presidir desde Toronto, San Luis, donde está la delegación en este minuto de La Roja, este

0: cónclave para determinar qué ocurre con estos 7 minutos restantes, que fue exactamente a los 82:40. A los 82:40, 82:38, lo mismo. Pero esos 8 minutos restantes. Porque además hay un partido de vuelta el domingo, con entradas vendidas, con la programación ya del canal TNT lista y dispuesta. Entonces, reservas de hotel para la gente de Everton y la U, el día sábado en Santiago. Esto debe haberse resuelto anoche. Chacho, si había alguno durmiendo, despiértelo. Pero esto requiere urgencia. Y si había que eliminar a los dos, se eliminaba a los dos. Pero basta de mirar para el lado, basta de pensar que esto se resuelve con que se jueguen los 8 minutos y que en el próximo partido de la Copa Chile de visita no vayan hincha a la U. Los delincuentes van igual, muchachos. Si no van a ese estadio, van a ir al otro.
1: Escuchemos las declaraciones de Rodrigo Robles, gerente general de Everton de Viña del Mar, tras el partido, tras la suspensión, tras lo ocurrido ayer en Sausalito.
2: Condenamos de la forma más enérgica los graves hechos de violencia ocurridos hoy durante el segundo tiempo del partido. Desde el sector ocupado por la barra visitante de Universidad de Chile, se lanzaron bengalas de manera directa y deliberada, poniendo en riesgo a jugadores, árbitros y cuerpo técnico, y muy especialmente a quienes se ubicaban en la tribuna, donde se encontraban hinchas de ambos clubes, familias, niños y el resto de la comunidad deportiva. Se trata de un hecho inédito en el fútbol chileno, cuya clara intención fue provocar daño a las personas que asistieron pacíficamente a un encuentro deportivo. Everton de Viña del Mar presentará a la brevedad una querella criminal contra todos quienes resulten responsables de estos actos vandálicos. Asimismo, solicitaremos formalmente al directorio de la Federación de Fútbol de Chile que esta llave se dé por cerrada, ya que no están las condiciones mínimas de seguridad para nuestra hinchada, nuestros jugadores, nuestro cuerpo técnico, nuestro staff para jugar el partido de vuelta en el Estadio Nacional.
1: Aquí está alineado Robles a lo que tú dices, que debería haber sanciones deportivas, o sea.
0: Claro, pero no las van a ver. Sí. Si aquí nosotros no. A ver, Everton, recordemos, el año pasado protagonizó una de las situaciones más escandalosas con hinchas entrando a agredir. Y yo no vi la misma firmeza de la dirigencia de Everton pidiendo sanciones. Es más, se trató de postergar la mayor cantidad de tiempo posible la sanción para el estadio para que pudiese haber público en las últimas fechas del campeonato. Entonces, cuando queremos actuar de una manera, pero como hoy día se escucha al señor Robles, grandilocuente y que pidiendo las penas del infierno, muchachos, esto hay que pedirlo siempre. Te afecte a ti o no te afecte a ti, porque la única manera de acabar con estos delincuentes es actuando alineados todos, sin importar si hoy día me toca a mí perder 3 puntos, mañana le tocará a otro equipo que ha eliminado un torneo, pasado mañana le tocará a otro. Yo creo que la única manera de combatir esto es realmente trabajando en serio, porque hoy soy yo, mañana será el equipo de enfrente, pasado será el vecino. Pero siempre estamos pateando la pelota. Cuando yo soy el protagonista, me escondo. Cuando el otro es el protagonista, oye, vamos con los leones y vamos con toda la jauría, compadre, a pedir las penas del infierno, muchachos. Olvidémonos de quién es el responsable en esto. Pongámonos los pantalones y de una vez por todas, actuemos contra ellos. Porque así, yo puedo estar muy de acuerdo con lo que está pidiendo Rodrigo Robles, muy de acuerdo con que se suspenda o que se elimine a la Universidad de Chile, pero cuando ocurrieron los incidentes el año pasado a Everton Católica, nadie de Everton salió a decir nada con este mismo tono. Y cuando ocurrió lo de Coquimbo Huachipato, ningún club levantó la mano y dijo que era un despropósito que el partido se reanudara cuando había un futbolista herido por los fuegos de artificio tirados deliberadamente a la cancha. Entonces, eso es lo que a mí me molesta. Cuando son de otro equipo, vista gorda para el lado, un apretón de mano con Milad, bien, Pablo, lo hiciste bien. Pero ahora, pidamos las penas, pidámoslas, pero pidámoslas siempre. No cuando me conviene a mí, porque si no, no vamos a terminar nunca con esto. Muchachos, entendámonos. Esto hay que pedirlo siempre. Y ustedes fueron cómplices de la decisión de la NFP de reanudar el partido Coquimbo-Huachipato.
1: Porque ahí nadie dijo nada.
0: Nadie dijo nada. Entonces, cuando me conviene, compadre, eliminen al del frente. Cuando en realidad, puta, total, no me afecta a mí, Bien, Pablito, buena decisión, que se juegue, porque tenemos que nosotros dar una señal. No, pues compadre, ataquémoslo, pero siempre. Y cuando hay que ponerse firme, un llamado a Milad, a Yungue y a todos los que están ahí parapetados en la NFP sin hacer nada, diciéndole, oye, compadre, no se puede reanudar el partido. Si hay un futbolista herido, ¿cómo se va a dar esa señal? Entonces hoy día, ¿qué hacemos? ¿Qué puede decir más allá que un torneo sea federación y un torneo sea de la NFP? En este caso, que es de la federación. ¿Qué vamos a hacer si son prácticamente los mismos los que toman la decisión? ¿Cuál sería el antecedente hoy para que, por ejemplo, se elimina la U y no se permita continuar el partido si estos tipos hace dos semanas hicieron viajar 500 kilómetros al plantel de Huachipato, 462 a Coquimbo, para que jueguen un partido de 22 minutos? Se demoraron más en llegar al estadio que en estar jugando dentro de la cancha la cisterna.
1: Fíjate que, obviamente, tras escuchar la declaración de Rodrigo Robles...
0: Porque primero habló la gente de Everton, sí, en el estadio, entonces por eso sí, viene esto.
1: Fue el turno de Cecilia Pérez, que sí sigue siendo presidenta de Azul Azul.
0: Fue mandatada.
1: Porque fue mandatada, ¿por quién? Por Michael Clark, que está preso. Y
0: ahora, bueno, ¿qué le podemos pedir a la gente de la U si su presidente está preso?
1: Exacto. Pero me parece interesante la postura de Cecilia Pérez, que obviamente dice que ellos no son responsables de nada porque no son los organizadores del espectáculo, es lo mismo que sea la barra de la U, pero me interesa la reflexión que ella hace en relación a que ellos como Azul Azul y ella como presidenta van a estar siempre del lado de la ley, que cualquier cosa que esté contra la ley debe ser absolutamente criticada y cancelada por la gente de Azul Azul. Bueno, también cómo llegaron algunos a estar sentados en ese directorio.
0: Si cumplen tan bien la ley,
1: se podría poner.
0: Podría ponerse todo el mismo en la misma altura, digamos.
1: Pero escuchemos.
0: Pero hay leyes y leyes.
1: Exacto. Escuchemos a Cecilia Pérez.
3: La llave completa. Puta, se pasaron tres pueblos. Es lo más parecido al partido con Independiente, donde el presidente de Independiente no había pasado ni cinco minutos y en vez de preocuparse de la seguridad como organizador del espectáculo, estaba pidiendo los puntos. O sea, eso, pasarse tres pueblos. Eso no corresponde, independiente de que uno siempre va a condenar hechos de violencia, hechos que no corresponden. Tanto lo que pasó con la barra de Everton en el primer tiempo, fuego de artificio al por mayor, ¿no es cierto? Y posteriormente lo que sucedió en el sector donde estaba la barra nuestro. Lo vamos a condenar, todo lo que vaya en contra de la ley, Universidad de Chile nunca va a estar a favor, pero de ahí a señalar de que no están las condiciones y quieren la llave completa cuando van perdiendo y quedan 8 minutos para que termine el partido, eso no corresponde. Pero si los que no tuvimos la garantía fuimos nosotros, si está acaso donde juega la U, somos nosotros los locales, nosotros tenemos la obligación según la ley como organizadores del espectáculo. No, pues una patuda es tremenda.
1: Bueno, hay gente que sabe de patudes.
0: Pero olvidémonos de eso que coincidimos, de patudes. Pero aquí hay que dejar algo bien en claro, porque independiente de quién es el club organizador, tú tienes que presentar o garantizar que vas a cumplir con un cuaderno de cargo, digo yo, como se habla en el fútbol, que te exige Carabinero. O sea, cuando te dicen, sabes que vas a recibir con público visitante un partido de alta convocatoria a las 20:30, a ti como club organizador tienes que garantizar cierta cantidad de guardias privados, Carabineros también se compromete a poner cierta cantidad de efectivos. Pero uno asume que cuando te dicen que tienes que completar ese cuaderno de cargo y llevarlo a cabo, de lo contrario no puedes organizar el partido, uno supone que la gente que está a cargo de la seguridad va a hacer la pega. Y en eso hay un punto de Cecilia Pérez. Pues yo te lo dije en el primer bloque. El Festival de Fuegos de Artificio estaba ocurriendo antes de la suspensión concreta, cuando cae la bengala de Maxi Guerrero. Pero es verdad, en el primer tiempo también había fuegos de artificio. Entonces, ¿cómo ingresan los fuegos de artificio?
1: No, si eso es,
0: entonces,
1: es insólito.
0: Entonces yo digo, compadre, mira, olvidémonos por un momento de si le cayó a tal persona, si voló por un estadio. Es cómo ingresan, man. A mí me quitan hasta la pila, man, de lo que sea. Y resulta que ustedes ven los implementos que están en la cancha después del partido y son cajas, man. O sea, ¿qué le decís tú al guardia, al carabinero? Oiga, traigo una caja de fuegos de artificio, pero ¿sabéis qué? Lo voy a tirar después del partido. Ah, pasa, compadre, buena. Voy a estar atento igual cuando la tiráis. Entonces yo digo, ¿para qué? ¿Para qué me hacen abrirme la guantera, revisar cartera? Tú sabes que cuando va una mujer contigo, sí, pues, vas a por un control distinto, y si lleva algo más que la billetera, el señor le dice, oiga, ¿sabes qué? ¿Por qué trae estas cosas? ¿Por qué trae el ruch? ¿Por qué trae el rímel? Si aquí hay que traer lo mínimo. Bueno, ¿y por qué no hacen eso con todos los hinchas, compadre? ¿O hay puertas que saben y están marcadas para que ingresen este tipo de implementos en cualquier sector del estadio? Porque es cierto, sí. Olvidémonos por un momento desde dónde se prendió la primera bengala de la noche, man. Es como, ¿eh? ¿Quién va con una bengala al estadio, man? ¿Ustedes saben el grosor de una bengala? ¿Ustedes saben lo duro que es el mango de la bengala? Entonces, también una autocrítica a quienes tienen a cargo la seguridad. Y mira que los clubes, sea cual sea el club organizador, tiene que invertir mucho, mucho dinero. Yo sé que el narco tiene tomadas algunas barras y que los tipos son violentos y pueden amenazar, pero por eso esta disputa es a nivel de Estado. Si nosotros como clubes, como fútbol, como parte de todo este mundo del balompié, no nos alineamos y siempre estamos mirando la pequeña o mínima ventaja, estamos perdidos. La batalla está absolutamente liquidada. Levántenle la mano a estos delincuentes y nos ganaron. Pero yo todavía tengo esperanza, todavía tengo fe de que esto de verdad, de una vez por todas, va a acabar, que vamos a ser capaces de que terminen los alambres de púa, de que tú cuando compras una entrada en una tribuna, esté tu asiento ahí, compadre, asignado y esperándote, feliz de la vida, y no que haya tres mandriles dispuestos a la pelea porque son más vivos y porque llegaron antes que tú. Desde ahí parte la educación. Después vendrá qué tenéis que hacer con una bengala en el estadio. Y después la seguridad. ¿Qué cresta hacen ustedes cuando vienen estos tipos? ¿Para qué los acompañan? ¿Para qué los llevan? ¿Para qué les pegan el palmetazo en la espalda? ¿Para que después, bueno, nos quedemos con un partido incompleto? Vengan este festival y sarta de tonteras que se declara habitualmente después de cada incidente. No me estoy refiriendo específicamente a nadie en esta ocasión, pero ¿cuántas veces hemos escuchado a los dirigentes después de este tipo de situaciones? Vamos a levantar todas las querellas criminales. Y después, bueno, ¿dónde están esos tipos? ¿Dónde están las fotos, bueno, de los que cometieron los desmanes? ¿Dónde están las sanciones? Las sanciones se las pasan por una buena parte, los derechos de admisión, varios clubes. Pregunten a algunos de los hinchas famosos por cómo están en algunos clubes cuando tienen 7 años de derecho de admisión. Entonces, muchachos, pónganse de acuerdo. El otro día, el martes, a un tipo le pegaron un fierro en la cabeza en un estadio, porque no fueron capaces de darse cuenta que una bodega que estaba en la Galería Norte del Nacional estaba llena de fierro. Le rompieron el candado y empezaron a pelear dentro de la Galería Norte los mismos hinchas Colo-Colo. Y nosotros, ¿escuchaste a alguien condenar más allá del video, los hinchas? Entonces, muchachos,
4: se hace viral nomás.
0: Se hace viral, ¿y qué hacemos? Oye, mira, le pegaron. Oh, cacha, va sangrando. Oh, lo pudieron haber matado. Lo pudieron haber matado ese tipo con un fierro en la cabeza. Entonces, muchachos, no importa quién es el culpable. Ataquemos a todos, pero todos juntos. No seamos, un día me conviene atacar, otro día me quedo callado. Pasado mañana levanto un comunicado y si puta, si son minchas, cierro los ojos, que pase el temporal y ojalá no me quiten 3 puntos. No, po, así no vamos a llegar a ninguna parte, pues, muchachos.
1: Bueno, ahora todo queda en manos del Tribunal de Disciplina, ¿sí?
0: No, 13 horas, sí. Se tiene que reunir el directorio de la federación, sí. Y va a tomar la decisión con respecto a estos 8 minutos restantes.
1: Exacto, sí, pero después la sanción.
0: Hay dos situaciones, claro, las sanciones me imagino que eso ya vendrá por parte del Tribunal de Disciplina. Pero lo importante y lo urgente es qué va a pasar con estos 8 minutos. Ahora, hay 2 partidos de Copa Chile o Supercopa, que son estos partidos que son organizados por la Federación, no por la NFP, como fue el partido Coquimbo-Huachipato. Y te podría dar un tercer antecedente. Copa Chile 2022, Estadio Valparaíso, Elías Figueroa, revancha Católica la U, solo público Católica, desde la barra de Católica directamente, atravesó toda la pista Recortán, cayó una bomba de estruendo al lado del arquero de la U, Martín Parra, terminó siendo trasladado a un centro asistencial, que es lo que determinó la federación, que se juegue el partido igual en otra ciudad, en Rancagua, papelón. Supercopa Colo-Colo-Huachipato, cientos de hinchas de Colo-Colo invaden la pista Recortán, hicieron imposible que se jugara el segundo tiempo. ¿Qué pasó? Se reanudó el partido en Rancagua 7 meses después, bueno, para darle una copa a Colo-Colo. Otro partido, Católica, Colo-Colo, Supercopa en Collao. Una batalla campal, compadre, 30 minutos. Se mataron los hinchas en la tribuna frente al oficial. Se jugó igual al partido después, pese a los actos vandálicos. Entonces, eso es lo que a mí me cuesta entender. Eso es lo que a mí me cuesta entender. Habiendo tantos episodios donde tú dices, ya sabéis que ahora sí que vamos a tomar.
1: No, pero si no.
0: No toman más. Entonces,
1: ahí podría,
0: los precedentes ahí ¿para podría, qué podemos perdón, ahogarnos en un vaso si va
4: ahí a podría jugando? Haber un legado. Ahí real. Fuimos el único directorio, fui el único presidente de la NFP que impulsó que haya sanciones deportivas cuando ocurre esto.
0: Pero no, hace dos semanas hicieron no viajar a dos equipos para jugar 22 minutos, compadre, cuando hubo un jugador herido con daño acústico y que pudo haber tenido consecuencias graves. Porque hay que tirar, compadre, bombas de estruendo hacia una persona. No sé. Ayer una bengala que atravesó el estadio, parecía un rocket, un lanzacohete, oye, le pegaba a alguien y lo mataba. Y ahí ya se acababa el fútbol y
4: no, si olvídate
0: del club local. No. Ahí está hablando de un homicidio en un estadio, pero a eso me refiero. Sí. No estaríamos hablando de la renovación de un partido, estaríamos hablando de un homicidio en
4: el estadio.
0: El
4: año pasado murió gente afuera del Monumental en una estampida y querían, los dirigentes querían que se siguiera jugando el partido. 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Perdón.
0: Hubo un día que se murió un hincha en un clásico y se jugó igual el partido.
4: Perdón, ahora que me acuerdo, yo estaba en el estadio. Se supo que murió gente, se hicieron los Larry y el partido comenzó. Sí. El partido lo suspendieron cuando invadieron el.
0: No, la cancha, y acuérdate, o sea, que se murió un hincha antes del Colo-Colo la U, meses después en el mismo estadio, atravesándose de una tribuna a otra por el techo. Se murió el hincha y se jugó igual el partido.
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4: 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Nos vamos, atentos a lo que va a pasar.
0: Un saludo para la gente.
4: En la NFP.
0: Porque hay mucha gente en sintonía. De verdad, cuando ocurre este tipo de situaciones, la gente se vuelca y condena la violencia. Pero muchachos, ojalá también la condenaran en los estadios, separándose de ese tipo de delincuentes. Luis Canales, un saludo grande a Sergio Serna, a Daniel López, a Orlando de Maipú, a José Francisco, a Dan Filimón, a Alonso Zúñiga, que le mandó un abrazo gigante a la familia Reinaldo Sánchez, el jugón Wander en ese campeonato del 2001, claro, exactamente, Alfonso Osvaldo, Alexis Molina, Eduardo Ulloa, Rodrigo Vargas, Rodrigo Acosta, Manuel Fuentealba, a Felipe Moreno, a Ivo Busto, a Javier Obreque, a Osvaldo Díaz, a Chachán Marilao, a Jara Jaramillo, Luis Calderón. A todos ellos muchas gracias y al gran Tito Garrido, que siempre en sintonía nos escucha. Un abrazo gigante para ti, Tito, querido.
4: Buen fin de semana para todos y todas. Que estén muy bien. Buen viernes también. Chao, chao.
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3: Muy buenos días, es hora de Noticias en Agricultura. Vamos a partir con información que tiene relación con las críticas que hizo el ministro de Seguridad, Martín Arrau, al orden judicial que permite traslado de reos de máxima seguridad. Más información con Felipe Sobarso.
4: El ministro de Seguridad Pública, Martín Arrau, criticó la nueva orden judicial que permite el traslado de un reo que está en un régimen de máxima seguridad a otro recinto penitenciario. Se trata del caso de Ronald Quiñones Quinteros, quien está vinculado a la banda Sicarios del Gran Concepción y que está imputado por homicidio calificado, secuestro, sustracción de menores, asociación ilícita e incendio con peligro para las personas, a través de una publicación en X. Es que el ministro Arrau detalló que este se encuentra en un régimen de máxima seguridad en el complejo penitenciario de Rancagua. Sin embargo, a raíz de un recurso presentado por la defensa, este tendrá que ser trasladado a la cárcel de Punta Arenas. Una orden judicial obliga a trasladarlo a la cárcel de Punta Arenas a solicitud de su defensa, pese a que Gendarmería informó que ese penal no cuenta con dependencias de máxima seguridad, apelando infructuosamente a la medida. Fue lo que mencionó Arrau. Asimismo, cuestionó que esta decisión de la justicia pone en serio riesgo la seguridad penitenciaria de los gendarmes y de todos los chilenos, cuando una decisión judicial hace oídos sordos a los informes técnicos de Gendarmería, debilita el orden y la segmentación que necesitamos en las cárceles, favoreciendo que los recintos penitenciarios sigan siendo escuelas del delito, mencionó. Informó Noticias en Agricultura.
3: Y nos cambiamos de materia, se lo habíamos anunciado más temprano. Con críticas reaccionaron en el oficialismo a la carta publicada el jueves por los expresidentes Michelle Bachelet y Gabriel Boric, en que rechaza la adhesión de Chile al escudo de las Américas, ingreso que se concretó durante la gira a Estados Unidos del mandatario José Antonio Kast. En el texto, los ex jefes de Estado incluso piden al presidente Kast reconsiderar la decisión, argumentando que Chile no debe verse obligado a escoger un bando, haciendo alusión a la actual pugna entre el país norteamericano y China. Al respecto, la diputada del Partido Republicano y miembro de la Comisión de Relaciones Exteriores de la Cámara, Catarina del Real, acusó una contradicción evidente de Bachelet y Boric. Reconocen que el crimen organizado no conoce fronteras, pero al mismo tiempo piden que Chile reconsidere su participación en una instancia creada justamente para enfrentarlo. Es parte de lo que planteó y de los cuestionamientos también que hay a esta carta entregada por los expresidentes de Chile. Hasta acá vamos a dejar las noticias. 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Y les cuento que está cerrado el empalme de salida de Vespucio Norte al Poniente para ingresar a la Ruta 5 al Sur en el Nudo Quilicura debido a un accidente. Hay congestión. Y hay restricción en la pista derecha de Américo Vespucio al norte entre Cerro Colorado y La Parva en Las Condes debido a trabajos de recarpeteo. La situación genera episodios de congestión en horarios punta AM y PM. Considere alternativas en la sugerencia. Pronóstico del tiempo. Tenemos 13 grados en este instante, 21 será la máxima para Santiago, día nublado. 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Ahora sigan en compañía de Cristina González y la mañana de Agricultura. Que tengan buen día.
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5: Buen día, ¿cómo están? Bienvenidos. Comenzamos La Mañana de Agricultura este día viernes, por fin, viernes 25 de septiembre. Estamos con 13 grados de temperatura acá en la capital, pero claro, pendientes, muy pendientes de lo que está pasando en el sur. El desborde de ríos ha sido la tónica durante las últimas horas, producto de las intensas precipitaciones, donde en algunos sectores cayeron más de 300 milímetros de agua, particularmente en la región de los ríos, también en la Araucanía, por supuesto, los lagos. Pero hay mucha inquietud también por lo que va a seguir siendo las consecuencias de un sistema frontal que todavía va a continuar sintiéndose, por lo menos, hasta el día lunes, con menor intensidad, pero va a seguir precipitando, así que estamos súper atentos también a lo que está sucediendo ahí en el sur del país. Atentos también a lo que ha sucedido hace pocos minutos. El presidente José Antonio Kast ya está en Chile luego de su visita a Estados Unidos, una visita con muchísimas noticias, ustedes lo saben, con una valoración dispar podría ser también de lo que fue esta gira, no solamente por su participación en la Asamblea de Naciones Unidas, sino porque finalmente Chile adscribe a este famoso escudo de las Américas. No sé si ustedes recuerdan que el otro día, cuando entrevistamos al presidente Kast acá en el estudio, le preguntamos si Chile iba a adherir. La verdad es que en ese momento nos dijo que la decisión aún no estaba tomada, que Chile tenía una posición de observador frente a este bloque político impulsado por Donald Trump, pero en Estados Unidos finalmente se decide adherir a este bloque, que ha generado controversia a nivel tan alto que los expresidentes de la República, en algo inédito, ¿no? De verdad inédito, que dos presidentes de la República, que ya pasaron, ¿no?, su periodo presidencial, estamos hablando de Gabriel Boric y Michelle Bachelet, redactaron una carta sumamente dura pidiendo que Chile definitivamente se margine de esta de este bloque, pidiéndole directamente que se salgan de este bloque al cual recién Chile ha adherido. Hay explicaciones respecto del alcance también sobre esto. Ha hablado el ministro de Defensa, el ministro Barros también, respondiéndole al propio Boric y Bachelet, que bueno, él admite no tener todos los antecedentes del escudo de las Américas, que espera tener una conversación con el presidente Kast y con el canciller para conocer el real alcance de esto, pero descarta que esto sea una alianza militar, una alianza estratégica militar que permita que Estados Unidos tenga acciones militares en el territorio chileno. Vamos a hablar de esto. Durante todo este programa vamos a estar hablando, bueno, con dos acompañantes de la gira del presidente. Primero lo haremos con el senador independiente, miembro de la Comisión de Educación y parte de la comitiva que acompañó al presidente. Estamos hablando del senador Rojo Edwards. Y más adelante también vamos a estar hablando con el diputado Soto, presidente del PPD, que precisamente también acompañó al presidente Kast. Saludamos de inmediato al senador Rojo Edwards. ¿Qué tal? Buenos días.
6: Buenos días, Cristina, un gusto saludarte a todos tus auditores y auditoras, y bueno, también preocupado por la situación del sistema frontal en el sur de Chile.
5: Sí, no, está Ríos dejando la escoba allá en el sur, así que súper preocupante la situación. ¿Recogió ya su maleta porque venían aterrizando?
6: No, la verdad es que estoy esperando la maleta en este minuto.
5: La estamos parte latera del 9, viaje.
6: Grupo 10. Sí, de la FACH. Pero mira, fue un viaje muy, pero muy, muy bueno para Chile. Entiendo que el presidente tuvo 25 reuniones de altísimo nivel que permiten proyectar a Chile en todo el mundo. Muy bien preparadas, me tocó participar en varias de ellas, especialmente por mi candidatura a la presidencia de la Unión Interparlamentaria Mundial. Y por lo tanto, creo que Chile quedó muy, muy bien representado. Y se notó un cambio de estilo en muchos mandatarios latinoamericanos. La palabra libertad, la palabra familia, futuro, la palabra crecimiento volvieron al vocabulario, si usted quiere, de los discursos y de las conversaciones que existieron dentro. Así que yo, por lo menos, creo que el balance es tremendamente positivo en este debut, si usted quiere, del nuevo gobierno en las Asambleas Generales de la ONU.
5: ¿Y tuvieron oportunidad de hablar con el presidente de regreso en el avión? Siempre está una instancia ahí de diálogo, ¿no?, entre la comitiva y el mandatario o la mandataria.
6: Sí, por supuesto, conversamos mucho durante el viaje. Vimos las cosas de futuro, cómo Chile se sube a esta revolución de la inteligencia artificial muchísimo, que es un tema que está muy en boga, y también el tema de la seguridad y la importancia de que Chile sea parte de este escudo de las Américas para poder en conjunto combatir al Tren de Aragua, a los carteles de los narcotraficantes de, bueno, distintas partes del continente, y a todas las organizaciones que hacen su crimen de manera transnacional. ¿Sabes lo que pasa, Cristina? Que cuando tú aprietas un globo de una parte, lo que le pasa al globo es que se infla por la otra. Y eso es lo que hacen estas estructuras criminales. Cuando empiezan a tener problemas en un país, simplemente se van para el otro, se quedan un poco más callados en ese país hasta que se relajan las normas y vuelven a surgir. Entonces, tenemos que combatir el crimen organizado, pero tenemos que hacerlo en conjunto. O sea, si el Tren de Aragua está desde Perú pensando en venirse a Chile, bueno, que Perú y Chile colaboremos en contra del Tren de Aragua, y que Argentina también esté dispuesta hacerlo, y lo mismo nosotros con el resto. O sea, una alianza de países, especialmente los limítrofes, pero en general de todo el continente, para combatir el crimen es una excelente idea. Y espero que esta adhesión, si usted quiere, porque esto es un texto político, acá no hay un tratado, no ni siquiera hay protocolos. Por ejemplo, parte importante de la declaración es el intercambio de información, porque de ahí parte todo. Todavía ni siquiera están los protocolos. Yo espero que de esta adhesión a esta declaración política puedan venir una gran cantidad de memorándum de entendimiento y otras materias que podrían incluso terminar en algún tratado que tenga que pasar por el Congreso, para poder avanzar en cómo colaboramos en conjunto para atacar al crimen organizado que está infectando toda la región y parte importante de Chile también.
5: Ya, usted sabe que esto ha levantado suspicacias, y bastante, particularmente en los sectores de oposición, en la izquierda, pero de manera inédita, los presidentes Boric y Bachelet redactaron una carta bien dura. Inédita porque yo no recuerdo que dos expresidentes le pidan a un presidente en ejercicio que tome una medida, considerando que ellos ya no están gobernando. No. Me parece inédita desde esa perspectiva. Primero, pero le piden directamente que evalúe la posibilidad de retirarse del escudo de las Américas.
6: Mire, y yo no encuentro impresentable lo decir, ¿por qué? Porque ellos saben muy bien, porque a ellos les tocó ser presidente, que las relaciones internacionales las manejan los presidentes. Y ese fue el argumento que ellos en repetidas ocasiones utilizaron liderar las relaciones internacionales. Entonces, que ellos dos vengan a decir ahora justo, mira, yo por lo menos no tengo un buen acercamiento a un ataque de expresidentes en materia de relaciones exteriores, que son las materias que están exclusivamente en manos del presidente. Eso es lo primero. Y lo segundo, hay un problema en el tono de la carta, porque la carta dice que supuestamente por combatir el crimen organizado transnacional con 15 o 16 países de la región es elegir un bando, pero si es que el bando es prácticamente toda Latinoamérica. Hay algunos que por motivos ideológicos o porque no les interesa combatir el crimen organizado transnacional no se incorporaron, pero en Latinoamérica esos son, ¿cuántos? Son tres. Todo el resto se incorporó. Entonces yo hago un llamado a que sinceremos las posturas, digamos, queremos estar para combatir el crimen organizado, o el crimen organizado para ellos no es tan importante, por lo tanto no requiere de alianzas. Y la otra sinceración es, bueno, ¿esto es un fenómeno transnacional o no? Porque si es un fenómeno transnacional, al igual que el tema migratorio, si es transnacional, requerimos de la colaboración del resto de los países. Si el tren de Aragua, ¿usted cree que le importa si están solo chileno, peruano, venezolano, colombiano? Les da lo mismo. Entonces, lo que han hecho los expresidentes me parece que es una... no sé si llamarle descortesía, no sé, pero me parece que no está a la altura de lo que un expresidente que sabe que las relaciones internacionales son manejadas por el presidente lo tenga que hacer.
5: Claro, porque aquí derechamente lo que dicen, llamamos al gobierno del presidente José Antonio Kast a reconsiderar la permanencia de Chile en esta instancia y expresamos nuestra plena disposición, bueno, a colaborar en la construcción de estrategias de Estado para enfrentar el crimen organizado, pero lo llaman a reconsiderar la permanencia de Chile. Es una petición directa a tomar una acción a pero quien fíjese, hoy conduce las relaciones exteriores del país.
6: Y hablan de hacer estrategias de Estado, pero sí. Si en relaciones internacionales la estrategia de Estado es la decisión del presidente. Siempre ha sido así, pero desde hace décadas y décadas. Entonces, creo que es muy injusto lo que ellos han hecho. Están utilizando un puesto de expresidentes para criticar a otro expresidente que está jugándosela en contra del crimen organizado. Yo entiendo que para ellos no fue una prioridad y las alianzas que ellos hicieron fueron alianzas netamente políticas. Pero yo entiendo, pero a muchos de nosotros nos preocupa el tema del crimen y la delincuencia, y por lo tanto las alianzas que se están haciendo están direccionadas a las materias que nos preocupan. Y acá, déjame repetirlo, pero está incorporado, esto es una alianza con Argentina, es una alianza con Bolivia y es una alianza con Perú, los tres países limítrofes. Es una alianza con Ecuador, es una alianza con Colombia, es una alianza con muchos países centroamericanos. Y además, para hacer cualquier cosa, en el caso que hubiese un acuerdo y más adelante tengamos un protocolo, tengamos algún tipo de memorándum de entendimiento, todo va a estar en base. Ah, no, por supuesto, pero además, una de las cosas que Chile pidió, y esto fue gracias a las gestiones de Chile, se incorporó una frase que dice que todo, que esto es evidente, pero hay veces que las cosas por ser evidentes se olvidan, pero se incorporó una frase que dice que todo lo que se realiza en un país tiene que ser bajo las leyes locales. Entonces no hay ninguna, pero por ningún... Esto de las críticas de falta de soberanía son un invento. A mí me gustaría cuando usted entreviste a quienes dicen que hay una pérdida de soberanía, que la justifiquen, porque esto de las fake news, de decir cualquier cosa en base a una adhesión, a una declaración política, tienen que ser capaces al menos de justificar todo lo que han dicho, porque acá ellos pueden pensar que en el futuro, con otros instrumentos, está bien, si ellos piensan eso, lo dirán cuando venga ese supuesto instrumento, pero hoy día no hay nada. Hoy día lo que hay es una declaración para combatir en conjunto el crimen organizado. ¿Y qué quiere que le diga a Cristina? Yo estoy absolutamente de acuerdo. No le puedo decir nada más, estoy absolutamente de acuerdo.
5: Ya, pero una descortesía podría ser lo que ha sido esta carta, pero de todos modos quiero poner el acento en lo inédito, ¿no? Donde dos exmandatarios, uno que además dejó de gobernar en marzo de este año, le pide al mandatario en ejercicio que tome acciones de una u otra manera.
6: Claro, y eso es lo impresentable, porque yo tampoco tengo recuerdo de un emplazamiento de presidentes de un sector político a un presidente del otro sector político, cuando ellos fueron presidentes y saben perfectamente que constitucionalmente la política chilena en el exterior es una política de Estado y la comanda el presidente de la República. Y además es en una materia en que los chilenos votaron por eso. Cuando el presidente Kast era candidato, dijo claramente: yo me lo voy a jugar por su seguridad. Bueno, la parte de seguridad que es transnacional requiere de una solución que incluya la posibilidad de colaboración internacional, lo que es bastante evidente. Entonces, los chilenos votaron por eso, los chilenos quieren seguridad, y hoy día expresidente, sabiendo perfectamente lo que la Constitución los poderes que la Constitución le confieren al presidente y cómo ha sido la tradición chilena, están completamente destruyendo esa tradición para meterse en política contingente, y además están del lado de que no haya acuerdos para combatir a los delincuentes. Yo además creo que políticamente decir: mire, no quiero aliarme con Perú para y con Bolivia y con Argentina para combatir el crimen organizado, yo no sé muy bien a qué público lo están hablando, pero en Chile el problema de la seguridad es muy grande y ellos van a tener que decir ahora por qué no quieren que hayan alianzas para combatir el crimen organizado, y eso es una materia que yo me cuesta bastante de entender. Y la otra cosa es que se hace referencia a un tratado de asistencia recíproca.
3: ¿Sí?
6: Es un tratado de asistencia recíproca que fue firmado en 1949. Es como curioso que alguien pueda decir: no, podría haber una falta de soberanía por la invocación de un tratado que fue firmado hace, ¿cuánto? 80 años. Entonces, la verdad es que no, yo creo que es más es una declaración para el público local, quizás le están hablando a su base de votación un poco más dura, pero que no tienen ninguna, a mi juicio, ninguna importancia, entre comillas, política, porque la población va a estar siempre con quien quiere combatir el crimen organizado, y esto es una materia que va a necesitar en ese sentido.
3: Senador Rojo Edwards, ¿y ustedes en el avión alcanzaron a hablar de este tema con el presidente Kast? ¿Cómo se lo tomó él?
6: No, el presidente ha sido, bueno, tuvo muchas materias, una de esas del Escudo de las Américas. Acuérdate que también hubo estas 25 reuniones bilaterales de alto nivel.
3: No, pero yo me refiero a la carta.
6: Ah, bueno, mire, yo creo que cuando hay convencimiento de que lo que uno está haciendo es por el bien de Chile y es una política de Estado, yo creo que no hay nunca problema. Yo le confieso que entiendo que el presidente va a hacer una conferencia de prensa probablemente durante el día, así que prefiero que él...
3: ¿Sobre el punto sobre obviamente, el Escuela América?
6: Es lo que yo entiendo. No sé, él verá por supuesto que su agenda, pero entiendo que así va a ser, así que prefiero que él diga los detalles de lo que piensa. Yo por lo menos estoy muy contento de haber podido participar. De hecho, participé en varias las reuniones bilaterales de alto nivel por mi candidatura, sí, a la Unión Interparlamentaria, así que pude ser si usted quiere, testigo del buen tono, de la buena preparación y de la forma en que nos representó en Nueva York el presidente.
3: ¿Y debatieron ahí con los otros parlamentarios? Estaba el diputado Ortiz, bueno, el diputado Soto también. ¿Alcanzaron a hablar sobre el Escudo de las Américas, la implicancia y la carta de los expresidentes en el avión?
6: Mire, no alcanzamos porque, bueno, estábamos todos con reuniones, pero muy someramente algo se conversó, y me imagino que ahí el diputado que usted va a entrevistar, el diputado Soto, que también tuvo una muy destacada participación en esta gira, va a poder decirle buenamente bueno, lo que él piensa.
3: Sí. Bueno, el presidente regresa para su mirada, el presidente tuvo una buena participación. Frente, por ejemplo, le quería preguntar también a su exposición en Naciones Unidas. Derechamente él dice que Chile está de regreso. ¿Cómo percibió usted también, bueno, los contactos con inversionistas, con otras delegaciones también de otros países, frente a eso, a que Chile está de vuelta?
6: Bueno, es que hay un sentimiento muy generalizado de que Chile debiese poder volver a la senda del crecimiento, la libertad, el cuidado a la familia, pensar en el futuro, en unidad, porque Chile lleva una década estancada y el mundo sí lo ha notado. Todo el mundo cree que Chile es un país serio, tenemos un resguardo institucional, hay una confianza en la seriedad de Chile, pero también sabemos que desde las reformas del año 2013, 2014, del segundo periodo de la presidenta Bachelet, Chile se estancó y Chile lleva creciendo a la mitad o a un tercio del crecimiento del mundo, o sea, estamos estancados por motivos propios, por una década y un poco más. Entonces, hay una esperanza de que Chile vuelva a ser ese faro de progreso y que irradia cultura, como fue por muchas, supuesto que mirándose al futuro, entre otras cosas subiéndonos a la inteligencia artificial, esta revolución que está ocurriendo con tecnologías de frontera. Yo creo que en ese sentido que dijo el presidente y el que corresponde, y en las reuniones también fue
5: estamos perdiendo un poquito la comunicación. Sí, estamos perdiendo un poquito la comunicación con el senador Rojo Edwards. Lo vamos a disculpar además, porque agradecerle de paso, porque está en este momento, bueno, aterrizaron hace poco y estaba esperando que le entregaran la maleta. Así que se está moviendo, entendemos, ¿no, senador?
6: No, ya aquí me moví, debía tener buena señal.
5: Ya, fantástico.
6: Bueno, pues decía que Chile lleva un tiempo de estancamiento después de las reformas del 2013-2014, el segundo periodo de la presidenta Bachelet. Y eso, hay esperanza en que Chile vuelva a ser ese faro que irradia cultura y progreso, y por eso que se entiende muy bien el discurso del presidente Kast en muchas partes del mundo, y espero que así se vea. Y con la nueva ola latinoamericana también ha cambiado en general la disposición de Latinoamérica en muchas materias, como el tema de seguridad. Así que en ese sentido creo que fue muy provechoso para Latinoamérica y para Chile en particular.
5: Bueno, regresan a Chile con un congreso algo movido, podríamos decirlo, porque esta semana no fue del todo buena para el gobierno. Se perdió en la Cámara de Diputados un proyecto que era clave dentro de la agenda ACOT, que era la extensión en el plazo de retención de migrantes irregulares, por un voto en la Cámara de Diputados. Se va a reponer, entiendo, en el Senado. Se necesita un alto quórum, sí, también para avanzar en aquello. Pero ha sido una semana difícil, y ayer la senadora Núñez, que es la presidenta de la Cámara Alta, senadora de Renovación Nacional, habló directamente de que aquí se requiere una cirugía mayor en el equipo político, que se nota el déficit político. Comienzan a ponerse los ojos en la Secretaría General de la Presidencia y particularmente en la figura del ministro Ruminot. ¿Hay conciencia, hubo conciencia también en la delegación? Yo sé que las delegaciones de repente están súper metidas en su agenda, pero también están pendientes de lo que está pasando acá.
6: Mira, primero decir, el rechazo en contra de la posibilidad de que existan más días para que el Estado buenamente pueda expulsar a una persona que o ha cometido un ilícito o ha entrado de manera ilegal para que entre por la puerta como corresponde, las explicaciones tienen que darle a quienes se abstuvieron, votaron en contra. Uh-huh. Efectivamente, faltó un voto, y eso no se puede negar, pero hubo 40 y tantos votos que no fueron favorables. Entonces yo también le pregunto a esas personas de la oposición en qué están pensando, porque hoy día tú tomas a una persona, ¿no es cierto?, la retienes porque entró de manera ilegal, y resulta que tienes 5 días para hacer toda la tramitación y no se alcanza. Entonces, ¿qué es más evidente que decir, oiga, démosle un tiempo más al Estado de Derecho a funcionar, y si esa persona buenamente tiene que salir, bueno, tendrá que salir, pero no entregar ese tiempo, esa posibilidad al Estado para que haga una buena labor, es simplemente, a mi juicio, es estar a favor de que se pueda entrar a Chile de manera ilegal y que sea impune. Entonces, ahí yo creo que las explicaciones tienen que dar los que votaron en contra, más allá de que usted tiene razón, de que efectivamente faltó un voto. Yo me quedo con eso, y con el éxito que fue en general la gira a Nueva York.
5: Ya, pero espéreme, faltó un voto, efectivamente, pero quien está llamado, sí, a tener esos votos en la mano es la Secretaría General de la Presidencia.
6: Eso, mire, eso no, yo no lo veo tan así, porque mire, yo he sido parlamentario muchos años, y la verdad que si un parlamentario simplemente no va a votar, o vota en contra o vota a favor, es más responsabilidad del parlamentario. Efectivamente, la labor, sí, la labor de organizativa está bien, pero acá estamos hablando de una votación que tuvo 88 votos, teniendo al sector presentes en la sala 70 y algo. Entonces, esto no es que no hubo votación, es que hubo personas que votaron en contra. Entonces, yo creo que acá la responsabilidad está en los que votaron en contra. Yo no me atrevería a hacer una responsabilización a las Express por esto. Y eso se lo digo como parlamentario de 12 años. A mí, yo le tengo mucho cariño a todos los ministros, pero el responsable de mis votos y de mis acciones soy yo. No puedo echarle la culpa a un ministro. Si yo no envío un permiso constitucional, claro, se me puede haber olvidado, me podría haber ayudado que me hayan dicho antes, está bien, pero el permiso constitucional tengo que enviarlo yo como parlamentario. Entonces, en esto hay que tener un poco más de ojo. Yo por lo menos creo que la pega que está haciendo Secretaría General está perfectamente bien hecha, y por eso es que a mi juicio la responsabilidad en este caso, pueden haber otros casos en que no sea así, pero en este caso están los que votaron en contra. Y algo tan simple, oiga, el Estado en vez de tener 5 días para hacer los trámites para poder sacar a alguien que ha hecho algún haya entrado de manera ilegal, irregular, o que haya cometido algún tipo de problema, en vez de tener 5 días, que no es suficiente, tengamos más tiempo, 30, 60, 90, no sé, pero más tiempo para hacer las cosas de acuerdo a la ley. Votar en contra de eso, yo me cuesta entenderlo, por eso es que yo le hago el desafío a la oposición.
5: Ya, y lo último, ojo, que esto no es solamente contra las Express, sino que también contra el ministro Martín Arrau, porque son dos proyectos de la cartera de seguridad quienes tuvieron algunas complicaciones. Barricadas pasa al Senado, pero con una indicación aprobada por el diputado Leiva, una indicación que exime la libre protesta, como se dice, ¿no? La protesta pacífica de la ley antibarricada, lo que es un revés para el gobierno. También están los ojos puestos en la crítica de un ministro que además dice, que después corrigió, dice que él preferiría no ir al Congreso porque prefiere estar más en terreno.
6: Mire, aquí viene el mismo tema. Fíjese que ¿por qué reclaman los expresidentes? Porque nosotros queremos darle duro al crimen organizado. ¿Qué es lo que hacen acá la oposición? Pone un cambio legislativo que le permite estar como en la quemada, el que lo hace pacífico, pero en realidad, mira, no quiso quemar el neumático. Ah, no quería hacer violencia. Entonces, en este caso, a decidirse de qué lado está la oposición. Si queremos combatir el crimen organizado, bueno, veamos las alternativas, pero oponerse a este tipo de cosas o hacer cambios profundos. Pero mire, yo espero que en el Senado haya un poco más de sensatez y podamos ponernos mucho más duro contra quienes creen que pueden tomarnos de rehén y quitarnos el derecho a transitar libremente, o el derecho a la educación, o muchas otras cosas, bajo la premisa de falsas manifestaciones pacíficas y culturales, cuando todos vemos lo que está pasando en la calle, están quemando todo, tienen tomado todo. Entonces, yo en ese sentido creo que hay que ser un poco más claro, es decir, yo quiero seguridad y estoy dispuesto a que el gobierno tenga las herramientas legales y tenga las herramientas específicas, digamos, para poder entregar esa seguridad. Y el del ministro Arrau, mire, efectivamente puede no ser quizás el mejor comentario, porque efectivamente hay materias que tienen que ser vistas en el Congreso, pero él lo hace súper bien cuando va al Congreso, y yo lo veo más bien por el sentido de que a él le gusta estar en terreno y la seguridad se juega en la calle, la seguridad no se juega en el Congreso. Esas dos cosas son verdad, pero obviamente el ministro tiene que tener la mejor disposición posible, que yo sé que la tiene, para ir al Congreso. Yo creo que fue un comentario simplemente que en el contexto que se entrega, claro, genera esta problemática, pero que en la generalidad, que yo lo conozco bien, me hace todo el sentido, y yo sé perfectamente que él tiene toda la voluntad de ir al Congreso las veces que sea necesaria, así que no me llama mayormente la atención.
5: Perfecto. Queremos agradecerle mucho, senador, el haber conversado con nosotros esta mañana, senador Rojo Edwards, que viene llegando, además aterrizando, así que

0: todo en 963 pesos, ojo con eso, lo que significa el debilitamiento del peso chileno. El euro está con un valor de 1095,82. ¿Qué pasa con el cobre? También alto. Bajó de los 70 centavos, pero está en $6.69 la libra en la Bolsa de Metales de Londres. Los combustibles nos dan cuenta que el petróleo Brent se está cotizando en $103 el barril y el WTI lo hace en $95 el barril. La unidad de fomento para hoy, $41.016,28, y la unidad tributaria mensual está en $71.721. Vamos a hacer el corte y al regreso vamos a tener la... el otro lado de la moneda. Vamos a hablar con el presidente del PPD, que también acompañó la gira del presidente José Antonio Kast, para conocer su balance, su opinión, no solamente del escudo de las Américas, sino que también de las distintas reuniones y de la exposición propia también del mandatario ante Naciones Unidas. Pero antes de ir al corte, quiero contarte que hay decisiones que hacen la diferencia. 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Ahora sí, nos separamos solamente unos segundos, volvemos de inmediato.
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0: Bien, seguimos avanzando aquí en La Mañana de Agricultura y lo habíamos dicho, conversamos primero con el senador Rojo Edwards y habíamos adelantado que queríamos también tener la visión de otro integrante de la comitiva que acompañó al presidente Kast a Nueva York, Raúl Soto, diputado presidente del Partido por la Democracia, que también fue parte de la comitiva. ¿Cómo está, diputado?
7: Cristina, ¿cómo estás? Muy buenos días, gusto saludarte.
0: Igualmente. ¿Recogió la maleta o no? Porque le preguntábamos.
7: Sí. No. Ya voy en trayecto.
0: Ya va rumbo a su
7: Santiago.
0: Casa. Ah, ya sí, qué bueno, sí, ya. Sí. Ya qué bueno. Oiga, ¿cómo estuvo el viaje? ¿Cómo estuvo? Más que nada el regreso, me gustaría saber si tuvieron instancias de hablar con el presidente Kast.

0: Y plantearle alguna de las observaciones que han tenido ustedes durante la gira y que la han manifestado incluso desde Estados Unidos.
1: Sí, hemos tenido varias oportunidades de conversar en la ida, durante y también en el regreso con el presidente, con los ministros, con su equipo, y en eso valoramos la apertura, la disposición, la cercanía y la posibilidad de plantear desde las legítimas diferencias las visiones cada uno tiene respecto de los temas. Nosotros hemos sido muy críticos durante esta gira a las decisiones que se han tomado, particularmente respecto de la adhesión de Chile al escudo de las Américas. Respecto de eso, por cierto, que creo que hay un punto negro en lo que significa una gira que en términos generales y respecto de otros elementos ha sido positiva y ha sido exitosa. Creo que se contribuye de alguna manera a fortalecer la presencia de Chile en el orden internacional, justamente para avanzar en función de los intereses de Chile, a través de mayor inversión, mayor empleo, y también ir posicionando a nuestro país de cara a los desafíos que el mundo tiene de cara al futuro. Así que en ese sentido estamos contentos, estamos conformes, pero obviamente que la polémica ha estado radicada en esta decisión equivocada del gobierno de adherirse al escudo de la América.
0: ¿Y ustedes le plantearon directamente al presidente este error según su punto de vista?
1: Sí, lo conversamos absolutamente, tanto pública como privadamente. A ver, yo creo que es un error estratégico muy grave, porque al final del camino no sabemos cómo esto va a terminar. Y Chile, de alguna manera, al adherir al escudo de la América, da un cheque en blanco. Y da su voluntad para, en definitiva, un espacio de colaboración a la medida de Estados Unidos, donde sin duda alguna se va a imponer su hegemonía y por lo tanto las decisiones se van a ir tomando en función del interés de Estados Unidos y no necesariamente en función del interés de los estados pequeños, que tienen muchas menos posibilidades de incidir ahí. Creo que Chile venía haciendo bien las cosas con el acuerdo y el consenso de Santiago, eso se lo transmití al presidente Kast. Creo que Chile aparecía allí liderando un espacio de colaboración en igualdad de condiciones entre estados y países vecinos, como Argentina, Bolivia, Perú, Ecuador, Uruguay, y eso posicionaba a Chile de buena forma en materia de seguridad, de combate al crimen organizado transnacional, y por lo tanto ya existía un espacio de colaboración en ese sentido que permitía el trabajo conjunto de las policías, el compartir información. Creo que eso ya estaba bastante avanzado y de forma muy positiva para Chile. Y cuando se decide ir un paso más allá y sumarse al escudo de las Américas, creo que se da un paso en falso y Chile se termina poniendo a la altura de países como Bahamas, como Belice o como Guyana. Ese es el nivel de desigualdad o de asimetría que hay al interior de este espacio de coordinación, y por lo tanto hemos señalado que no se trata de un espacio de colaboración el escudo de la América en igualdad de condiciones entre estados, sino que más bien de subordinación de subordinación al interés de Estados Unidos por parte de pequeños países como es el caso de Chile y muchos otros.
0: Ya, hablemos primero de por qué cree usted que es un cheque en blanco. ¿Y por qué también se pone al nivel de países como Guyana, si aquí también adscribe Perú, adscribe Colombia, adscribe Argentina,
1: Ecuador? Porque ellos ya están en el acuerdo de Santiago, un acuerdo que es liderado por Chile, no liderado por una superpotencia, y por lo tanto ya estábamos, digamos, en un espacio de colaboración para avanzar en contra del crimen organizado y a favor de la seguridad, y por lo tanto era innecesario que Chile diera un paso en falso como el que dio. ¿En qué sentido? En el sentido de que todo indica, si uno analiza el origen, los fundamentos, las declaraciones previas, las declaraciones públicas que han dado los liderazgos del Escudo de la América, particularmente de Estados Unidos, es fácil inferir de que esto avanza en una dirección contraria al derecho internacional, justamente para debilitarlo, para cambiar las reglas de juego en favor del interés de Estados Unidos, para bypassear y saltarse la jurisdicción internacional, por ejemplo, de la Corte Penal Internacional y del Estatuto de Roma, del cual Chile forma parte. Es decir, va contrario a la tradición y a los compromisos internacionales de nuestro país, va contrario al interés de Chile eventualmente, y por lo tanto puede eventualmente comprometer la autonomía y la soberanía de nuestro país. Porque
0: ya, es que quiero saber cuáles son los argumentos para sostener eso, diputado Soto.
1: Es que hay que analizar, Cristina, los hechos, ¿ya? Y los hechos son un país que está amenazando al mundo, ¿ya? Bajo sanciones arancelarias, comerciales, económicas, bajo presiones diplomáticas. Lo hemos vivido, ¿ya? Y yo les pido que hagan ese ejercicio, ¿sí? No es difícil darse cuenta en función de los hechos cómo se han dado las cosas. A ver, el embajador de Estados Unidos en Chile, ya en el contexto del Foro Madrid, señaló explícitamente, de forma irónica desde mi perspectiva, que para Estados Unidos era muy fácil aplicar la doctrina Monroe con el gobierno José Antonio Kast, dejando entrever de que el gobierno tiene una política exterior débil y por lo tanto permeable y moldeable en función del interés de los Estados Unidos, porque de eso se trata la doctrina Monroe. Y cuando el presidente Kast y su gobierno cede a las presiones de Estados Unidos, y esa es una de ellas, evidentemente que le termina dando la razón.
0: Pero hay algo en el acuerdo, porque esto no es un tratado, esto es un acuerdo político, ¿no? Podríamos decir, no sé, una asociación política, como han habido otras también a las que ha adscrito Chile. ¿Por qué la adhesión a ese bloque político, en este caso el Escudo de las Américas, podría atentar, por ejemplo, contra la soberanía de Chile o subordinar nuestros intereses a los de Estados Unidos?
1: Mira, Cristian, podemos discutir la naturaleza del acuerdo, del espacio de colaboración. Yo le puedo decir, mire, tiene cara de león, tiene cola de león, tiene dientes de león, y por lo tanto es probable que sea un león. Usted me puede decir, no, es un gato. Ok, perfecto, no hay problema. Pero los tratados no son los únicos documentos o los únicos acuerdos que los estados suscriben y que obligan a esos estados. También lo hacen y van generando ciertos compromisos, ciertas direcciones y ciertas obligaciones. Las declaraciones y todos los documentos oficiales que se suscriben. Por lo tanto, eso no cambia mucho el estado de la situación. El punto es que cuando Chile da el paso y firma y suscribe y adhiere a este Escudo de la América, ¿qué posibilidades reales tiene el día de mañana de decirle que no a Estados Unidos en caso de que esto efectivamente empiece a avanzar en una dirección peligrosa, ya que vaya contrario al interés de Chile? ¿Qué pasa si en ese punto? Pero Cristina, le estoy diciendo, haga usted el análisis. ¿Cómo hacer una sospecha? ¿Qué haría Estados Unidos si Chile el día de mañana se retira del Escudo de la América? ¿Usted cree, como ha actuado Donald Trump con todos los países, no solamente con Chile, que no nos aumentaría los aranceles?
0: Ya, entonces, ¿qué otro camino tenía nuestro
1: país?
0: ¿Qué otro camino tenía Chile?
1: Bueno, el camino que ha seguido su tradición diplomática durante décadas en gobiernos de izquierda y de derecha, que es mantener su autonomía, su soberanía, un punto de equilibrio equidistante entre las grandes potencias, tomar decisiones no por presiones extranjeras, no por afinidades políticas e ideológicas, sino que exclusivamente por el interés nacional. Esa sí es la tradición de nuestro país en materia de política exterior, y acá eso se ha quebrado, se ha debilitado. Lo hemos hecho saber. Espero que de alguna forma signifique también que el gobierno reflexione, que el gobierno se retracte o tenga al menos una prudencia y una distancia respecto de lo que allí ocurra. Yo sé que el gobierno ha hecho también ciertas reservas para resguardarse respecto de los documentos que ha suscrito, y eso me parece correcto, pero uno no puede adherir a un espacio de colaboración solamente respondiendo a una presión directa o indirecta, directa la del embajador, directa la de los aranceles que nos impusieron y la amenaza de subirlo, y indirecta también porque se sumaron otros estados que son afines políticos e ideológicamente al presidente Kass, y por lo tanto su sector político no se quiso quedar aislado, no se quiso quedar solo, y eso creo que también influyó en esta decisión.
0: Diputado Soto, ¿le parece procedente la carta de los expresidentes llamando a José Antonio Kast a reevaluar la decisión de adscribir al Escudo de las Américas?
1: Sí, yo creo que es una carta que está pensada en el interés del país, en resguardar nuestra autonomía, nuestra soberanía, y en tratar de no alinearnos en un contexto geopolítico que es muy complejo. Piense lo siguiente, Cristina: Chile, su primer socio comercial es China. Los primeros socios inversores extranjeros en Chile son Canadá y la Unión Europea. En ninguna de estas dos áreas de interés económico figura primero Estados Unidos. China está en una guerra geopolítica con Estados Unidos. Canadá y la Unión Europea también. Canadá se acaba de acercar la semana pasada en un acuerdo histórico a la Unión Europea para enfrentar también esta ofensiva arancelaria de Donald Trump. Entonces, cuando tenemos socios tan importantes, ¿verdad?, que tiene mucho que ver con el interés económico y estratégico de nuestro país, no podemos descuidarlo, buscando acercarnos ingenuamente a un país que nos está castigando, que no nos está respondiendo bien, que nos está poniendo aranceles, que está rompiendo de forma unilateral un tratado de libre comercio. Entonces, desde esa perspectiva, yo creo que la estrategia que siguió el gobierno no está siendo efectiva, y lo que tiene que hacer Chile es diversificar sus relaciones. Mantener, por cierto, una relación buena, positiva, cercana con Estados Unidos, fortalecerla, si eso es necesario, es un socio estratégico muy importante, pero no es el único, y buscar un acercamiento de carácter ideológico nos puede alejar de los intereses que tenemos en las relaciones con el ASEA, con la Unión Europea y con Canadá.
0: Oiga, diputado, la pregunta también es que si acaso Chile tenía otra alternativa, considerando las presiones que usted dice de Estados Unidos, las sanciones económicas también que tenía ya, que tiene ya impuestas contra nosotros, más que sanciones, un alza en los aranceles. A eso voy. ¿Había otro camino realmente posible?
1: O sea, siempre hay más de un camino, pues, Cristina. De lo contrario sería asumir que por lo tanto tenemos que acatar todo lo que dice Estados Unidos y someternos, y efectivamente nos transformamos en el patio trasero. Porque efectivamente, si cualquier cosa que le digamos no a Estados Unidos, vamos a tener represalias, entonces eso es lo que vamos a asumir. O sea, decir que no quedaba otra alternativa es la sumisión absoluta, es la renuncia total a nuestra autonomía y a nuestra soberanía. Y yo creo que no podemos descansar en argumentos como esos. O sea, Chile ha tenido la capacidad en su momento. Recuerdo a Ricardo Lago cuando le dijo que no a Estados Unidos respecto de la guerra en Irak. O sea, Chile, siendo un país pequeño, con poca capacidad de incidencia, efectivamente ha tenido históricamente la posibilidad de plantear posturas propias y defender sus propios intereses. Y eso se ha perdido, eso se ha debilitado, eso se ha ido difuminando. Yo creo que eso es peligroso, es peligroso. Entonces Chile tiene que ser muy cuidadoso.
0: Probablemente con un Estados Unidos muy distinto también, cuando el presidente Lagos tuvo la oportunidad de decirle en el Consejo de Seguridad esa respuesta al presidente Bush. Un presidente Donald Trump es muy distinto al presidente Bush, sin duda, y la situación geopolítica hoy también es bastante más compleja. Pero tendremos muchos días para analizar esto. Hoy día entiendo que además el presidente Kast va a hacer una comparecencia también para explicar los alcances del Escudo de las Américas, así que queremos agradecerle mucho, diputado Raúl Soto, presidente del PPD, el haber conversado con nosotros, además con el cansancio después de un vuelo largo desde Estados Unidos, así que muy amable por su tiempo.
1: Muy buenos días.
0: Que le vaya muy bien. Muchas gracias, diputado. 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Vamos a la pausa, vamos al corte, al último aquí en la mañana de Agricultura y regresamos.
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0: Bien, nos vamos, nos despedimos, son ya las 8:54. Muchas gracias por haber estado con nosotros durante toda la semana. Les deseamos que tengan un excelente fin de semana, como siempre, por supuesto. Ya viene un resumen de noticias, actualización de las informaciones, por supuesto, con el Departamento de Prensa de Radio Agricultura y luego, inmediatamente después, directo al grano. Que tengan un muy bonito fin de semana y nos encontramos el lunes. Chao, chao.
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22: Muy buenos días, es hora de noticias en Agricultura y partimos con la ratificación que se hizo respecto a la clasificación para Chile. Eso sí, se advierte que la consolidación fiscal va a tomar más tiempo de lo presupuestado, dicen los análisis expertos. Felipe Sobarzo con la información.
1: S&P Global Ratings mantuvo su visión sobre Chile y destacó el plan de consolidación fiscal que tiene el gobierno del presidente José Antonio Kast. La agencia tomó una decisión en línea con lo que anunció Fitch este mes. La clasificadora confirmó sus calificaciones crediticias soberanas de Chile en moneda extranjera y en moneda local. Además, la perspectiva se mantiene estable. Las autoridades chilenas han demostrado su compromiso con la moderación fiscal. Sin embargo, las previsiones de ingresos fiscales no han cumplido las expectativas y la consolidación deficiente ha incrementado la carga de la deuda, dijo la agencia en su informe. Ante este contexto, comentaron también que el proceso de consolidación fiscal será más prolongado que lo previsto inicialmente, pero que un mayor crecimiento económico gracias a los altos precios del cobre respaldará el perfil crediticio de Chile. La perspectiva estable incorpora nuestra suposición de que el crecimiento económico y el compromiso continuo con la consolidación fiscal incluye partidas no presupuestarias, estabilizarán la deuda pública neta, agregan en el informe. En detalle, S&P espera que el crecimiento económico, el alza del cobre y los ajustes de gasto ayuden a mitigar los efectos en las cuentas fiscales por el pago de intereses y la disminución gradual del impuesto sobre la renta de las empresas. 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
22: Nos cambiamos de materia, vamos a regiones porque hay una caída parcial de un puente en Lautaro. Más información con Ricardo Cuevas.
2: Buenos días, el tránsito por el puente Arturo Alessandri de Lautaro está suspendido luego de que una parte de su estructura presentara daños durante la madrugada, todo esto en medio de las intensas precipitaciones que afectan a la región de la Araucanía. La emergencia obligó a desplegar a equipos municipales y personal policial en el sector para restringir el acceso y evitar que peatones o conductores se expongan a una zona que actualmente se encuentra bajo evaluación. El viaducto, conocido por los habitantes de la comuna como Puente Viejo, permanece cerrado en ambos sentidos mientras especialistas revisan las condiciones de seguridad y determinan la magnitud de los daños. Por parte del municipio de Lautaro, informaron que funcionarios de gestión del riesgo y desastres junto a carabineros acudieron al lugar para coordinar las primeras medidas tras el incidente. Por último, las autoridades llamaron a la comunidad a mantenerse alejada del puente hasta que finalicen los análisis técnicos y se establezcan eventuales medidas de reparación o habilitación. 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
22: Hasta acá vamos a dejar las noticias. 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Tenemos 14 grados a esta hora en Santiago. La máxima se anuncia en 21 para esta jornada y será un viernes nublado. Nublado la mañana para Arica, 22 de máxima, al igual que en Iquique. Antofagasta llegará a 20 también nublado. Copiapó, 24, se espera un último día de la semana despejado. 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Ahora sigan en compañía de Radio Agricultura, se quedan con Directo al Grano. Que tengan buen día.
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23: 25 de septiembre en Directo al Grano en Radio Agricultura, junto a nuestro panel. Hoy día nos acompaña Marco Antonio Zulantay, diputado de la República por la región de Coquimbo. Ya vamos a hablar de la pampilla, vamos a hablar de lo que, bueno, las lluvias, la reconstrucción que viene. Hay muchos temas para la región de Coquimbo que sin duda que los vamos a tratar con Marco Antonio Zulantay. Y también nos acompaña Manuel Covarrubias, concejal de la comuna de La Reina. Vamos a conversar, vamos a partir más internacionales hoy día. Vamos a aterrizar después los problemas de nuestro país, porque tenemos harto, ¿no?, que conversar, el desempleo, lo que hemos vivido a propósito del fenómeno del Niño, los desastres, una reconstrucción pendiente en varios lugares de nuestro país. Pero vamos a partir por lo internacional, porque ha causado bastante revuelo. Ya ayer conversamos sobre esta incorporación de Chile al Escudo de la América, esta coordinación de inteligencia y de las policías, ¿no?, y de los gobiernos para el combate al crimen organizado en América Latina, ¿no? Un crimen organizado que obviamente que es transnacional. Tan así como cuando uno dice, ¿qué significa que sea tan transnacional? Ah, que son bandas extranjeras que están en Chile. Sí, eso en parte. Pero lo que termina ocurriendo es de que la cabeza de estas bandas está en un país, los delitos se cometen en un segundo país, y los recursos que se obtienen de esos delitos, de secuestros, sicariatos, droga, trata de personas, van a parar a un tercer país. Entonces, en ese tercer país aparece esa plata, circula, y dice, aquí no se ha cometido ningún delito. Aquí habrá dudas sobre el origen de los recursos. Además, no están presentes las cabezas de esas bandas. Es un fenómeno complejo, ¿no?, y que requiere de una coordinación. Y el Escudo de la América, dentro de uno de sus pilares, ¿no?, está directamente eso, ¿no? La pregunta tiene que ver con, ya había ingresado Ecuador, ingresó Perú ahora, ingresó Argentina, Bolivia se sumó, Colombia se sumó. ¿Qué posibilidades tenía Chile de quedarse fuera del escudo? Porque hay mucha crítica desde la izquierda de por qué se ingresó, ¿no? Yo creo que la mayoría de esa crítica, la verdad, se resume en que esta propuesta es una propuesta del presidente Donald Trump. No mira la propuesta, no mira los beneficios para Chile, están mirando a Donald Trump y dicen, no, nada con Donald Trump. Pero cuando uno mira la propuesta, mira de qué se trata, dice, ¿qué posibilidades reales tenía Chile de que iba a haber una coordinación de inteligencia importante? Iba a estar Argentina, iba a estar Bolivia, iba a estar Perú, nuestros tres países limítrofes, y Chile se iba a quedar afuera. Marco Antonio Zulantay.
4: Muchas gracias, Gonzalo. Manuel, ¿cómo estás? Un gusto saludarte, un gusto saludar a todos también en Radio Agricultura. Bueno, lo primero, yo concuerdo con usted, yo creo que aquí se ha creado una discusión artificial. Primero porque el acuerdo del ingreso de Chile al Escudo de las Américas es un acuerdo político, no hay alcance jurídico. Y eso yo creo que es importante, porque cuando se habla o se critica de que no pasó por el Congreso, de que no hay una información, yo creo que eso es totalmente, digamos, no atendible, porque justamente los gobiernos tienen autonomía para poder hacer acuerdos, juntarse, digamos, con otros gobiernos, con otros mandatarios que tengan ideas afines, que tengan objetivos afines, en este caso el combate al crimen organizado, y al no tener un alcance jurídico, como un tratado donde se pueda someter a Chile a tribunal internacional, ese tipo de cosas, yo creo que ahí es donde queda muy claro de que esto es un conflicto, políticamente hablando, interno, en cuanto a las críticas, totalmente artificial. Creo que hoy día el crimen organizado es un fenómeno global que tiene alcance, como usted lo señalaba, Gonzalo, tiene alcance en distintos países, tiene alcance operativo, tiene alcance financiero, de inteligencia, etcétera, de tecnologías también. Entonces, si Chile no se suma a este grupo de países latinoamericanos liderado por Estados Unidos, que yo creo que es la piedra de tope, yo creo que lo que molesta es que lo esté liderando Estados Unidos, digamos, o sea, directamente, independiente del gobernante que esté hoy día, que es Donald Trump, del estilo Donald Trump, que puede ser criticable o no, pero lo que molesta es que Estados Unidos esté liderando esto, y es la fórmula, creo yo, para poder tener cierto éxito en esta cruzada que se tiene que emprender contra el crimen organizado, porque los esfuerzos individuales no van a tener ningún tipo de rédito en este sentido. El combate al crimen organizado debe ser tal cual como está, digamos, organizado a la vereda del frente. Si las fuerzas del mal tienen fuerzas globales, están organizados, están coordinados en las fuerzas del bien, donde está Chile hoy día, donde debe mantenerse Chile hoy día, también debe estar en la misma línea. Así que yo parto diciendo y apoyando absolutamente esta decisión que ha tomado el país.
23: Así es, ¿no? Dice, las fuerzas del bien y las fuerzas del mal. De eso estamos hablando, ¿no? Del crimen organizado, un crimen organizado que es multinacional, que está presente, que cuenta con grandes recursos, grandes capacidades, y tratar de enfrentarlo de manera solitaria. Sí, aquí la memoria nos ayuda mucho, ¿no? ¿Cuántas veces no vimos cómo delincuentes que habían cometido delitos graves, como un sicariato, homicidio en Chile, en menos de 24 horas estaban en Perú, o en Ecuador, o incluso en Venezuela? En 24 horas. Entonces uno dice, ¿qué capacidad tiene un delincuente individual de hacer eso, de estarse desplazando de un país a otro, con qué apoyo logístico lo podría hacer? Imposible. Solamente lo puede hacer aquel que pertenece al crimen organizado, donde claramente tú cometes ese crimen en un país y te sacas de ese país, te mueven rápidamente a otro, y con eso prácticamente el 80% de la persecución penal queda offside. De ahí que el país se dé cuenta que no estaba en el país, que ya estaba en otro. Ya pasaron horas críticas, ¿no? En la reconstrucción de cualquier delito. Y es ahí donde se produce el gran beneficio de este acuerdo, ¿no? Muy bien lo decía Marco Antonio Sulantay, ¿no? Esto no es un tratado, no genera obligaciones jurídicas. Por eso no es aprobado por el Congreso. Es un acuerdo político al que adhiere Chile, de cooperación y de coordinación en materia de inteligencia y en materia de persecución del crimen organizado y de otras materias también. No hay que ser ciego tampoco, ¿no? Incluye otras materias, obviamente, de interés de Estados Unidos. Manuel, en la izquierda chilena se ha producido una irritación muy fuerte respecto de esto y una reacción quizá que uno dice, aquí ha habido más reacción contra esto que muchos otros temas. ¿A qué se debe? Se debe a que hace un año atrás, cuando gobernaba la izquierda en Chile, el debate de estas mismas materias era que Chile se acercaba al BRICS, aspiraba a los países no alineados, ¿no? A Brasil, India, China, eran los socios, por ejemplo, y por lo tanto alejarse de Estados Unidos. Y hoy día, con un gobierno distinto, ahora un gobierno de derecha, dice, ¿sabe qué? Yo me voy a alinear, pero además me voy a alinear en un tema que para mí es demasiado importante, que es el de la seguridad y el combate al crimen organizado. Y me voy a alinear con aquellos que van a dar esa pelea aquí, no lejos, sino que aquí, de donde están las bandas que están afectando nuestra seguridad. Manuel Covarrubias.
5: Sí, bueno, saludar ahí a Marco Antonio. La verdad que bastante de acuerdo con lo que señala él. Este es un objetivo común, poder luchar contra estas mafias, estas organizaciones que son internacionales, que tienen cabeza en distintas partes. No sabemos cuántas cabezas son, pero yo cuando me imagino esto, me imagino un poco lo que uno ha visto en la serie, Pablo Escobar, estas figuras que mueven cantidades de droga inmensa. Muchas de esas drogas pasan por Chile, se consumen en Chile, y otras pasan por Chile y se van a Europa, se van a otros lugares, pero Chile es un punto importante porque de aquí salen muchas exportaciones, es un país ordenado, entonces aprovechan Chile como un lugar para salir hacia el mundo, y eso es un problema grave que tenemos y tenemos que enfrentar. Y por otro lado, es un tema que a los chilenos le preocupa, o sea, está en el número uno de las preocupaciones de los chilenos, la seguridad. Y hemos visto cómo en los últimos 15 años o 20 años, cómo ha ido la delincuencia transformándose en una cuestión mucho más organizada, en mafias que tienen sicarios, que tienen una estructura muy bien organizada, probablemente con abogados, con contadores, no tengo idea, pero en el fondo tiene una estructura gigante. Y si no podemos en el fondo abordarlo de forma conjunta con nuestros vecinos, es muy difícil que podamos enfrentarlo de forma efectiva. Así que en ese sentido creo que este acuerdo político con ya 15 países y Estados Unidos es algo muy valioso. Creo que es muy importante y creo que pueden salir cosas muy positivas para la seguridad de la región y para nuestro país, obviamente. Y en ese sentido yo creo que la preocupación de la izquierda es más con un afán de revancha. Sale la presidenta Bachelet que acaba de renunciar a la ONU porque no tenía ninguna posibilidad. El presidente Boric que no hizo nada en esta materia, entonces se juntan, escriben una carta alegando, y la izquierda como que patea la mesa, pero la verdad que yo veo esto más como porque no le gusta a Trump. A mí tampoco, que es una persona que me agrade mucho, pero yo creo que los objetivos que están persiguiendo, que es la seguridad, que es desbaratar esta mafia gigante de narcotráfico, es un objetivo que sí compartimos, y creo que tomar la decisión de incorporarse a este grupo, que ya, como decía Gonzalo, está Argentina, está Bolivia, está Perú, están todos nuestros vecinos, tenemos que sumarnos. Yo creo que esa es la decisión más sensata.
23: Así es, ¿no? Es lo más sensata, pensando que el costo de quedarse fuera era mucho mayor que cualquiera de los riesgos, ¿no?, que de alguna manera la izquierda levanta. Además, se habla de
6: Marco Antonio Gonzalo, me gustaría a mí solamente agregar algo. ¿Cuál fue la reacción de la izquierda chilena cuando se anuncia que Chile está o pertenece al Grupo de Puebla, al Grupo de Sao Paulo, a todos estos acuerdos políticos con una orientación determinada que no tienen alcance jurídico, como en el caso de ahora? O sea, ahí, digamos, políticamente Chile es abierto, no tiene problemas para hacerlo. ¿Por qué? Porque hay, evidentemente, una línea política que se comparte, justamente por los expresidentes que hoy día han firmado esta carta. Entonces, de verdad, esto ya es burdo de parte de la crítica política y de la izquierda. O sea, solamente para un solo lado la aprobación, y cuando él viene del otro lado, donde viene un grupo de países alineados con una línea política, con objetivos comunes, liderado por un país que generalmente pertenece a una de las dos grandes áreas a nivel mundial durante mucho tiempo, viene esta crítica, viene esta preocupación. Entonces, de verdad, estamos cansados en Chile de este doble estándar de la izquierda chilena con este tipo de actuaciones.
23: Así, no hay un doble estándar. Además, la prudencia siempre es importante, ¿no? Lo mencionaba Manuel, sale esta carta de los expresidentes, ¿no? Boric y Bachelet, que obviamente cuando ellos gobernaron, como dice el diputado Zulantay, llevaron a Chile a tener alianzas con conglomerados, y se generaron instancias de coordinación de izquierda, ¿no? Y quizá lo que estábamos conversando, ¿no? Esto hace un año atrás, el BRICS era el modelo, ¿no? Acercarnos a los países no alineados, alejarse de Estados Unidos, tomar distancia, ¿no?, de Occidente, que es nuestra tradición natural, ¿no? El ecosistema en el que nosotros funcionamos. Y por otro lado, lo que se le olvida es la prudencia. Se acaban de fracasar en la candidatura de Michelle Bachelet a Naciones Unidas. Gabriel Boric, gran impulsor, la propia Michelle Bachelet, los dos que firman la carta, ¿no?, como dando una lección de relaciones internacionales, acaban de fracasar.
7: Hace un par de días.
23: Era la noticia de en medio del 18, ¿no? Quizás no todos se dieron cuenta. Se tuvo que bajar de la candidatura Michelle Bachelet por falta de apoyo. No por el veto de un país, no. Directamente, porque no consiguió el apoyo de nadie, ¿no? Prácticamente un país de los 15 le dijo que sí, y 11 la rechazaron, 11 de 15. Entonces, esa es la realidad. Entonces, prudencia, ¿no? Yo un consejo, guardar silencio un tiempo, al menos, ¿no? Dejar pasar un pequeño duelo de lo que significó Naciones Unidas, ¿eh? Porque me imagino que no fue indiferente para ninguno de los dos ese fracaso, ya sea porque los pone en la situación inevitable de decir, imagínese usted, imaginémonos por un segundo, que Michelle Bachelet hubiera sido exitosa internacionalmente y estuviera a punto de ser, o hubiera sido elegida secretaria general de las Naciones Unidas. ¿Hubiera seguido interviniendo y opinando sobre lo que ocurre en nuestro país? Absolutamente. ¿Habría criticado el ingreso de Chile al escudo de la América? Lo más probable es que sí. Entonces, muchos de los temores que había respecto de esa figuración, de la manera que iba a enfrentar su rol internacional Michelle Bachelet, lo termina confirmando ella misma, ¿no?, con su actitud a menos de una semana del fracaso de su candidatura, donde toma una posición de nuevo, equivocada, habla de amenaza, y usan, son muy cuidadosos, ¿no? Porque obviamente no pueden decir de que esto afecta a la soberanía, porque sería ya mentir abiertamente. Porque como dijo el diputado Zulantay, esto no es un tratado, no genera ni derechos ni obligaciones para Chile. Solo la posibilidad de coordinación con otros países, ¿no? Es un acuerdo político, de otra naturaleza, ¿eh? Y solo quiero referirme hacia el final, ¿no? Antes de irnos a la pausa, porque voy a dejar planteado este tema. Tanto el expresidente Boric, que quería llevarnos al BRICS, quería llevarnos a los países de izquierda, no alineado, BRICS dominado por China, toma distancia del escudo de América, toma distancia de Estados Unidos, toma distancia de Donald Trump. Algo similar hace Michelle Bachelet. Vuelvo a la candidatura. ¿Cuál era el gran adversario de Michelle Bachelet, según ella misma declaró? Donald Trump. Y vuelve a acusar el golpe porque se declara en contra de una iniciativa de ese mismo presidente. Entonces es inevitable, como lo dijo me parece que en el diario El Mercurio lo dice el senador Iván Moreira, ¿no? Dice, es inevitable pensar que esto tiene más de revancha política que de verdadera preocupación o interés por lo que está ocurriendo en nuestro país. De este tema, del pronunciamiento de la expresidenta Bachelet y del expresidente Gabriel Boric respecto del escudo de la América, a la vuelta de esta pausa, aquí en Directo al Grano.
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31: El Servicio Agrícola Ganadero SAC reforzó sus fiscalizaciones de cara a fiestas patrias para verificar el cumplimiento de la ley de alcoholes en la región del Biobío. En Coronel, el organismo inspeccionó una empresa elaboradora, envasadora y distribuidora de bebidas alcohólicas, revisando que los productos informen correctamente su graduación alcohólica, nombre, envasado y dirección. Actualmente en la región del Biobío existen 125 fábricas de cervezas, 17 fábricas de licores y 18 elaboradores y envasadores de vino. En vísperas del 18 de septiembre, el SAC reiteró el llamado a comprar bebidas alcohólicas únicamente en locales establecidos. 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
23: Aquí estamos de vuelta en directo al grano en Radio Agricultura, junto a nuestro panel, junto al diputado Marco Antonio Zulantay, diputado por la región de Coquimbo, junto a Manuel Covarrubias, también concejal de la comuna de La Reina, ¿no? Estamos analizando esto, las repercusiones, los ecos, ¿no? Las críticas desde la izquierda a la incorporación de Chile al Acuerdo de las Américas, y que tiene un nuevo capítulo en esta carta, ¿no? Que han firmado el expresidente Boric y la expresidenta Bachelet, ¿no? Poniendo en duda si esto pudiera ser una amenaza a la soberanía nacional. Y resulta que, bueno, está bien, siempre hay que tener preocupación, sino, yo creo que en eso es una parte correcta, ¿no? La preocupación debe existir siempre, el resguardo a la soberanía nacional, pero se ha ido despejando, ¿no? Así lo han dicho el canciller, lo ha dicho el propio presidente, de que y en esto hay que dar una mirada, porque vale la pena aclararlo e ir al punto, ¿no? Hacerse cargo de la duda, ¿ah? Porque es una duda razonable. ¿Y por qué lo planteo así? Porque en Chile no tenemos ni costumbre ni tradición de participación ni de las policías ni del ejército norteamericano, ningún tipo de actividad en nuestro país. Y eso es parte de nuestra costumbre. No ha ocurrido. Entonces, me parece que no ocurra o que sentir que eso es algo ajeno a nuestra realidad es muy razonable, ¿no? Y hay que despejar esa duda. Que lo que a Chile va es solamente la coordinación de inteligencia. Pero, como vivimos en un mundo integrado, uno tiene que mirar también lo que ocurre en otros países, ¿no? ¿Por qué? Porque eso, así como para nosotros, por costumbre, tradición y por capacidades de nuestras Fuerzas Armadas, capacidades de nuestras policías, nunca ha ocurrido ni es necesario que ocurra, no es la realidad de otros países. O sea, en Colombia, en Ecuador, en México, la coordinación de las policías y del ejército norteamericano con los gobiernos locales, con los ejércitos locales, con las policías locales, es amplia y profunda y llega hasta lo operativo. Y así lo hemos visto en las noticias, bueno, y en todas las series de ficción y de no ficción, ¿no? ¿Cómo intervienen el DEA, las agencias como el FBI? Bueno, y ahí los vemos, ¿no? Que finalmente muchas veces los grandes narcotraficantes terminan en Nueva York, ¿ah? En una cárcel en Nueva York. No es la realidad de Chile. Entonces, yo creo que hay veces que hay que descartar las cosas porque no tiene ninguna correspondencia con la realidad, y hay otros argumentos de los cuales hay que hacerse cargo. Y yo creo que en eso ha hecho bien el presidente al descartar esas situaciones para Chile. Pueden ocurrir en otros países. Ecuador está viviendo una crisis grave, durísima, mucho peor que la nuestra en materia de crimen organizado. Recordemos que hubo casi un intento de golpe hace un año, o el asesinato de un candidato por sicariato, del candidato presidencial. O sea, esa es la realidad. Y claro, hoy día están realizando operativos conjuntos. No es la realidad de nuestro país. No es lo que Chile está esperando de este tratado, ni es lo que se va a realizar. Entonces está bien despejar ese tipo de dudas. Marco Antonio Zulantay.
6: Así es, Gonzalo. Mire, yo estaba, por mientras usted estaba interviniendo, estaba recordando algo, que yo era pequeño todavía acá en Coquimbo, en el puerto de Coquimbo, y periódicamente venían algunos representantes de la Armada Norteamericana para hacer los ejercicios UNITAS, ¿ah? Estos ejercicios conjuntos que se hacían con la Armada Chilena, había intercambio y después también había incluso camaradería, porque me acuerdo que en la plaza de Coquimbo se instalaba la banda y tocaban música. Había siempre una, y me imagino que también hacía en Iquique, en Valparaíso, en Talcahuano, etcétera, porque este tipo de ejercicio de cooperaciones ha existido siempre. Ahora el contexto es totalmente distinto, porque evidentemente hoy día tenemos un enemigo muy peligroso, porque tiene tentáculos por todos lados, lo que hablábamos en el primer bloque. Y quiero entrar a un detalle y a un ejemplo muy puntual, porque ustedes se acordará, sabrá que me ha tocado a mí liderar muy fuertemente desde el Congreso el tema contra las casas de apuestas online. Ahí, por ejemplo, que estamos tratando de que evidentemente esto se regule de forma estricta en Chile, yo estoy por regular, entre paréntesis, no por prohibir, porque creo que no están los elementos tecnológicos para poder llevar a cabo una prohibición como corresponde. O sea, vamos a prohibir, pero finalmente vamos a crear probablemente un mercado negro, porque la tecnología en ese sentido está fuera del alcance en muchos sentidos para eso. Entonces, dicho eso, yo le puedo señalar, y hay información, informes relativos a esto, en que todo lo que está detrás, por ejemplo, de las casas de apuestas online, en la conformación de esas sociedades en paraísos fiscales, tiene un manto de dudas gigantesco respecto al lavado de activos, por ejemplo, tiene a lo que es financiamiento de negocios ilícitos a nivel internacional y global.

0: cuidado. ¿Por qué lo digo? Porque el peligro de eso es que sería como un caballo de Troya, ¿no? Porque finalmente esas mismas casas de apuesta están conectadísimas con los medios de comunicación, con el fútbol, con el deporte, con, o sea, serían como los embajadores, ¿no? Entonces, si hay el riesgo de que detrás de las casas de apuesta esté el crimen organizado, yo creo que eso vale la pena despejarlo, ¿no? No es una duda que uno pudiera decirle, oiga, tolerable, ¿no? Más allá de la regulación, porque la regulación lo que va a hacer es tratar de establecer ciertos filtros, pero valdría la pena que se investigara esa relación, porque es compleja y peligrosa.
1: Sí, por supuesto, esa es la discusión de fondo, justamente, prohibir o regular. Y como usted lo señala, regular tiene muchas cosas. Nosotros estamos contra la ludopatía, para proteger también a nuestros niños que toman los teléfonos y muchas veces se ponen a apostar. Eso puede ser una regulación estricta y podemos a lo mejor aportar en ese sentido. Pero la discusión de fondo es, si es que la decisión es prohibir, ¿qué elementos tecnológicos podemos tener para eso? Si existen, yo personalmente me cambio de inmediato a apoyar la prohibición, porque yo personalmente, a mí no me gustan las apuestas, no estoy de acuerdo, y también por lo que usted señalaba, tienen un elemento, tienen un peldaño muy oscuro después de cuando usted llega a la conformación de la sociedad y se pierde ahí en el horizonte de los paraísos fiscales, no sabe usted ni para dónde van esos recursos, ni tampoco de dónde vienen esos recursos para conformar esas sociedades, qué otros negocios aparte están integrando, etcétera. Por eso, este escudo de las Américas es importante que también desarrolle inteligencia, digamos, financiera, inteligencia jurídica, en este sentido también, porque no solamente se trata de apoyar a lo mejor una intervención militar, como ocurría ahí en el Mar Caribe con estas lanchas narco que muchas veces Estados Unidos intercepta cerca de las aguas internacionales de Florida, básicamente, sino que también aquí estamos hablando ya de un crimen organizado prácticamente del siglo XXII, ¿eh? Entonces, estamos ante un problema enorme, disyuntivas enormes, para tomar decisiones, como le decía, regularizar o prohibir. Si nos vamos por prohibir, va a haber que el Estado chileno va a tener que invertir mucho, probablemente creando más burocracia, con un departamento especial para poder estar, digamos, combatiendo desde el punto de vista tecnológico, informático, lo que se ha prohibido por ley, a lo mejor. Si es así, no habría ningún problema, discutámoslo. Pero avancemos en algo, porque hoy día este punto, o sea, es una ilegalidad, irregularidad que la vemos todos los días, minuto a minuto, con publicidades, con jugadores activos, con jugadores en retiro de fútbol, con equipo, con sponsor, con estáticos en los estadios, y realmente estamos en ese punto aportando muy poco o nada a esta postura que debemos tener nosotros contra lo ilícito y que pueda llevar eventualmente a un crimen organizado.
0: Es verdad, no hay que generalizar nunca, no es que sean todas, ni pero si hay el riesgo de que puedan ser un caballo de Troya el crimen organizado, las casas de apuestas online, es algo que hay que despejar con rapidez, ¿no? Por la penetración que tienen, yo lo veo en los medios, en el fútbol y en general en la sociedad, ¿no? Sería como, sería realmente una locura pensar de que se le abre la puerta de esa manera al crimen organizado a través de ese lugar. Hay que despejar esa duda, ¿no? De nuevo, no vale la pena generalizar porque lo más probable es que no sea así, no sea la realidad de todas las casas de apuesta, pero hay que despejar sin duda esa duda. Y para eso, bueno, por eso que el sentido común, cuando escucha esta noticia, y así lo muestran las encuestas, salió que la encuesta Academ, la mayoría de los chilenos dice, oiga, está bien, si este escudo de la América permite el combate al crimen organizado y nos alinea con los países que nos tenemos que coordinar, bienvenido sea, ¿no? La gran mayoría lo entiende como algo favorable, ¿no? Más allá de, y lo pongo en paralelo, porque la misma encuesta genera que Donald Trump tiene en Chile un altísimo nivel de rechazo, pero el escudo de la América no lo tiene. Entonces, ¿cómo es que el ciudadano común es capaz de, pues, a través del sentido común, diferenciar entre el Donald Trump, que no le gusta, 80% de rechazo, y después cuando dice, oye, el escudo de América es que promueve Donald Trump, pero que permite el combate eficaz del crimen organizado, permite la coordinación de inteligencia entre los países y la persecución penal? El chileno dice, eso sí, eso está bien. No me importa que venga Donald Trump si es bueno para combatir el crimen.

0: expresado, Chile debe estar. ¿Por qué eso la política aparece como, y vuelvo a Bachelet y Boric, ¿no? Aparecen como atrapados en su ideología, ¿no? Y no permiten hacer esa diferencia que el ciudadano sí es capaz de hacer. Manuel Covarrubias.
1: Sí, bueno, yo quería decir que bueno, Donald Trump, yo creo que a muchos chilenos no nos gusta la forma en que hace política, su forma de actuar, pero independiente de eso, creo que, lo repito, el objetivo de este acuerdo es un objetivo común, que es luchar contra la delincuencia, contra el crimen organizado. Y yo le recordaría a la izquierda, al presidente Boric, que durante su gobierno el bochorno del cable chino. Y eso, no había ningún tratado de por medio, y a Trump no le gustó que tuviésemos un cable chino que llegara a Chile, y le quitó la visa al ministro Juan Carlos Muñoz, al subsecretario, y hasta ahí nomás llegó. Y ahí no había ningún tratado. Entonces,
0: hábleme de intervencionismo.
1: O sea, intervencionismo hubo.
0: Hábleme de amenaza sobre la soberanía nacional.
1: Así es. Entonces, el personaje Trump, vemos que muchas veces pasa por sobre tratados, acuerdos, leyes, etcétera. Y en el fondo también hay que pensar esto también a mediano y largo plazo. Yo creo que esto es una cosa que no se va a resolver de la noche a la mañana. Presidente Trump, no sé, le quedan 2 años y medio, y después va a seguir Estados Unidos, y yo creo que este es un acuerdo que debiese trascender, porque esto es una pelea que va a durar probablemente décadas, y ojalá la podamos ganar, pero es algo que tiene que empezar a realizarse. Lo conversábamos recién, que en el fondo esto
0: tenemos la obligación de ganar aquí, ¿no? Como así como los equipos a veces tienen aquí Chile y el mundo tiene la obligación de ganar esta pelea contra el crimen organizado.
1: Hay que perseguir los dineros, lo que decías tú de las casas de apuesta. Bueno, que yo creo que hay que regularlas, y tener el servicio de impuestos ahí, pues, cobrando impuestos, revisando que los números cuadren. Yo creo que el servicio de impuestos internos hace bien la pega, y podría ser una solución. No sé, no soy experto en este tema, no lo he estudiado, pero creo que por ahí va el camino. Y creo que esta decisión de poder trabajar en conjunto es la única forma de poder pelear contra el crimen organizado, que ya sabemos que cruza frontera, y no nos podemos quedar hasta ahí, hasta la frontera nomás, porque o si no, no vamos a lograr mucho.
0: Así es, ¿no? El crimen cruza las fronteras con una facilidad, y esa misma facilidad tienen que tenerla quienes la persiguen, ¿no? Que la operación no concluya cuando cruza la frontera, sino que tengan la posibilidad de pasarle la posta, ¿no? A la siguiente policía, a la siguiente persecución penal, cosas que estén integradas, ¿no? Que no se produzcan estos bolsones de impunidad en algunos sectores de América Latina. Yo tomo lo que dice Manuela, aquí es verdad, aquí con estas aprehensiones que tiene la izquierda. Oiga, hace seis meses el bochorno en torno al cable chino, donde nuestra cancillería terminó dando unas explicaciones vergonzosas de que si estaba aprobado o no estaba aprobado. Terminamos con un ministro y un subsecretario sancionado directamente por el gobierno americano, ¿no? Dando explicaciones aquí al embajador de Estados Unidos, al embajador de China. O sea, hábleme de bochorno internacionales, hábleme de pasar vergüenza. Bueno, lo pasamos hace 6 meses recién. Vamos a ir a la pausa en Directo al Grano. A la vuelta, la reconstrucción. ¿Qué está pasando en la reconstrucción, tanto en la región de Coquimbo como también en sectores de Atacama y en otros sectores de nuestro país? ¿De qué manera se enfrenta este fenómeno del niño, que parece que se niega a irse? Se fue el invierno, estamos en primavera ya, pero se niega a retirarse, ¿no? Parece que nos va a acompañar no solamente lo que queda de septiembre, sino que también en octubre, y qué medidas se están tomando. A la vuelta de la pausa, aquí en Directo al Grano.
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8: ¿Sabías que muchos jóvenes técnico-profesionales en Chile egresan con talento, motivación y ganas de trabajar, pero no siempre cuentan con las redes, herramientas digitales o certificaciones necesarias para entrar al mundo laboral? Por eso, hoy te quiero contar sobre Escuela WOM, un nuevo programa que busca impulsar el desarrollo laboral de jóvenes entre 18 y 22 años, egresados de liceos técnico-profesionales vinculados a Belén Educa, Technovation Girls y también Fundación 99. Durante 3 meses, los participantes recibirán formación en apresto laboral, ventas consultivas, comunicación efectiva, Google Workspace, inteligencia artificial y cloud, obteniendo además 4 certificaciones oficiales respaldadas por Google y Sense. Y lo más importante, al finalizar el proceso, estos jóvenes tendrán la oportunidad de integrarse al equipo de ventas de WOM. Además, la compañía inició un ciclo de tutorías junto a estudiantes de cuarto medio de Belén Educa, a donde colaboradores voluntarios acompañarán a jóvenes en decisiones clave sobre su futuro vocacional y profesional. Porque cuando una empresa abre espacios reales de formación, mentoría y empleabilidad, no solo entrega oportunidades, también ayuda a emparejar la cancha.
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0: Aquí estamos de vuelta en Directo al Grano en Radio Agricultura junto al diputado Sulantay, diputado por la región de Coquimbo, junto a Manuel Covarrubias, concejal de la comuna de La Reina, y aprovechamos también de saludar a quienes hacen posible nuestro programa. 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Estamos conversando del tema internacional, hemos debatido, son temas que se han tomado un poco la agenda, ¿no? La agenda política de nuestro país, pero no hay que olvidarse, ¿no? Hay una reconstrucción pendiente, hay varias reconstrucciones pendientes, de las cuales además este gobierno está empeñado, y qué bueno que así sea, ¿no? Y que se hagan, perdón, en tiempo y forma, ¿no? Mucho mejor, y que no generen esas largas problemas para aquellos que han sido víctimas. El parámetro es el desastre de reconstrucción en Biobío y en la Quinta Región, ¿no? Una reconstrucción lenta, costosa, donde las víctimas han tenido que pasar años, ¿no? Esperando soluciones, no siempre atendidas de la mejor manera. ¿De qué manera se está enfocando ahora, a pesar de que no ha terminado el fenómeno del Niño? Todavía estamos viviendo, el norte ha vivido una temporada insólita, ¿no? Para aquellos que tenemos algo de edad ya, yo tengo 55 años, yo no recuerdo, a ver si Marco Antonio Solentay me ayuda a recordar, que haya llovido tanto en el norte de Chile como ha llovido este año, ¿no? A pesar de que este fenómeno del Niño ha golpeado con mucha dureza y provocó en algún minuto, ¿no? Hace un poco más de un mes y medio, verdaderos desastres, ¿no? Zonas desconectadas, pérdida de capacidad incluso del agua potable, ¿no? En algunas ciudades. ¿De qué manera se ha ido recuperando la normalidad y de qué manera se está enfrentando también esa reconstrucción? Marco Antonio Solantay.
11: Sí, lo primero, Gonzalo, hacer un recuerdo. Yo me voy a remontar a los años 80, donde yo tengo experiencia vivida respecto aquí en mi región respecto a estos fenómenos. En la década del 80 hubo tres fenómenos incluso mayores que el que nos pasó ahora en el mes de julio. Me recuerdo claramente en una oportunidad cuando incluso hubo cortes de puentes a nivel nacional. Se cortó el puente del Teniente, se cortó el puente en Huentelauquén. Entonces, fueron mucho más graves las consecuencias incluso en los 80. Ahí por ahí hay una imagen que no es de acá, sino que es de Santiago, donde el río Mapocho se lleva un vehículo que se
0: cae. Se me acuerda, el año 83, bueno, me parece que fue el 82.
11: Ese año, 83-84, acá también fue un año muy, muy fuerte, muy lluvioso en ese sentido. ¿Cuál es la diferencia que hubo? Claro, había mucho menos habitantes, en los valles transversales habían solo prácticamente siembra, una casa patronal, a lo mejor, con algunos pequeños poblados, pero resulta que hoy día el problema de la vivienda que nos viene arrastrando hace mucho tiempo en nuestro país tiene a muchas personas viviendo en estas quebradas, hacia los tres valles, incluso, y todos esos ramales que hay acá en la región de Coquimbo. Y por eso es que tenemos una afectación mucho más grande respecto a vivienda y sobre todo conectividad y caminos. Entonces, tenemos esa gran diferencia con la década de los 80. Y lo segundo, que tiene que ver con el tema de los servicios, justamente por esta ampliación de servicios que tiene que tener con la expansión de las ciudades, porque si usted está entregando, cuando dicen los gobiernos, entregan 380 casas, bueno, esos son 380 arranques nuevos de agua potable, por ejemplo, y así todos los años. Pero el agua, ¿de dónde sale? Es las mismas napas. Y aquí la empresa local ha tenido que buscar nuevas napas, etcétera, que son más superficiales que las antiguas. Y eso quiere decir que cuando hay estos fenómenos, lo primero que se hacen es cortar, contaminar con barro y provocar estos cortes prolongados. Entonces, tiene que ver mucho con el desarrollo de los 30 años anteriores, 40 años de las ciudades, no orgánica, no organizada, no planificada, caminos donde no debe haber, casas donde no debe haber, etcétera. Entonces tiene que ver con eso este fenómeno, pero para poder dejarlo bien en claro, no es algo que aquí, en por lo menos en la región de Coquimbo, me acuerdo algo en Atacama también, no es algo que sea puntual, ni mucho menos, porque esto ya ha ocurrido. La diferencia también es que la preparación para este tipo de fenómeno, yo creo que en general por mucho tiempo no ha estado acorde. Aquí como que siempre se tiende a pensar de que después que pasa un fenómeno eso ya no va a volver a ocurrir. Nadie piensa en lo cíclico, nadie toma los estudios que hay disponibles a nivel académico, por ejemplo, que están muy marcados los ciclos en distintos sentidos para poder hacer una planificación de fondo. Y ya más en este mismo fenómeno y ante su pregunta y su introducción al tema, en esta reconstrucción, a diferencia de la región de Valparaíso y del Biobío, acá en la región de Coquimbo tiene que ver mucho con la conectividad, con la reconexión de caminos, levantamiento, mejoramiento de puentes, etcétera. Y eso tiene dos complejidades. Primero, el tiempo, porque para levantar un puente de alto tonelaje no es un estudio común y corriente, tiene que haber un estudio mucho más largo respecto a las cargas, una serie de cosas. Y lo otro es el valor de esas obras. No es lo mismo reparar casas, que es muy importante, reparar escuelas, hacer este plan, digamos, de infraestructura,
0: que recuperar infraestructura, ¿no?
11: Claro, considerando caminos y puentes. Yo le puedo dar una referencia que no tiene que ver exactamente con la emergencia, pero sí es una referencia que tenemos. más o menos, en términos de vialidad, un kilómetro pavimentado, dependiendo de donde sea, obviamente, vale en promedio entre 80 y 100 millones de pesos. Un kilómetro pavimentado. Entonces, ese es el nivel de recursos que se puedan estar, digamos, considerando para una reconstrucción en este sentido, muy orientada a la conectividad. Por eso en su momento tuvimos un debate acá con los parlamentarios locales, especialmente con el senador Duque, que planteaba ingresar esta reconstrucción, esta glosa, en el proyecto de reconstrucción que se aprobó el mes pasado en el Congreso. Y los que no estábamos de acuerdo con eso, planteábamos que era un error, porque justamente en esa glosa de reconstrucción está orientada a el levantamiento y mejoramiento de viviendas, de casas, que es la complejidad de Valparaíso y Concepción, y no de conectividad como la región de Coquimbo. Finalmente, se acordó, está el compromiso del ministro Quirós de poner una glosa especial en este presupuesto 2027 para la reconstrucción de Coquimbo, orientada hacia los la complejidad que tiene y las necesidades que tiene la región de Coquimbo, especialmente en, como les decía, conectividad, puentes, etcétera. Así es que estamos conformes. Vamos a estar fiscalizando para que esto ocurra, porque aquí después vienen el trabajo sectorial, levantamientos.
0: Bueno, ahora en septiembre, ¿no? Ahora, 30 de septiembre, se ingresa el presupuesto, la ley de presupuesto, el proyecto de ley de presupuesto 2027, y vamos a ver y constatar si viene esa glosa especial anunciada por Marco Antonio Sulantay en acuerdo con el ministro de Hacienda, Jorge Quirós, ¿no? Que incorporaría los recursos necesarios para la reconstrucción en Coquimbo.
11: Manuel, y Atacama.
0: Y Atacama. Eso sí, pues, y la provincia también de Atacama, ¿no?
11: Exacto, es una glosa que incluye las dos regiones.
0: Eso. Y en ese sentido, Manuel, es inevitable, ¿no? Está en la mente de los ciudadanos, porque fue parte de la campaña, porque fue motivo de debate muchas veces, la comparación, ¿no? Entre cómo enfrentó el gobierno anterior esas reconstrucciones y cómo va a enfrentar esta. Ese reloj ya está corriendo, ¿no? Y de qué manera también los ciudadanos están esperando una reacción mucho más contundente del actual gobierno para enfrentar no solamente las reconstrucciones que heredó, sino también estas nuevas reconstrucciones, ¿no? La del norte de Chile.
1: Sí. Mira, yo tengo una mirada optimista. Yo tuve la oportunidad de trabajar dos veces en el Ministerio de Obras Públicas en los dos gobiernos del presidente Piñera, y la verdad que es un ministerio que, si tiene un buen ministro, que en este caso creo que hay un buen ministro, es capaz de sacar proyectos muy ambiciosos en poco tiempo. Claramente, bueno, en el gobierno de Boric no se hicieron las cosas bien, fue muy lento, pero tenemos el ejemplo de no hace mucho tiempo atrás, después del terremoto del 2010 en el gobierno del presidente Piñera, cómo el Ministerio de Obras Públicas y también el Ministerio de Vivienda trabajaron a toda máquina y lograron reconstruir este país que estaba en el suelo, y eso incluía puentes, incluía caminos, incluía obras de infraestructura importantes. Yo creo que en este caso, claro, también hay un desafío importante, pero creo que somos perfectamente capaces de sacar adelante estos proyectos, y creo que también que esto también ayuda a la reactivación económica, a mirar un Chile más optimista. Creo que es una oportunidad para este gobierno de impulsar proyectos que finalmente la infraestructura también tiene repercusión y un retorno económico, el que hayan buenas carreteras, que hayan buenos puentes. Es una oportunidad para mejorar nuestra infraestructura, y creo que debiésemos aprovecharlo como gobierno, el poder inyectar recursos en infraestructura, en vivienda, en obras de mitigación, en todo tipo de proyectos de obras. Creo eso ayuda mucho.
0: No vamos a adelantar nada, pero vamos a tomar el hilo que dice Manuel Covarrubia. Hay una reunión en este minuto, el viceministro Legrand está en La Moneda junto a otros ministros, están revisando estos dos grandes anuncios que vamos a conocer en los próximos días, ¿no? Uno, lo dijo el propio presidente de la República, un gran impulso al empleo en los próximos meses, un programa especial que incluye la activación de gran cantidad de proyectos directos de infraestructura, ¿no? Y por otro lado, también en vivienda, son las dos grandes pilares, ¿no?, de ese plan, me parece, junto a que ya en octubre empieza a operar el sistema unificado de subsidio al empleo. Por otro lado, también la ley de presupuesto ingresa de aquí al 30 de septiembre y por lo tanto va a haber un anuncio especial del presidente de los énfasis y también de los recursos destinados a la reconstrucción, como lo mencionaba el diputado Surantay. Esos anuncios están por ocurrir, van a ocurrir en los próximos días, de aquí al día lunes o martes. Vamos a estar comentando también qué significó, qué cambios, el programa de empleo del gobierno, vuelva a tomar la agenda el gobierno en un tema que, de nuevo, al igual que seguridad, es uno de los temas más importantes de conversación en las familias chilenas por el impacto que tiene, ¿no? Porque tenemos una cifra heredada muy dura de desempleo, 9,5, tuvimos mucho tiempo en 8,5, ese punto adicional duele y duele mucho, genera frustración en muchas personas que están buscando su empleo por primera vez y por lo tanto hay que hacerse cargo de manera urgente. Obviamente que la solución de largo plazo ya está parte aprobada por el Congreso, ¿no? La ley de reconstrucción todavía no vigente, todavía no se promulga. Llamado al Tribunal Constitucional a apurar un poquito el paso, ¿no? Se necesita conocer ya la sentencia y de alguna manera eso habilita para que se pueda publicar y entre en operación la ley. Ojalá no llegue a octubre el Tribunal Constitucional. Necesitamos la ley de reconstrucción, es clave para que vuelva el empleo, vuelva la inversión y vuelva el crecimiento, y para eso necesitamos que también se ponga las pilas, ¿no? El Tribunal Constitucional ya emitió su juicio, ahora tiene que ratificarlo en la sentencia. Conocida la sentencia, se promulga la ley y empieza a estar vigente este impulso, ¿no?, para la economía chilena. Le damos las gracias al diputado Marco Antonio Surantay, que nos acompañó hoy día desde la región de Coquimbo, a Manuel Covarrubias, también concejal de la comuna La Reina, que nos acompañó en esta conversación de lo internacional, de lo nacional y de lo que viene. De eso se trata Directo al Grano aquí en Radio Agricultura. Los dejamos invitados a seguir en la radio, ya vienen las noticias de nuestro departamento de prensa y a continuación la voz de la gente también aquí en Radio Agricultura. Buen fin de semana para todos, un abrazo. Chau, chau.
12: Chau.
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13: 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Un minuto.
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12: Muy buenos días, es hora de noticias en Agricultura. En conversación con la Mañana de Agricultura, el senador Rojo Edwards criticó la carta en la que los expresidentes Gabriel Boric y Michelle Bachelet piden al gobierno retirar a Chile del escudo de las Américas. Ellos saben perfectamente que constitucionalmente la política chilena en el exterior es una política de Estado y la comanda el presidente de la República, señaló Edwards, agregando que están completamente destruyendo esa tradición para mantenerse en política contingente. No tengo un buen acercamiento a un ataque de expresidentes en materia de relaciones exteriores, que son las materias que están exclusivamente en manos del presidente, advirtió Edwards. De igual manera, el senador afirma que hay un problema en el tono de la carta. Dice que supuestamente por combatir el crimen organizado transnacional con 15 o 16 países de la región es elegir un bando. Pero el bando, dijo, es prácticamente toda Latinoamérica. Hay algunos que por motivos ideológicos no se incorporaron, pero todo el resto sí se incorporó, es lo que plantea el senador Rojo Edwards. La entrevista puede leerla, verla también en nuestro sitio web www.radioagricultura.cl. En otros temas, la encuesta de victimización del comercio, elaborada por la Cámara Nacional de Comercio y Servicios y Turismo de Chile, reveló que durante el primer semestre del 2026, la cifra de locales que fueron víctimas de algún delito alcanzó el 56,6%, con una disminución de 61% de la medición anterior. El sondeo se realizó entre el 3 de julio hasta el 24 de agosto del 2026, a 1.210 establecimientos de Iquique, Antofagasta, Viña del Mar, Valparaíso, Santiago, Concepción, Talcahuano, Temuco y Puerto Montt. En cuanto a las ciudades estudiadas, se aprecia una baja significativa en Iquique, que pasó de un 60% a un 43%, Temuco y Santiago de un 63% a un 57%, mientras que Valparaíso, Viña del Mar evidencia una alza significativa respecto al periodo anterior, alcanzando un 66,6%. Por rubro, se registran bajas significativas en los niveles de victimización en tiendas por departamentos, supermercados y farmacias. Hasta acá vamos a dejar las noticias. Léanos en www.radioagricultura.cl. Hay 15 grados en Santiago. La máxima para hoy será de 21 y estará nublado, dice la Dirección Meteorológica de Chile. La Serena y Coquimbo llegará a 21 de máxima, despejado variando nubosidad parcial. Valparaíso, 19 de máxima, nublado toda la jornada. Seguirá así en Rancagua, llegarán a 20 de máxima, lo mismo para Talca. Véanos en el canal 47 de BTR, 114 de Mundo, 518 de Claro, en el 143 por GTD y Telsur y en el 166 en Zapping. Ahora sigan en compañía de Radio Agricultura porque ya viene la voz de la gente. Que tengan buen día.
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21: Gracias, expresidente. De verdad, se agradece la preocupación. Michelle Bachelet y Gabriel Boric firmaron ayer una declaración conjunta pidiéndole al presidente Kast que reconsidere la participación de Chile en el escudo de las Américas. Nos advierten que Chile no debe escoger un bando. Curioso consejo. Boric, el mismo que decía que la diplomacia no se hace por redes sociales, pasó su mandato entero pegándole a Trump en Twitter. Y terminó con algo inédito. Estados Unidos le prohibió la entrada a altas autoridades de su gobierno, incluidos ministros. Bachelet, por su parte, acaba de retirar su candidatura a la ONU tras quedar penúltima y casi sin apoyos en el Consejo de Seguridad. No parece la mejor consejera en relaciones con las potencias. Así que gracias a ambos por el manual, pero ese camino ya lo conocemos y sabemos dónde termina. Lo que está en juego es bastante concreto. El crimen organizado tiene hoy recursos, capacidades, poder de fuego que muchos estados de la región no tienen. Se infiltran en las instituciones, no respetan fronteras y avanzan más rápido de lo que podemos responder solos. Despreciar la inteligencia, la tecnología y el entrenamiento de la mayor potencia militar del mundo para enfrentarlo y para enfrentar el terrorismo sería una ingenuidad que Chile no se puede permitir. Dicho eso, una prevención. Cooperar no es entregar. Las decisiones sobre nuestro territorio, nuestras fuerzas armadas y nuestras leyes se toman en Chile. El propio ministro de Defensa, Fernando Barros, lo planteó bien. Ayudar a inteligencia, información y tecnología, y quizás nada más que eso. Ese es el límite. Y el gobierno debe cuidarlo con el mismo celo con que cuida a sus aliados. Porque la soberanía no se negocia, ni siquiera con los amigos. Soy Luis Fernando Maquena, esto fue la editorial en La Voz de la Gente.
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21: Muy buenos días, queridos auditores, en este día viernes Le mando un saludo a la gran Pepa Hoffman, que no nos va a poder acompañar hoy día porque está viajando al sur de nuestro país. Pero nos acompaña, estamos bien acompañados. Aquí tenemos tremendo panel. Nos acompaña Rubén Soto, abogado laboral. ¿Cómo estás, Rubén?
0: Bien, ¿qué tal? ¿Cómo estás tú?
21: Bien, pues un gusto tenerlo aquí. Nos acompaña también el diputado Cristofanini, Sebastián Cristofanini. ¿No te habíamos tenido aquí en el programa, sí? ¿En La Voz de la Gente?
1: No habíamos tenido el gusto todavía, pero aquí finalmente estamos presentes.
21: Así que también debutando aquí en La Voz de la Gente de Sebastián Cristofanini, nuestro querido diputado del Distrito 16. Y Javiera Garretón, del equipo legislativo. ¿Cómo estás, Javiera? De la Fundación Jaime Guzmán.
2: Buenos días, Lucho. Muchas gracias por la invitación y también debutando aquí
21: ¿el programa?
2: En el programa.
21: Así que vamos con todo. Oye, quería partir un poquito hablando de lo que adelantó un poquito en la editorial, que esta crítica que hace Bachelet y Boric a la adhesión de Chile al escudo de la América. Diputado, quería preguntarle, ¿cómo ve esto? ¿Es inmiscuirse un poquito en la política de Estado que está tomando la política, las relaciones exteriores que la define el jefe de Estado? Entonces yo creo que históricamente se había cuidado un poquito esa relación entre los expresidentes y el manejo de la política exterior del país. Pero aquí vemos que se empieza a meter un poquito la cuchara con más fuerza.
1: De hecho, justamente, yo no esperaría que dos expresidentes, uno que está recién saliendo hace 6 meses, debería entender esto. Como muchas otras cosas, se nota que no lo comprendió, nunca lo aplicó, y este es otra ocasión, digamos, en la que ha demostrado su poca preparación y poco entendimiento del cargo, inmiscuirse en otro gobierno que está recién asumido hace solamente 6 meses y hablar de la política, digamos, de relaciones exteriores de un gobierno nuevo, digamos, está de manera incorrecta. Sobre todo, y voy a tomar las palabras que utilizaste en la editorial, no sé si justamente estos dos expresidentes son los más indicados para venir a dar consejos de política internacional hacia nuestro país. El manejo que tuvieron no fue el mejor, de hecho también lo mencionabas. Boric, que se dedicó constantemente a ser el guerrillero de Twitter criticando a un presidente de la principal potencia militar del mundo, es francamente insostenible. Además, yo creo que uno de los flagelos principales, y esto lo vivo constantemente recorriendo mi distrito 16, a quien mando muchos saludos, a las 20 comunas que tengo el honor de representar y que además nos están escuchando por la 99.1 en San Fernando, así que un gran abrazo, un gran saludo a todos los que nos están escuchando. Ese flagelo de la seguridad o de la inseguridad imperante es algo que preocupa, y preocupa en demasía. Son de las dos o tres principales preocupaciones que al menos a mí me toca escuchar en mis recorridos por el distrito 16. Y si tenemos la posibilidad de cooperar, digamos, con otros 15 países en un flagelo, digamos, en algo que está complicado como es la inseguridad, el narcotráfico, el crimen organizado, que tristemente en los últimos años ha ido en aumento. Y la verdad es que hemos estado al debe, o sea, ellos han podido avanzar porque también el Estado no ha estado a la altura, tristemente. Pero esto es una política, digamos, importante de cooperación, donde podemos estar en contacto directo con la principal política, o sea, potencia militar del mundo. Tienen mucho conocimiento, son, o sea, un país avanzado.
21: Muy fuerte, muerte involucrado, o sea, sumamente con operativos en Venezuela, contra líderes de bandas que hoy día complican a Chile, el Tren de Aragua. Entonces, es una pelea que estamos dando desde distintos lados. Entonces, resulta, y aquí Rubén te paso la palabra, resulta curioso como en un tema como este, que es el narcotráfico, el terrorismo, eso es lo que busca combatir un poco el escudo de la América, que estos presidentes salgan a oponerse. Parece curioso. ¿Es una renuncia a la soberanía o no necesariamente?
0: No han aclarado las autoridades de que no hay ningún tipo de renuncia a la soberanía. Estamos justamente en un acuerdo que es de colaboración, de inteligencia, que es algo que le hace muy bien a Chile. Chile hoy día, efectivamente, como decía el diputado acá, una de las principales preocupaciones que tenemos es el narcotráfico, la inseguridad. Entonces, iniciativas como esta que vienen a colaborar, uno se extraña efectivamente de que haya gente que se pueda oponer, cuando son justamente situaciones que lamentablemente crecieron en los anteriores gobiernos. Entonces, medidas que puedan favorecer este y darle más seguridad a las personas, yo creo que van siempre bien de la mano.
21: Claro, y no se trata de renunciar. A mi juicio, mientras no tengamos que hacerle caso a lo que diga Estados Unidos, lo que diga otra potencia en este aspecto, no significa una renuncia a soberanía, es una cooperación, y de las cuales hay miles de instituciones que hemos legislado en el último tiempo de alianzas contra el narcotráfico, distintas alianzas. ¿Cómo lo ves tú, Javiera, esta polémica que se generó entre los expresidentes y el gobierno de José Antonio Kast?
2: Mira, yo te diría en primer lugar que a mí me parece muy positivo que el presidente Kast, no sé, todavía haya decidido unirse en esta materia, sobre todo porque es muy coherente con el mismo discurso que él tuvo en su campaña, que claro, era combatir el crimen organizado. Si no lo hubiera hecho, hubiera sido totalmente contradictorio con el mismo. Pero además, si tú lo pensáis desde una lógica, no solamente es cooperación con Estados Unidos, es cooperación con toda la región. Y el problema del narcotráfico no es solo Chile, también son los vecinos. Entonces, no podemos combatir ese problema solo. Necesitamos colaboración. ¿Ya? Y además este es un tema que todavía no es tratado, es un marco
1: voluntario,
2: sí. de entonces, y en el minuto que vaya a ser un tratado, si es que se hace un tratado, va a pasar por el Congreso, tenemos nosotros los resguardos nosotros en nuestro país para poder revisar la materia si es que llega a ser necesario. Entonces, a mí me parece positivo y me parece que la crítica no comparto la crítica en ese sentido.
21: Sí, es curiosa la crítica y efectivamente todavía no estamos comprometiendo a nada muy serio. Y los términos en los que se haga ese compromiso se tienen que definir en el Congreso. Y ahí me imagino que los diputados tendrán su claro hasta dónde podemos permitir, ver qué permitimos, qué no, y si es que es una renuncia a la soberanía, yo soy el primero en oponerme.
1: De hecho, es que no lo es. Esto es un marco voluntario de coordinación, muy distinto a un tratado. Aquí Rubén nos podrá aclarar la parte, digamos, legal, que es la diferencia que esto tiene, que tiene un mundo de diferencia.
0: Bueno, el tratado formalmente es una ley. De hecho, tiene justamente una obligatoriedad en Chile, tiene que ser aprobado por nuestro Congreso. Entonces, esto es muy similar a otros acuerdos que ha suscrito el país. De hecho, y extraña, porque justamente si estamos hablando de Chile, un país pequeño en el mundo, que tiene que tener un multilateralismo, verse con diferentes actores en el mundo hoy día globalizado. Esta es una institución que justamente busca en todas las Américas ir contra un objetivo que es justamente el que estamos todos de acuerdo, que es proteger, dar seguridad a las personas, atacar el narcotráfico. En ese sentido, no veo grandes diferencias. Me extraña justamente el presidente Boric, si bien no adhirió al Grupo Puebla, en algún minuto fue muy partidario, participó en sus reuniones. Entonces, no le demos tintes ideológicos cuando se trata de una institución justamente colaborativa, de investigación, de inteligencia, que creo que nos va a ayudar mucho al país.
21: Sí, yo estoy totalmente de acuerdo y creo que hay hasta una similitud con el branding un poquito del gobierno de José Antonio Kast. Tendríamos el escudo fronterizo, el escudo de la América. Uno podría decir, van en líneas bastante similares.
2: Oye, y te puedo comentar otra cosa que tú dijiste antes respecto de que la política exterior, ¿no es cierto?, en Chile es una política de Estado y el responsable es el presidente de la República. Y claramente que dos expresidentes hagan esta crítica
21: le quita el piso,
2: pero además te digo, yo creo que no hay que mirar esta crítica como con ingenuidad. Yo creo que va un poco de la mano con que hoy día la oposición, que sus grandes líderes son los expresidentes, ¿no es cierto?, Boric y Bachelet, la oposición no tiene un proyecto político nacional que presentar porque su proyecto político ya fue rechazado con fuerza dos veces en los procesos constitucionales. Entonces, no tienen nada nuevo que ofrecer y ahora lo que van a empezar a hacer y lo que yo veo y yo creo que van a hacer es empezar a pegar a la política internacional de el gobierno.
1: Bueno, sí. De hecho, tenemos una interpelación al ministro de Relaciones Exteriores, algo inédito, por lo demás irresponsable, creo yo. Eso comprueba justamente lo que está diciendo.
2: Yo creo que van a ir por esa línea.
0: Sí, pero es curioso. De hecho, justamente al canciller se le cuestiona haber dicho esta frase un poco en exabrupto, que Chile no es el patio trasero de nadie. Bueno, y justamente ahora nos dicen de que Chile quiere comprometer la soberanía, cuando justamente fue nuestro ministro de Relaciones Exteriores.
21: Parece que tiene poco que ver lo que uno diga, la crítica va a llegar igual. Pero efectivamente el que dos presidentes, si es que realmente le importara la posición de Chile internacional, la defensa de la soberanía, esto se pudo haber hecho en una reunión privada también, pedirle al presidente, oiga, tenemos preocupaciones de esto, juntémonos a conversar, pero el modo que se hace te dice que no están realmente preocupados de la situación, sino que quieren hacer ruido político.
1: Es que no es una preocupación genuina, porque justamente son dos expresidentes, y esto lo deben tener súper claro, podrían comunicarse directamente con el presidente. De hecho, tiene una política de puerta abierta a conversar con otros expresidentes para ver políticas de Estado y políticas públicas de largo plazo. Aquí, al hacerlo a través de la prensa, digamos, justamente lo que se está buscando es tratar de torpedear, tratar de generar un conflicto. Y además a mí me queda súper claro que, habiendo prontamente una interpelación justamente al ministro de Relaciones Exteriores, hacer esto en la prensa es levantar la temática para que justamente exista más ruido, más cuestionamiento hacia la política exterior de Chile actualmente. Entonces va todo en esa línea de hacer ruido. Yo creo que es otro intento burdo de torpedear a este gobierno.
21: Y impresionante que en Chile la política exterior no suele ser tema tan importante la política interna. ¿Se han fijado que uno ve en Bolivia es tema constantemente, en Perú es tema constantemente, en Argentina es el tema de las Malvinas, es tema de campaña? Claro. Son temas que se usan en política interna y Chile había mantenido un poquito al margen eso históricamente. ¿Ha habido un cambio ahí en ese sentido? Yo creo que lo hay.
0: Sí, lamentablemente cada día estamos copiando cosas que quizás no sería lo más
21: adecuado.
0: Sí, había en general, y de hecho el canciller justamente llamó, pidió ayuda o consejo de los exministros, ya lo sabíamos el parecer de la oposición, y ahora efectivamente no les gustó que no se siguió su consejo y ahora lo lanzan en la prensa. Sí, me parece, no es efectivamente algo muy habitual en Chile, pero que lamentablemente parece que para allá vamos.
21: Sí, así se ve la cosa. Oye, pasando a otro tema, y quería preguntarte a ti, Javier, que te ha tocado ver este tema desde el Congreso, en la Comisión de Educación. Avanzas a la cuna, le pusieron urgencia, parece que ya estamos a puertas de sacar adelante este proyecto. ¿Cuáles son las trabas hoy día que existen? ¿Qué es lo que salió mal del Senado? ¿En qué estado está?
2: Mira, en el Senado, sobre todo en la sala, y las dos grandes preocupaciones que a mí me quedan después de esa votación son, en primer lugar, lo más principal, el tema del financiamiento, porque un derecho a esa laguna sin financiamiento
21: es complejo, por partir
2: por lo bajo. Y se rechazó un financiamiento que tenía un mecanismo que lo que buscaba era no encarecer la contratación. Porque hoy día estamos con tasas de desempleo tremendamente altas. Entonces, crear un derecho que encarece la contratación no era viable. Entonces, el financiamiento que se proponía, que era este 0,35% de la cotización, con una rebaja equivalente en el seguro de cesantía, se rechazó. Y hoy día queda sin financiamiento. Y hoy día el Ejecutivo lo que tiene que hacer es volver a proponerlo, ¿no es cierto?, en la Cámara, pero también va a tener que ir a defender este mecanismo, ¿no es cierto? Que el seguro de cesantía, el fondo de seguro de cesantía, queda sostenible. Y que va a poder seguir financiando, ¿no es cierto?
21: Claro, que no afecta necesariamente al seguro de cesantía.
2: Y yo creo que ese es el principal desafío. Y por otro lado, también se cambió el tema de la titularidad. Que ese fue otro tema, hay una descoordinación.
21: Pero ahí hubieron problemas en el oficialismo también.
2: Problemas del oficialismo, una descoordinación también. Se terminó cambiando la titularidad, ya no son los trabajadores los titulares del derecho, sino que son los niños. Yo creo que eso tiene un par de consecuencias desde mi punto de vista. En primer lugar, o lo principal, es porque se regula esto en el Código del Trabajo, que regula la relación entre el empleador y el trabajador, y ahora el derecho es del niño. Entonces queda desde mi perspectiva un poco incoherente la redacción.
21: Ya, y Rubén, yo quería pasarte la pelota porque aquí tú eres experto en materia laboral, entonces es curioso esto de la titularidad quede en el niño y no en el trabajador, o esos efectos prácticos no tienen mucho. ¿Cómo lo ves tú? ¿Cómo has visto esta tramitación y el proyecto en general?
0: Primero, el proyecto en general, yo creo que es algo que compartimos todos, viene del gobierno del presidente Piñera. Se le olvidó un poco al presidente Boric en su mandato, se acordó en las últimas postrimerías del gobierno, pero es algo que...
21: Últimos dos meses, señor.
0: Sí, y que estaba un poquito obsesionado con sacarlo durante su gobierno. Pero bueno, y de hecho lo que decía Javiera, justamente el presidente Boric estaba de acuerdo en el sistema de financiamiento de la ley de esa laguna universal, y que ahora el Senado... Ya todos recordemos, se aprobó en el Senado. O sea, aquí lo que faltó fue un voto por ser norma de quórum calificado. Entonces, que hayamos rechazado ese punto, que no hayamos dado este gustito de cambiar la titularidad, que la verdad, efectivamente, porque dice Javier, es algo ajeno a nuestras relaciones laborales, donde está establecida una universalidad con objetivos y gradualidad establecida. Y dar esta materia no solamente va a ser una duda, yo creo va a ser semántica, lamentablemente un tema que probablemente va a terminar demorando la ley. Ya el gobierno anunció reserva de constitucionalidad, por lo tanto esto va a pasar al Tribunal Constitucional en algún minuto, porque claramente se están vulnerando ideas matriz el proyecto, y por lo mismo vamos a seguir demorando una norma que probablemente es muy importante para Chile y para combatir el desempleo femenino, porque si uno ve las cifras, que son altísimas, pero si uno ve un poquito más en detalle, el desempleo femenino es porcentualmente consistentemente mayor que el masculino. Claro. Eso tenemos que buscar herramientas. Esta es probablemente una, no, sin duda no es la única, para combatir ese punto.
21: Y esto no puede generar el efecto de que gente que hoy día, o sea, que yo creo es positivo, pero los números se puede ver mal, que es que gente, mujeres, que hoy día no están buscando trabajo, entren al mercado laboral a buscar trabajo y te aumente el número de desempleo por lo mismo.
1: Mira, y especialmente yo voy a poner el caso de mi región, donde el desempleo femenino está 2 puntos por encima del promedio, y es altísimo, tenemos un 12,5% en O'Higgins, lo que es una pésima noticia. Justamente como decía Javiera, cuando la contratación se te hace cada vez más cara y tú estás con un problema de desempleo imperante que va al alza sostenidamente en los últimos 45 o 44 meses, de hecho el ministro Rau dio ejemplos en la Cámara el miércoles pasado, esto va en contra de lo que tú querías hacer, que ojalá las tasas bajen, digamos, especialmente el desempleo femenino, que está muy alto. Entonces, encarecer cada día más esto, la verdad que es lamentable. Hubo un traspié justamente legislativo, eso es cierto. Ahora, yo lo que celebro y aplaudo es que finalmente, después de años de esto detenido, que es un tema que ha estado en boca durante mucho tiempo, pero se ha avanzado poco. Y como ustedes bien dijeron, el amateurismo que se instaló en el gobierno pasado, digamos, no se avanzó nada hasta, oiga, mira, se nos va a caer el gobierno, oye, aprobemos esto. Esa imprecisión.
0: No, después era culpa de la UDI y todo esto.
1: Pero claro, es que llega a ser hasta tragicómico, la verdad. Pero ahora por lo menos se ha hecho avances serios, o sea, tenemos distintos ministerios trabajando para poder finalmente sacar esto, pero hay que sacarlo de manera inteligente. Y otra palabra muy importante que usó Javier antes, a veces existen muchas leyes, de esto me ha tocado verlo, que son, digamos, papel, porque si esto no viene con un financiamiento, en realidad no, no, sirve muerta, no sirven de nada, y al final del día eso jugar también con la expectativa de la ciudadanía, que a mí me parece que es una política súper irresponsable y que no se puede seguir así. Entonces, en ese sentido, yo creo que ahora, claro, hay que avanzar con el proyecto de ley, pero de manera seria, responsable, y que por supuesto que tenga un financiamiento que coherente con lo que se está realizando.
0: Oye, antes de irnos a la pausa, quería resolver una duda, Javiera. ¿El gobierno va a reponer en los mismos términos lo que se rechazó en el Senado, o vienen cosas distintas, hay alguna innovación ahí?
2: Mira, yo entiendo que va a ser en los mismos términos, por lo que he leído. Se defendió este mecanismo.
0: Yo creo que está perfecto.
2: Pero ahí no sé cómo van a hacer las negociaciones, porque además, por lo que he leído, la oposición quería disminuir la gradualidad. Entonces no sé si van a empezar a negociar ahí con el financiamiento y la gradualidad para sacar los votos.
0: Sí, la gradualidad, el gobierno, o sea, la oposición estaba por hacerlo un poquito más expedito,
2: sí,
0: el sistema.
2: Entonces, no los 4 años.
0: Y en eso yo creo que se puede llegar a un acuerdo. Yo creo que hay espacio ahí para lograr algo y que este proyecto avance. Oye, ya nos vamos a una breve pausa y seguimos conversando aquí en La Voz de la Gente.
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5: Yo me enteré hace media hora.
4: Pero bueno, el Día del Jurel, hay una campaña, telojurel.cl, si no me equivoco, que es para firmar y que se haga oficial el Día del Jurel, que tanto trabajo dan distintas regiones de nuestro país. Oye, y aquí nosotros, para los que están por primera vez, les contamos que La Voz de la Gente nos gusta conversar un poquito con el chat y ver qué es lo que está...
5: Interactuar en vivo.
4: Sí, qué es lo que está pasando aquí. Y ya está dividido hoy día el chat. Driving por Santiago nos dice... Acá está Malkas, está bajando la cabeza a Trump. Digan lo que digan de Boric, yo no lo voté, pero jamás hizo eso y es respetable. Alejandra Duarte, por otro lado, nos dice: si Boric y Bachelet están preocupados, quiere decir que vamos bien. Dense cuenta que son marxistas, uno y el otro está más a la izquierda que el marxismo. Así que ahí están las dos almas de nuestro chat manifestadas. Y vamos a leer uno más. Y... me gusta ver a los cuatro atentos a la conversación y no mirando el celular. No están, a veces nos retan también nuestros auditores que estamos muy pendientes del teléfono. Pero vamos con una última observación, un cierre del tema Salacuna. Javiera, ¿cómo ves lo que se viene las próximas semanas? Está con urgencia, tengo entendido, tiene pocos días para salir. Cuéntanos un poquito. Mira,
6: yo veo con buen ojo la urgencia que le puso el Ejecutivo a la discusión inmediata. Creo que es una buena señal en el sentido de que esta es una demanda, o este proyecto viene a satisfacer una demanda que viene hace mucho tiempo. Hoy día la Sala Cuna obviamente implica, por cómo está actualmente, un encarecimiento a la contratación de las mujeres. La mujer número 20 te sale más cara, entonces no contrata.
4: Es de las pocas discriminaciones legales que quedan.
6: Entonces no contrata a la mujer número 20. Creo que es bueno que el Ejecutivo... le había puesto esta discusión inmediata, que si bien es un plazo reglamentario, no obligatorio, pero sí es una buena señal de que esto tiene que avanzar con rapidez, con responsabilidad también, y eso, para poder sacar este proyecto y terminar con esta discriminación a las mujeres.
4: Buena cosa, que se avance un poquito, una cosa que no fue prioridad para el gobierno anterior, pero al parecer para este lo está haciendo una buena noticia. Oye, diputado Cristofanini, yo le quería preguntar, porque tuvo una visita ilustre en el distrito. Sí. Cuéntenos un poquito, ¿qué pasó la semana pasada?
5: Fue ayer, de hecho.
4: Ayer.
5: Sí. Y aquí, sí, justamente tuvimos la visita del viceministro de Obras Públicas, Transporte y Telecomunicaciones, Luis de Granch. Mira, yo quiero destacar, y especialmente a todos los ministros de Estado y los subsecretarios, y al final del día las autoridades de este gobierno, porque se nota una diferencia abismal con respecto a lo que eras antes, porque es el despliegue en terreno, que los ciudadanos puedan estar en contacto con sus autoridades de manera directa, recorriendo los distintos espacios que tiene nuestro querido país. Y ayer, por ejemplo, el ministro, viceministro en realidad, salió temprano de Santiago a Lituéche, que está en la provincia de Cardenal Caro, de la región de O'Higgins, después a Pichilemu, de Pichilemu se fue a Peralillo y después a Santiago. De hecho, a mí me pasó, y lo quiero mencionar y que quede aquí en acta, básicamente, es que la primera visita del subsecretario de Obras Públicas, Nicolás Palacio, fue justamente al Distrito 16, a la provincia de Cardenal Caro, a la comuna de Navidad. Y en esa visita, que también estuvimos en distintas comunas, en el departamento de vialidad me mencionaban algo que les llamó mucho la atención, es que decían, mire, nosotros no estamos acostumbrados a ver autoridad, o sea, de hecho hace 4 años que nos veíamos a un

0: digamos en este caso, a un subsecretario en terreno con nosotros recorriendo las obras. Entonces eso va marcando una diferencia y también uno lo ve en el termómetro de los mismos vecinos. Cuando no tenían esa costumbre de estar viendo a un ministro, a un biministro, a un subsecretario en digamos en distintas instancias donde pueden dialogar directamente con ellos, porque muchas veces se critica la desconexión que existe entre las autoridades y la ciudadanía. Bueno, esto es una manera, digamos, de ese puente acortarlo, de que esa brecha se acorte y que los ministros, en vez de estar o digamos distintas autoridades de Estado estén en sus oficinas, es que estén en terreno, estén en contacto directo con la ciudadanía. Eso va marcando una diferencia. Yo creo que en estos 6 meses al menos yo lo he podido ver, digamos, en contacto directo con la ciudadanía, que a uno se lo va mencionando y se lo va agradeciendo, porque también es acercarlos, digamos, eso, porque muchas veces
1: una figura abstracta que uno ve en la tele. Abstracta,
0: exactamente, sobre todo y particularmente en comunas que son más rurales, como el distrito 16, principalmente un distrito que es rural, o sea, comunas como Lolol, como Pumanque, Paredones, Marchigüe, están, digamos, no están acostumbradas a ver este tipo de autoridades, pero ahora sí se están acostumbrando y a mí me parece bueno. Ayer yo veía al ministro en contacto directo con los vecinos, hablando con la junta de vecinos, hablando con con las directivas de las APR, con los usuarios de las APR o SCR, como se están llamando en este minuto. Pero son buenas noticias y yo creo que eso hay que relevarlo, hay que agradecerlo también, que las autoridades estén bajando, digamos, y estén en contacto directo con sus auditores.
1: Sí, pasa mucho que cuando hay un chascarro en el Congreso, cuando alguien no vota como tiene que votar, eso queda en la noticia y es como el gran fracaso del gobierno. Pero el gobierno es mucho más que eso, tiene un tema de gestión, tiene un tema de terreno y legislativamente también ha tenido una pega tremenda, han avanzado proyectos que uno pensaría, o sea, cuando entró el proyecto de reconstrucción, yo dije, esta cuestión tenemos para rato, nos vamos a estar 2 años en esto y va a terminar un proyecto desvirtuado, una cosa distinta, y salió, pero en 4 meses salió muy bueno, y así lo hemos visto con distintos proyectos. Entonces, a veces da rabia ver que las noticias en todos lados se habla del el chascarrito que hubo cuando hay tanto más allá de eso. Y en eso te quería preguntar, Rubén, ¿cómo has visto tú en la parte, no la legislativa, sino que de gestión de la parte en terreno? Porque yo creo que ahí hay mucho que destacar. O sea, los números de ingresos irregulares, por ejemplo, los números de la baja de los homicidios. ¿Cómo no estamos haciendo una fiesta constante con eso?
2: Es que, a ver, yo creo que es parte justamente de lo que la prensa está destacando y no. Por ejemplo, lo que a mí me aspecta, que el día a día en temas laborales tuve un cambio, pero dramático, en lo que fue la Dirección del Trabajo, la Subsecretaría del Trabajo, cómo se ha ido cambiando, por ejemplo, el reglamento de la ley Karim, que supuestamente también tuve detenido buen tiempo, ya está pronto a salir, se van a corregir varios cambios, la posibilidad de acceder a la Dirección del Trabajo por parte de los empleadores y las empresas, como el director del trabajo, al que tuve el placer de conocerlo en la Universidad de Los Andes en su minuto cuando hacemos el máster. Un tipo amable, tú puedes entrar, tú puedes efectivamente responder, de hecho, que te respondan.
1: Claro,
2: ya hay mucho que decir. Eso ya era increíble. Pedíamos, por ejemplo, por empresas, solicitudes de dictámenes, todavía no me las resuelven, lleva más de 2 años. Y hemos pedido ahora en este gobierno y han empezado a salir, entonces empiezas a ver cómo está avanzando. Y
1: se, efectivamente, se nota trabajo.
2: Sí, absolutamente.
1: Y eso yo creo que hace toda la diferencia.
2: Y claro, no es tan glamoroso, porque no lo ves en el día a día.
1: Es la parte poco sexy.
2: Lo ves en la Seremi de Salud, también no ha pasado, efectivamente. Entonces hay harto apoyo ahí, pues, sobre todo para los que estamos acá en el lado de los que tenemos que producir, los que tenemos que apoyar a las empresas, que justamente dan la mayor parte del trabajo en este país, como son las pymes, que tú ves esa recepción y ese cambio como de paradigma para que avancemos, y al final del día eso es lo que todos queremos.
1: O sea, notar que los funcionarios del Estado están haciendo la pega, así, trabajando y respondiendo la requerimientos, ¿no? Estamos hablando de una cuestión de
3: cumpliendo
1: de
3: la obligación, en realidad.
1: Cumpliendo con su trabajo, ya me da un poquito más de tranquilidad. Ya a mí no me toca relacionarme en ese sentido, pero me da un poquito más de tranquilidad escuchar tus palabras, Rubén. Y ahora quería pasar, Javiera, cuéntame cómo lo has visto tú, desde esta parte extra legislativa, que es la parte que te toca a ti, la del Congreso, pero fuera de eso.
4: Mira, yo por eso mismo, yo creo que mis opiniones van más por el lado legislativo, pero cambiando más al lado terreno, yo creo que se celebra la presencia del Ejecutivo en el territorio nacional, las personas lo ven. No sé, uno mira, por ejemplo, al ministro Poduje, es un ministro cercano, más allá de que si te gusta el tono o no te gusta el tono, es un ministro...
1: Que se le ve en las poblaciones.
4: Sí, que se le ve ahí mirando cómo está el edificio, cómo está la construcción, cómo están las viviendas, la calidad de las viviendas, no solamente que se haya hecho, sino la calidad. Él mismo va
1: y bota ahí, le hace un hoyo en la pared.
4: Y con el lápiz, y lo entierra. Yo creo que que es positivo. A la gente le hace sentido que la autoridad esté ahí mirando en primera línea los problemas que ellos tienen y no desde el Congreso algo lejano, desde la moneda algo lejano. Así que yo creo que es algo tremendamente positivo.
1: En eso el ministro Busque también, yo creo que tiene la evaluación que tiene, la tiene por eso, porque se siente alguien cercano, alguien que va de frente, alguien que no te está haciendo esta no sé, a veces como engaños de la política, esta cosa, él es como él y si sabe cómo me pongo, para qué me invitan.
0: Es que es sincero, es transparente, es directo, a muchas personas eso le podría complicar, no les acomoda, pero yo de hecho todo lo contrario, yo se lo aplaudo. El ministro está en terreno constantemente, recorre, se va a meter donde a veces existen parlamentarios que se dedican a criticar, pero claro, desde una teoría, porque no se involucran, no van a los lugares, digamos, que son más candentes, podríamos decir. Bueno, el ministro hace todo lo contrario. En vez de tener una opinión solamente, él va, se involucra, está con, a veces le toca enfrentarse en
1: discusiones, y se agarra y si no tiene...
0: Pero que a mí eso me parece bien. Sí, a mí me ha pasado también un montón. Es mucho más cómodo quedarse en la comodidad, digamos, de cuatro paredes, tranquilo, tomando una decisión, pero es que eso no tiene sustento. Es distinto cuando uno va, se involucra directo, comparte con los ciudadanos y a veces tiene una discusión que puede ser álgida o no,
1: con respeto,
0: pero claro, siempre con altura de mira y ojalá que sea propositiva, con respeto y críticas constructivas, uno siempre está dispuesto. Yo de verdad que le aplaudo, ministro, por lo que usted hace, estar constantemente ahí en la calle recorriendo, salir de la oficina, que yo tengo entendido que es un mandato del presidente Kast y que lo están cumpliendo a cabalidad las autoridades, y a mí eso de verdad que yo lo celebro. Yo lo he visto en todo orden de digamos en lo que es mi región, con los delegados presidenciales, los provinciales, los directores de servicio, los seremi, bueno, y a nivel nacional con los ministros y los subsecretarios. Así que bien a los ministros, bien a los subsecretarios,
1: ministro
0: a seguir
1: terreno.
0: Trabajando, ministros en terreno.
1: Yo quería llevarlo en base a algo que mencionó la Javi, de que se les ve lejos a los ministros en el Congreso, que hoy día hay ministros que dicen, oye, nos citan todo el tiempo, y es parte del trabajo, el trabajo legislativo en el Congreso es muy importante, el Ejecutivo es el colegislador, pero a mí me pasa que de repente se sobreutiliza el tener al ministro, y a mí me gustaría, y esto no lo digo representando a nadie, pero a mí me gustaría que cuando sea muy necesario, cuando haya un proyecto, una votación muy crítica que tiene que estar el ministro, esté el ministro. Y si es que no es así, es una comisión que va a explicar el proyecto, que sea la gente técnica que está en la redacción del proyecto, sea el equipo legislativo, sea el subsecretario, pero los parlamentarios a veces tienen ese orgullo de alguna forma de decir que el ministro venga para acá, se instale aquí y no lo reciben. Hay veces, a nosotros les voy a comentar que en el Senado, cuando entra un ministro, por ejemplo, tiene que pedir la autorización del total del Senado para que entre el subsecretario. Y a veces que viaja el subsecretario para poder explicar y tramitar bien un proyecto de ley, le dicen, no, usted no puede entrar. Y el subsecretario, que tiene trabajo que hacer, tiene miles de cosas, viajó de Santiago, tuvo 2 horas, llegó al Congreso, esperó 3 horas que partiera la comisión, o sea, la sesión de la sala, y le dijeron que no podía entrar, y partió de vuelta a Santiago 2 horas más. Entonces, tiene sentido, y aquí yo sé que lo pongo en la situación, porque a usted le gusta también tenerlo ahí, a los ministros ese...
0: A mí me interesa mucho más la productividad. ¿Es importante que estén? Claro que sí. Pero te voy a poner un ejemplo claro de cuando esta herramienta se mal utiliza, y muchas veces se utiliza, mal utiliza bien digo, de manera política. Hace unos meses atrás se solicitó una sesión de sala especial para escuchar a la entonces ministra de Seguridad Steinert acerca de los planes que se estaba haciendo. Fue la ministra y uno veía al frente a los que solicitaron esta sesión especial.
1: En el teléfono.
0: Primero que nada, no estaba ni la mitad presente. El resto, mirando cualquier otra cosa. Además, para darle mayor sustento a lo que estoy diciendo, la ministra pidió autorización para poder, en pantalla, mostrar una presentación, que es lo que la misma oposición le había solicitado que viniera a explicar. ¿Cuál fue la respuesta de la oposición? No, no lo puede hacer. Entonces, al final del día, uno se da cuenta de que no hay un interés genuino por entender lo que se está haciendo, cuáles son las planificaciones en un ámbito, en ese caso, como era seguridad tan importante, que al final del día es una manera de hacerle perder el tiempo a la gente. Los ministros tienen que estar, por supuesto, trabajando en su ministerio, también en la calle, y también sí, tienen que ir a dar cuenta al Congreso. Pero cuando se utiliza, o se mal utiliza en este caso, esa herramienta para simplemente hacerle perder el tiempo, porque esto yo lo he visto en varias ocasiones, uno ve que en realidad no hay una propuesta clara de poder avanzar, de querer escucharlo y querer trabajar en final del día. Simplemente es un gallito político, hagámosle perder el tiempo a esta persona y después lo utilizamos, ojalá por la prensa, para atacarlo por este otro lado.
1: No, y agarrarlo en el pasillo, increparlo, sacar un videito, un reel.
0: Mismo. Otra pésima práctica que yo he visto es eso. mira, vamos a encarar al ministro o la ministra en cuestión afuera y tú, CM, Community Manager,
1: graba todo. Ojalá me saquen con guardia.
0: Exacto. Ese show que a mí me parece tan pequeño, tan triste de algunos políticos. Al final del día, la política nunca ha sido el tema. Son los políticos que la aplican de manera incorrecta. Ese es un ejemplo que es triste, pero lamentablemente existe.
1: Sí, pasa harto. Javiera, ¿cómo lo ves tú este afán por tener siempre al ministro y que no le gusta que haya el subsecretario? Yo creo que hay un problema. Y aparte, a mí me ha tocado ver sesiones de sala en que todos quieren hablar y un discurso que no están hablando tanto el proyecto. Quieren hablar para sacar un reel y tienen a los ministros sentados y tienen a 5 ministros sentados ahí en la sala mirando para adelante. A mí me parece que hay que repensar un poquito esa figura para darle prioridad a otras cosas también.
4: Totalmente de acuerdo, Lucho. Creo que los ministros es muy importante que estén, porque son el ejecutivo, no sé, todo el cual y legislador, pero también tienen otra pega. O
1: sea, tienen claro, que... los diputados, los senadores, su pega es esa.
4: Sí, pues, es la única pega. Sí, pues, pero los ministros tienen otra pega también. Pues. Y precisamente de lo que hablábamos, de que es bueno que estén en terreno, que estén cerca de las personas, escuchando y mirando los problemas reales. O sea, que vaya el subsecretario, que vaya el ministro. Sí, a veces es muy importante que esté el ministro, pero yo creo que hay veces que puede estar el subsecretario y no se va a generar ningún problema, no hay ningún drama. El subsecretario va a poder responder lo mismo. Va.
1: A ver, el subsecretario tiene mayor manejo de los temas legislativos, mucho más. Que está más encima de.
4: Entonces, podría haber un cambio en ese sentido.
1: Rubén, ¿algún comentario al respecto?
2: Yo creo que es parte de esa afectación que tenemos muchos los chilenos con la política, precisamente que uno vea estos shows cuando hay tantos problemas en el país, cosas que queremos avanzar, que estamos, parece que todos de acuerdo, pero que en la práctica se forman un circo político y uno, claro, lo ve desde fuera y se sorprende que al final del día no haya este afán de poder colaborar en algo que a todos nos interesa, como que Chile avancemos.
1: Sí. Oye, el último tema que nos va quedando los últimos minutos, y no quería dejarlo pasar, que es, se viene la discusión de presupuesto en los próximas semanas. Y Defensa anunció que habría una inversión mayor, el doble, tengo entendido.
0: El doble, sí.
1: En materia de defensa, en reforzar nuestras capacidades. ¿Cómo ve, diputado, en particular ese aumento presupuestario en un contexto en que estamos hablando de achicar todo, pero también estamos en un contexto en que Argentina se pasa de listo cada vez que puede, corre el cerco a ver si alguien lo reta, se equivoca, pero siempre se equivoca para el mismo lado? Entonces, estamos en una situación geopolítica tensa con el tema de el Tratado Antártico. Hay mucho que está en discusión. Entonces, ¿cómo ve ese anuncio que hace el ministro Barro?
0: Yo lo veo positivo en dos ámbitos. Uno es que un gobierno, un Estado, en realidad un país, debería estar constantemente renovando su ejército, su fuerza armada, porque si no lo hace de manera constante y ordenada, el presupuesto de defensa es grande. O sea, un ejército es caro de mantener, claro. Barcos, aviones, son montos importantes y tienen vida útil. Entonces hay que estar claro que uno tiene que ir renovando de manera constante para que al final del día uno no lo vea.
1: Uno no se vea desactualizado.
0: Desactualizado, porque la inversión en ese minuto va a ser extraordinariamente alta. Así que en ese sentido me parece que es positivo. Por ejemplo, los F-5 Tigers ya cumplieron 50 años de servicio, se han actualizado, pero ya cumplieron su vida útil.
1: 50 años es mucho tiempo.
0: Es mucho tiempo. De hecho, y también lo mismo pasó con los B-1, UH-1.
1: Contexto, usamos equipamiento de la guerra de Vietnam. Ese es como el...
0: Sí. De hecho, pero bueno, y tenemos Fuerzas Armadas. La otra estaba escuchando, hay un programa de YouTube de la Fuerza Aérea que comentaban que, por ejemplo, con los F-5 habían ido a competir a unos ejercicios en Estados Unidos contra aviones mucho más tecnológicos, pero el expertise y el talento de los pilotos chilenos daba mucho que hablar, porque con aviones,
1: estaban, digamos, ahí a la par.
0: De hecho, habían derribado
1: simulacros,
0: aviones mucho más avanzados. Entonces yo creo que es positivo. Además, acá hay un elemento que es disuasorio, que es muy importante. Claro. Por ejemplo, recién se desplegaron nuestros F-16 Block 50 en el sur, para justamente es un ejercicio que no es bélico propiamente tal, sino que es disuasivo. Yo creo que es positivo que el ministro Barros esté en esta senda. Digamos, hay que preocuparse, hay que actualizar. Tenemos los Leopard 1 que también requieren actualización. Es un ejercicio que debe ser constante y no que nos pille la máquina un minuto y tener que invertir plata que básicamente no vamos a tener en el minuto, sino que esta actualización es constante,
1: claro.
0: Son positivas.
1: Y también hay un contexto que es difícil justificar políticamente estos aumentos, pero hoy día tiene un contexto que te lo permite.
0: Tiene un contexto que nos permite. Claro, tú mismo lo mencionabas con los problemas que tenemos con nuestros vecinos. Entonces es importante que estemos al día y estemos tecnológicamente avanzados. De hecho, siempre lo hemos estado. Hemos tenido un ejército que
1: en la región es líder por todos lados.
0: Entonces, claro, ese elemento disuasor es inteligente porque los vecinos van a pensar 2, 3, 4 y 5 veces antes de
1: ponerse creativo.
0: De ponerse creativo, justamente.
2: Oye, pero no olvidemos, le hemos estado dando labores de seguridad.
1: Estamos metiendo más,
2: le estamos pidiendo responsabilidad, más trabajo lo que tenían habitualmente.
1: Toda la razón.
2: Y claro, entonces por lo menos va de la mano efectivamente un aumento de presupuesto para que justamente pueda cumplir esas labores que se le estamos entregando y que son tan esenciales para el país.
1: Completamente coherente con la defensa de la infraestructura crítica, con las fronteras. Es un tema que y también va en la línea con lo que ha dicho el gobierno, con lo que dijo el presidente Kast en campaña. No es una sorpresa para nadie. Entonces, yo lo veo con buen ojo y va a tener oposición en el Congreso sin lugar a dudas. Va a ser complejo. Y aquí, Javiera, te quería preguntar, en esta discusión de presupuesto, ¿qué temas crees que van a ser fundamentales? Para mí, por ejemplo, es trabajo. Necesitamos que este sea un presupuesto orientado hacia generar empleo, porque la situación que se viene es complejísima. Yo no veo que el desempleo baje, y no porque diga el gobierno lo vaya a hacer mal. Yo creo que con la base y con lo que está pasando en el mundo, que se están automatizando labores, es súper difícil mantenerse ahí con el empleo. O sea, yo creo que este presupuesto tiene que tener ese sello. No sé cómo lo ves tú.
4: Yo creo que, además, siendo coherente, que os repito, me encanta la coherencia. Entonces, siendo coherente con el mismo discurso del presidente cuando fue candidato, yo creo que va a ir por ese tema, por seguridad y por economía y trabajo, que esos son los ejes principales de este gobierno. Y además que me parece que es como la base para poder seguir avanzando los demás temas. O sea, si no tenéis seguridad, no hay tranquilidad, no podéis, hay menos trabajo porque hay menos inversión.
1: Entonces, todo un círculo virtuoso. Si lo hacís bien,
4: un círculo virtuoso. Si lo hacís mal, un círculo vicioso. Entonces, claro, Creo que esos son los tres principales temas. Y
1: claro, no hay política social que te aguante una población desempleada. Es muy caro, muy difícil de
0: pleno
1: entender.
0: Pleno empleo, la mejor política.
1: Pleno empleo, la mejor, claro, sin ir más lejos. Rubén, un último comentario con cuanto al presupuesto, lo que se viene en el mundo del trabajo.
2: Yo creo una oportunidad, por ejemplo, a propósito de la mega reforma, que algo vislumbramos, el tema del Servicio Nacional de Capacitación y Empleo, la capacitación es esencial, lo que tú estás diciendo, hoy día el cambio tecnológico que vive el país, necesitamos perfeccionar a nuestros trabajadores. Entonces, yo creo que ahí puede ser una oportunidad, efectivamente, y lo dijo el ministro, a propósito de cuando se modificó la franquicia, laboral. Efectivamente, adaptabilidad laboral va a ser esencial, tenemos también reforma en el Congreso en ese aspecto. Entonces, yo creo que por ahí puede ir una buena mano de hacer una reforma y darle más recursos al servicio de capacitación y empleo.
1: Sí, importante no quedarse atrás y que no nos pille la IA mal parados, porque cuando llegase a aumentar el desempleo, la situación se complejiza bastante. Oye, llegamos al final, quiero agradecer a nuestros invitados aquí, primera vez que los tenemos debutantes, lo agradezco mucho por acompañarnos este día. Sebastián Cristofaní, un gusto tenerlo aquí.
0: Muchas gracias, tío.
1: Rubén Soto, nuestro abogado que nos acompañó en temas laborales, y Javier Agarretón, del equipo de la Fundación Jaime Guzmán, que hacen gran trabajo en el Congreso. Quiero terminar mandando un saludito a Martín Herrera, que es el encargado de los secundarios de la UDI Metropolitana, que está hoy día de cumpleaños, así que le mandamos un gran abrazo. Y los dejamos aquí porque viene Conectados con Checho Irán. Nos vemos.
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20: Muy buenos días, asesora de noticias en agricultura. Vamos a partir con información desde regiones. Un nuevo ataque incendiario en la Araucanía. La información la entrega Carolina Flores. Buen día.
21: Muy buenos días, Jessica. Ya adelantabas tú, un ataque incendiario se registró esta mañana en la región de la Araucanía, específicamente en la comuna de Coyipulli, en la provincia de Malleco. El hecho ocurrió en la ruta R49, en el sector Camino Curaco, en una zona donde existen predios destinados al trabajo forestal y donde se reportó una camioneta incendiada con daños totales. De acuerdo con los antecedentes preliminares, dos sujetos que se transportaban en una camioneta de color blanco interceptaron a dos trabajadores de seguridad de la empresa Green America. Estos últimos fueron intimidados a bajar del vehículo para posteriormente prender fuego. Personal de carabineros de Curacó concurrió hasta el sitio del suceso para recabar mayor información. Hasta el momento no se han entregado mayores antecedentes sobre la identidad de los posibles autores y tampoco se ha informado sobre personas lesionadas a raíz de este hecho. Seremos atentos entonces al trabajo que está realizando carabineros en el camino Curacó. Informo Noticias en Agricultura.
20: No cambiamos de materia. Salió un estudio del CERNAC que evidencia brechas de información para consumidores con alergia alimentaria. Más antecedentes con Felipe Sobarzo.
22: El Servicio Nacional del Consumidor, en colaboración con el INTA de la Universidad de Chile, desarrolló una encuesta sobre alergias, intolerancias y enfermedades alimentarias 2026 con el objetivo de analizar la percepción, experiencias y brechas de mercado de consumidores con restricciones alimentarias por razones de salud. A raíz de esto, el servicio elaboró un estudio donde se identificaron diversas problemáticas que presentan los consumidores con algún tipo de alergia alimentaria a la hora de comprar en el comercio, específicamente alimentos. De los encuestados, una amplia mayoría, un 76,1%, aseguró que estas condiciones de salud son percibidas como graves o muy graves, siendo el gluten el componente con mayor nivel de restricción reportado. A través del estudio se pudo identificar que un 92,8% de las personas dice que el precio representa una barrera para acceder a productos aptos para su condición, mientras que un 57,9% indicó que solo a veces encuentra los alimentos que necesita en el comercio. Asimismo, un 55,4% manifestó que le resulta difícil o muy difícil identificar productos adecuados en supermercados y otros puntos de venta, situación que dificulta la toma de decisiones de compra y aumenta el tiempo destinado a revisar la información disponible. El estudio también detectó brechas importantes en materia de información, ya que aunque casi el 90% de las personas encuestadas afirmó revisar siempre las etiquetas antes de comprar o consumir un alimento, al menos 6 de cada 10 considera que el etiquetado es poco o muy poco claro. En ese sentido, los artículos 3, letra B y 32 de la Ley sobre Protección de los Derechos de los Consumidores establece el derecho a recibir una información veraz y oportuna y el deber correlativo de las empresas de entregar la información comprensible para garantizar decisiones de consumo libres e informadas. Informó Noticias en Agricultura.
20: Hasta aquí vamos a dejar las noticias. Léanos en www.radioagricultura.cl. Hay 17 grados a esta hora. La máxima será de 21. Jornada nublada es la que dice la Dirección Meteorológica de Chile para esta jornada. Chillán, 17 de máxima, nublado, anuncio de precipitaciones. Lo mismo para Concepción. Ahí llegarán a 16 de máxima. 17 de máxima para Temuco se espera con lluvia este día. Lo mismo para Valdivia. Claro que acá llegarán a los 14 grados de máxima. Y Puerto Montt, 14 de máxima también con lluvia para este día. Véanos en el canal 47 de BTR, 114 de Mundo, 518 de Claro, en el 143 por GTD y Telsur y en el 166 en Zapping. Ahora sigan en compañía de Radio Agricultura porque ya viene Conectados. Que tengan buen día.
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0: ¿Cómo están? Muy buenos días. Viernes 25 de septiembre, iniciando un nuevo programa aquí de Conectados en Agricultura. Días noticiosos hemos tenido, días intensos desde la política, una gira presidencial que se vio opacada por algunos errores de carácter político que cometió el gobierno esta semana, especialmente en aquel tema que hemos conversado tanto, ¿no? Que tiene que ver con la votación respecto a la nueva ley de retención para expulsión de migrantes. Y ahí ha habido harto protagonista, y ha habido una protagonista que ha estado fuertemente, que se han escrito hartas columnas, líneas, editoriales, titulares, bajadas, epígrafes respecto a su rol en esto, que obviamente lo vamos a estar analizando, por supuesto que sí. Así que vamos a estar conversando hoy en Conectados. Pero, como siempre, día viernes está ella, nos acompaña en nuestro programa. Nuestra querida abuela, muy buenos días. ¿Cómo está?
1: Muy bien, estoy encantada de estar contigo en esta Gracias. Sesión, en que entiendo que no vamos a contar con otro de los protagonistas de la semana, uh-huh. que ha sido el presidente de la UDI, Guille Ramírez, con quien compartimos los viernes acá. Yo creo que ha sido una semana extraordinariamente interesante, Javier, en términos de las... de los rebotes políticos que varios hechos de esta semana van a seguir teniendo en lo inmediato, en el posicionamiento del gobierno, en el posicionamiento de la oposición. O sea, creo que efectivamente fue una semana en que todo cambió, o todo comenzó a cambiar, pongámoslo así.
0: Así de fuertes, ¿crees tú que es el clivaje a partir de ahora? Porque efectivamente... se cae un proyecto emblemático, ¿no? Casi una promesa de campaña, esas promesas de campaña que hay un porcentaje del electorado que le ha ido como cobrando fuertemente al presidente Kast. Pero ¿ves que el impacto es tan real a partir, o concatenas hecho a partir de la bajada de Michelle Bachelet, de lo que ocurre con la ley, de la participación en la ONU, de lo que significó el escudo de las Américas, de lo que significó el rol del PDG durante esta semana? ¿Para ti es una concatenación de varios hechos que van a cambiar el rumbo, o sigue siendo todavía... algunos errores no forzados del gobierno?
1: Yo creo que es lo segundo, a lo cual habría que agregar en el listado algunas cuestiones de análisis profundo, digamos, de análisis en varios niveles, como por ejemplo algo que se ha mencionado poco, el comportamiento de esta semana de la oposición. Por primera vez la oposición dentro del Congreso tiene un comportamiento de coordinación que no lo veíamos desde la pelea de por la mesa, es decir, desde el primer día, ya que no veíamos a una oposición coordinada, que fuera capaz, además, a partir de esa coordinación, de generar determinados hechos políticos. Y esta semana lo vimos no solamente en el proyecto que tú comentabas, sino que en el mal llamado y mal proyecto antibarricadas, ¿ya? En que también hay una operación de coordinación que finalmente permite. Y lo hemos visto en otras votaciones en esta semana, ¿ya? Yo diría que eso es lo más emblemático. Entonces, ahí también hay un elemento, por cierto, que es importantísimo el elemento Michelle Bachelet, creo yo, y que tampoco se ha develado suficientemente cuáles podrían ser las repercusiones que podría tener. Él, en definitiva, Chile no está de vuelta, pero Michelle Bachelet está de vuelta, eso no cabe la menor duda. Sí. Y lo demostró ayer, además se demoró 5 días en empezar a tener un impacto crucial en la política contingente chilena, lo que debe hacernos pensar que ella va a ser probablemente una candidata presidencial en el próximo periodo, y una candidata presidencial que probablemente tiene un alcance bastante superior al que podía tener, por ejemplo, Boric.
0: Volvamos un pasito hacia atrás, porque quiero en el fondo referirme a lo que acabas de decir. A propósito, íbamos a ir con ley antibarricadas, quería empezar contigo, pero ayer me tocó estar con un grupo de amigos, bueno, todos bien cercanos a la política, y salió un poco este tema y esta conversación respecto a esta organización que se había visto en la oposición y que no se había apreciado, como decís tú, desde el mes de marzo. Y pasado parece que el vendaval o el espacio Manucheri-Chicardini empezaron a emerger dos liderazgos de oposición. El tuyo, en el proyecto de ley de detención, y el de Raúl Leiva en el proyecto de ley de barricadas. Hay yo te diría que más allá de... porque uno reconocía cierto ruido en los personajes que nombramos, pero no veía liderazgo en ciertas acciones políticas, ¿no? Y aparece muy consabidamente lo tuyo y lo de Raúl Leiva. Empecemos en el fondo con Raúl Leiva, porque después podemos profundizar respecto a ello, pero proyecto de ley antibarricadas que deja en jaque al gobierno es, y lo hemos conversado en algunos momentos, pero salió Paulina Núñez ayer diciendo que al gobierno le falta peso político, que hay que hacer modificaciones políticas, republicanos, ha ido fuerte.
1: Digámoslo directamente, salió Paulina Núñez en el idioma parlamentario diciendo que hay que hacer un cambio de gabinete.
0: Sí, sí, sí, bueno, que... me está dando la vuelta.
1: Hagamos
0: llega
1: el translate ahora que estamos hablando inglés.
0: ¿Todo? Pero pareciera ser, o a mí me costó interpretarlo por una razón, ¿no? Porque si tú preguntas quizás hoy día quién es el ministro, o uno de los ministros que está más cuestionado, García Ruminot, no parece que un grupo de republicanos se fue directamente a la yugular del ministro García Ruminot, y aparece en el fondo Paulina Núñez como... en el fondo planteando o replanteando una situación respecto a un cambio de gabinete, y uno dice, bueno, podría haber un efecto colateral aquí, claro, que es con un ministro que es de su partido, pero ¿es esencialmente ese el problema? A propósito de lo que pasa con Raúl Leiva, después vamos a conversar más profundamente contigo, y la ley antibarricadas, Pamela, porque pareciera ser que en la SECPRES ya hay críticas que son demasiado transversales, ¿o no?
1: Pero es que, Javier, me abres, es demasiado retador intelectualmente esta conversación, porque me abres como tres flancos que son igualmente
0: interesantes. Estamos los dos, así que puedes explayarse todo lo que quieras.
1: Ya, parto por donde tú no quieres que parta, que es lo primero que planteaste. Ya, esto, así me tiras de liderazgo de la oposición emergente y además me pones una dupla con...
0: Pero sí es la realidad, ¿o no? El hecho factual, ¿o no?
1: A mí me parece que es avanzar mucho. Yo entiendo el interés que tiene la derecha, no te estoy diciendo que sea el tuyo, ¿ya? En asignar como esa posición, pero yo creo que es ir mucho más allá, y yo, como soy una señora ya con algo de vida en el cuerpo, prefiero
0: que señora muy habilidosa, muy habilosa políticamente,
1: pero más piano piano vámonos, ¿ah? Okay. Aquí yo creo la constatación fundamental es que ha habido, si yo fuera el gobierno, le pondría ojo al que aparece en esta semana, una coordinación opositora que hasta ahora no existía. Desde el 11 de marzo, que fue el último momento en que hubo una coordinación tal que, esto me involucra muy directamente, pero tengo que decirlo como distancia, en que se perdió la mesa de la Cámara por 2 votos, básicamente. ¿Ya? Desde entonces que lo que hemos visto en la oposición es desórdenes, palos de ciego, puras acciones fracasadas, y esta semana vemos 2 acciones coordinadas. Respecto de liderazgo, yo no coincido contigo, no creo que eso sean, pudiéramos decir hasta aquí, que esos sean liderazgos emergentes de la oposición.
0: No, yo no digo que sea liderazgo emergente, pero son los liderazgos que aparecieron esta semana fuerte, ¿no?
1: Ah, claro, sí, por supuesto. Yo más que liderazgo diría, hubo un protagonismo del diputado Raúl Leiva, que es muy habilidoso, que es un diputado que tiene, por supuesto, mucha experiencia ya adquirida, pero en que la verdad es que, si vamos para atrás en una cuestión que no quiero ir porque es latera y fome para nuestros auditores, tiene más que ver con su problema en la Comisión de Seguridad y su enclave en que hace sociedad nada menos que con la diputada Navellán, ¿ya? Respecto de esta indicación para ley Barricadas 2, que de lo que estamos hablando. Entonces, es una situación súper compleja, eso lo saca, digamos, de un liderazgo opositor.
0: Pero muy habiloso en ver en Gloria Navellán una aliada, pues uno cuando
1: no
0: dice,
1: podríamos hablar de un...
0: No, claro, pero está bien, pero primero se logra organizar la oposición, que es el primer elemento que planteas tú. Después, el segundo elemento es que hay alguien que ve y dice, mira, ¿sabe qué? Hay alguien que todos creemos que va a votar siempre con el gobierno y que es media díscola, que es la diputada Navellán. Y eso es parte de la habilidad política.
1: Por supuesto.
0: Ir a buscar el voto del frente, ¿no?
1: Te lo estoy diciendo. No cabe la menor duda que ahí hay habilidad, para mi gusto una habilidad perfectamente esperable en un diputado con esa experiencia, ¿ya? Y con ese trayecto en la Cámara. Este es su tercer periodo, ¿ya? Pero yo no veo ahí que haya un liderazgo opositor.
0: Okay.
1: Incluso voy más allá.
0: ¿Ni tampoco en la Cámara?
1: Incluso voy más allá. Y te digo que yo creo que, a propósito de algo que dijiste en tu primera intervención, yo creo que el liderazgo del diputado Manucheri es un liderazgo en crecimiento y en desarrollo. Yo creo que muy probablemente nadie se ha percatado de que vamos a tener los chilenos varias primarias probablemente presidenciales, y a mí me da toda la impresión de que el diputado Manucheri es un candidato para la primaria que va a tener en ese momento el Frente Amplio, el Partido Comunista y lo que hemos llamado hasta ahora el socialismo democrático.
0: Okay.
1: Es más, en una de esas ganas Manucheri.
0: Ya, sigamos en el fondo en esa mirada, en esa percepción. Y hay una segunda parte que no, pues me dijiste, me planteaste varias aristas. Hay una segunda parte que era la arista política, gobiernos express. Ministro García Rubinot, equipo del ministro García Rubinot, se están haciendo hartas críticas, subsecretaría Direpol, que la Direpol es la dirección política de las Express, a lo mejor no es tan conocido para quienes no están oyendo, pero es básicamente el
1: estamento García, ¿cierto?
0: Emiliano García. Salió una nota ayer, García versus García, en algún periódico, que es básicamente la institución o la dirección de la Secretaría General de la Presidencia, que tiene que ver con el manejo y con el conteo de votos parlamentarios, entre otras cosas, ¿no? Y que tiene que ver en el fondo con el trabajo de comisiones y ese tipo de cosas. Ya han habido hartas críticas al ministro y a su equipo. ¿Es el único problema del gobierno? ¿Es el único problema político?
1: Bueno, aquí tengo que tener la honestidad intelectual de decirte que yo encuentro que cuando tu adversario se está equivocando no hay que interrumpirlo. Sí. Entonces me complica un poco, pero por otro lado te tengo que decir mi verdadera apreciación de esto. Lo primero que hay que decir es que tanto el pésimo proyecto de reforma constitucional de migraciones, que muy poco se ha dicho que era un pésimo proyecto.
0: Vamos a entrar sobre ello después y por qué la razón de por qué lo votaste.
1: Porque yo lo tramité.
0: Sí.
1: ¿Ya? Y era realmente pútrido y así lo expresé durante 3 meses de tramitación. ¿Cuáles eran los problemas que tenía? ¿Cuáles eran la necesidad que el gobierno cambiara esos problemas? ¿Ya? Y por supuesto yo lo voté en la comisión donde soy titular.
0: ¿Crees tú que lo apuró mucho el ministro Arrau después del fracaso o del ruido que generó el proyecto de ley de seguridad y las modificaciones constitucionales, y trató como de mostrar un resultado rápido, y en esa demostración de resultado rápido salió esto muy a la ligera?
1: Bueno, en otro lugar donde nosotros nos encontramos hace un tiempo, hay una pequeña parte de esa entrevista en que analizando la propuesta de estado de excepción constitucional fracasada, podríamos decir a esta altura, sí, de Rau, y como estábamos hace 15 días atrás en esa entrevista que estoy citando, lo que yo te dije en ese momento, niños, no lo hagan, nunca se citen a sí mismos, pero en este caso es totalmente necesario, aunque es muy feo hacer eso.
0: Está ahí en una cuenta de Instagram, está en
1: exactamente. En ese momento yo te digo, es más, yo creo que el ministro Rau que las está embarrando sucesivamente con esto, y está perdiendo su rol de delfín de este gobierno, su rol de continuidad de candidato presidencial en esta pasada, te digo yo, además me parece a mí que va a insistir en el error. Y te menciono este proyecto de migraciones que ya estábamos tratando.
0: Tienes toda la razón, no me acordaba de lo que estás diciendo, tienes toda la razón, sí.
1: Y que tenía varias cosas en común con esa embarradita que se habían mandado ya al gobierno con Arrau a la cabeza, como por ejemplo los 170 días, y te dije yo en esa entrevista, niños, no lo hagan, es muy feo citarse a sí mismo, pero te digo yo, y en el caso de este proyecto de reforma referido a migraciones, peor, porque se trata de 170 días de prisión, de la medida más intrusiva que tiene nuestra legislación penal, que es la pérdida de libertad, a personas que no han pasado por tribunal alguno y que no han cometido delito alguno, ¿ya? O sea, hay un problema constitucional y legal. Bueno,
0: vamos a profundizar sobre ello en el bloque siguiente.
1: Pero vuelvo a lo que tú me dices. Yo creo que aquí ese proyecto finalmente se perdió, más allá de mi opinión, de que era un pésimo proyecto y que el gobierno casi que tendría que estar feliz de que se haya perdido, porque nos habría metido en un lío horroroso. Se perdió básicamente, ¿cierto? Y de eso es lo que tú estás hablando para nuestros auditores, por un voto, y ese un voto en realidad solamente es endilgable a los 3 parlamentarios, 2 republicanos y el presidente de la UDI que se encontraban de viaje. ¿ya? Y que no se presentaron a votar. O sea, si cualquiera de ellos se presentaba a votar,
0: sí, pero, el proyecto se aprobaba. Déjeme decir, no por defender al presidente de la UDI, que es panelista de este programa, que él había enviado su carta de ausencia antes, que se había pareado, que efectivamente ahí no hubo, en el fondo, un error, que sí, al parecer, existió en los otros diputados.
1: Me sumo, eso es efectivamente así, pero tengo que replicar que cuando estamos haciendo la cuenta, que es la que tiene que hacer cualquier Sexpress, yo como Sexpress ya de un lado y el caballero Sexpress como ministro, uno cuando hace la cuenta tiene que contar a todo el mundo y tiene que contarlo antes, ¿eh?
0: Y uno por uno.
1: Y si uno cree que tiene los votos, uno tiene que ir persona por persona y ya se sabe. O sea, yo, qué feo, pero una vez más quiero citarme a mí misma, niños, no lo hagan. O sea, esto yo lo hice, se lo hice en la tributaria Boric, ¿ya? Se lo hice en que ellos decían que estaban 12 votos arriba, yo le saqué dos personas de la sala y perdió la reforma tributaria Boric por esa simple razón. Y eso ocurrió 5 minutos antes de la votación. Entonces esto sucede, ha sucedido con los mismos protagonistas, con otros, en múltiples oportunidades. Por lo tanto, efectivamente, aquí hay una falla muy importante de la Sexpress, pero que no es solo de la Sexpress, es además de los comités, en este caso el partido gobierno. Que me explique el partido gobierno por qué traicionó a sus votantes del norte, llevándose de la votación, que tenía un altísimo quórum, a dos diputados a dar vueltas a la ONU, ¿ya? Y más encima presentó mal los... Ahora, ¿es el único problema? ¿Es ahí donde yo quiero ir? No es el único problema.
0: ¿Vamos a la pausa y volvemos?
1: Bueno,
0: primera pausa con
1: y hablamos del problema político, sí, que hay detrás, que es mucho más grave.
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0: Estamos de vuelta en Conectados en Agricultura. Mercenarios, dice Juan Carlos Labra Morales. Señores panelistas, buenos días. Referente a los diputados del PDG, dice que no votaron en sala referente al asunto de los días que deben permanecer retenidos los ilegales que entran a Chile. Son unos mercenarios que venden su voto a cambio de algo. Tanto que dicen que aman a Chile y prefieren que los zurdos se alegren por la derrota del gobierno antes que la seguridad de todos los chilenos, escribe Juan Carlos Labra. Antes de volver sobre ello, abuela, habíamos que quedado en el elemento político, en el error político, en la situación de las Express, en lo planteado por Paulina Núñez ayer, que ya lo plantea con cierto, en el fondo, fervor, ¿no? Y más allá de lo que ya conversamos en el primer bloque, de los errores que se dieron en el gobierno durante esta semana, pareciera ser también que hay un desorden en varios ministros, ¿no? Que cada ministro, en el fondo, está como proponiendo cada una de las cosas. Iván Podugio pidió un aumento en el presupuesto del 23% de recursos para temas de vivienda. ¿Qué es lo profundo? Porque se han hablado de 50 cosas distintas, que el problema es que falta vocería, que el problema es que Alvarado tiene dos roles, que el tercer problema es que el segundo piso contrapesa muchas cosas, que el segundo piso fue quien habría generado el conflicto entre defensa y relaciones exteriores, de que hay mucho interviniente y falta el liderazgo del presidente, como bien decía usted, cuando decía, a propósito de lo que decía Napoleón, cuando veas a tu enemigo cometer errores, no lo interrumpas. Pero, más allá de dar consejos, ¿cuál es el diagnóstico de fondo en esa línea?
1: Sí, bueno, yo generosamente voy a hacer el diagnóstico porque me encantaría que siguieran haciendo lo que están haciendo, en realidad. Es más, creo que van a seguir haciendo lo que están haciendo igual, aunque les hagamos el diagnóstico. Entonces, yo creo que aquí donde no se ha puesto el ojo, todos se han tirado a la yugular de don Pepe García, que yo dije inicialmente, cuando todavía el gobierno no asumía, que creía que se iba a encontrar don Pepe García con una dificultad, particularmente con la Cámara, no por ninguna falta de capacidad, sino que simplemente porque la Cámara tiene una forma de funcionar que es muy especial, ¿ya? Y para la cual hay que tener unas habilidades particulares que no necesariamente don Pepe tiene. Como ser extraordinariamente invasivo, contar hasta el último minuto los votos, así, pero puntillosamente, nunca creer que porque un diputado señaló que iba a votar de esta manera, lo va a hacer. Yo puedo concordar en que, por ejemplo, yo nunca hago eso. Yo jamás, no encontrarás en 10 años algo en que yo haya dicho que voy a votar de una manera y vote de otra. Siempre anuncio mi voto, claramente. Y pongo las cosas. Ahora, ¿dónde yo pondría en el análisis que no se ha puesto la atención? En Arrau. Porque Arrau, que a confesión de parte que vamos a hacer nosotros, señala públicamente que no le gusta ir al Congreso, no le gusta ir donde él es el colegislador.
0: Mala declaración esa, ¿no?
1: Donde la Constitución lo obliga a ir como colegislador, ¿ya? Entonces, a él no le gusta ir, efectivamente. Él debería dirigir la agenda de seguridad y él, en estos dos proyectos que estamos mencionando, en los que ocurrió lo que ocurrió esta semana, no va a defender sus proyectos. Y cuando va, va de mala gana. Yo le hago ver, por ejemplo, ¿por qué digo yo? Porque yo personalmente en la Comisión de Constitución le hago ver al Ejecutivo cuáles son los problemas del proyecto de migraciones. Los graves problemas técnicos que tiene el proyecto de migraciones, no que a mí se me ocurra, ¿ya? Les hago ver con investigaciones sentadas ahí, por ejemplo, que es un proyecto que alude a menos de un 4% de la población que es, sobre la cual se quiere hacer un cambio de un cambio constitucional, ¿ya? Constitución que además en cuatro oportunidades el pueblo soberano nos dijo que no había que cambiar, ¿ya? Y esta es una propuesta de cambio constitucional. Bueno, Arrau debería haber estado ahí y no está porque él le da la tita, ¿ya? Le da la tita ir al Congreso. Arrau no defendió como tenía que defender sus proyectos. Rabat asumió ese rol, yo te diría que con bastante habilidad, con bastante inteligencia y tratando de llegar a acuerdos, pero quien debía llevar la voz cantante y debía flexibilizarse, por ejemplo, para cambiar algunas cuestiones impresentables que tenía el proyecto, como por ejemplo que el Ejecutivo no sea capaz de responder cuando yo le pregunto en la Comisión de Constitución, perdón, los niños, la

0: está en varias partes, pero está centralmente en Arrau. Yo creo que Arrau no solo perdió toda posibilidad de ser la continuidad de Kast, sino que sucesivamente y cada vez más está perdiendo el control de la agenda de seguridad y está metiendo las patas una y otra vez esta semana en dos cuestiones emblemáticas.
1: Ya, a ver, hay hartos elementos que están bien interesantes en el análisis, porque uno dice, pero primer análisis, efectivamente, ausencia de ministro, ¿no? Que puede ser un elemento interesante desde el análisis político, lo que plantea. El segundo análisis es un tema en el fondo más procedimental o de otro tipo, y es que pareciera ser también que los subsecretarios tampoco están del todo empoderados. O sea, tenemos ministros, algunos ministros muy empoderados, otros ministros muy poco empoderados, después un grupo de subsecretarios que al parecer tampoco está empoderado y que por lo tanto en el fondo en la tramitación de ley hoy día pasan a ser bastante invisibles.
0: ¿Qué quieres decir con que no están empoderados?
1: Que no están empoderados.
0: Tú y yo sabemos cosas que no necesariamente los auditores saben.
1: Sí, pero a ver, hubo un quiebre hace dos semanas respecto al acuerdo que llega el subsecretario Guerrero con parte de la Cámara, auspiciado por el ministro Rabal, que después termina desconociendo el ministro Arrau, ¿ah?, de una u otra forma. Todos sabemos que Gonzalo Guerrero nace y parte de su cercanía con Claudio Alvarado más que con Arrau, ¿ya? Entonces,
0: es que eso tendría que explicarlo más en detalle.
1: Ya, pero sí, pero no me pienses.
0: Claro, pero si yo sé. Pero mi preocupación es si el público entiende lo que estamos hablando. Porque lo que tú dices es medular. Sí. Es fundamental para entender el problema.
1: A ver, lo que pasa es que entremos en el fondo. No me acuerdo el enunciado exacto de la ley respecto a Arrau y o lo de Guerrero. ¿Cuál era? Era la de.
0: Yo creo que era esta de Barricada.
1: Barricadas, perdón, sí, toda la razón, Barricada toda la 2.0. Razón, sí, toda la razón, Barricada 2.0. Y ahí se vio, o se planteó que existía un quiebre en realidad por la relación de Gonzalo Guerrero, más que le respondía al Ministerio del Interior, más que al Ministro de Seguridad Pública.
0: No, después, listado de vándalos. La discrepancia que
1: listado de vándalos, sí, toda la razón.
0: Lo que pasa es que estaban en paralelo en seguridad.
1: Sí. Y lo que uno ve, y lo que efectivamente uno oye y escucha, es que hay una relación entre algunos ministros y algunos subsecretarios bastante tensa, que lo que ocurre lo que tú planteas, abuela, es cierto, muchos ministros en el fondo que prescinden del rol de colegislador, que es un rol muy importante y muy trascendente, y que uno esperaría que ciertos subsecretarios en el fondo tomaran cierta iniciativa. Bueno, lo que uno quiere decir, en el momento en que Raúl Figueroa era subsecretario de Educación, era hablar con el ministro, con la ministra, sin ningún problema. Y por lo tanto hay un problema estructural, ¿no? Estructura de gobierno. Y después uno ve las decisiones políticas respecto a cómo se toma el poder, etcétera, etcétera, que es la segunda capa, que es lo que estamos hablando de la relación de las expres, el rol de viceministro de Claudio Alvarado, ¿no? Pero ahí, abuela, es donde viene mi elemento, porque tú dices, efectivamente, no voy a dar muchos consejos, pero...
0: No, ya, pero ya me entusiasmé, quiero apelar con nombre.
1: Pareciera ser, ya apele, entonces.
0: Quiero ir ministro por ministro.
1: Yo soy el conductor y usted la invitada, así que...
0: En las Express, don Pepe García no es el problema central, y menos aún el problema central es la subsecretaria Constanza Castillo. Uh-huh. Que es de una eficiencia, de hecho es la única que cuenta los votos. ¿Qué culpa tiene Constanza Castillo que el comité de republicanos presente mal los permisos? ¿Ya? Ahora, hay que explicarle a la gente que el colegislador es el ministro, en realidad es el ejecutivo representado por el ministro. Por lo tanto, los subsecretarios no tienen una voz cantante en la discusión propiamente tal de los proyectos, que se produce no en la sala, no en los pasillos, no en la oficina, se produce en las comisiones. Es allí donde se tramita realmente.
1: Pero hay también, y tú lo sabes, parlamentarios que validan o que validaron en su momento mucho algunos subsecretarios, y hay parlamentarios que hoy día dicen, no me manden a este otro pendejo a hablar acá, porque en verdad no hay ninguna posibilidad de que esto sea viable.
0: Yo no dejo entrar subsecretarios a la conversación, entre otras cosas por esto que estamos viendo, porque a quien le corresponde estar legalmente, constitucionalmente, pero además en la práctica,

0: práctica es al ministro. Al ministro Rau no le puede dar lata ir al Congreso. Quiero decírtelo con toda claridad. Si a Rau le da lata ir al Congreso, que renuncie, porque no puede ser ministro. No puede ser ministro un tipo que le da lata ir al Congreso, que no quiere, que no le gusta, porque forma parte esencial de su rol. Él lo que es un colegislador. Entonces sea mejor ser subsecretario, que es el que administra, que parece que es lo que le gusta, ¿ya? El que administra es el subsecretario en la cartera, ¿ya? Entonces, el problema político fundamental acá es que tenemos ministros que no quieren, no les gusta la democracia en la práctica, no quieren ir a tener el debate, la discusión política con la soberanía popular representada por los parlamentarios. No están disponibles, les da lata, no tienen las herramientas, y cuando van no son capaces de negociar. En eso cae, en primer lugar, a Rau, que se va a ir todo lo que es al...
1: ¿Dejó de ser apolíneo?
0: Sigue siendo apolíneo.
1: Sigue siendo apolíneo.
0: Ya, frío, calculador, pero en esto perdió. ¿Por qué perdió? Porque mostró su verdadera posición política. Y su verdadera posición política es que no está disponible para la democracia. ¿Tú te acuerdas cuando yo dije, antes de que asumiera el gobierno, niños, no se citen a sí mismos, esto es muy mal educado, si el gobierno trata de salirse de los marcos de la democracia, gobernar por decreto, o saltarse al Congreso, le voy a hacer la vía cuadrito? Bueno, se la estoy teniendo que empezar a hacer la vía cuadrito, porque a Rau, básicamente, y el gobierno, a través de la agenda de seguridad, se han salido consecutivamente de los marcos institucionales correspondientes y constitucionales. Aquí los que respetan la constitución son los que no han estado ya con la posición rarísima de Rau, que es no ir a defender sus proyectos, después sacar el gobierno a tres parlamentarios de oficialistas, perder por un voto y tratar de echarle la culpa a otro. La culpa la tienen todos ellos por irresponsables.
1: Diputados oficialistas en la ONU, pero está bien. Ya, a Rau, primero, después, ¿qué más dijo? Voy a empezar
0: Alvarado.
1: Alvarado. ¿Usted tiene una obsesión con Alvarado?
0: Me han dicho eso.
1: Sí, como cuando puede...
0: Entonces, el que me dice eso pierde la oportunidad que pela Alvarado para no seguir con la leyenda.
1: No, pero si siempre fuera a escucharla de nuevo.
0: Ah, ya, pero que sí. Ya me dijiste que tengo una obsesión, entonces yo no quiero...
1: Pero las obsesiones pueden ir cambiando, pueden ir aumentando, pueden ir cambiando los elementos de la obsesión, así que siempre va a haber un elemento nuevo.
0: Alvarado, un chilote pirquinero, solo sabe, solo tiene habilidad para pirquinear votos. Con el PDG partió pirquineándome votos, el día uno. Ahí fue a dar el diputado Contreras, que está archivado, pirquineado. Luego, más allá de esa habilidad, más encima asume dos calidades. En la semana en que era vicepresidente, además, es ministro del Interior y vocero. En la práctica no es vocero, y yo no sé cuál es la majadería de este gobierno de no nombrar vocero. Si Alvarado no es, no ha sido, ni será vocero, no tiene las condiciones para ser vocero, no le gusta ser vocero, no va a cumplir ese rol. Entonces, ¿por qué no lo dejan tratando de coordinar un gabinete que además está completamente descoordinado? Entonces no está cumpliendo su primera función. Endilgarle otra función, la de vocería, no tiene un sentido. Esto se lo ha dicho todo el mundo al gobierno, incluso se le ha dicho desde el interior del gobierno, y majaderean.
1: Pero yo te diría que si hay un cambio de gabinete pronto, o en alguna semana o algunos meses, yo te diría que creo que son dos ministros que no caen.
0: A ver.
1: No, eso. Que yo creo que esos dos ministros que hemos nombrado, que me parece concedido tu análisis,
0: ¿tú crees que, no
1: que yo creo que si hay un cambio de gabinete, no creo que caigan ni Alvarado ni a Rau.
0: Ya, ¿y Pepe García?
1: Puede ser.
0: Pero ahí está peleando la don Pepe.
1: La está peleando don Pepe.
0: Porque además le
1: apareció apareció Catín Martorell hablando de la piñerización del gobierno de Castro. Y siguió
0: de la necesidad de
1: piñerización.
0: Bueno, yo creo que muy probablemente pase lo que tú dices, en el sentido de que Rau es una persona que tiene una fuerza muy importante dentro del gobierno, pero por favor, si, por eso te digo, sigan equivocándose. Con Arrau perdieron un excelente ministro de Obras Públicas para ganar un ministro de Seguridad como el ajo, que además le ha hecho un daño al gobierno en este poco tiempo que lleva, tremendo. Por lo que tú quieras, por ignorancia, porque es un derechista que tiene pocas ganas de jugar con las reglas de la democracia.
1: ¿Pero, por qué se enredó, crees tú, a Raúl? Porque si uno, más allá de que efectivamente han habido errores políticos, no menores, uno cuando él empieza este proceso, pareciera ser que por lo menos tenía un umbral deseable, ¿no? Que decía, mira, el camino es hacia allá y hacia allá vamos.
0: O sea, no solo deseable, lo estaba haciendo, pero el descueve en el...
1: Por eso te digo, empezábamos camino deseable, horizonte, vamos hacia allá, empiezan las acciones están bien, al parecer tenían un apoyo transversal en la ciudadanía, empieza a aumentar su popularidad, su conocimiento, y vienen estos dos o tres errores políticos importantes de la relación con el Congreso, marcados muy fuertemente por los estados de excepción y por la agenda de seguridad. ¿Por qué se equivoca, Raúl, se había empezado tan bien? Hubo un tema de presión, él empezó a quizás asumir un rol de delfín tempranamente. ¿Qué pasó?
0: Bueno, yo creo que aquí viene como la teoría psiquiátrica que uno puede hacer, que es más allá de la política. O sea, en lo político lo importante es que me parece evidente que Martín Arrau se está equivocando, y se está equivocando consecutivamente. O sea, podría haber sido el refalón, ¿cierto?, del estado de emergencia constitucional y haber salido, sal de ahí Martín rápidamente, pero no solo no salió, sino que sigue dejando la escoba esta semana en al menos tres hechos fundamentales que culminan con esta declaración pública insólita, increíble, que yo creo que va a pasar mucho rato que se la pueda sacar de encima. O sea, tú comprendís que Martín Arrau tiene que ir la próxima semana al Congreso, imagínate la recepción que va a tener. O sea, francamente va a llegar a territorio enemigo, a territorio minado, para seguir con el tema de migraciones. Va a llegar, ¿por qué? Porque lo minó él, no se lo minó nadie. Sí, ese es el problema. Entonces, ¿a qué se debe eso? Por eso te digo, ya son razones psiquiátricas, probablemente la falta de experiencia, probablemente que es demasiado facho. Entonces, en realidad, le parece que esta cuestión de ir al Congreso y pasar por las normas de la democracia le queda incómoda. Él preferiría, no sé, pues dar un golpe de Estado, quizás, y no tengo idea. Ya eso entra dentro de un análisis que no sé hacer bien. El tema es que está dejando la escoba, y que en obras públicas además habría sido muy útil en este momento, en que el gobierno va a tener cada vez peores cifras de empleo, y donde Martín Arrau podría haber sido una pieza clave para generar empleo desde la obra pública.
1: Vamos a la pausa en Conectados en la Agricultura. Sí, estamos, por supuesto. Y ya volvemos con más Conectados con la abuela Pamela Giles.
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1: Estamos de vuelta ya en Conectados en Agricultura. Daniel Maquino me escribe un mail, dice, manipulado, dice, si tú no te atreves a contestarle a la abuela, te va a manipular como ¿a quiera, agilado? Manipular. Sí, me dice agilado. Oh, agilado.
0: Puta, está bonita, qué bonita relación con nuestro público.
1: Sí, sí, agilado. No, espérate, eso es lo más suave que me han dicho. Luis Canales dice, buenos días, dice, estimado Javier, y lo diré, que la diputada Giles es una chanta en sus votaciones, dice, en sus declaraciones. Pero vemos cómo son los PDG, donde Parisi habla contra migrantes o ilegales en Chile. Vemos que dos de sus principales diputados votaron en contra, la misma Giles, como Sandra Parisi, pero ya le pasaremos la cuenta. Lo mismo pasará con algunos PS, DC y PPD, que hablan de seguridad y tema de los inmigrantes ilegales que entraron por paso no habilitado. Pero de Giles no podemos esperar mucho, dice, o nada. Es una de las ideólogas del estallido. Mira, le están dando una buena, ahí la están levantando, abuela. Y solo ver su declaración en un matinal después de decirle al presidente Piñera, CTM, etcétera. Saludos cordiales, Luis Canales.
0: O sea, yo estoy en todas las operaciones, soy una leyenda, estoy en el, sí, en el estallido, dirigiendo.
1: Y tiene permiso para decirme de aquí en adelante agilado.
0: No, pero ¿cómo te voy a decir agilado?
1: Agilado, ¿para qué no? Porque agilado y manipulado. Sí, faltó que me dijeran gorreado, no sé qué otra cosa.
0: Fíjate que a mí una de las cosas por las que me gusta venir a este programa, en la que no crece precisamente mi capital político, porque evidentemente es un programa que tiene un público histórico muy importante, que es de derecha, ¿ya? Es porque se produce un diálogo interesante con la gente en el intercambio. Yo postulo que soy la única persona, en realidad, que pone una perspectiva distinta dentro de los paneles del programa del Checho. Uh-huh. Ah, porque en realidad los otros días, en mi opinión, son conversar entre igualitos, básicamente. Uh-huh. ¿Ya? Y a mí me interesa mucho cuando se produce esta conversación en la diferencia contigo, que no solo no eres un agilado, sino que eres una persona sumamente informada, que es capaz de... en mi opinión, esto estoy comprometiendo mi opinión personal, perfectamente capaz de, con madurez, con tranquilidad y con argumentación, sostener posiciones de derecha, sin ponerse histérico, que es justamente, por ejemplo, el problema que yo creo que tiene el gobierno. El gobierno está pasando por una histeria. Están todos histéricos. Entonces, por ejemplo, hacer una cuestión tan ridícula como intentar echarle la culpa a los diputados del PDG de que ellos tenían tenían tres votos más, podrían haber ganado la cuestión, más dos votos, ¿ya? En el extranjero. Entonces, intentan echarle la culpa al empedrado en circunstancias que el PDG lo único que hizo fue al revés. Yo soy la representante del PDG. Yo mandato la posición del PDG en nuestra fórmula interna y yo voté en contra de ese proyecto. Claramente, mirando al ministro Rabat, lo voté en contra en general, diciéndole cuáles eran los muchos problemas que tenía el proyecto, por ejemplo, ¿ya? Y después, desde el PDG, hacemos la extraordinaria concesión que estos señores que escriben deberían agradecerme, en realidad, de regalarle 7 votos a favor.
1: Sí, abuela, yo quiero circunscribir eso porque a lo mejor no vale la pena que tú lo plantees, pero, a ver, un debate interno en el PDG, especialmente entre algunos parlamentarios que decían que había que avanzar sí o sí en este proyecto de retención, y otros que, como tú o Sandra Parisi, plantearon el hecho de que el proyecto tenía ciertas falencias de carácter jurídico. Ese es el primer disclaimer.
0: No, no hubo ya. Ningún debate.
1: ¿No hubo debate?
0: No.
1: O sea, la nota del Libero dice que...
0: La nota del Libero, que me extraña en el Libero.
1: Sí.
0: Me estoy comiendo una cosita. Sí. Esta mañana justamente hablé con el director del Libero.
1: Eduardo Sepúlveda.
0: Eduardo, que es un gran admirador de las buenas prácticas periodísticas. Para decirle, Eduardo...
1: Fue profesor mío de periodismo interpretativo.
0: Protagonizó, sí. Claro, en periodismo interpretativo. Protagonizo tres notas, y me imagino que cuatro y cinco del Libero, con una operación que yo hice, con unos objetivos, ¿ya? Y, puta, a mí nadie me ha llamado al Libero, pues.
1: Bueno, o sea, ya, pero...
0: Lo mínimo sería que me...
1: Pero bueno, hubo está bien, ya.
0: No hubo que ni media discusión. Nosotros ya, tenemos un sistema súper simple por el cual tomamos las decisiones en el PG, que ya lo hemos hecho público. Nosotros vamos, la votación mandante, por supuesto, es la del diputado que está en la comisión respectiva, en este caso yo, ¿ya? Si estamos hablando de cualquier otra comisión, el diputado del PDG que está ahí es el que pone el voto mandante. Luego esto se conversa, no es que haya habido un debate, no hubo ningún debate, ¿ya? Se conversa democráticamente entre todos los miembros de la bancada y se toma una decisión. En este caso, como te digo, hicimos la bonomía, venga y agradézcanos que, habiendo yo representado lo malo que era el proyecto, sin embargo decidimos que siete de nosotros, la mitad de la bancada, votaría a favor.
1: Muy en breve, abuela, porque tenemos que ir a la pausa del mediodía. ¿Cuál es
0: para ti? Le regalamos siete votos.
1: ¿Cuál es para...? Es que a mí cuando aparecieron algunas declaraciones en la semana, yo dije que tratar de mezclar una discusión moral con una discusión política para mí era inoficioso. Moral es que tú puedas decir, oiga, no, toda esta gente debió haber votado porque este proyecto en realidad es la línea correcta, pero para mí, si estamos hablando de una relación, estamos hablando de algo político, ¿no? Alinea los tuyos primero, cuenta los votos, porque tienes que ganar en este proyecto. Pero dicho eso, que es un alcance, ¿cuáles para ti eran las principales falencias, muy muy breve antes de que vayamos a la pausa, del proyecto? ¿Cuál es, si los auditores tuvieran que decir, mira, ¿por qué lo votaste en contra desde el punto de vista de las falencias que viste?
0: Primero, porque el proyecto tiene problemas técnicos legislativos. No resuelve el problema que pretende resolver. El problema a resolver, del cual yo estoy muy interesada que se resuelva, es poder expulsar migrantes irregulares, ojalá aquellos que tienen además algún tipo de
1: prontuario.
0: No va a poder ser breve esta cuestión, yo creo que la vamos a tener que dar. Lo primero que pasa con este proyecto es que este proyecto no logra ese objetivo, para nada. Tiene una serie de problemas que no te lo puedo contar en corto, con lo cual no va a poder expulsar a los migrantes que pretende expulsar. Es más, los cinco días, les pregunto yo a la gente de investigaciones puesta en la comisión, en audiencia, cuando estamos tramitando este proyecto, señores, ¿a cuánta gente expulsamos de los que tienen orden de expulsión en los cinco días? ¿Para qué necesitamos más de cinco días? ¿Para cuántos? Y me dicen, para un 4% necesitamos más de cinco días, porque al 96%+ lo expulsamos, ¿entiendes?
1: Sí.
0: En los cinco días. O sea, primero, no necesitáis más de cinco días. Ya, y estáis poniendo 170. Ese es un primer problema, ¿ya? Que sería largo explicar. Un segundo problema. Incumple tratados internacionales, lo cual para mí es sagrado, respecto de la protección de la infancia. Incumple el Estatuto de Garantías de la Niñez, al cual también se ha comprometido este gobierno a respetar a través de su ministra Wolf, republicana, ¿ya? Íbamos a tener a niños lactantes, y esto reconocido ahí en la discusión, presos no sé dónde y presos en una cuestión absolutamente increíble. Yo no estoy dispuesto a asumir eso. ¿Y quién le decía al Ejecutivo? Le decía no al proyecto, no, le decía cambie eso. Muy simple, ministro. Rabat, que es el que se quedó a dar la cara porque Raúl le da la talla al con. Cambie eso, póngame explícitamente que los niños se exceptúan de esta situación. Que no los va a meter presos a niños que no han cometido delito alguno, que son niños y que no han pasado por tribunal alguno, no los va a meter presos. Póngalo explícito.
1: Tenemos que ir a la pausa, está bien interesante. Quiero hacerte algunas preguntas a la vuelta, pero me parece que hay cierto elemento efectivamente en el proyecto. ¿Crees que en el Senado va a pasar con un acuerdo de dos tercios para repulsarse o no? Ya, lo conversamos a la vuelta. Vamos a la pausa. Noticias de mediodía en Agricultura y ya volvemos.
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8: Josephine Esther Menzer nació en Queens en el 1908. Hija de inmigrantes húngaros, su vida cambió cuando un tío químico llegó a vivir con su familia y empezó a preparar cremas caseras para la piel. Primero en la cocina y después en un establo transformado en laboratorio. Ella, fascinada, se quedaba horas observándolo y ahí nació su obsesión de por vida con la belleza. Nadie le enseñó a hacer negocios en una universidad. Josephine, que más tarde se rebautizaría Estée Lauder, aprendió vendiendo sus cremas puerta a puerta en los mercados de Nueva York durante la Gran Depresión y haciendo demostraciones gratuitas a mujeres que esperaban bajo los secadores en salones de belleza. Fue rechazada varias veces por las grandes tiendas, por departamentos, antes de que en 1948 lograra convencer a Saks Fifth Avenue de vender sus productos. Su mentalidad emprendedora se resume en una frase suya: nunca soñé con el éxito, trabajé para llegar a él. Fue pionera en regalar muestras gratis en vez de gastar en publicidad tradicional, convencida de que dejar que la mujer probara el producto valía más que cualquier aviso. Esa apuesta por la experiencia directa con el cliente, sostenida durante décadas, convirtió 4 productos artesanales de 1946 en una de las compañías de belleza más grandes del mundo. 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
16: 12 horas. 3 minutos.
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18: Muy buenas tardes, es hora de noticias en agricultura. El gobierno salió a responder a los expresidentes Gabriel Boric y Michelle Bachelet por la adhesión al escudo de las Américas y también realizar un llamado a la cautela y la calma. Más información con Ricardo Cuevas.
19: El ministro de Seguridad, Martín Arrau, llamó a la cautela tras la carta de los expresidentes Michelle Bachelet y Gabriel Boric, en la que cuestionaron la adhesión de Chile al escudo de las Américas. Recordemos que fue en el marco del viaje del presidente José Antonio Kast a la ONU el momento en que se conoció de la adhesión de nuestro país a la instancia de coordinación multilateral, la que es liderada por Estados Unidos y busca enfrentar al crimen organizado junto con la seguridad, entre otros. Sin embargo, diferentes voces fueron críticas respecto de esta decisión, entre ellas los exmandatarios, quienes aludieron a que Chile no debe verse obligado a escoger un bando entre Estados Unidos y China. Al respecto habló el ministro de Seguridad, Martín Arrau.
20: Yo soy muy respetuoso de la institucionalidad del presidente, de los expresidentes, respeto su opinión, pero lo primero es la cautela, la calma, lo hemos dicho muchas veces. El crimen organizado es una realidad presente en Chile, es un crimen que no respeta fronteras. Hoy día tenemos que hacernos cargo de un crimen organizado. La manera correcta de hacerlo es organizándonos, sobre todo entre países que a veces conversaban poco. Chile es un país pionero en esto, en el sentido que ya tenemos intercambio con Interpol, con otros países, pero falta más.
19: Otro de los temas que abordó el secretario de Estado fueron sus dichos sobre su participación en el Congreso y que prefería no asistir. En ese sentido, la autoridad aclaró que tiene buenas relaciones con el Parlamento y que asiste regularmente, además de que acusó que sus dichos fueron sacados de contexto. Informó Noticias en Agricultura.
18: Vamos a temas económicos. Hay proyecciones de alza de precios de los combustibles. La información la entrega Felipe Sobarzo.
21: El próximo miércoles, la Empresa Nacional del Petróleo va a informar los movimientos en el valor de los combustibles. Los expertos comienzan a sacar sus cálculos sobre cuánto debiera subir las bencinas. Desde XTV están anticipando una cuarta alza consecutiva. Se espera que la gasolina de 93 octanos suba entre 34 y 40 pesos por litro, la de 97 entre 34 y 42 pesos por litro y el diésel entre 90 y 110 pesos por litro. Lo comentó la analista de mercados de la app de inversiones XTV, Emanuel y Santos.
22: La presión sigue concentrándose en el encarecimiento de los combustibles refinados a nivel internacional, a lo que se suma un tipo de cambio más alto que en la última ventana de ajuste, lo que amplifica el costo de importación en pesos chilenos. Durante las semanas en que los precios mayoristas han permanecido congelados, el MEPCO ha debido aumentar de manera importante su amortiguación, especialmente en el diésel, lo que refleja una presión acumulada todavía significativa.
21: El próximo miércoles, ENAP va a dar a conocer los movimientos de las bencinas. Esto va a ser entre las 17 y las 18 horas, alzas que van a comenzar a regir el jueves 1 de octubre. 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
18: Hasta aquí las noticias. 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Pronóstico del tiempo: 17 grados a esta hora. La máxima será de 21 para Santiago. Jornada nublada se espera. En Coyhaique, 10 de máxima, nublado. Torres del Paine, 8 de máxima, nublado. Punta Arenas, 9 de máxima. Aparecen precipitaciones durante esta jornada. Véanos en el canal 47 de BTR, 114 de Mundo, 518 de Claro, en el 143 por GTD y Telsur y en el 166 en Zapping. Ahora sigan en compañía de Radio Agricultura, se quedan con Conectados. Que tengan buenas tardes.
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1: Estamos ya de vuelta en Conectados en Agricultura. 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Hay hartos correos que quiero leer para ir oyendo, por supuesto, ir leyendo las expresiones de nuestros auditores. Luis Álvarez Candia dice: buenas tardes, señora Gilao y señorita abuela.
4: ¿Pero cómo sigue la cuestión?
1: Sí, hola, Gengis Khan de la política. Dice: dijo que un inmigrante ilegal no es culpable y no debería estar en prisión. Entonces, entrar ilegalmente a un país no es causa de pérdida de libertad. Un inmigrante ilegal entra a un hogar, lo sorprendente entonces, según su lógica, es que hay que ofrecerle almuerzo y estadía gratis, dice. Usted suele plantear que hay que preocuparse de los problemas reales de la clase media. Si tuviera que escoger solamente tres reformas económicas que pudieran comenzar a ejecutarse durante los próximos 12 meses, ¿cuáles serían, cuánto costarían y dónde saldrían los recursos? Luis Álvarez, bueno, ahí la abuela te puede responder, pero tiene que estar tipificado el delito respecto a la acción, si ese es el tema de fondo, pero bueno, vamos a tratar de explicarlo un poquito más adelante. Mari Ann Guevara dice: estimados, dice, no la soporto, no le creo, la veo como un caracol político, dice Mari Ann, saludos. Me imagino que usted, porque habla en tercera persona singular femenino, así que me imagino que usted. Programa insoportable, dice Nancy Valdivia. Estimado Javier, no sabes cómo extraño a Checho hoy. La abuela no está haciendo contrapeso en el programa de hoy. Solo está sacando toda su porquería cuando uno nunca ha sido aporte. Pobre Parisi, haberse metido con esta señora, dice. Saludos. Yo no sé si Parisi pensará
4: lo mismo. Yo creo que ya no vengo más
1: mejor este programa. Sí, sí, ya tanto no la quiero, no la quiero mucho.
4: Nadie quiere.
1: Abuela dice: comparto lo que menciona sobre la audiencia de este programa. En lo personal no soy de derecha, en realidad no me identifico con nadie. Todos tienen sus sesgos y son poco objetivos, pero escucho este programa solo los viernes para escucharlo a ustedes.
4: Mira.
1: Y así está más debate y no un programa tan sesgado como lo es desde lunes a jueves. Saludos, Cristian. Yo les quiero decir a todos quienes dice saludos, dice Andrés Marcelo Peña. Una cosa es que el ministro se equivocó y otra cosa es que quiere un golpe de Estado. Los zurdos sueñan con eso. Esta radio hoy parece cooperativa. No eres agilado, eres hueón con mayúsculas, me dice Andrés Peña.
4: ¿Pero por qué agresividad?
1: Sí, gente que descarga su agresividad. Yo les quiero contar que yo, lamentablemente, para la apreciación de muchos, yo no estoy en rol de conductor hoy día, no estoy en rol de panelista. Me toca durante 3 semanas conducir este programa, gracias a la confianza que me ha dado mi querido Cheche Irane. Si estuviera en un rol de panelista, probablemente podrían
0: haría ver bolsa distintas, la
1: claro, no, no. pero hoy me toca conducir. Tenemos una tremenda invitada, una protagonista de la semana política y noticiosa, así que me parece que hay que entender los roles que le toca ocupar a uno cada día nomás. Andrés, sí, vamos a los tenemos listos los WhatsApp PRI. Muchas gracias. Vamos.
0: Escúchame.
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6: Buen día, Conectados. Joaquín desde Los Ángeles. Quería comentar tres cosas que me parecen realmente impresentables. Lo primero es la carta de Bachelet y Boric, dos presidentes que nunca se preocuparon del crimen organizado transnacional que afecta a Chile y que ahora ponen el grito en el cielo porque este gobierno sí se quiere preocupar de aquello. Segundo, me parece impresentable que el Partido de la Gente no haya sido capaz de apoyar el proyecto que buscaba acelerar las expulsiones y aumentar los plazos de detención de inmigrantes ilegales, pese a que hicieron campaña en el norte prometiendo que estarían dispuestos para aquello. Espero que el diputado Olivares renuncie al partido por consecuencia. Y tercero, me parece impresentable que Renovación Nacional insista en el concepto de piñerizar el gobierno. Señores de RN, su candidata terminó quinta. Si Chile hubiese querido ser piñerizado, el presidente Kast no hubiese ganado y hubiese ganado Matei. Un saludo a todos.
23: Buenos días. Qué lástima que falte señor Guillermo Ramírez. Qué lástima que falte Cheche Irane. Pero igual, ustedes dos lo hacen muy bien. Sí, ayer faltó un voto, el de la señora Pamela Giles. Sí, señora Pamela o abuela, usted ayer votó en contra.
24: Buenos días de nuevo, Javier, Pamela, un gusto. Pamela, no basta con decir que es un pésimo proyecto, tienes que decirlo. Claro que iban a retener personas, pero no en la cárcel, pues. Eran lugares especiales, pues tampoco tan así. En Canadá, Australia, retienen personas que entran ilegales, tú dices, no han cometido ningún delito. Eso explícaselo a la gente del norte, que están hasta las masas con los inmigrantes ilegales que vienen a usufructuar de los pocos servicios que hay, ¿ya? Entonces, tienes que dar más explicaciones. No basta con decir que algo es malo, porque lo dejas a la imaginación y la tiraste, punto.
23: Buenos días, soy Jorge Ruiz. La razón por la cual el señor Rao, ministro, le da lata ir al Congreso es porque muchas veces tanto a él como a otros ministros y a otras autoridades no los pescan, no los inflan. Le hacen claros gestos hasta de mala educación, como cual, como por ejemplo estar viendo los computadores, no escucharlo, estar viendo el celular, en fin, o se van. O sencillamente lo dejan hablando solo, o sencillamente no tienen los quórum y lo hacen a propósito. Es por mucha, mucha mala educación de los señores parlamentarios. Así que, señora Pamela, sea un poco más objetiva y diga la verdad completa, no parcial, como usted muchas veces suele hacerlo. Gracias. Reitero, mi nombre es Jorge Ruiz.
1: Ya, harto WhatsApp, no. No, está bien, algunas cosas un poquito reiteradas, eso. Quedamos conversando respecto a las falencias del proyecto de ley vista por usted, y yo hablaba de que la política no yo creo que uno no puede pedir una dimensión necesariamente moral respecto al comportamiento de algunos otros que son de oposición. Me parece que ahí hay un elemento central. Pero también estábamos hablando del problema en el fondo que tiene que ver con lo político, con aquello que efectivamente le ha ido pasando al gobierno, con alguna duda. Quiero abuela, antes de que volvamos a eso, primero la carta de Boric y Bachelet. Tú planteaste en el primer bloque que veías un rol activo de Bachelet, uh-huh. Que veías incluso en ciernes una posible candidatura presidencial. Han existido muchas críticas respecto al tema de esta carta, del escudo de América, bueno, en fin, pero ¿se reordena la izquierda, el progresismo, el socialismo democrático con Bachelet o no?
0: Mira, yo creo que el objetivo fundamental de Boric al lanzar esa candidatura inconducente de Bachelet a la ONU era sacarla al camino. Mm. ¿Ah? De alguna manera, creo que esa era la fórmula. Y al no ocurrir el sacarla del camino, yo creo que
1: Bachelet... ¿Tú crees que Boric fue muy inteligente y Bachelet muy inocente? ¿O no?
0: Yo creo que al comienzo...
1: Es como raro, ¿no?
0: Al comienzo Boric fue muy inteligente, pero al final no, porque... No. Sí. Nos la sacó del camino, también no solo nos la sacó del camino, sino que yo creo que Bachelet, cuando se dio cuenta de esto y renunció rápidamente, ya podría haber seguido un buen rato más en esta carrera, incluso podría haber seguido hasta el final de la carrera, ¿ya? Pero toma la decisión política de salirse en un momento clave en que yo creo que dejó de ser ingenua, y ahí lo que pasa es que en un tris tenemos una candidata de la oposición a este gobierno que puede, yo creo, ser bastante más transversal que cualquier otro candidato de ese sector, ¿ya? Es decir, en ese sentido ella se va a volver un personaje muy interesante, y si alguien tenía dudas de que si ella se iba a ir a tejer calcetines para sus nietos, o no sé si para sus nietos, porque ahí no me quiero meter en el lío que hay, ya de otro tipo familiar, a tejer calcetines, digamos, punto, ella no se va a ir a tejer calcetines, y la primera expresión es esta carta, efectivamente, que tanto le molesta no sé quién, que lo que básicamente ella está diciendo es: vuelvo a la política activa, soy efectivamente una candidateable a la primera magistratura. Y creo que en esos términos eso es lo que pasa. Por otro lado, al frente tú tienes un gobierno que ha metido las patas en 7 temas en una semana, con una ida, me imagino que nos alcanzará el tiempo a hablar del acuerdo firmado, el acuerdo y o tratado firmado, todavía no sabemos, ya con 7 metidas de pata el gobierno graves, cuando además se viene primero un bencinazo 2 en octubre, gravísimo.
1: O sea, Trump ayer ya anunció que iba a disminuir, o sea, hay menos 10% de petróleo en el mundo, y que él iba a reducirla.
0: A reducirle a sus amigos, a sus firmantes, a sus súbditos, a sus, parece que somos súbditos ahora. Bueno, entonces viene un bencinazo 2 sobre el bencinazo que ya venía por producto del alza de los combustibles. Vienen unas cifras de desempleo y de inflación gravísimas. Estamos en recesión técnica. Y en medio de ese panorama del horror, el senador Esquella, del que no hemos hablado, que es una pieza clave, resulta que toma de la manito a Cristian Valenzuela y trata de llevarlo al precipicio. Más o menos le resulta, le termina no resultando, pero estuvo a punto de dejarle una embarrada al gobierno atroz, Esquella, con el segundo piso. Luego, no conforme con eso, agarra de la manito a Rau, que tú me preguntabas cuáles eran las razones de Raúl. Bueno, una de las razones indiscutibles es Esquella. Esquella es un elemento que yo vengo diciendo hace rato en este programa. Me van a ganar algo con Esquella, porque Esquella es el peor enemigo de Kast. O sea, francamente,
1: ha sido uno de los más
0: del
1: gobierno, de hecho, sí, claro.
0: O sea, le ha asestado los golpes más graves a Raúl. No sé cuál es la relación de él con Raúl, no sé si lo hizo a propósito o no, me imagino que no, porque son compañeros de partido, pero es Esquella el que agarra con la propuesta de nuevo estado de excepción a Raúl de la manito y lo lleva directo al precipicio, y además le pega un empujoncito atroz.
1: Pero claro, ahí,
0: o sea, con eso necesita la oposición.
1: Claro, pero ahí uno, vuelvo a lo mismo, y lo que hablábamos de Bachelet y Boric, ¿no? Uno puede decir, bueno, Boric fue muy, o podría haber sido muy inteligente al principio, ¿no? Pero Bachelet no es ningún inocente, y no sé si Arrau sea tan inocente, o Cristian Valenzuela sea tan inocente como para que lo lleven de la mano, ¿o sí?
0: Bueno, parece que Valenzuela no era tan inocente, porque se sacó los dedos del enchufe, pues. Logró a tiempo, pero que les intentó generar, por una razón inexplicable, ya, es que ella además dando la cara, o sea, ni siquiera lo hizo ocultamente, es una cuestión increíble.
1: Sí, claro.
0: O sea, le asestó un problema muy grave al gobierno, ¿ya? Y luego insiste y vuelve a insistir una tercera vez, o sea, es que ella para este gobierno es un peligro público. Con la pura Paulina Núñez, ¿ya? Y es que ella tienen una oposición más que consistente. Y siguen metiendo la pata y están llevando al país a una recesión técnica. Atroz la situación.
1: Tocaste el tema del escudo de las Américas, que la verdad es que recibió algunas críticas más que de algunas, importantes críticas desde la oposición, una defensa por parte del gobierno. La verdad es que carácter de tratado no tiene por ahora, ¿no? Pareciera ser un acuerdo, no hay un tratado. Y en el fondo, ¿cómo? La vuelta a la pausa. Mira que se nos pasó rápido el bloque, perfecto. Vamos a la pausa y hablamos de el escudo de las Américas, de todo lo que ha significado, de las críticas internas también y de cómo el gobierno debiera enfrentar esta situación.
0: Y del embarrado que va a quedar el lunes con la interpelación al canciller.
1: Ese estaba para el otro bloque, pero ahí la vamos a usar bueno, también. Pero está en la misma línea. Ya. Vamos a la pausa.
0: Tú eres el conductor.
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1: Quedamos pendientes de vuelta de la pausa con el tema del escudo de las Américas y estas críticas que han aparecido de la izquierda. Me gustaría escucharte, abuela. Yo tengo una posición al respecto que me gustaría plantear después.
0: Bueno, yo creo que fue uno de los errores cometidos no por las mismas razones que han dicho todos los analistas de la plaza. Yo creo, por ejemplo, para ser súper clara, que los socialistas, el socialismo democrático, el Frente Amplio, Boric, no tienen nada que alegar. O sea, los vimos reunir a la Maya Fernández con el Comando Sur más veces que ningún otro gobierno. O sea, la cercanía y la falta de distancia apropiada con Estados Unidos y con el gobierno de Trump en particular es una cuestión que no es de ahora. Sí, claro. Entonces, que se vengan todos a hacer lo que hoy, no, qué terrible. Yo no estoy de acuerdo con eso. Con lo que sí estoy de acuerdo es que con esto va en la misma línea de lo que discutíamos antes de los errores del gobierno, que son básicamente salirse del respeto institucional que, les digo a los auditores que nos mandan WhatsApp, que juramos, y yo por lo menos juro en serio, defender y respetar, ¿ya? Entonces esta cuestión no es optativa. Cuando tú te sales de las normas, entonces eso tiene un costo. Y aquí lo que yo veo es la dificultad de que se firmó algo que no conocemos, de lo cual hay solamente una declaración pública, no conocemos el texto. O sea, yo soy una parlamentaria de la República de Chile y no tengo idea lo que fue a firmar el presidente de la República. Y como resulta que efectivamente la política exterior es una política de Estado, la primera pregunta es, ¿lo que se firmó es un tratado, es un acuerdo? Tratado es aquello que interviene en algunas cuestiones cruciales que constitucionalmente está asignada su decisión al Congreso. Mm. Si fue un tratado, entonces esto tendrá que pasar por el Congreso y no pudo ser firmado antes, o sea, se cometió un grave error. Yo creo que existen muchas posibilidades de que sea un tratado y de que haya que dar marcha atrás respecto de la acción que tuvo el gobierno.
1: Yo tengo la apreciación a propósito de la discusión ya más profunda, ¿no? De multilateralismo, ¿no? Multilateralismo que estamos frente a un multilateralismo que ha ido mutando, que esencialmente se está dando por proximidad ideológica más que por otros criterios. Uh-huh. Entendemos que hay un tema que está ahí marcado. No sabemos hasta dónde va a llegar el poder de Trump o hasta cuándo. Puede ser que el poder quede muy diluido después de noviembre, si es que efectivamente le va mal como aprecian algunas encuestas en su elección de medio término. Pero uno pareciera entender, abuela, que en un tema como la seguridad, más allá de la caricatura, ¿no? De que esto es controlado por Estados Unidos, que el patrón es cero, más allá de eso, uno debiera tratar de pensar de que en ese ámbito, como tiene que ver con seguridad pública, con crimen organizado, el multilateralismo sirve. Que era muy difícil restarse de esto cuando Argentina, Bolivia y Perú habían adherido rápidamente a esto. Era muy difícil quedar aislado. Y uno entiende, y creo que en esto hay que ser súper claro, hay una decisión política, ¿no? Esto no es, en el fondo, una decisión que tenga que ver, en el fondo, con muchas miradas, ni que sea tampoco física cuántica, sino que aquí hay una decisión política que toma el gobierno en una alineación frente a un canciller que también ha estado en harto cuestionamiento, que tiene la interpelación la próxima semana, ya vamos a hablar de eso, pero pareciera ser que el gobierno toma una opción política, la asume y entiende qué es lo que tiene que hacer en el marco de países alrededor, y a propósito toda la discusión que hemos tenido respecto al presupuesto de defensa, a lo que dejó de entrar por la ley reservada al cobre, a que efectivamente hay ciertos elementos, ciertos compromisos que no se han cumplido desde el punto de vista de los recursos que se le deben entregar a las Fuerzas Armadas. Entonces uno entiende que políticamente hace lo que tiene que hacer. Yo personalmente veo que no había otra salida, ¿o no?
0: No solo eso, sino que te subo la apuesta. ¿Ya? Y eso es lo interesante, porque como soy sospechoso, yo no tengo el prurito moral de somos subordinados. ¿Mm? No lo tengo, en primer lugar por lo que te digo, porque si éramos subordinados hace harto rato, Maya Fernández, sí. Comando Sur, o sea, Boric se entregó, pero de... hasta la pared del frente con Estados Unidos.
1: De forma rápida, sí.
0: ¿Ya? Primero, no tengo entonces ese prurito moral, que además no me correspondería. Pero además digo, somos subordinados, asumámoslo. Somos subordinados, somos un país de este porte, al lado de una potencia mundial que nos impone sus políticas internacionales. Como he dicho, por ejemplo, respecto a Argentina, a mí me parece que tengo una diferencia también con todos los analistas de la plaza. Yo creo que aquí hacerse los choros, hacerse los machos, quién es el que hace pipí más lejos, no tiene sentido. Sí. Yo no quiero un canciller generando un problema con Argentina. Necesito un canciller bajando, aplacando el problema con Argentina, porque no quiero tener un conflicto, ni creo que nos convenga de...
1: Porque pareciera ser que el presidente de Argentina también está desbordado y salido de su casilla,
0: ¿no? y en esta especie de pelea en que al ministro Barros le pasa que quiere ser el que se vive más lejos y empezamos a subir el tono. Yo tampoco tengo entonces el prurito moral y político, deseamos los más machos, paremos el carro, no nos dejemos subordinar, tampoco yo formo parte de eso, ¿ya? De orden práctico, o sea, me encantaría no ser una vasalla del reino de Trump,

0: gobernar, firmen lo que se les antoje, me da lo mismo, en la medida que no sea un tratado, pero vuelvan con aranceles bajos. Y eso no ocurre. Y es allí donde yo creo que está el problema central. Porque cuando hablamos en teórico de cuál es el interés de Chile, el único interés de Chile, para mi gusto, aquí, es que Trump nos baje los aranceles. Que no sigan entrando las mercaderías norteamericanas con un 0% de arancel a Chile y las nuestras intentando comerciar con Estados Unidos con los aranceles altísimos. Y ese objetivo, que para mi gusto era el único objetivo de política internacional, no se cumplió. No solo no se cumplió, sino que asumimos una actitud que resulta humillante al no haberse cumplido ese objetivo.
1: Bueno, pero se supone que... Está bien, hay una mirada bien interesante en eso, pero se supone que en la reunión de Trump con Xi Jinping ayer, se supone que uno de los acuerdos es parar en el fondo de la arancelaria de un lado y del otro, cosa que debiera aplacarnos un poco el tema de los aranceles a nosotros, que es un elemento bien central, porque efectivamente nosotros estamos dentro de una escala arancelaria. No es que se le haya ocurrido, mire, a Chile sí y a otros no, estamos respecto a una escala y un tema arancelario que, bueno, tiene la situación que tiene en temas de inflación en Estados Unidos por lo demás, ¿no? Pero ahí hay un elemento, abuela, que no sé si estoy del todo de acuerdo, porque me parece a mí que efectivamente, más allá de que el presidente de Argentina esté descolocado y fuera de sus cabales, han aparecido hartas notas de prensa incluso irrisorias respecto a la gente que despidió de la Quinta de Olivo y todo ese tipo de cosas, pareciera ser que el canciller le ha costado porque efectivamente tú dices un canciller que aplaque las cosas. Después, en el fondo, dice el tema arancelario. Uno, cuando vio este canciller, dice que este canciller era un canciller eminentemente económico o economicista, ¿no? Ese iba a ser el rol. Y pareciera ser que no ha andado ni en lo político ni en lo económico. Claro. Y ahí yo siento que hay una falencia a propósito de la interpelación del día lunes.
0: Claro, no solo eso, sino que yo creo que una interpelación que iba a ser una lata. O sea, yo tenía pensado llevarme una almohadita.
1: Bueno, pues, ¿cuál interpelación no ha sido una lata? Sí,
0: hay algunas que no han sido una lata. Inútiles. No, la de Longton contra Toa, por ejemplo, no fue una lata. Sí, en un momento. Ya,
1: sí, tienes razón.
0: No, o sea, ha habido algunas que te han tenido cierto sentido, que ha pasado algo, o la interpelación que le hicimos a Mañalich, por ejemplo, fue muy entretenida, porque Mañalich es muy entretenido y además dijo cosas increíbles, como que a él en el libro le dejaban felicitaciones. ¿Te acuerdas cuando estaba la... cagada, francamente? Bueno, entonces podría, o sea, esta era una cuestión latera que yo llevaba un antisomnífero y una almohadita y el gobierno, en un error más, la convierte en un cuestionamiento bastante más importante para este ministro, que, como tú muy bien dices, este canciller, yo tenía la secreta esperanza en mi interior y era la única persona del mundo, ya no solo no del oficialismo, sino que del mundo, que dijo, oye, momento, a mí no me parece tan mal lo que está haciendo este canciller, porque este canciller está aplacando la situación, creyendo yo ingenuamente que el final de este capítulo era, chiquillos, lo logré, vengo con una baja en los aranceles norteamericanos llegando a la ONU de vuelta. Sí. Pero eso efectivamente no ocurrió, y eso efectivamente genera entonces un doble cuestionamiento, porque en realidad a esta altura el ministro está dibujado, ¿ya? Y por lo tanto convirtieron desde el gobierno, al firmar esto, en una interpelación que va a ser sumamente interesante y sumamente peleada. Porque, entre otras cosas, de lo que se va a discutir es de si esto es o no es un tratado, si debió firmarse o no debió firmarse.
1: Pero no tiene características de tratado.
0: Bueno, pero eso es lo que se va a discutir en la interpelación, porque eso es lo que está en cuestión hoy día. Esta pregunta que tú haces o esta afirmación se le va a hacer 200 veces al ministro, se le va a preguntar para qué lo hizo, con qué objetivo.
1: Porque por lo demás el espíritu de la interpelación es antes de los escudos de la América, pues. Si la interpelación nace antes.
0: Por eso te digo.
1: Y por otros motivos.
0: La interpelación era una fomedad, porque era sobre esos otros motivos que ya nadie recuerda, que son básicamente el asunto de Magallanes, ¿cierto?, con Argentina. Pero te aseguro que el día lunes va a haber mucho más gente interesada en pedirle explicaciones, no solo desde la oposición, también desde el oficialismo, a este ministro que además no tiene muchas habilidades blandas. Entonces, seguramente podemos llegar a ver un espectáculo de tartamudeo patético.

0: veremos qué es lo que va a pasar el día lunes. Vamos a leer también algunos de los ex que nos han llegado. Por supuesto, Piscolatella dice: hubo diputados del PDG que hablaron a favor de la reforma y luego no votaron. Otros lo hicieron a favor y otros en contra. Dice: Giles enmascara este desorden hablando de otros temas y burlándose de Kast, posteando videos manipulados. Ahora son el partido contra la gente, dice Piscolatella. Matías Infante dice: abuela, te le cortó la wincha a la yala, pero bueno, los guasos sabemos que la cabra siempre tira pa'l monte. No saques cuentas alegres, lo único vaticinable es un pronto quiebre en el PDG. Sigo siendo tu nietito facho, a pesar de que tengas menos credibilidad que la Coté. No sé quién será la Coté. Ah, me imagino que la Coté López debe ser.
1: Una verdadera queen. Bueno, oye, quiero decirte que nosotros en el PDG estamos súper unidos. No tenemos ningún tipo de problema. Al contrario, Franco Parisi está en Chile y ha defendido brillantemente nuestras posiciones expresadas en la Cámara. Y no tenemos ningún tipo de problema. Parece que los problemas están ubicados en otra parte.
0: A mí me parece que actuaron políticamente como hay que actuar. Después vienen los cuestionamientos morales que poco importan, creo yo, en esto.
1: Y le regalamos la mitad de los votos de la bancada a favor.
0: Sí, faltaron los votos que había que contar. Renato Navarro dice: injusta acusación de Javier Pérez y arroba Pam Giles, dice contraministro Raúl. El ministro apenas duerme para mantener seguro a los chilenos, peso oposición de diputados del PDG, PC, Frente Amplio, que parecen aliados de la delincuencia. Uno no, Renato, uno entiende que la pega de los ministros y el trabajo de los ministros, uno, el tema de la gestión, que está bien, eso es una parte, pero efectivamente la otra parte es que los ministros, y entiéndalo por favor, son colegisladores con el Congreso. Cuando hay un proyecto de ley que es atingente a su cartera, él colegisla con los parlamentarios, por lo tanto no se puede prescindir de eso, y la crítica tiene que ver con lo político y lo legislativo, no con si el ministro es más trabajador o menos trabajador. Yo creo que nadie tiene duda de que aquí los ministros se levantan bastante más temprano que en el gobierno anterior y se acuestan bastante más tarde probablemente, pero el tema no es ese. El tema es que el ministro tiene dos labores: el tema de la gestión interna de su ministerio, que la ve con los subsecretarios, y que es colegislador con los parlamentarios en temas atingentes a su cartera. Entonces la crítica viene desde ahí. ¿Cómo, en el fondo, tú que estás valorando la gestión, que me parece bien, no te das cuenta que hay otro elemento, que es el elemento político, que muchas veces, teniendo una buena gestión, se ve absolutamente eso cuestionado cuando la política no funciona en aquellos proyectos de ley, en aquellas materias de ley que tienen que salir, ¿da?, desde el Congreso? Y efectivamente hoy día la situación del proyecto de ley, que fue rechazado por un voto, solamente podría reintegrarse en el Senado, pero en el Senado necesita dos tercios para poder entrar. Dos tercios que el oficialismo no tiene, que está lejos de tener. Entonces, no entender que aquí hubo una oportunidad que se perdió por errores políticos, por no haber contado, por no haberse justificado,
1: antes,
0: en el momento, etcétera.
1: Por no haber hecho dos, tres cambios centrales en el proyecto, que habrían hecho que todos lo aprobáramos con el mayor entusiasmo.
0: Yo creo que
1: si tenemos el mismo interés de que no haya... Los únicos que no tienen interés de que haya migración irregular parece que es el senador Sandón y probablemente parte de los dueños de este país, ¿ya? Que les interesa tener migración irregular para que les hagan la pega más barata, ¿ya? Digámoslo también, para que no nos engañemos. Nosotros tenemos el mayor interés. Si el gobierno tuviera algún interés, si me permite decirte lo siguiente, me quedé metida, ¿cómo sabe el señor cuánto duerme Raúl? ¿Él dormirá cerca de Raúl? ¿No? Me llamó un poco la atención eso.
0: A lo mejor sabe.
1: Segundo, me llamó la atención del señor que en realidad en las cifras concretas de administración de Raúl de su ministerio no son buenas hasta ahora. O sea, no es que está todo mal, no es que esté regio en su gestión y mal en sus pocas ganas de ir al Congreso. En la gestión también está mal,
0: sí,
1: en el Ministerio de Seguridad.
0: Pero digamos que heredó un par de meses que fueron complejos también. Si no, hay que
1: dar
0: un
1: poco. Seguir, o sea,
0: ya no, pero heredó una gestión de su mismo gobierno.
1: Bueno, pero
0: que
1: se suponía
0: compleja,
1: que él era el capo que iba a mejorarlo todo y hasta aquí no ha mejorado nada. ¿Ya? Pero ¿qué era lo otro que te iba a decir yo? Ya no me acuerdo.
0: No sé.
1: Que si el gobierno realmente quisiera solucionar el tema de los inmigrantes, que con este proyecto lo que probaba es que no quería solucionarlo porque no echaba ni a un solo inmigrante. Ustedes saben que la abuela dice las cosas como son, aunque duelan, no echaba ni a un solo inmigrante. Entonces el gobierno que asuma un proyecto presentado por la bancada PDG desde el comienzo de esta administración, de esta legislatura, en que lo que sugerimos es que se le entregue a todos esos migrantes ilegales que se quieren expulsar el retiro total de su fondo de pensiones. Porque sí, señora, este gobierno que lucha contra la migración ilegal, los migrantes ilegales cotizan en las AFP. Sí, cotizan si y tienen fondos. Y es tan fácil como que nuestro proyecto, que el gobierno dijo inicialmente que lo iba a poner en tabla y no lo puso en tabla, harían que se fueran 30.000 inmigrantes de una patada. Todos los que tienen fondos previsionales se les entregan en su totalidad en la medida que salen voluntariamente del país en ese mismo momento y se comprometen a no volver legislativa y administrativamente. ¿Ya? Si vuelven, entonces se les reponen esos fondos y no tienen permiso para volver. Ese es un proyecto que efectivamente lograría que se fueran migrantes irregulares como locos, fueran corriendo. No, sí, claro. Y no se ponen tabla.
0: Vamos a la última pausa en Conectados en Agricultura y ya regresamos. Estamos con la abuela Pamela Giles.
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0: Estamos de vuelta en el último bloque en Conectados.
1: Hoy hay harta,
0: sí, hay harta discusión en el chat de YouTube, abuela, por lo que tú planteaste, y creo que sería bueno que le explicaras por qué, a pesar de que un migrante pueda estar en carácter ilegal o sin nacionalidad o sin ciudadanía, puede recibir igual cotizaciones previsionales, porque pareciera haber mucha ignorancia en el mundo de la tuitósfera y la chatósfera.
1: Bueno, yo en realidad soy la peor persona para explicarlo, porque yo estoy en completo, para justificarlo más bien, porque estoy en completo desacuerdo con que eso sea así. Y la única explicación práctica es, primero, que hay una cantidad gigantesca de cosas que yo tengo que asumir como legisladora de la realidad, como por ejemplo, respondiéndole a un auditor o a varios auditores, que en este país, independientemente de que a mí me guste, no me guste, tenga la opinión que tenga, la migración ilegal no es un delito. Léanme los labios, no me digan es que yo no quiero. Ok, usted no quiere, pero yo soy una legisladora y lo que hago es cumplir la ley, ¿ya? Hacer leyes y por lo tanto lo mínimo es cumplirla, como ya, además eso juro yo cuando asumo una legislatura. Primera parte. En este caso de esta cosa que tú me estás preguntando, la única explicación es una explicación política, es la avidez de dinero del capital financiero que funciona en este país a través de las AFP. Las AFP son el pilar fundamental del neoliberalismo chileno, del sistema de funcionamiento económico chileno, en que se sobrepone el gran capital, digamos, sobre los intereses individuales. Y usted está obligado por ley, todos los meses, a que le saquen un pedazo, quiera usted o no, de su propiedad privada, curiosamente, en un sistema de mercado, para ir a las AFP. También incluidos estos migrantes irregulares que se quiere perseguir, ¿ya? Estos migrantes irregulares que se quiere perseguir van y cotizan en las AFP y tienen fondos previsionales. Esto nosotros, yo concretamente lo estudié con bastante rigurosidad, y por lo tanto, como hay más de 33.000 de ellos registrados claramente en el momento que hicimos el proyecto, propusimos que una forma de que se fueran masivamente estos migrantes irregulares era dándoles esos fondos previsionales que tienen, ¿ya? En un retiro total, en la medida que se vayan voluntariamente del país. Y les aseguro que se irían esos 33.000. Ergo, por lo tanto, el gobierno, al no haber puesto este proyecto en tabla, está demostrando, como lo demostró en esta tramitación, que en realidad no tienen ningún interés de que esos migrantes abandonen el país. ¿Por qué? Porque son mano de obra barata. Súper discutible,
0: pero no, pero les quiero decir a la gente del chat que muchas veces en el fondo creen que uno como que hablará de cosas que no saben. Chile, por tratados internacionales, esto es por un decreto de elección del trabajo, amparado en la ley 21.325, en el artículo 14, señala explícitamente que más allá de la condición de residencia de la persona, si existe o existiese una relación laboral de dependencia, aunque sea con un RUT provisorio, la empresa tiene que pagar las cotizaciones provisionales del trabajador. Óigalo bien. Más allá de la situación regulatoria que pueda existir del migrante en Chile, si tiene una relación laboral, debe recibir sus cotizaciones provisionales, aunque sea con un RUT de carácter provisorio. Para que lo entienda usted tan...
1: Entonces, señor, usted que no sabe esto y que está sorprendido en este momento, diciendo, pero ¿cómo? ¿No es más lógico, desde todo punto de vista, que en vez de agarrar a uno de estos señores, migrante irregular, que está con un contrato de trabajo, con un porcentaje para las AFP, ¿no? Ya, agarrarlo, de un día para el otro, agarrar a sus 5 hijos, meterlo dentro de una jaula, no se sabe dónde, porque el proyecto dónde.
0: Pero es casi una parodia.
1: Ok, quiero hacer mi parodia. En una parte que no se sabe dónde, que yo le pregunté al gobierno dónde, no sabían dónde, ¿ya?
0: Sí.
1: Tener que en el norte, por ejemplo, que tanto les preocupa, arrendar un hotel para tener esos inmigrantes irregulares presos ya durante 170 días, al menos 30 de ellos sin orden judicial, sin haber cometido delito alguno, teniendo que alimentarlos.
0: Claro, que pueden haber entrado con una visa de turismo y están trabajando, por ejemplo.
1: Claro. O no visa de turismo, entró por el desierto.
0: Pero está trabajando
1: en la cosecha.
0: Pero pensemos incluso que entró con una visa de turismo, incluso que entró como turista.
1: Agarrarlo, llevarlo, arrendar un hotel grande, tenerlo con las 5 guaguas no sé dónde, ¿ya? Ahí, metido 170 días. No es mucho más fácil, no es mucho menos costoso para el país, no es mucho más posible, no incumple con ningún tratado internacional, no maltrata niños y lactantes, no soluciona realmente el problema un proyecto, por ejemplo, de retiro total para migrantes.
0: Pero antes de terminar, abuela, ¿hay que avanzar en un proyecto de expulsión más rápida o de retención de migrantes ilegales? ¿Sí o no? Porque pareciera ser que esa es la discusión final de fondo, ¿no?
1: Claro, pero es que está mal enfocada la discusión.
0: Depende.
1: Si el gobierno hiciera los cambios que todavía está a tiempo de hacer para presentar un proyecto que tuviera viabilidad jurídica y constitucional, que exceptuar a los niños y lactantes menores de tenerlos presos, todo lo que he reiterado acá, etcétera, que fuera una cuestión que tuviera control judicial a los 5 días, no a los 170, etcétera, etcétera, esto podría alcanzar los 2/3 en el Senado. Lo que pasa es que yo creo que no hay voluntad de eso.
0: Me parece
1: entonces,
0: que puede
1: ser una forma. Entonces, el problema no es el que se ha indicado. El problema es cuáles son las herramientas efectivas y eficientes para que los migrantes abandonen el país, ya sea por vía administrativa o, idealmente, por vía voluntaria.
0: Por vía voluntaria y que se lleven algo de plata de la que tienen en la AFP. Nos despedimos.
1: No te puedo creer.
0: Gran programa hoy día, a pesar, dicen, alguien puso ahí el programa del agile y el agilado, dijeron. Pero está bien.
1: Oye, pero sí, pero así que no,
0: ya.
1: Yo pero te nos, juro nos que encuentro feo eso.
0: Nos tenemos que ir.
1: Yo lo he pasado chancho y espero que mis nietos fachos me sigan queriendo, porque si me siguen insultando ya no voy a venir más. Sí. Si vengo para encontrarme con ellos.
0: Nos vemos el lunes en otro capítulo Conectados. Que estén muy, muy bien. Que tengan paz, en un muy buen fin de semana. Chao, chao. Ya viene Nuevas Voces con Vicente Martínez. Siga la sintonía de Agricultura.
1: La abuela los ama, nietitos fachos.
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12: El Servicio Agrícola Ganadero SAC reforzó sus fiscalizaciones de cara a fiestas patrias para verificar el cumplimiento de la ley de alcoholes en la región del Biobío. En Coronel, el organismo inspeccionó una empresa elaboradora, envasadora y distribuidora de bebidas alcohólicas, revisando que los productos informen correctamente su graduación alcohólica, nombre, envasado y dirección. Actualmente en la región del Biobío existen 125 fábricas de cervezas, 17 fábricas de licores y 18 elaboradores y envasadores de vino. En vísperas del 18 de septiembre, el SAC reiteró el llamado a comprar bebidas alcohólicas únicamente en locales establecidos. 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
22: Muy buenas tardes, es hora de noticias en agricultura. Vamos a partir con información política. Desde la UDI se refirieron a la carta enviada por la expresidenta Michelle Bachelet y Gabriel Boric en el contexto de Escudo de las Américas. La información con Ricardo Cuevas.
23: Desde el oficialismo salieron a defender al gobierno por la adhesión de Chile al Escudo de las Américas. Esto frente a la carta firmada por los expresidentes Gabriel Boric y Michelle Bachelet, quienes cuestionaron la decisión de la moneda. En la misiva, recordemos, ambos exmandatarios plantearon que el Ejecutivo debe reconsiderar la decisión, aludiendo a que la cooperación internacional debe realizarse resguardando la autonomía de las decisiones de nuestro país y sin subordinar la política exterior de seguridad o defensa a prioridades definidas por una potencia extranjera. Frente a estos dichos, el presidente de la UDI y diputado Guillermo Ramírez cuestionó la posición de los exmandatarios y llamó a centrar el debate en enfrentar de manera coordinada el crimen organizado y la migración irregular.
24: Estos dos presidentes no solamente no hicieron lo que había que hacer para controlar el crimen organizado y la migración irregular, sino que ahora critican a un gobierno que intenta hacerlo a través de una coordinación con los países latinoamericanos que sufren el mismo flagelo y que entienden que trabajando en conjunto lo pueden resolver.
23: En tanto, llamaron a la cautela respecto del Escudo de las Américas y defendieron la decisión afirmando que la manera de hacerse cargo del crimen organizado es la coordinación con otros países de la región. Informó Noticias en Agricultura.
22: No cambiamos de tema, nos vamos a regiones. Marcelo Castro nos informa desde la zona lo que está ocurriendo. Buenas tardes.
25: Buenas tardes, Jessica. Claro, el alza del petróleo y también el posible freno a las importaciones del diésel por parte de Estados Unidos es uno de los factores que causa preocupación en los gremios. Durante esta jornada de visita en el Biobío, la presidenta de la CPC, Susana Jiménez, abordó este posible escenario. Dijo que puede causar problemas en los diferentes gremios y también en el mundo productivo, recordando que Chile viene creciendo económicamente a un 2%. tanto, sumado a esto, el escenario económico que tiene actualmente el país. Escuchamos las declaraciones de la presidenta de la CPC, Susana Jiménez.
2: Mire, los sectores generalmente intensivos en uso de combustible, uso de petróleo, de diésel, y por lo tanto, evidentemente, tiene un impacto en costos, ¿ah? Y esto no es menor, porque sabemos la economía ha mostrado una ralentización. Esto, insisto, llevamos 10 años creciendo al 2%, necesitamos reactivar la actividad, y evidentemente un impacto en un costo de un insumo tan importante tiene un efecto en los costos de producción de todas las industrias, algunas más intensivas que otras.
25: En ese mismo sentido, el vicepresidente de la SNA, José Miguel Stegmayer, sostuvo que el mundo del campo se podría haber afectado con la adquisición de bienes agrícolas que son utilizados en el campo. Desde Concepción, informó Noticias en Agricultura.
22: Hasta acá las noticias. 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Pronóstico del tiempo que se actualiza: 18 grados, la máxima será de 21, día nublado es lo que se espera para esta jornada. Véanos en el canal 47 de BTR, 114 de Mundo, 518 de Claro, en el 143 por GTD y Tel Sur y en el 166 en Sabing. Ahora sigan en compañía de Radio Agricultura porque ya viene Nuevas Voces.
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6: Buenas tardes, queridos auditores de Nuevas Voces. Empieza un nuevo programa, día viernes 25 de septiembre, último día de la semana, conversando sobre la contingencia nacional aquí en Radio Agricultura. Me acompaña Carlos Alberto Andrés, panelista histórico de este programa. Está los miércoles, hemos hecho ahí unos movimientos.
7: Una ensalada.
6: Mira, y alega.
7: No, la verdad es que...
6: Carlos Alberto Andrews, concejal republicano por Colina. ¿Cómo estamos, Carlos Alberto?
7: Bien, pues Vicente, la verdad es que muy bien, contento. Y la verdad es que sí, me hago cuenta, a mí me gustan los viernes. ¿Sí? Porque el viernes encuentro que es como distendido, terminó la semana, como que uno está más contento. Entonces, como que igual tiene un aire agradable. Sí,
6: tiene su cuento, como
7: sí, se dice. A mí me gusta el viernes.
6: A mí también. Oye, y nos acompaña también Juan Antonio Ursúa, secretario general del Partido Nacional Libertario. Ya nos acompaña muchas veces estos días. Y aparte del Partido Nacional Libertario, que tuvo una, no te diría que ni siquiera mini polémica al principio de semana, al... En el buen sentido, ya. No se asusten.
7: Al sumar
6: esas reuniones a esta bilateral que tuvieron
26: con... señal, aquí no se escucha el micrófono.
6: Al sumarse a esta reunión con el presidente, claro, que claro. Se hizo el rumor de que se suman al oficialismo.
26: Sí.
6: Quedó ahí, pero...
26: Quedó ahí.
6: ¿Cómo estamos?
26: Muy bien, pues aquí con harta pega. Ya me dijeron que no dijera como el mecánico de los Transformers, pero con más pega que el nochero de la muralla china. Pero contento, feliz.
6: Oye, y... Ha habido harta contingencia. Yo estaba corriendo, incluso ahí a confesión a los auditores, y les dije a los panelistas que íbamos a hablar hoy día. Yo no he podido leer mucho de lo que está pasando. Y claro, en dos segundos me leyeron tres noticias y hay temas. Hay hartos temas.
26: Así es.
6: Hablemos de la carta de Bachelet y Boric, porque como que esto es muy... Yo la primera idea que me salió cuando vi esta carta en conjunto, no refiriéndome al contenido, ¿no?, sino al hecho de que Bachelet escriba con, sí, Gabriel Boric. Bachelet siempre fue como la presidenta que más le costaba participar de la distintas instancias institucionales que se hacían con los expresidentes. Sí, sí, sí. O sea, cuando Piñera armaba algo...
26: De hecho, no asistía.
6: No asistía. Claro. Pues, asistió, creo que, a la bandera del Bicentenario y muchas más no.
0: Al cambio de mando tampoco asistió.
6: Por eso, le costaba asistir y ahora como que se armó la coalición de los expresidentes de izquierda dura, ¿no? De los que han gobernado con el Partido Comunista. Son los únicos dos de vuelta a la democracia.
0: ¿Así como coalición?
6: No, pero por eso.
0: Dos.
6: O sea, hay algo ahí como de normalmente como que se separa, se trata de meter a Bachelet en esta especie, en esta idea, ¿no?, que hay de socialismo democrático. Ojo, porque Bachelet es la que armó la nueva mayoría, la que de pronto desarmó la Concertación, armó, metió al poder al Partido Comunista, y con Boric, Maya y las diferencias generacionales que hubo, hay una coincidencia ideológica que te diría que es mucho más profunda de la que hay entre Bachelet y Frei. Bachelet Lagos podría estar más cerca, pero en la forma de gobernar no. En la forma de gobernar es mucho más asimilable lo que hizo Bachelet y lo que intentó hacer Boric que lo que hizo Ricardo Lagos, en el sentido no de ir a abrir o seguir con esta, validar el modelo, todo lo que se habla en esa época, ¿no?
26: Sí, mira, ahí yo creo que ella está hablando de, por esta carta, para darle un contexto a las personas que nos están escuchando, porque la expresidente Bachelet y Gabriel Boric criticaron la decisión del gobierno de José Antonio Kast de adherir a la iniciativa internacional denominada Escudo de las Américas, ¿ya? Yo aquí quiero ser transparente, yo tuve una entrevista en la mañana en Canal 13, nosotros pedimos un oficio al ministro de Defensa y también al ministro de Relaciones Exteriores desde la bancada del Partido Nacional Libertario para solicitar antecedentes, porque lo que nosotros dijimos es que compartimos el diagnóstico de que uno de los grandes flagelos que está sufriendo nuestro país es el crimen organizado internacional, transnacional. Entonces vemos con buenos ojos que existan coordinaciones entre distintos países para poder enfrentarlo, porque si ellos lo hacen de esa manera, nosotros tenemos que hacer lo mismo. Pero el tema de acceder a antecedentes, porque no sé, una radio amiga estaba entregando información respecto a que el acuerdo involucraría otras áreas, como por ejemplo minerales críticos, cosas por el estilo. Entonces ahí uno necesita claridad para poder pronunciarse al respecto. Pero después me dijeron, oiga, pero ¿sabe que Michelle Bachelet y Gabriel Boric criticaron esto? Pues, y ahí yo le dije, ya, pero bajémonos del pony un rato, pues, porque... no nos hagan comulgar con ruedas de carreta cuando estas dos personas fueron los que en la ONU, porque aquí esto estaría afectando nuestra soberanía, ya, pero estas dos personas en la ONU fueron quienes promovieron el acuerdo de proyecto de cooperación tributaria internacional, que y esto, ojo, hay un informe de Redesca, que es de la Comisión Interamericana de Derechos Humanos, cuyo presidente fue el voto dirimente, estuvo en contra de votar a favor de estos proyectos, porque lo que hacían era horadar la soberanía de los países, decirte qué tipo de modelo económico debes aplicar, qué tipo de tributos tienes que aplicar. Entonces, si ellos estaban promoviendo acá esto y ahora me vienen a decir que están preocupados por la soberanía, yo les digo, por favor, o sea, insisto, bájense del pony, nadie les cree. O sea, está claro que está picada Michelle Bachelet porque no logró los votos necesarios para ser secretaria general de la ONU, y obviamente ellos partieron de la premisa de que nuestro actual presidente José Antonio Kast es la persona más influyente del planeta Tierra, porque si él hubiera apoyado la candidatura de Michelle Bachelet, entonces inmediatamente Donald Trump hubiera dicho I know her, it's a great girl, entonces vamos a tener la secretaria general. O sea, las pinzas. Uno es menso, yo sé que tengo cara de menso, pero hasta cierto rato nomás, o sea, todo tiene un límite. Yo creo que se nota que no, que esto es simplemente porque está hablando desde la herida.
1: Carlos Alberto. Yo dividiría esto en dos partes. Lo primero, hablemos de Michelle Bachelet. Michelle Bachelet creo que es una persona que desde que dejó de ser presidenta de Chile en su segundo mandato, uno, progresivamente se han visto las consecuencias de las malas medidas que ella promovió como presidenta de la República. Segundo, ha tenido fracaso tras fracaso. A los presidenciables, que Narváez, que ella promovió, no tuvieron muy buenos resultados, ni siquiera en las primarias de presidenciales. Después también apoyó el apruebo de un mamarracho constitucional que dilapidaba los principios básicos democráticos de nuestro país, perdió. Después también apoyó a Janet Jara, perdió. Siendo alta comisionada de la ONU, resulta que
7: es de las primeras que no se reelige, y de hecho tuvo una salida bastante controversial, donde justo a última hora cuestionó o hizo un informe sobre la violación de derechos humanos en Cuba, en China, pero durante el periodo en que estuvo fue bastante condescendiente con ciertas dictaduras, por lo cual creo, y ahora se nos enfrentamos a también su nueva derrota como secretaria general de la ONU. Entonces, creo que ha sido una persona que lamentablemente ha tenido derrota tras derrota, se ha ido deteriorando, creo yo, su imagen, y también tenemos claro las consecuencias nefastas que dejó en nuestro país. Y por otro lado tenemos también a Gabriel Boric, que recordemos que estos dos personajes, expresidentes de la República, Michelle Bachelet, varias medidas que tomó, la verdad es que en cuanto a inmigración fueron bastante cuestionables, como por ejemplo los charter o los vuelos con haitianos que ingresaban a nuestro país, que partieron efectivamente en su segundo gobierno, y muchos asentamientos, sobre todo en Colina, que yo soy concejal, allá se asentaron muchas de estas comunidades. Y también Gabriel Boric, siendo gobierno, recordemos que no, él antes de ser presidente ya promovía la inmigración irregular. Hay muchos registros de esto, diciendo que en Chile hay muchos chilenos, que bienvenidos los inmigrantes, y una serie de cosas. Entonces creo que es la persona menos apta para venir a hablar de esto, darnos cátedra. También durante su gobierno, recordemos que Manuel Monsalve fue a Venezuela a tratar de lograr algún acuerdo en esta materia, y resulta que cuando volvió inmediatamente desde probablemente Venezuela, vinieron, raptaron, asesinaron, torturaron probablemente y enterraron en una toma Maipú al teniente Ojeda. Entonces creo que son dos personajes que en esta materia tienen poca credibilidad, y la verdad es que me llama mucho la atención que vengan a dar cátedra o cuestionamiento a lo que hace el gobierno José Antonio Kast, y sobre todo en un escenario político internacional en donde Latinoamérica, les guste a ellos o no, salvo Brasil y alguno por ahí, están todos coordinados con las ideas de la derecha, y probablemente Brasil ahora van a tener elecciones presidenciales, y probablemente el hijo de Jair Bolsonaro tenga altas chances de ser el próximo presidente de Brasil. Así que lamento sus declaraciones, creo que son de una hipocresía tremenda, y creo que hoy en día están muy lejos de tener credibilidad.
6: Ahora, creo que no sorprenden las declaraciones de Michelle Bachelet con Gabriel Boric, porque ¿qué tiene en el centro, en el corazón, esta declaración? Oponerse a...
7: ser oposición.
6: Claro. O sea, oponerse por un lado, ¿no?, a que Chile empiece a avanzar en una senda de relaciones internacionales con el más influyente, no solo del continente, sino del mundo, que es Estados Unidos. En una colaboración que tiene como eje central, ¿no?, el combate con el crimen organizado y el narcotráfico, y que tiene en su centro una cuestión que Boric nunca pudo lograr, pero también mucho tiempo no pudo reconocer, que es el problema de la seguridad. Entonces, a mí no me sorprende la declaración. No me sorprende la declaración porque esta izquierda y estos dos liderazgos en particular, Michelle Bachelet y Gabriel Boric, siempre han demostrado que no tienen un compromiso real con el problema de la seguridad, sí, que no se empatizan realmente con lo que pasa en las poblaciones en nuestro país, con los números de homicidios que hay, con el fenómeno complejísimo de la droga. Michelle Bachelet, en su cargo de alta comisionada de la ONU, no condenó las violaciones de derechos humanos en Venezuela, pero sí fue tajante respecto al actuar de los policías acá en Chile, para el 18 de octubre de 2019. Sí. Y por otro lado tení a un Gabriel Boric que hizo de su cargo presidencial un enfrentamiento directo con Estados Unidos, pero unilateral, porque en Estados Unidos ni siquiera le llegaban las noticias, o sea, no le cortaban ni los diarios a Trump. Trump no debe saber muy bien quién es Gabriel Boric. Pero sí. segundo, también hizo hizo de las relaciones internacionales chilenas una cuestión media ideológica, una escaramuza que era entre poco seria, que tú veías que no ocupaba corbata este cabro, porque hablaba puras tonteras, y que hoy día tiene también a Chile en la necesidad de fortalecer relaciones que antes tenía, pero que hoy día su institucionalidad está mucho más debilitada por lo que venimos.
26: Pero yo creo que esto es mucho más penca de lo que nosotros pensamos. O sea, yo creo que esto es simplemente la boleta, porque cuando él era presidente propuso a Michelle Bachelet y resulta que fue desastroso. Entonces dijo, tenemos que mixionar en el asado, bueno, de alguna manera. Es eso nomás. O sea,
8: Es más picado, más rasca la historia.
26: Claro, es más rasca. Pues, mira, si hubieran tenido que hacer la declaración diciendo esto antes con mi general no pasaba, como para pa pegarle a José Antonio, lo hubieran hecho.
8: Claro.
26: ¿Te fijas? Es como súper...
8: Es que bueno, ahí está. Yo ahí tengo una diferencia en el detalle contigo, Carlos Alberto.
9: Adelante, porque todas las diferencias que quieras. Dime nomás.
8: No, porque respecto al historial de Michelle Bachelet, porque ojo, Michelle Bachelet, si algo tiene es que ha sido muy exitosa electoralmente.
26: Fue.
8: Pero ha sido, es la primera presidenta mujer del país, dos veces presidenta, también hay que tener mucha capacidad, talento y conexiones políticas para poder lograr ese alto cargo de comisionada de la ONU.
26: Pero tú te describes una Michelle Bachelet concertacionista, no la que vino después con la nueva mayoría.
8: Pero son las dos las que fueron es la misma persona la que fue presidenta. Yo creo que ahora, precisamente, esa gran capacidad electoral que tiene Michelle Bachelet, hoy día incluso ni siquiera se puede expresar de buena manera porque fue una irresponsabilidad su candidatura. Sí. Fue una irresponsabilidad. Casi acá yo creo que de ella, porque aquí nadie le anda poniendo orden a la que dos veces expresidenta, pero también del gobierno Gabriel Boric.
26: Sí.
8: Si te gustó, se hizo entre gallo y medianoche, sí, una bandera brasilera, nadie entendía muy bien nada. Mochati decía, pero si los periodistas de Biobío que estaban reporteaban moneda en esa época, veían las banderas y no entendían. Esta cuestión se hizo sin avisarle a nadie.
26: Claro.
8: Sin avisarle a nadie. No, declaramos una candidatura. Y Bachelet, que por supuesto que también, y principalmente responsabilidad de ella, se dejó llevar por esto y terminó manchando una carrera que a nosotros no nos gustará, pero que efectivamente había y tiene muchos logros. Y hoy día quedó embarrada con esta cuestión.
26: Que a eso yo me refiero. Pues ella sí efectivamente tuvo muchos logros, pero después de haber sido presidenta por segunda vez, ha tenido prácticamente muchos fracasos. Y creo porque después de su segundo gobierno se sacó el velo de una demócrata y apareció esa Michelle Bachelet más del corazón, en donde tiene un corazón de izquierda, esa correr a saludar a Fidel Castro, durante en la ONU ser súper condescendiente con ciertas dictaduras de izquierda, y así sucesivamente. Y yo creo que Michelle Bachelet, al igual que la gente de la Concertación o todas estas personas democráticas, por decir, debieran de estar no cuestionando a José Antonio Kast, sino como ustedes dicen, cuestionando a Gabriel Boric. Si al final Gabriel, o sea, cuando a mí me postura a un lado, yo lo mínimo que espero que aquella persona que me está nominando haya conversado con todas las partes y haya ya un acuerdo transversal de tal forma que todos empujen mi candidatura. Pero resulta que Gabriel Boric no conversó con nadie.
8: O por lo menos que le haya dicho, oye, no conversamos con estos gallos, pero le vamos a meter tal presión de tal manera.
26: Claro,
8: que
26: una estrategia al menos. Claro.
8: Entonces, pero Gabriel Boric tiene una chuza bien importante en la historia. Reventó a la familia Allende y el legado. Y ahora reventó a Chile. O sea es bien talentoso.
9: Yo me alejaría
8: para
9: ayudarse,
8: ¿eh? Vamos a la pausa y ya volvemos aquí en Nuevos.
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6: Estamos de vuelta aquí en Nuevas Voces, segundo bloque de este viernes 25 de septiembre. Y recordarle a nuestros auditores, ya lo compartimos en nuestras redes sociales, pero el último bloque tiene una entrevista especial porque vamos a estar con el ex subsecretario de Hacienda, Juan Pablo Rodríguez, una entrevista absolutamente exclusiva respecto a en qué está su nuevo camino, ¿no? Que está tomando ya en la sociedad civil, cómo evalúa el gobierno, qué rol va a estar jugando ahora desde afuera del gobierno y con estos meses ya en una reflexión más pausada, qué opina de su caso, ¿no? Que fue altamente bullado, que estuvo en la palestra mucho tiempo y que por supuesto es importante conocer su opinión. Saludemos a quienes nos escriben aquí en el chat. La familia
29: Nueva. El chat puede proponer preguntas, Roberto.
6: Por supuesto. ¿Qué le preguntarían ustedes a Juan Pablo Rodríguez? Si nos pueden mandar ahí desde el chat para poder, si encontramos espacio en ese último bloque, gran idea de Carlos Alberto Andrews. Hacerle alguna pregunta ahí de las que surjan de la idea del chat. José Luis González Bustos nos pone su like, es fundamental el like para llegar cada día a más personas. Pilar de Bandería también nos escribe y nos manda muchos saludos al panel. Cecilia Castro también nos manda muy buenas tardes. Marcelo Guzmán, Tabita también nos manda muchos saludos. Ajax Elon, no lo había escuchado antes, ¿eh? Nos manda, también nos escribe aquí en el chat. Bienvenido a la familia de Voces por Chile, de Nuevas Voces. Arribita, esquina superior izquierda de la pantalla, hay un QR. Usted ahí pone el teléfono, aprieta el link y va a estar dentro de la comunidad de Voces por Chile, un grupo notable, aparte que está bien entretenido porque se habla harto de política, se conversa para estar conectados 24/7.
29: Y de todo, porque he visto criticando al gobierno, gobierno, así que hay harta transversalidad.
6: Sí, es bien entretenido, aparte que están todos nuestros panelistas, están todos nuestros conductores, o sea, está la familia Nuevas Voces, hay varios diputados que vienen comúnmente para acá, el concejal Andrews, no, el presidente, preferimos todo. Que no, se quería meter y le dijimos, no se preocupe, no. Presidente, usted tiene cosas más importantes que hacer. Alto Gafitería también nos escribe aquí, Silvia Jean Camil, bueno, toda la familia de Nuevas Voces escribiéndonos. Esperamos sus preguntas, ¿eh? Manden las propuestas de pregunta aquí al chat para preguntarle a Juan Pablo Rodríguez en el último bloque de este día viernes. Tenemos
8: 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Carlos Alberto, Juan Antonio, quiero preguntarles del PDG, porque hubo un cambio importante. El PDG que no solo había tenido una relación muy importante con el oficialismo, había dado los votos para votaciones claves, como fue la mega reforma, tenía un discurso que hacía mucho más sentido con lo que estaba proponiendo el presidente Kast que con lo que cómo actuaba la oposición. Pero yo esta semana digo, el PDG se volvió inconsecuente, o fue muy inconsecuente. En un tema que era el principal de la agenda del PDG y del candidato París en la elección, como era el tema migratorio, el PDG no dio los votos y con ello se cayó una reforma que era clave, ¿no? Aumentar los días de retención de los migrantes irregulares, precisamente por las necesidades que hay de poder encontrar esas identidades, de poder tramitar administrativamente su salida del país. Bueno, el PDG no dio los votos. El PDG que tenía una particular relación y votación en el norte del país, que es el lugar más afectado por la inmigración del país, no dio sus votos. Parisi, el otro día vi en Twitter, le ponían dos fotos. Una que una declaración que tenía,
0: el video.
8: Una declaración que tenía así fuertísima contra la inmigración, de que los vamos a sacar. Y una entrevista que dio ayer decía, bueno, es que hay que ver, porque el caso de un niño con sus padres, un caso que hay que estudiar. Raro, ¿no? Juan Antonio, ¿cuál es tu opinión del PDG?
0: Mira, nosotros esto lo manifestamos, lo hemos hecho por todos lados, que efectivamente, si el mensaje era para obtener el apoyo de la gente del norte, porque están preocupados de su realidad, y luego se hacen promesas de campaña específicas relacionadas a que si usted ingrese legalmente va a tener que salir, de pronto cambia la realidad porque no tenemos elecciones, pues. Entonces, nosotros creemos que eso no corresponde. El punto aquí es bastante claro. Si te vas a comprometer a hacer respetar la ley y además a mejorar las condiciones para que no ingresen más inmigrantes ilegales, entonces debes mantener ese mensaje, sea que haya elecciones, sea que no haya elecciones, porque aquí hay una cuestión súper súper clara que está relacionada con la credibilidad que necesitamos tener en la política, y eso lamentablemente se ha ido perdiendo. Nosotros de hecho, a través de nuestra senadora Vanessa Kaiser, a propósito de ello, presentamos un proyecto de reforma constitucional que establece que cuando tú ingresas ilegalmente a nuestro país, que no goces de los mismos derechos que tienen aquellas personas que han hecho el esfuerzo de ingresar por la puerta ancha, solicitando todos los requisitos, todo aquello que ha sido establecido por ley para que tú puedas gozar de ciertos derechos. Obviamente se resguarda el derecho a la vida, todos los derechos que tú tengas, que no te van a torturar, desde luego, perfecto. Pero derechos a postular, porque se ha conocido casos en que vas a acceder a subsidios, o bien que puedes circular por todo el territorio de la República, o bien que puedes tener derecho al trabajo, eso no corresponde, porque terminas afectando a aquellas personas que entendieron el mensaje, que ingresaron conforme a la ley, y resulta que ahora tienen una competencia que no corresponde. Entonces, que ahora tengas un mensaje ambivalente desde el PDG y que hayas hecho que por un voto se haya caído el proyecto de ley, es una cuestión impresentable.
6: Carlos Alberto.
29: O sea, para mí esto sale de la lógica del PDG, porque yo siempre he considerado que el PDG, si quiero saber la opinión que tienen, veo la cadena del domingo. Entonces, así más o menos sé para dónde ellos van a votar o qué es lo que van a promover, porque inconsistencias tienen, como por ejemplo que Franco Parisi sea un economista que apoye los retiros. Ahí hay una evidente inconsistencia, pero se justifica bajo el concepto popular.

0: gobierno, y como recordemos que Franco Parisi es candidato presidencial y probablemente utiliza a los diputados y la maquinaria del PDG para los fines que él está buscando, necesitaba tal vez alguna diferenciación. Yo creo que si se quería diferenciar, no fue esta la mejor manera, porque obviamente le muestra la inconsistencia o la incongruencia que pueden tener ellos por el hecho de ir en contra de una medida pública que la mayoría de los chilenos quiere. Entonces, yo creo que les va a salir el tiro por la culata. Y a la vez también encuentro increíble, o sea, el tiro por la culata por lo que ustedes dijeron, por el tema de su votación principal, se dio en el norte de Chile, que son los sectores más afectado por la inmigración, sí, sobre todo Antofagasta y grandes ciudades de allá, sí, y también anda ahora a ponerte al lado del alcalde de Colchane a ver que, con qué cara te mirar.
1: Un paréntesis, la población de gente presa en Tarapacá es más extranjero que chileno.
0: Y por un porcentaje no menor. Entonces, básicamente, creo que esto les va a jugar en contra, y quiero saber ahora qué va a pasar con aquellos diputados, por ejemplo, Olivares.
2: Claro.
0: ¿Cómo les va a pegar?
2: Todo eso que tenían una evidente sensibilidad mucho más cercana al gobierno.
0: Más cercana al gobierno. ¿Qué va a pasar ahora que su partido tomó una determinación que a ciertos diputados más cercanos al gobierno, yo creo que electoralmente y sobre todo popularmente, les puede afectar?
2: Bueno, y ojo, que esta fue la noticia, la primera noticia del PDG, pero el PDG ya se había quebrado antes en algunas votaciones. No está tan tranquila la cosa en el partido de la gente. Carlos Alberto, Juan Antonio, quiero agradecerles por acompañarnos hoy día. Usted, gusto, que pues está al otro lado, quédese conectado, porque viene Juan Pablo Rodríguez, ex subsecretario de Hacienda, para conversar aquí en exclusiva en Nuevas Voces de Radio Agricultura. Volvemos en 2 minutos.
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2: Estamos de vuelta en este último bloque absolutamente especial, no solo por el tonelaje invitado que tenemos acá en el estudio, sino también porque se trata de un gran amigo, de un personaje público que ha hecho una carrera destacadísima, y que entre muchas otras cosas, su carrera también se desarrolló aquí, su carrera pública, en Nuevas Voces, que nos acompañó desde el inicio. Juan Pablo Rodríguez, ex subsecretario de Hacienda, hoy día vicepresidente ejecutivo de la Fundación Piensa, de su casa ahí en Viña del Mar. ¿Cómo estamos, Juan Pablo?

0: Hola, Vicente, muy buenas tardes, encantado de estar acá. Espero que lo del tonelaje sea por una cuestión intelectual y no de contextura física.
1: Acá, bueno, seríamos los dos de tonelaje en ese segundo criterio.
0: Este es un programa de tonelaje y siempre lo ha sido. Y como tú muy bien decías, no, acá me siento en mi casa, en la Radio Agricultura, pero especialmente en el Nuevas Voces, un programa que ha cumplido un rol público muy importante en Chile, ha sido un espacio para escuchar voces distintas y que ha permitido también ser verdaderamente un espacio del cual a distintos lugares para materializar sus distintas vocaciones ha sido un muy buen espacio para mucha gente. Así que encantado de estar acá, encantado de conversar y estar, como tú decías, verdaderamente en la casa de uno.
1: Así es, un gran amigo, Juan Pablo, y feliz de tenerlo acá. Oye, vamos al callo, porque hay muchas cosas que conversar. Yo lo primero era preguntarte, ¿cómo has estado en estos meses? Porque, claro, tú estuviste en un verdadero torbellino público, ¿no? A raíz de ese caso tan comentado, de este laboratorio que da un test positivo. Después tú, largamente en este programa, lo hicimos también, lo comentamos mucho, demostraste tu inocencia, ¿no? Con resultados negativos de otro laboratorio, mucho más, aparte, con mucho más nombre, respaldaste tu nombre. ¿Cómo has estado en estos meses? O sea, me imagino que saliste un poco de la primera plana. ¿Cómo has estado humanamente?
0: Sí. En primer lugar, yo soy un agradecido de haber podido ser subsecretario de Hacienda, de haber podido ejercer mi función pública, mi vocación en el gobierno del presidente Kast. Y si bien, obviamente, fue menos del tiempo que yo hubiese querido, fue el tiempo suficiente para poner un grano de arena bien sustantivo en un proyecto tan relevante como el de reconstrucción, que materializaba el diagnóstico con que entramos al gobierno del presidente Kast, de poder mover a Chile en la dirección correcta. Y por lo tanto, en primer lugar, soy un agradecido. Obviamente viví una situación muy injusta por las razones que tú dices. Yo siempre he estado muy tranquilo a cómo estoy desde el principio. Te comento los momentos más difíciles que he tenido, pero siempre muy tranquilo porque siempre he tenido la verdad de mi lado, ¿no? Y se lo dije al presidente en el primer minuto, siempre lo he dicho después. Y los nuevos antecedentes que se fueron agregando a la discusión siempre fueron dando cuenta de aquello, ¿no? De que yo siempre dije la verdad. No solo los nuevos exámenes de tres laboratorios distintos, de pelo, de julio, sino que también el de abril que existía antes y que hacía que este informe, que no concluye consumo de drogas del mes de junio, siempre se viera como muy anómalo. Y expresión de aquello también es el muy transversal apoyo que siempre recibí desde el principio. O sea, desde los demócratas hasta los nacional libertarios, pasando por todos los presidentes de partido, públicamente, que en política no es costumbre necesariamente, no, salieron a expresar su apoyo, a pedir mi reincorporación, y por lo tanto siempre me sentí muy acompañado en un proceso, y acá voy a la parte quizá más dura, obviamente en lo humano muy difícil, ¿no? Porque te ves expuesto a una cuestión que uno dice, mira, uno podrá pasar peores cosas en la vida incluso, pero la acusación de algo que tú no has hecho, la, como entre comillas, condena respecto de algo que tú no has hecho, es una injusticia muy muy dura, ¿no? Y por eso yo lo que siempre he tratado de hacer desde el día uno, más que ver qué voy a seguir haciendo con mi vida profesional, es poder demostrar mi verdad. Poder mirar a mi familia a los ojos y decirle que la persona que siempre han conocido es la que siempre han conocido, ¿no? Y obviamente los primeros días, las primeras semanas, eso fue muy duro, pero me he sentido muy acompañado y hoy día, mirando hacia adelante, lejos de matar mi vocación pública y política, esto la ha fortalecido. Y hoy día estoy muy contento de poder, desde un lugar que también, como esta es mi casa, que es la Fundación Piensa, un centro de estudios de la región de Valparaíso, del que yo me fui al gobierno luego de 12 años de trabajar, ¿eh? Que para la edad que yo tengo es prácticamente toda mi vida, vuelvo muy contento y con mi vocación fortalecida a desde ahí poder seguir sirviendo a Chile. ¿Eh? Yo soy católico, además, hay pocas cosas quizás tan cristianas o católicas como la cuestión, la condena respecto de algo que uno no hizo, ¿no? Es la cruz misma, ¿no? Y también me he sostenido en eso para poder, hoy día yo miro para el cielo, miro para arriba, la verdad que te mentiría si te digo que le encuentro un sentido, pero tengo la convicción de que en la medida que pasa el tiempo y mirando hacia atrás, le voy a poder encontrar ese sentido, y es algo que me va a permitir poder seguir sirviendo a mi país y a las personas que más lo necesitan, que es lo que siempre me ha movido. Pero tranquilo, porque pude demostrar la verdad, voy a seguir haciendo todo lo que esté a mi alcance para que esa verdad siga quedando de manifiesto, sí. pero siento que eso quedó muy establecido y eso a mí me deja tranquilo.
1: Esto ya pasó hace un tiempo, o sea, han pasado meses de esta noticia. Mirándolo con esa perspectiva que da el salir del remolino y mirar ya el hecho, mirarlo de espalda, ¿no? ¿Hubiera hecho algo distinto, Juan Pablo?
0: Mira, en estos momentos de crisis, y también uno que se dedica a esto, uno recibe consejos de un cuanto hay, el lenguaje coloquial. Y me atrevería a decir como los dos extremos. Mira, tú te tenés que preocupar, me decía mucha gente, de defender tu verdad, defender tu honra, salir con todo desde el primer minuto. Tú eres lo importante. De otro lado, me decía, oye, tú tenés que ser muy prudente, ver que esto pase. Yo quiero transmitir que yo en general acogí, porque también es lo que yo siempre creí, como un criterio de conducta desde la prudencia. Desde la prudencia, desde la lealtad, desde comprender que en la base yo fui víctima de un procedimiento muy mal regulado. Yo creo que hay una noción extendida de aquello y que probablemente va a ser que hacia el futuro esto se haga de una mejor manera. Y por lo tanto, en mi corazón no hay rencor, no hay revanchismo, no hay ánimo de... Y creo que actué guiado por esa prudencia, la verdad que bien. Yo solamente hablé una vez que tuve un examen nuevo y luego que probablemente desde la mala fe se habían filtrado previo a ese nuevo examen de la Universidad Católica, que fue una semana después de estos sucesos, cuestiones falsas respecto de mi caso, que hoy día siguen instalados, y uno ve cómo funciona la comunicación, siguen instalados en la opinión pública. Como que yo di un doble positivo, que es falso. Como que yo no solicité la contramuestra, que es falso. Y yo, frente a esas filtraciones de mala fe, que a mí me generan sospecha, ¿no? Respecto de si, bueno, ¿por qué pasan este tipo de cosas? Yo dije, yo voy a esperar a tener resultados, y tuve muchos resultados muy contundentes. Claro. Yo solamente, para los que nos están escuchando, yo tendría que haber sido un loco, si es que no estuviera diciendo la verdad, para haber hecho lo que hice. En primer lugar, porque yo tenía un examen negativo de abril y yo tenía en mi calendario el 12 de junio de cuándo se hacía este nuevo examen. Si yo hubiese sido un consumidor de drogas, Vicente,
1: claro,
0: yo renuncio antes. Si no soy, uno no puede ser tan leso en la vida. Primera cosa. Segunda cosa, digo, se me entrega este informe, que después se anuló, se modificó, me hicieron un informe nuevo, una serie de irregularidades, pero se entrega este informe. Entonces, si yo hubiese sido un consumidor de drogas, yo lo que hago en ese minuto es asumir la cuestión, fondearme, a generar un control de daños, que esto me afecte lo menos posible, y no lejos de lo que hice, ¿no? Decir, oye, esto está mal, y está tan mal, y se lo dije a todo Chile, que me voy a ir a hacer nuevos exámenes de pelo, que miden 4 meses para atrás, 3 meses para atrás, hasta 6 meses para atrás, dicen algunos, a riesgo de que si esos exámenes hubieran salido positivos, yo iba a quedar como en franco ridículo, ¿no?
1: Claro. ¿Tú sentís que el sumario ahora que se le está haciendo precisamente al laboratorio, al proceso, ¿no? Reconociendo un poco que había... ¿Te está dando la razón también en esta historia?
0: Yo creo que cada antecedente nuevo que desde el día minuto cero se ha agregado a esta historia da cuenta de que yo siempre he dicho la verdad y que las sospechas que siempre he tenido están muy fundamentadas. No solamente el sumario de la Seremi de la Región Metropolitana del año 2022 a este laboratorio que ya le he formulado observaciones graves, sino que un sumario de agosto de este año, posterior a mi caso, es donde también se formulan observaciones graves en materia de trazabilidad, en materia de eventuales contaminaciones, que son cuestiones que en este tipo de casos pueden pasar, y que lo que yo siempre alegué desde el minuto uno, dado que a mí no se me entregaban todos los antecedentes, y el laboratorio, lejos de decirme, mire, de defender su resultado entregando información, decía, mire, yo no estoy obligado a entregar información. Entonces acá puede ser múltiples las cosas que pasaron. Desde que se quebró la cadena de custodia y el pelo no es mi pelo, desde que por el umbral bajo que establece el laboratorio y los problemas que muestran estas observaciones él mismo tiene, por ejemplo, puede tener en materia de contaminación, sea un caso de contaminación y no de consumo. Claro. O sea, infinidad de cosas que con buena información uno puede descartarlo, pero como que no se me entrega, como el procedimiento a mi juicio está súper mal regulado al ser la primera vez, creo yo terminé siendo un conejillo de indias, una víctima de un procedimiento mal regulado, pero insisto, tengo la tranquilidad de haber hecho todo lo que estuvo a mi alcance y lo voy a seguir haciendo, de demostrar la verdad. Estoy tranquilo en ese sentido y miro para arriba y espero que con el pasar del tiempo pueda mirar hacia atrás, encontrarle sentido a esto y seguir estando tranquilo.
1: Estamos conversando con Juan Pablo Rodríguez, ex subsecretario de Hacienda, precisamente preguntándole sobre su caso, pero también de hacia dónde va. Yo tengo una última pregunta de lo que pasó, que creo que es importante. Hubo, tú lo comentabas ya antes, ¿no? Hubieron posiciones no solo muy amplias en la política que te respaldaban a ti humanamente, sino que acciones muy decididas frente a ellos. O sea, Arturo Esquella fue protagonista de una polémica importante con el gobierno precisamente respecto a tu caso. ¿Tú sientes que, como lo plantea Arturo Esquella en esa época, hubo algunos actores dentro del gobierno que te traicionaron personalmente? Porque aquí podemos hablar de los procesos que sean, pero también hay relaciones humanas. Y te insisto en la pregunta, ¿tú has hablado con Max Pavés, por ejemplo, después de estos casos?
0: Mira, yo las conversaciones que he tenido luego de ser autoridad son conversaciones que terminan siendo parte un poco de la esfera privada. Si yo parto un poco de la lógica de decir qué conversaciones he tenido o no, creo que terminan también rompiéndose de ciertos códigos propios de la política, como en materia de lealtad. Yo soy especialmente leal con el gobierno. Siempre lo he dicho, desde el minuto uno. Yo admiro al presidente Kast, comprendo el criterio que está detrás de esto. O sea, yo suscribo la idea de que una persona que consume drogas no puede ser ni ministro ni subsecretario. Comprendo la dificultad de la decisión, pero acto y a renglón seguido. Creo que se incorporaron a la discusión, aportados por mí y por otros actores, múltiples antecedentes que llevan muy unívocamente a la idea de que yo cumplo perfectamente los estándares para ejercer una alta autoridad de función pública dentro del gobierno. Yo siempre, todo lo que a mí me tocó conversar, la política es dura, en fin, pero todo lo que me tocó, yo siempre percibí empatía, verosimilitud respecto de mi caso, o sea, como que todo el mundo me creía. Pero siento que el procedimiento, al estar mal regulado, al ser una primera vez en torno a él, claramente, se generó o se terminó generando una injusticia que me afectó profundamente, que hay que decirlo, me va a acompañar muy lamentablemente por toda mi vida. Ese daño obviamente es grave, pero insisto en el punto, hay cosas peores también. Estoy claro, tranquilo de estar con la verdad de mi lado, y espero en algún minuto encontrarle más sentido.
1: Juan Pablo, tú ahora, iba a preguntar también qué viene para Juan Pablo Rodríguez. Entra a Piensa, a tu casa, esa fundación que tú ayudaste a formar, un centro de estudio que es muy influyente, no solo en la región de Valparaíso, sino en el país. Sale un editorial del otro día en el Mercurio Valparaíso que se titula Piensa más lejos que nunca del gobierno. Y te planteo dos argumentos que plantea esta nota. Primero, la diferencia de los casos. Hay otros ministros, otras autoridades que han pasado por estos temas, seguramente con menos, con esta, o sea, que son casos donde había mucho más problemas prácticos que el tuyo, ¿no? Porque en el tuyo más o menos está instalado que fue una injusticia, un procedimiento que no estaba bien regulado. ¿Nota ahí una diferencia de trato?
0: Mira, yo no me voy a pronunciar respecto de las decisiones del gobierno por prudencia, porque cualquier cosa que uno diga con una letra más o una letra menos, dado que esto ha sido reciente en el tiempo, puede lamentablemente ser sacado de contexto. Lo que sí yo me atrevo a afirmar con mucha seguridad, y en función también de todas las conversaciones que tuve en el proceso de mi salida y respecto a los antecedentes nuevos que se iban a agregar a la mesa, especialmente los nuevos exámenes de instituciones reputadas, que yo cumplía y cumplo perfectamente los altos estándares que muy razonablemente este gobierno ha establecido para ejercer altas autoridades en su gabinete.
1: Ya, por lo que veo, vamos a seguir influyendo en el mundo público a través de...
0: Y a través de Piensa, mi vocación, esto lejos de matarla, la fortalece. Vuelvo a la vicepresidencia ejecutiva para Desde Piensa, que es un centro de estudios de la región de Valparaíso que busca no solamente mostrar los problemas de esa región y ofrecer soluciones para mejorar la calidad de vida de quienes la habitan ahí, sino que también, desde las ideas en que se funda una sociedad libre, una sociedad responsable, mirar Chile desde la región de Valparaíso. Chile es un país atávicamente centralista. Mi paso por la administración del Estado me permitió...
1: Lo confirma.
0: Confirmar esto, pero a su vez, Vicente, tener más elementos para ejercer de mejor manera ese rol, porque las regiones, creo yo, lejos de alegar, tienen que ellas mismas romper las cadenas del centralismo sensatamente, impulsar proyectos de inversión para la región de Valparaíso y para también... influir en las decisiones nacionales con una mirada distinta que es la de Valparaíso. Chile al final del día es un país unitario, tiene un solo centro de impulsión política administrativa, pero miradas un poco desde fuera del centro, creo yo que agregan al debate, y por lo tanto ahí la idea desde Piensa es contribuir a mejorar la calidad de las personas de Chile, y obviamente a Piensa y a mí en lo personal hay un deseo profundo de que a este gobierno le vaya bien. Es clave que al gobierno del presidente Kast le vaya bien, que logremos revertir las nocivas consecuencias de las muy malas decisiones tomadas fundamentalmente en el segundo gobierno de la presidenta Bachelet y la estela del estallido social, que generaron la gran mayoría de problemas que estamos viviendo hoy día en Chile. Creo que el gobierno está muy bien orientado en lo estructural, en lo de mediano y largo plazo, en revertir aquello. El proyecto de reconstrucción es una manifestación de aquello. El buen trabajo que ha hecho el ministro Rau en materia de seguridad es otra expresión de aquello, pero ese gobierno de emergencia tiene que pasar a ser un gobierno de resultados, porque es importante que en el corto plazo la ciudadanía perciba que estamos en ese camino, y en eso creo yo hay una oportunidad grande para que este gobierno haga mejor ese trabajo, de modo tal de que la ciudadanía se embarque en ese proyecto legítimamente restaurador de un cierto Chile que el segundo gobierno de la presidenta Bachelet y el estallido social muy lamentablemente nos robó.
1: Juan Pablo, quiero agradecerte acompañarnos hoy día, no solo agradecerte como conductor de este espacio, sino como amigo, porque yo sé que hoy día no está quizá en tu planificación aparecer en medio, las preguntas son complejas, pero tú dijiste, acá en la casa hay que estar también, así que se agradece siempre tu lealtad, y por supuesto dejarte la puerta abierta. Nuevas Voces es tu casa. Nosotros aquí siempre no solo fuimos compañeros de panel en nuestro inicio en este programa, sino que además estuvimos comentando tu caso y por supuesto también ayudándote a poner tu nombre donde tiene que estar, porque eres un gran servidor público, conocemos de cerca tu pega, no solo lo que dice la gente de Valparaíso y Viña, que te conoce más de cerca, sino nosotros que no hemos podido conocer en estos espacios de comunicación. Así que muchas gracias, Juan Pablo, y muchas gracias a todos los que nos siguieron, muchos espectadores en este día. Tengan un buen fin de semana y nos vemos el lunes aquí en Nuevas Voces.
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3: 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Agricultura indica la hora. 1:00 p.m. 58 minutos.
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4: Muy buenas tardes, es hora de noticias en Agricultura. Hay una intención de hacer confrontación política, dijo el subsecretario del Interior, Máximo Pavés, quien esta jornada se refirió a la declaración conjunta de los expresidentes Michelle Bachelet y Gabriel Boric respecto al denominado Escudo de las Américas. Más antecedentes con Ricardo Cuevas.
5: La carta de los expresidentes Gabriel Boric y Michelle Bachelet acerca del escudo de las Américas no cayó bien en el gobierno. De hecho, desde La Moneda enfatizaron en que no les parece que se use la política exterior de Chile para atacar al Ejecutivo, y también cuestionaron la forma en que comunicaron su posición. Recordemos que en la misiva los exmandatarios criticaron la decisión de La Moneda de sumarse al escudo de las Américas, cuestionamientos que llegaron desde la oposición y también por parte de algunos excancilleres que plantearon que era mejor mantener mantenerse al margen de esta instancia de coordinación. Respecto de la carta, el subsecretario del Interior, Máximo Pavés, fue crítico con la misiva e incluso apuntó a un desconocimiento de la instancia por parte de los ex mandatarios.
6: Es que hay un tema de formas. Las relaciones entre los expresidentes en nuestro país son ejemplares, son parte de nuestra tradición democrática y no se hacen por la prensa. Si bien es cierto, respetamos las opiniones legítimas, no nos parece que los presidentes usen la política exterior de Chile para poder representar o atacar al gobierno en una materia que es muy importante para todos los chilenos, que es mejorar la persecución del crimen organizado.
5: Más temprano, el ministro de Seguridad, Martín Arrau, también se refirió a la misiva y llamó a los ex jefes de Estado a la cautela y a la calma en torno al Escudo de las Américas, instancia de coordinación que busca enfrentar el crimen organizado, entre otros aspectos, en la región. Informó Noticias en Agricultura.
4: En otros temas, habló el ministro de Vivienda, Iván Poduje, y se refirió a esta declaración de financiar la construcción de centros comunitarios de culto. Más antecedentes con Carolina Flores.
7: ¿Cómo estás, Jessica? Y es que ante el debate que se generó por esta decisión de financiar la construcción de centros comunitarios de culto bajo el programa de mejoramiento de viviendas, también conocido como DS-27, el titular de la cartera, Iván Poduje, respondió a las críticas de parlamentarios, señalando que eso refleja la desconexión de algunos e incluso sostuvo que les falta calle. El secretario de Estado también aseguró que el costo de este nuevo programa sería menor y en ese sentido destacó el rol que cumplen las iglesias en poblaciones vulnerables donde, según sus palabras, el Estado no existe. Y es que recordemos que parte de los argumentos para cuestionar la medida apuntaron a que se pierde la separación entre el Estado y la religión, considerando que Chile es un país laico y donde además le exigieron al gobierno explicar sus prioridades. Al respecto, el ministro de Vivienda, Iván Poduje, insistió en que corresponde a una ayuda social que no tiene nada que ver con el culto que profese cada iglesia. Precisar que, según detallaron en la página web del Mimbu, la iniciativa busca crear centros comunitarios destinados al culto y la reflexión, pero también debe contar con áreas para talleres, capacitaciones, reuniones vecinales, conversatorios, operativos sociales y otras actividades abiertas a la comunidad. Para esto se considera una inversión cercana a 6.000 millones de pesos. Informo Noticias en Agricultura.
4: Hasta acá las noticias, léanos en www.radioagricultura.cl. Hay 18 grados en este minuto, la máxima para Santiago será de 21 esta jornada y se mantiene así, cubierto, nublado. Sigan en compañía de Deportes en Agricultura. Buenas tardes.
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8: Aquí estamos, sí, aquí estamos para comentar todo lo que está pasando en nuestro fútbol, imágenes lamentables, así que estará bueno el debate. Escucharemos declaraciones acá en Deportes en Agricultura, día viernes, hoy tenemos partido, también juega Colo-Colo. Antes, por supuesto que, bueno, ya se ha hablado en todas las ediciones de nuestros programas también, conmoción en el fútbol chileno. Reinaldo Sánchez, expresidente de la ANFP y Santiago Wanderers, falleció a los 81 años. Palabras, homenajes y muchas actividades también para su despedida. Otra vez ganó la violencia, lo que les contaba yo. Duelo entre Everton y la U fue suspendido por incidentes protagonizados por la barra de los azules. La federación decidió que el partido, pum, se terminaba. Con la intención de clasificar, Colo Colo busca su clasificación a los cuartos de final de la Copa Chile ante Audax. Los salvos necesitan una victoria para asegurar el cupo y arriesga hasta la expulsión de la Premier. Manchester City es declarado culpable de 114 de 115 infracciones financieras y espera sanciones. También bombita en el fútbol internacional, corre riesgo el Manchester City, incluso de ser devuelto a las divisiones, pero más
9: bajas. ¿Desafiliado?
8: No sé si desafiliado, pero...
9: Perdiendo categorías.
8: Perdiendo categorías. Patricio, prepárate. 2:05 p.m, día viernes, comienza Deportes.
9: Siempre estoy preparado.
8: En Agricultura.
9: ¿Estáis preparado?
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8: Aquí estamos, por supuesto, con la alegría de siempre, a pesar de que hay algunos hechos ahí que siempre nos entristecen, nos hacen debatir, nos hacen salir de lo que es la pelotita. Lamentablemente, cuando estábamos teniendo una linda Copa Chile, y hoy día también transmitimos el partido de Colo-Colo desde el Estadio Nacional, ojo también que traje una información que me está llegando con respecto a ese partido, ya lo vamos a estar comentando, pero lamentablemente, Patricio, tenemos que hablar de lo que pasó ayer, siempre con nuevas aristas. Ahora resulta que los fuegos artificiales ya cruzan la cancha, una cosa pero dantesca, lo que digo.
9: Sí, yo la verdad que...
8: impresionante.
9: Primero que todo, la cuestión me da rabia. Ojalá todos estos estúpidos terminen en la cárcel, que los puedan pillar. Más allá de las responsabilidades que uno va acarreando, que va juntando, y que lamentablemente pareciera ser que no hay solución en el fútbol, pero no, que se pudra una cantidad de años en la cárcel. Yo lo digo con la rabia, con el dolor y con ya lo que hemos vivido históricamente.
8: Pero yo te puedo decir que generalmente no se va, no te, eso, te voy que, a decir que bueno, no, ya, lo más probable es que no pase.
9: Hemos agotado, yo el otro día equivocadamente le decía a Cristian, yo no hablo más de este tema, que no me acuerdo cuál era el tema que yo le decía, ya no hablo más de esta, porque me aburrió ya. La ineptitud de los dirigentes, la AFP, las programaciones. Pero esto ya lo vengo viviendo desde que estaba en el fútbol, desde que estuve en la última etapa como jugador y después al año siguiente, el 95, en las comunicaciones. Entonces, la verdad que no pasa muy poco. Ojalá que estos energúmenos, como los quieras llamar, y
8: neandertales,
9: sean identificados. Estoy hablando ya de lo que hacen, ¿no? Después vamos a entrar al detalle de, bueno, cuáles son las medidas de seguridad, se cumplen o no se cumplen, están adecuadas los tiempos modernos, no están adecuadas, que el gobierno había lanzado ya algunas frases con relación a que quiero público en los superclásicos del fútbol chileno con ambas barras en la cancha. Esa cuestión ya se pudrió o se murió. Es decir, una serie de cuestiones que uno puede conversar, pero lo que quiero decir, que se pudran en la cárcel todos estos hueones que ayer hicieron terminar un partido y dieron un espectáculo que afortunadamente pudo haber terminado con algo grave. Yo tengo el recuerdo, y Cristian me va a llevar ahí.
8: No.
9: En un partido, no sé si fue en Argentina o en Europa, donde cruza una bengala que le llega en el rostro a un hincha.
10: No, si bengalas han
9: no, de estas, matado, pero de estas que han, sí, que viajan y que han caído en el rostro, en la cara, que imagínate, que han practicado, recuerdo que aquel hincha no murió, no falleció afortunadamente, pero perdió la visión. Entonces, finalmente lo que me gustaría es que fueran identificados. Y para adentro, compadre, y que nos salga en un buen tiempo.
8: Difícil día, Camaño, ¿no? Desde ayer hablando de esto, bueno, te estaba escuchando, tú estabas ahí enterándote en vivo de lo que estaba pasando prácticamente. ¿Y qué podemos decir? O sea, yo
9: De verdad, lo que me preocupa, entre todas las otras cosas, es la falta de protocolo que hubo ayer. O sea, lo que pasa es que, esto ver, hubiese es estado que, con más gente y la situación, es que, no sé, se le fue de las manos. Y, no,
11: a ver, vamos a poner algunas cosas sobre la mesa.
9: Muy poco protocolo, yo creo, para contener rápidamente esta situación. Imagínate
11: primero, se tiene que tomar una decisión. Si se prende una bengala, se tiene que parar el partido. Porque ayer Piero Massa, hay que decirlo, permitió que durante largos minutos hubiese un festival pirotécnico. Si el tema aquí se detiene el partido, no, producto de que se encienden las bengalas y está el año nuevo en el mar. Está porque le cae la bengala cerca a Maxi Guerrero. Si no caía esa bengala donde estaba el jugador de la U, se ejecutaba el tiro de esquina y seguían los fuegos de artificio.
9: Entonces, igual cayeron a la marquesina también.
11: No, pero eso ya después, eso es cuando ya se suspende el partido, empieza
12: al público. Donde había público, claro, donde había niños, donde claro, había familia.
11: Pero eso ocurre ya cuando se suspende el partido. Lo que yo digo es, cuando no se suspende y están encendidas las bengalas y están los fuegos de artificio, a la primera la orden debe ser se para el partido, compadre. Y se para porque, por favor, vean las imágenes. Antes de ejecutarse el tiro de esquina, está el año nuevo en el mar, en la tribuna de la U. Piero Massa estaba feliz de la vida dirigiendo en esas condiciones. Entonces, ¿quién da la orden de continuar? ¿Piero Massa, la televisión, el comisario de la NFP? Porque yo imagino que los árbitros deben tener una instrucción acá. Claro. Muchachos, vayan manejando la temperatura al estadio. En la primera fecha, cuando ocurrieron los graves incidentes en el Nacional entre la U y Audax, transcurrieron largos minutos con la tribuna bajo fuego. Y se seguía jugando el partido. Entonces yo digo, ¿qué tiene que pasar? ¿Tiene que atravesar una bengala al otro lado del estadio y morir a alguien para que realmente se pare? Una bengala y se para, compadre.
12: Es una delgada línea roja la que tú planteas, que yo también he tenido esa discusión, y dicen, bueno, parar un partido es darle el beneficio.
11: Es que lo están haciendo igual,
12: ¿no? No va a mejorar. Como tema de discusión, ¿no? Oye, ¿le damos bola o no le damos bola a estos delincuentes? Yo estoy por la teoría de que se para el fútbol, se para el partido y que vengan sanciones.
11: Claro, pero además.
12: Si tú logras identificar.
9: Que después de eso tienes que evacuar,
12: pues. No, pero
11: se puede evacuar.
12: Está bien, pero si hay que hacerlo de uno. Es decir, tú.
11: Tú no puedes evacuar a todo el estadio.
12: Tú primero haces parar la micro y después te subes. No te quieras subir antes que pare, porque te voy a sacar la cresta. Lo que yo digo es: primero, están estos incidentes, ¿paramos o no paramos la actividad? La paramos, es que para mí.
11: Siempre.
12: Para mí.
11: A la primera.
12: Para mí.
11: Sí, totalmente.
9: Para mí. Camaño, paran el partido. Qué sé yo, tú tienes que hacer algo con las personas que están lanzando esos fuegos artificiales. No da lo mismo parar el partido, si después lo vas a reanudar y los mismos tipos van a volver, eso sí, yo lo he visto. Van a volver a encender la misma.
11: Bueno, saben, es que tiene que haber sanciones.
9: Entonces, parar el partido no te sirve para nada.
12: No, pues suspendí el partido, no parar el partido.
9: Se acabó.
12: Suspender
9: el
12: partido. No, se acabó.
11: Se acabó.
12: Se acabó el partido.
9: Se acabó.
12: Jugadores para el vestuario y después la policía que actúa y todo lo va. ¿Qué pasa si esa bengala le cae en el ojo a Guerrero, weón?
11: Por supuesto. Un hincha, da lo mismo, pato, a un camarón.
12: Al actor. No, porque tú estás planteando lo de Massa. Lo de Massa, si, mientras no ocurra nada en lo que él maneja, es el juez en ese momento, no pasa nada, ¿verdad? Pero ¿qué hubiese pasado si en ese momento le llega en el rostro, en la cara al jugador? Ahí para el partido, ahí suspende.
11: Entonces a mí me parece esa tragedia,
12: claro,
11: suspender.
12: No, yo creo que hay que suspenderla.
11: Primero,
12: estoy de acuerdo en el momento, una buena medida.
11: Por eso
12: ahora lo que plantea Matías es cómo, bueno, habrá que ver de qué manera es salvajar, porque no es toda la gente de las barras que están en esa línea.
11: No puede entrar carabinero a la zona salvo cuando haya incidentes ya manifiestos. Entonces, aquí hay varias cosas.
12: Primero, control también.
11: Primero,
12: ¿verdad?
11: ¿Cómo acceden los fuegos de artificio? O sea, ¿cómo las cajas, porque es una caja completa donde ingresa,
9: confirmado
11: por mujeres, entran por los niños, entran por los lienzos, entran por el bombo, entran por vehículos, distintos modos.
9: El día antes.
11: Eso no está confirmado.
9: Pero no digas, porque me cuentan que sí, pero puede ser en otro caso. ¿Dónde escondes una caja así, Camaño?
11: Bueno, pero Matías, por eso te estoy diciendo, puede ocurrir que cuando te meten un lienzo que es muy arrugado y va el guardia, sabes que no me lo extendáis, compadre, son 20 metros, y aquí que lo extendáis.
9: Tengo información que los liensos los revisan.
11: Pero sí, Matías,
9: y estos fuegos los instalan.
12: Tú tenés la info que el día anterior, sí, ingresaron
11: con contactos y por el cerro y cosas, pero y ingresan, bueno, pero si no, pero a ver, los esconden en los baños, etcétera, y listo. Pero eso puede ser, si yo no te digo que no ocurra, lo que te digo es que falla el control y da lo mismo si es el día anterior, el día después, el día del medio, porque finalmente hay algo que está fallando la seguridad. O sea, el mismo día yo te garantizo que se revisa todo, se revisan los baños, se revisan los guates. Entonces tú dices, sí, se esconde en el baño. Capaz que se esconde en el baño. Entonces hay que cambiar la empresa de seguridad. Oye, es que sabéis que Carabineros no realiza buena inspección. Hay que cambiar entonces al oficial a cargo. Entonces
12: En un estadio, Cristian, que pesquisaron el día anterior o en la mañana del evento que habían... no sé qué estadio fue.
11: No, una vez, hace poco, en el Estadio Nacional, los vistas del agua habían guardado... Sí, cerca al tablero marcador, en los baños...
12: Ni siquiera le pongáis apellido, porque yo lo que quiero decir es... Los barristas, los delincuentes en eso.
11: Pero por eso te digo,
12: con contactos, que
11: yo conozco al guardia, que me lo deja pasar...
12: Me deja pasar, me meto por el cerro...
11: Pero me deja pasar el día anterior, pero el mismo día se tiene que realizar una inspección. Entonces, y si no es la inspección, va la mujer... que es mal revisada, va el niño, que no es revisado, le meten la bengala, amarran el calcetín, la bengala metida dentro del pantalón, porque la niña no es revisada a fondo. Entonces, pero las bengalas, las que se ponen en la mano,
12: son unos tubos.
11: Por eso, dentro del jeans, en el buzo, no hacen la revisión correcta, los autos que ingresan dentro del estadio también. Sí, entonces... coincidimos, da lo mismo dónde, coincidimos en que falla el protocolo de seguridad. Obvio. El protocolo de seguridad ya no va por el club solamente. Ya no es de Everton, de la U, de Colo-Colo, va por el grupo de contratados de Guardia G.I. Joe y también Carabinero. O sea, aquí la responsabilidad es de todo, pero fundamentalmente, del ser humano que lleva una bengala, que lleva un exocet, que lleva un lanzacohete, que lleva una bomba estruendo, y que está dispuesto a utilizarlo como un arma para causarle daño a alguien. Porque una cosa es que tú quieras encender una bengala en la tribuna, y otra cosa es tirársela a un arquero. Cierto. Como sucedió otro día en Coquimbo, Guachipato, como sucedió
12: la bomba de estruendo,
11: por eso.
12: Es decir, están las bengalas y está en esta cuestión que se ve en la imagen,
11: Pato, que esa que
12: sí,
11: cruza,
12: que atraviesa todo el estadio.
11: No, eso no es la bomba de estruendo. La bomba de estruendo es la que
12: la que tiraron a Coquimbo. En Coquimbo, al chico de Guachipato.
11: Le tiraron a Castellón.
12: Están las bengalas, están las bombas de estruendo, están las bengalas y está en esta cuestión que yo lo que te conté.
11: En eso se lanza
12: Que le atravesó el ojo a un hincha a la cabeza, no me acuerdo.
11: En el año 2013, la U y Quique, en el Santa Laura, se suspendió el partido producto de una bomba de estruendo que creo que le terminó amputando la pierna a un hincha de la U. Los de abajo. O sea, han habido situaciones. Y tú decís, ¿sabés qué? Esto fue la semana pasada. Compadre, fueron hace 13 años.
13: Acuérdate, afuera de un hotel, ahí en el hotel del sector oriente de la capital, que estaba concentrado también para un partido internacional, estaba la U. Y tiraron una bomba de estruendo, y ahí sí me recuerdo que el compadre sufrió.
12: Sí, le voló una pierna. Con las imágenes que hemos visto, yo digo de jugador que las viví en mi regreso a Chile y después en las comunicaciones. Es decir, yo ojalá que pillen a estos desgraciados y los metan en la cárcel y tengan varios años de cárcel. No me sirve que esto es que tengo prohibición de entrar a un estadio por 10 años, por 12 años. No, weón, cárcel.
13: No te llamó la atención,
12: la paguen ahí.
13: Cristian, les pregunto.
12: Porque después, si le hubiese caído esos que llegaron a la tribuna y le quita la vida normal a un niño porque le meten esa misma cuestión, ese exo, ese bengala, como se llame, y le atraviesa la cara, ¿de qué estaríamos hablando? ¿Es de la fortuna, de la suerte, de la mala puntería del delincuente? No, señor, perdónenme, agárrenlo, identifíquenlo, píllenlo y va adentro. ¿Y sacó?
13: Eso, yo estoy totalmente de acuerdo, pero me llama la atención, y por eso yo comencé el programa diciendo el tema de los protocolos.
12: Sí,
13: después
12: sí.
13: De que pasa esto, toda la gente de la U estaba ahí agrupada porque no podían salir del estadio, porque permitieron que los de Everton, como estaba organizado desde antes, los de Everton tenían que salir primero.
12: ¿Cuál primero? Siempre
13: ¿cuánto
12: la
13: tiempo,
12: que ha...
13: ¿cierto? Sí. ¿Cuánto tiempo, Pato Camaño, estuvieron los hinchas ahí con la posibilidad de que entrara Carabinero y por lo menos tomara un par de detenidos o que se identificara a esa gente? Y después salieron todos.
11: Generalmente
13: era ahí.
11: La gente que está identificada por las cámaras es detenida afuera del estadio, no es detenida dentro de la tribuna.
13: Pero no se reportaron detenidos.
11: Está bien. Pero por eso te digo, falla la seguridad, falla el control, falla Carabineros, falla los guardias. No falla Everton, no falla la U. Porque la U no puede ir un funcionario, el gerente general, ir a agarrar a un tipo. Esa es labor de Carabinero, esa es labor de guardia de seguridad. Y todos se lavan las manos. Entonces, va Carabinero, le exige al club dueño de casa, en este caso Everton, compadre, me tenés que contratar 500 guardias. Contratan los 500 guardias y arman un año nuevo al mar igual. ¿Sabéis qué? Vamos a tener, me tienen que tener activa todas las cámaras con la detección facial desde la tribuna marquesina, porque cualquiera que esté involucrado en un hecho delictual va a ser detenido. No hay ningún detenido. Entonces, podemos culparnos entre nosotros, al club, al hincha, a todos, pero hay pegas que no se están haciendo. Entonces, por más que el club dueño de casa, en este caso Everton, haya garantizado el cuaderno de cargo, claro, si no te revisan el estadio el mismo día, si Carabinero no hace la vega, porque hay que, compadre, ¿sabes cuánto se invierte en un equipo, un la U o Colo Colo, un tema de seguridad?
9: Son muchos
11: entre
9: millones.
11: 6 y 7 millones de dólares al año en una seguridad. Es casi una figura mundial, o sea, lo que terminan gastando en seguridad para que 10, 100, 200, 500, como gusta decir al Pato, nos vengan a arruinar. Ellos dicen, es que es parte del folclore, que nos permitan los paraguas, no. El folclore del salen de potito.
9: Para decir que es parte del folclore.
11: El folclore del salen de potito, el apodo, el cántico simpático, el grito de un lado a otro, claro, sin faltar el respeto, el que se sienta al lado del hincha del otro equipo. Eso es folclore, compadre. El café, ¿ah? El que vaya con tu bolola de un equipo y yo de otro y me sienta en la galería y da lo mismo, claro, si en la norte, claro, en la sur, en la Andes, en la Pacífico, donde sea, compadre.
9: Yo
11: el
9: recuerdo
11: que está en contra de todo eso es hincha de la barra. Yo me hice hincha del fútbol, me hice hincha de mis ídolos y no de unos bastardos que me tienen absolutamente secuestrado. Tiene
9: arruinado el fútbol. Yo recuerdo, para ponerle número a esta cuestión, ¿te acordás la final de qué fue en el Nacional entre Colo Colo y Huachipato?
11: Huachipato, claro.
9: Y la NFP, que era la
11: organizadora,
9: se gastó casi 400 palos en ese partido, 400 millones de pesos.
11: ¿Eso
9: en
11: es lo
9: seguridad?
11: Que ¿eso es lo que cuesta?
9: Igual.
11: Para nada.
9: Igual. Botaba
11: la basura.
9: Igual se metieron a la cancha
11: hasta que suspendieron el partido.
9: Entonces,
11: y se jugó 6 meses después ese partido.
9: Y
11: 30 minutos.
9: Y se gastaron 400 palos en todo, en guardia de seguridad, en estos de
11: y como no detuvieron a nadie, decidieron que los 12.000 quedaran bloqueados.
9: Que estaban ahí.
11: Los 12.000 tipos que compraron, claro, Galería Norte quedaban bloqueados porque la inoperancia es tal.
9: De las cuales 8.000 no tenían nada que ver.
11: Y 9.000 también, posiblemente. Había que castigar. Entonces, ¿qué encontraron? Entonces, por eso, claro, te digo,
9: ya
11: Pato,
9: no son 200, Cristian, que antes uno decía son 10, son 20, son 100, son 200. Yo creo que ya son 2.000.
11: Pero 1.000 es un millón.
9: Aumenta. En una masa está bien, estoy de acuerdo contigo, si estoy hablando lo mismo. En ese lugar donde habían 12.000, ya no son 200, ya son 2.000.
11: Te he dicho,
9: ya
11: Pato,
9: son cada
11: Pato,
9: vez
11: yo te he dicho, siempre
9: aumenta.
11: Va creciendo. Tú siempre me decías, es un grupo menor, es que cada vez es más reiterado. Entonces, claro, un grupo menor es acá, mañana otro grupo menor. El otro día, compadre, gracias a Dios, no hubo un muerto en el Nacional por el fierrazo en la cabeza, el hincha que terminó
9: sangrentado
11: de la garra blanca.
9: Eso, ah, ojo,
11: entonces,
9: ojo,
11: claro,
9: hoy.
11: Como esto, como
9: ojo
11: esto.
9: Hoy.
11: Hay una suspensión detrás, estamos hablando de esto, pero el martes le pudieron haber matado a un tipo con un fierro en la cabeza. Entonces, ¿qué tipo de seguridad estamos brindando? O sea, ¿quién te puede garantizar hoy día que tú vas a un estadio y vuelves vivo? Ni siquiera los jugadores, ¿ah? ya no hablo de hincha, hablo de los jugadores, porque ayer fue Maxi Guerrero, el otro día fue Cristian Bravo, la otra vez fue Martín Parra, Castellón, Blandi, el año pasado en el Monumental a Alfred Canal le partieron la ceja y se siguió jugando porque estaba 4-1 Católica y no querían hacer ruido, pero compadre, se murió un hincha antes del clásico y se jugó igual. Entonces, tú me dices, ¿sabes que es un caso aislado? No es un caso aislado. No, en un año son 20 casos graves y otras mini suspensiones. Entonces,
9: ¿qué medidas se han tomado, Camaño, en el último?
11: Ni una deportiva, ni una.
9: Que recuerdes.
11: Mira, compadre.
9: ¿Cuál fue la última medida que te recuerdas que alguien dijo, ya, por ejemplo, prohibir los elementos de animación? Ya, por ejemplo.
11: Se prohibieron los elementos de animación el año pasado.
9: Por ejemplo.
11: Y quedó la escoba dentro del estadio. Y al partido siguiente estaban de vuelta. Porque los dirigentes están secuestrado por los hinchas y dice, compadre, tú no me permitís los elementos de animación y yo te suspendo el partido. Y perdí 300 millones el próximo partido. Así los tienen. Entonces, desgraciadamente, están secuestrados. Y no me vengan a decir que no, porque es así.
9: Yo los agarro y los meto a la cárcel.
11: Bueno, es que
9: no
11: eso es lo que hace el Carabinero.
9: Yo lo hago porque ya está bien. Si lo que dice Cristian, yo coincido, ¿no? Aquí estamos hablando de lo mismo, estamos agregando antecedentes muy distintos y diferentes, pues sí. ¿Para qué estamos con cosas? Pero no le, ni siquiera le pongamos apellido para que la gente no se sienta si es Colo Colo. El otro día en Quillota tuvo que entrar la policía para sacar a hinchas de Santiago Wander que también estaban en la misma, un grupo menor. El resto quería ver el partido, que estaban en la tribuna norte o sur. Claro, el otro lado no tiene, no hay un escenario. Y gente que se escondía, de hinchas de Santiago Wanderers en Quillota, que estaban viendo un partido de fútbol con niños y toda la cuestión, y un grupo menor de no sé cuánto arrancando porque tuvo que entrar carabinero en el Lucio Fariña, que fue el partido. Entonces ya esto es aquí y allá.
11: Mira,
9: yo coopero y te agrego también más antecedente, pero esto ya
11: el año
9: no pasa absolutamente 2022, nada. El día, Cristian, que se cambie esto. Yo encuentro una buena medida, es decir, 10 años sin ir al estadio, no, 5 años en la cárcel, weón, para que los demás vean.
11: Pero para que pase eso,
9: que, pucha, es lo que.
11: Es que las penas que de un incidente dentro del estadio son las menores. Mira, nos vamos a pasar 20 años. En el Esterroa, el año 2022, se jugó la Supercopa entre Colo-Colo y Católica. La batalla campal que hubo en las tribunas, ¿se acuerdan? 20 minutos parados. Ese partido se tuvo que haber suspendido, compadre. No va a haber Supercopa y para la casa.
14: Para la casa.
11: ¿Qué pasó? Se jugó después del partido.
14: Impresionante.
11: Entonces, al año siguiente, el mismo estadio.
14: No hay media.
11: Clásico Universitario. Los hinchas de la U invaden la tribuna marquesina. Sí. Empiezan a lanzar petardos. Se suspende el partido. Se da por ganadora Católica, que no tenía hincha. No, compadre, se reanuda, po. Se reanuda en los 60 minutos siguientes en el Santa Laura.
9: No se juega más.
11: Pato, no es un partido. Sí, no son dos. Son 10, son 20. Te pongo sobre la mesa. Y no hacen nada. Entonces, ahora viene un alcalde y dice: no, el Estadio Nacional no se puede permitir público. Compadre, ¿por qué vaya a castigar a la población con un estadio que es para jugar fútbol, para que se juegue a puertas cerradas?
14: Mira,
11: el trabajo tiene que hacerse en conjunto. Sí.
9: Tienes que castigar.
11: Con lo de carabineros, con investigaciones.
9: Castiga a los delincuentes.
11: Sigan,
9: compadre,
11: hoy hagan trabajo.
14: Castiga a los delincuentes. El alcalde de Ñuñoa, recién, me lo manda la producción. El partido de Everton U de Chile en el Estadio Nacional no se puede jugar con público y debe ponerse un punto final a lo que está pasando con el fútbol chileno. Hay dos actores clave, los dueños de los estadios y de los clubes. De ellos depende que esto pare, dice Sebastián Sicher ahora, hace un rato. Mira, es tan increíble que recordando lo de Coquimbo, que estábamos digiriendo todavía esa situación de los 20 minutos del otro día, de la vergüenza ahí en...
9: Lo del Chico Bravo.
14: Exacto.
9: El portero de Huachipato.
14: Ya, ni siquiera porque yo decía ya, eliminemos por ejemplo la hinchada visitante, medidas que habría que tomar. Pero ya, imagínate, lo de Coquimbo fueron hinchas de Coquimbo. Lo de la U, hinchas de la U atacando a jugadores de la U. O sea,
11: no,
14: que ya...
11: En ese caso de Guerrero... El tipo no tiene control. El tipo, te aseguro que no estaba dispuesto a agredir a Guerrero. Quería agredir al que fuera. Bueno. Da lo mismo. Lo que te digo es que. Lo que te digo, Pato,
14: porque es que quería, cosa, ya no hay enfrentamiento entre barras.
11: A la tribuna.
9: Quería apuntar para el lado, se mueve un poco.
11: Claro,
9: un
11: viento.
9: Un tarado al lado lo mueve.
11: No.
9: En vez de tirar para el estadio,
11: lo que te digo es que los tarados, Pato, independientes, se atacan jugadores, funcionarios. Sí, es que no, por eso no, sí, es que sí. Yo lo que estoy diciendo es que no se puede menospreciar si es un jugador o es un fotógrafo, es un ser humano.
9: No,
11: a eso es lo que yo voy, da lo mismo si ataca si la víctima resulta ser un jugador,
9: no,
11: o es un hincha, o es un trabajador.
9: Sí, lo que está
14: eso, que el tema ya no tiene ningún tipo de lógica, porque antes uno dice, se enfrentan barras,
11: pero
14: ahora ya.
11: Acá, Manuel dice siempre, acá se va a morir alguien por avalancha, por el miedo, porque finalmente, si te empiezan a caer, por ejemplo, bengalas, imagínate, van bengalas de un lado a otro, y las dos tribunas están llenas, ¿qué caos se genera en la tribuna que está recibiendo las bengalas? Entre los que quieren arrancar, entre los que quieren ir a enfrentarse a los otros estúpidos,
14: y ahí,
11: y entre que están las puertas cerradas.
14: Un embudo y pum.
11: Entonces, finalmente, nadie hace nada. Solamente saludos a la bandera, cerremos los estadios, solamente público local. Cuando yo conocí el fútbol de otra manera, a lo mejor no existían las barras bravas, es verdad, pero finalmente no se puede cerrar todo por fuera y decir que perdimos la batalla, porque resulta que contamos con inteligencia, contamos con carabineros, contamos con PDI, que perfectamente podrían hacer el trabajo que corresponde, pero si el Estado... Olvídate del gobierno de turno, el Estado, sea el gobierno de que sea, porque desde el que murió el primer hincha en el fútbol en 1990 han pasado muchos gobiernos de todos los colores, nadie ha hecho nada, compadre. En la primera etapa de los 90, diputados y senadores eran cómplices de los barristas, comprándoles bombos, lienzos, financiándoles viajes. Entonces, no vengan hoy día a hacerse las blancas palomas los políticos también, porque ellos también son parte del problema. Entonces, aquí, si no nos ponemos en serio los pantalones, vamos a seguir nosotros haciendo un trabajo de Quijote,
9: mientras
11: el resto se está riendo, compadre, nosotros. Los hinchas, los delincuentes, los carabineros, PDI, diputados, senadores, porque nadie hace la pena.
9: No son parte del problema, son el problema.
11: Bueno, por eso,
9: parte,
11: bueno.
9: No son parte, porque si tú legislaras, porque acá todo se está a la derecha, está la izquierda gobernando, todo en contra, no avanzamos, estamos estancados, no tenemos una generación dorada de políticos, tenemos una generación que trabaja ideológicamente su tema día a día, entonces no avanzamos y al final en este caso es el fútbol que se ha perjudicado. Pero si tú legislaras y de verdad esto fuera rápido, porque acá hay cuestiones que llevan 10 años, 15 años.
11: Mira,
9: y todavía no se ponen de acuerdo.
11: Salió un comunicado.
9: Perdona y cierro. Entonces, yo creo que no son parte del problema, dice Cristian. El diafragma y son el problema por no legislar como corresponde.
11: Pato, mira.
9: Más allá de la constitución y más allá de toda la historia.
11: Mira lo que acaba de pasar.
14: Reacción en vivo con lo que.
11: Delegación presidencial.
9: ¿Ya?
11: Que tiene menos estadio, compadre, que la revista Avon.
9: ¿Ya?
11: El señor Codina. Después de los graves incidentes ocurridos en Viña del Mar, la delegación presidencial de la región metropolitana ha decidido lo siguiente: prohibir el día domingo 27 el ingreso de los 2.866 hinchas que concurrieron a la zona del Estadio Sausalito donde se produjeron los graves desmanes. O sea, pagan justos por pecadores. Es decir, no hay un trabajo de inteligencia, ¿para qué están las cámaras de seguridad?
9: El lote.
11: Da lo mismo si participaste, cagaste.
9: Ya.
11: Perdón.
14: Lo mismo que hicieron.
11: Además, con puesto congelamiento de la venta de entradas para este evento deportivo, quedando automáticamente reducido el aforo. O sea, van a ir los que ya compraron. Los mismos de siempre van a estar. Y además, se ha rectificado el partido de tipo B, tipo A, para elevar la exigencia de los clubes de seguridad. Y además se prohibió el hincha visitante.
9: Es decir, ya, porque ya esta cuestión está desatada y si yo no tengo un protocolo adecuado para poder controlar el ingreso de los hinchas, yo prefiero que no haya nadie. Yo así pienso yo,
11: sí,
9: en este momento.
11: Sí, pero Pato,
9: en este momento, sí, ante la obligación a
14: identificar.
9: ¿Me entiendes tú?
11: Porque
9: dijeras, Cristian, ¿sabes tú que son pillaron a los 100 de ayer,
11: ¿sí?,
9: de los incidentes de la barra la U, los están identificados, pasan a control de detención
14: y derecho de admisión por parte del
9: derecho de admisión y van a la cárcel?
14: Exacto.
9: Yo, weón, ¿sabes qué te digo?
11: Pero Pato, entonces
9: ya,
14: parecería Pato, lo más lógico.
9: Chavo, están haciendo hoy la vega,
11: pero te voy a decir algo. Coincido contigo. Entonces,
9: no,
11: a partir de ahora,
9: yo coincido contigo, lo otro que pagan justo
11: por pecadores. A partir de ahora, muchachos, no pierdan el tiempo, no abran una oficina para detectar a los hinchas que cometen desmanes.
9: ¿Ya?
11: Porque al final van a castigar a todos.
9: Claro.
11: Porque no te van a detectar a nadie, no van a detener a nadie, compadre, porque el otro día, el día martes, ¿tú crees que hubo un detenido? También por el fierrazo en la cabeza. ¿Tú crees que ayer de los que cometieron desmanes,
14: si
11: tienen entrada? Oye, es que los tengo que ir igual, man. Es que los que van de local, van de visita, son los primeros, ya tienen su entrada.
14: Aparte, hay
11: increíble
14: dirigentes y de la U que también son parte del problema y también reportajes recientes han demostrado que todavía hay contacto entre dirigentes, parte del directorio y líderes de las barras. Y eso tampoco lo podemos soslayar.
9: Mira, me han escrito 10 abogados amigos. Unos no tan amigos porque están puteando. Bueno,
11: préstame uno, man.
9: Yo te lo. A don James Hamilton o a Jorge Chuen, que son abogados de la plaza. Don James dice: Margaret
11: Thatcher. Favores para que me paguen.
9: Un año sin público se terminaron los hooligans. Hay un abogado que no lo voy a identificar.
14: Poniéndose de acuerdo.
9: Porque dice: la legislación no es tan fácil como agarrar
11: por eso.
9: Y meter a la cárcel. Entonces estáis siendo populista. No, estoy hablando.
11: Como siempre, abogado. Como siempre.
9: Señor abogado, estoy hablando desde la rabia, estoy hablando desde lo que uno ha soportado durante tanto tiempo y desde la ignorancia que uno tiene, yo me atrevo a decir lo que digo.
11: Pato, mira.
9: Y seguramente el señor abogado que estudió, yo no estudié leyes, debe tener toda la razón, que para llevarse un delincuente detenido hay gallos que los dejan libres, que son ladrones que roban, que son, no sé, y tienen 25 órdenes de arresto y siempre están en la calle. Lo entiendo, yo es lo que quiero decir es que se tomen medidas. Y ojalá esto termine el día de mañana con aquellos que pueden matar a una persona, a un niño, a una señora, a un señor, en un estadio, que termine en la cárcel. No estoy hablando desde el libraco de la justicia, no, aparte, ni de nada, estoy hablando desde el dolor, de la rabia, weón. Una vez más, perdónenme, pero, señor abogado, usted tiene toda la razón. Toda la razón, no es tan papaya, no es papaya.
11: Populista.
9: Y lo tengo claro.
11: Pero hay otra cosa a mí que me tiene reventada, como dice la gente de los quinotos.
9: Ah,
11: y tiene que ver con esta, con el aprovechamiento habitual de los dirigentes. Cuando me conviene, condeno y exijo las penas del infierno. Cuando no me conviene, pido, por favor, cumplí con todos los cuadernos de cargo. Y cuando soy neutral, en vez de involucrarme, miro para el lado. ¿Cuántos dirigentes llamaron a Pablo Milad y le habrán dicho, compadre, ¿cómo podéis permitir que se renueve el partido de Coquimbo Guachipato?
9: Ah, claro.
11: Estáis dando la peor señal de todas. Po. Entonces, claro, cuando me conviene, pena del infierno, eliminado, que me den el partido. Cuando son mis hinchas, nosotros cumplimos, ¿ah? Nosotros hicimos todo lo posible. Claro. Aquí están. Y compramos y pagamos más guardia incluso y pusimos más vallas. Y cuando tienen que realmente ponerse los pantalones y hacer los llamados que corresponde para detener la violencia, se hacen los giles. Entonces, por eso yo soy muy crítico.

0: Documento, cumplí, soy visita, siempre, no tengo nada que ver.
1: Yo siempre digo, te paso al tiro.
2: Sí, no, para que escuchemos cuál declaración.
1: Y te cierro al tiro. Yo lo entendí en seguridad, el protocolo que tiene el fútbol es como para un partido entre primero básico y segundo básico, sí, así de elemental. Es
0: elemental.
1: Entonces, y siempre hablamos de las mismas personas, nuestros amigos que andan con un chalequito, que
0: ¿los de amarillo?
1: Los de amarillo, que tienen que tener 600, y son 600 personas que hacen su pega con todo cariño, con todo amor, pero que no generan...
0: Si están agarrando,
1: ellos se van, ellos arrancan porque además hay gente mayor. Entonces, no, el protocolo es para primero, segundo, básico. Y el día que tengamos... yo no sé si la disposición, la actitud, los cojones de
0: que son modificar. Son muchas aristas las que se tienen, sí, muchos modificar. Actores los que se tienen que poner
1: que poner la huella, y acá no, muchos. Porque habrá alguno que no,
0: cada
1: que,
0: uno
1: que,
0: con sus intereses,
1: que no le interesa de un lado, de un bando, no le interesa que la policía actúe, no que hagan delincuentes, salgamos, y a otros que le interesa, y a lo mejor se les pasa la mano también. Entonces, yo lamentablemente se los quiero decir hoy en día, no voy a estar en este mundo, cuando esto seguramente exista, la posibilidad de ir a ver un partido, un Colo Colo la U, un Everton la U, con toda la
0: estaremos vivos, estaré
1: yo vivo, no, yo. Ustedes son más jóvenes, son más pendejos, lo más probable es que yo no.
0: Oye, escuchemos declaraciones, y también vamos a hacer un respiro, porque hay que...
1: Intenso,
0: y uno quiere hablar de fútbol, de la Copa Chile, estaba con novedades, con la selección, etcétera, y lamentablemente estas cosas tampoco las podemos evitar, tenemos que hablarlas siempre que pasen. Cecilia Pérez, sobre estos incidentes, también no sé a qué opinamos de los dichos de la presidenta Azul Azul. Usted juzgue, nosotros lo comentaremos. Primero hay que escucharlos, y Cecilia Pérez.
3: La decisión con respecto a este partido la tiene el directorio de la federación. Y nosotros en eso somos respetuosos, y si tienen que jugarse lo que tengan que jugarse, tendrán que jugar. Y si nos tenemos que llevar el partido nosotros porque somos los justos ganadores, es lo que yo creo que corresponde. Sí, yo me imagino que sí. O sea, ellos efectivamente son soberanos de tomar la decisión que corresponda, que ellos señalen. Yo creo que es castigar a todo el Estadio Nacional por un problema que tiene el club organizador, que no somos nosotros, no corresponde. Ahora, si ellos no quieren que vaya a su barra, no, tampoco no tengo ningún problema. Que la barra de Everton en el partido anterior que jugamos nosotros en el Nacional no pudo estar presente porque estaba sancionada. O sea, la respuesta en este tipo de temas es igual para todas. Al menos la Universidad de Chile no tiene doble discurso. Y eso es lo que hemos señalado siempre, y eso es lo que yo sigo sosteniendo. O sea, lo que corresponde, vuelvo a insistir, que el directorio de la federación tomó una decisión con respecto a este partido. Quedaban 8 minutos, más o menos, si eran 8 minutos, la complejidad de que el partido de vuelta es el domingo. Entonces, ¿qué se va a jugar mañana? ¿Se va a jugar el sábado? ¿Se va a jugar el domingo? Antes, yo creo que lo que corresponde deportivamente, sobre todo como estaba jugando la U, es que este partido se dé por terminado y juguemos el partido de vuelta.
4: Ahora habla hasta de fútbol. Ahora sí, como estaba jugando la U, teníamos el partido controlado.
0: Se voló.
4: O sea, de verdad, yo digo muchas veces que a veces el silencio es el mejor consejero de las personas.
0: La mesura.
4: Con esta misma virulencia. Me hubiese gustado escuchar a los dirigentes de la U cuando ocurrieron los incidentes en enero, en febrero, el partido con la Audax Italiano, condenando abiertamente cuando eran club organizador. Como club organizador, den las gracias que no se suspendió el partido y no le dieron el triunfo a Audax Italiano, porque los incidentes ese día fueron más graves que los que ocurrieron ayer en Sausalito. Ahí lo de Sausalito, en comparación a lo que ocurrió en el Nacional, la U Audax, acuérdense que el partido estuvo retrasado 30 minutos en el descanso producto de la corrida. ¿Te acuerdas cómo se quemó el sector sur, las bombas lacrimógenas dentro del estadio? Ayer no hubo bombas lacrimógenas, ayer simplemente hubo un intento de invasión, digo, en comparación a lo que fue ese día. Y ese día se terminó jugando el partido. O sea, lo que correspondía ese día, ¿qué era? Que se diera por ganador a Audax, porque la U como dueño del espectáculo no había dado las garantías suficientes para que sus hinchas se comportaran bien. Entonces, por favor, ¿qué es lo que estamos hablando? Sacando ventaja, pero de manera asquerosa.
0: Yo, o sea, también
4: yo digo, en vez de condenar y decir, ¿sabes qué? Nos sentimos pésimos, compadre. El resultado es lo de menos. En este caso, hoy día denos por ganadora, porque además el equipo estaba jugando bien. Ahora hasta hablamos de fútbol. Ojalá hablar así del presidente que está preso y que lo mandató para tener
0: su amigo, directorio, su mejor amigo.
4: O sea, ¿qué estamos hablando? Entonces, por eso yo digo, la culpa no es solamente del hincha, es de esta gente.
0: es de los políticos. Curiosamente.

0: Dirigente política. Entonces, ¿qué podemos esperar de soluciones si está esta gente a cargo de los clubes?
1: Muy poco. Patricio, te digo al tiro. Sentémonos a esperar estamos que pase algo. Porque...
2: Estamos cocinados, compadre.
0: Pero me estoy equivocado, Pato, ¿no? ¿De qué? Con respecto a lo último que escuchaste.
2: Por supuesto
0: no,
2: que no.
0: No, lo que dije yo, sino que lo que dice Cecilia Pérez.
3: Es una locura impresionante.
2: Que no, sabéis que yo no le pongo atención porque depende de lo que me convenga, es lo que. Yo no.
3: Y Camaño
2: tampoco, mira, es tampoco.
3: Se acordó hasta de los incidentes.
2: Poco validado.
3: Independiente, la Cecilia Pérez.
2: Y lo que hablamos habitualmente de lo que sucede, es decir. Yo siempre buscando mi ¿cómo se
3: conveniencia.
2: Dice? Mi conveniencia. Pues, ¿y por qué esto? ¿Y por qué lo otro? Como cuando estás en tercero básico, esto es lo mismo. ¿Y por qué tú? ¿Y por qué, profe, él vino con una camisa de otro color? ¿Y por qué yo? ¿Y por qué? Entonces ya, de verdad, no. Cero valor, en vez de condenar, en vez de decirles ahí que esto se acaba, tomar medidas drásticas, tomar medidas que de verdad vayan
0: y la resolución
2: en
0: que beneficio se tome y de la perjudique,
2: de la, perfecto, claro, que vayan en beneficio del fútbol, de la actividad, de la gente que va a los estadios, aunque me signifique perder el partido, perder 5 puntos, perder 6 puntos, aunque me signifique que algunos hinchas vayan a la cárcel, da lo mismo. Pero lo que importa, lo que interesa es la actividad. Entonces,
3: quédate eliminado una vez de Copa Chile, por ejemplo, a cambio de identificar a 100 hinchas.
2: Por ejemplo.
3: Darle el derecho de admisión.
2: Bueno, buen ejemplo.
3: Pero nadie está dispuesto.
2: No, ninguno, nadie.
3: A dar esa pequeña.
2: No hay ningún dirigente ventaja que lo vaya a hacer. Ninguno. No hay ningún dirigente.
3: Sufrir. Ninguno. Un poquitito a ser perjudicado deportivamente en pos.
2: Los dirigentes actuales, debe haber alguno, uno puede ser injusto, debe haber alguno, pero en general todos buscan su.
3: Porque no es muy difícil la matemática decir que esos mismos hinchas son los que perjudican tu sociedad anónima al final.
2: Claro.
3: Es increíble, porque ¿quién sufre después los castigos?
2: Claro.
3: Las multas en la Conmebol.
2: ¿Tú recordáis
3: en el torneo?
2: Tú que tenés buena memoria cada año. Mira,
3: déjame
2: el celular. ¿Te acordáis un partido en el estadio Sausalito?
3: Ya.
2: Que se suspendió y que hirieron a un jugador. ¿Qué partido fue?
3: No, pues fue Católica Everton el año pasado, que en el último minuto entraron los hinchas de Everton. Estaba Nacho González en el suelo.
2: ¿Te acuerdas que había?
3: Lo iban a insultar
0: los mismos hinchas del.
3: Y se retrasó el castigo para que Everton pudiese.
2: Por eso te digo, Pato. Lo digo que, para que. Porque acá me escriben, tú soy evertoniano, te gusta leer. No, weón, no eso. Yo estoy en favor de la cuestión y
3: por eso
2: Pato, saqué inmediatamente el ejemplo y cómo se condenó el hecho de que no me acordaba, que ustedes tienen una memoria privilegiada.
3: No, Camaño.
2: De aquello que fue invasión de hinchas, cuando un arquero, el portero de Everton, tiraba en el suelo y le importó un comino y pasa en todos lados.
3: Y casi que le pegan un rodillazo.
0: Y los castigaron.
3: Pero fue 3 meses.
0: Lo que te digo es que yo venía y por eso yo escuchaba ayer al dirigente Everton, Rodrigo Robles.
3: ¿Lo quieres escuchar?
0: Me parece un buen dirigente, sí, o sea, un gerente. Pero compadre, el año pasado. Ojalá hubiesen actuado así, po. Y ojalá hubiesen estado dispuesto a recibir todo tipo de sanciones.
3: Por eso
0: entonces,
3: dice, querella criminal quiere Rodrigo Robles. Que
0: ¿y cuántos fueron querellados? ¿Cuántos están con derecho a admisión de esa invasión?
3: Ninguno.
2: No sé.
3: General de Everton, aseguró que el club Piña Marino.
2: No, Matías, no sería tan.
0: Claro, pero por eso pregunto yo, ¿cuánto es?
3: Ya. Tienes razón, Patricio.
2: Ya. Escuchemos.
3: Te escucho, Rodrigo Robles,
2: yo te escucho.
3: Querella criminal.
2: Escucho.
4: Vamos. Condenamos de la forma más enérgica los graves hechos de violencia ocurridos hoy durante el segundo tiempo del partido. Desde el sector ocupado por la barra visitante de Universidad de Chile, se lanzaron bengalas de manera directa y deliberada, poniendo en riesgo a jugadores, árbitros y cuerpo técnico, y muy especialmente a quienes se ubicaban en la tribuna, donde se encontraban hinchas de ambos clubes, familias, niños y el resto de la comunidad deportiva. Se trata de un hecho inédito en el fútbol chileno, cuya clara intención fue provocar daño a las personas que asistieron pacíficamente a un encuentro deportivo. Este es un acto de violencia que debe ser erradicado de raíz y que atenta contra el desarrollo normal de un espectáculo deportivo y pone en riesgo la integridad de todos los asistentes. Como institución, Everton de Viña del Mar presentará a la brevedad una querella criminal contra todos quienes resulten responsables de estos actos vandálicos desarrollados en nuestro estado.
3: Ya, un respiro, ¿ah? Un cafecito, Patricio, agüita para Camaño.
2: Agüita de tira,
3: pero yo entiendo, Camaño es que cuando, no estábamos ni terminando de hablar de la vergüenza de esos 20 minutos, estaba fresquito el tema y
2: mira,
3: ahora
2: mira la imagen.
3: Mira eso, ¿verdad? Eso no, eso fue.
0: Pero eso brutal. Que está ocurriendo ahí, el partido se está jugando con ese año nuevo en el mar. Sí. Si eso es lo que yo te digo, ¿cómo se permitió seguir jugando? Y ahí viene la bengala. Y cae al sector donde está Maxi Guerrero, el tiro de esquina.
2: Esa otra imagen, de verdad que es...
0: Entonces tremenda. Yo digo, ¿cómo eso? Con ese espectáculo, mira los fuegos artificios como están tronando en el espacio, en el cielo. Eso, no. El partido estaba jugando.
2: He visto las imágenes que muestran de donde hay países en guerra, donde pasan los obús. Hay una imagen, una nueva, que es lo mismo.
3: Igual. Falta...
2: No, te digo la imagen, ¿eh? Eso que... Que de repente la gente mira y pasa una cuestión. Lo mismo hay una imagen, mira.
3: Por último, si eres de la hinchada, porque veía comentarios ahí que decían, ya defendiendo, la pirotecnia es para la galería, pero no para la cancha. Por último, impresionante. Ya tirárselo a los jugadores.
0: A cualquiera. Él no se tiró ni al jugador, al que le llegue, compadre. Si es jugador, si es fotógrafo,
3: si es de mi equipo, si es del otro,
0: da lo mismo, compadre. Ellos se preocupan solo de lo suyo, de ser partícipes de una estupidez que la denominan fiesta. Esa fiesta es la que nos tiene a todos nosotros encerrados en la casa, compadre.
2: Está prohibido la venta y penado. Se pena,
3: lo de los fuegos.
2: Los fuegos artificiales. Claro, está prohibido. Tú tienes que comprar con una serie de medidas de seguridad.
3: Solo para... con licencia para
0: poder... Mira, está jugando el partido, mira.
3: Ah, ese fue el tiro de Charles Arangui, ¿cierto?
0: Claro, sí. Pero, ¿viste cómo estaban jugando? Y seguía...
3: Quizá los Piero Massa trató de manejarlo.
0: ¿A quién le dice a Piero Massa? Sigue, tranquilo. Tranquilo que todavía no hay nada en la cancha. Hasta que ocurre la vengana del tiro esquina.
3: Respiremos, Camaño. Un ejercicio de yoga vamos a hacer en la pausa. 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
3: 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Hoy día, Camaño, día viernes, puedes relajarte, yo creo, con algún mosto. Para bajar un poquito, ¿cierto? Sí. Algo hay que meterle.
0: Hay que hacerle.
3: Patricio, ¿hay hielo en tu casa?
2: No.
3: ¿Vas a comprar hielo?
2: No.
3: Pausa y volvemos.
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3: ¿Mejor, Patricio? Estamos acá de vuelta, faltan 7 minutos para las 3 de la tarde.
2: Te tranquilizáis un poco, pero
3: igual que antes.
2: No tengamos tiritón.
3: Sí, eso sí. Camaño ahí revisando el celular dice, bueno, sí, y son las 3 de la tarde, ¿y qué va a pasar con los
0: nuevos? Ya salió la decisión de la delegación presidencial con respecto al aforo y a qué hinchas podrán asistir o no al estadio. Los que ya compraron entradas son los únicos que están asegurados, más los abonados. Así que se les permite ingresar gratis a la Copa Chile. Pero los, son las 15 horas prácticamente. Son prácticamente las 15 horas y no hay resolución sobre los 8 minutos. Pasa que el antecedente del duelo Coquimbo-Huachipato le debe estar penando muchísimo a Milad, porque Milad fue el que tomó la decisión junto al director de la NFP para ese partido. Ahora es la federación que tiene otros integrantes. Algunos sí se repiten el plato, pero acá entran dirigentes del ANFA, otros emisarios. Entonces, ahí es donde me imagino que debe haber una discusión mucho mayor, más sensata, porque si no existiera este antecedente del Coquimbo Huachipato, claramente el partido no se reanuda.
3: ¿Y qué debería,
0: por ejemplo, se le podría dar por ganador a Everton, pero acá no. Pero claro.
3: Pero en este caso, si dan por ganador a la UDA,
0: esto iría contra todo, esto iría contra todo,
3: iría
0: contra todas las decisiones que se han tomado en el último tiempo, donde ha habido incidentes muchísimo más graves que el de ayer, insisto. Por ejemplo, no solo el de Coquimbo Huachipato, el partido de Copa Chile el 2022 entre Católica y la U, cuando una bomba de estruendo de la hincha Católica tiró a Parra al suelo, no pudo jugarse el partido, y la NFP, en vez de, o la Federación, porque era Copa Chile, en vez de dar por ganador a la U, decidió que se jugara los 85 minutos restantes en Rancagua. O sea, a ese nivel de idiotez hemos llegado en cuanto a las decisiones que van en contra de cualquier dirección correcta para evitar la violencia.
3: Por eso mismo se
0: están atrapados en decisiones de este directorio, de estos mismos tipos. Entonces, eso es lo que nos tiene ahora aquí en Ascua. Hoy día hay un partido, ojalá no pase nada. Yo ya conté la historia que está ocurriendo al interior de la Garra Blanca.
3: Me la confirman, ¿eh? Está ahí, entonces, hay piños, Pancho Malo está metido
0: la sombra. Así que ojo con lo que pueda ocurrir hoy día.
3: Necesita plata, necesita moverse, así que anda, pero como loco ahí, con los piños, aquí y para allá, que tú tenés los derechos de venta de estupefacientes dentro del estadio, todo ese tipo de mafias son las que funcionan, así que ojalá que no pase nada.
0: Abrazo, grande.
3: Camaño,
2: nos vemos.
3: Tómate algo hoy día, por favor, te lo pido.
0: No.
3: ¿Ah? Una piscolita suave, algo así. Patricio,
2: nos vemos.
3: Métele chao, un cuida. Sour. Chao, métele un sour, chao, pato, ¿ya?
2: No.
3: ¿No? Háganlo aquí. Que esté bien.
0: Chao.
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19: Entre octubre de 1933 y enero de 1934, cuando la Segunda Guerra Mundial aún estaba lejos, un combinado chileno-peruano recorrió las principales canchas de Europa. Se hacía llamar Combinado del Pacífico. En su paso por Alemania, este equipo enfrentó sobre la nieve al Bayern Múnich. Perdió 2-1. Contemos que el Bayern Múnich en los años siguientes fue casi desmantelado por ser considerado el equipo de los judíos. Pero la anécdota política más significativa de la gira ocurriría en Berlín, cuando el ya famoso cuadro sudamericano fue recibido en el Palacio de Gobierno por Adolf Hitler. Se cuenta que Eduardo Schneeberger, el mejor de los chilenos durante el periplo y que por su ascendencia germana era el guía de todos sus compañeros, fue tentado por el propio dictador alemán para radicarse allí y jugar por el Hertha Berlín. Schneeberger, apodado el montón de letras, ustedes se imaginan por qué, con este apellido, se limitó a agradecerle al Führer, le dijo muchas gracias, chao nomás.
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15: Agricultura indica la hora. 3:00 p.m.
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21: Buenas tardes, bienvenidos a las informaciones. La Policía Nacional de Perú detuvo a 9 ciudadanos ecuatorianos en un distrito costero de la provincia norteña de Trujillo en una operación que contó con la colaboración del FBI. Según han informado fuentes oficiales, la policía peruana señaló en sus redes sociales que el operativo se realizó en el balneario de Huanchacho, uno de los más conocidos de la zona, y que los arrestados son presuntos integrantes de la organización criminal Los Tiguerones Trucks. La institución precisó que son investigados por la presunta comisión de delitos de banda criminal, tenencia ilegal de armas de fuego y municiones, tenencia ilegal de material explosivo, tráfico de ilícito de drogas y también trata de personas. Todo esto en el marco también del Tratado del Escudo de las Américas. Contacto hasta ahora con Carolina Flores. ¿Cómo estás, Carolina?
22: Muy buenas tardes, Cristóbal. A más de 2 meses de su salida del gobierno, tras revelarse un test positivo por consumo de drogas, habló el ex subsecretario de Hacienda, Juan Pablo Rodríguez, y aseguró que vivió una situación injusta donde fue víctima de un proceso muy mal regulado. Recordemos que el caso se conoció en julio de este año, cuando pese a la decisión del Ejecutivo, la ex autoridad afirmó no haber consumido sustancias ilícitas y se sometió a distintos exámenes que arrojaron resultados negativos. Fue en conversación con Radio Agricultura donde el ex subsecretario entregó más detalles de su situación, señalando que si bien terminó siendo un conejillo de indias, según sus palabras, actuó con prudencia y aseguró que de su parte no hay rencor.
23: Yo quiero transmitir que yo en general acogí, porque también es lo que yo siempre creí, como un criterio de conducta desde la prudencia, desde la lealtad, desde comprender que en la base yo fui víctima de un procedimiento muy mal regulado y que probablemente va a hacer que hacia el futuro esto se haga de una mejor manera. Y por lo tanto, en mi corazón no hay rencor, no hay revanchismo. Si yo hubiese sido un consumidor de drogas, Vicente, claro, yo renuncio antes. Si no soy, no, uno no puede ser tan leso en la vida.
22: En ese sentido, continuó diciendo que está tranquilo de haber hecho todo lo que estuvo a su alcance y se refirió al apoyo transversal que recibió desde demócratas hasta nacional libertarios. Asimismo, el ex subsecretario sostuvo que lejos de matar su vocación pública y política, esta situación la ha fortalecido. Informo Noticias en Agricultura.
21: Y la presidenta del Senado, Paulina Núñez, cuestionó la gestión política del gobierno y planteó la necesidad de una cirugía mayor en el gabinete, acusando falta de conducción y errores en la tramitación de distintos proyectos en el Congreso. En entrevista con T13, la senadora apuntó un déficit político entre quienes acompañan al presidente Kast, aunque defendió la labor del ministro de la Secretaría General de la Presidencia, José García Ruminot. 19 grados, una décima en Santiago. Los dejamos invitados a seguir en sintonía de Radio Agricultura.
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25: Hola, ¿qué tal? Sean todos bienvenidos una vez más a otro capítulo de Hoy por Hoy, aquí en Radio Agricultura. Soy Karin Yanine y te estaré acompañando. En un ratito más hacemos contacto con nuestra gran Cata Droguet y su WOMcast. Yo me hago muchas preguntas, especialmente cuando se acerca el fin de semana como hoy, viernes. ¿Es un día especial para ti, para nuestra producción, para Luchito, para Hugo? Es un día especial, ¿no? Pero en general, si no fuera viernes, ¿me contestarían lo mismo? ¿Estarían con esa sonrisa de oreja a oreja? Al tiro. Estos muchachos son de verdad, son reales. Porque al tiro dijeron, no. Entonces que hoy sea un día especial. Porque es viernes, porque muchos vamos a terminar nuestra jornada laboral en un par de horas más, porque estamos vivos, porque la mayoría tenemos salud y porque la vida se vive hoy. Así que bienvenidos y quien quiera seguirnos y mirarnos, estamos a través de plataformas como streaming en YouTube. Ahora, si yo te digo, ¿te gustaría vivir más de 100 años? ¡Oh, la carita! Ya, pero si les digo 100 años, pero bien. y con todos los conocidos, igual todos lleguemos a 100, ahí cambia la cosa. Bueno, ¿por qué es todo esto? Porque te quiero contar que Japón superó por primera vez la barrera de los 100.000 ciudadanos mayores de 100 años. Ahí tenéis número. Alcanzando un nuevo récord histórico de longevidad. El fenómeno refleja los avances en salud, alimentación y también en prevención y calidad de vida, pero también plantea grandes desafíos para la sociedad que enfrenta un acelerado envejecimiento de su población, como el aumento de la demanda de ciudadanos, la adaptación del mercado laboral y la necesidad de fortalecer las redes de apoyo para los adultos mayores. Chile, ojo, Chile también vive un proceso de envejecimiento demográfico. El aumento de la esperanza de vida y la disminución de la natalidad están transformando la estructura de la población, lo que abre el debate sobre cómo preparar al país para una sociedad con más personas mayores. Y yo me incluyo. La experiencia japonesa permite analizar qué aprendizajes pueden recoger otros países y qué medidas son necesarias para enfrentar un escenario donde vivir más años será una realidad cada vez más extendida. Pero yo no soy experta, pero sí quiero llegar a vivir 100 años, pero bien. Así que tenemos en contacto telefónico con una experta. Ella es decana de la Facultad de Psicología de la Universidad del Desarrollo, Teresita Serrano. Sea bienvenida.
1: Hola, ¿qué tal? Muy buenos días, mucho gusto saludarle.
25: No, gracias por estar aquí en contacto con nosotros. Oye, Teresita, yo aquí estaba haciendo la pregunta a todo el equipo de producción, porque este programa solita, yo no lo hago, y cuando les pregunté al tiro si querían vivir más de 100 años o 100 años, me pusieron una cara como que no quieren. Claro, como ellos todavía no llegan ni a los 60 ni a los 50, creen que no, pero cuando uno ya está más cerca... explican este como fenómeno, que Japón haya superado por primera vez los 100.000 ciudadanos mayores de 100 años. Ya sabíamos que ellos tenían como el récord, pero 100.000 ciudadanos.
1: Sí, bueno, la verdad es que lo que lo explica, tal como tú dices, no ha sido al azar, sino que básicamente ha sido una política sostenida en Japón respecto a cómo cuidar a las personas y obtener en el fondo mejor salud que permita extender la vida a más allá de los 100 años. Uh-huh. Y esto tuvo que ver con prácticas que se instalaron desde exámenes preventivos, ¿no? Hasta, por ejemplo, disminuir la sal en la comida. Ah, y mira, otros temas que en el fondo disminuyeron de manera drástica todo lo que son accidentes cardiovasculares y también, ¿no?, todo lo que tenga que ver con enfermedades que obviamente cuando se transforman en enfermedades agudas o crónicas terminan en el fondo afectando la expectativa de vida. Entonces se debió básicamente a a políticas públicas que se instalaron desde hace varios años atrás y que hoy día ya ellos ya ven esta respuesta favorable, ¿no? Como una buena nutrición y un buen estado de salud, ejercicio, etcétera, permiten extender la vida.
25: Oye, Teresita, pero parece como tan fácil y uno se pregunta entonces, ¿por qué no estamos todos arriba de los 100 años? Porque si hay que cuidarse la alimentación, hay que hacer ejercicio, todo lo que hablamos acá, hay que hidratarse, hay que dormir bien, ¿podríamos entonces, tú crees, o hay elementos culturales, sanitarios y sociales que han permitido que Japón tenga esta una de las poblaciones más longevas del mundo?
1: Bueno, yo creo que por supuesto hay elementos culturales que desde este Oriente siempre se ha asociado. De hecho, en Japón existen las zonas azules, ¿no? Sí. Sabemos, se ha hablado, ¿no?, de zonas que donde la gente es más longeva aún. Se ha estudiado esa zona y se ha visto que en esos espacios hay algo más que solo la nutrición, aunque la nutrición y todo el cuidado de la salud sigue siendo muy relevante. Y que tiene que ver en esos lugares, más específicamente, ¿no?, Japón en general, con el tema del lugar que ocupa la persona en la sociedad. ¿Sí? Pareciera ser que hay un tema ahí del reconocimiento social que va evolucionando a lo largo del tiempo, pero no se pierde, solo evoluciona y cambia, cosa que sabemos que en nuestra cultura occidental eso está bastante todavía en desarrollo, tenemos muchos desafíos, pero en esa zona azul yo diría la persona se sigue sintiendo parte de una comunidad, termina teniendo roles relevantes, tiene que ofrecer a la comunidad algo también propio y específico que es valorado, por lo tanto la persona siempre siente un reconocimiento social y sabemos que ese elemento hoy día explica gran parte de las problemáticas de salud física y mental de la sociedad occidental. Y porque a las personas no solamente les cuesta vivir más, sino que a veces llegan también en peor estado de salud. ahí tienes una evidencia, digamos, muy relevante que, claro, si uno pensara en que nosotros tuviésemos políticas públicas orientadas a ello, sobre todo una educación centrada en este autocuidado y en esta mirada de la vida, como yo creo que lo que hay que hacer hoy día es tener una mirada de la vida larga, ¿no? Hay que entenderla así, que es algo, bueno, para nuestro país es algo bastante más novedoso. Chile es un país que envejeció muy rápido, necesito más rápido que muchos otros países de la OECD, y nos encontramos de repente con que tenemos todos estos años adicionales y todavía tenemos una cultura en que hay un contraste muy grande, ¿no? Entre lo que esperamos y lo que es. Entonces estamos en un proceso como de desajuste, sí. Yo diría, si uno piensa en Chile.
4: Sí, es verdad. Bueno, ahora, ¿tú crees que estas cifras se podrían alcanzar en Chile? Yo creo que sí, pero ¿como en las próximas décadas o nos falta mucho camino todavía?
1: No. Nosotros tenemos dentro de la OECD, estamos sobre el promedio de expectativas de vida. O sea, Chile es un país que perfectamente puede llegar a tener las cifras de Japón, no en un tiempo tan extenso, pero requiere de cambios relevantes. Nosotros sabemos que los niveles de, digamos, de el tema de salud pública y todo lo que tenga que ver hoy día con el cuidado de la salud, los temas de obesidad, por ejemplo, ¿no? Todo eso afecta de manera muy relevante el tipo de alimentación que tenemos, el tipo de alimentación que tenemos en Chile todavía. Hay muchos hoy día estudios que muestran que tenemos grandes desafíos todavía que abordar, ¿no? Porque la idea es llegar en buenas condiciones. Pero no estamos tan lejos. O sea, Chile se tiene que preparar, la verdad que preparar para poder llegar a tener nuestros centenarios, digamos, de manera más global, pero con buena calidad de salud y sobre todo sumar vida a los años, más que tantos años, ¿no? Yo creo que ese es quizá el gran desafío que tenemos.
4: Eso es lo que te iba a decir, porque la idea es vivir y vivir bien, porque claro. y hay muchas políticas que van a tener que cambiar, porque aparte de, claro, ¿para qué queremos vivir tantos años? O sea, ¿cuáles serían los beneficios? Porque, por ejemplo, si vamos a seguir jubilándonos a los 60, imagínate, yo estoy jubilada, y si viviera hasta los 100, que me encantaría, y estoy camino a eso, voy a poner todo lo que pueda, son 40 años, po. Es harto como para no hacer nada. Entonces aquí también entra, ya que nombraste las zonas azules y usted es experta en psicología, lo importante y relevante que es tener, aparte de la salud y la parte social, familiar, el ikigai, el propósito.
1: Absolutamente. Mira, yo creo que hay dos cosas que hay que primero entender. Primero, el llegar a tener una mayor expectativa de vida es un logro de la humanidad soñado. O sea, imagínate toda la cantidad de investigación y de, digamos, de para poder llegar a esto. Hay que pensar lo que hemos invertido como humanidad para poder extender la vida y la calidad de vida. O sea, yo creo que hay que ponerlo como una muy buena noticia y que tenemos, por lo tanto, por otro lado, un gran desafío. Ahora, lo que hay que darse cuenta, porque las personas hoy día, cuando yo converso harto este tema, la verdad que me ha tocado mucho el escenario tener esta conversación, es muy interesante, porque primero, esto de que nos veamos a vivir 100 años, es algo que todavía como que no nos cabe. Cuando uno lo dice, la gente como que, tal como te pasó a ti, digamos que tú le preguntaste a la gente que estaba contigo y como que uno queda como un poquito como un poquito bloqueado, como dice, ¿cómo? ¿100 años? Bueno, lo que hoy hay que pensar es que vamos a vivir 100 años, pero una sociedad distinta a la que era 30 años atrás. Una sociedad donde las familias cada vez son más nucleares y más pequeñas, por lo tanto el soporte familiar, sabemos que no va a ser el gran apoyo para cuando la gente llegue a persona mayor, distinto a lo que podría haber pasado a tu abuelo, tu bisabuelo, donde claro. En el fondo se insertaban claramente en una familia. Hoy día es probable que no. O sea, no es probable, ya está ocurriendo. Sabemos que no va a ser así para muchas personas. Otro tema, lo que tú dices, el pensionarse. La gente va a tener que trabajar más tiempo, si es imposible sostener pensiones. Imagínate que un tercio de tu vida pensionado. Una posibilidad en el país que soporte eso. En países europeos que sí están aumentando la edad de jubilación, nuestro país va a tener que vivir ese desafío más temprano que tarde. Yo creo que nosotros estamos tarde para... Sé que esto es un tema que políticamente es muy complejo, pero hay que abordarlo, porque sí. Te quiero decir la cantidad de empleo informal. Porque, a ver, si nos ponemos a mirar las cosas de verdad, la gente igual trabaja, tiene que trabajar, no es que no trabaje.
4: No nos queda otra.
1: El problema es que trabaja de manera informal, ¿no es cierto? Y eso hace que se precarice mucho el trabajo. Entonces hay que transparentar eso. Se requiere trabajo formal. Y las personas tenemos, yo digo, el desafío de las personas es entender, primero, los vínculos son los que más asocia, y el vínculo y la pertenencia, digamos, a la sociedad y un rol, es lo que más asocia con bienestar, sensación de sentirme parte, ¿no? Y de tener, como tú dices, un proyecto de vida, propósito, en fin. Entonces, primero, eso. Tengo que pensarlo a largo plazo, por lo tanto, si tengo 50, no voy a pensar que en 10 años me voy a jubilar. No, tengo que pensar qué voy a ir haciendo en los otros momentos de mi vida. Como planificar una vida larga, ¿no? Y hoy día se habla de que este circo que en fondo, como etapas que era estudiar, trabajar y jubilar, ya no es así. Es, tú entras iterativamente en estudio, trabajo, tiempo, digamos un tiempo que a lo mejor dejas de trabajar, vuelve a estudiar y así va a ser de una manera constante, ¿no? Hasta que, bueno, hasta que las personas, y ahí, bueno, cada uno decidirá cuándo puede dejar de trabajar, pero es algo que ya, ese track como más típico, tradicional, ya no existe, ya no va a seguir existiendo. Entonces, una persona hoy día tiene que pensarse y planificarse, porque hay una autora que muestra, ¿no?, que tú vas a planificar tu vida en la medida que tú más o menos calcules cuántos años te quedan. Si tú ahora calculas que te quedan 40 o te quedan 50, obviamente vas a pensar tu vida muy distinta si crees que te quedan 20 o te quedan 10.
5: De todas maneras.
1: Por tanto, yo creo que hay, ¿no es cierto? Entonces creo que hay un rol que cumplir y bueno, y todos estos son los temas que hay que empezar a conversar, porque la verdad que la posibilidad que nosotros tengamos esa cantidad de centenarios se ve bastante más cerca de lo que creemos.
5: O sea, todos los días somos más y más. Y esto también es un tema relevante para conversarlo en familia y para que las familias también vayan planificando, que ya no es cosa de deshacerse de la mamá, ¿no es cierto?, y dejarla por ahí, que la cuide un extraño o en alguna de estas casas, porque claro, va a ser mucho más rato, y en la medida en que nos estamos cuidando y estamos nosotros aquí en el programa mucho llevando el mensaje de que hay que cuidarse física, fisiológica, mental, social, espiritualmente, vamos a llegar bien, porque esa es la idea, como tú decías hace un ratito, estamos conversando con Teresita Serrano, ella es decana de la Facultad de Psicología de la Universidad del Desarrollo, acerca de tener el propósito, además que la expectativa debía de llegar bien. Ahora aquí los que están conmigo están cambiando totalmente su mentalidad, o sea, yo les voy a volver a hacer la pregunta en un rato más y vas a ver que la respuesta va a ser totalmente diferente, porque claro, yo misma he dicho tantas veces, a mí me quedan los últimos cartuchos para seguir compitiendo a nivel máster y todo, pero ahora que me estáis dando esta noticia, que me voy a volver a casar, porque si te...
1: Pero por supuesto, pero ¿por casarse, qué no? Yo diría, yo no sé si la pensaría dos veces casarse, pero sí emparejarte de nuevo.
5: Sí, claro. Tener,
1: es muy bonito, porque es pensar como que tú puedes volver a tener nuevos proyectos de vida, que a lo mejor, y esto es lo que yo encuentro más fascinante, que no lo pensaste antes, tú nunca te pensaste así, porque uno miró a su abuelo, a sus padres, ¿no? Pero tú te puedes pensar hoy día, y uno, la verdad que si tú miras para el lado, te das cuenta de la cantidad de personas que sí tienen esta vida, porque no es tanta novedad. O sea, nosotros tenemos muchos ejemplos en nuestro país de personas que tienen 60, 70, 80, 90, 100, que tienen vidas activas, que son personas que contribuyen, que se ven muy activamente tratando como de aportar, que dan mucho a la sociedad. Lo que pasa es que no lo vemos, ¿no? Y creemos que ya no, como que un caso ejemplar, y no es ejemplar, son miles de personas que están, y además uno los observa cuando uno conversa con las personas, digamos, que están en esa etapa del desarrollo, lo único que quieren es seguir contribuyendo. Entonces yo creo que hay que abrir los ojos, mirar para el lado, darse cuenta que ya es, o sea, no es una super novedad, y tenemos que en el fondo cada uno de nosotros tiene algo que hacer respecto a, bueno, entonces, ¿qué voy a hacer con ese otro tiempo? ¿Qué puedo? ¿Qué quiero? A lo mejor, y ahí uno puede redescubrir muchas cosas que probablemente en algún momento no has pensado que ya no era para uno.
5: Sí, claro.
1: Esa es una respuesta que ya no vale decir. Sí.
5: O las dejó de lado porque dijo, bueno, ya me estoy muriendo más viejita, los niños ya volaron a hacer sus vidas. A propósito de niños, la mayoría, no tengo la cifra en este minuto, pero lo hemos hablado también aquí en el Hoy por Hoy en Agricultura, de que están haciendo cada vez menos guagua, los hijos prefieren tener mascota en vez de tener hijos, ¿no es cierto? Entonces vamos a hacer una población de pura gente mayor, ¿po?
1: Sí, pues la pirámide se invirtió, sí. Se está invirtiendo aceleradamente, es menos de uno, es como 0,90 y tanto, no, ya es menos de uno por pareja, porque además, entonces, si tú te das cuenta en ese sentido, estamos totalmente bajo la tasa de reposición demográfica, por lo tanto, hoy día tenemos una sociedad que va a empezar a envejecer cada vez más, y yo creo que es importante entender, porque mira, uno cuando poner el peso en la familia, probablemente del cuidado o de tener que integrar a las personas mayores como en la vida cotidiana, yo creo que hay que ver cómo se va a hacer eso, ¿sí? Porque también hay que entender que las personas mayores también van a querer crear nuevos vínculos. Por ejemplo, uno escucha hoy día a muchas personas, que por supuesto la familia siempre va a ser el pilar de nuestra sociedad, muy relevante, muy importante, pero a las personas mayores también les interesa mucho crear nuevos vínculos,
5: sí.
1: Nuevos amigos, porque se te sitúa en una conversación que te hace mucho sentido, donde los temas difíciles se pueden conversar, donde las personas como que se pueden proyectar. De hecho, no sé, cada vez se habla más de los cohousing, por ejemplo, esta idea de vivir con otros en un lugar donde tengas ciertos cuidados, pero que tú estás viviendo en tu lugar, pero que puedes compartir con gente de tu edad. Ah, no, el tema del cohousing es fantástico.
25: Sí, bueno, de hecho yo lo he hablado con amigas, ¿eh? Con amigas que podríamos tener en el mismo edificio, cada una con junta, pero no revuelta, cosa que nos pidamos ayuda, cualquier cosa, pero cada una con su espacio. Yo lo encuentro genial. Oye, Teresita, genial. Te pasaste, te queremos agradecer este contacto telefónico a esta hora en este día viernes. Teresita Serrano, decana de la Facultad de Psicología de la Universidad del Desarrollo. Oye, me dejaste más empilada de lo que yo soy. Yo que me estaba dando 20 años más para seguir compitiendo, voy a ponerle Wendy con todo y le voy a comunicar esto a mi hija, así que a ver si se ponen las pilas y me dan nietos, porque hay que ser una abuela productiva.
1: ¿No es cierto que sí? De todas maneras, yo creo que las vas a poder convencer. Además, la edad de hoy día en que nacen los niños de los padres, digamos, cada vez se va atrasando más, así que sabemos que van a ser padres también mayores nuestros hijos, así que todavía hay mucha oportunidad para que eso se siga dando, así que ánimo con eso.
25: Ah, te pasaste. Oye, un millón de gracias.
1: Igualmente, que estén muy bien, mucho gusto, que tengan un lindo fin de semana.
25: Ay, tú también. Y muchos años más. Oye, ¿qué me dicen? Vamos a poder vivir 100 años y bien, que es lo mejor. Así que usted que tiene menos de 100, que tiene menos de 80, que tiene menos de 50 y no tiene ningún problema grave, por favor, disfrute la vida es hoy. 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Y es hora de hacer un contacto con nuestra gran Cata Droguet y su WOMcast. Ella va a conversar ahora con Jimena Abogavir, periodista fundadora de Casa de la Paz y autora del libro Palabras Mayores. Hacemos una pausa y al regresar, entonces volvemos con el WOMcast y Cata Droguet.
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13: ¿Qué tal? ¿Cómo están? Bienvenidos, bienvenidas a un nuevo capítulo, el quinto ya de esta segunda temporada de nuestro WOMCAST, Voces del Cambio. Hoy día tenemos un capítulo maravilloso, imperdible, con una gran invitada, porque la vida se alargó, y eso lo hemos escuchado, ¿verdad?, con distintos datos en los medios de comunicación, pero muchas de nuestras ideas sobre la edad siguen escritas, pero para otra época. Esto ha cambiado. Por eso hoy hablamos de nuevas etapas, reinvención, experiencia y tecnología vinculada también a otras generaciones, no a las que creemos que son las únicas que manejan esas herramientas. La pregunta que queremos descubrir hoy día y responder hoy es: ¿por qué cumplir años tendría que alejarnos del futuro? Esa es la invitación que te hacemos hoy día en nuestro WOMCAST Voces del Cambio con una gran invitada. Está acá entre nosotros ya Jimena Bogavir. Ella es periodista de la Universidad de Chile, pionera en participación ciudadana y sostenibilidad, fundadora de Casa de la Paz y cofundadora y vicepresidenta de Travesía 100. Es autora del libro Palabras Mayores, que le da el título también al capítulo de hoy. Libro en el que aborda la nueva longevidad, el edadismo y la posibilidad de seguir aprendiendo, aportando y comenzando nuevas etapas a cualquier edad. Recibimos con un gran aplauso a nuestra querida Jimena Bogavir. ¿Cómo estás, Jimé?
26: Muchas gracias. ¿Cómo no voy a estar contenta aquí con esta recepción?
13: Es que es un lujo tenerte acá en nuestro WOMCAST Voces del Cambio, en donde ha estado el profe Massa. Hemos tenido a la ministra Maiza, que nos acompañó el año pasado, una mujer de ciencia, de sostenibilidad. Y bueno, hoy día, Jimena Bogavir, ¿cómo estás? ¿Cómo te sientes? Gracias nuevamente por estar con nosotros.
26: Contenta, porque en el fondo me encanta que estas ideas de otras dimensiones de la sustentabilidad las tomen los medios de comunicación, y particularmente este podcast, y particularmente también WOM. O sea, me siento que muy pertinente estar aquí.
13: ¿Puedo hacer todas las preguntas que yo quiera?
26: ¿Todas? ¿Puede ser? Casi.
13: A ver, yo primero quiero partir con algo personal, porque el título de este capítulo dice Palabras Mayores, el futuro después de los 60. ¿Está bien después de los 60 hablar de después de los 60? ¿O me corro 10 años más y me voy a los 70?
26: ¿Y qué tal si te bajas a los 50?
13: O sea, ¿me decís retroceder?
26: O sea.
13: Sí, soy. O sea, yo estoy cerca. Voy caminando para allá.
26: Bueno, esa es la locura de la era que estamos viviendo.
13: A ver, explícame, Gina, porque me angustié.
26: En la historia de la Caperucita Roja, ¿no es cierto? La abuelita era una persona que estaba con un gorrito, sí, ¿no es cierto? Y llegaba el lobo y el leñador, todas esas cosas, pero la abuelita, un ser indefenso.
13: Sí.
26: Y esa abuelita, ponte que haya tenido 58. Porque antes la gente se moría antes. De hecho, cuando yo nací, el año 47, mi expectativa de vida era 50 años. Y ya hoy, en 78.
13: Y perfectamente llevado. O sea, me encanta.
26: O sea, yo lo siento así, o sea, que sigo siendo la misma, con detalle, ¿no es cierto? Porque
14: todo sus cosas.
26: Claro, sus panitas por ahí. Pero lo que quiero decir es que full ganas de seguir aportando al mundo, que eso es lo que a mí me mantiene viva.
14: Qué maravilloso, ¿eh? Un propósito, ¿verdad? Un propósito claro. En la vida. Jime, tú corrígeme todo, porque yo sé que voy a cometer errores en esta entrevista, porque esto hay que aprender un nuevo lenguaje. La última vez que hablamos me corregiste que mi papá, yo aprendí, mi papá, sí, yo no lo invito, yo no le armo la agenda, él tiene su agenda y es parte de la vida y empecé a respetar sus tiempos. Ya aprendí mucho contigo, que me la voy a
26: muy bien,
14: porque
26: muy bien.
14: No quiero que se sienta esta visión de esa abuelita que tú dices de la Caperucita Roja, de asistencialista. O sea, dejemos que los mayores también tengan su independencia, su agenda, sus propósitos. Dejemos que salgan, si está lloviendo y quieren salir, que salgan a la calle, ¿no?
26: Bueno, yo creo que ese es el tema, ¿no? De que la edad cronológica es solamente burocrática. Porque el Estado, las políticas públicas, tiene que decir, bueno, a partir de cierta edad pasa tal cosa. Pero la realidad es que la edad biológica depende del estilo de vida, mayoritariamente.
14: ¿De qué edad te sientes tú, Jimena Ugar?
26: ¿Te digo algo?
14: Dime.
26: A mí me hicieron el test de mi edad biológica.
14: ¿Ya? ¿Yeah?
26: ¿Y sabes cuánto tenía?
14: ¿Cuánto?
26: 53.
14: ¿Y te sientes de 53?
26: O sea, esto sucedió hace 3 años atrás. O sea, yo tenía técnicamente 74.
14: Ya. Yeah.
26: 75. Y bueno, claro que fue una sorpresa, pero la verdad es que yo me siento así, fue una sorpresa la perspectiva cronológica, porque con mi carnet de identidad dice hoy día 78, pero tengo las mismas pilas y hoy día llegué feliz aquí en medio de la lluvia.
14: ¿Llegaste antes que yo?
26: Pues, por supuesto, los mayores siempre llegamos antes.
14: O'clock.
26: Eso es muy una buena costumbre.
14: Cuando cumpliste 70 años, ¿sentiste que los demás comenzaron a mirarte de otra manera?
26: Bueno, esa fue mi curiosidad.
14: Ya.
26: Porque hablando de que la edad oficial en el mundo, se pusieron de acuerdo en algo, los países que van a decir son los 60. Y ahí cada país decide cuándo es la jubilación. Pero técnicamente a partir de los 60. A mí los 60 se me pasaron soplado. No me enteré. Excepto que me llamó un señor y me dijo, feliz cumpleaños, yo soy una oficina que nos especializamos en tramitar la jubilación. Y dije, qué raro, este señor.
14: Equivocado.
26: tal cual. Pero en cambio a los 70, probablemente porque ya mi pelo estaba más blanco, estaba más arrugadita la cara, me hicieron una celebración en donde yo trabajaba y varios hablaban de, Jimena, por fin vas a poder descansar. Imaginándose como yo caminando tranquilita por un bosque, que me encanta caminar tranquilita por los bosques. Y también me gusta ver una buena conversación en la televisión con mi tejido. No tengo nada contra eso. Pero efectivamente yo me levanto todas las mañanas pensando cómo le saco el jugo a esta maravilla de vida que me ha regalado la vida.
14: ¿Es un regalo envejecer?
26: Puede ser, puede ser. Y todo depende de la actitud. Porque si yo efectivamente soy una persona que a los 60 más o menos ya mis hijos se fueron, entonces tengo un nido vacío. Segundo, de mi trabajo ya me dijeron ustedes, paso al costado para darle espacio a los jóvenes. Y siento que yo ya hice lo que tenía que hacer, obviamente que me voy a deprimir, porque no tengo para qué levantarme en las mañanas con entusiasmo. Entonces, las personas que lo viven de esa manera, o también las personas que se llaman, este es un estudio de segmentación que hicimos con Criteria,
14: yeah.
26: La gente que se siente atrapada, el sentido de ello, ya no tengo la energía de antes, sin embargo, no puedo dejar de trabajar. Tengo que trabajar por, y ahí es bonito como aparecen cuentos de la nieta, porque tengo que pagarle la profesión a mi nieta. Y por lo tanto, y a lo mejor no es tan cierto, puede ser que en el fondo esa persona también le guste seguir trabajando.
14: Claro, y buscas una excusa para decir, no, que tengo que pagar la carrera de mi nieta, entonces
26: claro,
14: seguí adelante.
26: Lo cierto está bien, pero lo que quiero decir es que nada de esto tiene que ser de una determinada manera. Y en cambio, si yo digo, vaya, a esta edad yo tengo algo que siempre quise tener y nunca tuve. Libertad de ser yo mismo y tiempo. Tengo tiempo para hacer lo que quiero, para hacer aquello, esa Jimena a la cual nací, que a lo mejor quedó un poquito achapada por un montón de tareas, deberes ser, que me fue me fue, no digo poniendo la sociedad, o que yo fui poniéndome a los ojos de los otros.
14: ¿Tu libro se llama?
26: Y eso es fascinante, cuando tú dejas de buscar aprobación en los ojos de los otros y más bien te miras a ti mismo. ¿Quién quiero ser yo ahora? Que tengo libertad y tengo tiempo.
14: ¿Eso es distinto para nosotras las mujeres? ¿Vivimos nosotras buscando más aprobación que los hombres?
26: Sin duda, pero también, no sé si está en la pauta que tú querías.
14: No, ya me salté toda la pauta, pues, ya. Pero es que esto lo pueden llevar, chicos.
26: Este tema es fascinante, sí, porque se dice que nosotros somos el sexo débil. Ja.
14: ¿Ja?
26: Ja, porque ja, ja. Pero ja, ja, ja. ¿Por qué? Porque en el fondo tú ves que las personas, mujeres mayores, normalmente nos reinventamos, nos transformamos con mucho más facilidad que los hombres. Si bien tú puedes decir, la pensión fue menor, siempre tuvimos que hacer el multitasking, ¿no es cierto?, que la casa, que el trabajo. Sin embargo, a la hora ya de enfrentar esta edad, nosotros nos transformamos rapidito y le sacamos el jugo, la mayoría. En cambio, la mayor tasa de suicidios que hay en Chile y también en el mundo son los hombres después de la jubilación, porque ellos tienen puesto su identidad en el trabajo. Yo soy tal cosa, yo soy tal cosa. Nosotros somos seres humanos, las mujeres. Y ellos, los hombres, a mí me da como penita, porque encuentro que hay que ayudarlos a salir de ese espacio. Normalmente no han cultivado las amistades, las relaciones. En cambio, las mujeres desde chiquititas,
14: uno es así.
26: Conversando, sí, claro, y hablando, y la muñeca, y la
14: comunidad, un intercambio, inventar
26: pero
14: cosas,
26: todo el rato,
14: esas amigas.
26: Desde los tiempos de las cavernas, pues vámonos para adentro y cocinemos lo que haya, y lo pasamos bien.

0: Infantilizar.
1: Infantilizar, no, pues, no, no está bien.
0: Ya, fuera, chao entonces.
1: Sí.
0: ¿Y cómo debiéramos tratar a un mayor? Yo sé que muchos de los que nos están escuchando, nos ven, tienen abuelos. Mi abuelo tiene 96 años, mi abuelito, imagínate. Tienen papás, tienen tíos. ¿Cómo es una relación correcta con alguien mayor?
1: Bueno, nosotros hablamos de personas mayores. Pero volviendo a tu abuelita, que me encanta, Juanito.
0: Sí.
1: La gracia sería no decir mi abuelito tiene 96, sino que decir mi abuelito tiene una vida plena.
0: Viste, ya me corrigió. ¿Se puede cortar ese pedacito? Bueno, quedar mal.
1: No, pero es que está muy bien, pues, porque mucha gente se va a dar cuenta que la edad que tiene el carnet de identidad no significa nada.
0: Nada, yo me siento
1: pero
0: ¿de qué
1: nada
0: se sienten ustedes?
1: Claro, porque sabes 30, tú, si yo, porque ahora pregúntame, ¿y cómo se hace la diferencia?
0: ¿Y cómo se hace la diferencia?
1: Yo te voy a explicar, Tata.
0: Explícame, por favor.
1: Si yo tengo una actitud que digo a los 20, y por eso a mí me gusta hablarle a los jóvenes, porque mientras antes atinen, mejor va a ser el resultado y más sustentable, porque tenemos que volver al tema de la sustentabilidad, por si estábamos hablando de eso. No, estábamos hablando de sustentabilidad. Lo que quiero decir es que una persona que tempranamente, y confieso que ese fue un regalo de mi vida, que no sé por qué iluminación, en mi familia se practicó esto de uno, comer saludable. Y dicen que la comida más saludable del mundo es la italiana, porque tiene un poquitito de todo.
0: Exquisita la comida.
1: Claro, y fácil de hacer.
0: Mediterránea.
1: Exactamente, con un poquitito de carne o un poquitito de pescado.
0: Espárrago, aceite de oliva. Uy, me dio hambre.
1: Exactamente. Entonces, bueno, lo primero es cuidar mi cuerpo. Y la alimentación y el ejercicio son las dos cosas que nunca debemos dejar de hacer. Las personas que toman ese estilo de vida a los 20 probablemente van a llegar de mucho mejor manera a los 60, a los 70 y a los 80. ¿Por qué? Porque las enfermedades que normalmente echan a perder esta etapa que puede ser maravillosa, que son las cardiovasculares, la diabetes, el cáncer, normalmente se originan en malos hábitos de los 20.
0: Ya, entonces hay que partir ahora.
1: Al tiro.
0: Ya. Quien esté viendo este podcast ahora comienza a cultivar ese mayor, yo digo siempre, está mal dicho, esa vieja que quiero ser. No digo más.
1: No, si yo no tengo
0: problema. Yo cultivo ahora la viejita que quiero ser.
1: ¿La mujer?
0: La mujer mayor.
1: Eso, por ejemplo.
0: ¿Qué quiero ser?
1: Pero,
0: que viste que uno lo tiene como en el lenguaje. Pues,
1: claro, sí, pero te digo una cosa, para mí vieja no importa tanto, si lo que no me gusta es la viejita.
0: Ya, la infantilización.
1: La infantilización, eso. Bueno, pero no me interrumpas, Cata.
0: No.
1: Lo primero era el cuerpo.
0: El cuerpo, ah, no.
1: Lo segundo es la mente. Nosotros tenemos una sociedad que cree que uno aprende cuando es niño y cuando es joven. Y eso no es así, ¿cierto? Y tienes que estar permanentemente aprendiendo, porque lo que yo aprendí hoy día, mañana ya a lo mejor va a ser distinto. Entonces tengo que estar siempre aprendiendo. Y con eso entonces evito lo que le pasa al músculo, al cerebro, que al no ser usado y no ser estimulado con temas nuevos, entonces se va achicando.
0: ¿Ocupas inteligencia artificial?
1: Ay, me encanta.
0: ¿En serio?
1: Y sabes tú que con eso hemos tenido una experiencia maravillosa con los mayores. Porque uno diría, no van a cachar uno a tu abuelito. Y resulta que sí, pues sí, es muy fácil. ¿No es cierto? Se trata de hacer las preguntas adecuadas. Y han descubierto incluso, pero ese sería otro podcast, emprendimientos que personas mayores que tuvieron una pega difícil, te estoy hablando de un señor que era como trabajaba en una industria minera al lado del el horno, y que hacen unos emprendimientos que tú no te
0: imaginas.
1: Con inteligencia artificial.
0: Hagamos otro capítulo para contar de eso, me encanta.
1: A mí también.
0: Cuerpo, mente.
1: Ya, relaciones. ¿Cierto? Y por eso las mujeres envejecemos mejor, porque estamos acostumbradas a tener relaciones. Porque hay varios estudios que se han hecho de, por ejemplo, Harvard siguió al mismo grupo de personas durante 85 años para ver quiénes eran los que habían envejecido mejor. Y, contrariamente a lo que yo acabo de decir, no era la alimentación, no era los ejercicios, no era el aprendizaje, era la cantidad y calidad de las relaciones. Así que lo más importante son las amistades. Y finalmente, el propósito. El propósito en el sentido de en la mañana decir, ¿por qué me voy a levantar tempranito en la vida? ¿Por qué? Porque hoy día voy a ser feliz a alguien. Porque hoy día voy a dar algo de mí que va a sembrar una semilla que después va a florecer.

0: Eso es lo que te hace la vida. Y por supuesto, hay que no podríamos dejar este tema sin decir la importancia del ahorro. Porque esta es una etapa en que cómo no asumir que efectivamente puede ser que yo tenga mis achaques y mis achaques puedan ser amortiguados, si es que no resueltos, en la medida en que yo tengo acceso a una determinada medicina. Entonces, yo creo que no importa si me compré o no me compré el chaleco nuevo, pero sí, chita, que importa poder tomar ese remedio o esa alimentación que me hacía bien. O sea, en otras palabras, cuidar la salud, y para eso necesitamos también remedio y, por supuesto, la política pública.
1: Por supuesto que sí, avanzar como país también, elegir las autoridades que hagan que efectivamente tengamos una visión actualizada de esto y no una versión retro, como lo decíamos al principio, en donde hay reglas escritas, pero escritas definitivamente para otra época. Jimena Bogavir nos acompaña el día de hoy en nuestro WOMCAST.
0: Quedamos a mitad siempre de la frase, ¿no es cierto? Pero no importa.
1: Podemos alargarnos hoy día un poquitito, un chiquitito.
0: No nos van a dejar, así que mejor concentrémonos.
1: Jime, tú has dedicado buena parte de tu vida a la sostenibilidad. En lo personal te admiro muchísimo por eso. Para mí ha sido de verdad inspiración en mi trabajo y en el de tantas otras más que nos enamoramos de esto de la sostenibilidad. Y hoy trabajas con una mirada sobre la longevidad. ¿Qué tienen en común estas dos causas? ¿Qué significa pensar en una sociedad preparada para vidas más largas?
0: Bueno, es lo mismo que una sociedad que se preparara para un planeta limitado y una sociedad que no solamente crecía la humanidad en números, sino que también en la intensidad de lo que le extrae a la naturaleza. Y cualquiera que entiende que si yo extraigo más de lo que yo aporto o reparo o regenero, voy a tener un problema. Entonces, eso con las personas mayores es lo mismo. Es esta idea de que hoy día tenemos que encontrar un equilibrio entre las generaciones. El MIT, en el Laboratorio de Envejecimiento, sacó un libro y ahí hay una imagen que resuelve tan bien lo que estamos viviendo hoy día como la humanidad. Dice, la humanidad es como una embarcación que tiene cada vez menos remadores y tiene cada vez más tripulantes. ¿Quiénes son los remadores? Son los jóvenes que entran al sistema previsional aportando para las jubilaciones de los mayores. Y son cada vez menos, por distintas razones, que no nos vamos a distraer ahora, pero son cada vez menos los remadores. Y en cambio, cada vez más las personas que la medicina ha avanzado mucho y nos tiene en buenas condiciones físicas, lo cual no significa que tengamos buena calidad de vida. Entonces, si yo tengo cada vez pasajeros que somos más y los remadores menos, bueno, esa cuestión no cuadra. Y a mí me parece que eso es algo que los ministros de Hacienda obviamente ya se han dado cuenta. Porque ¿de dónde van a salir los recursos para mantener esta masa creciente de personas que sin calidad de vida las mantenemos vivas? Entonces, esto es un campanazo de nuevo al tema de la salud. Hagan salud preventiva para que lleguemos en buenas condiciones y podamos seguir siendo un aporte y no una carga. O va a ser igual la injusticia generacional que con el medio ambiente. Cuando yo le pregunto a las personas mayores, por ejemplo, si habían vuelto al lugar donde iban en el verano, cuando eran chicos, y todas las historias son de llorar. Sí, volví y no lo podía creer. Porque el río ya no era, el bosque tampoco.
1: Instalar un edificio.
0: Etcétera, etcétera, etcétera. Entonces, lo que quiero decir es que tener esta visión de mirar a las otras generaciones y cómo le estamos dejando tanto el planeta Tierra como la especie humana, a mí me sobrecoge el corazón y me dan ganas de levantarme en la mañana, por ejemplo, venir acá a conversar contigo.
1: Qué maravilla, Jimena Bogavir, siempre inspirándonos con esas miradas de futuro. ¿Qué signo me dijiste tú que eras, Jimé? ¿El signo zodiacal no era acuariana?
0: Escorpión.
1: Escorpión, se puso hasta la cara, escorpión.
0: Mucha gente dice que no se me nota, pero se nota.
1: Sí, yo pensé que era más una acuariana, porque sí, esa visión siempre de futuro.
0: No, y además que me veo suavecita.
1: Me veo, dice. Pero te sale también el Grinch.
0: Sí, pues total.
1: ¿Qué cosas te, te sacan de tu...
0: Me saca de quicio, que haya gente que diga que el cambio climático es un cuento. Me exaspera, porque aquí estábamos con una ola de frío y en Europa estaban con una ola de calor que yo digo, es 2 + 2 = 4.
1: Y sobre todo si es una autoridad, peor aún. Que
0: peor. Bueno, no nos vamos a meter.
1: No, por eso corten, por favor. Eso es para otro capítulo. Otro también. Jimé, hablemos de tecnología, la conectividad está ampliando, ¿verdad?, también la autonomía de las oportunidades de las personas mayores. Imagínense ser mayor, pero sin internet, sin wifi, sin un celular. Cuéntanos cuál es tu visión de la conectividad y si efectivamente se crea una nueva forma de inclusión cuando hablamos de conectar lugares que no estén conectando y adaptarlos también a que tengan estándares de velocidad y también capacitación, ¿verdad? Para que puedan aprender nuevas tecnologías los mayores.
0: Hay un antes y un después con la pandemia. En este sentido, bendita pandemia, porque muchas personas mayores llegaron a esta edad y decir, ¿sabes tú? Yo me la he arreglado lo más bien con las cosas como eran antes. Esto no es para mí, antes de la pandemia. Pero la pandemia estaba solo. Y por lo tanto, ahí se dieron cuenta rapidito, nos dimos cuenta que la vida venía mucho más digital en la pandemia que antes, y para qué decir después. Y a mí me tocó participar en paneles académicos sobre el tema del envejecimiento y qué estaba pasando con la tecnología, y todos decían es que los abuelitos ya no van a aprender, son la generación perdida, mundo académico. Entonces yo levantaba mi dedito dulcecito, así como tranquilito, y decía, ¿saben qué? Ustedes están equivocados, las personas mayores aprendemos porque lo necesitamos, solo que aprendemos de otra manera. Y ahí nos pidieron a nosotros que desarrolláramos cuáles eran las metodologías que teníamos que usar para que las personas mayores aprendieran. Y bueno, así fue otro capítulo.
1: Uy, vamos a tener que hacer una serie con Jimena Bogavir.
0: Eso, bueno. Entonces, lo que quiero decir es que, y después directores, académicos, de cuánta cosa, me llamaron y me decían, Jimena, ¿tú realmente crees que las personas mayores se pueden digitalizar? Y claro que sí, porque era la única, el incentivo era hablar con la familia, comprar el pase de movilidad, ¿te acuerdas?
1: Sí, sí.
0: Todas esas cosas.
1: La clave única, eran... En un minuto, viajar, si no tenías, no estabas digitalizado, era imposible,
0: y tantas cosas. Entonces, ¿qué quiero decirte? Que cuando hay una necesidad concreta y un estímulo concreto, como por ejemplo, quiero saber cómo están mis hijos o mis nietos, o la vecina, qué sé yo, y me llevan de la mano explicándome cómo yo aprendo, que aprendemos diferente las personas mayores, que es aprender haciendo. A mí si me dices 3 cosas seguidas, te prometo que no me las aprendo.
1: Yeah.
0: Si es una y la aplico y me la aprendo. Y después, ¿me entiendes? O sea, hay varias cosas que uno puede saber que son de esa manera. Y es la especialidad que tenemos nosotros en Travesía 100.
1: Bueno, hay que asistirse ahí por quienes saben de estas temáticas entonces, porque el mundo cambió, sin duda.
0: Y tal cual lo que nosotros decimos es, no lo hagan para nosotros, háganlo con nosotros. Ese es mi slogan.
1: Eso, ya repítelo, ¿cómo es?
0: No lo hagan para nosotros.
1: A la cámara, ¿dónde está la cámara?
0: Y con esto me refiero, por ejemplo, acuérdense de la tarjeta de movilidad.
1: Sí.
0: O, por ejemplo, el tipo de vestuario.
1: Sí.
0: O claro. la alimentación para los viejitos porque está dirigido normalmente a la persona que cuida al viejito. Todos esos son pamplinas.
1: Ya, a cambiar entonces esas visiones retro.
0: Con nosotros,
1: con ustedes. Para cerrar, querida Jimena, ¿qué te queda todavía por aprender, por hacer o por empezar? ¿Dónde están los sueños hoy día puestos para el futuro de Jimena Bogavir?
0: Bueno, estoy muy motivada por la intergeneracionalidad, porque hay varios problemas que nos afectan fundamentalmente a los mayores y a los jóvenes. Yo descubrí que teníamos mucho en común. Entonces, ¿para qué seguirnos compitiendo por los mismos espacios cuando en realidad enfrentémoslo juntos? Por ejemplo, el tema del trabajo flexible.
1: Yeah.
0: El trabajo tal como lo tenemos diseñado es el mismo que se diseñó para la revolución industrial. Todos, ¿no es cierto?, la misma línea, la misma hora, haciendo las mismas cosas todos los días. Eso hoy día no tiene ningún sentido. Tanto los jóvenes como los mayores queremos un trabajo flexible. que yo lo pueda hacer compatible con una vida integral. Por ejemplo, se enfermó un nieto o cualquier cosa que suceda, yo poder tener la posibilidad de decir, sabes tú, yo quiero trabajar lunes, miércoles y viernes, o todas las mañanas, o tan, no sé, de alguna manera que yo pueda acomodarlo a las cosas de mi vida que son más allá del trabajo, que es algo que afectó a nuestra generación, que la generación de ustedes tuvo que tomarlo sin cuestionarlo, pero que los jóvenes dicen, no es eso lo que quiero, no es eso lo que quiero como vida para mí. Porque ven lo que fue, y después estos son los mismos papás que después. Claro.
1: O sea, hoy día tienes un grupo de jóvenes que señala, por estudio, digamos, a medio, que no quiere ser nunca jefe. Que no
0: por
1: quiere
0: ejemplo,
1: tener un cargo, un alto cargo.
0: Por supuesto.
1: Ni dirigir equipo.
0: Claro, tal cual. Entonces, hay muchas otras cosas. Por ejemplo, nosotros hacemos grupos intergeneracionales y les ponemos una tarea. Y hacemos un concurso. Y a los 5 minutos a todos se les olvidó quién eran los mayores, quién eran los jóvenes. ¿Por qué? Porque tenemos visiones distintas. Se sabe que en la innovación la diversidad agrega, no es un problema, es todo lo contrario. Entonces, mirada distinta, en que los jóvenes sin duda aportan mucho mayor familiaridad con la digitalización, les sale natural, pero también con la velocidad. Y nosotros los mayores tenemos que aportar experiencias de vida, pero también habilidades sociales y también una cierta reflexión sobre las cosas. Porque como decía mi amigo Humberto Maturana, decía, no vaya a ser cosa que en un proceso de innovación o de cambio terminemos cambiando algo que queríamos conservar. Entonces ese es el tipo de dinámica que yo he visto entre jóvenes y mayores, que creo que sería un tremendo aporte a la humanidad como está hoy día, que está bastante loquita.
1: Sí, la verdad es que sí. ¿Y qué nos queda? ¿Qué te queda a ti por aprender, por empezar, Jimé?
0: Bueno, como te decía, el tema de la intergeneracionalidad.
1: Ahí están puestos todos.
0: Sí, y también hay un tema con la soledad que a mí me inquieta, porque hoy día las familias ya no son ni la extendida ni la nuclear, sino que son más bien globales. Entonces la posibilidad de que tú envejezcas en soledad es bastante alta. Y se sabe que es una especie de epidemia que cuesta muy cara en todos los sentidos, tanto para la persona como para su familia, pero también para el ministro de Hacienda, que yo les tengo mucho cariño, porque sí, tremendo problemón para sí, ellos, claro. ¿Cierto? Entonces, me parece a mí que hay que mirar la vida tan de otra manera, y eso tenemos que hacerlo juntos, de tal manera que los jóvenes y los mayores podamos abordar la soledad desde la perspectiva de ¿qué puedo hacer hoy día yo por ti? Yo veo, por ejemplo, gente que invita a su condominio cuando se cambian estos tremendos edificios y dicen, ¿quiénes son las personas mayores que están solas? Y listo. Al rato ya se acabó la soledad, porque de repente descubren
1: un acto,
0: que hay,
1: pero a la mano.
0: Hay tres que les gusta la jardinería y pueden arreglar la entrada del edificio, y así las posibilidades.
1: Incluir, comunicarnos, hacer claro, comunidad.
0: O sea, la soledad es de las cosas que podemos derribar facilito, y todo eso produce un estado de ánimo en que las personas mayores podemos aportar y no ser un cacho, que es el pánico que nos da ser un cacho.
1: Bueno, nos quedamos con esas reflexiones que siempre son tan inspiradoras y también a uno le tocan, porque todos tenemos un mayor cerca y queremos también ser parte de la construcción de estas nuevas sociedades. Entonces, Jimena Bogavir, cumplir años no tiene por qué ser un alejamiento del futuro.
0: Tal vez es una buena noticia.
1: Tal vez es una buena noticia. Nos vamos a quedar entonces con esas palabras y esas respuestas. Gracias, Jimé, por acompañarnos el día de hoy. Y bueno, quedamos pendientes con otro capítulo para hablar de muchos más temas que nos quedaron en la pausa.
0: Muy bien, muy bien.
1: Muchas gracias por tu visita. Bueno, comenzamos a despedirnos. Entonces ahí nos vamos a despedir de ustedes, porque palabras mayores, la edad no te jubila del futuro, fue el tema que nos convocó el día de hoy con Jimena Bogavir. ¿Por qué? Porque la vida se alargó. Y la pregunta es si también seremos capaces de emplear las oportunidades, las conversaciones y los proyectos que caben dentro de ella. Muchas gracias nuevamente, Jimena Bogavir.
0: Y Cata, la pregunta es no cuánto voy a vivir, sino que cómo.
1: Nos quedamos con esa pregunta.
0: Eso.
1: No cuánto, cómo. Gracias, Jimena. Estén muy bien. Nos vemos en un próximo capítulo de nuestro WOMCAST, Voces del Cambio. Chao, chao.
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1: Oye, muy entretenida la conversación de nuestra Cata Droguet en el WOMCAS junto a Jimena Abogavir, periodista fundadora de Casa de la Paz y autora del libro Palabras Mayores. Quiero leer el libro. Oye, no sé ustedes, les voy a volver a hacer la pregunta a Luchito y a Huguito. ¿Les gustaría vivir 100 años? Pero bien, ah, siguen diciendo que no, porque son como millennials. Espérate nomás que lleguen a los 60. ¿Para qué te digo a los 70? Porque hoy día también conversamos justamente que Japón supera por primera vez los 100.000 ciudadanos mayores de 100 años y marca un récord histórico. Vamos para allá, nosotros envejeciendo, vamos con todo. Y a propósito de vamos con todo, nos vamos, pero la invitación queda sumamente abierta para que nos volvamos a juntar el próximo lunes, siempre a las 3 de la tarde, con otro capítulo de Hoy por Hoy, Chile es. Y usted quédese aquí, porque Agricultura es tu radio. Chao.
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29: ¿Sabías que muchos jóvenes técnico profesionales en Chile egresan con talento, motivación y ganas de trabajar, pero no siempre cuentan con las redes, herramientas digitales o certificaciones necesarias para entrar al mundo laboral? Por eso, hoy te quiero contar sobre Escuela WOM, un nuevo programa que busca impulsar el desarrollo laboral de jóvenes entre 18 y 22 años, egresados de liceos técnico-profesionales vinculados a Belén Educa, Technovation Girls y también Fundación 99. Durante 3 meses, los participantes recibirán formación en apresto laboral, ventas consultivas, comunicación efectiva, Google Workspace, inteligencia artificial y cloud, obteniendo además 4 certificaciones oficiales respaldadas por Google y Sense. Y lo más importante, al finalizar el proceso, estos jóvenes tendrán la oportunidad de integrarse al equipo de ventas de WOM. Además, la compañía inició un ciclo de tutorías junto a estudiantes de cuarto medio de Belén Educa, a donde colaboradores voluntarios acompañarán a jóvenes en decisiones clave sobre su futuro vocacional y profesional. Porque cuando una empresa abre espacios reales de formación, mentoría y empleabilidad, no solo entrega oportunidades, también ayuda a emparejar la cancha.
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4: Estamos al aire por fin en Al Pizarrón. El pizarrón se había quedado medio rezagado. Los estudios están en remodelación, yo lo hemos dicho, ya hasta se nos había olvidado, pero seguimos acá en estos trabajos y les pido mil disculpas. No fue intencional, no fue que no quisiera salir, no me dio el pánico escénico ni nada. Así que muy bienvenidos todos a Al Pizarrón en este programa. No sé si alguien ya subió esa historia, pero tenemos un programa especialísimo de vivienda social. Hace un par de semanas hicimos uno, la verdad es que tuvimos muy buena recepción, así que la gente además sabe mucho, cosa que lo felicito porque yo trato de saber, pero es un tema bien específico y bastante complejo, así que vamos a hacer todo lo posible por aterrizarlo y que entendamos lo que más se pueda de este tema de vivienda social. Y para eso, primero, no sé si en orden de importancia o no, pero le voy a dar la bienvenida al panelista estable, voz estereofónica, dicen ustedes, etcétera, Leon Savilsky, socio de la constructora de AG, pero director de ADBS, que es la Asociación de Desarrolladores de Vivienda Social, que por eso estás acá, Leon.
5: Muchas gracias, Mayra, por la invitación de nuevo, y obviamente aquí claramente soy el que menos sabe y el menos importante de los otros dos panelistas, que son extraordinarios.
4: Mira, vamos de menos a más, entonces.
5: De menos a más, 100%. Bien.
4: No, porque en realidad ahora no sé quién sabe más o menos. Voy a darle la bienvenida a Bárbara Callejas, que no había estado acá, primera vez que está, directora también de ADBS y también... miembro del área inmobiliaria de Techo, ¿cierto, Bárbara?
6: Cierto, muchas gracias, Maida, por la invitación también.
4: Feliz, pues, tienes que acercarte el micrófono. Y Carlos Marambio, que estuvo con nosotros hace un par de semanas, un viernes 11 de septiembre, cómo olvidarlo, que es el director ejecutivo de ADBS. Carlos, bienvenido también.
8: Muchas gracias, Maida. Muy feliz también de ya segunda vez, ¿no es cierto?, que estamos conversando de este tema tan importante.
4: Sí, pues. Así
8: que muchas gracias también
4: por la invitación. Es que es importantísimo. Yo decía que es complejo porque uno empieza a interiorizarse en esto y son una cantidad de términos, de créditos especiales, de áreas distintas que la verdad es que uno se pierde. Y ahora se viene la discusión de la ley de presupuesto. Tiene que entregarse a más tardar el 30 de septiembre. Creo que se anunció que se iba a entregar quizás un día antes, pero ver para creer, siempre es como el 30 de septiembre, como a las 12 de la noche. Y se viene el temazo de vivienda dentro de la ley de presupuesto, porque tenemos una promesa, por el momento incumplida, del gobierno del presidente Kast. Corrígeme, Carlos, pero se supone que hay comprometidas 400.000 viviendas a lo largo del gobierno, ¿cierto? Pero así no es. Vamos en 100.000 construidas.
8: Una meta súper exigente, uh-huh, ambiciosa y también, por qué no decirlo, necesaria para el país, porque hay un déficit habitacional muy grande que la Bárbara después también, yo creo, nos va a ayudar a profundizar en el esta meta tan ambiciosa. Uh-huh. Bueno, este es el primer presupuesto que la administración actual impulsa con sus propios ejes. Entonces yo creo que estamos todos atentos y desde la vivienda social también muy atentos con cuáles van a ser los énfasis que la ley de presupuesto da. ¿Cuánto es el presupuesto que tiene el Ministerio de Vivienda en particular? Hemos visto esta discusión, ¿no es cierto?, entre el ministro Poduje y Hacienda, en fin, él pidiendo un aumento presupuestario sobre el 20% de incremento. Y evidentemente estamos en una coyuntura de falta de empleo, de que se requiere inversión pública. Por la misma razón vemos muy interesante esta discusión. Y nosotros como gremio, quizás como para decir la primera idea fuerza, vemos que el Ministerio necesita presupuesto para funcionar, y yo creo que el país lo necesita, sobre todo en el corto y mediano plazo. Hay muchas cosas que cumplir, Maida, de subsidios que se entregaron, de obras que iniciaron, obras que se están terminando y que hay que pagar. Entonces, este aumento que pide el ministro Poduje vemos que es bien necesario. Entonces, nos preocupa un poco también escuchar como el otro punto de que el presupuesto va a crecer un 1% más o menos en general, ¿no?
4: Y Poduje estaba pidiendo 23,9% específicamente.
8: Pero haciendo un poquito historia, Maida, y para no alargar más el punto y también darle la palabra a los panelistas valiosos que tenemos aquí. En general, en los últimos 4 años el presupuesto del mismo subió más de un 10%. Yo creo que es como una especie de piso, digamos. Si crece menos del 10%, es probable que tengamos problemas de pagos. Recordemos el año 2025, tuvimos una coyuntura muy grande que sobre todo en la región metropolitana no se pudieron pagar las obras. Y bueno, esperamos que eso no se repita. Entonces estamos preocupados y por supuesto apoyando a que el Ministerio de Vivienda tenga el presupuesto suficiente para pagar los compromisos, iniciar nuevas obras y con esa meta de 400.000 soluciones habitacionales, que es ambiciosa y que los 2 primeros años son fundamentales para poder cumplirla. Entonces, obviamente, estamos expectantes.
4: Muy políticamente correcto, Leon,
5: ¿eh? No, sí, pero tenemos una opinión. Es políticamente correcto lo que dice Carlos, pero también es correcto y también está diciendo algo que yo creo que es muy claro, que tiene que ver con básicamente nuestra posición como ADBS de, en fondo, de entender, apoyar y entender la solicitud que tiene el ministro de un 23,9%, digamos. Lo hemos hablado también aquí en el panel en algunas oportunidades, y nosotros como ADBS creemos que el ministro está en lo correcto. También hemos visto que en la prensa ha habido toda una discusión que es paralela a la emergencia habitacional en sí, que tiene que ver con el tema del empleo, y sabemos que esta actividad es una actividad muy intensiva en capital humano, y es la más rápida en general de todas las actividades.
4: ¿Tú la otra vez te pasaste 4 pueblos o no? Porque,
5: o sea, lo podríamos preguntar acá. Yo sé qué pregunta me hacen. La pregunta de los 190 mil empleos.
4: Sí, sí,
5: pues, tú es dijiste, un estudio que tiene la ADBS.
4: Ya, 180 mil empleos podrían generarse 180, en esta área de vivienda social en sentido amplio.
5: ADBS una propuesta que la presentó en la Comisión de Vivienda de la Cámara. Y también en el Senado, entiendo, o fue en el Senado, de hecho.
8: En el Senado. Y con algunos ministerios también, el Ministerio de Economía. También tuvimos reunión con el ministro Poduje en el mes de abril, planteando lo mismo. Es que básicamente la regla, Maida, para acordarse, es que más o menos una vivienda más son 3 son tres empleos. Entonces, básicamente 180.000, 190.000 son 60.000 viviendas más. Uh-huh. Eso es un poco la propuesta que hemos venido haciendo, es, bueno, si aumentamos 30.000 subsidios de construcción de obras este año, 30.000 el próximo, generas 180.000 empleos de corto plazo. Corto y mediano, que es lo que se requiere ahora, o sea, bajar del 9,5% de desempleo que hemos estado pegados los últimos meses con mucha fuerza. Entonces, esa es básicamente la propuesta, de ahí nace el número, que no es ningún cantinfleo ni número al aire, sino que tiene sustento real. Y sí, también tiene que ver con las capacidades de la industria, porque lo que también alertamos es que los inicios de obra están bajos, entonces necesitamos subirlo, y la industria en general, y hay proyectos para poder iniciar más, y ahí es donde se producen esos 30.000 más año a año que pueden generar esos empleos. Entonces es algo realista.
4: Vamos a seguir ahondando además en esta relación de ADBS con el ministerio, en fin, como que quiero sabor acá en este programa, pero le quiero preguntar a la Bárbara, ¿cómo se ve el escenario de vivienda social desde Techo? ¿Qué rol tienen ustedes además en el ámbito público de vivienda social, Bárbara?
10: Perfecto, bueno, nosotros desde Techo no solamente estudiamos el fenómeno de los campamentos, donde hemos visto un aumento sostenido. Uh-huh. Actualmente tenemos cerca de 1.400 campamentos, 120.000 familias, las que atendemos en los territorios, pero además tenemos un área inmobiliaria que es la que me toca dirigir, donde nosotros trabajamos con los subsidios habitacionales. Entonces tenemos experiencia práctica acompañando a las familias, postulándolas a los programas habitacionales para que puedan acceder a una solución habitacional.
4: Ya, pero la relación con el mundo público, en el fondo, ¿cómo...?
10: Con el mundo público se da principalmente con el Ministerio de Vivienda y Urbanismo y con los servicios de vivienda a través de los programas de vivienda.
4: Ya, son un operador más.
10: Somos un operador, exactamente, pero somos un operador social, porque no solamente nos interesa poder concretar la vivienda, que las familias puedan acceder a una vivienda, sino que además poder hacer mejor a la política pública, poder mejorar su calidad de vida, y en eso acompañamos a las familias en todo su tránsito desde el campamento hasta que están en los barrios.
4: Oye, cantidad de campamentos, ¿qué cifra diste?
10: Tenemos actualmente cerca de 1.420 campamentos que equivalen a 120.000 familias. Y de hecho, retrocedimos, actualmente la cantidad de familias es muy similar a la que teníamos en 1996.
4: Bueno, es que yo me acuerdo, más o menos en esa fecha o un poco después, se habló de, no me acuerdo si era el 2010, que se iba a acabar con los campamentos en Chile. Hubo un minuto en que realmente nos creímos que se iban a acabar los campamentos. Y entre inmigración, no sé, bueno, un montón de fenómenos, estamos como que cada vez más lejos.
10: Exactamente, sí, cada vez más lejos, pero bueno, vimos una disminución hacia los programas habitacionales, pero actualmente, por diversos factores, hemos tenido un aumento sostenido, y que se debe principalmente a la incapacidad de poder pagar un ahorro y de tener empleo. Entonces se relaciona mucho con lo que comentaba anteriormente.
4: Carlos, con esta realidad de campamento, se supone que faltan unas 500.000 viviendas, ¿cierto? Más o menos
8: es el déficit habitacional.
4: Es el déficit habitacional. Según censo, que además se habla de soluciones habitacionales, ¿cierto? No de vivienda, ¿o no?
8: Soluciones habitacionales, porque son amplias y distintas unas de otras. Hay algunas que son reparaciones, otros es arriendo, otros uh-huh. propiedad. Leasing, hay distintas líneas de acción rural, urbano, por la misma razón se habla de soluciones, y además de eso agregamos ahora los FOGAES, que son estos apoyos de garantía estatal que le permiten a las familias tener un crédito hipotecario del 90% del crédito hipotecario, no el 80%, y se fueron agregando soluciones que creemos enriquecen la política habitacional y atienden también a familias distintas, de sectores medios, adultos mayores, en fin. Entonces, por eso se habla también de soluciones habitacionales. Ahora, lo que dice la Bárbara es súper relevante, porque ¿por qué se da la familia de campamento? Esto hay que recordarla, tú lo mencionaste, pero básicamente es porque una de las razones es que pagan un arriendo muy caro. Más del 30% de sus ingresos se dan arriendo, y se habla de fragilidad. O sea, esa familia puede estar pagando, pero tiene algún estornudo en su vida, algún problema de salud, y no puede pagar el arriendo, y se puede ir a un campamento de manera muy fácil. De hecho, en un seminario que tuvimos hace poco tiempo en el ex Congreso, nos decían que en Brasil miden el déficit habitacional también con las familias que están pagando el 30% más de sus ingresos al arriendo.
5: Más de un 30 fragiliares.
4: Más de un 30 fragiliares. ¿Y cuánto es el...?
8: De 25% hacia abajo del ingreso uno considera que está en un rango razonable.
4: Normal, razonable, ya perfecto. Claro.
10: Y
4: claro.
10: Ahí, de hecho, y si volvemos al concepto de déficit habitacional, actualmente son 500.000 familias, pero si sumamos a las familias que están en fragilidad habitacional, son 500.000 familias más.
4: No, ya.
10: Próximamente.
4: No,
10: entonces ahí estamos llegando al millón. Y si extendemos un poquito más el concepto hacia la pobreza habitacional, podemos alcanzar aún más familias.
4: Claro, claro. Y pensar que en un minuto pensamos que se nos iba a acabar este problemazo. Oye, y la... A ver, ustedes son una agrupación de desarrolladores, de constructores, de fundaciones, etcétera, dedicadas a la construcción de vivienda social, ¿cierto? Sí. ¿Cómo me imagino que, y de hecho no ha sido así las últimas semanas, que la relación con el Ministerio de Vivienda, y me gustaría que me contaran cómo va eso, porque yo me imagino que deberían estar en la misma línea, pero obviamente hay roces y así lo hemos visto en la prensa, a ver si nos cuentan.
8: Bueno, primero decir que yo he trabajado 6 años en el Ministerio de Vivienda, así que tengo una muy buena relación en general con el Ministerio de Vivienda. Conozco muchos de sus funcionarios históricos, trabajé con ellos y tengo la mejor impresión del trabajo que se hace. Uh-huh. Evidentemente que nosotros como gremio sí estamos mirando como un paso más allá también. Y de qué tan rápido, lento, cuánto afecta la burocracia, cuánto afectan los riesgos que hay en la vivienda social, y alertamos de ello. Y nuestra idea cuando salimos a alertar, por ejemplo, que los inicios están bajos, no es para llorar sobre la leche derramada, sino que es para generar acciones, generar movimientos para que esta industria logre funcionar bien. ¿Y por qué queremos que logre funcionar bien? Porque hay familias detrás, y familias detrás que en realidad es dramática. Entonces, por eso a veces se generan algunos roces, pero evidentemente que somos un aliado y un socio estratégico del Ministerio de Vivienda y Urbanismo. Por eso estamos hoy día diciendo, ojalá que el presupuesto acompañe al MIMBU, porque sabemos que si no, vamos a tener un año muy complicado el año 2027, y queremos, antes de que eso ocurra, tratar de levantar la voz para que ojalá estén las platas para pagar todas las obras que hay que hacer, que son muchas, miles, iniciar nuevas obras, en fin. Así que sí, a veces hay algunas discusiones, pero estamos a disposición. Eso es lo más importante, creo yo, decir en este espacio, que uno puede hablar con más tranquilidad. Estamos a disposición de trabajar y colaborar con el Ministerio, y hemos venido trabajando con ellos en muchas cosas.
5: Y lo que uno ve en verdad al final también son las polémicas, pero en realidad uno no ve las otras cosas buenas. O sea, nosotros como ADBS, y hemos salido acá en el panel diciendo muchas veces, y en el contexto de hecho de digamos de la ley de presupuesto, que el ministro ha sido maduro en la petición que ha pedido. Y también hicimos una explicación en un momento determinado. Entonces los medios de prensa al final no comunican eso. Uno
4: claro, busca la polémica, bueno, pero no
5: en realidad
4: ven,
5: yo
4: claro.
5: Creo que ADBS ha buscado apoyar al ministerio, y en este caso al ministro particularmente, respecto a la petición que está haciendo la ley de presupuesto, que también desglosamos en números también la última vez que estuvimos acá, no me acuerdo si cuando yo estuve o cuando estuvimos con ADS, que los presupuestos que habían en la época de la emergencia habitacional eran mayores en promedio los 4 años de lo que hoy día tenemos.
4: Lo hemos hablado
5: que mayores.
4: Claro, entonces la gente se ríe. Yo a mí me llama mucho la atención esa declaración de Iván Poduje con el 23,9, así como ya no sé, ni un espacio a una desviación de ese, pero lo que hemos conversado acá es que todavía se queda corto. Entonces,
5: sí, hay algunos temas técnicos ahí que yo creo que Carlos lo puede explicar un poquito mejor a lo mejor, o de forma más extensiva, que ese presupuesto, si nosotros pensamos en promedio los 4 años de gobierno de Boric, el presupuesto debe haber sido cercano a 100 millones de UF, ¿no? Para el programa, sí, aproximadamente. Y el presupuesto del año anterior, o sea, para este año, es de 76 millones de UF. Obviamente no fue este gobierno el que...
4: No, pues el presupuesto, ¿verdad?, viene del gobierno anterior.
5: Y quedaron 20.000 ahí unidades del DS-49 que se habían comprometido y que después el Ejecutivo las bajó, que es lo que el ministro bien llama el machetazo de Grau, y que afectó mucho. Entonces, al final uno podría decir, este 23,9% más o menos te lleva al orden de 95 millones de UF, que es menos que el promedio de los otros 4 años, más o menos, digamos que el promedio. Entonces, el ministro está hablando de un número que es correcto desde el punto de vista no de la tendencia de crecimiento del 10% del presupuesto año a año, pero sí más o menos de lo que habían promedio los últimos 4 años.
4: Entiendo, por eso ustedes no lo ven tan de locos como se ve desde afuera, digamos, este ministro, que cuando el presupuesto a lo más crece un 1%, él pide el 23,9, porque...
5: Lo que pasa es que nosotros le agregamos otra patita adicional, o sea, el tema de los 20.000 subsidios machetazo Grau, 100% de acuerdo, con el ministro, el tema del presupuesto, 1000% de acuerdo. Y nosotros agregamos una patita adicional que yo creo que estamos de acuerdo también, que tiene que ver con que esta eliminación del crédito especial a empresas constructoras, que tanto lo hemos hablado, que era, digamos, esta herramienta que existe hace muchos años atrás para mitigar el efecto del IVA y haya una neutralidad del IVA en materia de vivienda social.
4: Sí.
5: Porque recordemos que la vivienda privada se vende con IVA, pero la vivienda social se vende exenta. Por lo tanto, al final, todo el crédito o todas las compras que hace la constructora para poder desarrollar el proyecto no puede generar una devolución de ese IVA, ¿verdad? No lo puede ocupar,
4: sí.
5: No lo puede aprovechar. Uh-huh. Entonces, eso al final incide en incrementos de costo de la vivienda, dado de que este SEC, que era este instrumento que venía a mitigarlo, se elimina. Y entonces, cuando tú hablas de este 23,9%, también hay que recordar que al eliminarse el SEC también significa un menor presupuesto implícito para el Ministerio de Vivienda.
4: Claro, porque el SEC es este crédito, no sé si lo explicaste.
8: Sube el precio, sí. Y por ende, uno puede construir menos unidades con el presupuesto que le van a pasar al mismo. Entonces,
4: obvio. ¿Ese crédito se acabó?
8: Ese crédito se acaba el 31 de diciembre de este año. Hemos levantado las alertas por todos lados.
4: ¿Qué es este crédito especial a las constructoras?
8: Crédito especial a empresas constructoras, que básicamente, para traducirlo a todos los auditores, es que sube un 15% el costo de la vivienda porque el IVA empieza a ser un costo, ¿ya? Y eso ocurre a partir del 1 de enero del próximo año 2027. Para corregirlo es una ley, y es una ley de iniciativa del Ejecutivo. Entonces también hemos ido transmitiendo a los distintos ministerios que esto hay que corregirlo, porque hay pocas franquicias como esta en el mundo, pero una de estas, en el país, digo, pero esta franquicia afecta a la vivienda social, que es cuando

0: instancia para, por ejemplo, corregir esto que si no va a producir una baja en los inicios, menor viabilidad en los proyectos, y va en la línea absolutamente contraria con la meta presidencial. Entonces, bueno, aprovechamos el espacio, ¿no es cierto?, para volver a recordar esto que está aún sin resolver.
1: Perfecto, porque la contradicción se entiende perfecto.
2: Se queda la única vivienda de vivienda social la que está grabada con IVA, y la vivienda privada no está grabada con IVA.
1: No.
2: Y eso es complicado.
1: A mí me pone mal genio cuando hay esos errores, así que no quiero cambiar.
2: Pero
1: de
2: no tema. Este eso viene ya de antes.
1: Sí, no sé, oye, como no vamos a tener pausa porque usted, nuestro público, tuvo una paciencia infinita y nos esperaron, decían, Luis Pérez en nuestro chat decía que pensaba que yo estaba en pijama, que por eso estábamos sin imagen. Luis Pérez, imagínate, o sea, antes muerta que sencilla. Y voy a hacer este break para saludar un poquito a nuestros auditores, a Luis Pérez, a Sergio Montero, a M. Guzmán, a Iván Ayala, que está siempre acá. Luis Pérez pedía una animación con IA, con mi foto, en fin, me río, el chat tiene su vida propia. Los pretendientes a veces también aparecen, sí. Y no, ¿y sabes por qué me puse a leer el chat? Porque te quería preguntar, Bárbara, porque hay un par de opiniones acá sobre los campamentos. Luis Pérez dice, los campamentos son pura mafia. Y Titi, que está siempre acá con nosotros también, dice, tremendas camionetas en los campamentos, ¿cómo no van a tener para ahorro? ¿Cómo ves tú esa realidad? Porque yo creo que es una impresión que tenemos en la sociedad civil.
3: Perfecto, bueno, nosotros desde Techo hemos visto que hay distintas realidades en los campamentos. Uno no puede negar que hay una parte que efectivamente quizás se está aprovechando del sistema, pero podría tener los recursos para quizás arrendar o tener alguna situación más formal. Pero también vemos, y con bastante preocupación, que hay una gran proporción de familias que están en situación de pobreza. Hoy día, según la CACEN, tenemos el porcentaje de personas que están en la línea de pobreza son del 17%. Nosotros en campamentos vemos que es el 66%. Y son esas con las familias, son esas familias con las que trabaja Techo, con las que acompaña, y efectivamente vemos que tienen problemas para acceder al ahorro y poder postular a un proyecto habitacional.
1: ¿Cuánta mafia o cuánto aprovechamiento ven ustedes en los campamentos, independiente que a lo mejor los puedan visualizar y no incorporar a los planes de Techo? Pero ¿cuánto ven en terreno, en los territorios, como ya no sé?
2: Claro, un número.
3: Claro, es difícil cuantificarlo, efectivamente.
1: No, pero ¿cómo lo ves?
3: Y lo que se ve es que puede ser un grupo muy pequeño, pero que tiene un impacto muy grande en el campamento. Y se estigmatiza.
2: La camioneta último modelo del último año, en verdad, tiene un estigma muy heavy, y en verdad puede ser que el 95% o el 99% de la gente que está en el campamento está en línea de pobreza.
3: Bueno, tiene un requerimiento, exactamente.
1: A lo mejor hay gente, pero déjame así como ser como un Bertita. ¿Por qué alguien va a venir en un campamento y va a tener plata para tener una tremenda camioneta? Como lo están diciendo ahí, yo no me...
3: Claro, que es lo que comentábamos, que sabemos que hay gente que se aprovecha el sistema, claro, pero también hay familias que efectivamente tienen un requerimiento y hoy día no pueden acceder a una vivienda en el mercado formal. Y es esas familias en las que tiene el foco la fundación.
0: Quizás un poco para complementar, dale. Pero el peligro es no ver a esas familias que sí están en pobreza por el otro que sí tiene la camioneta, tiene ingresos, está un poco usando el sistema, ¿no? Igual hay que tratar de son 120.000 familias, entonces es mucha familia, históricamente alto, y ahí también decir que hay que acelerar la fila regular. Ya, para que la gente no se vaya a campamento, uno tiene que hacerlo los procesos más rápidos en la fila regular, en la entrega de los subsidios regulares. Por eso también es importante que los proyectos avancen rápido. A la Bárbara le toca sufrir la permisología, las aprobaciones de proyectos.
1: ¿Ha mejorado algo eso o no?
0: Lo lento que pueden ser.
1: No. A ver, danos un ejemplo.
3: Por ejemplo, un proyecto de vivienda puede estar perfectamente 2 años en tramitología.
0: Estamos hablando de un proyecto con comité detrás,
1: claro, no es un...
3: Desde que uno ingresa al anteproyecto, desde que ingresa al Serviu, uno se ve con distintos problemas. O sea, no es un sistema que es objetivo para todos, se presta para mucha interpretación, a pesar de que existen las leyes. Entonces, es lento.
1: Oye, y toda la burocracia. Ayer escuchaba algún programa, creo que era acá mismo, pero que al final es un esta burocracia como que se autoalimenta, se autosustenta, y no pasa porque haya un funcionario que sea más buena onda o un gobierno que llegue a agilizar. Puede ayudar, pero al final es como una entelequia así como aparte, como que debe ser dar palos de ciego. Muy muy muy difícil cambiar toda esta máquina.
3: Es difícil, es complejo, además mucha de esa parte está radical.

0: en las municipalidades, que funcionan de manera distinta, son profesionales distintos, y por otra parte uno tiene toda la vía Serviu, donde ahí te hacen otras observaciones a proyectos, muchas veces no dialoga con lo que te están observando desde una municipalidad. Entonces sí, la realidad es que es complejo y cuesta avanzar en las primeras fases de un proyecto.
1: La parte normativa, Maida, en el fondo sube los costos de los proyectos. Mientras más me demore en aprobarlo, mientras más me demore también en recibirlo, o sea, uno cree que cuando uno termina una obra, la construye y está lista, llegan las familias y la habitan inmediatamente, y a veces pasan 12 meses, Maida, en que el proyecto está construido, listo, y no se puede entregar porque le falta la conexión sanitaria, la conexión eléctrica, la recepción DOM, la recepción a veces del Serviu. Entonces, si uno es capaz de agilizar eso, le bajas inmediatamente el costo. La burocracia es costo para los proyectos, y en este tipo de viviendas donde los presupuestos son acotados, eso es muy, muy incidente.
2: Sí, pesa mucho el costo. Mucho, mucho. No solamente la climatología, sino que la cantidad de normativas adicionales que encarecen el costo directo del proyecto. O sea, son una cantidad de cosas increíbles.
3: Claro.
2: Las mitigaciones, por ejemplo, ¿no? Los TEP. Hay una cantidad de cosas que nosotros hemos nombrado. El tema de los estacionamientos, ¿verdad? Que hablamos de esta lógica de estacionamiento 1-1, la ley de copropiedad inmobiliaria, que separa los condominios en 160...
1: esta cosa.
2: 160 viviendas. Son muchas cosas.
3: ¿Y ustedes como que tienen una vocación masoquista?
2: No, yo...
3: Porque ahí pegan mucho más simple, encuentro yo.
2: Honestamente, y yo creo que en ADS lo hemos conversado, el Ministerio de Vivienda, el ministro, yo creo que tenía un buen análisis respecto al tema de la permisología, y yo creo que le ha metido harto esfuerzo, y han tratado de meterle harto esfuerzo para poder generar los cambios que se requieren para cortar los tiempos, que eso va a disminuir obviamente los costos, va a disminuir la incertidumbre, va a aumentar el apetito por riesgo del privado de poder hacer proyectos, digamos, o de vivienda social o de vivienda privada, ¿no? Y yo creo que ha tenido un desafío bien importante en ese sentido, que veamos, hay que esperar a ver cómo funciona esto, digamos.
3: Oye, ¿cuánto...? No estaba aquí en la pauta ni nada, pero ¿cuántos proyectos inmobiliarios de vivienda social están en ejecución en este momento? ¿O cuántas viviendas en total?
1: 115.000 viviendas más o menos en ejecución.
3: ¿No es poco o es poco?
1: Varía entre 120.000, 115.000.
3: ¿Eso es poco?
1: Mira, más o menos los proyectos se demoran, para hacerlo fácil, 2 años.
3: ¿Ya?
1: En ejecución, ¿ya? Entonces estamos hablando que eso es más o menos 60.000 viviendas anuales en construcción. Necesitamos llegar a 100.000. Entonces aquí inmediatamente uno piensa, ya, falta. Debería haber un movimiento más grande. Y más o menos se entregan del orden de 45.000 viviendas anuales. Se terminan y se entregan a las familias. Y eso deberíamos llegar también del orden de 65.000. O sea, hay que acelerar el ritmo bastante, y hay que equilibrarlo también con esto del presupuesto fiscal. Si no es trivial la solución, porque claro, también se ha encarecido la vivienda, solo para recordar, pero el Fondo Solidario subió de 1.000 UF hace 9 años a 2.000 UF hoy día por distintas razones. Eso también está complicando. La burocracia ayuda obviamente a reducir el costo. Lo que decíamos del crédito especial va en la misma línea, a reducir ese costo tan alto de producir una vivienda nueva. Así que son varias cosas que yo creo que se pueden trabajar en este periodo, obviamente de nuevo con el Ministerio de Vivienda de la mano. O sea, aquí creemos que hay que llegar a acuerdos, Maida, en esto entre todos los actores. Ha sido bastante recurrente en la historia que en general en vivienda hay bastante acuerdo, bien transversal de lo que hay que hacer. Entonces yo creo que ahora de nuevo hay que ver cómo llegamos a las 400.000 soluciones, ponernos todos a trabajar en conjunto. Para eso la claridad de la ruta es muy importante, así que bueno, eso, ponernos a disposición también, porque es ambiciosa la meta y hay que acelerar mucho el paso.
3: Y en techo, Bárbara, ¿cómo es la relación con el gobierno, independiente de este gobierno o el otro? ¿Cómo llegan ustedes? ¿Cuál es la relación con el gobierno? ¿Llegan, entregan proyectos listos, les pasan a ustedes? ¿Cuánto se demoran?
0: Bueno, nosotros en realidad tenemos relaciones con todos los gobiernos que lleguen.
3: Sí,
0: nuestra intención, o sea, como sociedad civil siempre buscamos aportar, colaborar con el Estado. No somos el Estado, pero sí trabajamos solucionando un problema que es público. Entonces, desde ese punto de vista, siempre estamos en una postura desde la colaboración y creemos muy fuerte en el trabajo intersectorial. Y bueno, nuestra relación tiene distintos frentes, o sea, con Senapred para todo lo que es emergencia, con el Mimbo y los Serviu, con todo lo que es el tema inmobiliario, y desde ahí hemos construido nuestra relación.
3: ¿Qué es lo que más creen ustedes lo más difícil en este momento para la gente que está en campamento o en situación precaria, digamos? ¿Qué es lo que más les cuesta para acceder a la a la vivienda propia, el costo del crédito, que no tienen el pie,
2: precio.
0: Hay distintas cosas. Ahí primero tenemos que mirar que el precio del suelo también cada vez está más caro. O sea, cada vez son más caros los terrenos. Y eso uh-huh. quiere decir que cada vez las familias tienen que poner más ahorro para poder postular cuando se trata de un programa colectivo. Y al menos desde Campamento hemos visto, ya comentaba que el 66% de las familias vive en la línea de la pobreza y de hecho 40% de ellos tienen un empleo informal. Entonces es muy difícil para una familia poder ahorrar para postular a un proyecto habitacional cuando no tiene ninguna certeza de que va a quedar.
3: Claro, porque hay que ahorrar, por lo menos es para el pie, hay que ahorrar y en ese ahí entran el FOGAES y el FONAVI, ¿cierto?
0: Eso cuando se trata de familias que no pueden acceder a un subsidio habitacional, uh-huh. lo que acabo de comentar es
3: claro, en realidad, con subsidio. Sí, lo otro va más, un poquito más arriba, a un sector un poquito más... O
1: sea, con empleo informal, ni una posibilidad de crédito.
3: Claro,
0: exacto,
3: perfecto.
0: Ninguna posibilidad.
3: Lógico.
0: Sí. Y además hemos visto en Campamento, y al igual que la realidad del país, que muchas veces, o sea, más bien tenemos un 30% de familias unipersonales que tampoco son sujetos a la política habitacional, por ser unipersonales, por ejemplo. Entonces también esas personas se quedan sin camino. Entonces hay distintos factores estructurales que impiden poder avanzar en una solución.
3: Voy a declararme ignorante. Una sola persona no puede postular a...
0: No, hoy día hay excepciones. Ya. Hay excepciones, pero la regla es que los programas habitacionales están dirigidos a un núcleo familiar.
3: Perfecto. No voy a entrar en el esto es lo mismo.
2: Tiene que ver con la lógica que explicaba Carlos, de buscar distintas soluciones en el sentido más amplio, distintas soluciones para distintos tipos de problemas. Que existen, ¿no?
3: Claro, pero es de toda lógica, pero no lo había internalizado. Claro,
0: entonces,
3: claro.
0: Hoy día pensar, por ejemplo, en un cierre de un campamento como una unidad territorial es muy complejo, porque la realidad de las familias es muy distinta. No todos pueden postular un mismo programa, no todos pueden salir de la misma manera. Entonces, desde ahí es muy importante no solamente ver en cómo se está armando el presupuesto, sino que qué programas se incluyen en ese presupuesto dirigida a qué perfil de familia.
1: Otro factor para llegar aquí a la cazuela de la vivienda social, que tiene varios ingredientes, pero claro, los campamentos, la mayoría están zona de riesgo. Y nos acordamos con el incendio de Valparaíso, si hay un derrumbe, digamos, una remoción en masa, que es como el término técnico. En el norte, si uno ve Antofagasta, Alto Hospicio, están todos ubicados en laderas de cerro, suelos salinos, sí. Todos pueden ser afectados por algún tipo de emergencia ambiental. Entonces, estas emergencias ya no son particulares, todos los años hay una emergencia, o sea, ya el ministerio debe tener 22 o 24 emergencias y reconstrucciones que recuperar. Entonces eso también está afectando mucho el ritmo regular, porque el mismo Ministerio de Vivienda tiene que abrirse a la fila regular y abrirse a la reconstrucción, y todos sabemos las metas y los compromisos porque son familias que están en emergencia. Entonces también se ha hablado de cómo nos preparamos institucionalmente mejor para esto. Y en el caso de los campamentos, urgente trabajar esos campamentos que están en zona de riesgo, porque evidentemente eso que puede pasar, obviamente con todo lo que ha pasado en Chile, con los cambios climáticos y todos los demás, o los mismos efectos de los incendios, tenemos a muchas familias en riesgo inminente.
3: Oye, y ahí entra seguramente estos 100.000 lotes que se han anunciado que se van a subdividir, sitios fiscales, me imagino, o privados también. Bueno,
1: cambiando en el tiempo, yo creo un poco, al principio lo entendíamos como terrenos privados, luego matizó ya a terrenos públicos.
3: Pero el hecho es que serían 100.000 lotes desde 2027 que se empezarían a subdividir, ¿es una buena solución?
1: Mira, yo te voy a decir algunas de las conclusiones que tuvimos en un seminario, como digo, hace poco. Uno es que idealmente las políticas habitacionales se hagan de manera acotada, razonable, para no generar un problema después mucho mayor de política pública. Es decir, si uno concentra, por decirte algo, 100.000 familias de vulnerables en el mismo territorio, pasa lo que, por ejemplo, ha pasado en Bajos de Mena y en otros tantos lugares, que tú tienes concentrada familia de bajos recursos, genera estigmatización, genera problemas de delincuencia, narcotráfico, etcétera. Entonces la idea es, cuando uno lanza una política, que ojalá sea bien monitoreada, escalada, que tuve un tiempo para madurarla, y en el caso de las operaciones sitio también el mensaje técnico fue: si tú les entregas un sitio a una familia, idealmente también le des algún apoyo técnico para lo que vas a construir sobre el terreno. Entonces también idealmente que no sea tan al libre arbitrio, digamos, lo que va a haber sobre esos terrenos, sino que haya algún tipo de guía técnica, apoyo técnico para la elaboración de los proyectos. Entonces hay algunos mensajes que yo creo que permiten que esa política vaya funcionando bien y se agregue a las soluciones. Ahora, 100.000 en un mismo territorio, por lo menos a priori parece riesgoso, aunque aún no hay detalles de cómo se va a hacer y estamos esperando
3: las definiciones. Un titular, digamos.
1: Parece como el titular, pero todavía no la definición del área chica, que yo creo que es bien importante para saber cómo se va a hacer.
0: No tenemos la bajada concreta, pero claro, sabemos que son 100.000 soluciones y bueno, desde Déficit Cero también se ha estudiado y hemos visto que si actualmente analizamos estos suelos disponibles con los criterios, por ejemplo, del DS49, es decir, acceso a servicios, etcétera, solamente contamos con un 5% de suelo de casi 1.000 que se estudiaron que pueden ser hoy día entregados para la operación sitio. Entonces también la pregunta es, ¿tenemos esos suelos?
2: Terrenos públicos.
0: O sea, terrenos públicos, claro. Muchos de los terrenos hoy día
2: no tienen especialidades.
0: No tienen, por ejemplo, acceso a servicios, factibilidades. Entonces, si es que hoy día quisiéramos entregar esos terrenos en propiedad, ¿dónde está ese suelo?
3: Un poco
0: esa es la pregunta. Y si es que queremos aumentar la cantidad de suelo, quizás empezaríamos a disminuir los atributos urbanos, estarían más lejos de los centros de salud, de centros educacionales. Entonces ese equilibrio hay que mirarlo con cuidado en una operación sitio. Creemos que puede ser una buena solución y una solución más rápida, pero
2: hay que mirar la bajada
0: porque va a ser muy importante la entrega de los terrenos, tanto para la entrega de los terrenos y también para pensar un proyecto en dos fases que puede tener sus complejidades también.
2: Dos fases, digamos, que pero el problema más grande que ustedes pesquisaron en el tema en Déficit Cero es que la mayoría de los terrenos en fondo no tienen factibilidades, ¿no? O sea, tienen y el tema de la segregación, que entiendo que es un segundo punto.
0: O sea, en el fondo, en la medida que uno le va quitando criterios de cercanía, de factibilidad, se reduce el número de suelos disponibles hoy día para poder disponer de una operación sitio.
2: Oye, y además que las familias también quedan lejos, digamos, de los colegios, de los servicios. Hay un tema de segregación que hay que revisarlo bien, a no ser que se armen como pequeños suburbios como Estados Unidos.
1: La historia dice que somos rápidos en construir viviendas, pero no muy rápidos en construir los servicios. Entonces, si abrimos un polo urbano, tal como dice León y la Bárbara, sin colegios, sin establecimiento de salud, sin jardín infantil.
3: Ya ha pasado, o sea, pasó
1: sin
3: mucho,
1: transporte,
3: digamos,
1: público.
2: Por eso que hay que ver el plan. Por eso hay que mirar bien el plan.
3: Claro, porque en una época se hacía mucha vivienda, o sea, pensando, y obviamente era el tema urgentísimo, pero claro, si después tú no tienes una farmacia en 1000 kilómetros a la redonda. Oye, se nos acaba el programa, quiero más programa, porque quiero hablar de los materiales, que a veces es lo que más sale en la prensa, es lo que más la cámara de televisión te muestra, la casa húmeda, digamos. Quiero hablar en términos de empleo, esta proposición, por ejemplo, de Joe Ramos, no sé si lo vieron, cómo le influiría al ámbito de la construcción, esto de alargar, de tener más de una jornada laboral. Así que yo les prometo que en vista de este atraso y de que la gente no veía los lindos rostros y todo, vamos a hacer otro programa sin falta, porque buenísimo. Hoy día se nos acaba el tiempo. Carlos Marambio, León Savilsky y Bárbara Calleja, muchísimas gracias por haber estado acá. Ustedes, si tienen algún conocido con una inmobiliaria, con el tío que sabe de construcción, etcétera, reenvíen el programa y pónganle like. Nos vemos el lunes. Chao, chao.
1: Chao, gracias.
0: Gracias.
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9: Agricultura indica la hora. 5 de la tarde. Un minuto.
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17: Hola, ¿cómo están? Bienvenidos a las informaciones. El ministro de Defensa, Fernando Barros, participó en la sesión de la Comisión de Defensa de la Cámara de Diputados realizada en la región de Magallanes, instancia que tuvo como objetivo analizar la situación generada por las declaraciones de autoridades extranjeras que han puesto en duda la soberanía chilena en el estrecho de Magallanes y conocer en terreno la opinión de las autoridades sobre esta materia. Durante su intervención, el secretario de Estado puso énfasis en la vigencia de los acuerdos internacionales que regulan la zona y sostuvo que cualquier análisis sobre eventuales dificultades para la navegación debe considerar las obligaciones establecidas en los tratados. Contacto hasta ahora con Ignacio Valdivieso. Buenas tardes, Ignacio.
18: ¿Qué tal, Cristóbal? Desde la derecha, un incipiente fuego amigo surgió luego de que la senadora de Renovación Nacional, María José Gatica, respondiera duramente al diputado republicano Stefan Schubert, después de que este cuestionara públicamente a la presidenta del Senado, Paulina Núñez, por pedir una cirugía mayor al gabinete del presidente José Antonio Kast. Al respecto, Gatica apuntó contra los republicanos en general y declaró: la derecha valiente está en Valparaíso, la cobarde en Nueva York.
19: Hay que estar en Chile para defender al gobierno y votar como corresponde. Hablar desde la comodidad que es andar en el avión presidencial y estar en la ONU mientras aquí se pierde un proyecto que es de suma urgencia para nuestro país, me parece que no corresponde. El diputado debe entender que existe libertad de expresión. Lo mínimo que se espera es una autocrítica. Se necesita cambio de gabinete, y ya es evidente. Pero hay ministros y subsecretarios que ignoran nuestras opiniones. Lo mínimo que se pide a los amigos republicanos que tengan un poquito de pudor. La derecha valiente está en Valparaíso votando, la cobarde de viaje en Nueva York.
20: Ha pasado varias veces que el problema...
18: Al interior del oficialismo, luego del rechazo en la Cámara del proyecto que buscaba ampliar el plazo de detención de migrantes sujetos a expulsión administrativa, la cual no consiguió avanzar por la diferencia de un solo voto. Informó Noticias en Agricultura.
17: Nos despedimos, los dejamos invitados a seguir en sintonía de Radio Agricultura.
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25: ¿Qué tal, amigos? Muy buenas tardes. Son las 5:04, completamente en vivo en el estudio de la Radio Agricultura, en este viernes 25 de septiembre, último viernes del mes, y estamos aquí con el panel de los viernes, los aperrados que están aquí el viernes en la tarde en el estudio de la Radio Agricultura, el diputado del Partido Republicano, José Antonio Kast Adriasola. Muy bienvenido, José Antonio.
26: ¿Qué tal, Julio? ¿Qué tal, Ricardo?
25: Aquí.
26: Más adelante, el saludo tú.
25: Es viernes, ¿no? ¿Quién es Ricardo? Es viernes, mi cuerpo lo sabe. Ricardo Ruiz de Viñaspre, director de la Escuela de Ingeniería Comercial de la Universidad Finisterra. Muy bienvenido, Ricardo.
27: Julio, muchas gracias por la invitación. Diputado, un honor estar acá con usted nuevamente.
25: Oye, y eres como un comisionado experto. Así como que está en comisiones.
26: Claro, no, hoy día nos toca hacer las preguntas.
25: Nos toca, sí, lo vamos a entrevistar. Vamos a entrevistar a Ricardo Ruiz de Viñaspre a propósito, precisamente, ¿cierto?, de la crisis de empleo. El ministro Raúl citó a expertos de la mesa laboral para analizar medidas que se anunciarán en los próximos días. Ya vamos a ir a eso en pocos minutos, pero quizá la polémica de la semana, esta semana ha sido bien polémica por diversos elementos. Uno, el rechazo a la reforma constitucional que extendía la posibilidad de retener, detener a inmigrantes ilegales de 5 a 30 días para poder hacer efectiva su expulsión. Eso pasó el día martes. Llamó ahí a preguntar los coletazos de eso el diputado Kast, que estuvo ahí sentado en el hemiciclo cuando esto pasaba. y al mismo tiempo pasó a la suscripción, ¿cierto? Sumarse al escudo de la América, impulsado por Estados Unidos, en que el presidente José Antonio Kast, estando de visita en Estados Unidos en el marco de su discurso en la ONU, se sumó, ¿cierto?, a este escudo de las Américas, junto a, son 14 países, entre ellos todos los países fronterizos de Chile, es decir, Perú, Bolivia, Argentina, sin pensar la costa pacífica ahí de Ecuador y Colombia, que también forman parte de esta red. Ahora, eso en sí mismo ya es una noticia, pero se generó una segunda noticia a propósito de la carta de la expresidenta Michelle Bachelet y del expresidente Gabriel Boric llamando al presidente a restarse de este esfuerzo internacional. ¿Cómo lo ves tú ahí, diputado José Antonio Kast Arriazola?
26: Mira, yo creo que estas polémicas han sido más infladas desde el mundo de la izquierda que polémicas reales, ¿cierto? Porque más allá de que se haya rechazado la reforma constitucional para ampliar el plazo de detención para las expulsiones administrativas de los inmigrantes irregulares de 5 a 30, claro, todos preguntan, no, aquí faltó un voto, pero nadie pregunta por esos 28 diputados que rechazaron la reforma constitucional. Nadie pregunta por esos 16 que se abstuvieron, que para efectos del conteo es como rechazar la reforma. Entonces, lo importante en este caso es poner el foco en las personas que no estuvieron por fortalecer la seguridad de nuestro país. Aquellos que en campaña dijeron que iban a defender nuestra soberanía, que iban a defender nuestra frontera, y en el minuto de los que hubo, no ponen el voto. Yo creo que eso es lo que peor le hace a la política. Dar un discurso, salir a las personas a decirle una cosa, y después cuando hay que apretar un botón y poner el voto, hacen algo distinto. Claro. Por eso la gente desconfía. Eso respecto de lo primero. Y respecto de lo segundo, el escudo de las Américas, también es una polémica bastante inflada. Porque nuevamente, volvemos a hablar de seguridad nacional, volvemos a hablar de combate al crimen organizado. ¿Y quiénes son los que salen a criticar esta idea? Bueno, la izquierda, que históricamente han hablado siempre de la patria grande latinoamericana, el sueño bolivariano, y hoy día vienen a criticar esto, que uno esté coordinado con otros países. Hablaban de salida soberana a Bolivia, ya veíamos cómo hablaban del tema de la soberanía respecto a Argentina. Entonces es otra incoherencia más, pero lo más importante es que para ellos parece que la coordinación con los países vecinos tiene que ser solamente cuando son de izquierda, porque hoy día cuando Latinoamérica está gobernada en su mayoría por presidentes de derecha, resulta que ahora ya no quieren conversar con los vecinos. Entonces eso es la incoherencia que uno siempre tiene que apuntar y condenar.
25: Ahí hay un muy buen punto el que hace el diputado José Antonio Kast Arriazola, porque la izquierda hace gárgaras permanentemente la importancia del esfuerzo multilateral, ¿cierto? Y multilateral, el esfuerzo de distintos países. Y aquí tú tienes, para enfrentar un problema que es transnacional, que es el crimen organizado, el esfuerzo colectivo de Perú, de Bolivia, de Argentina, de Colombia, de Ecuador, bueno, de Chile, ciertamente, de Estados Unidos. ¿Por qué nos vamos a restar a eso? O sea, la pregunta es, ¿por qué no vamos a estar nosotros en una mesa que se están traspasando información, se están coordinando, se están activando protocolos para poder enfrentar el crimen organizado? Chile, ¿verdad que no es un lugar, podríamos decir, objetivo del crimen organizado, sino que es mucho más bien para ser instrumentalizado, ¿cierto? Nuestros puertos para mandar la droga a otros lugares, y nuestro sistema financiero para blanquear el dinero, porque es un sistema financiero muy prestigioso. Pero la pregunta es, ¿por qué no estaríamos en esta mesa? Y yo creo, y déjame hacer un punto político respecto a la carta de la presidenta Bachelet, yo creo que esas son las cosas que no se hacen. Rompe un código. Los expresidentes tienen que tener una buena relación entre ellos. Entonces uno se puede preguntar, ¿esto están picados por lo de la ONU? ¿Haber retirado la candidatura a Michelle Bachelet? ¿Haber dejado de apoyar desde Chile? Porque uno podría decir, uno, Michelle Bachelet y Gabriel Boric llamaron al presidente Kast para hacer punto esto. Llamaron al presidente Ruiz Tagle para saber su opinión. Llamaron a los ex cancilleres del presidente Piñera. O sea, probablemente es una jugada mucho más política que institucional. Y termino una cosa, Ricardo. Cuando nosotros... Yo no era partidario de apoyar a Michelle Bachelet en su candidatura a la ONU, lo dije desde el día uno, creo que era una candidatura de gobierno y no una candidatura de Estado. Pero la respuesta de la izquierda siempre era, señores, la política internacional la lleva el presidente de la República. Y ahora que el presidente de la República lleva la política internacional y decide sumarse a un esfuerzo colectivo para enfrentar el crimen organizado, resulta que hay que preguntarle a la oposición. O sea, la constitución es muy clara, las relaciones internacionales las lleva el presidente de la República y no la oposición. ¿Cómo lo estoy, Ricardo Ruiz de Viña?
27: Mira, yo creo que hay harto oportunismo en este actuar, en función de lo que ha hecho la izquierda en esta semana y desde que está gobernando el actual presidente. si no me equivoco, en otro tema de seguridad, vi al presidente de la Cámara de Diputados celebrar que se había avanzado en una ley para condenar la protesta violenta en las calles. Uh-huh. Por ejemplo, que no se permitiera hacer nunca más el que baila pasa. Uh-huh. Pero yo recuerdo perfectamente cómo la senadora hoy día, Cariola, ¿no? Senadora sí. Cariola, celebraba el que baila pasa en el gobierno de Sebastián Piñera. No vimos a Carol Cariola celebrar eso, o celebrar ese tipo de protestas, o ese tipo de violencia, diría yo, durante el gobierno de Gabriel Boric, ¿cierto? Entonces, yo creo que acá hay un oportunismo en que actúo de cierta manera cuando soy gobierno y actúo de otra manera cuando soy oposición.
25: Tal cual.
27: Y eso yo creo que no corresponde en un buen político. Un buen político tiene ciertas convicciones, las cuales no cambian si es que el gobierno es del color azul, del color rojo, del color amarillo. Entonces, ahora, ¿qué está pasando? Tenemos un gobierno el cual es de centro-derecha o de derecha, y vemos que hay una serie de parlamentarios que, para querer ganar el gallito contra el gobierno, deciden votar o actuar de manera distinta a como cuando gobernaba el anterior presidente. Y eso es lo que nos tiene estancados. Y eso, como bien dice el diputado, es lo que genera desconfianza por parte de la ciudadanía. Creo yo que nos faltan seriedad en muchos de nuestros políticos y que tengan una postura clara, independiente del gobierno que está llevando a cabo la administración.
25: Tú sabes que, por ejemplo, en esto, Alejandro San Francisco, historiador, tiene aquí un programa de radio en la agricultura también, siempre hablaba un poquito que uno tiene el estándar de que las cosas son buenas o malas en sí mismas, sí, claro, en el fondo. Pero la izquierda, las cosas son buenas o malas dependiendo de sus fines. Cuando uno habla de la revolución, la izquierda tiene una moral revolucionaria. Esto es bueno si sirve a la revolución, y es malo si no aleja a la revolución. Aquí pasa lo mismo. Las cosas son buenas si es que sirve a los intereses del Partido Comunista o el Frente Amplio, y son, claro, son buenas, o son malas si es que lo aleja del poder.
27: Pero permíteme complementar ahí, porque mira lo que pasaba antes de que gobernara Gabriel Boric, cuando estaba Sebastián Piñera. La izquierda, la centroizquierda, creo yo, querían desmantelar el sistema de AFP. Sí. Pero una vez que son gobierno, bueno, ya no lo quieren desmantelar. Es más, incluso durante el gobierno de Gabriel Boric se aumentó la cotización en AFP, ¿cierto? Uh-huh. Entonces, esa dicotomía que tú tienes, no, estoy hablando tú en genérico, ¿cierto? Esa dicotomía que tienen ciertos políticos de decir A cuando tengo el poder y decir B cuando no lo tengo, los estados de excepción ha sido lo mismo, ¿cierto? Criticaban los estados de excepción, pero cuando gobernó Gabriel Boric lo mantuvieron durante todo el gobierno, ¿no? Uh-huh. Entonces, esa dicotomía es la que al chileno no le gusta y lo que le hace mal a la política, porque ¿qué te está diciendo, en otras palabras, ese político? Me importa más tener y obtener el poder que a mantener mi consecuencia y obrar por Chile. Es decir, me estoy poniendo a mí primero que a la nación. Y eso es muy bajo en términos políticos.
26: Tal cual. Y ahí hay un tema que hoy día tiene bastante complicado al Partido Comunista con la reforma del sistema político que se está llevando adelante. Hoy día está en la comisión mixta, que tiene que ver con el rechazo a la violencia en la política. Mm. Y claro, cuando ellos también están en el gobierno, decir, no, aquí hay que hacer las cosas por la vía institucional y todo. Y hoy día, que no están en el gobierno, están complicados y dicen que no quieren votar a favor de esa declaración que diga que los partidos políticos, en su declaración de principio, tienen que rechazar la violencia como medio de acción política. Mm. Y esa es la incoherencia que es tan patente, ¿cierto? Mm. Y por ser tan patente, muchas veces cuesta que la gente entienda. Y por eso las personas de buena voluntad creen que cuando dicen que cambiaron de opinión, lo están diciendo en serio. Porque ¿qué sentido tendría mantener una posición contraria para después volver a dar la vuelta? Pero es cosa de ver cómo ha estado actuando el presidente Boric estos últimos meses, para darse cuenta de que la investidura de presidente de la República duró 4 años, y la investidura de expresidente lo duró 3 meses, y ahora está volviendo a ser el diputado Boric. Hoy día estaba el expresidente estaba en un colegio en Renca, arengando a los alumnos, y les decía: la democracia son ustedes, no tanto los políticos que aparecen en la tele, no sé qué. Bueno, yo me pregunto si el expresidente les habrá dicho algo respecto del lienzo que colgaron alumnos de la Facultad de la Universidad de Chile, de la Facultad de Derecho de la Universidad de Chile, diciendo que los pacos roban, matan, violan, con dibujo del presidente Kast, de la diputada Javiera Rodríguez. Si les habrá dicho algo al respecto, si les habrá dicho que eso no corresponde, que eso no puede ser aceptado, que eso no es democracia. Porque yo sé que el diputado Boric no dijo eso. Espero que el expresidente lo haya dicho.
25: Y déjame dar solo un contexto a propósito de lo que dice el diputado José Antonio Cáceres. Uno de los temas que yo quería tocar: venden en Chile los pacos, venden droga, violan, desnudan niños, matan y torturas. Los criminales son ellos, no a la impunidad, las juventudes comunistas. Esto fue en la Universidad de Chile.
26: Sí, en la Facultad de Derecho.
25: En la Facultad de Derecho de la Universidad de Chile, que ha generado críticas en sectores de la derecha, dice Moll. Bueno, ¿por qué no genera crítica en todos los sectores?
27: En todos los sectores.
25: En todos los ciudadanos. Uh-huh. Y efectivamente las caras son, entiendo, el comandante Crespo, el presidente de la República y la diputada Javiera Rodríguez. Entonces, oye, estas juventudes comunistas no decían esto de los pacos. Pues acuérdate tú que la ley Naim Retamal, el presidente Boric la puso en su página web
26: como
25: uno de los 1000 logros uh-huh. del gobierno. Entonces, claro que aquí sufrimos esta amnesia selectiva que habla el subsecretario Lago a propósito de lo que dice Camila Vallejo. O sea, se acuerdan de algunas cosas y otras no. En el gobierno del presidente Boric, se aprobó la ley Naim Retamal con el esfuerzo de la derecha para darle una garantía a los carabineros en ejercicio de sus funciones. El presidente Boric lo puso dentro de sus éxitos. Termina el gobierno, inmediatamente la izquierda quiere limitar ese proyecto de ley. ¿Pero cómo? Sí, si usted era un gobierno, votar a favor. Sí. Ricardo Rey de Villa.
27: Ahora, déjame tocar un tema muy relacionado, Julio. Yo me acuerdo, antes de que Gabriel Boric fuera presidente, el ministro Grau criticaba casi que con garabato a carabineros, ¿o no?
25: Sí.
27: Le decía pacos tal por cual, se merecen todo el odio del pueblo, ¿se acuerdan?
25: Y la diputada era todas estas frases de Paco y no sé qué.
27: También Camila Vallejos criticaba al cabo Zamora porque decía que era un asesino, ¿se acuerdan? Porque se había caído el joven al mapocho. Lo tildaban de culpable, como si fuesen jueces. Después se absolvió al carabinero porque se dieron cuenta que él no había empujado a nadie. No hubieron disculpas de por medio. Cuando Grau después fue ministro de Economía, le fue a pedir perdón a los carabineros por cómo lo había tratado por redes sociales. Pero ahora que vuelven a ser oposición, vuelve la crítica a carabineros. Yo creo, por lo menos, como estamos viendo en estos lienzos de la Universidad de Chile, que claramente no lo subió la Universidad de Chile, sino sus estudiantes o personas
26: sí, decía cercanas. JJCC, así está clarito.
27: La Juventud Comunista. Entonces, ese oportunismo yo no lo veo en la derecha. Y eso es importante recalcarlo. La derecha siempre ha apoyado a carabineros, a su institución y a los funcionarios de carabineros, independiente si son gobierno o no. Pero creo yo que la izquierda erra en apoyar a carabineros cuando son gobierno y criticarlos cuando no son gobierno. Ese actuar oportunista creo que le hace mal a la política y le hace muy mal a la izquierda. Y es importante que la ciudadanía lo medite, lo revise, lo analice, porque el buen político, insisto, no cambia de postura ante perder o ganar el poder.
25: Oye, y esa actitud cambiante de la izquierda respecto a carabineros, Ricardo, tú dijiste que era oportunista. Déjame agregarte algo más. Uh-huh. Y es cobarde, es traicionera. ¿Por qué lo digo? Uh-huh. Porque critican a gente que no se puede defender. Sí. O sea, critican a carabineros que precisamente son obedientes y no deliberantes, que son una institución que se van a cuadrar. O sea, cuando llegue la diputada Cariola o cuando llegó el ministro Grau, se cuadraron ante ellos porque eran autoridades de la República. Lo que pasa es que esa misma autoridad de la República, cuando era un simple ciudadano, tuvo un comportamiento tan indigno en su calidad de ciudadano de la República. O sea, como que aquí, cuando tú tienes un cargo, tienes que portar bien. No, pues, si la ciudadanía misma es una responsabilidad. Disculpen, ser ciudadano de la comunidad política.
27: Fue el mismo trato que le dio el alcalde Sharp en Valparaíso a la bandera. O sea, uno podrá pensar, pero es una bandera, es un símbolo patrio. Pero después, en el primer 18 de septiembre del presidente Boric, salió todo el gobierno a bailar cueca, ¿se acuerdan o no?
25: Sepo, sí.
27: Entonces, es ocupar al país de manera burda y su historia y sus símbolos para obtener el poder. Y eso es lo más bajo en lo que puede caer un político.
25: Se nos olvidó Beatriz Sánchez, que nos manda nuestro WhatsApp colaborativo, como se dice en otra radio.
27: Con Baqueano, claro.
25: Acusó centro de tortura para el 18 de octubre, sí. Y luego fue embajadora en México.
27: Claro. ¿Por qué
25: el presidente Boric no le exigió a Beatriz
27: Sánchez disculpas públicas?
25: Usted lo que dijo es que los carabineros y la PDI tenían un centro de detención y tortura.
27: Denigraron a la institución. Claro. Denigraron al país entero con eso.
25: Y la mandaron a sueldo millonario, embajadora en México. Vuelve y ahora es senadora. Y como senadora recibe los honores valores de los carabineros y la PDI a quien ella denigró. Y sí, ninguna sí, responsabilidad. El problema es que este país tiene una cultura de la irresponsabilidad
27: política. Ahora, eso, con esto termino, disculpen, pero ¿por qué denigró? ¿Se dan cuenta? ¿Por qué lo hizo? Para obtener el poder, sino para qué. Obvio. ¿Me entienden o no?
25: Sí. Y eso, en el fondo no era tanto contra carabineros, era para poder llegar al poder
27: para poder
25: y
27: llegar
25: los carabineros le caen bien.
27: O sea, tomó un bastión, un caballito de batalla, por decirlo así, para obtener el poder. Y eso es importante, o sea, que los ciudadanos, yo creo que lo entiendan.
25: Aseguro que no quiero aquí hacer, no meterle la copucha, pero te aseguro que el mejor amigo Boric era el escolta. Po. Era el que sabía todo,
26: todos
25: el
26: los
25: que,
26: secretos.
25: Claro, todos los secretos.
26: No, pero, oye,
25: y tuvo un premio, está agregado, no sé dónde.
26: Y poniendo ahora el ejemplo a lo actual, la razón por la que la izquierda rechazó la extensión del plazo de detención para los inmigrantes irregulares tiene que ver justamente con eso, con hacerle un daño al gobierno. O sea, esa es la razón de fondo. Si queremos que al gobierno le vaya mal, entonces esta cosa, que dicho sea de paso, de la Comisión de Constitución salió con una indicación unánime. Casi unánime, tengo que reconocer que hubo un diputado que rechazó y que yo a la comisión también le tuve que felicitar su coherencia porque votó igual en todo el proceso, desde que partió en la comisión hasta que llegó a la sala. No han sido otros diputados que, habiendo aprobado en la comisión, llegaron a rechazar a la sala. Entonces, de nuevo, un grupo de diputados votó en contra esa norma que era necesaria para el país, que salió de la comisión con unanimidad, pero afuera les dijeron que no por hacerle un daño al gobierno. Es esa pequeñez política la que la gente también está
27: y por ende al ciudadano.
26: Sí, que
27: al final ahí, el daño lo sufre los ciudadanos.
25: Pero hay que salir a explicarlo, esto explicarlo a los chilenos, porque oye, 30 días de cárcel. Sí, porque mira, lo que pasa hoy día es que entra un inmigrante ilegal. Sé que tenemos ya que irnos a la pausa. Entra un inmigrante ilegal, lo toma detenido, lo retiene por 5 días, lo tiene que dejar libre, por tanto solo certifica domicilio, y cuando lo vas a expulsar el tipo ya no ya está,
26: no
25: ahí.
26: Está. Entonces, en esos 5 días tú, o sea, si tú por ejemplo lo tomas en Puerto Montt, en 5 días tienes que traerlo a Santiago, tienes que conseguirle el pasaje de avión, tienes que conseguir los papeles y los documentos en el consulado o la embajada correspondiente.
25: El país lo quiere recibir.
26: Tienes que sacarlo, tienes que gestionar los permisos para que lo reciban al otro lado. Entonces, 5 días no alcanzan.
25: No, y otra cosa, hay que agregarle un PDI que lo acompañe.
26: Entonces, en otros países, en Europa, el estándar, tú para preparar la expulsión, tienes 6 semanas para dejarlo detenido. Pero mientras esa preparación ya se hace, tienes hasta 12 meses.
25: Claro.
26: O sea, estos son. Partió el proyecto con 90 días extensible, ahora quedó en 60, perdón, quedó en 30, pero de nuevo, por hacerle un daño al gobierno y por tanto, como decía Ricardo, al país, esa pequeñez política pudo más.
25: Así es, bueno, ya nos hemos pasado, tenemos a Micho aquí ya con
26: desesperado.
25: Nos vamos a una pequeña pausa comercial y ya volvemos, querido amigo. No se vayan esta tarde, viernes 25 de septiembre.
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14: Josephine Esther Menzer nació en Queens en el 1908. Hija de inmigrantes húngaros, su vida cambió cuando un tío químico llegó a vivir con su familia y empezó a preparar cremas caseras para la piel. Primero en la cocina y después en un establo transformado en laboratorio. Ella, fascinada, se quedaba horas observándolo y ahí nació su obsesión de por vida con la belleza. Nadie le enseñó a hacer negocios en una universidad. Josephine, que más tarde se rebautizaría Estée Lauder, aprendió vendiendo sus cremas puerta a puerta en los mercados de Nueva York durante la Gran Depresión y haciendo demostraciones gratuitas a mujeres que esperaban bajo los secadores en salones de belleza. Fue rechazada varias veces por las grandes tiendas por departamentos antes de que en 1948 lograra convencer a Saks Fifth Avenue de vender sus productos. Su mentalidad emprendedora se resume en una frase suya: nunca soñé con el éxito, trabajé para llegar a él. Fue pionera en regalar muestras gratis en vez de gastar en publicidad tradicional, convencida de que dejar que la mujer probara el producto valía más que cualquier aviso. Esa apuesta por la experiencia directa con el cliente, sostenida durante décadas, convirtió 4 productos artesanales de 1946 en una de las compañías de belleza más grandes del mundo. 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
25: Ya estamos de vuelta, querido amigo, aquí en la segunda patita de Enfoque Público, de este viernes 25 de septiembre, completamente en vivo a las 5:30 de la tarde, en compañía del diputado José Antonio Cas Adriasola, de Santiago, Providencia, Ñuñoa, Macul, San Joaquín, La Granja, y nuestro querido amigo Ricardo Ruiz de Viñaspre, director de la Escuela de Ingeniería Comercial de la Universidad Finisterre. 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Oye, uno de los temas que marcó la semana, es el aire hace los viernes, que uno puede como
16: hacer el balance.
25: ¿Qué significa eso? Ah, no, broma, sí, algo caché. Mi inglés
16: recapitulación.
25: Mi inglés ya está tan oxidado. voy a descargar Duolingo de nuevo. Crisis de empleo, casi 1 millón de personas que buscan y no encuentran pega. El gobierno ha estado avanzando en distintas agendas. Por un lado se pide algo en obras públicas, se habla del doble turno, incluso el tercer turno. Sí. El ministro Mas del Ministerio de Economía también ha desplegado una agenda, y por supuesto que lidera ese proceso, que el ministro Raui citó a un experto de la mesa laboral. Uno de esos expertos es precisamente nuestro panelista aquí de Enfoque Público, Ricardo Ruiz de Viñas,
4: presidente. Ahora vas a ser entrevistado.
25: Entrevistado. Nuestro comisionado experto, por favor, ilumínanos. Ricardo.
27: Mira, yo de partida agradecer y felicitar al gobierno por la creación de esta mesa. El presidente Kast y el ministro Rau, y también obviamente el ministro Quiró, han estado de una u otra forma relacionados a este tema de las propuestas de la mesa de reactivación, porque todo lo que tiene que ver con el mercado laboral, todo lo que tiene que ver con el crecimiento económico, con nuestra economía, es fundamental para las familias, ¿eh? Por lo tanto, acá yo veo una motivación especial por parte del gobierno para dinamizar nuestro empleo, que al final es lo que están necesitando los 3.5 millones de personas que están entre la cesantía y la informalidad. Ahora, la mesa se juntó hoy día en el Ministerio del Trabajo y el ministro nos contó que efectivamente va a venir un plan por parte del gobierno, entiendo, la próxima semana. Eso es muy positivo. Al parecer ahí viene una propuesta en vivienda, en obras públicas, lo cual genera mucho empleo en el área de construcción, y eso es algo necesario. Pero también hablamos de, por ejemplo, la importancia del proyecto de esa laguna. Hablamos largo de eso, y por ejemplo nos dieron el dato, con datos públicos de la Dirección del Trabajo, que el 90% de las empresas tienen menos de 20 mujeres.
25: ¿Cuánto? El
27: 90% de las empresas en Chile tienen menos de 20 mujeres.
25: ¿Casualidad? No lo creo.
27: Entonces, ¿por qué hacen eso? Porque justamente, obvio, si tienen la mujer número 20, tienen que proveerlas a laguna. Echa la ley, echo el incentivo. Echa la ley, echa la trampa, acá es echo el incentivo, ¿cierto? Entonces, ¿qué es lo que nos está pasando con nuestro Código del Trabajo? Que está generando un desincentivo a contratar a las mujeres. Y por eso las mujeres tienen mayores lagunas, mayor cesantía, peores salarios, menor participación en el mercado del trabajo. Por lo tanto, ¿cuál es mi punto? Con lo que yo me quedo con la reunión. La importancia de aprobar este proyecto en el corto plazo y despejarlo de la agenda. ¿Se dan cuenta? O sea, ya sabemos que el artículo 203 del Código del Trabajo, de la provisión de esa lacuna que tenemos actualmente, afecta el empleo de las mujeres, afecta el mercado laboral. Entonces, es importante terminar con esta discusión que viene hace décadas, poder tener una protección de esa lacuna universal de mejor manera, que sea independiente del número de mujeres que trabajan en la empresa, justamente para no perjudicar el empleo femenino. Pero también un llamado al Parlamento, que qué importante terminar con esta discusión para tocar otros temas en seguridad, en vivienda, para seguir dinamizando el empleo, para hablar de los contratos de aprendizaje, de la reforma a la capacitación del CENSE, de los contratos por hora, ¿cierto? De cómo darle mayor dinamismo a nuestro mercado laboral, que los chilenos lo están necesitando. Por lo tanto, yo, si pudiera empujar algo, es ojalá el Parlamento avance más rápido con las propuestas, con todas las cosas que ellos también quieran mejorar de las propuestas del Ejecutivo. Pero es importante ir despejando la cancha, porque los ciudadanos están esperando soluciones por parte del Ejecutivo y por parte del Parlamento. Si el Parlamento y el Ejecutivo pueden trabajar juntos por Chile, entonces los ciudadanos de nuestro país se van a ver beneficiados. Y ese es el gran paso que tenemos que dar: dejarnos de mezquindades y trabajar por los chilenos.
25: Oye, en ese mismo orden de ideas, porque está esta agenda que hay que desplegar en materia de empleo, José Antonio, diputado Kast, ¿a qué me refiero? Porque hay casi 1 millón de personas, y a veces uno ve una cuestión muy humana en la política, que es preocuparse de no llegar al 10%. O sea, si yo estuviera en el gobierno y estuviera en el Ministerio del Trabajo, lo que no quiero es que lleguemos al 10%. Y por tanto me esfuerzo mucho en ese 25.000, en ese 45.000 que impide llegar al 10%. Pero un gobierno, no digo que esto sea responsabilidad del gobierno republicano, porque evidentemente el tema del desempleo...
4: Ya más de 40 meses con desempleo sobre el 8%.
25: Sobre el 8%, es de larga data. Pero a mí me gustaría ver una agenda pensando en el millón de personas. Entonces, ¿cómo compatibilizar esa agenda de corto plazo? Porque tengo que salir a ayudar a la gente ahora, y a al mismo tiempo, chuta, dinamizar nuestra economía que permita que tengamos el pleno empleo que antes soñábamos tan cerca. Sí.
26: No, yo creo que ahí, lo que dices tú, son dos carriles que van en paralelo, pero que no se entorpecen el uno al otro. Ya, por un lado, la agenda de corto plazo, que entiendo que es de los anuncios que van a empezar a salir dentro de la próxima semana desde el gobierno, que tienen que ver sobre todo con obras de infraestructura pública, ¿ya? Dar empleo sobre todo en la construcción de forma rápida, con obras que se tienen que construir dentro de los meses que nos quedan de año y los primeros meses del año que vienen. Pero también dinamizar para que esto no sea una medida parche que se quede en esto y una vez que se termine de construir la infraestructura volvamos a tener un desempleo alto, sino que cómo se genera un camino para que después esa curva del desempleo empiece a bajar nuevamente. Y ahí va todo lo que decía Ricardo recién, el tema de las nuevas formas de contrato de aprendizaje, contrato de prueba, contrato por hora, después el tema de las 40 horas, cómo se flexibiliza la cuenta y cómo se le da más margen a las empresas para poder administrar la demanda por los servicios que tienen que prestar, sobre todo en el mundo

0: la camisa de fuerza que te dice esto es así, claro, o no es, bueno, al final te queda mucha gente fuera de ese camino. Lo que hay que hacer aquí es, lo que diría es un camino de tierra de una sola vía, es pavimentarlo, ampliarlo a que sea una carretera de 3-4 pistas por lado.
1: Pavimentarlo, concesionarlo, ya una ruta a largo plazo. Oye, tú dijiste algo respecto a poder flexibilizar y poder llegar a cierto acuerdo. Ahí, Ricardo, ¿qué espacio hay en materia laboral? Porque a mí me da la impresión que particularmente en tema laboral hay una idea de muy, perdona que lo diga así, sí, para ponerlo en fácil, de lucha de clases, como de permanentemente de enfrentamientos, como que está bien, muchas veces hay abuso en la relación laboral, pero también hay abuso en distintas circunstancias. Entonces, a veces como que tú partes del escenario del conflicto entre empleador y empleado. Gran parte de los empleadores en Chile son pymes. Las pymes, y esto lo digo, son proyectos familiares. O sea, probablemente ahí los que trabajan son todos primos, o son todos familia, o son gente conocida, porque son negocios que tienen dos o tres personas y requieres a alguien de confianza. Entonces, ¿por qué te lo digo? Porque el tema de las 40 horas, ¿por qué no damos cierta flexibilidad para que el empleador con el empleado acuerden con mayor margen que los 12,5 minutos a la semana? Pensando, por ejemplo, en los conserjes. O sea, el otro día leía un artículo que decía, la gente que arrienda un departamento ya en la práctica está pagando 12 arriendos al mes. Paga un arriendo al dueño del departamento y en la práctica los gastos comunes es otro sueldo en el fondo. Entonces, ¿por qué no hacemos algo que permita que los turnos de los conserjes se pueda adaptar con mayor flexibilidad? No sé si ves espacio para eso o ya es una carrera más de largo plazo.
2: Mira, el problema es que yo veo que se empiezan a abrir los espacios cuando el problema ya crece demasiado, y eso es un gran error, porque claro, por ejemplo, el crecimiento económico es muy parecido. El gobierno anterior criticaba el crecimiento económico hasta que empezamos a crecer muy poco, y ahí se dieron cuenta de que la importancia de que había que crecer. No valoraban la generación de empleo hasta que el desempleo comenzó a crecer de manera importante. Por lo tanto, estas cosas hay que atajarlas antes. En relación a la flexibilidad o adaptabilidad de la jornada, hay países que tienen mayores grados de adaptabilidad o de flexibilidad que Chile, y les ha ido mucho mejor en formalidad, en una mejor tasa de desempleo, en mejores salarios. Porque al final, ¿qué es lo que pasa? Cuando tú restringes mucho la cancha, bueno, hay menos empresas, hay menos contratación, ¿y quién termina pagando eso? Bueno, los desempleados del país, o los informales. O sea, recordemos que tenemos 2.5 millones de personas en la informalidad. Es decir, esas personas no están cotizando para pensión, esas personas no están cotizando para el sistema de salud, ni siquiera para el seguro de cesantía. Por lo tanto, ¿qué creo yo? Que cuando hay cosas que suenan bien pero terminan mal, cuando tú, por ejemplo, no estás dispuesto a revisar el sistema de indemnización por años de servicio que tenemos, no estás dispuesto a revisar cómo distribuyen las 40 horas, no estás dispuesto a implementar contratos por hora, lo que estás diciendo, en otras palabras, es: estoy excluyendo a personas del mercado laboral. Y esas son las 2.5 informales que tenemos, más el millón de desempleados que posee nuestro país. Por eso yo creo que es importante revisar lo que hemos construido en nuestro Código del Trabajo. Revisemos eso, aprendamos de otros países que tienen una legislación laboral la cual ha traído mejor resultado. No le llamemos más flexible o menos flexible, pero sí tienen mejores indicadores que nosotros. Entonces, aprendamos de ello, tratemos de incorporarlo, estudiémoslo, pero atrincherarnos me parece muy poco profesional, muy poco razonable. Acá yo creo que es importante que aprendamos de otros países, aprendamos de otras legislaciones y le otorguemos mayores soluciones a los chilenos. Por ejemplo, les doy un dato. Singapur, un país del cual yo estudié su sistema de capacitación. Ustedes saben que existe una cotización en Singapur para formación. Es decir, las empresas le cotizan a los trabajadores para que los trabajadores tengan su propia bolsa para poder financiar formación continua y que esos trabajadores sigan siendo productivos con el paso del tiempo. Imagínate ese trabajador que ha desempleado, tiene una bolsa de recursos para poder invertirla en el sector educacional y poder volver rápidamente al sector laboral. ¿Te das cuenta? Entonces, creo yo que la política pública que nosotros tenemos que empezar a desarrollar en nuestro país, y ahí yo veo el rol del CENSE, es que si una persona pierde la pega, poder capacitarla para que vuelva rápido, claro, a encontrar otra. Es decir, no tenerle tanto miedo al despido, sino generarle una solución a la persona que fue despedida. Bueno, eso yo creo que es largo plazo.
1: Muchas veces se habla de que a veces estas medidas tienden a ¿cómo se dice? Abaratar el despido. Pero estas medidas también

0: abaratan la contratación. Sí, o sea, lo hemos conversado varias veces aquí. En el fondo es cuánto hay temor en empleadores y dicen, chuta, sabes que mejor me quedo con lo que tengo nomás porque es mejor diablo conocido que diablo por conocer. Y mientras tanto hay 1 millón de personas, casi 1 millón de personas, que buscan y encuentran pega, y 2,5 millones de personas en la informalidad. Y gente que está en la informalidad es gente que no está ahorrando para el futuro, que no está teniendo seguro de salud y una serie de cosas bien importantes. Tenemos que ir a una pequeña pausa comercial y volvemos a seguir conversando con el diputado José Antonio Kast Adriasola y con el comisionado experto en materia de empleo, Ricardo Reyes de Viñaspe. No se vayan.
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0: Ya estamos de vuelta, querido amigo, en la última patita de Enfoque Público, conversando con el diputado José Antonio Kast Adriasola del Partido Republicano, con Ricardo Ruiz de Viñaspre. Y bueno, hay que hacer una especie de balance, ¿cierto? También el presidente de la República, José Antonio Kast, cerró su gira en Estados Unidos y tuvo su primer discurso en la ONU. Entonces podríamos hacer un balance, ¿cierto? De ese viaje. Primer discurso en la ONU, participó en la reunión con la delegación tienes invitadas. ¿Qué podemos destacar, cierto, de este primer viaje internacional? No digo que no haya tenido otros viajes antes, pero este como ya es como el debut en sociedad como presidente de la República. José Antonio Kast.
4: Yo creo que lo primero que yo quiero destacar es el concepto de Chile está de vuelta. Volver a poner a Chile en el concepto internacional como un país serio, confiable, donde se puede invertir, donde los otros países pueden venir a invertir y que esas inversiones lleguen a buen puerto, y que eso al final redunda en desarrollo para el país, en trabajo para las familias, etcétera. Eso es muy bueno, y eso se vio ratificado después con las clasificadoras de riesgo, que vuelven a poner a Chile en una buena posición, recalcando esa confiabilidad, etcétera. Y por otro lado, el poner la pelota al piso respecto de la labor que tiene que cumplir Naciones Unidas en el concierto internacional, sobre todo hoy día en el tema de las guerras, ¿cierto? Dice, hoy día la ONU sigue con un esquema de 1945, el mundo cambió y la ONU como que no logra encontrar ese espacio, entonces tiene que reformarse para poder cumplir la labor de mantener la paz, de poder hacer que las potencias también conversen y que eso no le afecte a los demás, porque lo que hoy día pasa en Irán nos afecta acá. Claro. Este anuncio que dio en su minuto el presidente Trump de que están pensando en limitar las exportaciones de diésel, que también nos afectaría acá, la guerra en Ucrania, que en su minuto acá también afectó en tema de los precios de los aceites, etcétera. Sí, Ucrania es el gran granero del mundo, como le dicen. Entonces yo creo esas dos cosas: por una parte el Chile está de vuelta, y por otro lado el llamado a la ONU un poco a ayornarse, de actualizarse. Yo creo que esas dos cosas fueron muy, muy positivas.
0: Oye, en ese mismo sentido, porque me he dado cuenta de algo, antes la ONU era una especie como de institución sacrosanta.
4: Sí. Era como... si no van a decir dale. No lo dije, pero el escudo de las Américas también fue una buena instancia porque era una coordinación. Ya,
0: noticia, el diputado no destacó.
4: El escudo de América está de más decirlo, si al final la coordinación con otros 15 países para poder hacerle frente al crimen organizado es fundamental.
0: Yo insisto que además con todos los países fronterizos, como que lo encuentro loco que hay que estar explicando que uno se coordine con Perú, Bolivia, Argentina para enfrentar el crimen transnacional. Claro, es como esto, en caso me dijera, hoy estoy aquí con Singapur y Camerún. No, estamos con Perú, con Bolivia, Argentina, que son parte fundamental de cuidar nuestra frontera. En ese mismo orden de idea, Ricardo Ruiz de Viñas, pero ¿cuál es el balance de esta primera como gira internacional? Insisto, 2.0, a otro nivel.
10: A ver, yo creo que el presidente Kast está en lo correcto cuando él tiene la visión, las ganas, la fuerza de seguir potenciando a Chile como un polo de inversión. Nos estamos dando cuenta que nuestro país efectivamente está en una emergencia laboral. Lo decía David Bravo hace mucho tiempo. Estábamos
0: que predicaba en el desierto, en
10: claro, tal cual. Estamos en un problema de crecimiento económico muy importante, que ha sido consecuencia no del gobierno anterior solamente, sino de muchos gobiernos anteriores, de la situación internacional. No busquemos tanto culpables, busquemos soluciones. Tal cual. Yo creo que en ese sentido el proyecto de reconstrucción, de bajar la tasa impositiva, es algo importante, porque incentiva a las empresas a crecer, a las inversiones a llegar. Y cada empresa que crece, cada empresa que se crea, eso genera trabajo para los chilenos. Y eso es lo que los chilenos están pidiendo: trabajo, seguridad. También el presidente Kast mencionó cómo han mejorado los indicadores de inmigración ilegal en la frontera. Y eso también es positivo, es un dato para alegrarse. Y todo chileno puede alegrarse de esos datos. Queda mucho por hacer, pero son incontables las cosas que hay por hacer. Pero es muy bueno que ya exista un proyecto aprobado de reconstrucción. También creo que hay que despejar el tema de la sala cuna y ambicionar con otros proyectos para seguir dándole mayor bienestar a Chile en lo laboral, en las viviendas, en las pensiones, en la educación y en un sinfín de cosas. El Parlamento y el Ejecutivo tienen una gran oportunidad de trabajar por Chile para poder solucionar los problemas de nuestros conciudadanos. Por lo tanto, yo empujo a que ojalá trabajemos de manera más unida por el bienestar de cada uno de los chilenos.
0: Hoy nos queda un par de minutitos y quizás para terminar un poquito más por arriba, el New York Times eligió las 100 primeras series del siglo, ¿ya? Breaking Bad, no voy a decirle todas, además porque hay algunas para mí impronunciable, pero Breaking Bad es la destacada dentro de las 10 primeras. También está Game of Thrones, está VIP, está Atlanta, eso no lo he visto. ¿Alguna serie destacada, Ricardo Rey de Viñaspre?
10: Chuta, a ver.
0: No te queremos dejar en evidencia, podéis contar la que queráis también, ¿eh?
10: ¿Sabéis qué serie te voy a decir? Pero no es tan destacada. Pero a mí me gustó mucho la serie Simón Bolívar, la disfruté mucho.
0: ¿Y dónde? No la he visto. ¿En qué plataforma está?
10: Está en Prime. Estaba en su momento en Netflix.
0: Mira.
10: Y a mí me gusta mucho la historia, de la independencia sudamericana, y por lo tanto aprender más de Simón Bolívar para mí fue un agrado. Sí.
0: Yo vi harto, está The Crown, que es la serie sobre la reina Isabel.
10: También
0: número 20, entre el 2016 y 2023.
4: Está The Office, el lugar 11, buena serie.
0: No, ¿cómo podemos decir que no? Sí. No, la verdad es que está en Emol, están destacando, está las 100, House of Cards, yo digo cosas más políticas.
10: Claro.
0: Pero efectivamente hay aquí ya varias series muy muy destacadas. No veo Friends, yo eso lo encuentro...
4: Es que estuvo muy funada.
0: Es que no está funada, ¿por qué está funada?
4: No, la trataron de funar algún minuto porque la encontraban que era muy políticamente incorrecta.
0: ¿Incorrecta?
4: Sí, pero sigue siendo una buena serie después. Fue un...
0: ¿Y tuvo alguna serie antes que nos vayamos?
4: Hay una muy buena, que la estoy mirando acá, pero no la veo.
0: No calificamos.
4: Parece.
0: ¿Ya?
4: Pero se llama The Night Of, La Noche De, que se trata de un chiquillo que lo acusan de un asesinato.
0: ¿Ya?
4: Y la reconstrucción de esa noche, qué fue lo que pasó. Entonces,
0: ¿y está en qué plataforma?
4: En HBO.
0: La voy a buscar ahí para el fin de semana.
4: Muy entretenida, son 8 capítulos. Entonces es la historia de este cabro que lo acusan, qué fue lo que pasó ese día y su vida en la cárcel mientras se lleva adelante el juicio. Así que muy muy buena serie.
0: Bueno, para la recomendación aquí para el fin de semana, nos tenemos que ir. Le agradecemos a Ricardo Ruiz de Viñaspre y al diputado Casa acompañando hoy día. Le damos el pase al rompecabezas con el gran Pedro Carculo. Gracias, Ricardo. Gracias, José Antonio.
4: Gracias, gusto. Buen fin de semana.
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25: El Servicio Agrícola Ganadero SAC reforzó sus fiscalizaciones de cara a fiestas patrias para verificar el cumplimiento de la ley de alcoholes en la región del Biobío. En Coronel, el organismo inspeccionó una empresa elaboradora, envasadora y distribuidora de bebidas alcohólicas, revisando que los productos informen correctamente su graduación alcohólica, nombre, envasado y dirección. Actualmente en la región del Biobío existen 125 fábricas de cervezas, 17 fábricas de licores y 18 elaboradores y envasadores de vino. En vísperas del 18 de septiembre, el SAC reiteró el llamado a comprar bebidas alcohólicas únicamente en locales establecidos. 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
10: Son las 6 en punto. ¿Cómo les va? ¿Cómo están ustedes? El Rompecabezas está empezando. Vamos a ir a las noticias de inmediato, a las noticias de la hora, para después iniciar los contactos con nuestros invitados de hoy para la conversa que dura hasta las 7 de la tarde. Ignacio Valdivieso nos acompaña aquí en el Rompecabezas desde el Departamento de Prensa.
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27: Pedro, bueno, buenas tardes a ti y a todos los auditores. Les doy la bienvenida al boletín informativo y empecemos con la respuesta del Ejecutivo a los expresidentes de la República, Michelle Bachelet y Gabriel Boric, tras su carta llamando a reconsiderar la permanencia de Chile en el escudo de las Américas. Al respecto, el subsecretario del Interior, Máximo Páez, defendió al Ejecutivo y cuestionó la forma en que Bachelet y Boric hicieron el llamado, manifestaron su inquietud y declaró: las relaciones entre los expresidentes en nuestro país son ejemplares y no se hacen por la prensa. Nosotros no comentamos las opiniones contingentes de los ex presidentes, concluyó así Páez. Y bueno, ya con el presidente José Antonio Kast de vuelta en territorio nacional luego de su gira en Estados Unidos, durante los próximos días el gobierno anunciará su plan para mejorar las cifras de empleo, incluyendo medidas para el sector de la construcción. Así lo adelantó el ministro de Vivienda, Iván Poduje, quien declaró que el plan para el sector de la construcción contempla la inversión de $200 millones hasta que finalice este año. Y otro antecedente que debemos tener en el radar cuando hablemos ahora de inversión de dinero es que ya el próximo lunes 5 de octubre se empezará a discutir de manera ya formal la ley de presupuestos 2027 en el Congreso. Y bueno, también recordemos que en el sur del país continúa la preocupación por los efectos del río atmosférico, con más de 7.500 personas afectadas y 238 viviendas con daños, esto en la provincia de Arauco, mientras que 44 personas permanecen aisladas en Tirúa y otras 15 familias se encuentran en la misma condición en Quilaco. Por ahora no se han emitido nuevas alertas SAE tras la registrada previamente esta tarde por el desborde del río Tolten, esto en Pitrufquén, mientras se mantiene la atención sobre las centrales Ralco y Pangue por eventuales crecidas del río Bío Bío. Y por último, revisemos internacional. El presidente de China, Xi Jinping, emprendió su regreso a Beijing tras finalizar una visita de 3 días a Estados Unidos, la cual estuvo marcada por sus reuniones con el presidente estadounidense Donald Trump, quien este viernes volvió a encontrarse en la Casa Blanca antes de visitar los archivos nacionales. Al cierre de esta cumbre, ambos mandatarios destacaron avances en las conversaciones y anticiparon nuevos encuentros en las cumbres de la APEC y el G20 próximamente.
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10: Ignacio Valdivieso nos dejó al día de lo que está pasando. La preocupación, hablaba él, especialmente en la Araucanía, en Tirúa, en otras localidades, en Quilaco, en fin, situación dramática, intensas lluvias registradas fundamentalmente ayer y antes de ayer. Queremos saber qué está pasando. ¿Y qué puede pasar? Elio Bruford, de la Dirección Meteorológica de Chile. Queremos saber qué pasa con este río atmosférico que ha golpeado duro, especialmente a la región de la Araucanía, a la región de los ríos, en fin, durante estas dos jornadas. ¿Estás en línea, Elio? Elio.
3: Hola, sí, Pedro, ¿qué tal?
10: Cuéntame, ¿cómo está el panorama hoy, a esta hora? ¿El río atmosférico ya abandona el territorio del sur de Chile o todavía se mantiene vigente, presente con mucha fuerza?
3: No, ya pasó lo más intenso de este sistema frontal, que venía acompañado con un río atmosférico en categoría 4, que es moderado alto. Y lo que queda ahora el resto del día, principalmente para la región del Biobío y la Araucanía, son precipitaciones débiles y aisladas, y en antesala a la entrada de un nuevo sistema frontal, pero con precipitaciones con características débiles, que debería llegar para mañana sábado a la zona sur de nuestro país, que debería afectar entre las regiones de la Araucanía y los lagos, con montos mucho menores. Recordemos que los montos acumulados para este evento estuvieron en torno a los 200 milímetros como aproximado para la región de los ríos, y también un poco menores para la región de la Araucanía, con monto entre los 150 y 200 milímetros, y en la región del Biobío, que también se vio bien afectada, montos que estuvieron entre los 70 y los 100 milímetros para el borde costero norte de la región del Biobío y los valles, y en la costa sur entre los 150 y los 200 milímetros, mientras que en las cordilleras se superaron los 200 milímetros, incluso hasta 300 milímetros en los sectores precordillerano y cordilleranos de esta región.
10: Con estos números, ¿podríamos presumir nosotros, como legos en la materia, que ya se alcanzó la lluvia de un periodo normal, de un año normal? Porque estábamos con mucho déficit, ahora estamos ubicándonos bien en la tabla, me parece.
3: La zona sur queda con un superávit que está entre el 10 y el 25% aproximadamente.
10: Claro.
3: Con con una cuarta parte más de lo que debería de llover en un año normal para la fecha, para septiembre de este año. Mientras que la zona centro-sur de nuestro país, o sea, más hacia el norte, hacia las regiones de...
10: Desde Maule,
3: más hacia el norte, todavía seguimos con déficit que está en torno al 10%.
10: O sea, tanto para arriba como para abajo, estamos muy cerca de cifras normales, el panorama es tranquilizador en este sentido.
3: Podríamos decir que sí, que son márgenes relativamente, son brechas bien, bien pequeñas, tanto de déficit como de superávit.
10: Cuéntame lo último, ¿cómo viene el niño? Hay mucha gente que dice, parece invierno, esto no es primavera, pero es normal, yo creo que en primavera caiga mucha agua, no sé. El niño se va a mantener, nos va a acompañar hasta la Navidad, se queda a pasar las fiestas de fin de año en Chile. ¿Cuál es el programa? Por favor.
3: Sí, dos puntos ahí. Primero, voy a empezar por la primavera. Primero, la primavera es una estación de transición, y esto quiere decir que adquiere características de las estaciones predominantes, que es invierno o verano. Entonces, la primera parte de primavera se parece bastante a invierno en cuanto a precipitaciones y a temperatura, y se va haciendo la mezcla de la transición, mejor dicho, de las temperaturas y también de los patrones sinópticos que dejan de traer precipitaciones a la zona centro-sur del país y empiezan a adquirir las características de verano cuando ya estamos en la segunda mitad de la primavera. Lo mismo pasa con el otoño al revés. Entonces, claro, el otoño generalmente se siente como que es verano todavía y que el verano se extiende, y luego el otoño se siente como invierno a medida que nos acercamos a invierno. Y con respecto al segundo punto, en cuanto al niño, estamos en este trimestre viviendo un niño que está bastante intenso, con anomalías de hasta 2 grados por encima de lo normal en las aguas ecuatoriales, y eso trae consigo condiciones crea condiciones propicias para que ingresen sistemas frontales o perturbaciones que puedan dejar precipitaciones a la zona central de nuestro país. Entonces, ¿qué quiero decir con eso? Que el niño va a hacer que la primavera sea más lluviosa de lo normal, y también hay una mayor cobertura nubosa, por lo tanto podríamos tener características de invierno que se extiendan más aún en el transcurso de la primavera.
10: Perfecto, ha sido interesante todo lo que nos has contado, Elio. Gracias por esta presencia en el rompecabezas. Seguiremos atentos a lo que venga con este nuevo frente que tú dices que es moderado, mucho más suave, menos violento que el que ha ocurrido entre ayer y antes de ayer. Gentil, buenas tardes.
3: Gracias, Pedro, buenas tardes.
10: Entre tanto desastre que ha ocurrido con ríos que se desbordan, en fin, por ejemplo, tenemos esta historia que ha acaparado atención en las imágenes televisivas, como este puente que quedó a la miseria con daños producto de las lluvias. ¿Cuál es el balance actualizado del temporal en Lautaro y cuáles son los sectores más afectados? Ricardo Jaramillo, el alcalde de Lautaro, está con nosotros. ¿Cómo le va, alcalde?
0: ¿Cómo está, don Pedro? Un gusto estar al aire con usted, un gran admirador. Estamos acá, lamentablemente, con una mala noticia. Hoy en la madrugada, nuestro puente más antiguo, tiene más de 90 años, se dio en una de sus basas, y lamentablemente es un puente que lo recorre nuestros vecinos, en la locomoción colectiva y obviamente los peatones y los ciclistas.
10: O sea, está virtualmente inhabilitado este puente. Costará mucho, es difícil reponerlo. ¿Qué se va a hacer? ¿Se va a construir uno nuevo después de 90 años de servicio?
0: más de 90 años, justamente. Este es el puente Arturo Alessandri, y la verdad es que nosotros lo teníamos para vehículos más livianos, y tenemos un puente nuevo que se construyó por el año 2012-2013, y que es el que traslada todos los vehículos al corredor bioceánico hacia Curacautín, Lonquimay y Argentina. Y por ahí hoy día ya estábamos colapsados. Hoy día, imagínense, todos los vehículos comunales y locomoción colectiva van a capotar más el otro puente. En este minuto estamos esperando que llegue el subsecretario Balmaceda, que está a punto de llegar a la comuna. Viene en helicóptero, lo estamos esperando acá en el lugar, y esperemos que él nos pueda dar alguna solución. Nosotros les vamos a pedir que se active un nuevo proyecto que teníamos hace un año atrás, y que estaba esperando financiamiento, porque este puente, lo que dicen los expertos, que ya no tiene solución. Y además, antes, que sabemos que los proyectos se demoran, poder pedirle un puente mecano, y eso también se demora un par de meses en poder instalarlo. Acá es una región de agricultores, mucho grano, hay que trasladar avena de un lado a otro, grano.
10: El puente no está funcionando, ¿no es cierto, en este momento?
0: No está funcionando, y los agricultores se van a ver afectados, y obviamente toda la gente se traslada a Lautaro.
10: ¿Hay otros caminos interrumpidos?
0: Bueno, este puente hace que se interrumpa parte del corredor bioceánico, como le decía, para no colapsar el único puente que va a quedar habilitado en este minuto. Y eso significa que los camiones van a tener que dar una tremenda vuelta, una vuelta larga, por la comuna de Victoria, para poder llegar a Temuco o llegar a otra ciudad. Esa es la problemática que tenemos hoy día, y bueno, el subsecretario lo va a vivir en carne propia, porque viene llegando y va a tener que atravesar el único puente que tiene, y hay un taco en este minuto que se lo encargo.
10: Cuénteme, alcalde Jaramillo, muchos evacuados, mucha gente ha tenido que dejar sus casas con el riesgo de perderlo todo, ¿no?
0: Por supuesto, nosotros acá somos una ciudad y una región bien lluviosa, y el Niño ha hecho bastantes estragos. Estamos en la primavera y está lloviendo como si estuviéramos en pleno invierno. Y bueno, acá no sé si usted sabe que nos quieren instalar un relleno sanitario que no cumple con la autorización de salud, y lamentablemente...
10: ¿Quiénes pretenden hacer esta barbaridad?
0: Es una empresa que se llama Gersa, y que quiere instalar un proyecto que se llama Pinta Maguida, cerro de colibríes de colores, y resulta que Salud no quiso aprobarlo, pero el resto de los seremías, en este caso, sí los aprobaron. Perdimos el COEVA, que es el comité de seremis en la región de la Araucanía, 9-2, y ahora se va al comité de ministros. Yo estaba en Santiago en una reunión con la ministra de Energía, que vota en el comité de ministros, la ministra Rincón, para poder explicarle la magnitud de lo que sucede. Y específicamente Salud lo que dice es que relleno sanitario, que es una solución al estilo de la Edad Media, porque vamos a enterrar la basura, no es factible, porque los percolados pueden salir a las aguas y van a contaminar, porque acá es una región y una comuna lluviosa. Y los mismos que aprobaron hoy día están viendo el problema, que se nos cayó un puente producto de las altas lluvias. Eso es la consecuencia, sí, de lo que hoy día acá pasa.
10: Me llama la atención la actitud de los seremis, favoreciendo un relleno sanitario en una medida que va contra la salud ambiental, ¿no es cierto, alcalde?
0: Por supuesto, y el gobernador regional se acaba de sumar a esta contra del proyecto, esta lucha, porque...
10: ¿Está con ustedes el gobernador?
0: No, el gobernador no está con nosotros, pero se sumó al día antes de ayer en el gobierno regional, en una sesión, porque ellos tienen 28 hectáreas muy cercanas a este lugar donde se quiere instalar el relleno sanitario, y ellos van a ver involucrado su patrimonio como gobierno regional, y él como administrador del gobierno regional, como gobernador de la Araucanía, va a generar también con sus abogados un escrito para el Comité de Ministros y también en contra de lo que nosotros estamos...
4: Ahora que viene el subsecretario de Obras Públicas, me dijo usted, ¿no?
0: Así es, el subsecretario Almacena.
4: Aprovecha a conversar con él y poner la pelota contra el piso para que alinee un poco más a los seremis. Por Dios, me preocupa. Ojalá que puedan revertir este panorama muy negativo para ustedes.
0: Muy negativo que hoy se cae un puente y el día de mañana podemos estar contaminando muchas hectáreas de comunidades mapuches. Acá vive también el monito del monte, que es un monito que está en extinción. Mira. Y que vive en ese hábitat, está protegido y le van a quitar su hábitat. Eso se ha dicho también que no es importante, pero es un animalito que está en extinción.
4: Es que también se dicen que no es importante que se extingan razas de animales, creo que es de una ignorancia tremenda, de verdad se lo digo.
0: Sí, bueno, comunidades mapuches a un kilómetro, personas, no comunidades, personas que viven a 50 metros con pozos donde beben agua, pozos que están inscritos, y eso no se consideró en el proyecto, lo borraron del mapa, y es parte de nuestra defensa en el Comité de Ministros como Municipalidad de Lautaro. Y bueno, cada instancia tiene sus propios méritos, y hay un resort que se llama El Llano acá en Lautaro, que también en forma particular va a presentar también una solicitud al Comité de Ministros para que esto lo rechacen.
4: Muchas gracias, alcalde. Alcalde Jaramillo, que tengamos buenas noticias producto de la visita del subsecretario de Obras Públicas, que se cuide este patrimonio tan importante que es la naturaleza chilena, no destruirla más encima con un relleno sanitario.
0: Así es.
4: Un gusto, pues, un gusto grande.
0: Muchas gracias, don Pedro Carcuro, grande Pedro Carcuro.
4: Hasta luego.
0: Lo admiro mucho, muchas gracias.
4: Gracias, chao, chao.
0: Gracias, chao, chao.
4: Ay, ay, siempre nos encontramos con historias como estas, ¿ah? Por ejemplo, lo del desierto florido. Recién me enviaba un amigo por el WhatsApp una foto donde un tren va atravesando el desierto de Atacama en medio de las flores. Me dice que es único, es que estas imágenes no se veían hace 50 años. Y pensar que quieren hacer un festival electrónico porque se ocupa un recinto privado, porque cada uno tiene derecho a hacer lo que quiera en su propiedad. Yo soy defensor de la propiedad y de este derecho, pero cuando atenta contra los bienes del país, cuando atenta contra los bienes de todos nosotros, no podemos ponernos de acuerdo, pero no podemos estar de parte de aquellos que pretenden destruir con una fiesta electrónica y no cuidar algo que nos regaló la naturaleza y que puede ser patrimonio de la humanidad, de las Naciones Unidas, como es esta maravilla de las flores en el desierto de Atacama. 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
5: Impresionante.
4: Distinguida mía, ¿cómo estás? ¿Cómo te va?
5: ¿Cómo estás, Pedro, querido? Qué lindo es verte siempre.
4: Te propongo algo, que hagamos un pequeño break.
5: Dale.
4: Y nos fue así, porque para conversar contigo yo creo que hay que estar muy bien sentado.
5: Así que, dale, y de paso chusmeamos nosotros en el corte.
4: Eso, ya.
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4: Yamila Reina, ¿cómo estás? Yo podría dar la respuesta, estás más linda que nunca.
5: Ay, gracias, mi Pedro querido, ¿cómo estás tú?
4: ¿Sí? ¿Me están diciendo algo? ¿Cómo? Ya. Oye, Yamila, cuéntame, ¿estás preparando? Es como que estás preparándote para una nueva etapa en tu vida, no sé cómo decirlo, iniciando un camino hermoso como el del desierto. Mira, yo creo que viene muy bien esto del desierto florido.
5: Ay, gracias, ¿no? que así sea, que florezca, no, si
4: va a ser,
5: mucho.
4: Va a ser así.
5: Sí, estoy estrenando el 6 de octubre mi show de stand-up, por fin, después de probar material, de darle, hice una gira probando por todos lados con Yamila Reina en crudo, y ahora por fin nace este ni tan che ni tan po. Decidí ponerle ese nombre porque es una rutina que tiene que ver mucho con mi esencia de llevar una sangre argentina, pero sentirme más chilena que argentina. Y bueno, y esta rutina que se ha ido puliendo, y por fin ya puedo ponerle el título y ya por fin está armado después de mucho tiempo.
4: ¿Qué es esta Yamila en crudo?
5: Yamila Reina en crudo fue un show que hice para probar material, porque cuando yo volví al stand-up, después de 5 años fuera de la comedia, Arranqué en el 2025 y bueno, estaba armándose, me pasaron cosas a nivel personal y se tuvo que rearmar la rutina en el 2026, comienzo el 2026. Entonces salí con una gira en crudo que fue probar, ¿no?, material con rearmando la rutina que ya estaba prácticamente lista, la tuve que desarmar y cambiarle muchas cosas.
4: ¿Cómo pasa en la vida?
5: Lo mismo me pasó con la rutina, porque mi rutina tiene que ver, bueno, yo creo que la de muchos comediantes siempre es desde uno, ¿no? Lo que a uno le pasa, hacerlo comedia, desde lo que a uno le molesta, lo que a uno le duele, de las tristezas, de las alegrías, desde ahí se crea la comedia. Y no podía hacerme la lesa con lo que estaba viviendo, entonces tenía que abordarlo también de alguna forma, por eso le di una vuelta a esta rutina. En crudo fue porque probamos material, fuimos probando chistes, una rutina que se armó con el público, porque yo iba probando y les decía, va este chiste, lo dejo, lo saco, y la gente, déjalo, saca, ok, y así lo probé por todo el país. Entonces ahora estrenamos el 6 de octubre en el Teatro Café Palermo. Va a abrir el show Eduardo Fuentes.
4: Está en el barrio Italia.
5: Barrio Italia. Abre Eduardo Fuentes, Los Fuegos, haciendo stand-up.
4: El animador.
5: Sí. Sí.
4: Pero mira qué notición.
5: Sí, sí,
4: dando.
5: Sí, sí, porque Edu fue uno de los que me incentivaba, que tenía que volver. Y yo le decía, es que no me animo, es que tanto tiempo fuera. Y me dijo, bueno, cuando vuelvas a hacer stand-up, yo te abro el show. Y ahora lo llamé y le dije, es el momento.
4: Es tu telonero.
5: Es mi telonero, y esto ya pasaron 3 años que hablamos con Eduardo. Y lo llamé y como buena palabra de hombre, me cumplió y me dijo, ahí voy a estar.
4: ¿Y él tiene ya una rutina? Mira, o va a
5: yo no
4: más?
5: Sé qué va a hacer, pero él es muy divertido. Así que vi que estuvo con Edo Caroe hace poco haciendo una improvisación, así
4: no,
5: que
4: si
5: no, Eduardo es muy bueno, sí, sí, sí. Así que para mí un placer compartir escenario y bueno, estrenar este Ni Tan Che Ni Tan Po.
4: O sea, el che se entiende claramente, ni tan argentina, y el po es por el po
5: de
4: chileno,
5: Chile.
4: O sea, ni tan argentina ni tan chilena.
5: Sí, porque yo mi rutina me río mucho y hablo mucho de que yo ya me siento una chilena más.
4: ¿Cuántos años llevan?
5: 25.
4: Chile? Sí, ¿cómo hacen ustedes para mantener tan...? Va un chileno a Buenos Aires, a los 2 días está hablando así. ¿Cómo va?
5: Pero yo cuando voy a Argentina, mis amigos me dicen, estás más chilena que nunca para hablar. Y yo estoy acá y me dicen, no se te va el acento. Digo, yo no sé ahora cómo hablo. Y soy chilena, yo soy argentina.
4: Ni tan chilena, ni tan po. Sí, además que es una cosa particular la que vas a enfrentar, porque... yo siempre he tenido la sensación de que el argentino ha sido muy bienvenido en Chile. Ustedes en general lo pasan bien y se encariñan y se quedan a vivir porque los queremos. Y yo te digo una cosa, me atrevería a decir incluso que los admiramos en tantas cosas. Pero ahora, hoy estamos viviendo una situación particularmente compleja donde ha aparecido más lo antagónico, lo negativo, que todo esto positivo. Así que hacer un show tiene su bemol particular, el momento que vas a enfrentar.
5: Sí, la verdad que sí. Yo igual siento que hay la sociedad está muy violenta últimamente.
4: Además.
5: Se ve en las redes, es lamentable de verdad ver tantos ataques que hay de repente. Y también en mi rutina, claro, yo siempre lo abordo con el público, ¿no? Yo siempre le tengo mucho respeto al público, por eso esta rutina está armada con ellos también. Obviamente, o sea,
4: ¿está participando la gente que va a la platea conversando con
5: En este que armé en crudo, sí, porque iba probando los chistes. Ya. Entonces esta rutina definitiva se arma ahora, el Ni Tan Che Ni Tan Po, es como con el público mismo. Yo, gracias a Dios, siempre tengo muy buen recibimiento cuando voy a trabajar. Yo creo que eso tiene que ver también con lo que uno entrega, ¿no? Con el respeto que uno entrega en el trabajo que hace. Yo me dedico mucho, invierto mucho mis shows. Tengo un muy buen equipo de trabajo, de sonido, de luces, o sea, le entrego al público un buen show, ¿no?
4: O sea, no es una cuestión improvisada.
5: No. Yo no me paro improvisada ni me paro con un foco del uno. Yo viajo con un equipo. Mi papá me enseñó ese respeto al escenario, ¿no? Y de hecho ahora también voy a hacer en el Teatro Mori un circuito de 4 fechas en el Teatro Mori de Parque Arauco que se llama Jaque Mate, donde voy a hacer...
4: Es otro stand-up
5: que va a tener invitados. va a tener por un invitado por sábado. En estos cuatro sábados va a estar Pamela Leiva en la primera, el segundo Aska Sumatra, León Murillo y Piare Compé. Y se llama Jaque Mate porque yo dije, ¿de qué forma puedo hacer un show donde pueda compartir el escenario con los amigos y jugar con el público? Entonces se nos ocurrió hacer este Jaque Mate, que es un juego de ajedrez, donde son cuatro movimientos y una reina, que es la que mueve el juego, y ahí tiene participación con el público. Entonces el público no va a ser solo espectador, sino que también va a participar con
4: ¿cuándo
5: nosotros.
4: ¿Cuándo es esto?
5: Ese parte el 3 de octubre, o en sea, el Teatro Morí.
4: Se está estrenando casi paralelamente, el 6 en Bar Palermo y sí, antes,
5: tres el 3 estoy en Teatro Morí, y el, o sea, estoy el 3 partimos en Teatro Morí. Son solo cuatro sábados de Jaque Mate con cuatro invitados. Un invitado por sábado, el 6 estrenamos Ni Tan Che Ni Tan Po, y parto esa semana con una gira nacional por todos los Dreams de Chile, así que ahí ya todo lo voy a estar en Coyhaique, voy a estar en Iquique, Puerto Vara, a ver si me acuerdo de todos, Temuco y Punta Arenas.
4: ¡Oh, qué linda gira!
5: Linda gira, linda gira. Eso vamos a girar con Ni Tan Che Ni Tan Po, así que feliz de volver a encontrarme con
4: y el tanta... ánimo está bien, ¿no?
5: El ánimo, estamos en eso, es un proceso, la personal, ha sido un año súper desafiante, subirme al escenario con el corazón roto ha sido una de las desafíos más grandes que he tenido que afrontar, pero soy una mujer que yo me sostengo gracias a mi trabajo en la vida, en todos los aspectos, ¿no?
4: Creo que
5: estoy, sí, yo creo que estoy en ese proceso.
4: Está mejor que hace un mes.
5: Mira, Pedro, yo creo que es está tan violento en la sociedad que cuando uno se atreve a ser honesto, siento que la sociedad no está preparada para la honestidad. Y yo no voy a dejar de ser transparente y honesta nunca. Y no voy a decir que estoy un 100 porque estaría mintiendo. Estoy viviendo un proceso muy doloroso, una desilusión gigante. Pero sigo adelante trabajando porque hoy el trabajo y el público es lo que a mí me está sosteniendo emocionalmente, digamos, además de mi círculo íntimo, pero es un proceso que está siendo muy difícil todavía.
4: ¿Estás con el corazón cerrado? ¿No se abre ninguna posibilidad? ¿O no?
5: Ninguna posibilidad, no. No, creo
4: tan,
5: que...
4: O sea, tan golpeada estás que no quieres mirar o todavía estás atada a todo lo que viviste.
5: Sí, yo soy muy fiel a mis emociones también y a mis sentimientos. Yo soy perro fiel, entonces los sentimientos no se van de la noche a la mañana. Creo que es un proceso y soy una persona que me tomo los tiempos necesarios para sanar, porque creo que también primero, principal, que no tengo ni ganas de mirar a nadie ni nada, o sea, estoy de verdad que muy, muy, muy, muy cerrada a eso, no quiero saber nada, y segundo, que además creo que es hacerle daño a otra persona. Cuando una persona no está completamente sana, lo único que puede hacer es hacer daño, y a mí no me gusta hacerle daño a nadie.
4: Pero tú estás bien, no tienes por qué hacer daño, porque de pronto...
5: No, pero emocionalmente no, sí. Uno no está todavía... Yo siento que todavía no estoy sano.
4: O sea, yo creo que si no estás, como tú dices, sana, lo que puede pasar no es que uno pueda hacer daño, sino que no puede entregarse entero.
5: Yo no, si no
4: juega,
5: me entrego...
4: No juega en el partido los 90 minutos.
5: Exacto. ¿Ah? Y yo, si me entrego en el amor, es para entregarse completo, sino para que a medias no se hacen las cosas.
4: Oye,
5: estoy enamorada de mi trabajo por ahora. Ay,
4: me iba a decir, yo dije, ¿estás enamorada?
5: No, de mi trabajo.
4: Así que muy lindo todo lo que viene. Creo que este va a ser tu mejor año.
5: Porque Dios quiera.
4: Yo te digo una cosa, yo te lo digo.
5: Bajo tu experiencia, te quiero escuchar.
4: Sí, que en algún momento, cuando he estado muy golpeado, al borde del knockout,
5: sí,
4: es cuando más he rendido, cuando mejor me iba. Es como una revancha del mate del cerebro contra el corazón.
5: Mira, voy a seguir tu ejemplo, que así sea, me contagiámelo. Así que laboralmente está siendo un gran año. Se viene otro proyecto más después de esto, así que
4: ¿cuál es?
5: No te puedo contar, porque me van a retar, pero tiene que ver también con algo que me ha gustado mucho hacer este año y vamos a repetirse.
4: Yo te quiero pedir algo antes de despedirnos.
5: Dale, Pedro, lo que tú quieras.
4: En dos o tres minutos nos cuenta alguna de las historias de Jaque Mate o de lo que viene en esta vida profesional de Yamira. Cuéntanos como si estuvieras en el Bar Palermo. El Bar Palermo está ahí
5: Está en Providencia.
4: En el barrio Italia.
5: En el barrio Italia, las entradas están por Comida Ticket. El 6 de octubre es el estreno y también que la gente que va a ir ese día se va a encontrar con famosos. Va a estar la prensa, va a estar Eduardo Fuentes abriendo el show, así que imagínate lo que va a ser esa noche.
4: Bueno, ¿alguna historia que puede aparecer ahí en el Bar Palermo o en el Teatro Mori 3 días antes para que la gente diga, pucha, esta mujer está fantástica, la tengo que ir a ver?
5: No me pongas en ese aprieto que no puede. No, pero lo que sí te puedo decir es que se van a encontrar con un show donde nos vamos a reír desde la idiosincrasia de Chile, desde esta Argentina que se cree más chilena que los porotos, donde yo digo que Chile es tan particular que es el mejor país de Chile, y voy a contar todas mis historias de amor
4: Chile
5: y desamor.
4: País de Chile.
5: Chile es el mejor país de Chile. De cuando yo llegué a este país, todas las cosas que... Esto de yo digo que cuando yo voy al extranjero y me preguntan de qué país soy, yo digo que yo soy chilena, no digo que soy argentina, porque yo digo que Chile es el único país con 3 idiomas. Español, mapudungún y doble sentido. Y ustedes creen que es normal, pero no lo es. Y ahí pasan muchas cosas. Bueno, no te quiero adelantar mucho más, pero está muy divertida, la gente se ríe un montón. Me río mucho también de esto de no ser mamá después de los 40 años, como la sociedad es como bicho raro. Yo digo que es como ir a un restaurante chileno y que te atienda un chileno. Así de raro es no tener hijos después de los 40. Así que eso y mucho más va a estar acá, ni tan che ni tan po.
4: Te vamos a acompañar. Lo que tú necesites, lo que tú quieras, aquí estamos para conversar, para que cuentes esta experiencia maravillosa de jugar en 2 canchas al mismo tiempo, en el Teatro Mori y en el Bar Palermo.
5: Gracias, Pedro.
4: Y vas a ganar por goleada.
5: Te quiero.
4: No tengo ninguna
5: duda. Qué gusto es verte siempre.
4: Ok. Para mí también es un placer y te quiero mucho.
5: Yo también, Pedrito.
4: Y a mí la reina preparándose para entrar a la cancha, tal como lo hemos dicho. Y ha estado invitada en esta tarde aquí en el Rompecabezas. El programa está entretenido, ¿no es cierto? Faltan 23 minutos para las 7. Con más personajes seguimos en un instante.
5: Gracias, Pedro.

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0: La crónica dice que a los 86 años ha fallecido Carmen Aldunate, pintora y dibujante chilena que desarrolló una trayectoria de más de 60 años. El Museo Nacional de Bellas Artes confirmó su muerte y la despidió como una artista fundamental de la pintura nacional. En sus obras, las figuras femeninas adquirieron un lenguaje reconocible, cargado de simbolismo y profundidad psicológica. Vamos a conversar con Isabel Aninat, quien es... una mujer que ha vivido toda su vida vinculada al arte, a la cultura y fundamentalmente a la pintura. Aún conserva aquel bastión de este concepto que es Aninat Galería. Fundadora de Aninat Galería, directora de este centro de la cultura en nuestra capital y en, ¿por qué no decirlo?, en nuestra Sudamérica. Isabel, qué gusto saludarte, ¿cómo estás?
9: Hola, ¿cómo estás tú?
0: Yo muy bien, me estoy acordando en este momento de que alguna vez nos encontramos en Buenos Aires, esa ciudad entrañable, y lo pasamos bomba conversando. ¿Te acuerdas o no?
9: Sí.
0: Y fuimos yo estaba con un gran amigo, con Pato Bañado,
9: sí, fuimos a una obra de arte, de una obra de teatro, me acuerdo.
0: ¿Qué golpe esto de la, bueno, de la muerte? 86 años es una edad linda, pero igual es un golpe la muerte de esta figura tan importante como ha sido Carmen Aldunate, reitero, en la cultura chilena.
9: Sí, pero yo creo que, fíjate que atroa, porque la muerte siempre es triste, pero también era más triste, creo, para ella, que toda su vida estuvo dedicada al arte, estar ciega. Yo creo que eso también hizo que se apagara.
0: Y la ceguera la acechó en este último tiempo, en la última parte de su vida.
9: Este último tiempo alcanzó a hacer su última exposición. Y ella dijo, porque ya no veía por, al principio me veía por un ojo, pero después ya no veía por ningún ojo. Entonces imagínate, para una pintora, además que Carmen era una pintora muy exquisita en su, pintaba muy muy prolija. Entonces el estar ciega, imposible de la vida, yo creo, para ella.
0: Una obra dedicada a la mujer fundamentalmente.
9: Sí, a la mujer.

0: es una que uno parece mujeres como de la edad media o algo así, pero yo creo que es un simbolismo de lo que cómo se sentía ella, que ella era de corazón muy libre y al mismo tiempo se sentía muy muy apretada con estos ropajes tan duros y tan
1: pesados,
0: tan encerrados, tan pesados.
1: Oye, porque tenemos que ubicarnos con la gente que nos está escuchando. Nosotros tenemos carencia de preocupación y de conocimiento de lo que es arte, de lo que es cultura. Mucha gente está preguntando, ¿dónde puedo ir a ver parte de la obra, al menos, de Carmen Aldunate?
0: Mira, la última exposición la hizo en el Mali. No, perdón, el Mali, no, en el Rally. En el Rally, el Museo Rally, ¿sí? Uno que está aquí en Vitacura.
1: Sí.
0: Y además el Rally le compró cuando era el dueño, que hace mucho tiempo que se murió también, pero tenía mucha obra de ella, le compró mucho, o sea que ahí se puede ir a ver la obra de ella.
1: Y en el Museo Nacional de Bellas Artes tengo entendido que también está.
0: Yo creo que también, sí, no sé bien, pero no creo que esté expuesta, porque siempre van cambiando las obras.
1: Ya. ¿Qué crees tú que ha sido lo más trascendente que hizo Carmen Aldunate? ¿Cuál es la obra que por la cual es reconocida nacional e internacionalmente? Porque siempre se ha dicho que es una figura de la pintura latinoamericana.
0: Mira, yo creo que la obra, o sea, lo principal de Carmen es que no siguió modas.
1: Ella, ¿cómo ella, se puede representar este concepto de no seguir modas? Por ejemplo, hoy, ¿cuál es la moda?
0: Oye, qué difícil la pregunta, porque muchas modas. No, hay lo que pasa es que el arte contemporáneo está con los tiempos, entonces está siempre hablando de lo que está pasando. En estos minutos están todas las cosas, género, por ejemplo. La política es muy contingente. En cambio, Carmen siempre siguió con un solo tema, que era la mujer, y pintaba como ella quería pintarla. Muchas sí. veces le decían, oye, ¿hasta cuándo el tema? Y ella decía, hasta siempre. Esa como personalidad de mantener algo que a ella le importaba y que hacía. Es como los autorretratos. Según ella, los pintores pintan siempre, aunque pinten una rayita, pintan un autorretrato.
1: Qué maravilla, lindo concepto. Nos quedó pendiente la respuesta respecto a esta inquietud
0: de moda.
1: ¿Cuál es, no más allá de la moda, cuál es la obra fundamental por la cual se reconoce internacionalmente a Carmen Aldunate?
0: Yo te digo por la misma de siempre, por unas mujeres vestidas de una forma un poco medieval, un poco atrapadas dentro de su género, atrapadas dentro son mujeres que muestran la cara y nada más. O sea, hay algo como muy fuerte de querer mostrar a la mujer muy encerrada.
1: Última pregunta, Isabel. Después de la muerte, del fallecimiento de Carmen Aldunate, ¿a quiénes podemos destacar o resaltar en la pintura chilena en estos momentos? ¿Quiénes valen la pena?
0: Fíjate que hay muchas personas que están volviendo a la pintura, porque ¿te acuerdas que decían que la pintura se había muerto? Bueno, nada se muere en el arte, todo vuelve. Yo te diría que en estos minutos la Natalia Babarovich es una gran pintora, que ahora voy a tratar de llevarla a Arco, a España, a Madrid, porque es muy reconocida en Chile, pero le falta lo que nos falta a nosotros.
1: Le falta el salto.
0: Claro, pero es que eso cuesta muy caro, entonces es muy difícil hacerlo, y sin ayuda más difícil, pero yo lo voy a lograr.
1: Qué buen nombre has puesto sobre la mesa. Hay que difundir a nuestros artistas, hay que apoyarlos, hay que caminar junto a ellos, y tú lo has hecho toda tu vida dedicada a la pintura. Ha sido un gusto este reencuentro, Isabel.
0: Igualmente.
1: Aunque haya ocurrido con un momento tan doloroso como la muerte de Carmen Aldunate.
0: Sí, yo creo que estamos muy, muy, el mundo del arte está muy dolido, y yo creo que el mundo en general. Yo escribí un libro de la pintura chilena contemporánea y puse a la Carmen como un hito que, en general, cuando uno habla de pintura, siempre está la Carmen entre ella. Así que ese es mi homenaje a la Carmen.
1: Gracias, muy gentil. Cariños para ti. Isabel.
0: Gracias a ti, te felicito por tu programa.
1: ¿Sabes? Gracias. Isabel Aninat, directora y fundadora de Aninat Galería, le reitero, una mujer. Yo le estaba contando a ustedes de este encuentro que tuvimos en Buenos Aires, no sé hace cuánto tiempo, pero con un tipo tan culto como era Pato Bañados, era un lujo para mí ser no protagonista, sino que un poco auditor, testigo de todo lo que allí se hablaba respecto a la historia del arte, de la literatura, en fin, recuerdos de esta vida entretenida. Qué entretenida fue la vida de Reinaldo Sánchez, el dirigente de Wonders, de la NFP, en fin, un hombre que junto a otro gran personaje como es Jorge Garcés, el mítico Peineta allá en Valparaíso, cuando llegaron Sánchez y Garcés de la mano llegaron incluso a llevar a Wonders al título de campeón del año 2001. Así que vamos a conversar con Jorge Garcés para saltar de una cosa a otra. La pintura que pertenece a un mundo un poco más sofisticado, un poco más informado de lo que ocurre con la cultura, y esto que es tan de la cultura popular, tan de lo que sentimos todos los días como es el fútbol. Y Jorge Garcés caminó de la mano con Reinaldo Sánchez, quien falleció este jueves a los 81 años. Jorge, te saludo con el afecto de siempre.
2: Pedrito, gusto de saludarle. ¿Cómo está usted?
1: Yo muy bien. Bueno, y tú, recordando a tu amigo Reinaldo Sánchez.
2: Sí, bueno, esto desde hace un mes aproximadamente que me enteré por un familiar muy cercano de él, en el cual teníamos que guardar la noticia. Sabíamos que ya don Reinaldo había caído en esta enfermedad tan complicada para todo ser humano, y en el fondo lo esperaban ellos y yo silenciosamente también. No fue una sorpresa, pero bueno, eso no quita de que nos ha embargado un dolor enorme, porque quienes conocimos a don Reinaldo, que era tenía su carácter complicado, pero quienes tuvimos la suerte de conocerlo personalmente pudimos llegar a quererlo y a respetarlo. El caso mío, yo estuve con él mucho tiempo. Tal como usted señala, tuvimos 3 años, del 99 al 2001. Me tocó ascender con el equipo el 99 a la primera división. Y en el 2001 cumplimos esa gran hazaña, digamos, comparativamente con otros planes, para lograr la tercera estrella de Wander después de 33 años. Después fui a la selección con él. Bueno, tuvimos momentos muy, muy lindos, muy emotivos. Y siempre públicamente nos declaramos ambos el cariño y el respeto que nos teníamos. Para él yo era un profesional 100%, lo dijo muchas veces. Y para mí igual era un dirigente excepcional, porque usted lo sabe, como yo. Él salvó el fútbol chileno con la creación del canal del fútbol. Claro, nadie lo pensaba, nadie se lo imaginaba.
1: Es su gran obra. Escuchaba alguna declaración de Jorge Claro Misa, que fue el socio en esta aventura creando el canal del fútbol, y dice que fue un golpe que de pronto superaba como iniciativa a muchas otras similares creadas en países mucho más desarrollados económica y futbolísticamente. Es decir, hubo una visión de futuro, pero enorme, a lo mejor apurada esta decisión por la presión de un momento muy difícil para el fútbol chileno. Reinaldo Sánchez se juega todas las fichas, el all-in, se lo juega en el canal del fútbol, y esto transformó la capacidad económica de la actividad en nuestro país.
2: Sin duda, fue una aventura, una tirada a la piscina.
1: Con poca agua.
2: Y todo el mundo, la mayoría no creían, dudaban de que pudiese llegar a un buen término todo esto. Y hoy los directivos cada mes esperan fin de mes para recibir dineros que simplemente los tienen que administrar, Pedrito. Antes no. Antes llegaba fin de mes y tenían que generar durante el mes los dineros para poder mantener la institución. Incluso hasta sus patrimonios eran jugados, por decirlo de alguna manera.
1: Fíjate que me lo comentaba ayer precisamente hablábamos de este tema con Valentín Canterjani, otro monstruo del fútbol chileno, dirigente de Audax Italiano, y me decía: Pedro, ahora ya casi no se habla de equipos que están atrasados con los sueldos de los jugadores. No. Y esto, bueno, esto se lo debemos a Reinaldo Sánchez. Con gran molestia Canterjani enfrentaba este tema, que me parece muy interesante.
2: Así es, claro. Bueno, nosotros, yo cuando jugaba y los primeros años de ejercer mi profesión de técnico, los meses tenían 60 y 90 días y a veces ni siquiera nos pagaban. Era así. Hoy día, por lo menos, el trabajador del fútbol en todos los ámbitos reciben sus remuneraciones puntualmente mes a mes. Entonces, y eso lo generó él, y eso lo generó, y además su club Wander, pues el año 93 Wander estaba prácticamente desahuciado,
1: en la olla,
2: con deuda. No, terrible, Pedrito. Él se iba Wander prácticamente al amateurismo, porque estaban quebradísimos. Llegó don Reinaldo, tomó a todos los autobuseros de la región, de forma, diría yo, casi autoritaria, les empezó a descontar un porcentaje por boleto y pudo sacar el club adelante.
1: Qué linda historia.
2: Lógico. Entonces, quienes lo criticaban era generalmente quienes no lo conocían. Como es en Chile, Pedro. Sabemos que acá en Chile no nos queremos, no nos valoramos, no nos respetamos. Acá hay que ser extranjero para ser valorado y para ser reconocido. Eso lo tenemos claro, que es un problema de la raza nuestra, de la idiosincrasia, como digo yo. Acá las personas se tienen que morir para decir que era buena persona. Yo afortunadamente tengo la conciencia muy tranquila, porque a don Reinaldo se lo dije en vida, lo dije públicamente, y se lo volví a repetir hace 3 meses atrás, cuando aún no se detectaba su enfermedad, que estuvimos en su edificio, en el departamento, que éramos vecinos, somos vecinos. Entonces, se lo dije incluso en presencia de mucha gente, que yo a él le tenía un gran respeto y un gran cariño, y que eso no se iba a perder jamás, porque él, por lo menos, lo puedo decir y lo dije, él me respetó a mí profesionalmente.
1: Qué linda historia.
2: Lo que no hizo con otros técnicos, porque usted sabe que antes a él le gustaba hacer el equipo, mandaba un papelito a la banca para que hicieran un cambio que a él le parecía.
1: Hay muchas historias.
2: Jorge. Yo cuando llegué no fue así y me respetó, afortunadamente.
1: Gracias por estos minutos, ¿eh? Gracias por estos minutos dedicados a Reinaldo Sánchez. Un abrazo. Siempre me acuerdo de ti, y por eso en este momento quisimos recurrir a tu vínculo con don Reinaldo para rendirle un homenaje póstumo a este dirigente del fútbol chileno, discriminado por muchos, discriminado por su origen humilde, por ser apenas, entre comillas, un dirigente autobusero. Claro. Un dueño de micros, pero un hombre con unos juegos y con una capacidad para pelearla increíble.
2: Imagínese, fue inteligente.
1: Además, sí,
2: la inteligencia no se logra en el colegio ni en la universidad, Pedro.
1: Gracias.
2: La educación a uno se lo da la vida, y en el colegio y la universidad te enseñan cosas.
1: Bueno, las palabras de Jorge Garcés nos dejan meditando esta tarde cuando terminamos el rompecabezas de pedimos al técnico al hombre, y nosotros decimos que el lunes estamos de nuevo haciendo el rompecabezas. Gracias, gracias por estar ahí.
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9: ¿Sabías que muchos jóvenes técnico-profesionales en Chile egresan con talento, motivación y ganas de trabajar, pero no siempre cuentan con las redes, herramientas digitales o certificaciones necesarias para entrar al mundo laboral? Por eso, hoy te quiero contar sobre Escuela WOM, un nuevo programa que busca impulsar el desarrollo laboral de jóvenes entre 18 y 22 años, egresados de liceos técnico-profesionales vinculados a Belén Educa, Technovation Girls y también Fundación 99. Durante 3 meses, los participantes recibirán formación en apresto laboral, ventas consultivas, comunicación efectiva, Google Workspace, inteligencia artificial y cloud, obteniendo además 4 certificaciones oficiales respaldadas por Google y Sense. Y lo más importante, al finalizar el proceso, estos jóvenes tendrán la oportunidad de integrarse al equipo de ventas de WOM. Además, la compañía inició un ciclo de tutorías junto a estudiantes de cuarto medio de Belén Educa, a donde colaboradores voluntarios acompañarán a jóvenes en decisiones clave sobre su futuro vocacional y profesional. Porque cuando una empresa abre espacios reales de formación, mentoría y empleabilidad, no solo entrega oportunidades, también ayuda a emparejar la cancha.
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10: Buenas tardes, ¿cómo están? Hora de noticias en agricultura. Vamos de lleno con la revisión de las informaciones. El ministro de Hacienda, Jorge Quirós, adelantó algunas de las principales aristas del presupuesto 2027, proyecto que será presentado el próximo 30 de septiembre y que, según aseguró el propio ministro, contemplará un aumento moderado del gasto público. Así, el secretario de Estado descartó que la propuesta considere una reducción generalizada de los recursos, ya que aseguró que se tratará de un presupuesto de expansión mesurada de gastos y no un presupuesto de recortes. Entre las áreas que tendrán mayor énfasis, Quirós mencionó salud, obras públicas, seguridad y defensa, además de iniciativas destinadas a impulsar la inversión en el país. Recordemos también que ya el próximo lunes 5 de octubre se empezará a discutir de manera formal la ley de presupuestos 2027 en el Congreso. Y la Federación de Fútbol de Chile decidió que los minutos restantes del suspendido partido entre Everton y Universidad de Chile por la Copa Chile se disputarán este domingo a partir de las 14 horas con 45 minutos en el Estadio Nacional y sin público en las tribunas. El encuentro se retomará desde el minuto 82 y con la U ganando por 1-0 luego de que el duelo fuera suspendido por graves incidentes en el Estadio Sausalito, mientras que ese mismo domingo a las 17:30 y en el mismo estadio ambos equipos disputarán el partido de vuelta, algo que encontraron bastante insólito algunos hinchas. Para este segundo encuentro, el ingreso de los fanáticos comenzará una vez finalizados los minutos pendientes del partido de ida, y la federación determinó que la venta de entradas quedará limitada a las ya emitidas hasta ahora. Además, las personas que estuvieron presentes durante el suspendido encuentro en Sausalito no podrán ingresar al Estadio Nacional para la revancha, incluso si ya habían adquirido una entrada para el partido. 16.9 grados a esta hora en la zona centro de Santiago, 17 a esta hora en la región de Valparaíso. Hasta acá dejamos las noticias. 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Ya viene el fútbol nacional en compañía del equipo de deportes en agricultura. Colo Colo se enfrenta con Audax Italiano en el marco de los octavos de final de la Copa Chile.
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11: Muy bienvenidos a una nueva entrevista en profundidad de Llegó la Hora. Soy Álvaro Iriarte y junto a María José Olea estaremos entrevistando relajadamente y con mucha finura en distintos temas a nuestro invitado de hoy. ¿Qué tal, María José?
12: Hola, Álvaro. ¿Todo muy bien? ¿Y tú?
11: Bien, también contento de estar en una entrevista de profundidad. 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
12: Y sin más preámbulos, Álvaro, damos la bienvenida a nuestra entrevista del día de hoy, Fernanda Valdés, subsecretaria de Educación Superior, porque vamos a hablar hartos temas sobre la gratuidad, la actualización y modernización de las carreras universitarias, el fortalecimiento de la educación técnico-profesional, la burocracia universitaria y más. Así que, Fernanda, muy bienvenida, llegó la hora, gracias por estar aquí con nosotros hoy.
13: Muchas gracias por la invitación, Álvaro, María José. Feliz de compartir con ustedes este rato y poder hablar de todos esos temas.
11: No, nosotros encantados, pero vamos con una pregunta de rigor que le hacemos en este programa a las distintas autoridades que nos vienen a
12: visitar. Esta es la pregunta de rigor favorita.
11: Es mi pregunta favorita. Fernanda, ¿cómo fue el aterrizaje? ¿Cómo fue la llegada a la Subsecretaría de Educación Superior? ¿Qué sorpresa? ¿Qué cosa bonita? ¿Qué cosa fea? ¿Cómo fue este periodo ya de seis meses?
13: Sí, ya de seis meses, que parecen más. Pero, a ver, fue un periodo en que con mucho optimismo, con muchas ganas, con mucha fuerza, y menos mal que veníamos con esa impronta, porque en realidad fue duro el aterrizaje.
11: Ya.
13: O sea, mucho que entender, mucho que ordenar, mucho que formalizar. Y eso yo diría que fue un trabajo arduo. Y más encima, llegando sabiendo que teníamos que hacer un ajuste presupuestario. Uh-huh. Es decir, entender rápidamente, ordenar rápidamente y además hacer un estudio muy riguroso de por dónde podríamos eficientar los recursos. Porque sabíamos, y particularmente el presupuesto del Ministerio de Educación, que venía ya en la práctica recortado, porque no estaba inflactado. Entonces, partíamos de esa base. Entonces, era bastante difícil. Así que yo les diría que el primer mes y medio fue un mes duro, arduo. Trabajamos muchísimo. En realidad, nunca hemos parado de trabajar muchísimo. Ha sido intenso. Pero tal vez no con los temas que uno desearía al inicio, ¿no? O sea, de tanto orden, de tanto pensar en cómo, utilizar de mejor modo y más eficiente los recursos.
11: Oye, Fernanda, y antes de que María José, que se maneja bastante en estos temas de educación, violencia y otras cosas amplias que seguro vamos a tocar, ¿cómo fue en tu casa la noticia? Cuando le dijiste a tu familia, el presidente me pidió, dije que sí. ¿Cómo fue la situación en ese momento? Tiene que haber sido por enero, ¿no? Enero, febrero.
13: Sí, no, bueno, yo fui una de las últimas subsecretarias en asumir. De hecho hubieron otros nombres que se manejaron antes, digamos, incluso que anduvieron en la prensa, no. Así que, pero no fue una decisión que yo anuncié en mi casa, sino que yo tengo niños grandes, marido, así
11: perfecto.
13: Que cuando me avisan, yo lo llevo a la mesa en mi casa y digo, tengo esta situación, ¿qué hago? Y los mismos niños, sobre todo los niños, me llama la atención, yo tengo niños entre 18 y 27, o sea, no tan niño, todo mamá, no, de todas maneras, por Chile, tienes que hacerlo, nosotros te apoyamos, no te preocupes de nada, nosotros nos encargamos de todo, o sea, full apoyo familiar, y la verdad que sin ese apoyo es bien difícil, porque es una pega 24/7 muchas veces, aunque el presidente nos dice, váyanse temprano, su familia es lo más importante, y en ese sentido comparto, al final en la práctica, ¿no es cierto?, muchas veces ocurren situaciones, hay que viajar además por Chile,
11: mucho.
13: Porque es distinto ir a las instituciones in situ y conocer a las personas cara a cara que trabajar desde Santiago. Santiago no es Chile. Eso también ha sido un énfasis también de la gestión de este gobierno, como ir a las regiones. Así que, nada, el desafío es familiar. Así que perfecto. Sin ese apoyo, por lo menos en mi caso, yo difícilmente hubiese asumido. Es necesario. Es necesario ese soporte para hacerlo, aunque hace mucho sentido por Chile, ¿no? Pero se necesita ese apoyo, creo yo.
12: Y Fernando, entrando ya en materia, hablemos de quizá una de las políticas públicas más relevantes en educación, que es la gratuidad, 10 años ya de implementada. ¿Cuál ha sido la repercusión de esta política pública? ¿Cuáles han sido sus ventajas, sus desventajas? ¿Y cómo has enfrentado tú esta situación desde la Subsecretaría de Educación Superior?
13: Bueno, la gratuidad es una política que lleva 10 años, como dijiste tú, y creo que tiene de dulce y de gras, ¿ya? Primero, mirado desde lejos, la gratuidad es una política que es una muy efectiva bandera política. Eso lo hemos visto en toda la experiencia en el mundo, digamos. Sí. O sea, quien promete gratuidad, digamos, le va bien en la política. Entonces
12: es rentable electoralmente.
13: Es muy rentable electoralmente. Entonces, en medio de la discusión, digamos, que teníamos en Chile, desde, yo diría, fuerte, después de la revolución, pero de las manifestaciones estudiantiles, y todo se fue, ¿no es cierto?, acrecentando esta discusión hasta que entra finalmente por glosa presupuestaria en un principio, ¿no es cierto?, el año 2016, y después se consagra en la ley. ¿Qué hace esta política? Reconozcámosle sus ventajas. Efectivamente, yo creo que hay personas que que sin tener los recursos a lo mejor no hubiesen podido entrar al sistema de educación superior si no fuera por esta política. Uh-huh. Ahora, ¿es la gratuidad la que explica la masificación y el acceso universal a la educación superior? No. En Chile el acceso masivo lo promovió, lo facilitó y lo logró el CAE. Y cuando uno mira las cifras, eso es muy elocuente. O sea, el año 2006, ¿no es cierto?, se establece el CAE y inmediatamente, ¿no es cierto?, el ingreso a la educación superior, la matrícula crece de una manera muy veloz. Tan veloz que supera el nivel de crecimiento de los países desarrollados que tenían otros tipos de instrumentos, claro, incluso de financiamiento. Entonces, la gratuidad uno puede decir como que se suma a ese crecimiento acelerado, pero no lo explica, ¿ya? Entonces eso es bien importante. Ahora, ¿qué ha tenido de negativo, ahora sobre todo mirando hacia atrás, ¿no es cierto? Primero, que la gratuidad ha costado muchísimo más de lo que se presumió uh-huh. al principio. Entonces, realmente hoy día tenemos un problema de sostenibilidad financiera. O sea, el Estado no tiene más. Entonces, es muy importante, digamos, poder mirar este instrumento y afinarlo del mejor modo posible. Y por lo tanto, ya cuando se hace insostenible, entonces se hace también regresivo. ¿En qué sentido? Que la política de gratuidad tiene también un sistema de cálculo muy inédito. No existe en otras partes del mundo esto. La gratuidad en otras partes del mundo funciona como una política en que se miran, voy a hacer un resumen, sí, ¿no es cierto? Pero se miran las arcas fiscales y en el fondo se toma un acuerdo político, social, y se dice, ya, ¿sabéis qué? Tenemos X recurso o X contingente, ¿no es cierto?, para personas que de otro modo no podrían costearse, perfecto, la educación superior. Entonces, es una decisión fiscal, política, social, y siempre mirando con mucha responsabilidad. Para dar un ejemplo, en Alemania hay años y periodos en que ha habido gratuidad y hasta cierto nivel y otros que no. Todo depende, ¿no es cierto?, de la responsabilidad fiscal. Aquí se estableció finalmente la ley que la gratuidad debía ser universal y progresiva, uh-huh, es decir, en la medida que los indicadores financieros lo permitieran. Y también, bueno, eso digamos, ha sobrepasado con creces la realidad lo que se presumió. Y además se estableció un sistema de cálculo,
11: ¿ya?,
13: para pagarle a las instituciones, que es muy inédito, que es en el fondo hacer una estimación de costos de aranceles. Mm. Entonces aquí nace lo que se llama acá el arancel regulado.
11: El famoso arancel regulado.
13: El famoso arancel regulado, que viene a complejizar aún más los aranceles, porque tendríamos el arancel de lista, que es lo que realmente las carreras cuestan, ¿no es cierto? El arancel de referencia, que es un arancel que también se estima para efectos de otorgar becas. Y ahora tenemos además un arancel, cuando alguien de fuera mira esto lo encuentra muy extraño, porque es muy raro que las cosas se podrían mirar desde el punto de vista de los costos de maneras tan distintas, ¿no es cierto? Entonces, este arancel de regulado, en el fondo, la ley establece explícitamente las variables que hay que considerar. Entonces, es muy complejo, porque es una serie de variables que no me voy a meter ahora en los detalles, ¿no es cierto? Pero finalmente dan un algoritmo con unos reportes también que tienen que dar las instituciones hacia la subsecretaría, y entramos en esta conjugación de variables y de unos ponderaciones agregadas, y que finalmente además lo que nos dice ahora la realidad es que esos costos no financian el arancel real, solamente financian entre un 60 y un 90% del arancel real. Entonces, ¿qué nos pasa en el tiempo? Es que nunca Chile había invertido tanto en educación superior, casi 2,5 del PIB. No obstante, esta misma política produce un desfinanciamiento creciente y progresivo, ¿no es cierto?, en la institución de educación superior, porque sus aranceles no están cubiertos. Y además hay que pensar otra cosa, en el caso de las universidades no solamente deben pagar, deben costear la docencia, que es en el fondo, claro, la hora, sino que además la institución tiene que desarrollar la investigación, y son los mismos recursos al final. Entonces, realmente las instituciones de educación superior, a pesar, digamos, de este exceso masivo, ¿no es cierto?, a pesar de esta alta inversión y costo fiscal, es una paradoja, porque están con serios problemas financieros.
11: Sí. Estamos conversando con Fernanda Valdés, subsecretaria de Educación Superior. Fernanda, y en ese sentido, tú mencionabas muy acertadamente que el concepto genérico, sin entrar al detalle de la política pública de la gratuidad, es una muy buena herramienta política electoral. Y en ese mismo sentido está la otra cara. O sea, tenemos que hacer esto viable en el tiempo y sostenible. Sí. Y por lo tanto, hay que hacer modificaciones. Y basta que se anuncie que hay que hacer modificaciones para que se levante otra bandera, que es: se quiere retroceder en el derecho social de la educación, se quiere dejar a gente sin educación. ¿Cómo se están preparando para eso? Porque, sí, porque efectivamente hay que hacer cambios. O sea, si no, esto no va a funcionar en los próximos 20 años. O sea, me imagino, sí, que puede ser incluso menos el punto de quiebre.
13: Exacto, exacto. Bueno, como bien tú lo describiste, este es un tema altamente sensible. Y por lo tanto, ¿qué es lo que se puede hacer? O sea, primero hay una cosa que ya ocurrió y que nos da una cierta tranquilidad.
11: Ya.
13: Que es, en el proyecto de reconstrucción, en la ley, ¿no es cierto?, recientemente aprobada, ahí se estableció que, en el fondo, la gratuidad, por el momento, ¿no es cierto?, efectivamente debe ir enfocada a las personas del sexto decil, y solamente podría avanzar, ¿no es cierto?, hacia los siguientes deciles, en la medida que se cumplan unos indicadores del PIB tendencial no minero que, digamos, proyectado, faltarían bastantes años para eso, ¿ya? Y además se aprobó una moratoria para que nuevas instituciones puedan adscribir el beneficio. Entonces, esas dos cosas, de alguna manera, son como una primera barrera de contención. Uh-huh. Ahora, ¿qué es lo que nos interesa a nosotros como gobierno? Que eso es bien importante. Es que realmente este beneficio, que es la gratuidad, llegue a quienes realmente lo necesiten.
11: Ya.
14: Que esté focalizado.
13: Exacto, que esté focalizado, porque en el fondo también un primer diagnóstico que tuvimos rápidamente al entrar en la subsecretaría, y que de hecho yo lo había conversado con el subsecretario anterior, uh-huh, y él lo admitía también, es que en el fondo en la asignación teníamos un problema.
11: Okay.
13: Y uno, eso era súper claro, porque uno, tú veías, digamos, la gráfica, digamos, y como que el sexto decil se transformó como en una espalda de camello. ¿Ah? Como esto es el raro, porque en el fondo
14: hay una anomalía ahí,
13: hay una anomalía en la distribución,
11: algo no se veía bien,
13: como que era raro, una gran mayoría en el sexto decil. Entonces, eso claramente nos estaba diciendo que el mecanismo de identificación del sexto decil, y por lo tanto de asignación del beneficio, había algo que hacer, y eso es algo que yo te diría que desde el primer día lo empezamos a hacer. Y lo empezamos a hacer sin cambiar nada, porque también esa es otra cosa. En educación los temas son muy sensibles, y por lo tanto hay que hacerlo como muy pausadamente, para explicar bien, para que la gente entienda. Porque al final, ¿qué es lo que quiere el Ministerio de Educación? Quiere una educación de calidad para todos, claro, ¿no es cierto? Quiere avanzar en calidad, quiere poner el foco en los aprendizajes. Eso es lo que nos mueve a nosotros. Son temas de verdad que, si uno se da el tiempo de hacer la pedagogía, uno puede persuadir. Entonces, lo que nosotros hicimos, decimos, a ver, ¿cuál es el mecanismo de asignación? Y lo miramos y lo implementamos tal cual, pero con mayor rigor.
11: Perfecto.
13: Entonces, esa es una primera cosa súper importante. O sea, nosotros no llegamos a decir, esto hay que detenerlo y hay que sacarlo. Nosotros entendemos que hay personas que de otro modo no ingresarían al sistema. Y entendemos que hasta el sexto decil, efectivamente, a lo mejor están esas personas. Y por lo tanto, identifiquémosles bien. Y fíjate que solo llevamos 6 meses. Antes de cumplir los 6 meses, ya habíamos ahorrado 39.000 millones. Solamente asignando la gratuidad de una manera más rigurosa. Y no sé si tiene todo el rigor que todavía se podría llegar, porque podríamos incluso seguir avanzando en eso.
11: Y aplicar la ley.
13: Exacto.
11: Con
13: hacer un trabajo riguroso. Y lo más importante acá, hemos establecido convenios con distintas reparticiones del Estado, de manera, con el Ministerio de Desarrollo Social, con Hacienda, de manera de poder hacer cruces de datos para poder entender mejor el perfil socioeconómico, ¿no es cierto? Es la familia, al final, de los estudiantes. Y también, en el fondo, está ampliamente conocido, para los estudiantes sabían, o sea, cómo vulnerar el sistema, decir que en realidad ahora vivo solo, con la abuela,
14: la trampa.
13: Mecanismo.
14: Siempre cómo implementar.
13: Exacto,
14: la trampa.
13: Entonces también, desde el punto de vista como de la formación de los jóvenes, igual a nosotros nos hacía mucho ruido. O sea, está mal que en el fondo como fomentemos en los jóvenes y en las familias comportamiento estratégico falto a la verdad para obtener un beneficio.
11: Se justifica los medios.
13: Eso es claro, no está bien. Entonces, todas esas cosas creo que es importante dar como los mensajes y explicar bien por qué esto es tan importante.
14: Estamos conversando con Fernanda Valdés, subsecretaria de Educación Superior. Fernanda, queríamos llevarte a otro tema relacionado con esto antes de dar terminar el primer bloque. Tú mencionaste que el CAE fue el principal factor que explicó este ingreso masivo de personas a la educación superior, que fue como el gran gatillante. ¿Qué opciones se están barajando respecto al CAE? ¿Cuál es el diagnóstico de la situación actual y qué piensan hacer como gobierno respecto a esto?
13: Sí. El diagnóstico respecto al CAE. El CAE, como era el 2006, hoy día es bastante distinto. Hubo una modificación el año 2012 con el presidente Piñera, que lo hizo un crédito mucho más blando de lo que era al principio. O sea, del punto de vista de los intereses que hoy día tiene el CAE, uno podría decir un crédito blando, un crédito que tiene condiciones bastante como valorables. Y de hecho, lo que nosotros hemos hecho con el CAE es nada más que aplicar la ley. O sea, lo que ha hecho la tesorería al salir a cobrar y partiendo por quienes más, por quien tiene más recursos, claro, en el fondo es, no hemos cambiado nada, ha hecho exactamente lo que la ley le permitía. Lo que pasa es que aquí hay que decirlo, o sea, hubo un como una especie de desidia del Estado, digamos, en no hacer lo que la misma ley le mandataba decir. Y tuvimos que llegar a esta situación de déficit fiscal para en realidad decir, claro, una situación crítica de hacer lo que... Entonces, claro, ustedes ven, al principio, cuando asumimos hubo mucho ruido, que cómo era posible, qué sé yo, pero también se hizo de una manera comprensiva. Nosotros como subsecretaría, en permanente comunicación con Hacienda, partiendo por aquellas personas con altos ingresos, de modo de asegurarnos que íbamos a cobrar, ¿no es cierto? Iban a cobrar, esto es la tesorería, no nosotros,
11: claro,
13: a cobrar a quien corresponde. Y en el fondo, lo que también se ha producido es que desde que el ministro señala que esto se va a hacer, ustedes no saben, no me acuerdo la cifra en este minuto, pero si les interesa se las puedo compartir luego, como inmediatamente la gente se empezó a mover. O sea, la gente asume que tiene una deuda, pero la gente misma también dejó de pagarla, porque acuérdense que la promesa fue que se iba a condonar, que eso también yo creo que fue de alta irresponsabilidad, porque la verdad que cuando el Estado tiene déficit y hay gente con necesidades, la verdad que eso no es posible. Entonces, ¿qué se va a hacer? Efectivamente, hoy día el CAE de alguna manera es un crédito tradicional bien subsidiado, digámoslo así. ¿Cuál es el ideal? El ideal es transitar hacia un crédito contingente al ingreso para los estudiantes, como existe en otras partes del mundo, y hay muchos ejemplos que se podrían emular, pero ese es un tránsito, porque también un crédito contingente al ingreso, con todas sus características, requiere una inversión inicial que por supuesto que hoy día no la tenemos.
11: Claro.
13: Porque, por la situación que estábamos hablando.
11: Y que no es baja.
13: Y que no es baja. Entonces, en el fondo, la reflexión que hacemos y los cálculos que hacemos y las eficiencias que buscamos, los ahorros y todo lo que hacemos en el fondo, es como poniéndonos en distintos escenarios. ¿Cuándo podremos transitar hacia un crédito contingente al ingreso con esas sus características y todo? Yo no lo tengo claro hoy día. Sería deseable lo más prontamente. Ahora, si vamos a pasar de un CAE a un crédito contingente al ingreso así como de un paso, no lo sé. Si podríamos a lo mejor transitar de un CAE que se va modificando para transformarse en de un crédito tradicional subsidiado a un crédito contingente, a lo mejor también podría ser. Son escenarios que estamos dibujando, pero aquí lo importante es ser muy responsables fiscalmente y con los instrumentos que ya tenemos, que es gratuidad hasta el sexto decil y CAE, preocuparnos de que esas ayudas y esos beneficios lleguen a quienes más lo necesiten, porque aquí quiero hacer un énfasis: cada vez que un beneficio, una ayuda, no llega a quien corresponde, en el fondo hay alguien que se queda afuera, porque los recursos son escasos. Entonces, es súper importante, este es un llamado como a la responsabilidad y a la honestidad también de la familia, de los estudiantes, para en el fondo ir a buscar las ayudas que realmente se necesitan o postular a los beneficios que realmente se necesitan también.
11: Bien, estamos conversando con Fernanda Valdés, subsecretaria de Educación Superior, pero nos vamos a la primera pausa. No se despegue de la sintonía de Radio Agricultura, ya volvemos con más. 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
14: Ya estamos de vuelta en Llegó la Hora y estamos conversando junto a Fernanda Valdés, subsecretaria de Educación Superior. Fernanda, a propósito de la discusión que se está dando al interior de la universidad y la reformulación de las carreras universitarias, hay una gran discusión sobre si se justifica o no la extensión que tienen actualmente las carreras. ¿Cuál es el diagnóstico que tienen desde la subsecretaría y a qué es lo que apunta esta reforma? Porque me imagino que no es solo un tema de extensión, el gran problema de fondo.
13: Sí, sí, tienes razón. El problema no es solo de extensión, aunque en algunos casos también lo es, ¿no? Mira, lo que nos mueve en la subsecretaría es que todos somos testigos cómo el mundo está avanzando demasiado rápido, el aceleramiento tecnológico, la inteligencia artificial, realmente nos está haciendo preguntas y nos está cuestionando respecto a cómo estamos formando. Incluso en los técnicos de nivel superior, que estudian 2 años, a veces salen y ya ciertos conocimientos ya están obsoletos.
14: Claro.
13: Entonces, nosotros hemos hecho un llamado desde que asumimos a las instituciones a miren sus programas y háganse la pregunta, porque los estudiantes merecen una formación lo más pertinente posible que les permita, al egresar, poder hacer una contribución a la sociedad. Y lo que vemos en paralelo, ¿no es cierto?, y que tiene que ver con esto también, y con el aceleramiento tecnológico y todo el mercado que está cambiando y nuestra forma de vincularnos, algunos hablan de una revolución, ¿no es cierto?
11: Sí,
13: un cambio muy paradojal el que estamos viendo, que el desempleo y el subempleo, las tasas aumentan. Entonces, y aumentan también en los universitarios y también en los técnicos. Entonces, tenemos ahí un tema. Entonces, nosotros hemos hecho este llamado que le llamamos de modo general actualización de la oferta.
11: Ya.
13: ¿Ya? Eso significa muchas veces que observamos programas redundantes y por lo tanto valdría la pena hacerse la pregunta si vale la pena tan largo, si en realidad se puede ser más eficiente.
11: Y sobre todo si son pregrado.
13: Sí, sobre todo si son pregrado. Pero también nos damos cuenta que hay ciertas carreras que son tradicionalmente extensas y son así porque hay convenciones como internacionales. O sea, un médico formado en menos de 6 años está difícil.
11: Claro.
13: O un ingeniero en menos de 5 o un abogado en 5 o 6 años, hay ciertos como también estándares, que hay ciertas carreras que requieren una cierta profundidad, que requieren cierta, hay una cierta tradición. Entonces, no, esto no es una medida como urbi et orbi,
11: claro,
13: sino que es realmente para interpelar y para que den las respuestas dentro de las instituciones, dentro de sus propias disciplinas.
11: Correcto.
13: Dentro de su propia autonomía, en fin. Y nosotros sí lo que vemos, y esto estamos preparando un proyecto de ley, tenemos un diagnóstico que me parece bastante acertado, es que nuestra estructura de títulos y grados es bastante antigua. ¿Ya? Es de hecho desde los años 90, o sea, desde los años 90, después tuvo una pequeña modificación con la Ley General de Educación del año 2009.
11: Okay.
13: Pero desde entonces no ha tenido más modificaciones. ¿De qué se trata más o menos nuestra estructura de título y grado para que todo el mundo entienda? En Chile existe el título de técnico de nivel superior.
11: Okay.
13: Que la ley establece que es la persona que estudia 1600 horas, dice, una cosa súper vaga, y no dice nada más, o sea, es muy...
11: 1600 horas, o sea...
13: O sea, es como, nadie entiende, ¿ya? O sea, tenemos unas definiciones muy, muy precarias. A lo mejor eran oportunas en su momento, pero ya parece que me requieren más contenido, ¿no es cierto? Tenemos luego los profesionales sin licenciatura, que son típicamente los que ofertan los institutos profesionales.
11: Perfecto.
13: Ya, los técnicos de nivel superior son los que típicamente ofertan los centros de formación técnica, aunque también los pueden ofertar las otras instituciones. Uh-huh. Está el profesional sin licenciatura, que es aquel que obtiene ese título en los institutos profesionales. Y luego tenemos el profesional con licenciatura, ¿ya? Y ahí tenemos el grado, en la ley está el grado de licenciatura, que tampoco está muy bien definido. Luego tenemos el grado de magíster y el grado de doctorado. Yo les diría que a mi juicio el grado de doctorado es el que está mejor definido, porque la definición que dice relación con lo esencial del doctorado. Perfecto. Que es un programa que en el fondo apunta a generar conocimiento original,
11: ya.
13: Y con una investigación. Básicamente eso es lo que dice, pero también es pobre, ¿eh? Entonces nosotros, ¿qué vemos en esta estructura? Eso es lo que está definido, ¿no es cierto? Nosotros vemos que tenemos como un desfase a nivel comparado. Entonces, muchas veces, para una persona que sale de Chile o para un extranjero que viene a Chile, nos cuesta como hacernos legible. ¿Qué sabes tú? ¿Qué sé yo? Y de hecho tenemos problemas de repente para validarnos títulos y grados, porque nuestras definiciones son medias ambiguas y no tan claras. Entonces,
0: ahí no dice mucho.
13: No dice mucho.
11: Eso repercute en el libre tráfico de personas.
13: Exacto. Y de hecho no nuestras definiciones no clasificarían en definiciones estandarizadas, normalizadas, internacionales. Entonces tenemos un desfase internacional. Y lo otro que también nos falta es que también en la experiencia comparada, en general, en la educación universitaria hay como una especie de primer peldaño. O sea, uno no entra de golpe, no son tan profesionalizantes, directo a la carrera, ¿ya? Sino que existen como unas especies de grados iniciales. Uh-huh. Que tienen distintos nombres dependiendo del país de que se trata. Algunos le llaman el college, otros le dicen el bachillerato. Claro. Otros le dicen el grado asociado.
0: Claro, como una especie de plan común.
13: Que es una especie de plan común o de formación general, pero es como una especie de primer peldaño. Claro,
11: que tiene la ventaja que puede ayudar a que la gente aclare una vocación, porque es bien difícil también, creo yo, decidir con 18 años,
0: claro,
11: con un grado de madurez cada vez mayor.
0: Y el nivel de deserción, los primeros años de universidad
11: es
0: también.
11: Por lo mismo, o sea, porque de alguna manera te hacen elegir lo que te vas a dedicar para toda la vida con 18 años, cuando muchos ni siquiera han dejado la casa de los papás.
13: Exacto. Entonces, imagínate esa elección y en el contexto que hoy día estamos.
11: Y además.
13: Que en el fondo los estudiantes hoy día van a estudiar a lo mejor, no tengo idea, ingeniería, lo que tú quieras, y a lo mejor van a terminar haciendo otra cosa nada que ver.
11: Claro.
13: Porque el mundo está cambiando muy rápidamente y lo que estamos viendo es que los problemas que se suscitan en la sociedad son complejos y parece que requieren soluciones más bien interdisciplinarias. Entonces, ¿cuál sería el mejor perfil? ¿Aquel estudiante tan especializado? Uh-huh. O más bien un estudiante como con una formación más amplia, culto, por supuesto, con un desarrollo de pensamiento crítico, profundo, pero que pueda responder como a distintos escenarios.
0: Entonces, más versátil, quizá.
13: Más versátil. Claro. Entonces, nosotros, justamente para allá iba, nosotros lo que aspiramos con esto es no solamente actualizar la definición de título y grado, sino que también promover la flexibilidad y la articulación. Es decir, que el estudiante, no sé, pues a lo mejor entra a la universidad, ¿no es cierto?, a lo mejor a un ciclo de formación inicial en las humanidades, en las artes, en las ciencias, en lo que tú quieras, pero que a lo mejor no tenga que decidir de golpe, como es nuestra tradición. Nosotros decimos, esta tradición de ser súper profesionalizante, sí, es súper napoleónica. Nosotros, desde el inicio, nuestra universidad fue nuestro bueno, referente, nuestro modelo, ¿no es cierto? Porque había que preparar rápidamente a profesionales para la nación, digamos, era como realmente un desafío, ¿no es cierto? Pero hoy día estamos en un escenario y un entorno que nos está demandando otra cosa. Entonces, la gracia de esta propuesta es que nosotros no le estamos diciendo a la universidad, oiga, usted ahora va a tener que hacer algo completamente distinto. Las universidades son autónomas para tomar internamente sus decisiones. Pero sí, yo digo, les queremos abrir ventanas.
11: Posibilidades.
13: Como posibilidades. para que puedan como articular ofertas, pensar en cosas distintas, articular carrera, permitirle al estudiante a lo mejor partir por una parte pero terminar en otra, y también producir movilidad entre el sistema técnico y el universitario, que siempre funcionan como compartimentos estancos.
11: Sí. Y no deberían,
13: y hay experiencias muy exitosas, o sea, y por ejemplo hay un pilotaje hoy día que es súper interesante entre la Universidad de Chile y el INACAP. Uh-huh. Y fíjense que hay gente que está yendo a estudiar técnicos, que están yendo a estudiar cursos de sociología en la Universidad de Chile, y personas que están en un bachiller en las áreas de las humanidades, que están yendo a estudiar mecánica al INACAP. Y ambos estudiantes, al preguntarles, porque

0: me he reunido tanto con Edina Cap como con la Universidad de Chile, están felices. ¿Cuándo ustedes hubieran juntado la sociología con la mecánica?
1: Claro.
0: Y los estudiantes realmente hoy día eso lo valoran, porque el mundo cambió.

0: y también a otras universidades como la Universidad Diego Portales, la Universidad Alberto Hurtado y otras. ¿Qué está pasando al interior de las universidades que explique algo así, si habíamos visto algo similar con anterioridad? ¿Y qué medidas o recuerdos está tomando el Ministerio para evitar que las universidades se vuelvan espacio así de violento, de peligroso, con amenaza de este calibre?
1: Sí. Bueno, este tema es obviamente preocupante. Es un tema que lo hemos visto acá, pero también lo hemos observado en la experiencia de otros países. Sí. Las instituciones de educación superior especialmente son caja de resonancia de los problemas sociales. Son como, es como una muestra representativa.
0: Claro, a pequeña escala.
1: A pequeña escala, ¿no es cierto?, de la sociedad. Porque al final son estudiantes adultos, o son jóvenes, pero adultos también. Entonces, eso primera cosa. O sea, este no es un problema, puede haber un problema en una universidad puntual, pero nosotros creemos, y lo hemos conversado también con los rectores y todo, esto refleja un problema social. Y que tiene que ver con, yo creo que con el problema de la anomia, es decir, efectivamente, como esta pérdida de referente.
2: Sí, claro. La crisis de autoridad.
1: Es que, exacto, o sea, es como que, y un poco de nihilismo, o sea, es la mezcla, ¿no es cierto? O sea, por un lado, ¿no es cierto?, la pérdida de reglas, de referentes, de autoridad, y el nihilismo, que es esta creencia de que en realidad no importa. Además, como que no importa, como que no pasa nada. Entonces, hay una mezcla que de esas dos cosas, que además que lo han documentado distintos académicos aquí y en otras partes, hay mucho de eso, y eso, imagínense, además, impulsado y alimentado muchas veces por las redes sociales. Entonces, en el fondo, y de repente, y la tontera también, porque pongámosle la tontera también, porque de repente una mala broma. Ustedes vieron que rápidamente se activaron todos los protocolos en el caso de este joven que ya lo identificaron rápidamente, que mandó estos mails,
2: claro,
1: al que tú te refieres, y que lo mandaba desde una dirección que se llamaba El Amermelado,
2: claro,
1: y lo hizo de divertido,
2: aburrido,
1: sin medir ninguna consecuencia. Entonces, ahí tenemos un ejemplo como muy, era obvio que rápidamente la dirección de IP fue identificado su nombre y todo, y dijo él después algo así como que estoy arrepentido, que no, como que no midió. Entonces, ahora, nosotros le ponemos mucha atención porque esto es como el cuento de Pedrito y el Lobo, porque claro, de la sí, broma igual puede transformarse en algo más grave. Entonces, ¿qué es lo que hemos hecho nosotros? A ver, las instituciones de educación superior, a diferencia de los establecimientos escolares que funcionan de otra manera, son autónomas. Entonces, y toda esta institucionalidad que ya hablamos, les exige, y las instituciones hoy día para acreditarse y para funcionar, tienen muchos protocolos, que se les exigen muchos protocolos en distintos ámbitos, para crear sus programas, para evaluarlos, para acreditarse, para la convivencia, para el bienestar, para la violencia. O sea, hay muchos protocolos que las instituciones tienen para cambiar su estatuto, etcétera. Entonces, las instituciones, lo que vemos es que rápidamente, lo hemos visto invariablemente en todos los casos, aplican sus protocolos con bastante eficacia, y lo primero que resguarda su protocolo es primero resguardar la seguridad de la comunidad universitaria, y por lo tanto la mayoría de las veces lo que se ha hecho es que se han tenido que suspender actividades presenciales, y menos mal que en la pandemia ya aprendimos, ¿no es cierto?, a tener ese sí, backup con la virtualidad, y se siguen impartiendo de manera virtual. O sea, aquí el mensaje es: no nos detengamos, que no se detiene la actividad académica, pero en el fondo tenemos que resguardar la seguridad de las comunidades. Y adicionalmente a eso, también hemos conversado con los rectores de las distintas instituciones, y es muy interesante esta conversación porque conforme dónde están estas instituciones, se toman distintas medidas. Por ejemplo, hay campus que son campus abiertos, que están en medio de una ciudad.
2: Integrados
1: completamente, y donde la ciudadanía pasea con sus familias, con el perro, con la guagua, con todo, fantástico. Son espacios abiertos. Y, por ejemplo, esas instituciones no pueden poner torniquetes ni valdría, o sea, desvirtuaría lo que esa universidad, ¿no es cierto?, provee como bien público, a esa bien común, a esa ciudad o a ese territorio. Entonces, por ejemplo, esas universidades han implementado, tienen guardias, tienen carabineros, pero vestidos de civil muchas veces. Entonces, nadie sabe.
0: Camuflados.
1: Son tan camuflados. y no solamente han permitido que las instituciones sigan funcionando en orden, de manera segura y todo, sino que también de pasada han detenido microtráfico.

0: O sea, en el fondo mantener ordenado. Es muy importante que la institución de educación superior nosotros velemos para que sean espacios donde efectivamente lo que ocurra ahí sea aprendizaje, formación, investigación, que eso es lo que caracteriza a una institución. Entonces, todo lo que amenace esa esencia, nosotros tenemos que tomar todos los resguardos posibles. Y hay otras instituciones que están en otras situaciones, digamos, ubicadas, que ellas mismas, sin que la subsecretaría se los exija, y no se los vamos a exigir tampoco, han puesto sus torniquetes, sus lectores faciales, pasar la tarjeta, dependiendo de dónde estén. Y muy bienvenido sea. Y este es un tema que conversamos en las reuniones con los rectores y ponemos en común. Y la verdad que hemos aprendido bastante unos de otros. Y como subsecretaría nosotros no estamos como una política top-down igual para todos. Creemos que las diferencias son muy importantes de acuerdo al lugar en que se emplazan y creo que las instituciones han demostrado que son robustas con sus protocolos para apuntar a este tema. Y lo que sí, un llamado a que, en el fondo, cuando vemos este problema que es social, también hacer la pregunta, incómoda, obviamente. O sea, esto nos desafía, y vuelvo a lo que hablamos antes, a que la formación general integral es muy importante. ¿Qué sacamos con tener a un genio matemático si es un tipo que en el fondo no sabe trabajar en equipo, no tiene habilidades interpersonales, no sabe hablar en público, no tiene pensamiento crítico, no sabe distinguir prioridades? O sea, es tan importante esa formación integral porque yo veo con mucha esperanza impulsar esta formación, como digo yo, inicial, general, porque es ahí a lo mejor donde podemos solucionar o atenuar este problema social que tenemos, ¿no es cierto?
1: Fernanda Valdés, subsecretaria de Educación Superior, muchas gracias por acompañarnos el día de hoy. Se nos acabó el programa.
0: Sí, se me pasó volando a mí.
2: A nosotros igual.
1: Así que, María José.
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8: Y se nos acabó el programa, Álvaro Iriarte.
7: Así es, María José. 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
12: ¿Qué tal? ¿Cómo están? Muy, pero muy buenas tardes. Bienvenidos a una nueva transmisión de Deportes en Agricultura desde los estadios acá. En el Nacional estamos para vivir lo que va a ser el duelo de vuelta de los octavos de final de la Copa Chile entre Colo-Colo y Audax Italiano. En la ida igualaron 0-0. Hoy el que gane avanzará. En caso de igualdad, nos vamos a los penales. Se vive el fútbol, se vive la Copa Chile en este viernes 25 de septiembre.
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12: Samuel, ¿qué le pasó a Samuel? Ahí despertó en un rato. Samuel, estamos acá en el Estadio Nacional. El público llega, se comienza a acercar al recinto deportivo de Ñuñoa para vivir este partido. Colo-Colo con formación ratificada, dos modificaciones. El Audax Italiano también con varias variantes para el día de hoy acá en Ñuñoa. Saludo desde ya a quien va a estar a cargo de las formaciones, de la información de cancha. Allá abajo te veo, Javiera García. ¿Cómo te va, Javi? Muy buenas tardes.
14: ¿Qué tal, Martín? ¿Qué tal, Matías y Daniel? También en el estudio de Radio Agricultura, acá en el Estadio Nacional, cerca de 20.000 personas. El aforo autorizado es de 30.000. Se empieza a repletar, empiezan a llegar las personas acá al Estadio Nacional en Ñuñoa, donde van a jugar Colo-Colo y Audax Italiano. Formaciones confirmadas, Martín. Usted me dice, ¿con cuál partimos?
12: Me quedo con la Javi para conocer desde ya la oncena estelar de Colo-Colo, el once del cacique el día de hoy en busca de continuar con vida en esta Copa Chile. Este es el once de Fernando Ortiz.
14: Póngale música para el once del cacique, el once de Fernando Ortiz. En la portería, el número 12, aprovechando la oportunidad, Eduardo Villanueva. En la defensa, el 28, Jason Rojas. 23, el capitán, el King, Arturo Vidal. Y el 21, Eric Bimber. 12, Villanueva, 28, Rojas. 23, Vidal y 21, Bimber. Al medio, por el lado derecho, el 7, Francisco Marchand. Y por el lado izquierdo, un juvenil, Gedeón Díaz, con la 54. Acompañados del 42, Cristian Díaz. Y el 6, Tomás Alarcón. 7, Marchand. 54, Díaz. 42, Cristian Díaz. Y 6, Tomás Alarcón. Más arriba, el número 8, Álvaro Madrid, acompañado al número 10 Lautaro Pastrana, y dejando arriba solito al número 9 a Javier Correa. 8 Madrid, 10 Pastrana, 9 Correa, la formación del cacique.
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12: Ahí está la formación de Colo Colo, el once del Cacique, con la inclusión de Cristian Díaz y Gedeón Díaz, dos juveniles en el cuadro albo. Y Audax Italiano, que cambia hasta el arquero para enfrentar el día de hoy a Colo Colo. Este es el once de los Tanos.
14: Aquí va el once.

0: de Itálico, el 11 de Patricio Graf. En la portería, el número 25, hay un cambio, Pedro Garrido. En la defensa, el número 35, Raimundo Rebolledo. El número 14, Diego Monreal. 29, Marcelo Ortiz. Y 16, Oliver Rojas. 25, Garrido. 35, Rebolledo. 14, Monreal. 29, Ortiz. Y 16, Rojas. En el mediocampo, por el sector derecho, el 7, Paolo Guajardo. Y por el sector izquierdo, el número 27, Michael Badule. Acompañado del 8, el capitán Itálico, Marco Collao. Y del número 19, César Pinares. 7, Guajardo. 27, Baduli. 8, Collao. Y 19, Pinares. Para dejar arriba a dos hombres, las armas ofensivas del conjunto Itálico. El 9, Diego Coelho. Y el 11, Franco Troyansky. 9, Coelho. 11, Troyansky. La formación de Audax.
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2: Señoras y señores, usted lo escucha, usted lo oye a través de la 92.1. Sale Colo Colo, sale el cacique, sale el cuadro popular vestido del tradicional blanco y negro, medias blancas, acompañado de Audax Italiano, que luce el completo verde, el verde tano, acá en Ñuñoa. Todo esto encabezado por los árbitros de este partido. Está todo listo, están todos los condimentos ya dentro de la olla para vivir la emoción del fútbol. Javiera García, formación de los árbitros el día de hoy acá en Ñuñoa.
0: El árbitro principal es Matías Riquelme, su asistente Juan Serrano y asistente número 2 Carlos Venegas. El cuarto árbitro es Franco Jiménez y no tenemos VAR Martín en la Copa Chile. Hasta la final no hay VAR.
2: Ahí está la formación de los árbitros el día de hoy. Se saludan los equipos y yo saludo a quien va a estar acompañándonos el día de hoy como estelar en los comentarios. Matías Fuensalida, ¿cómo te va, Mati? Muy buenas tardes todavía. Bienvenido.
3: Grande Martín, un saludo a toda la gente que está en sintonía. Gran transmisión día viernes. Estamos contentos porque la pelotita rueda, cruzando los dedos que todo esté en la cancha, por favor, en una jornada tan agotadora para todos nosotros, tan triste para los mismos futbolistas, para el fútbol chileno, pero ahora tenemos un lindo partido con un Audax Italiano que viene con todo, con bastantes cambios y con el equipo titular de Patricio Graf, con la presencia de Troyansky, de Coelho en la delantera, de Baduli, con Paolo Guajardo, con Collao, con Pinares, con todos los que tienen que estar para seguir avanzando, para seguir soñando en esta Copa Chile. El rival podría ser Ñublense o Puerto Montt, que juegan mañana, un partidazo también donde Puerto Montt pegó el primer el golpe con un 2-0 allá en el sur, y Colo Colo también con muchas novedades, con la presencia de Villanueva, que tuvo un muy buen partido, y con el chico Díaz. Yo te iba a preguntar, Javi, ¿qué nos puedes contar? ¿Cuál es el Gedeón Díaz y Cristian Díaz? Son chicos muy jóvenes que ya tuvieron minutos en el partido anterior, ¿no?
0: Sí, Gedeón Díaz es un jugador, es volante sub-18, que tiene 18 años de hecho, hijo de madre venezolana y padre chileno, si no me equivoco. Mira. Y también en la sub-18, acompañándolo, está Cristian Díaz. Gedeón Díaz y Cristian Díaz, las novedades de los juveniles en la formación del cacique.
3: Sí, una defensa de Colo-Colo con Vidal ahí como patrón en la línea de tres, acompañado de Bimber y de el chico Cristian Díaz. Vamos a ver cómo van a funcionar. Obviamente nunca han jugado juntos los tres y al frente van a tener una delantera y un equipo con muchos valores ofensivos como el Audax Italiano, así que va a ser interesante el desafío. Bueno, me imagino también con el apoyo de Jason Rojas por el sector derecho y de Marchand, que va a tener que sacrificarse un poquitito, va a tener que hacer toda la banda para evitar los desbordes, sobre todo de Paolo Guajardo, que es bien incisivo por ese sector. Así que novedades, bueno, este es un partido importante, la cosa está 0-0 y yo creo que Audax, con la propuesta que cambia totalmente, porque se repiten algunos nombres en Colo-Colo, no así en Audax Italiano, me imagino que vamos a ver un equipo que va a ir a buscar el resultado. Esto es mata-mata, aquí nos sirve el empate, así que esperemos que tengamos una noche acá en Ñuñoa linda para iniciar el fin de semana de buen fútbol. Martino Yanedel.
2: Tal cual, los equipos ya están en el terreno de juego, en el recinto deportivo de Ñuñoa. Se saludan los capitanes. Javiera García en Colo-Colo, ¿quién lleva la jineta?
0: El número 23, el King Arturo Vidal.
2: ¿Y en Audax Italiano quién lo hace?
0: El 8, Marco Collao.
2: Ahí están entonces los capitanes el día de hoy para este partido. Bueno, varias novedades, lo decía Matías Fuensalida. El tema del partido, los 8 minutos, ¿no?, que quedan del duelo entre Everton y la Universidad de Chile, donde los azules ganaban por 1-0. Ya se definió cómo se va a disputar eso. Lo vamos a estar contando. Jugó Bocinha también ante Mali con Cabo Verde.

0: Qué impresionante.
1: ¡Ay, Bocinha!
0: Oye, quería atravesar toda la cancha, una salida, pero terrible. Voy a hablar fuerte, maestro, acá en el estadio.
1: El maestro se escucha, se siente, se oye acá en el Nacional. Javiera García, hay un minuto de silencio, evidentemente, por el expresidente del fútbol chileno, Reinaldo Sánchez, ¿no?
2: Exactamente. Lo escuchan ustedes ahí, del alto parlante aquí del Estadio Nacional, el ex presidente de la NFP, también de Santiago Wanderers, falleció a los 81 años ayer en Valparaíso, en Viña del Mar, así que vamos a escuchar con respeto el homenaje que le hacen acá en el Estadio Nacional.
0: Lamentablemente Martín ayer... Bueno, se entendía quizá un poco más, así que ojalá se respete el minuto de silencio, porque ayer en Everton, Universidad de Chile, obviamente los hinchas de Everton no se comportaron, se entiende quizá por la rivalidad, pero igual una falta de respeto, así que a ver si se escucha el silencio.
1: Nos sumamos como Radio Agricultura a este minuto de silencio acá en el Estadio Nacional.

0: Muchas gracias.
1: Ahí estaba el minuto de silencio acá en el Estadio Nacional, que no se respetó en demasía.
2: A medias nomás.
1: Por la garra blanca ahí que seguía su cántico. Ahora sí, Javiera García, ¿quién va a mover primero la pelota?
3: Audax Italiano, ya está Trojansky ahí.
1: Franco Trojansky ya parado tras el balón. Audax Italiano va a atacar hacia el arco norte del Estadio Nacional. Lo contrario va a ser Colo Colo. El cacique, señoras y señores, pelota en movimiento. Ya juegan Colo Colo Audax Italiano. Partido de vuelta de los octavos de final de la Copa Chile 2026. La pelota la quería Lautaro Pastrán luego del despeje desde el fondo colocolino. Se va a preparar saque de mano Raimundo Rebolledo para la ejecución por la banda derecha. Es Oliver Rojas en definitiva que se queda por ese sector. Se va a preparar para la ejecución. Largo lanzamiento buscando para que la peine Coelho. La pelota para Marco Collao. Ante César Pinares. Apertura sobre la zurda para Catuto. Este Rebolledo. Adelantamiento por la banda izquierda. Viene avanzando Baduli. Baduli que mete la pelota para Rebolledo al borde del área. Mete el centro al pecho de Arturo Vidal, que sale rasante para el centro y ubica a Lautaro Pastrán. Aplaude el público porque es una contra limpia de Colo Colo. Conduce Lautaro Pastrán. Pelota por la banda zurda. Viene buscando el cacique para Gedeón Díaz con la pelota. Sigue Gedeón, insiste por la izquierda, toca para Lautaro Pastrán, la cambia hacia la diestra, donde está ubicado Francisco Marchán. Intercepta de gran manera de pecho el futbolista Michael Baduli. Toca para César Pinares, el balón para Raimundo Rebolledo. Adelantamiento para Baduli, tenemos primer minuto de juego. Recupera Marchán, Marchán tocando la pelota ahora para encontrarse con Madrid. El remate cruzado, muy ancha esa pelota que se pierde por la lateral. Avisa Colo Colo en 2 minutos de juego.
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1: 0-0 el marcador, Estadio Nacional. ¿Con cuánto público, Javi? ¿Cerca de 15.000, 16.000 personas?
3: Deberíamos pasar las 20.000 personas, por lo que me comentaron sobre la venta de entradas. El aforo para hoy día era de 30.000.
1: Viene Javier Correa, pelota por el vértice del área, costado izquierdo, viene saliendo ahora Audax por el centro, el pelotazo es de Raimundo Rebolledo, la recepción a Coelho, retrocede todo lo que avanzó la pelota, se va a juntar de nuevo con Raimundo Rebolledo, antes Marcelo Ortiz tiene el balón, pierna zurda, borde de interno, toca para Pedro Garrido, se le va larga la pelota, Correa casi le arroba, le queda el balón a Marcelo Ortiz, quiere salir, rebota en Álvaro Madrid, la viene a buscar Marchán, la salida va a ser ahora de Marco Collado, toca la pelota hacia atrás, dejando para Marcelo Ortiz, se complica la salida del Audax Italiano, recepciona y avanza de cabeza el futbolista Jason Rojas, recupera ahora Álvaro Madrid, tocó para Lautaro Pastrán, pelota para Cristian Díaz, este está en el eje del campo de juego, toca la pelota más atrás para ubicar a Eric Bimber, el fútbol croata Colo Colo, 2 minutos y medio de partido, el balón que lo tiene Jason Rojas con pierna zurda, quería tocar con Marchán, anticipo de gran manera, Raimundo Rebolledo, el balón que llega hacia atrás para Arturo Vidal, este la toca para Madrid, era Alarcón que se equivocaba, toca el balón el Audax Italiano, balón para Coelho, Coelho en el área, está el remate. Pierna zurda de Diego Coelho, avisó luego de un error en el pase de Tomás Alarcón por la banda derecha, se juntó Oliver Rojas para encontrarse con Coelho, remató de pierna zurda y la pelota se va ancha, pasa por el lado del palo zurdo de Villanueva que se lanzaba sin éxito para desviar la pelota, Javi.
3: Sí, un error ahí en el mediocampo del cacique, pierde la pelota Tomás Alarcón, aprovecha a Diego Coelho, se le alcanza a cruzar un defensa del cacique, eso le impide rematar de buena manera, la pelota se va demasiado ancha, ha pasado el palo izquierdo ahí de Eduardo Villanueva.
1: Pierde la pelota Gideon Díaz, tenemos 3 minutos de este primer tiempo, 0-0 está el marcador, la bola que cae por la banda derecha para la salida de Oliver Rojas, acá viene avanzando con Pablo Guajardo, adelantamiento para Diego Coelho, se va a girar, pierde la pelota, viene la marca parecida, el futbolista Jason Rojas insiste, Audax Italiano, Marco Collado por la derecha, viene atacando Pablo Guajardo, mete bicicleta, engancha hacia adentro, pierna zurda, balón al área, a las manos del portero Eduardo Villanueva, que se queda con la bola, ya recepciona el portero Albo y saludo desde ya. ¿Quién está? Radio Agricultura y en los estudios principales de la 92.1, Daniel Rosenberg. ¿Cómo te va, Dani? Muy buenas tardes.
5: ¿Cómo te va, Martín? Acá estamos en los estudios del edificio Pamplona de Radio Agricultura aquí en la comuna de Providencia. Te aprovecho de comentar que la fecha de Copa Chile, estos octavos de final de vuelta, continuarán mañana con el duelo entre Ñublense y Puerto Montt. De ahí sale, de hecho, el rival del vencedor de esta llave, que estamos entre Colo Colo y Audax Italiano. A las 20 horas, ahí estaremos, Universidad Católica en el Claro Arena, enfrentando a Unión La Calera. Empataron.
1: ¡Está el primero! ¡Se lo perdió! ¡Se lo perdió de forma increíble! ¡De forma increíble! ¡No hay explicación! ocasión para lo que acaba de errar Álvaro Madrid. La bajó Javier Correa. Error en la defensa de Audax Italiano y apareció solo, solito, solo Álvaro Madrid, cerca del punto penal. Remató cruzado, pierna derecha. Se prendieron el humo detrás del estadio, se prendió el humo detrás del arco de Pedro Garrido, pero la pelota no había entrado. Ahí córner, tiro de esquina para Colo Colo, Javi.
3: El primero para el Cacique.
1: 4 minutos, juega corta Alarcón, la deja para Pastrán, Pastrán para Alarcón, mete el centro, balón al área, va tocado, cae en una parábola perfecta, el corazón del área termina despejando desde el fondo Marcelo Ortiz, la pelota le va a quedar a Arturo Vidal, toca hacia el medio para Cristian Díaz, viene dejando ahora la recepción de Díaz para Tomás Alarcón, salía sobre la zurda, intenta jugar con lo que se perdió, colocó la Matías, increíble,
0: impresionante, porque se prendieron hasta los humos ahí, humos blancos detrás de los arcos, no, increíble, un penal en movimiento incluso más cerca del área chica que del punto penal, lo que se perdió Colo Colo, impresionante, con una buena participación de Díaz, la deja pasar Javier Correa y le queda perfecta, con un poquito de suerte, un par de rebotes, pero increíble, era el 1-0 cuando insinúa algo el equipo del Audax Italiano, ya lo decíamos, tiene jugadores de buen pie que pueden hacer algo en el último tercio de la cancha, pero en dos jugadas muy rápidas, con una apertura por el sector izquierdo, Colo Colo ya mete miedo y anota la primera, clarísima para el Cacique.
1: Tenemos 5:56, Daniel, me contabas que mañana la Católica enfrenta a Unión La Calera en el Claro Arena.
5: Así es, 20 horas en el Claro Arena, 1-1 empataron el partido de ida, la fecha continuará el domingo, pasado mañana desde las 12:30 del mediodía, con el duelo entre Antofagasta e Iquique en el Regional Calvo y Gascuñán, empataron 1-1 en el Tierra de Campeones, después Deportes Concepción ante Curicó Unido a las 3 de la tarde, con una ventaja amplia llega el León de Collao, 4-0 lo ganó en el partido de ida, la U ante Everton este domingo también se va a jugar también lo que falta de ese partido de ayer, ya lo decían ustedes muchachos antes, y por último Santa Cruz enfrenta a O'Higgins el domingo también a las 20 horas, 2-1 ganó O'Higgins el primer partido en el Teniente de Rancagua, y por último Coquimbo Unido ante Cobreloa el miércoles 7 de octubre a las 19 horas, 2-1 ganó Coquimbo en Calama el partido de ida.
1: Cuando venía Colo Colo con Pastrán termina interceptando a Monreal, Matías, 2:45, se juegan los 8 minutos del adicionado del partido entre Everton.
0: Increíble.
1: Y la Universidad de Chile en el Estadio Nacional sin público, y luego a las 17:30 el duelo del partido de vuelta.
0: Sí.
1: De ese mismo.
0: Sí, que estaba fresquito lo de Coquimbo con
1: Huachipato.
0: Con Huachipato en la cisterna. Entonces, bueno, era yo creo que difícil que tuvieran otra resolución, algo distinto, porque saldrían todos a reclamar que por qué en ese caso sí se jugó y ahora no. Me parece, mira, dentro de todo es como lo más lógico que se solucione así, pero obviamente no es lo ideal, algo insólito, pocas veces visto, que se juegue en 9 minutos, después los jugadores tienen que ir al camarín, después volver a salir.
5: Muchachos.
0: Imagínate la transmisión, sí, Dani, dale.
5: Sí, no, y aparte, lo más insólito, pero que me parece a mí, es que la gente que fue al Estadio Sausalito el día de ayer no puede ir al partido de vuelta en el Nacional, o sea, una persona que no hizo absolutamente nada, no puede ir al partido de vuelta por la simple razón de lo que pasó el otro día.
0: Exactamente, si mal no recuerdo, cuando pasó lo de Everton también con
5: la Católica.
0: Con la Católica, exactamente, cuando estaba Nacho González ahí, pasaron los hinchas por al lado, el arquero estaba lesionado, ni siquiera lo fueron a ayudar, nada. Ahí también me parece que fue la misma resolución de cancelar toda a la gente. Así que, bueno, así está usted, que menos mal que ahora lo está escuchando, pero si estuviese en el estadio, usted puede estar tranquilo tomando una bebida mientras el de al lado hace lanzar cohetes y todo. Y
1: porque esa fue la justificación.
0: Oye, y también la justificación. No, ha sido un día, pero de locos. Cada minuto una resolución más polémica, más insólita que la otra, pero dentro de todo este caos me parece que por último se optó por hacer algo más ordenado y se va a jugar todo el día domingo y la llave va a quedar lista por último ese mismo día.
1: 8:30 de este primer tiempo, 0-0 el marcador, Colo Colo y Audax Italiano, Copa Chile, octavo de final, vuelta del torneo, largo lanzamiento de Monreal, intentaba buscar conectar con Michael Badul y la pelota se pierde por la lateral, ahí de manos para Colo Colo.
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0: Viendo cómo se para Colo Colo, está con Vidal ahí como central, acompañado de Jason Rojas y de Bimber, que está el chico Cristian Díaz más adelantado y Gedeón Díaz por el sector izquierdo. Así se para.
1: ¡Gol! El lanzamiento de distancia, Lautaro Pastrán, cerca de 25 metros. Se va desviado. decías, Matías, sí, línea de tres en el fondo.
0: Línea de tres en el fondo, el 42, que es Cristian Díaz, junto con Madrid, ahí en la contención, también en los volantes mixtos, y el chico Marchand cargado hacia la derecha, como siempre, pero en la línea de los volantes. Entonces, como decíamos al principio de la transmisión, también con mucho compromiso defensivo en el tándem ahí que va a tener que hacer con Jason Rojas, que está como central por ese sector.
1: Quería avanzar Marcelo Ortiz, termina golpeando quien iba al piso, que era Tomás Alarcón, queda complicado en el césped. Recibió un golpe en el rostro, en el intento de avance de Ortiz del argentino, le dio con la rodilla en el rostro Javiera García.
3: Sí, de inmediatamente se llevó la mano a la cara el volante de Colo-Colo. El árbitro del partido, Matías Riquelme, indica que ingrese el cuerpo médico del cacique y ya revisan al mediocampista.
1: Saludamos a la gente en el chat, Cruzado Honesto, Jesús Salas también. Don Panadero.
0: Don Panadero, Don Panadero, lo conozco.
1: Lo conozco también.
0: Sí, polémico, ¿eh? Siempre polémico.
1: Salúdame, tío, dijo. Saludo grande.
0: Yo quiero mandar otro saludo a don Adolfito Valenzuela, Adolfo Valenzuela, que nos está escuchando de Puerto Varas.
1: Puerto Varas.
0: Ya sirviéndose un refresco, porque como es viernes, mucha gente acompañada de un refresco.
1: Bueno, un abrazo a toda la gente del sur, también Pucón y alrededores que.
0: Harta lluvia.
1: Con la lluvia. ¿Eh?
0: Mucha lluvia. Sí, sí.
1: Lautaro, bueno, en Lautaro se.
0: Arauco también se desbordó un río.
1: Cordón Río,
0: Carahue,
1: Carahue,
0: Chololhue, Chogolhue.
1: Mira. Terrible, así que le mandamos un abrazo grande a toda la gente que sintoniza la 92.1 Radio Agricultura y Agricultura TV a través del YouTube. Se viene el saque lateral para el cuadro itálico. Ya está preparado Marcelo Ortiz, ejecuta largo. La marca es de Arturo Vidal, que sale en la intercepción. Le da una patada de karateka que impulsa la pelota hacia el cielo del Nacional y la tiene que bajar el futbolista Madrid. Tocó con Villanueva. Acá está el portero de Colo-Colo, que viste completamente de negro. Cede para Arturo Vidal, salida por la banda derecha. Tenemos 11 minutos de este primer tiempo. 0-0 está el marcador. Largo lanzamiento de Vidal intentando conectar con Gedeón Díaz. Acá está el juvenil. Viene Gedeón Díaz. Díaz con la pelota, borde interno, pierna derecha para dejar el balón ahora con Cristian Díaz. Díaz para Arturo Vidal, acá está el King, Vidal para Cristian Díaz, de primera ubicaba a Javier Correa, termina durmiéndolo desde atrás Marcelo Ortiz, lucha de nuevo Cristian Díaz, la pelota va a llegar ahora hacia el portero, formado en la Universidad de Chile, Pedro Garrido, que sale por la derecha para el cuadro de Audax Italiano.
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3: Martín.
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1: Javi.
3: Ya se están escuchando los primeros reclamos ahí de Fernando Ortiz, se enojaba con el cuarto árbitro Franco Jiménez por la demora en el reingreso ahí de Tomás Alarcón, pero tiene que esperar el minuto para poder entrar de nuevo y ya ingresó.
0: Yo te la digo al tiro, mira, minuto 20, Ortiz primer reclamo, minuto 27 aproximadamente cae la primera amarilla. Todos los partidos exactamente igual, y ahora que estamos en Copa Chile, yo creo que también va a ser su performance, pero siempre la misma, ¿eh? Y al lado Don Graf también, tenía Deportiva, tranquilo. Hasta ahora, harta presión asfixiante de Colo-Colo en el centro del campo de juego, ganando todos los duelos y desde ahí con una posesión mayor de la pelota, Martín.
1: Pablo Guajardo con la pelota para el costado derecho. Tenemos 12 minutos y medio de este primer tiempo. 0-0 está el marcador. Colo-Colo y Audax Italiano igualan. Y con esto, Javiera, nos vamos a los penales.
3: Nos vamos a los penales con este 0-0 y también quedamos atentos. Mañana, Ñublense contra Deportes Puerto Montt. Ese es el rival del que gane esta serie.
1: Penales que, por ejemplo, dejaron sin medalla de oro a Chile sub-20 femenino, que perdió con Venezuela mediante los lanzamientos penales, se quedó con la plata
0: y perdimos.
1: El masculino
0: hoy. Perdió
1: por el bronce ante Perú 2-1, ¿no?
0: 2-1 y celebraron con todos los peruanos, ganando un clásico y además dejándonos sin medalla, ¿no? Complicado, mal rendimiento los dos últimos partidos del equipo de Sebastián Miranda.
1: Esto es los panamericanos, o sea, perdón, es suramericano.
0: Sur. Diga, la gente se confunde, pero es suramericano.
1: Suramericano, sí. Claro. O de sur, anteriormente, los añejos. O de sur.
0: Añejo,
1: ¿no?
0: Sí,
1: muchachos.
0: Señor.
1: Raimundo Rebollido, bate izquierda, adelantamiento para Baduri, aparece habilitado, va a encarar la marca Jason Rojas, metió el centro, pierna zurda, de cabeza sacando a Eric Bimber. El balón que va a caer para Francisco Marchand no lo cae, no la alcanza. A cazar se va por la banda lateral de manos reanuda Audax, Javi.
3: Sí, te iba a decir que tanto Colo-Colo como Audax Italiano tienen jugadores que estuvieron en los Odesur, que hoy día terminaron su participación y se quedaron con el cuarto lugar. En Audax Italiano, Martín Jiménez, Vicente Centeno y Mario Sandoval. Y en Colo-Colo, Bruno Torres, Matías Orellana, Vicente Martínez y Justin Cuevas.
1: ¡Viene Audax Italiano! Cubilo en el área, banda derecha, dijo hacia atrás, dijo para Troyansky, viene el remate, rebota en un hombre, la bate. tener ahora el cuadro de Audax con César Pinares. Viene César Pinares, quería dejar ir a Marco Collao, que quería evitar la aparición de Raimundo Rebolledo. La salida va a ser de Colo Colo con la pelota dominada. Marchán la cambia todo por la banda zurda. Tenemos 14 minutos de este primer tiempo. La suelta para Lautaro Pastrán, ya corre por el centro Javier Correa, la tiene Lautaro Pastrán en la marca, le sale Pablo Guajardo, se frena, ahora avanza de nuevo Lautaro Pastrán, abierto, espera Gedeón Díaz, pisa el balón, pone la suela sobre la pelota, cede de nuevo, ahora para Gedeón Díaz, quería avanzar de pierna derecha, rebotó en Pablo Guajardo y saque de manos para Colo Colo.
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1: 14 minutos, ejecuta el lateral, la pelota la tiene Colo Colo, la tiene Bimber, quiere avanzar, deja el balón, acá se viene el cacique, tiene la pelota, sostiene la circular, viene Gedeón Díaz, remata al arco, la pelota se va por arriba de la portería de Pedro Garrido, va a jugar desde el fondo el portero itálico.
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1: ¿Cómo Alejandro? Está conectado Alejandro.
0: Acá, está acá al lado, sí.
1: Sí, está acá. También lo vi.
0: Está acá. Está Manuel y Alejandro.
1: Lo vi Alejandro. Está
0: no.
1: A ver ahora.
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3: Ahí sí.
1: Gracias, Samuel. Llegó Germancito de emergencia.
0: Sí, no, Samuel andaba traspapelado.
1: No. Pero loco. Viene Becarizo sacando desde el fondo Jason Rojas. Toca la pelota para Marchán. Tenemos 15 con 30. Marchán en campo propio. Termina cayendo, impulsado por un jugador de Audax. Dice que no el árbitro. La pelota de Baduli quería avanzar. Arroba muy bien Jason Rojas tocando con Arturo Vidal. Se equivoca, le entrega a Troyansky y recupera. Cede en el balón para Baduli. Muy bien. Piso extraordinario entre Rojas y Vidal. Recuperaron esa pelota para la salida de Colo Colo. El toque es del Arcón. Todo esto en el fondo Colo Colino. La tiene Arturo Vidal pisando el área propia. Sale con un pelotazo ensanchando el campo buscando a Eric Bimber. Acá conduce el Valdiviano. Tiene la pelota pegada al botín del zurdo. Cede para Arturo Vidal por el centro. En la marca está Diego Coelho. Vidal que levanta la cabeza y también la pelota. Buscando largo a Marchán que quería dominar con pierna derecha. Termina quedándole largo el control. Termina perdiendo la pelota. Sin embargo, la impulsa Raimundo Rebolledo, el lateral para Colo Colo. Álvaro Madrid toca para el Arcón. Cerca de mitad de campo. En el círculo central recepciona Eric Bimber. Ahora avanza, control dirigido, centraliza para Cristian Díaz para Alarcón, Alarcón para Correa, viene Correa, se gira Correa, acá está Correa, remata cruzado. Javier Correa que se la armó solito, el goleador, el número 9, algo que está hambriento, que quiere gritar, quiere inflar cordeles y probó de distancia con ese lanzamiento. Javier Correa, el número 9 de Colo Colo, Javi.
3: Afuera del área recibió el balón con la espalda al arco, se giró y mandó ese remate cruzado, no con tanta potencia, pero que pasó muy cerca del palo izquierdo de la portería de Pedro Garrido. Un buen intento del cacique.
1: 17 minutos, Colo Colo intenta, nada claro aún. Más allá de lo que se perdió Madrid, Matías.
0: Sí, o sea, mira, ay.
1: No venía Audax Italiano, por la derecha avanzaba solo Pablo Guajardo, se le va largo, se controla esa contención, la pelota se pierde por la última línea. A ver, saque de arco para Eduardo Villanueva, Mati.
6: Sí, con varios recursos Colo-Colo, ganando la pelota en el medio y desde ahí me ha gustado mucho el triángulo ahí entre Alarcón, Madrid y el chico Díaz, el 42, es muy, muy activo. Y cuando no puede con la escala ahí en el centro del campo de juego Colo Colo, por ejemplo en la última jugada aparece un pelotazo de Vidal saltándose toda esa zona de la cancha y Correa que en una baldosa desde fuera del área se saca el enganche cortito, el clásico, un zurdazo, pasa muy muy cerca, ya son dos las llegadas claras para Colo Colo que es amplio dominador en estos primeros minutos.
1: 18 minutos de este el primer tiempo, 0-0 el marcador, largo pelotazo del Alarcón ubicando a Bimber con el picho, la controla, la baja con la pierna izquierda, la cede ahora por el centro para Cristian Díaz y este con pierna derecha viene buscando a Jason Rojas que cruza a mitad de campo, mete el pelotazo largo buscando a Gedeón, acá está Díaz, viene Gedeón, quiso impulsarla con pierna derecha, no alcanzó a impactar el balón, la bola se pierde por la última línea, la del saque de arco para Auda Club Esportivo Italiano acá en el Nacional.
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1: 18:30, 0-0 el marcador, largo pelotazo buscando Audax Italiano, Marcelo Ortiz para la recepción, ahora de Baduli, se gira bien, ganaba la pelota, quiere ubicar a Raimundo Rebolledo, aparece rompiendo desde el fondo Jason Roja, la pelota le queda de forma azarosa a Lautaro Pastrana, la deja ahora para Javier Correa, este con Alarcón, Alarcón vela, pasada por la banda izquierda de Eric Bimber, de nuevo ubica a Alarcón, mete un pelotazo largo, se suelta Correa, el pivoteo de cabeza para Madrid, la saca, está Lautaro Pastrán, Lautaro Pastrán, el remate de pierna derecha, pedían mano, piden un penal, recordemos que no hay VAR, pero sí, hay tiro de esquina para Colo Colo.
3: El segundo del Cacique, después de ese remate de Lautaro Pastrán, impactaba en un jugador de Audax Italiano, es el 10 del Cacique, el 10 de Colo Colo, Lautaro Pastrán, el que va a hacer corner.
1: Cerca de él está Tomás Alarcón, ¿no?
3: Sí, Alarcón el 6.
1: Tiro de esquina, punta derecha del terreno de juego para Colo Colo, 19:30, 0-0 el marcador. Juega corto Lautaro Pastrán con Tomás Alarcón. Devuelve para Pastrán en el vértice del área mayor, costado derecho. Cede más atrás con Cristian Díaz. Este deja la pelota. Acá viene soltando Eda Gedeón Díaz para Cristian Díaz. Los Díaz que aparecen por la banda derecha ahora. La Tomás Alarcón se pierde por la banda lateral. De manos. Reanuda en zona defensiva Audax Italiano.
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1: 0-0 el marcador. ¿Qué hace Fernando Ortiz, Javiera García?
3: Reclama un poquito, enojado con sus jugadores. Colo Colo tuvo la oportunidad en el córner, finalmente termina jugando hacia atrás y perdiendo la pelota, así que los retos de Fernando Ortiz ahí, específicamente a Tomás Alarcón.
1: ¿Y Don Graf, Patricio?
3: Mucho más relajado, manos en los bolsillos, una parca larga y negra con jeans.
1: Viene la pelota de Colo Colo, la tiene Madrid, banda derecha, 20 minutos, viene Madrid, Madrid que conduce, se acerca al área, viene el remate, rebotó en el talón de Correa, le queda la pelota, ahora Alarcón abre por la banda derecha de nuevo para Madrid, segundo intento para el número 8, mete el centro, balón al área, intentaba Gedeón Díaz, la pelota va pasada, rebota en Pablo Guajardo, a ver, saque de mano, saque lateral para Colo Colo, al frente del área mayor se prepara el Cacique Javiera, con Gedeón Díaz al parecer, ¿no?
3: Ahí está.
1: Venezolano, madre venezolana, ¿no?
3: Sí, venezolano-chileno, el jugador de 18 años que juega en la sub-18 del Cacique.
1: Venía Gedeón, cedía para Javier Correa, termina yéndose la pelota por la última línea, saque de arco para Pedro Garrido, que es el portero de Audax Italiano y reemplaza el día de hoy a Tomás Ahumada.
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1: Se levanta la hinchada colocolina, la hinchada popular. Yo creo que estamos en 20, fácil, ¿no? 20.000 personas acá en el Nacional.
3: Sí, 22.000. Quizás 25.000 es mucho.
1: Yo creo que, no sé, Matías, ¿qué dice?
5: 22, le pondré.
0: 22. Yo creo que es fácil entre 20 y 25 mil.
1: Bueno,
0: ahí me la jugué.
1: Yo creo entre 1.000 y 20.
0: Claro, una cosa así.
1: Oiga, Daniel, ya le voy a pedir cuántas medallas de oro lleva Chile, porque está haciendo un récord en los suramericanos, ¿no? Respecto a Asunción, que fue el último, donde consiguió cerca de 37 medallas de oro. Hoy ya pasaron las 40, si no me equivoco. Viene la pelota del Cacique, banda zurda, con Gedeón Díaz, retrocede ahora para Eric Bimber. 22 minutos de este primer tiempo. Vidal en la salida, casi se equivoca, recupera Correa, limpia la jugada de forma magistral para Madrid, apertura por la derecha con Marchán, viene Marchán, se mete en el área, no, antes mete el remate de pierna zurda, engancha hacia adentro, zurdazo de Francisco Marchán, la pelota se va por arriba, prueba Colo Colo, algo que no habíamos visto tanto en partidos anteriores del Cacique Matías, el lanzamiento de distancia, estaba usándolo mucho Colo Colo en este duelo, y ha sido algo que le ha permitido acercarse a la portería rival.
6: Sí, de todas maneras, con jugadores que pueden hacerlo, ¿eh? Madrid tiene remate, Correa tiene buen remate, por ahí Pastrán también se anima por su sector, así que sí, me parece, en defensas cerradas cuando agrupa mucha gente un equipo rival, como en este caso el Audax, que retroceden todos, no hay que olvidarse del remate de afuera.
1: Viene la pelota de Marcos Collado, se equivocaba en el adelantamiento, termina robando Jason Rojas, Vidal, Marchán, Vidal, las salidas de Colo Colo, la triangulación es por la derecha, y aplaude el público porque fue limpio con Tomás Alarcón, cede sobre la zurda con Gedeón Díaz, que domina el balón de pierna diestra y con la zurda la cede para Eric Bimber, tiene un espacio para avanzar Bimber, prefiere tocar con Alarcón, este devuelve rápidamente ante la presión incesante del cuadro de Audax Italiano con César Pinares, pelota de Bimber, complica Vidal, recupera Coelho, se viene Coelho, amaga remate, engancha, se frena Mena, cede para Baduli, viene avanzando por la banda izquierda Vidal, la roba Arturo Vidal, limpio todo balón, fue balón y pierna de acá a la distancia, Javiera García, complicado queda el jugador de Audax Italiano.
3: El 27 Michael Baduli, Arturo Vidal que se trata de redimir, perdió primero la pelota ahí con Diego Coelho y después lucha por ese balón contra el, con el 27 de Audax Italiano, queda muy complicado todavía en el piso Michael Baduli.
1: Le da la pelota Vidal, me parece, pero también en el viaje golpea al jugador de Audax.
6: Sí, es que no fue prolijo, ¿eh? Porque Vidal, mira, tiene esas cosas, pérdidas de pelotas, mal timing a veces, esto tiene cosas muy buenas también, pero en este caso el error fue ese. Entonces después cuando pierde la pelota y trata de recuperarla nuevamente en la desesperación, también con un movimiento tanto, digamos, dejémoslo un poco prolijo, pasa a llevarle, yo creo, la canilla y a Baduli, pero no da ni siquiera para falta, ya está de pie el 27.
1: Estaba al lado el árbitro en todo caso. Sí. 24 minutos, 0-0 el marcador acá en el Nacional. Estamos yendo a los penales por ahora. Acá en Ñuñoa viene Colo Colo con Lautaro Pastrán. Conduce Lautaro Pastrán, lo persiguen tres jugadores. Cede sobre la zurda. Acá se viene Gedeón Díaz, juega la personal. Toma el tibolín, mete el centro. La sacó Oliver Rojas al tiro de esquina. Corner para Colo Colo.
3: El tercero para el cacique, el 54 Gedeón Díaz llegaba casi hasta la cocina antes de que Oliver Rojas sacara ese balón. Tercer tiro de esquina para el cacique. Ahora se ubica ahí Tomás Alarcón.
1: Y ya juega corto la pelota para Lautaro Pastrana, amaga centro, sigue y avanza, ahora metía el centro, termina robando el futbolista de Audax Italiano, era Michael Baduli, la pelota la recupera Colo Colo, sin embargo rápidamente desde el fondo con Cristian Díaz, suelta para Gedeón Díaz también, este toca para Alarcón, Alarcón que mete el pelotazo largo buscando a Marchán, la baja Marchán de pierna zurda extraordinario, con una almohada en el botín izquierdo, ahora pisa la pelota, quiere pasar la marca de Raimundo Rebolledo, sigue con el balón pegado a la pierna zurda, viene, va a tomar última línea, se la acaba el espacio, resuelve bien, mete el centro, pierna derecha, media altura, aparece el portero Pedro Garrido, el meta de Audax Italiano luego de una gran jugada de Francisco Marchán que se las arregló para lanzar el centro, sin embargo no encontró Sociedad, no estaba Correa ni Pastrán, las salidas de Audax Italiano.
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1: 26 minutos de este primer tiempo, se equivoca Colo Colo, Madrid se la rica Baduli, Baduli que prepara remate, está Villanueva notable y al piso Bimber luego del rebote, extraordinario el portero colocolino cuando quedaba con panorama despejado Michael Baduli luego del error de Madrid y vino el remate y le puso el pecho, el pelotazo el portero Villanueva para ahogar el grito de gol de Audax. Javiera,
3: error ahí en el mediocampo de Colo Colo, específicamente del 8 Álvaro Madrid, el 27 Baduli de Audax Italiano, queda con velocidad ahí para acercarse al área, prueba un remate bastante potente y ahí Eduardo Villanueva de rodillas entre el pecho y el brazo izquierdo termina deteniendo ese intento de Audax Italiano.
1: 26 para 27, Arturo Vidal que tiene la pelota, cede ahora para Alarcón, este para Gedeón Díaz abierto por la zurda, retrocede ahora para Eric Timber cerca a mitad de campo de juego, cede ahora corto, el balón va para Lautaro Pastrana, amaga avance, viene con la pelota pegada al botín derecho, juega corto con Tomás Alarcón, este va a ceder de nuevo para Bimber, 27 minutos del primer tiempo, 0-0 el marcador, igual en Colo Colo y Audax Italiano, octavo de final de la Copa Chile, largo pelotazo de Alarcón, de nuevo buscando de forma extraordinaria para que la baje Marchán, mete el centro, pelota al área, va pasado, Monreal que despeja de cabeza, complementa todo el futbolista Troyansky, la pelota le va a quedar de nuevo a Colo Colo, insiste el así que con Bimber, toca para Lautaro, Pastrán, viene Lautaro Pastrán, pierna derecha, corto con Díaz, devuelve para Lautaro, Pastrán se busca el camino, se lo hace nomás, le terminan pinchando la pelota y aparece César Pinares casi como un central por la derecha, para el desahogo de Audax Italiano, 27 minutos, un desahogo que no es tal porque ya recupera Colo Colo, venía Javier Correa, le hace rebotar, va a ver de manos para el cacique.
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1: 28 minutos, 0-0 el marcador, juega Gedeón Díaz, la pelota de Lautaro Pastrán, venía buscando a Javier Correa, saca desde el fondo Monreal, Vidal que quería la recuperación, termina cediendo para Marco Collado, la pelota ahora va de Troyansky, largo lanzamiento para Baduli, termina interceptando de gran manera Jason Roja, el fútbol clásico lo cula ahora por la banda zurda, Gedeón Díaz que quería recuperar, Pablo Guajardo que la manda al lateral, de mano juega el cacique Daniel, cómo va el Team Chile en los suramericanos.
5: Va muy bien Martín, porque ya suma 47 oros en estos Juegos Suramericanos, pasando ya la marca que tenía de 40 oros en Lima 1990, pero hasta ahora, a falta de un día de competencia, quedándose 13 medallas de oro más cortos que las 50 que consiguió en Santiago 1986. En general, ya cuenta con 171 medallas la delegación chilena.
1: Tremendo, ahí por debajo de Venezuela, que también ha hecho un gran campeonato. Sí,
5: Martín, que tiene menos medallas Venezuela, pero tiene un oro más, así que por eso está por debajo Chile.
1: Ahí está, perfecto. Información de Daniel Rosenberg desde Pamplona. Ahí ubicado, está bien el aire, todo bien Daniel por allá, ¿no?
5: Bien, está todo perfecto. Acá estamos viendo el partido cerca de Nelson Morales, un colocolino.
1: Un abrazo grande, Nelson, tremendo. La pelota de Colo Colo, es Tomás Alarcón, va a ceder para Eric Bimber en el desahogo del cacique, 29 minutos, 0-0 el marcador, cede para Tomás Alarcón Bimber, acá la tiene Alarcón, otra vez el pelotazo en diagonal hacia afuera, por la derecha para buscar a marchar, le van a empezar a leer la jugada Colo Colo, de hecho ya le interceptó Raimundo Rebolledo, Mati.
6: Sí, totalmente, el movimiento ya lo hemos visto, mira, tres veces en los últimos minutos, porque Colo Colo sigue siendo amplio dominador. A veces,
1: ojo con el pelotazo largo, Ortiz que le pica de cabeza, le queda la bola a Marchán, viene el remate de Francisco Marchán, luego de él, despeje de Marcelo Ortiz retrocediendo, intentó sacar la pelota para que no la obtuviera Lautaro Pastrán, y apareció Marchán para rematar de pierna izquierda, y la pelota se marchó, va a haber juego desde el fondo para Pedro Garrido en 30 minutos del primer tiempo, Matías Fuensalida.
6: Sí señor, y como lo decíamos, ya le lee bastante los movimientos el Audax italiano a Colo Colo, Marchán bien activo por el sector derecho, ese ha sido un principal agente de Colo Colo, que agrupa gente, tiene buena recuperación en el centro del campo de juego, los defensores están prácticamente atentos a que no se le escape Coelho, solamente que es el único que está ahí en punta para agarrar alguna pelotita, pero más que eso, poquito lo del Audax italiano. Ojo acá.
1: Viene Audax Pinares, Baduli engancha, el remate está notable, Villanueva, pero había posición de adelanto extraordinario, en todo caso el portero colocolino, parecía que Baduli también ya sabía que había un cobro porque remató con cierta displicencia, blandito pero muy colocado, voló el portero colocolino en 31, Javi.
3: Sí, apareció demasiado solo el 27 por el sector izquierdo, de hecho él mismo se detiene esperando ver la bandera, termina mandando ese remate que evita de muy buena manera el portero Eduardo Villanueva y ahí se levantaba el banderín.
1: Vea Colo Colo, tenemos 31. Pelota la va a recuperar Audax Italiano. La pelota César Pinares, hubo infracción, va a haber tiro libre para el cacique. En el piso un jugador colocolino.
3: Madrid.
1: Es Álvaro Madrid con la número 8, Javi.
3: Sí, me parece que el 11 del Audax Italiano, Troyansky, lo tomaba del cuello ahí y lo bajaba al volante de Colo Colo. Ya fue el cacique.
1: 0-0 el marcador, 31 minutos de este. El primer tiempo, Copa Chile, octavo de final, vuelta. La pelota de Lautaro, Pastrán, pisa el balón. Escurridizo Lautaro, Pastrán, toca la pelota para Gedeón Díaz y este retrocede para Bimber. Hace lo propio con Arturo Vidal. La bola y el adelantamiento para Tomás Alarcón. Jason Rojas que avanza, tomando la diagonal de adentro hacia afuera. Viene la pelota ahora para ubicar a Lautaro Pastrán para Gedeón Díaz por la banda izquierda. Encara a Pablo Guajardo. Mete el centro, pierna derecha, balón al área. Saca Raimundo Rebolledo de cabeza. El balón que le queda a Tomás Alarcón. Marchan. La pinchaba Raimundo Rebolledo. Otra pelota para Jason Rojas. Es el fútbol que hace Colo Colo. El cacique que está buscando el primero. 32 minutos clavados. Viene Colo Colo con Vidal. Cerca de 30 metros. Cedía para Javier Correa. Al piso tenía que ir el número 9 colocolino para lograr conectar con Gedeón Díaz. Inver. Pelota para Arturo Vidal, otra para Jason Rojas, pelota por la banda diestra, Raimundo Rebolledo en la marca, en la contención del balón Francisco Marchán, sigue con la pelota Colo Colo, la mueve de lado a lado, busca el espacio, se cierra bien Audax, un muro verde, la pelota la tiene Bimber, tocando corto el balón para ubicar ahora al futbolista Alarcón, antes Cristian Díaz, ahora Alarcón, otra para Vidal, salía con Jason Rojas, largo pelotazo de Jason Rojas buscando a Javier Correa, el pivoteo de cabeza le queda a Gedeón, Díaz viene el remate, gol, gol, gol, gol de Colo Colo, gol de Colo Colo, gol del cacique, gol del popular, Gedeón Díaz, apareció la juventud, apareció la fluidez, apareció el desparpajo, apareció el goleador Gedeón Díaz, minuto 33, luego de un pivoteo espectacular de Javier Correa, tras un pelotazo de Jason Rojas, rompió línea Javier, el goleador, y la experiencia, la tranquilidad, la mente fría para ceder hacia atrás, para ceder a Gedeón, que apareció cerca del punto penal, remató rasante y batió la portería de Pedro Garrido. Ahí está Gedeón, ahí está Díaz, que va a tener un día soñado hoy acá en el Nacional. Gedeón Díaz le da el primero a Colo Colo, minuto 34, Colo Colo 1, Audax Italiano 0, por el gol de Díaz.
3: La pelota profunda de Jason Rojas buscando al 9 Javier Correa, pero en vez de la experiencia aparece la juventud de Gedeón Díaz, que se va acercando al punto penal y remata con mucha templanza ahí el jugador de Colo Colo para anotar su primer gol en el profesionalismo.
6: Y encuentra la llave Colo Colo, ¿eh? El dominio total de este compromiso hasta ahora lo traduce en el gol, ya había tenido dos muy claras, y el recurso parecería fácil planearlo, que arrastre las marcas Correa, no la ve resultado a Colo Colo con muchos balones bombeados al área, tratando de buscar a sus delanteros, sobre todo a Correa, que esta vez arrastra dos marcas y cabecea hacia atrás, pivotea para que aparezca, y que estaba muy atento el chico Díaz al 54 y define abajo al portero Garrido. Tremendo lo de Colo Colo, buena jugada, le encuentra el espacio, cómo hacerle daño a un Audax Italiano que estaba pero muy muy replegado atrás. Correa con categoría pivotea y aparece el chico que, como lo decía Martín, va a tener una noche soñada, y además tenemos que sumarlo a la lista de otro de los que incluye, por circunstancias o no, pero lo incluye Fernando Ortiz, y responde con gol. Ya estuvo Justin Cueva, respondió con gol el chico Raipán también, y ahora tenemos que sumar al 54 a Gedeón Díaz, el 1-0 para Colo Colo.
1: 35 minutos, lo gana Colo Colo, más allá también el gol, el finiquito, ya te voy a contar, Matías, porque viene Audax, la pelota de Coilo, se mete en el área, mete el centro y aparece un jugador colocolino para interceptar ese pase y mandarla al tiro de esquina. Córner para Audax Italiano, me parece que es el primero, Javi.
3: El primero para el conjunto itálico.
1: 35 minutos. Hablaba de la consecución de pases, la paciencia que logró Colo Colo, sí. Pero también algo que ha ocupado mucho el cacique en este partido, el pelotazo largo en diagonal.
6: Exactamente, ¿no? Buscando a Marchán sobre todo.
1: Tal cual. Viene Audax, la saca desde el fondo el cuadro colocolino. Le va a quedar a Madrid la pelota impulsada por un jugador de Audax. Se pierde en la lateral. Javi, ¿me contabas?
3: Fue lateral finalmente.
1: Lateral, perfecto. Sí, te decía lo de Marchán, sí. Harto pelotazo, muy bueno el pelotazo de Jason Rojas. Ha ocupado bastante ese expediente. Desde más atrás, mitad de cancha, el pelotazo largo.
6: Es que está demasiado replegado el Audax, entonces le regala prácticamente por momento, no por momento, porque no puede tener secuencia de juego, no puede sumar pases el equipo del Audax, por más que tenga Pinares ahí, no ha podido hacer mucho, y los delanteros poquita acción. Entonces retrocede el Audax, también apretado por Colo Colo, presionado arriba, pero muy poquito espacio. Entonces, por eso el recurso del pelotazo, que abre un poco más el campo de juego, y hasta que lo intentó, encontró la cabeza de Correa. Muy bien aguantado, a mí me gusta mucho. Si cuando habla en la cancha Correa, es un jugador extraordinario, se la deja ahí chanchita al chico Díaz.
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1: 37 minutos del primer tiempo. 1-0 lo gana Colo Colo con gol de Gedeón Díaz. Pelotas de Monreal. Toca para Oliver Rojas. Largo pelotazo de pierna derecha intentando conectar con Trojansky. Aparece Eric Bimber, pedía en mano. Salida de Gedeón Díaz, la media vuelta y el lanzamiento largo. Va a ir a disputarla Lautaro Pastrán. La gana Pastrán, la bajaba Pastrán. Termina cayendo Pastrán, perdiendo Pastrán. Ganando Audax Italiano. Pelota por la derecha. El fútbol que lo hacía Paolo Guajardo. Impulsado por un jugador de Colo Colo en lateral. De mano juega el cuadro Tano.
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3: Martín.
1: Javiera.
3: Estaba buscando más información ahí de Gedeón Díaz para conocer a este jugador de 18 años que llegó con su familia a Chile el 2011.
1: ¡Ele Audax! ¡El remate! ¿Y qué hizo Villanueva? Sacándola como de voleibol, haciendo un escorpión pero con las manos hacia afuera. Usted recordará esa jugada de Guinda que vino con los tacos. Esta vez hizo la misma jugada pero ocupando las manos. El portero Villanueva sacando, expulsando la bola luego de un remate furioso de distancia de Trojansky. Se salva Colo Colo, Javiera.
3: Sí, una especie de escorpión, como decías tú, un piquero que se tiró el portero Eduardo Villanueva.

0: Marchán con la pelota, 39 minutos el fútbol que lo hace con Madrid, pelota por la derecha, engancha, pasa su humanidad sobre el balón, se frena, cede ahora para Alarcón cerca de mitad de campo, tocando con Arturo Vidal en la marca, está Coelho, apertura para Jason Rojas, banda derecha, pincha el balón, la pena Álvaro Madrid, quedaba con el molde hecho, el jugador Javier Correa termina despejando desde el fondo, Marco Collado, la pelota por la lateral, de manos, reanuda Colo Colo, que ya ve cómo se mueve su banca, Javiera, que tiene los siguientes nombres.
1: Tiene a Fernando de Paul, Alonso Holguín, Agustín Silva, Matías Fernández, Sebastián Vega, Marcos Volados, Pierre Allende, Yeral Astudillo y Maximiliano Romero.
0: Otro jugador que ya debutó con Colo Colo, Yeral Astudillo, si no me equivoco ya jugó con el primer equipo.
1: Pierre Allende también.
0: Pierre Allende, no, varios jugadores que ha hecho
2: debutar. Partido pasado estuvo ahí, entró Allende, sí. Claro. Acá mismo.
0: Alonso Holguín, pero... Sebastián Vega.
2: Increíble la cantidad de jugadores. Audax, sabes que la propuesta del equipo anterior con muchas más alternativas, que no era el equipo titular, batalló más, se paró con más personalidad. Ahora no ha dado pie con bola el Audax, ¿no? Poquita llegada, la última sí, un acercamiento, pero con todos los valores ofensivos, con el buen pie de Pinares, con Coelho, con Baduli, con Troyansky, con Guajardo. Imagínense, ahí le nombré ya cinco, no han podido inquietar la portería de Villanueva y la posesión la sigue teniendo total y absolutamente Colo Colo.
0: En el Cacique, 40 minutos, largo pelotazo para Marchán, la baja, mete un sombrerito ante la aparición de Baduli, contiene la pelota, va a pasar entre dos, quiere luchar, termina perdiendo con Raimundo Rebolledo. Acá viene la salida del Catuto, mete un taco extraordinario para Baduli, hubo falta, no me parece. Desenredó el jugador de Audax con el de
3: Colo-Colo, lo agarró, no lo dejó.
0: Terminó cobrando la infracción, sí. Luego se enreda Jason Rojas con Baduli, Javi.
1: Sí, terminó cobrando la falta del defensor de Colo-Colo sobre Baduli. Se enoja también el jugador del Cacique, terminan tomándose ahí, pero no pasó a mayores.
0: Hoy aprovechando, 41 minutos, un día como hoy, en 1967, nació Luis Ollanedel, mi padre.
3: ¡No! Le ¡hoy día!
0: Un abrazo grande.
3: ¡Qué grande!
0: 25-59 Perales.
2: Yo tengo el... hicimos un tercer tiempo una vez. Sí. Grande,
0: arquero,
2: ¿eh?
0: Arquero. Grande. Un abrazo grande. Te quiero mucho, viejo. Hincha de Colo-Colo, ¿ah?
1: ¿Eh? ¿Es acá?
0: Uno no está acá, está en la casa. Hay
2: orgullo máximo.
1: Saludos.
2: Escuchando ahí a su hijo, al heredero, al samoano. Grande, tío. Un abrazo.
0: Abrazo grande, abrazo grande. 59, viejo.
2: ¿Sí? Sí, todavía. ¿O no, Germancito se ríe?
0: Todavía vuela en el todavía vuela. Yeah. Bueno, varios vuelan. Va a haber saque lateral. De mano va a reanudar Audax Italiano en 42 minutos.
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0: 0 para Audax, 1 para Colo Colo, 42 minutos, Gideon Díaz, el autor del gol para el cuadro Albo, que por ahora le está dando la clasificación a los cuartos de final de la Copa Chile. Espera rival Colo Colo por ahora, en caso de mantenerse el resultado y el ganador, ¿no, Javi?
1: Sí, y la llave que se define mañana, que entre Ñublense o Deportes Puerto Montt, y los sureños ahí ya se impusieron por 2-0 Puerto Montt. Está ganando esa llave.
2: Mañana es el partido 5:30 y tenemos el partido a las 3, si no me equivoco, a las 3 o 3:30. Cobreloa Wander.
0: Sí.
2: Cobreloa Wander.
0: El domingo.
2: Después la selección. ¿Ah?
0: El domingo.
2: Te digo al tiro.
0: No, sábado.
2: Sí, no, mañana.
0: Sí. Cobreloa Wander.
2: 26.
0: Sí, señor. Sí, increíble, tremendo partido. Bajo para jugar en el Zorro del Desierto, ¿no?
2: Llegaron los papeles.
0: Llegaron los papeles,
2: así que se juega.
0: Edifica.
2: Llegaron los permisos.
0: Después de 10 años, increíble.
2: Estaban en un cajón, parece, ahí lo sacaron y ya.
0: Lo están ocupando para la mesa coja, ¿no? Viene la pelota, la tiene Alarcón, juega Colo Colo, 43 minutos, cede ahora para encontrarse con Bimber que toca corto con Madrid, antes Alarcón, la pelota para Arturo Vidal, este es el King en el círculo central, domina el balón, lanza largo de pierna derecha, en diagonal hacia la zurda buscando la aparición de Gedeón Díaz, que se tiene que frenar, ahora pisa la pelota, con la izquierda cede para Eric Bimber, se repliega todo Audax Italiano, nadie sale, recién Coelho, toca la pelota a Arturo Vidal para Jason Rojas, pierde el balón Tomás Alarcón con falta. Parece que se puede ganar tarjeta amarilla. No lo estima así el árbitro. 43 para 44. Esto también es lo que tiene Colo Colo, ¿no? Erra mucho en las salidas en el medio campo. Ya ha tenido 3 salidas cerradas Colo Colo desde el fondo.
2: Sí, es verdad, pero no lo...
0: No ha pasado
2: no,
0: mal,
2: no la sufre. No la sufre Colo Colo porque no logra asociarse bien en el equipo del Audax. Bajito el

0: primera. Recién con un tiro libre, arrastra un poquitito, abre un poquito la cancha, pero hasta ahora no fluye el cuadro audino.
1: 44 minutos, viene el pelotazo largo de Pinares, pierna zurda, balón al área, caen dos jugadores, tres jugadores del partido, dos de Audax, uno de Colo Colo y era Vidal, la va a recuperar el cacique, acá quería Lautaro, Pastrán, largo pelotazo para Correa, se viene por la banda zurda, está muy solo Correa, va a encarar Correa, engancha hacia adentro Correa, sigue Correa, insiste Correa, engancha Correa, toca para Pastrán, Pastrán está el remate. Pero mucho, le quedó la pelota atrás, me parece Pastrán, no le quedó el espacio para sacar el misilazo y terminó dándole un regalo a Pedro Garrido, Javi.
2: Sí, Javier Correa, que se ha acercado por el sector izquierdo, él suelta la pelota en el momento justo para Lautaro Pastrán y ahí el 10 del cacique demora en el remate, un remate bastante débil también, que no demora en detener ahí el portero Pedro Garrido, cuando se suman tres minutos más.
0: Oye, y había un... después de...
1: ¡largo pelotazo! ¡No pasa nada!
0: Un diálogo después de la jugada de recién. Mira, ahí está, todavía están.
1: Pastrán Correa, ¿no?
0: Es que estoy leyendo lo que le dice. Te pasé, viejo, porque aguanta Correa. Se la tira a Pastrán y Correa estaba esperando que le devuelvan la pared. Porque le picó justo el espacio y se decide Pastrán a pegarle y obviamente le quedó incómoda. Entonces Correa le dijo, pero viejo, si te pasé ahí, ¿por qué no me la tocaste, papá? Era buena, pero ahí estaban discutiendo.
1: 45 para 46, 1-0 lo gana Colo Colo en el Nacional.
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1: Salida de Garrido con Ortiz, pelota por la banda zurda, juega en diagonal hacia adentro para Pinares, se gira bien el ex Colo Colo, cede por la derecha para Paolo Guajardo, Troyansky ahora mete el centro, pierna zurda, estaba Duli, el control de pierna derecha le quedó largo, apareció ahí salvando de gran manera el jugador Marchán, la pelota la tiene de nuevo Auda, que insiste con Ortiz, abre sobre la izquierda para Raimundo Rebolledo, el Catuto toca para Badulio, otra para Raimundo Rebolledo, deja, hace el 1-2 con Guajardo que aparecía por la izquierda, termina despejando Marchán, largo pelotazo, la bola que le va a quedar a Pedro Garrido que está fuera del área, el portero de Audax italiano, 1 para Colo Colo, 0 para los Tanos. 46 minutos de este primer tiempo acá en el Estadio Nacional, Copa Chile, octavo de final, vuelta, lo está ganando Colo Colo, está avanzando el cacique.
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1: Juega Audax, Pinares, centro, pierna zurda, el cabezazo. Casi Audax italiano, apareció Diego Monreal de atrás de Coelho para meter ese cabezazo, el defensor central de los Tanos, intentando sorprender, la pelota se va por arriba de la portería, avisa Audax que no se quiere dar por vencido, Javi.
2: Avisa Audax italiano con ese cabezazo, se va apenas unos centímetros por encima de la portería de Eduardo Villanueva, en todo caso había banderina arriba, Martín.
1: Viene Colo Colo, van a salir del cacique, intentaba Collao, le queda Villanueva. Bueno, eso te decía, Matías, los errores en la salida de Colo Colo a veces se confían mucho, me da la impresión.
0: Sí, es probable, pero también porque no les salen a apretar, no les sale a apretar la parte ofensiva de Audax italiano, que tiene que obviamente presionar la salida del rival, no lo está haciendo bien, entonces algunos errores de Colo Colo siempre son bien relevados por Alarcó, por Madrid, el chico Díaz, que me ha gustado mucho, Cristian Díaz, bastante activo, se ha ido cayendo su rendimiento. Estaba más rápido, más activo en los primeros minutos, pero sí, bastante interesante. Y para qué decir lo del otro día, lo de Gideon, que ya tiene un gol en el bolsillo. Ojo, terminó.
1: Bueno, señoras y señores, nada más. Primer tiempo finalizado, justo a los 48. El árbitro del partido, el señor Matías Riquelme, indica el final. Lo gana Colo Colo 1-0 con gol a los 32 de Gideon Díaz. El cacique por ahora se instala en los cuartos de final de la Copa Chile.
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1: Se acaba el primer tiempo acá en el Estadio Nacional. Javiera García, los jugadores, ¿qué hacen? ¿Cómo se retiran del terreno de juego tras esta victoria parcial del Cacique?
2: Mucha conversación entre los jugadores de Colo-Colo que ya se están retirando a paso lento por el túnel del Estadio Nacional. Más lento aún todavía los jugadores de Audax Italiano, que también ahí dialogan sobre lo que ocurrió este primer tiempo. Se quedan los suplentes de ahí del conjunto itálico.
1: Perfecto, ahí está, ya vamos a conocer la banca de Audax Italiano también, que tiene nombres interesantes, también jóvenes. Está Damián Pizarro, entre otros. Matías Fuenzalía, un concepto, una frase para lo que fue este primer tiempo acá en el Nacional, con victoria para Colo-Colo.
4: Amplio dominio de Colo-Colo desde el primer minuto. Viene el mediocampo de Colo-Colo, me gustó mucho, con Díaz, Alarcón y con Madrid recuperando muchas pelotas desde los primeros instantes del partido, dominando desde ahí los ataques o haciendo que desde ahí comiencen los ataques de Colo-Colo. Los chicos que están teniendo su oportunidad, muy activos los dos, Cristian Díaz y Gedeón Díaz, que ya tiene un gol en su bolsillo, el primero en el profesionalismo. Merecido el triunfo de Colo-Colo ahora, que por momentos me hace recordar el Colo-Colo de los buenos momentos de Ortiz, antes de esta seguidilla de empates, donde le ha costado mucho anotar, donde uno dice, chuta, es el fruto del desgaste del equipo, de la fase del año en la que estamos. Bueno, hoy día por pasajes vimos a un Colo-Colo más activo, más mecanizado, más incisivo, dominando las acciones, y un cuadro del Audax Italiano al debe, con los jugadores alternativos que le empató a Colo-Colo en la ida de este compromiso. Yo creo que le hicieron más daño, le jugaron más de igual a igual. Hasta ahora, con hartos valores ofensivos del Audax, pero que no se ha traducido para nada, Martín, amplio dominio del Cacique.
1: Entramos a la discoteca acá, nosotros ya volvemos. Buena música.
4: No, están
1: colocando.
4: Estamos acá con el parlante acá al lado.
1: Estamos al lado. Nosotros vamos a volver en unos minutos más, nos vamos a una pausa y ya volvemos con más fútbol, también con información del polideportivo, todo y mucho más acá en la 92.1. ¡No se vaya!
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1: 5 para las 9 de la noche, este día viernes 25 de septiembre, 20:55 de este día viernes, como les contaba, Estadio Nacional, temperatura fría o está agradable.
2: Agradable.
1: ¿Sí?
2: 17 grados.
1: 17 grados, perfecto, habían avisado lluvia, pero no pasó nada.
4: Está muy
1: agradable, ¿no?
4: Tibiecito, sí.
1: Polerón,
4: basta, para un, ¿no?, refresco, pero totalmente.
1: Tal cual.
4: Para un refresco en la terraza, puedes.
1: Sí,
4: la terraza de algún restaurante, por ejemplo.
1: Claro.
4: Si usted dice adentro a terraza, yo pediría terraza.
1: Terracita.
4: Sí.
1: Claro, más cómodo para ir a ver el ambiente, ¿no?
4: Nada más.
1: Oiga, Daniel Rosenberg, usted está también con temperatura agradable, me imagino, para que nos cuente lo que ha sido esta Copa Chile en sus llaves de ida de los octavos de final.
8: Claro, Martín, bueno, estamos en este momento en el empate, o sea, en la victoria de Colo-Colo, bien digo, por 1-0 ante Audax Italiano. Sabemos que habían empatado 0-0 hace 3 días ahí en el mismo escenario, en Ñuñoa, en el Estadio Nacional. El rival de esta llave será el vencedor de Ñublense ante Puerto Montt. El mismo día martes ganó Puerto Montt por 2-0 en el Estadio Chinquihue, así que ardua tarea tendrán el cuadro de Chillán para dar vuelta a esa llave. Mañana, también desde las 20 horas, la Católica y la Calera en el Claro Arena estarán disputando el partido de vuelta. Empataron 1-1 en el Nicolás Chaguán Nazar. Antofagasta e Iquique el día domingo desde las 12:30 del mediodía también estarán jugando la vuelta en el Estadio Regional Calvo y Bascuñán de Antofagasta. Fue 1-1 en el Tierra de Campeones, en el estadio ahí en Iquique. También el domingo desde las 15 horas Deportes Concepción y Coquimbo Unido estarán enfrentándose en el estadio Esterro Arrebolledo. Ganaron por 4-0 los Lilas el partido de ida en el estadio La Granja. La U ante Everton, tendremos algo inédito porque se disputarán los 8 minutos que faltan del partido de ida. Lo ganaba 1-0 la Universidad de Chile con gol de Juan Martín Lucero, y luego tendremos el partido de vuelta desde las 17:30 horas en el Estadio Nacional. También Santa Cruz ante O'Higgins el domingo desde las 20 horas. Ganó O'Higgins 2-1 la ida en el Teniente de Rancagua, y por último cerrarán los octavos de final el día 7 de octubre. Falta todavía para el duelo entre Coquimbo Unido y Cobreloa en el Sánchez Rumoroso. Lo ganaron los Piratas por 2-1 en el estadio Zorros del Desierto.
1: Bueno, ese partido estaba programado para ese día porque Cobreloa juega y se pone al día en la Liga Ascenso ante Santiago Wanderers mañana a las 15 horas, ¿no?
4: Qué lindo partido, sí, mañana.
8: Sí, señor.
1: En el Zorro del Desierto.
4: Partidazo. Tenemos lindo día de fútbol mañana.
1: Líder Wanderers, lo sigue Cobreloa.
4: Y lo sigue, bueno, el partido de Puerto Montt Ñublense. Y después tenemos a Chile, transmisión de deportes en agricultura.
1: Con Canadá.
4: Ante Canadá, exactamente. Oye, la medalla de oro la perdió Argentina en los penales.
1: En los penales.
4: En los penales ante Paraguay.
1: Ante Paraguay, mira.
4: Sí, exactamente. Así
1: en
4: que,
1: el fútbol, sub-20.
4: Quedó Paraguay con el oro, Argentina con la plata y Perú con el bronce. Nosotros
1: con el cuarto lugar.
4: Nada, señores. Nada.
1: Ninguna
4: absolutamente
1: medalla.
4: Nada.
1: Hoy están jugando la final del voleibol también, Chile-Argentina. Daniel, ¿no?
8: Así es, Martín, yo te estaré informando del resultado de ese partido. También aprovecho de contarte que mañana, con transmisión de deportes en agricultura, estará jugando la selección chilena, amistoso en el BMO Field ante Canadá, desde las 20 horas ese partido, con el trabajo ahí de Francisco Sagredo, de todos nuestros compañeros. Estaremos también informando desde Claro Arena para el duelo de la Católica.
1: Sí, está Marcelo González relatando ese partido.
8: Marcelo González también, así
1: el
8: es.
1: El Power Goal, con Pato Yáñez, Sagredo.
4: No, buen equipo.
8: Confirmó Pato.
4: Ya. Sí. ¿Cómo nos pisamos la cola? La misma hora. La misma hora.
8: Sí, no, increíble.
4: La Copa Chile.
8: Increíble.
4: Y la selección, no. Sí. Oye, todos los días tenemos, pero de la que nos pidan tenemos. Impresionante. Increíble.
1: Es lo que hay.
4: Es lo que hay.
1: Premier, ¿no?
4: Pero, ¿ah?
1: Chilean Premier.
8: En todo su esplendor.
4: Igual sigue siendo la liga que uno más quiere, sí, por lo menos para mí, la que uno más ve, porque a uno le interesa que las cosas funcionen mejor. A veces la gente se queja, no, pura crítica, y nosotros, por lo menos hablo desde mi parte, y yo creo que ustedes también, es la liga que más queremos, y lo nuestro, siempre queremos que funcione mejor.
8: Sin duda.
4: Que se jueguen los partidos, ver a nuestros equipos, si, etcétera, o sea, saber la actualidad de los jugadores, tirar para arriba esto. Eso es lo que nosotros queremos, pero a veces se hace tan difícil como hoy día, por ejemplo, donde tuvimos casi todo el debate en vez de hablar de esto. La Copa Chile estaba con partidos interesantes, la U estaba haciendo un partido interesante, la Católica también, Deportes Concepción metiéndose ahí, lo de Puerto Montt también, un lindo fin de semana de selección y Copa Chile. Pero lamentablemente tenemos que dedicar mucho tiempo a tratar de analizar
0: en qué están las cabezas de los que piensan y cómo solucionan los protocolos que no funcionan. Y uno dice, pero a veces están... ¿Será tan simple la solución de identificar a esta gente? No se puede hacer eso.
1: Yo veía que cuando se identifican ya hay sanciones.
0: No pasa nada.
1: Después terminamos enterándonos que igual entran al estado.